0: viendo cómo Dios como que va preparando a las personas poco a poco, no se lanza de una vez con todo, sino que primero el ángel y luego más adelante la Virgen María. Ponnos en contexto.
1: Sí, hermana, es que hay lugares donde parece que no pasa nada y sin embargo Dios está preparando algo especial. Hay momentos en los que el cielo parece acercarse a la tierra para recordarnos una verdad que nosotros con el paso del tiempo podemos llegar a olvidar. Y es que hace más de un siglo, en un pequeño rincón de Fátima, encontramos a estos tres pequeños en un lugar sencillo, en un rincón apartado, en un instante que aparentemente podría pasar desapercibido. Pero allí ellos reciben un mensaje que traspasa los siglos y que llega a hoy, a nosotros, para darnos grandes enseñanzas.
0: Qué bien, qué bonita manera de empezar. Y es así. Y también pensaba yo, unos niños pues humildes que ni siquiera conocían los días de la semana ni los meses del año, solamente se guiaban prácticamente por el sol. Y cuando era verano o invierno, primavera, entonces
1: Sí.
0: según actuaba, así iban actuando, ¿no? Y a esos justamente, niños puros, limpios, que no decían mentiras, se aparece el ángel para prepararlos para la aparición de la Virgen María. Entonces, si te parece, escuchemos qué fue lo que sucedió. Sabemos que ellos, pues como era se sabe que era como una más o menos octubre o finales de septiembre, que iban allí porque pasaban para pasar las horas de la siesta. Me parece que, dice Lucía, me parece que fue en octubre o finales de septiembre porque ya no íbamos a casa a pasar las horas de la siesta. Y pues en ese momento se apareció el ángel por tercera vez. Traía en la mano un cáliz, sobre él una hostia de la cual caían dentro del cáliz algunas gotas de sangre. Dejando el cáliz y la hostia suspensos en el aire, se postró en tierra y repitió tres veces la oración.
2: ¡Sangre!

0: Santísimo Corazón y del Corazón Inmaculado de María, os pido la conversión de los pobres pecadores.
1: Después, levantándose, tomó en la mano el cáliz y la hostia, y le dio a Lucía la hostia. Y lo que contenía el cáliz se lo dio a beber a Jacinta y a Francisco, diciendo al mismo tiempo:
2: Tomad y bebed el cuerpo y la sangre de Jesucristo, horriblemente ultrajado por los hombres ingratos. Reparad sus crímenes y consolad a vuestro Dios.
1: De nuevo se postró en tierra y repitió con los niños tres veces la misma oración. Yo quiero que meditemos un poquitico, Sandra, con relación a esto. Esta oración tan hermosa, ¿está dedicada a quién?
3: A la Santísima Trinidad.
1: A la Santísima Trinidad. Y recordemos que en el Catecismo nos dice que la Santísima Trinidad es Dios Padre, Hijo y Espíritu Santo. Tres personas distintas y un solo Dios verdadero. Y me parece muy especial porque encima de la Trinidad no hay nada. Es lo máximo, ¿no? Es lo máximo. Me estaba acordando de San Agustín cuando cuenta que estaba meditando sobre la Santísima Trinidad, cuando se le aparece un niño en la playa y empieza a sacar el agua del mar con un dedal y empieza a echarlo en un huequito. Y el San Agustín le dice: niño, ¿qué haces? Entonces le dice: yo trato de traer el agua del mar y meterla en este hoyito. Y le dice: pero si eso es imposible, ¿no ves lo grande que es el mar y lo pequeño que es ese pequeño agujerito que tú tienes ahí? Y además el implemento tampoco era que fuera muy grande, ¿no? Sí. ¿Y qué le dice el niño? Lo mismo haces tú, tratando de entender el misterio de la Santísima Trinidad. O sea, qué grandeza, ¿no?
3: Claro, y es que es esa simplicidad de los niños la que conmueve el corazón de Dios. Hay algo muy lindo que me impacta bastante de esta historia, y es ver que la Santísima Trinidad, en este caso, se manifiesta a estos niños a través del ángel. Y estos niños, después de sus deberes, dice que antes de que se apareciera el ángel estaban rezando. Y me parece tan bonito porque dice: después de sus deberes, luego de merendar y antes de jugar, ellos rezaban. Es decir, eran niños formados para rezar, amaban la oración y veían la oración como algo natural, algo tan natural como jugar, como merendar. Y es a esos corazones sencillos, unidos a Dios, que hacen de la oración la vida diaria, a los que el ángel les empieza a hablar a través de esta oración tan bonita, invocando a la Santísima Trinidad. Es hermoso cómo también piensa uno, qué será lo que quiso enseñar a estos tres niños acerca, por ejemplo, de la Eucaristía, de la Santísima Trinidad, que incluso aparece este mensaje antes de la misma aparición majestuosa de la Santísima Virgen María.
1: Claro, y mira que dice que Santísima Trinidad, Padre, Hijo y Espíritu Santo, os adoro profundamente, que lo hemos visto en otros programas, esta parte de la adoración, y profundamente, no te adoro así por encima, no, o sea, te adoro con todo mi ser, que es el primer mandamiento, amar a Dios sobre todas las cosas, ¿sí? Con mente, cuerpo, alma, con todo. Y os ofrezco el preciosísimo cuerpo, sangre, alma y divinidad de Jesucristo, presente en todos los sagrarios de la tierra. Esto también es, pues, como que hay que meditarlo. Está ofreciendo a Jesús entero, cuerpo, sangre, alma y divinidad. Es el misterio de la Eucaristía. Jesús presente en la Eucaristía. Y pensaba en un milagro eucarístico concreto, en que nos decía que Jesús, y bueno, casi que todos aparece lo mismo, Jesús, la sangre que aparece, la carne que aparece en la hostia es carne de un corazón.
3: Sí.
1: Palpitante, que nosotros en la Eucaristía está el corazón de Jesús, pero está entero todo Jesús, porque un corazón no va a estar palpitando sin cuerpo. El cuerpo no lo vemos, vemos solamente la forma, la hostia, pero ahí está Jesús enterito. Entonces, ¿y para qué se lo ofrece? Y además presente, no es que esté ausente, no, presente. Si conociéramos lo que es esa presencia eucarística, yo creo que los sagrarios estarían siempre abiertos y llenos de personas alrededor.
3: Sí, algo hermoso es la actitud del ángel dice algo que me parece hermoso, fascinante, es que Fátima comienza con un ángel que les enseña a los niños a adorar. Ante esa presencia, ante esa hostia que caía sobre el cáliz, gotas de sangre mostrándonos una presencia viva, real, alma, cuerpo, sangre, divinidad de nuestro Señor Jesucristo, el ángel dice ahí en el texto que queda suspendido el cáliz y la hostia en el aire y se postra en tierra. Y es algo impresionante que un ángel, que es un ser espiritual, se postra, se arrodilla, un ángel adora. Y entonces uno puede preguntarse si un ángel que es un ser espiritual se postra ante Dios, ¿cómo debe el ser humano acercarse ante esa presencia real y viva de Jesús Eucaristía? Uh-huh. Es realmente impactante. Inclusive aquí recordaba que el Papa Benedicto XVI decía que esa comunión, en una homilía decía, esta comunión implica la adoración. Y esta adoración lleva a la voluntad de seguir a Cristo verdaderamente. Y él añadió que la adoración y la postración forman parte de un único gesto en la comunión. Y aquí lo vemos en Fátima, el ángel se postra, adora, luego llega la comunión. Y es que esa comunión no debe ser una acción aislada, la adoración. Una buena adoración conduce a una buena comunión. Y una comunión recibida posterior de una adoración, transforma la vida. Y vemos qué transformación tan linda hubo, por ejemplo, en San Francisco Marto a partir de esta experiencia. Pero todo surge de este momento de adoración eucarística que empieza con el ángel.
1: Excelente lo que acabas de decir, Sandra, porque si nosotros reconociéramos quién va a poseernos, quién va a entrar en nosotros, estaríamos totalmente limpios. O sea, la importancia de tener no tener conciencia de pecado grave para poder comulgar, que no sea que Jesús entre como algunos santos lo han visto, cuando entre en un alma pecadora, bueno, todos somos pecadores, pero en un alma que está en pecado, como que se mete, pero como con un asco, como queriendo no entrar. ¿Cómo será eso? O sea, que no vayamos a profanar a Jesús, pues recibiéndolo indignamente, y que realmente valoremos lo que es la comunión, y ojalá que lo recibiéramos diario, porque nos va haciendo más, nos va configurando más con Él, lo vamos amando cada vez más y vamos a tener una vida, como tú mencionas, más coherente. Y si no lo recibimos, pues estamos desnutridos espiritualmente. Entonces podemos caer muy fácilmente, y el demonio, ¿qué es lo que quiere? Alejarnos de la comunión. No lo dejemos.
3: Sí, hermana, y quizás nosotros deberíamos preguntarnos, cuando entramos a una iglesia, ¿a quién creemos que vamos a visitar? San Juan Pablo II escribió que en la Eucaristía Cristo está presente con una intensidad única y llamó a recuperar el asombro eucarístico. Y es que es triste cómo a través del tiempo, y por eso Dios nos deja estos textos para recordar estas verdades, como decía al principio, cómo con el tiempo quizás podemos perder ese asombro eucarístico, ese asombro que transforma de adentro hacia afuera. Porque si hoy o mañana se nos apareciera un ángel en nuestra iglesia, en la parroquia, y se arrodillara delante del sagrario, quizás cambiaría nuestra manera de entrar. Entonces vemos que Francisco Marto recibió en ese momento como ese asombro del que habla San Juan Pablo II ante la presencia real de Jesús Eucaristía, que lo llevó a querer visitar el sagrario y que él tiernamente llamaba a Jesús escondido.
1: Así es.

0: Y mira lo que sigue diciendo el ángel enseñándole a los pastorcitos, que ¿para qué ofrece el preciosísimo cuerpo, sangre, alma y divinidad de Jesucristo presente en los agrarios de la tierra? En reparación, reparar. Entonces nos está también enseñando a reparar. ¿Qué hay que reparar? Los ultrajes, sacrilegios e indiferencias con que él mismo es ofendido. ¿Y cuántas veces sucede esto? Cuando se roban hostias, cuando se recibe la hostia en la mano y tiramos partículas al piso, no reconocemos como lo grande que es, o de pronto con las manos sucias, pues como toda la reverencia que hay que tener. Entonces es para reparar todas estas ultrajes. Y además dice: y por los méritos infinitos de su Santísimo Corazón y del Corazón Inmaculado de María, os pido la conversión de los pobres pecadores. Qué oración tan completa, porque nos está diciendo que el corazón de la Virgen y de Jesús tienen unos méritos infinitos para convertir almas. O sea, lo importante que de verdad si uno valorara también lo que es el corazón de Jesús y el corazón de María, porque es que son el amor encarnado. O sea, sí, el cuerpo nuestro palpita. ¿Y cuál es el símbolo del amor? Cuando una persona está enamorada, ¿qué hace? Corazones por todas
1: Sí.
0: partes. Entonces, imagínate, el corazón de Jesús y el corazón de María son el amor que quieren ser, que les pidamos para salvar almas, porque eso es lo que quiere. ¿Qué quiere una mamá? Que todos sus hijos se salven, ¿sí? Y lo ve por ahí perdido, ¿y qué hace? Como Santa Mónica, reza y reza y sigue rezando hasta que no lo ve convertido, no descansa. Y lo
1: Sí.
0: mismo hace la Virgen.
1: Es cierto, y el ángel pide acciones concretas. Él dice, reparar sus crímenes, consolad a vuestro Dios. Y es que ahí vemos que esta oración desglosa explícitamente tres tipos de abusos, como usted, hermano, ahorita mencionaba, contra la Eucaristía, y que hoy nosotros estamos llamados a reparar. Pedía al ángel que lo repararan estos niños, pero también está vigente hoy. Como usted decía, esos ultrajes, insultos directos, esas misas negras, profanaciones físicas cometidas por sectas o ideologías destructivas o que roban las formas sagradas. La otra que usted mencionaba, los sacrilegios, que es recibir la comunión a sabiendas de estar en pecado grave, como advertía San Pablo, que quien come y bebe indignamente el cuerpo del Señor, come y bebe su propia condenación. Pero hay algo más que él pide reparar y es la indiferencia. Eso me impacta mucho porque a veces decimos, no, yo no lo ultrajo, yo no hago sacrilegios. Pero la indiferencia, el pecado del abandono, sagrados polvorientos, iglesias vacías, cristianos que a veces pasamos por el frente de la iglesia y ni siquiera nos santiguamos, o que sea a cristianos que asisten los domingos por compromiso, pero con el corazón frío. En estos días, un sacerdote cerca de la parroquia nos comentaba de un amigo de él, sacerdote muy santo, que se cayó la hostia en el momento de dársela a un feligrés y él, muy celoso de nuestro Señor, se agacha y la recoge y lame el piso porque sentía temor y tristeza de que nuestro Señor fuera pisoteado y en ese preciso momento el Señor hablaba a su corazón y le decía que le duele mucho más la indiferencia de quienes recibimos la Eucaristía muchas veces que los que pisotean allí pues como la hostia. Entonces también invita el ángel a reparar esa indiferencia.
0: Estaba pensando, Sandra, cuando hablabas, alguna predicación de un sacerdote que me conmovió mucho, cuando decía que el demonio en el juicio va a salir a juzgarnos porque él creyó en la Eucaristía y nosotros no. O sea, qué cosa, yo decía, ¿qué? Él cree en la Eucaristía, por eso se la roban y por eso le hacen ritos, porque si no fuera nada, ¿para qué
1: Sí.
0: se la roban? O la compran inclusive a veces. O sea, él creyó y nosotros muchas veces no. Entonces, imagínate que no nos pase, ¿no? Que al contrario no tenga que decir eso de nosotros, sino que la amamos, la reverenciamos, adoramos a Jesús en la Eucaristía. Él está escondido en la hostia consagrada. Es importante.
1: Hay que reparar eso, hermana, y esa es la invitación del ángel. Hay una encuesta que realizó un estudio de Pew en 2019 y produjo un dato que me causó como preocupación, me inquietó, y dice que aproximadamente al preguntar a los católicos adultos estadounidenses decía que aproximadamente el 31% de estos católicos, una encuesta que realizó un estudio de Pew en 2019 y produjo un dato que me causó como preocupación, me inquietó, y dice que aproximadamente al preguntar a los católicos adultos estadounidenses, decía que aproximadamente el 31% de estos católicos respondieron de manera no compatible con la enseñanza católica de la transustanciación. Y decía que el 69% restante entendió que el pan y el vino, que la Eucaristía era principalmente un símbolo. Es decir, que ante esta encuesta que realiza Pew en el 2019, solo el 31% de los católicos que asistían a misa estaban realmente convencidos de que Jesús está allí presente en alma, cuerpo y divinidad. Por eso este mensaje es tan vigente y por eso es tan importante hoy gritarlo y también aceptar esa invitación de reparar y de consolar a nuestro Dios, que está siendo tan ultrajado por esa indiferencia. Y la indiferencia la manifestamos de muchas formas. Antiguamente, o sea, en actos tan sencillos, hermana, porque antiguamente al llegar a la Eucaristía había silencio, genuflexión, respeto en la manera de vestir, de comportarnos. Y ahora, lamentablemente, uno ve que ya no se hace genuflexión, se saca el celular, que se conversa en la Eucaristía, la forma inapropiada en la que a veces vamos presentados. Y no se trata solo de eso exterior o de juzgar por el exterior, sino que en lo que hay en nuestro corazón lo manifestamos también en nuestros actos. Entonces, es vigente para nosotros hoy este mensaje.
0: Sí, Sandra, muy importante lo que acabas de decir. Me acuerdo cuando era pequeña que mi mamá nos decía, hijita, para la misa, la mejor ropa. Y era así, nada de irse con una ropa de deporte. No, nada de eso, hija, a la misa así no se va. Se va como si fuera a una fiesta, pero a una fiesta decente. Porque realmente a veces las fiestas pues tampoco son así como se debería ir a misa. Por la forma de vestir, qué importante, que no seamos ocasión de pecado el otro que mire. Pues que sea de verdad como a lo que vamos, o sea, vamos a la presencia de Jesús y no podemos ir de cualquier manera ni pues ser ocasión de pecado para otros por la forma de vestir o de comportarnos. Entonces, qué importante, pienso que hay muchísimo más por decir en este tema, y pues quería solamente como terminar diciendo que los niños quedaron transportados por la fuerza de lo sobrenatural que los envolvía. Y ellos quisieron, imitaban al ángel en todo, es decir, se postraban, repetían las oraciones y se sentía la fuerza de la presencia de Dios, que era tan intensa que nos absorbía, anonadaba casi del todo. Parecía privarnos hasta del uso de los sentidos corporales por un gran espacio de tiempo. Pues quería mencionarlo porque realmente, como tú empezaste el programa, lo sobrenatural que sobrepasa cualquier cosa de este mundo, y que uno cuando habla de cosas espirituales como que se eleva, ¿no? Y cuando habla de cosas del mundo como que se abaja, o sea, como que se queda rastrero. Entonces, qué bonito que este programa pues nos ayude a pensar en el cielo y a añorar el cielo y amar más a la Santísima Virgen María.
1: Sí, hermana, y es que el mensaje de Fátima a través del ángel no es una reliquia del pasado, es una urgencia del presente. Creo que es en este mundo que promueve la autosuficiencia, el relativismo, y donde lo sagrado, como usted dice, es constantemente banalizado o atacado en redes sociales, en medios y expresiones artísticas irreverentes. La Iglesia nos llama a ser almas reparadoras. Qué bueno que hoy con nuestros oyentes podamos hacer un compromiso de no permitir que Jesús esté solo en los sagrarios. Que respondamos a ese abuso con adoración, que respondamos a esa irreverencia que vemos con nuestra reverencia y la de nuestras familias, que a ese sacrilegio nosotros podamos enfrentarlo acudiendo con el corazón limpio y confesado a cada Eucaristía, en un estado de

0: adoración, en una actitud de adoración con reverencia. Que la lección que hoy el ángel de Portugal nos deja penetre en nuestras vidas, que seamos esos consoladores que alivien el Sagrado Corazón de Jesús, el Inmaculado Corazón de María, que pensemos que mientras nosotros hoy dormimos hay un sagrario, mientras una persona llora hay un sagrario, mientras alguien está desesperado, angustiado, hay un sagrario, y que mientras el mundo hoy corre hay un sagrario que está esperando por nosotros, y que allí, como decía San Francisco Marto, está Jesús escondido.
1: Muy bien, gracias Sandra por todo este mensaje que nos has traído, y pues a todos ustedes, sigan en sintonía con nosotros hasta una próxima ocasión, si Dios lo quiere.

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1: 7:32.
0: Agradecidos con el Señor por esta jornada que nos ha concedido, nos reunimos como hermanos en Cristo para honrar a la Santísima Virgen María, nuestra Madre, con el rezo del Santo Rosario que ofrecemos por las intenciones y necesidades de Alicia de Jesús, Madrid Agudelo, Solángel Giraldo Torres y Olga Lucía Martínez Restrepo.
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0: Rezo del Santo Rosario. Por la señal de la Santa Cruz, de nuestros enemigos, líbranos, Señor Dios nuestro, en el nombre del Padre, y del Hijo, y del Espíritu Santo. Amén.
1: Señor mío Jesucristo, Dios y hombre verdadero, Creador, Padre y Redentor mío, por ser vos quien sois bondad infinita, y porque os amo sobre todas las cosas, me pesa de todo corazón de haberos ofendido. También me pesa porque podéis castigarme con las penas del infierno. Ayudado de vuestra divina gracia, propongo firmemente nunca más pecar, confesarme y cumplir la penitencia que me fuere impuesta. Amén.
0: Misterios dolorosos. Primer misterio, la oración del Señor en el huerto.

0: Jesús, puesto de rodillas, oraba diciendo: «Padre, si quieres, aparta de mí este cáliz, pero no se haga mi voluntad sino la tuya». Y entrando en agonía, oraba con más intensidad. Y le vino un sudor como de gotas de sangre que caían hasta el suelo. Muchos siguen a Jesús hasta el partir del pan, mas pocos hasta beber el cáliz de la pasión. Muchos honran sus milagros, mas pocos siguen el vituperio de la cruz. Demanda a Dios sentimiento, dolor y confusión, porque el Señor va a la pasión por nuestros pecados. Padre nuestro que estás en el cielo, santificado sea tu nombre, venga a nosotros tu reino, hágase tu voluntad en la tierra como en el cielo.
1: Danos hoy nuestro pan de cada día, perdona nuestras ofensas, como también nosotros perdonamos a los que nos ofenden. No nos dejes caer en la tentación y líbranos del mal. Amén.
0: Dios te salve María, llena eres de gracia, el Señor es contigo. Bendita tú eres entre todas las mujeres, y bendito es el fruto de tu vientre, Jesús.
1: Santa María, Madre de Dios, ruega por nosotros, pecadores, ahora y en la hora de nuestra muerte. Amén.
0: Dios te salve, María, llena eres de gracia, el Señor es contigo. Bendita tú eres entre todas las mujeres, y bendito es el fruto de tu vientre, Jesús.
1: Santa María, Madre de Dios, ruega por nosotros, pecadores, ahora y en la hora de nuestra muerte. Amén.
0: Dios te salve, María, llena eres de gracia, el Señor es contigo. Bendita tú eres entre todas las mujeres, y bendito es el fruto de tu vientre, Jesús.
1: Santa María, Madre de Dios, ruega por nosotros, pecadores, ahora y en la hora de nuestra muerte. Amén.
0: Dios te salve, María, llena eres de gracia, el Señor es contigo. Bendita tú eres entre todas las mujeres, y bendito es el fruto de tu vientre, Jesús.
1: Santa María, Madre de Dios, ruega por nosotros, pecadores, ahora y en la hora de nuestra muerte. Amén.
0: Dios te salve, María, llena eres de gracia, el Señor es contigo. Bendita tú eres entre todas las mujeres, y bendito es el fruto de tu vientre, Jesús.
1: Santa María, Madre de Dios, ruega por nosotros, pecadores, ahora y en la hora de nuestra muerte. Amén.
0: Dios te salve, María, llena eres de gracia, el Señor es contigo. Bendita tú eres entre todas las mujeres, y bendito es el fruto de tu vientre, Jesús.
1: Santa María, Madre de Dios, ruega por nosotros, pecadores, ahora y en la hora de nuestra muerte. Amén.
0: Dios te salve, María, llena eres de gracia, el Señor es contigo. Bendita tú eres entre todas las mujeres, y bendito es el fruto de tu vientre, Jesús.
1: Santa María, Madre de Dios, ruega por nosotros, pecadores, ahora y en la hora de nuestra muerte. Amén.
0: Dios te salve, María, llena eres de gracia, el Señor es contigo. Bendita tú eres entre todas las mujeres, y bendito es el fruto de tu vientre, Jesús.
1: Santa María, Madre de Dios, ruega por nosotros, pecadores, ahora y en la hora de nuestra muerte. Amén.
0: Dios te salve, María, llena eres de gracia, el Señor es contigo. Bendita tú eres entre todas las mujeres, y bendito es el fruto de tu vientre, Jesús.
1: Santa María, Madre de Dios, ruega por nosotros, pecadores, ahora y en la hora de nuestra muerte. Amén.
0: Dios te salve, María, llena eres de gracia, el Señor es contigo. Bendita tú eres entre todas las mujeres, y bendito es el fruto de tu vientre, Jesús.
1: Santa María, Madre de Dios, ruega por nosotros, pecadores, ahora y en la hora de nuestra muerte. Amén.
0: Gloria al Padre, y al Hijo, y al Espíritu Santo,
1: como era en el principio, ahora y siempre, por los siglos de los siglos. Amén.
2: María, Madre de gracia, Madre de piedad y misericordia, defiéndenos del enemigo y ampáranos, ahora y en la hora de nuestra muerte. Amén. Oh Jesús mío, perdonad nuestros pecados, librarnos del fuego del infierno, llevad al cielo a todas las almas, especialmente a las más necesitadas de vuestra misericordia.
0: Segundo misterio, la flagelación del Señor. Pilato se dirigió de nuevo a los judíos y les dijo: «Yo no encuentro en él ninguna culpa. Hay entre vosotros la costumbre que os suelte uno por la Pascua. ¿Queréis, pues, que os suelte al rey de los judíos?» Entonces gritaron de nuevo: «A este no, a Barrabás». Barrabás era un ladrón. Entonces Pilato tomó a Jesús y mandó que lo azotaran.

espectáculo el más horrendo que el mundo vio ni jamás verá. Los hombres azotando al Hijo de Dios a la vista de su eterno Padre y de todos los ángeles del cielo, sin que haya nadie que se lo estorbe. Oh Jesús mío, por los méritos de vuestra cruel flagelación, haced florecer en todas las almas la pureza y la mortificación.

0: Padre nuestro que estás en el cielo, santificado sea tu nombre. Venga a nosotros tu reino. Hágase tu voluntad en la tierra como en el cielo.
1: Danos hoy nuestro pan de cada día. Perdona nuestras ofensas, como también nosotros perdonamos a los que nos ofenden. No nos dejes caer en la tentación y líbranos del mal. Amén.
0: Dios te salve María, llena eres de gracia, el Señor es contigo. Bendita tú eres entre todas las mujeres y bendito es el fruto de tu vientre, Jesús.
1: Santa María, Madre de Dios, ruega por nosotros pecadores, ahora y en la hora de nuestra muerte. Amén.
0: Dios te salve María, llena eres de gracia, el Señor es contigo. Bendita tú eres entre todas las mujeres, y bendito es el fruto de tu vientre, Jesús.
1: Santa María, Madre de Dios, ruega por nosotros pecadores, ahora y en la hora de nuestra muerte. Amén.
0: Dios te salve María, llena eres de gracia, el Señor es contigo. Bendita tú eres entre todas las mujeres, y bendito es el fruto de tu vientre, Jesús.
1: Santa María, Madre de Dios, ruega por nosotros pecadores, ahora y en la hora de nuestra muerte. Amén.
0: Dios te salve María, llena eres de gracia, el Señor es contigo. Bendita tú eres entre todas las mujeres, y bendito es el fruto de tu vientre, Jesús.
1: Santa María, Madre de Dios, ruega por nosotros pecadores, ahora y en la hora de nuestra muerte. Amén.
0: Dios te salve María, llena eres de gracia, el Señor es contigo. Bendita tú eres entre todas las mujeres, y bendito es el fruto de tu vientre, Jesús.
1: Santa María, Madre de Dios, ruega por nosotros pecadores, ahora y en la hora de nuestra muerte. Amén.
0: Dios te salve María, llena eres de gracia, el Señor es contigo. Bendita tú eres entre todas las mujeres, y bendito es el fruto de tu vientre, Jesús.
1: Santa María, Madre de Dios, ruega por nosotros pecadores, ahora y en la hora de nuestra muerte. Amén.
0: Dios te salve María, llena eres de gracia, el Señor es contigo. Bendita tú eres entre todas las mujeres, y bendito es el fruto de tu vientre, Jesús.
1: Santa María, Madre de Dios, ruega por nosotros pecadores, ahora y en la hora de nuestra muerte. Amén.
0: Dios te salve María, llena eres de gracia, el Señor es contigo. Bendita tú eres entre todas las mujeres, y bendito es el fruto de tu vientre, Jesús.
1: Santa María, Madre de Dios, ruega por nosotros pecadores, ahora y en la hora de nuestra muerte. Amén.
0: Dios te salve María, llena eres de gracia, el Señor es contigo. Bendita tú eres entre todas las mujeres, y bendito es el fruto de tu vientre, Jesús.
1: Santa María, Madre de Dios, ruega por nosotros pecadores, ahora y en la hora de nuestra muerte. Amén.
0: Dios te salve María, llena eres de gracia, el Señor es contigo. Bendita tú eres entre todas las mujeres, y bendito es el fruto de tu vientre, Jesús.
1: Gloria, Santa María, Madre de Dios, ruega por nosotros pecadores, ahora y en la hora de nuestra muerte. Amén.
0: Gloria al Padre, y al Hijo, y al Espíritu Santo.
1: Como era en el principio, ahora y siempre, por los siglos de los siglos. Amén. María, Madre de gracia, Madre de piedad y misericordia, defiéndenos del enemigo y ampáranos, ahora y en la hora de nuestra muerte. Amén. Oh Jesús mío, perdonad nuestros pecados, librarnos del fuego del infierno, llevad al cielo a todas las almas, especialmente a las más necesitadas de vuestra misericordia. Tercer misterio, la coronación de espinas. Los soldados del procurador llevaron a Jesús al pretorio y reunieron en torno a él a toda la cohorte. Lo desnudaron, le pusieron una túnica roja y trenzaron una corona de espinas. Se la pusieron en la cabeza y en su mano derecha una caña. Se arrodillaban ante él y se burlaban diciéndole: «Salve, Rey de los judíos». Nos cuenta Santa Teresa. Entrando un día en el oratorio, vi una imagen que habían traído allí de Cristo muy llegado y tan devota que viéndola me turbé de ver lo que el Señor pasó por nosotros. Fue tanto lo que sentí de lo mal que había agradecido aquellas llagas que el corazón me parece se me partía. Ponte tú mismo en el lugar del que padece y mira lo que sentirías si en una parte tan sensible como la cabeza te hincasen muchas y muy agudas espinas que penetrasen hasta los huesos. Padre nuestro que estás en el cielo, santificado sea tu nombre, venga a nosotros tu reino, hágase tu voluntad en la tierra como en el cielo.
0: Danos hoy nuestro pan de cada día, perdona nuestras ofensas, como también nosotros perdonamos a los que nos ofenden. No nos dejes caer en la tentación y líbranos del mal. Amén.
1: Dios te salve, María, llena eres de gracia, el Señor es contigo. Bendita tú eres entre todas las mujeres y bendito es el fruto de tu vientre, Jesús.
0: Santa María, Madre de Dios, ruega por nosotros, pecadores, ahora y en la hora de nuestra muerte. Amén.
1: Dios te salve, María, llena eres de gracia, el Señor es contigo. Bendita tú eres entre todas las mujeres y bendito es el fruto de tu vientre, Jesús.
0: Santa María, Madre de Dios, ruega por nosotros, pecadores, ahora y en la hora de nuestra muerte. Amén.
1: Dios te salve, María, llena eres de gracia, el Señor es contigo. Bendita tú eres entre todas las mujeres, y bendito es el fruto de tu vientre, Jesús.
0: Santa María, Madre de Dios, ruega por nosotros, pecadores, ahora y en la hora de nuestra muerte. Amén.
1: Dios te salve, María, llena eres de gracia, el Señor es contigo. Bendita tú eres entre todas las mujeres, y bendito es el fruto de tu vientre, Jesús.
0: Santa María, Madre de Dios, ruega por nosotros, pecadores, ahora y en la hora de nuestra muerte. Amén.
1: Dios te salve, María, llena eres de gracia, el Señor es contigo. Bendita tú eres entre todas las mujeres, y bendito es el fruto de tu vientre, Jesús.
0: Santa María, Madre de Dios, ruega por nosotros, pecadores, ahora y en la hora de nuestra muerte. Amén.
1: Dios te salve, María, llena eres de gracia, el Señor es contigo. Bendita tú eres entre todas las mujeres, y bendito es el fruto de tu vientre, Jesús.
0: Santa María, Madre de Dios, ruega por nosotros, pecadores, ahora y en la hora de nuestra muerte. Amén.
1: Dios te salve, María, llena eres de gracia, el Señor es contigo. Bendita tú eres entre todas las mujeres, y bendito es el fruto de tu vientre, Jesús.
0: Santa María, Madre de Dios, ruega por nosotros, pecadores, ahora y en la hora de nuestra muerte. Amén.
1: Dios te salve, María, llena eres de gracia, el Señor es contigo. Bendita tú eres entre todas las mujeres, y bendito es el fruto de tu vientre, Jesús.
0: Santa María, Madre de Dios, ruega por nosotros, pecadores, ahora y en la hora de nuestra muerte. Amén.
1: Dios te salve, María, llena eres de gracia, el Señor es contigo. Bendita tú eres entre todas las mujeres, y bendito es el fruto de tu vientre, Jesús.
0: Santa María, Madre de Dios, ruega por nosotros, pecadores, ahora y en la hora de nuestra muerte. Amén.
1: Dios te salve, María, llena eres de gracia, el Señor es contigo. Bendita tú eres entre todas las mujeres, y bendito es el fruto de tu vientre, Jesús.
0: Santa María, Madre de Dios, ruega por nosotros, pecadores, ahora y en la hora de nuestra muerte. Amén.
1: Gloria al Padre, y al Hijo, y al Espíritu Santo.
0: Como era en el principio, ahora y siempre, por los siglos de los siglos. Amén.
2: María, Madre de gracia, Madre de piedad y misericordia, defiéndenos del enemigo y ampáranos, ahora y en la hora de nuestra muerte. Amén. Oh Jesús mío, perdonad nuestros pecados, librarnos del fuego del infierno, llevad al cielo a todas las almas, especialmente a las más necesitadas de vuestra misericordia.
1: Cuarto misterio: Jesús con la cruz a cuestas. Pilato entonces se lo entregó para que fuera crucificado. Tomaron pues a Jesús, y él, con la cruz a cuestas, salió hacia el lugar llamado de la calavera, en hebreo Gólgota. Cristo sufrió sus penas solo, mas para llevar la cruz quiso que un cireneo le ayudara. No basta la cruz de Cristo si tú no llevas resignadamente la tuya. No hay que mirar de dónde nos vienen las cruces, aunque parezca que nos vienen de nuestros familiares, superiores o demás personas. Es Dios quien las permite para probar nuestro amor.
0: Padre nuestro que estás en el cielo, santificado sea tu nombre. Venga a nosotros tu reino. Hágase tu voluntad en la tierra como en el cielo.
1: Danos hoy nuestro pan de cada día. Perdona nuestras ofensas, como también nosotros perdonamos a los que nos ofenden. No nos dejes caer en la tentación y líbranos del mal. Amén.
0: Dios te salve María, llena eres de gracia, el Señor es contigo. Bendita tú eres entre todas las mujeres, y bendito es el fruto de tu vientre, Jesús.
1: Santa María, Madre de Dios, ruega por nosotros, pecadores, ahora y en la hora de nuestra muerte. Amén.
0: Dios te salve, María, llena eres de gracia, el Señor es contigo. Bendita tú eres entre todas las mujeres, y bendito es el fruto de tu vientre, Jesús.
1: Santa María, Madre de Dios, ruega por nosotros, pecadores, ahora y en la hora de nuestra muerte. Amén.
0: Dios te salve María, llena eres de gracia, el Señor es contigo. Bendita tú eres entre todas las mujeres, y bendito es el fruto de tu vientre, Jesús.
1: Santa María, Madre de Dios, ruega por nosotros pecadores, ahora y en la hora de nuestra muerte. Amén.
0: Dios te salve María, llena eres de gracia, el Señor es contigo. Bendita tú eres entre todas las mujeres, y bendito es el fruto de tu vientre, Jesús.
1: Santa María, Madre de Dios, ruega por nosotros pecadores, ahora y en la hora de nuestra muerte. Amén.
0: Dios te salve María, llena eres de gracia, el Señor es contigo. Bendita tú eres entre todas las mujeres, y bendito es el fruto de tu vientre, Jesús.
1: Santa María, Madre de Dios, ruega por nosotros pecadores, ahora y en la hora de nuestra muerte. Amén.
0: Dios te salve María, llena eres de gracia, el Señor es contigo. Bendita tú eres entre todas las mujeres, y bendita

0: Ave María, llena eres de gracia, el Señor es contigo. Bendita tú eres entre todas las mujeres, y bendito es el fruto de tu vientre, Jesús.
1: Santa María, Madre de Dios, ruega por nosotros, pecadores, ahora y en la hora de nuestra muerte. Amén.
0: Dios te salve, María, llena eres de gracia, el Señor es contigo. Bendita tú eres entre todas las mujeres, y bendito es el fruto de tu vientre, Jesús.
1: Santa María, Madre de Dios, ruega por nosotros, pecadores, ahora y en la hora de nuestra muerte. Amén.
0: Dios te salve, María, llena eres de gracia, el Señor es contigo. Bendita tú eres entre todas las mujeres, y bendito es el fruto de tu vientre, Jesús.
1: Santa María, Madre de Dios, ruega por nosotros, pecadores, ahora y en la hora de nuestra muerte. Amén.
0: Dios te salve, María, llena eres de gracia, el Señor es contigo. Bendita tú eres entre todas las mujeres, y bendito es el fruto de tu vientre, Jesús.
1: Gloria, Santa María, Madre de Dios, ruega por nosotros, pecadores, ahora y en la hora de nuestra muerte. Amén.
0: Gloria al Padre, y al Hijo, y al Espíritu Santo.
1: Como era en el principio, ahora y siempre, por los siglos de los siglos. Amén. María, Madre de gracia, Madre de piedad y misericordia, defiéndenos del enemigo y ampáranos, ahora y en la hora de nuestra muerte. Amén. Oh Jesús mío, perdonad nuestros pecados, librarnos del fuego del infierno, llevad al cielo a todas las almas, especialmente a las más necesitadas de vuestra misericordia. Quinto misterio, la crucifixión y muerte del Señor. Lo crucificaron y con él a otros dos, uno a cada lado y en el centro Jesús. Estaban junto a la cruz de Jesús su madre y la hermana de su madre, María de Cleofás y María Magdalena. Jesús, viendo a su madre, dijo: «Mujer, he ahí a tu hijo». Después dice al discípulo: «He ahí a tu madre». E inclinando la cabeza, entregó el espíritu. ¿Qué flechas de amor salen de esas llagas para herir a los más endurecidos corazones? ¿Qué llamas para abrasar los corazones más helados? ¿Qué cadenas parten de ese costado abierto para atar los corazones más rebeldes? ¿Quién no se conmueve al ver a la Madre de Dios que contempla a su Hijo muriendo en tan horrendo suplicio? Madre de piedad, Madre mía, haz que arda mi corazón en el amor de tu Hijo y así pueda consolar tu inmenso dolor. Padre nuestro que estás en el cielo, santificado sea tu nombre. Venga a nosotros tu reino. Hágase tu voluntad en la tierra como en el cielo.
0: Danos hoy nuestro pan de cada día. Perdona nuestras ofensas, como también nosotros perdonamos a los que nos ofenden. No nos dejes caer en la tentación y líbranos del mal. Amén.
1: Dios te salve, María. Llena eres de gracia. El Señor es contigo. Bendita tú eres entre todas las mujeres, y bendito es el fruto de tu vientre, Jesús.
0: Santa María, Madre de Dios, ruega por nosotros, pecadores, ahora y en la hora de nuestra muerte. Amén.
1: Dios te salve, María, llena eres de gracia, el Señor es contigo. Bendita tú eres entre todas las mujeres, y bendito es el fruto de tu vientre, Jesús.
0: Santa María, Madre de Dios, ruega por nosotros, pecadores, ahora y en la hora de nuestra muerte. Amén.
1: Dios te salve, María, llena eres de gracia, el Señor es contigo. Bendita tú eres entre todas las mujeres, y bendito es el fruto de tu vientre, Jesús.
0: Santa María, Madre de Dios, ruega por nosotros, pecadores, ahora y en la hora de nuestra muerte. Amén.
1: Dios te salve, María, llena eres de gracia, el Señor es contigo. Bendita tú eres entre todas las mujeres, y bendito es el fruto de tu vientre, Jesús.
0: Santa María, Madre de Dios, ruega por nosotros.

0: nosotros, pecadores, ahora y en la hora de nuestra muerte. Amén.
1: Dios te salve, María, llena eres de gracia, el Señor es contigo. Bendita tú eres entre todas las mujeres, y bendito es el fruto de tu vientre, Jesús.
0: Santa María, Madre de Dios, ruega por nosotros, pecadores, ahora y en la hora de nuestra muerte. Amén.
1: Dios te salve, María, llena eres de gracia, el Señor es contigo. Bendita tú eres entre todas las mujeres, y bendito es el fruto de tu vientre, Jesús.
0: Santa María, Madre de Dios, ruega por nosotros, pecadores, ahora y en la hora de nuestra muerte. Amén.
1: Dios te salve, María, llena eres de gracia, el Señor es contigo. Bendita tú eres entre todas las mujeres, y bendito es el fruto de tu vientre, Jesús.
0: Santa María, Madre de Dios, ruega por nosotros, pecadores, ahora y en la hora de nuestra muerte. Amén.
1: Dios te salve, María, llena eres de gracia, el Señor es contigo. Bendita tú eres entre todas las mujeres, y bendito es el fruto de tu vientre, Jesús.
0: Santa María, Madre de Dios, ruega por nosotros, pecadores, ahora y en la hora de nuestra muerte. Amén.
1: Dios te salve, María, llena eres de gracia, el Señor es contigo. Bendita tú eres entre todas las mujeres, y bendito es el fruto de tu vientre, Jesús.
0: Santa María, Madre de Dios, ruega por nosotros, pecadores, ahora y en la hora de nuestra muerte. Amén.
1: Dios te salve, María, llena eres de gracia, el Señor es contigo. Bendita tú eres entre todas las mujeres, y bendito es el fruto de tu vientre, Jesús.
0: Santa María, Madre de Dios, ruega por nosotros, pecadores, ahora y en la hora de nuestra muerte. Amén.
1: Gloria al Padre, y al Hijo, y al Espíritu Santo.
0: Como era en el principio, ahora y siempre, por los siglos de los siglos. Amén.
2: María, Madre de gracia, Madre de piedad y misericordia, defiéndenos del enemigo y ampáranos, ahora y en la hora de nuestra muerte. Amén. Oh Jesús mío, perdonad nuestros pecados, librándonos del fuego del infierno, llevad al cielo a todas las almas, especialmente a las más necesitadas de vuestra misericordia.
1: Letanías lauretanas. Señor, ten piedad.
0: Señor, ten piedad.
1: Cristo, ten piedad.
0: Cristo, ten piedad.
1: Señor, ten piedad.
0: Señor, ten piedad.
1: Cristo, óyenos.
0: Cristo, óyenos.
1: Cristo, escúchanos.
0: Cristo, escúchanos.
1: Dios Padre Celestial,
0: ten misericordia de nosotros.
1: Dios Hijo Redentor del mundo,
0: ten misericordia de nosotros.
1: Dios Espíritu Santo,
0: ten misericordia de nosotros.
1: Trinidad Santa, un solo Dios,
0: ten misericordia de nosotros.
1: Santa María,
0: ruega por nosotros.
1: Santa Madre de Dios,
0: ruega por nosotros.
1: Santa Virgen de las Vírgenes,
0: ruega por nosotros.
1: Madre de Cristo,
0: ruega por nosotros.
1: Madre de la Iglesia,
0: ruega por nosotros.
1: Madre de la Divina Gracia,
0: ruega por nosotros.
1: Madre Purísima,
0: ruega por nosotros.
1: Madre Castísima,
0: ruega por nosotros.
1: Madre Intacta,
0: ruega por nosotros.
1: Madre Incorrupta,
0: ruega por nosotros.
1: Madre Inmaculada,
0: ruega por nosotros.
1: Madre amable,
0: ruega por nosotros.
1: Madre admirable,
0: ruega por nosotros.
1: Madre del buen consejo,
0: ruega por nosotros.
1: Madre del Creador,
0: ruega por nosotros.
1: Madre del Salvador,
0: ruega por nosotros.
1: Virgen prudentísima,
0: ruega por nosotros.
1: Virgen digna de veneración,
0: ruega por nosotros.
1: Virgen digna de alabanza,
0: ruega por nosotros.
1: Virgen poderosa,
0: ruega por nosotros.
1: Virgen clemente,
0: ruega por nosotros.
1: Virgen fiel,
0: ruega por nosotros.
1: Espejo de justicia,
0: ruega por nosotros.
1: Trono de la sabiduría,
0: ruega por nosotros.
1: Causa de nuestra alegría,
0: ruega por nosotros.
1: Vaso espiritual,
0: ruega por nosotros.
1: Vaso digno de honor,
0: ruega por nosotros.
1: Vaso insigne de devoción,
0: ruega por nosotros.
1: Rosa mística,
0: ruega por nosotros.
1: Torre de David,
0: ruega por nosotros.
1: Torre de marfil,
0: ruega por nosotros.
1: Casa de oro,
0: ruega por nosotros.
1: Arca de la Alianza,
0: ruega por nosotros.
1: Puerta del del cielo,
0: ruega por nosotros.
1: Estrella de la mañana,
0: ruega por nosotros.
1: Salud de los enfermos,
0: ruega por nosotros.
1: Refugio de los pecadores,
0: ruega por nosotros.
1: Consoladora de los afligidos,
0: ruega por nosotros.
1: Auxilio de los cristianos,
0: ruega por nosotros.
1: Reina de los ángeles,
0: ruega por nosotros.
1: Reina de los patriarcas,
0: ruega por nosotros.
1: Reina de los profetas,
0: ruega por nosotros.
1: Reina de los apóstoles,
0: ruega por nosotros.
1: Reina de los mártires,
0: ruega por nosotros.
1: Reina de los confesores,
0: ruega por nosotros.
1: Reina de las vírgenes,
0: ruega por nosotros.
1: Reina de todos los santos,
0: ruega por nosotros.
1: Reina concebida sin pecado original,
0: ruega por nosotros.
1: Reina asunta al cielo,
0: ruega por nosotros.
1: Reina del Santísimo Rosario,
0: ruega por nosotros.
1: Reina de la familia,
0: ruega por nosotros.
1: Reina de la paz,
0: ruega por nosotros.
1: Mediadora maternal de todas las gracias,
0: ruega por nosotros.
1: Nuestra Señora del Encuentro con Dios,
0: ruega por nosotros.
1: Cordero de Dios que quita los pecados del mundo,
0: perdónanos, Señor.
1: Cordero de Dios que quita los pecados del mundo,
0: escúchanos, Señor.
1: Cordero de Dios que quita los pecados del mundo,
0: ten misericordia de nosotros.
1: Ruega por nosotros, Santa Madre de Dios,
0: para que seamos dignos de alcanzar las promesas de nuestro Señor Jesucristo.
1: Oremos. Te rogamos, Señor y Dios nuestro, que concedas a nosotros, tus siervos, gozar de perpetua salud de alma y cuerpo, y por la gloriosa intercesión de la bienaventurada siempre Virgen María, ser librados de la tristeza presente y disfrutar de la eterna alegría. Por Cristo nuestro Señor.
0: Amén.
1: Por las intenciones del Sumo Pontífice para ganar las indulgencias concedidas. Padre nuestro que estás en el cielo, santificado sea tu nombre, venga a nosotros tu reino, hágase tu voluntad en la tierra como en el cielo.
0: Danos hoy nuestro pan de cada día, perdona nuestras ofensas, como también nosotros perdonamos a los que nos ofenden. No nos dejes caer en la tentación y líbranos del mal. Amén.
1: Dios te salve, María, llena eres de gracia, el Señor es contigo. Bendita tú eres entre todas las mujeres, y bendito es el fruto de tu vientre, Jesús.
0: Santa María, Madre de Dios, ruega por nosotros, pecadores, ahora y en la hora de nuestra muerte. Amén.
1: Gloria al Padre, y al Hijo, y al Espíritu Santo,
0: como era en el principio, ahora y siempre, por los siglos de los siglos. Amén.
1: Por las benditas almas del purgatorio. Padre nuestro que estás en el cielo, santificado sea tu nombre, venga a nosotros tu reino, hágase tu voluntad en la tierra como en el cielo.
0: Danos hoy nuestro pan de cada día, perdona nuestras ofensas, como también nosotros perdonamos a los que nos ofenden. No nos dejes caer en la tentación y líbranos del mal. Amén.
1: Dios te salve, María, llena eres de gracia, el Señor es contigo. Bendita tú eres entre todas las mujeres, y bendito es el fruto de tu vientre, Jesús.
0: Santa María, Madre de Dios, ruega por nosotros, pecadores, ahora y en la hora de nuestra muerte. Amén.
1: Gloria al Padre, y al Hijo, y al Espíritu Santo,
0: como era en el principio, ahora y siempre, por los siglos de los siglos. Amén.
1: Por nuestras intenciones. Padre nuestro que estás en el cielo, santificado sea tu nombre, venga a nosotros tu reino, hágase tu voluntad en la tierra como en el cielo.
0: Danos hoy nuestro pan de cada día, perdona nuestras ofensas, como también nosotros perdonamos a los que nos ofenden. No nos dejes caer en la tentación y líbranos del mal. Amén.
1: Dios te salve, María, llena eres de gracia, el Señor es contigo. Bendita tú eres entre todas las mujeres, y bendito es el fruto de tu vientre, Jesús.
0: Santa María, Madre de Dios, ruega por nosotros, pecadores, ahora y en la hora de nuestra muerte. Amén.
1: Gloria al Padre, y al Hijo, y al Espíritu Santo,
0: como era en el principio, ahora y siempre, por los siglos de los siglos. Amén.
1: Un credo al Sagrado Corazón de Jesús.
2: Creo en Dios Padre Todopoderoso, Creador del cielo y de la tierra. Creo en Jesucristo, su único Hijo, nuestro Señor, que fue concebido por obra y gracia del Espíritu Santo, nació de Santa María Virgen, padeció bajo el poder de Poncio Pilato, fue crucificado, muerto y sepultado, descendió a los infiernos, al tercer día resucitó de entre los muertos, subió a los cielos y está sentado a la derecha de Dios Padre Todopoderoso. Desde allí ha de venir a juzgar a los vivos y a los muertos. Creo en el Espíritu Santo, la Santa Iglesia Católica, la comunión de los santos, el perdón de los pecados, la resurrección de la carne y la vida eterna. Amén.
1: Una salve al Inmaculado Corazón de María.
2: Dios te salve, Reina y Madre de Misericordia, vida, dulzura y esperanza nuestra. Dios te salve. A ti llamamos los desterrados hijos de Eva. A ti suspiramos gimiendo y llorando en este valle de lágrimas. Ea pues, Señora abogada nuestra, vuelve a nosotros esos tus ojos misericordiosos, y después de este destierro, muéstranos a Jesús, fruto bendito de tu vientre. Oh clementísima, oh piadosa, oh dulce siempre Virgen María, ruega por nosotros, Santa Madre de Dios, para que seamos dignos de alcanzar las promesas de nuestro Señor Jesucristo. Amén.
1: Ave María Purísima,
0: sin pecado concebida.

Examen de conciencia. Vamos a tener a continuación un rato de reflexión ante el Señor para que examines tu conciencia y puedas buscar y hacer realidad ese anhelo de corregirte para llegar a ser santo. Este examen consta de 5 puntos. Te invito a que vayas examinando tu conciencia siguiendo estos puntos que te vamos a indicar. En primer lugar, dale gracias a Dios. Primero por el don de tu vida, por existir. Dale gracias por el don de la fe, por haberte salvado con su muerte en la cruz.

dale gracias a tu Padre Dios por todos los beneficios que te ha concedido con tanta generosidad en el día de hoy, tanto materiales, salud, trabajo, como espirituales, el don de conocerle a Él. Y dale gracias también por las cruces de cada día que te ayudan a unirte a Jesús.

Ahora pídele a Jesús luz. Señor, que vea. Dame sabiduría para ver en qué te he fallado hoy. Dame tu propia luz para que reconozca cosas que por mí mismo no sé ver.

pídele también a Jesús valentía. Pídele su gracia para que odies el mal, para que no seas amigo de ningún pecado, para que tus debilidades no te hagan apartarte de Él. Pídele la valentía para decir no a todo lo que Él no ama, todo lo que te puede separar de Él.

Después de haber orado a Dios, después de haberle agradecido todo lo que te da con tanto amor, y después de haberle pedido esta luz y esta valentía, llega el momento de que examines tu conciencia. Vamos a repasar mentalmente todo este día. También podemos repasar la vida pasada, lo que has hecho en años anteriores. Y piensa con serenidad, pero con sinceridad, en los momentos en que quizás has ofendido a tu Padre Dios.

puede ayudarte a pensar si has fallado concretamente en alguno de los mandamientos de la ley de Dios. Puedes ir repasándolos mentalmente. Primero, el más grande de ellos, del que muchas veces no nos confesamos: el pecado de no amar a Dios sobre todas las cosas. Puedes recordar, por ejemplo, si no te has avergonzado de Dios ante tus amigos, ante los compañeros de trabajo. ¿Has amado de verdad a Dios sobre todas las cosas? ¿Has amado de verdad a Dios?

También puedes, si te ayuda, repasar los pecados capitales. Esas fuerzas negativas que todos tenemos dentro por el pecado original. Y debes ser consciente de que existen esas pasiones malas en ti para poderlas superar. En primer lugar, la pereza.

Otro pecado del que a veces no somos conscientes es el negro pecado de la envidia. ¿Has deseado el mal a alguien porque le va mejor que a ti? ¿O te has enfadado, te has enojado porque las cosas no te salen tan bien como a los demás?

la avaricia. En esto quizás pienses que nunca has pecado de avaricia, pero Dios te ha dado muchos dones. ¿Qué haces con ellos? ¿No te podría reprochar Jesús, quizás, el haber enterrado tus talentos, no ponerlos al servicio de los demás, guardarte para ti todas las cosas y no saber compartir?

también existe el pecado capital de la ira. Este es un pecado muy común que además hace mucho daño a los que nos rodean. Reflexiona en tu manera de ser. ¿No te enfadas demasiado con los demás?

Por último, el más grave de todos los pecados capitales, que es más difícil de cazar, porque se esconde más, es más diabólico, es el pecado de la soberbia. ¿Cuándo somos soberbios? Cuando no obedecemos. Cuando pensamos, yo haría esto si lo hago por mí, pero porque me lo han mandado, no lo haré. Ese tipo de reacción, de rebeldía, es tan contraria a la vida de Jesucristo. También es soberbia el no querer pedir las cosas que necesitas a tu Padre Dios. Piénsalo, quizás te has desesperado en alguna situación solamente por no abajarte a pedir cosas.

puedes reflexionar también en cómo cumples tus deberes de Estado. Esto toca a la virtud de la justicia. En tu trabajo, en tus obligaciones, en tu estudio, ¿realmente aprovechas el tiempo al máximo? ¿Haces bien todo lo que tienes que hacer? ¿O quizás de una forma un poco superficial, sin acabar bien los detalles, sin puntualidad?

Jesús quiere que seas como Él, que irradies el perfume de Cristo. Pero piensa, ¿cómo ha sido tu actitud, tus gestos, tus palabras, tu amabilidad o tu mal humor?

es tu actitud ante los demás. Cuando te interrumpen, cuando te piden un favor, ¿has tenido mansedumbre y humildad? ¿O por el contrario, rebeldía, irritabilidad? Piensa si has sido generoso o egoísta. Si has quizás hablado de cosas que no debías. Si has criticado a los demás sin motivo o injustamente. Si has faltado a la caridad.

Piensa ahora en tus actitudes ante los problemas sociales, ante las conversaciones que tienes con los demás. ¿Realmente en tus opiniones has sido coherente en todo con tu condición de cristiano?

Bien, después de haber reflexionado en cómo te has comportado en este día con Dios, con los demás, contigo mismo, procura dolerte de tus pecados, de tus faltas. Piensa que a Jesús le duele que no le pidas perdón, porque es tu mejor amigo, tu Padre, tu santificador. En este día con Dios, con los demás, contigo mismo, procura dolerte de tus pecados, de tus faltas. Piensa que a Jesús le duele que no le pidas perdón, porque es tu mejor amigo, tu Padre, tu santificador. Por eso ahora reza conmigo el acto de contrición. Señor mío Jesucristo, Dios y hombre verdadero, Creador, Padre y Redentor mío, por ser vos quien sois bondad infinita y porque os amo sobre todas las cosas, me pesa de todo corazón de haberte ofendido. También me pesa porque podéis castigarme con las penas del infierno. Ayudado de vuestra divina gracia, propongo firmemente nunca más pecar, confesarme y cumplir la penitencia que me fuere impuesta. Amén.

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1: Oración para antes del descanso nocturno. Completas. Martes. Dios mío, ven en mi auxilio.
2: Señor, date prisa en socorrerme. Gloria al Padre, y al Hijo, y al Espíritu Santo, como era en el principio, ahora y siempre, por los siglos de los siglos. Amén.
1: Examen de conciencia. Hermanos, llegados al fin de esta jornada que Dios nos ha concedido, reconozcamos humildemente nuestros pecados. Todos examinan en silencio su conciencia.

0: confieso ante Dios Todopoderoso y ante vosotros, hermanos, que he pecado mucho de pensamiento, palabra, obra y omisión, por mi gran culpa. Por eso ruego a Santa María, siempre Virgen, a los ángeles, a los santos y a vosotros, hermanos, que intercedáis por mí ante Dios nuestro Señor. Dios Todopoderoso, tenga misericordia de nosotros, perdone nuestros pecados y nos lleve a la vida eterna.
1: Himno. Tiembla el frío de los astros y el silencio de los montes duerme sin fin. Solo el agua de mi corazón se oye.
0: Su dulce latir tan dentro calladamente responde a la soledad inmensa de algo que late en la noche.
1: Somos tuyos, tuyos, tuyos. Somos, Señor, ese insomne temblor del agua nocturna más limpia después que corre.
0: Agua en reposo viviente, que vuelve a ser pura y joven, con una esperanza, solo en mi alma sonar se oye.
1: Gloria al Padre, gloria al Hijo, gloria al Espíritu Santo, por los siglos de los siglos. Amén. Antífona. No me escondas tu rostro, ya que confío en ti. Dice San Pablo en su carta a los Gálatas. El hombre no se justifica por cumplir la ley, sino por creer en Cristo Jesús. Salmo 142. Lamentación y súplica

0: ante la angustia. Señor, escucha mi oración. Tú que eres fiel, atiende a mi súplica. Tú que eres justo, escúchame. No llames a juicio a tu siervo, pues ningún hombre vivo es inocente frente a ti.
1: El enemigo me persigue a muerte, empuja mi vida al sepulcro, me confina a las tinieblas, como a los muertos ya olvidados. Mi aliento desfallece, mi corazón dentro de mí está yerto.
0: Recuerdo los tiempos antiguos, medito todas tus acciones, considero las obras de tus manos y extiendo mis brazos hacia ti. Tengo sed de ti como tierra reseca.
1: Escúchame enseguida, Señor, que me falta el aliento. No me escondas tu rostro, igual que a los que bajan a la fosa.
0: En la mañana, hazme escuchar tu gracia, ya que confío en ti. Indícame el camino que he de seguir, pues levanto mi alma a ti.
1: Líbrame del enemigo, Señor, que me refugio en ti. Enséñame a cumplir tu voluntad, ya que tú eres mi Dios. Tu espíritu, que es bueno, me guíe por tierra llana.
0: Por tu nombre, Señor, consérvame vivo. Por tu clemencia, sácame de la angustia.
1: Gloria al Padre, y al Hijo, y al Espíritu Santo.
0: Como era en el principio, ahora y siempre, por los siglos de los siglos. Amén.
1: No me escondas tu rostro, ya que confío en ti.
0: Lectura de la primera carta del apóstol San Pedro. Sed sobrios, estad alerta, que vuestro enemigo el diablo, como león rugiente, ronda buscando a quien devorar. Resistidle firmes en la fe.

0: responsorio. A tus manos, Señor, encomiendo mi espíritu.
1: A tus manos, Señor, encomiendo mi espíritu.
0: Tú, el Dios leal, nos librarás.
1: Encomiendo mi espíritu.
0: Gloria al Padre, y al Hijo, y al Espíritu Santo.
1: A tus manos, Señor, encomiendo mi espíritu.
0: Cántico evangélico. Antífona. Sálvanos, Señor, despiertos, protégenos mientras dormimos, para que velemos con Cristo y descansemos en paz. Nunc dimitis, Cristo, luz de las naciones y gloria de Israel. Ahora, Señor, según tu promesa, puedes dejar a tu siervo irse en paz.
1: Porque mis ojos han visto a tu Salvador, a quien has presentado ante todos los pueblos.
0: Luz para alumbrar a las naciones y gloria de tu pueblo Israel.
1: Gloria al Padre, y al Hijo, y al Espíritu Santo.
0: Como era en el principio, ahora y siempre, por los siglos de los siglos. Amén.
1: Sálvanos, Señor, despiertos, protégenos mientras dormimos, para que velemos con Cristo y descansemos en paz.
0: Oremos. Ilumina, Señor, nuestra noche y concédenos un descanso tranquilo, que mañana nos levantemos en tu nombre y podamos contemplar con salud y gozo el clarear del nuevo día, por Jesucristo nuestro Señor.
1: Amén.
0: El Señor Todopoderoso nos conceda una noche tranquila y una muerte santa.
1: Amén.
0: Bajo tu protección nos acogemos.
1: Santa Madre de Dios, no deseches las súplicas que te dirigimos en nuestras necesidades. Antes bien, líbranos siempre de todo peligro, oh Virgen gloriosa y bendita.
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4: El Señor esté con ustedes.
5: Y con tu espíritu.
4: Lectura del Santo Evangelio según San Juan.
5: Gloria a ti, Señor.
4: En aquel tiempo vio Jesús que se acercaba a Natanael y dijo de él: ahí tenéis a un israelita de verdad en quien no hay engaño. Natanael le contesta: ¿de qué me conoces? Jesús le responde: antes de que Felipe te llamara, cuando estabas debajo de la higuera, te vi. Natanael respondió: Rabí, tú eres el Hijo de Dios, tú eres el Rey de Israel. Jesús le contestó: por haberte dicho que te vi debajo de la higuera, ¿crees? Has de ver cosas mayores. Y le añadió: yo os aseguro, veréis el cielo abierto y a los ángeles de Dios subir y bajar sobre el Hijo del Hombre. Palabra del Señor.
5: Gloria a ti, Señor Jesús.
4: Amados hermanos, en nuestro Señor Jesucristo y en María Santísima nuestra Madre, nos dice Jesús en el día de hoy, la Iglesia nos lo recuerda en esta fiesta de los santos arcángeles Miguel, Gabriel y Rafael, esta solemne afirmación: veréis el cielo abierto y a los ángeles de Dios subir y bajar sobre el Hijo del Hombre. Jesús también luego nos hablará de los ángeles custodios que tenemos cada uno. ¿Qué significa este subir y bajar sobre el Hijo del Hombre, los ángeles de Dios? Como en el día de la Anunciación, ¿no?, cuando el ángel Gabriel se aparece a María para anunciarle ese gran misterio de la Encarnación, y también a Zacarías. La Iglesia, queridos hermanos, hoy día recuerda a estos tres arcángeles, que también dice la tradición, no son los únicos quizá, pero son los que están como parte de la, de la iglesia, de su fe en la iglesia, los tres nombres. Y al conmemorar a estos tres arcángeles, la iglesia de alguna manera vislumbra ese mundo misterioso del cielo, que también el libro de Daniel y también el libro del Apocalipsis nos va a hablar que ahí son miles de millones seres espirituales, ¿bien? Espirituales, dotados de personalidad, o sea, son personas, ¿bien? Tienen su yo, ¿bien? Y son seres maravillosos. De la revelación podemos quedar nosotros, de alguna manera, viendo nada más como por una rendija. Pero el día de hoy, o sea, ese mundo maravilloso, se nos dice, está a favor nuestro. Los ángeles, o sea, los ángeles, y hoy día los arcángeles, que así la iglesia también los diferencia, están al servicio de nosotros. Un arcángel, aquí precisamente recuerda la iglesia estos tres, tienen una misión especialísima. Por la tradición, San Miguel es el defensor de la iglesia, ¿no? Aquí está en esta página del Apocalipsis, que lo hemos leído, describe en términos así bélicos una lucha misteriosa. Miguel, con sus ángeles, una especie de guerra, lucharon contra el dragón. El dragón es Diablo y Satanás, ¿no? Una lucha. Y esto uno dice, parece una cosa de película, pero lo que trata de decir, queridos hermanos, es que si Dios ha creado estos seres maravillosos, no solamente nos dice que son maravillosos, sino que quiere advertirnos de la gran ayuda que nos ha proporcionado. Aquí dice el Apocalipsis cómo el diablo extravía a la tierra entera. Es decir, busca el extravío de la humanidad, o sea, de todos los hombres. Busca eso. Esa es su labor. Y entonces Dios nos envía a este ángel, a este arcángel San Miguel, para protegernos. En otro pasaje, también a Jesús le va a decir el demonio, te daré. Si recuerdan ustedes, te daré todo esto si postrado me adoras. Es decir, como que el demonio tiene cierto poder sobre nuestro mundo. Y también San Pablo lo llamará el Dios de este mundo, al demonio. O sea, estas afirmaciones son sorprendentes. Cómo Dios permite al demonio tener cierto dominio sobre el corazón, sobre la vida de los hombres. Pero esto es lo que nos revela la Sagrada Escritura. Pero al tiempo de eso, ahí está, San Miguel es aquel que combate a este otro, al demonio. Entonces, de suyo incluso aquí describe cómo lo vence. ¿Qué nos toca hoy día a nosotros? La iglesia nos dice, aquí tienen ustedes estos tres protectores en la iglesia que Dios nos lo ha donado para nuestro bien. Hoy en día hablar de esto, a algunos les puede parecer como hablar de fantasías. La iglesia, queridos hermanos, si bien tiene que estar al margen de temas fantasiosos y también de ciertas concepciones raras. Hoy hay, también se habla mucho de los ángeles, la nueva era habla de ángeles y le pone nombres, y los ángeles y los ángeles. Incluso hay mucha iconografía de ángeles de todo tipo. La Iglesia, al hablar de los ángeles, en este caso hoy de los arcángeles que estamos hablando, ¿qué nos dice la Iglesia? Con esa sencillez de la Iglesia, con esa transparencia que tiene en su fe, la Iglesia nos dice que el cristiano en este mundo está en una lucha y tiene que luchar con alguien tan poderoso como un ángel caído, un arcángel caído, el demonio y todo su ejército. Y la lucha básicamente es en el pecado, es decir, en la lucha por vivir en la fidelidad a Dios. El demonio lo que busca es hundirnos en el pecado. Y en esa lucha, la Iglesia nos dice, invoca, hoy la Iglesia invoca a estos tres arcángeles como protectores. Por eso Jesús dice, su llegada a este mundo, la encarnación del Verbo, significa para los hombres una mayor presencia visible de Dios. Entonces los ángeles suben y bajan. Eso quiere decir que están presentes, actuando en la Iglesia. Y así como los santos también, los santos, los bienaventurados, los que ya se han salvado, están en el cielo e interceden por nosotros, así también los arcángeles. Hoy la Iglesia agradece al Señor por la presencia de estos ángeles. Y nosotros también debemos procurar invocarlos, porque si bien en todas las épocas se notaba mucha presencia del mal, hoy, sobre todo por los medios de comunicación, el mal como que se hace banal, se hace rápidamente extensivo. También el bien se puede hacer, pero sobre todo el mal. Hoy en día, la gran tentación es esta precisamente que dice aquí el libro del Apocalipsis. Satanás extravía la tierra entera. Es la gran tentación, llevar a los hombres al extravío, hacia el pecado. Y tenemos nosotros a San Miguel, sobre todo hoy día, San Miguel, que nos protege. Pidámosle, invoquémosle. Por eso también la Iglesia, desde el Papa León XIII, invoca después de la Santa Misa a este poderoso arcángel. El Papa Francisco también pidió que se podía rezar esta oración a San Miguel después de la Santa Misa. Es una oración. La Iglesia combate contra seres espirituales. Nosotros debemos ser conscientes de esto. Hay un gran combate. Siempre lo ha tenido, siempre lo va a tener, y hoy, sepan, está teniéndolo. Y una de las heridas, digamos así, más incisivas que pone el demonio, queridos hermanos, es evitar la luz, o sea, participar en la oscuridad. Por eso una de las, digamos así, tentaciones que hoy por hoy está poniendo a los niños, a los jóvenes, es precisamente la carencia de luz. La carencia de luz en el hombre es la inteligencia. Y hoy precisamente es la tentación: no pienses, no razones, no busques la verdad de la vida, sino goza, siente, nada más vive de sentimientos. Si te sientes bien, hazlo. Si no te sientes bien, no lo hagas. Eso es muy peligroso. Vimos en una, por eso en los medios de comunicación hoy trabajan mucho las emociones, los sentimientos. Entonces uno por eso se hace adicto, esa es otra lo que se habla, las adicciones a las redes sociales, que estás en un gusto. Y la verdad, ¿bien? Vivir en la verdad, sobre todo está hecha de decisiones, no de sentimientos, ¿bien? Los matrimonios, las personas ya maduras se dan cuenta. O sea, tú estás en una familia no porque te sientas bien, sino porque has tomado una decisión y a veces esa decisión va a implicar momentos de alegría, momentos de tristeza, momentos de amargura, momentos de enfado, pero eso, los sentimientos son relativos, ¿eh? Relativos. ¿Eh? Y hoy en día nos dicen, no, todo tiene que ser un romance, una dicha de sentimientos continuos, e incluso tiene que cada día ser más emocionante la vida, y entonces así solo se puede vivir. Es una trampa diabólica. Eso no es vida, eso no existe aquí. Eso existe solamente en la pantalla de las redes sociales o de los medios de comunicación. La vida está hecha de decisiones, y una decisión se toma conociendo el bien y queriéndolo, y a veces va a costar aceptar el bien. Y hoy no nos permiten pensar eso. La herida está en la inteligencia. No pienses. ¿Eh? Y entonces te ponen eslóganes así como, respeta las decisiones de los demás. Respeta, aunque sea una decisión mala. Cuidado, por eso hay que buscar la verdad. Hay que buscar la verdad. Y tomar decisiones que a veces incluso van a ser desagradables. Es lo que el Papa clarividente, el Papa emérito Benedicto XVI dijo, estamos en una sociedad líquida, como en un mar, todo es inestable, más esta pandemia nos la está mostrando. Y luego también dijo, estamos en una dictadura universal, ideológica, relativismo. El relativismo que dice, cada uno que se arregle como pueda y al último eso, que se lo lleve el diablo. Eso es. Que cada uno piense como quiere. Y fíjate, ahora, en la pandemia, que cada uno viva como quiera. Terrible. De una insensibilidad, una ideología, eso es satánico. Eso no es Dios. Eso no puede ser Dios. ¿Bien? Y eso en una familia común y corriente esto se vive. O sea, una familia te quieren a ti. Siempre te reñirán, te corregirán, te animarán, te premiarán. Pero la constante es el amor de estar junto a ti. Pero no te abandonan. No siempre es gustoso convivir en un grupo de personas. No siempre. Que todo sea gustoso siempre. Eso no existe, no puede existir, porque el ser humano no es así. Eso en el cielo se dará un día, pero aquí no. Pidamos, queridos hermanos, hoy, sobre todo a San Miguel, pidámosle invocarle, porque estamos experimentando, sepan, una herida muy fuerte. Por eso también, a nivel educativo, esto se ve, no se cultiva la lectura, y lectura buena. Leer libros profundos y que te lleven a la verdad. Cuesta. La lectura. Por eso es necesario, en este caso para nosotros en la fe, la formación en la fe, para no entrar en confusiones. ¿Cuánta gente confundida porque no conoce su fe? Demonio, queridos hermanos, listo, que impide la formación en la fe. Y luego, claro, después de andar errado, claro, después de haber recorrido ya kilómetros de errores, ¿cómo volver al buen camino? Difícil. ¿Cuántos vuelven después ya de haberse hecho daño? Bien, por eso es importante aquí, para el cristiano, la luz, el conocer. Y gracias a Dios, fíjate, para el que quiera conocer la fe, ¿bien?, con sosiego, ¿cuántos medios hay? ¿Bien? Las redes sociales, lo mismo, hay cuántas páginas católicas. ¿Bien? En ese, ¿cuánta programación tiene? Uno puede con autoformarse, fortalecerse en la fe uno mismo. No es cuestión hoy día de no hay para formarnos, no hay para conocer la verdad, no. Es el segundo paso. Te apone la tiniebla, la carencia de luz, te arrastra hacia el gusto, y ya está. Se te va hacia el gusto pecaminoso y te aleja, va alejándote así de Dios. Pidámosle pues a nuestra Madre la Virgen, queridos hermanos, pidámosle a ella que es la Reina de los Ángeles, pidámosle a ella que conscientes de nuestra fragilidad, pidámosle hoy día a ella, Madre, ayúdanos, porque no solo nuestra carne es la que nos tienta al mal, sino también aquí está que este ser malvado, pervertido, pervertidor, que lo ha dicho la Biblia, hace guerra, es el demonio. Ayúdanos, Madre, ayúdanos.

Oraciones de la noche. Tú, si estás en gracia, eres templo de Dios. Por tanto, también lo es tu habitación. Es lógico que junto a tu cama tengas alguna imagen de Cristo, de la Virgen. No has de acostarte tranquilo si en tu habitación tienes, por el contrario, fotografías o cuadros que sean una tentación para tu castidad. Antes de dormirte, puedes decir alguna jaculatoria, por ejemplo, como me echo en esta cama, me echaré en la sepultura. Ampárame en la hora de mi muerte, Virgen pura. Jesús, José y María, os doy el corazón y el alma mía. Jesús, José y María, asistidme en mi última agonía. Jesús, José y María, con vos descanse en paz el alma mía.

También es bueno en esta hora de la noche, antes de retirarte, hacer un breve examen de conciencia. Ya lo hemos presentado en otro momento de la programación. Un momento en el que tu alma en silencio ante Dios vuelva a revivir. También es bueno en esta hora de la noche, antes de retirarte, hacer un breve examen de conciencia.

Después de él, este examen de conciencia detenido, que también pudo apuntar para ir comparando los resultados y mejorar cada día, hablarlo después con el director espiritual, conviene siempre rezar de corazón el acto de contrición. Nunca sabemos si vamos a amanecer al día siguiente. Es bueno siempre que nos acostamos, como dice la Sagrada Escritura, no dejes entrar en tu alma por un resquicio al diablo. Nunca. Por eso vamos a terminar la jornada pidiendo perdón con toda sencillez filial a nuestro Dios. Señor mío Jesucristo, Dios y hombre verdadero, Creador, Padre y Redentor mío, por ser vos quien sois bondad infinita y porque os amo sobre todas las cosas, me pesa de todo corazón haberos ofendido. Propongo firmemente nunca más pecar, confesarme, cumplir la penitencia que me sea impuesta y apartarme de todas las ocasiones de ofenderos. Os ofrezco mi vida, obras y sufrimientos en satisfacción de todos mis pecados, que os suplico y confío en vuestra misericordia infinita, me los perdonéis por los méritos de vuestra preciosísima sangre, pasión y muerte, y la intercesión de la Santísima Virgen María, y me deis gracias para enmendarme y para perseverar en vuestro santo servicio hasta el fin de mi vida. Así sea.

Además del examen de conciencia, del acto de contrición, antes de acostarte, reza las oraciones que más te agraden. Aparte del Padre Nuestro, del Ave María y Gloria, por ejemplo, estos extractos de los Salmos. Bendice, alma mía, al Señor, y no olvides ninguno de sus favores. El Señor perdona todos tus pecados. Él es compasivo y misericordioso, lento a la ira y rico en clemencia. No está siempre acusando, ni guarda rencor perpetuo. No nos trata como merecen nuestros pecados, ni nos paga según nuestras culpas. Tan lejos como está el cielo de la tierra, tan lejos como está el este del oeste, así aleja de nosotros nuestras culpas. El Señor es bueno y compasivo, tan bueno para los que le aman como un padre para con sus hijos.

Antes que se acabe el día, Creador de todas las cosas, te pedimos por tu gran misericordia que nos guardes esta noche. Aparta bien lejos de nosotros todos los malos sueños. Sujeta a Satanás, nuestro enemigo, y guárdanos de todo pecado. Padre, vela por nosotros. Jesucristo, bendícenos. Espíritu Santo, quédate con nosotros. Sálvanos, Señor, despiertos. Protégenos mientras dormimos, para que despertemos con Cristo y descansemos en paz. Amén.

Dígnate, Señor, guardarnos sin pecado esta noche. Ten piedad de nosotros. Venga sobre nosotros tu misericordia, conforme a la esperanza que tenemos puesta en ti. En ti, Señor, he esperado. No seré jamás defraudado. Señor, oye mi oración y llegue a ti mi clamor. Amén. Te suplicamos, Señor, que vengas a esta habitación y apartes de ella al demonio. Permanezcan aquí tus santos ángeles que nos guarden en paz y tu bendición descienda por siempre sobre

sobre nosotros. Amén. Señor, danos tu gracia para que seamos sobrios y estemos alerta, porque el diablo, nuestro enemigo, como león rugiente, anda a nuestro alrededor buscando a quien puede devorar. Señor, apiádate de nosotros, ayúdanos para que le resistamos firmes en la fe y concédenos una noche tranquila y una muerte santa. Amén.

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1: 9:02.
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2: Amados radioyentes, bienvenidos una vez más a este su programa Contacto Espiritual, Contacto con María. Quería comenzarlo con la lectura de un texto de ese hombre de Dios que murió en olor de santidad, llamado el padre Rodrigo Molina Rodríguez, y que escribió este bello texto. La virginidad de María es ese único estado deseado por Dios en María. Es decir, que Dios, de la única manera que deseaba a la Virgen, era Virgen. El deseo infinito de un Dios respecto a la Virgen era que fuese puramente Virgen, perfectamente Virgen, hermosa y deslumbrantemente Virgen. Y sigue el texto, en el que puede ya asumir a María ese estado, en ese estado de ella la toda pura, la limpia, la sin mancha, por tanto, la toda ella capacitada para recibir a solo Dios, por no haber habido en su corazón nada que no sea Él, o por no tener su corazón disposición alguna que no sea para con Dios, en el que puede ya asumir a María, porque ella se le manifiesta toda para Él desde siempre, y sola para Él desde siempre, ya Él la puede asumir, y puede hacérsela tan necesaria. Fíjense qué texto, qué fuerza. Dios puede hacerse a la Virgen por ser tan de Él, por haberse dejado poseer por Dios de manera absoluta, sin que haya habido en su corazón virginal nunca nada que no haya sido ni Dios ni de Dios. Todo en ella fue Dios y de Dios. Todo en su corazón, no había otra cosa. Y hacérsela tan necesaria, se complace Dios tan perfectamente en esta pureza virginal por la que la Virgen se le consagra en cuerpo y alma y ser, ¿ven?, que Él se la va a hacer necesaria, que no va a querer proceder sino contando con ella, que no va a querer hacer nada sino a través de ella, ¿ven?, y hacérsela tan necesaria que sin María, pone el gran padre Rodrigo Molina, que sin María el plan de la redención no se pueda realizar. ¿Eh? El padre Molina, cabal hombre de Dios y de la Virgen, me está diciendo con todos los santos que ha sido la voluntad de todo un Dios, por la disposición perfecta a recibirle de la Santísima Virgen, el poseerla de tal forma, y por tanto amarla de manera tan singular, que no quiera prescindir de ella en nada de lo que tiene que ver con el plan o la economía de la redención. ¿Ven? Se la hace necesaria. Esto es lo que él quiso. Gracias a esa pureza virginal que hacía de la Santísima Virgen el instrumento óptimo para que Dios realizase este plan maravilloso. Por eso nunca insistiré bastante en la necesidad que todos tenemos de la Santísima Virgen. Nunca insistiré bastante, porque es el plan de Dios, porque él quiso hacérsela tan necesaria, cito al padre Rodrigo Molina, de forma que sin María el plan de la redención no se pueda realizar. Lo quiso así, por eso quiso encarnarse en sus entrañas purísimas la segunda persona de la Santísima Trinidad, el Verbo Divino. Y en base a eso y gracias a eso poder con el cuerpo humano que toma de ella redimirnos. Y luego no solo eso, sigue junto a ella y unidos sufrimientos a los de su Santísima Madre, logrando para nosotros a lo largo de su existencia crucificada el asegurarnos el paraíso, abriéndonos a fuerza de su cruz y de los dolores de su madre al pie de la cruz, el cielo, que para nosotros estaba cerrado. Tan cerrado que ni los del Antiguo Testamento que habían muerto en estado de gracia, que se habían salvado por tanto, podían entrar. Tenían que esperar en el limbo de los justos. ¿Ven? Gracias a la Virgen se ha abierto esa puerta, porque ella junto a Jesús, en el plan único que tenía el Padre de no prescindir de ella para nada en la obra salvadora, redentora, ella ha podido junto a su Divino Hijo lograrnos este gran don, el don de la salvación. ¿Bien? Por eso insisto mucho en esto y lo repetiré hasta la saciedad. Fuera de María no hay salvación. ¿Ven? Yo sé que esto a muchas personas que yacen en el error les suena a mariolatría, les suena exagerado, les suena incluso como una verdad en cierta contradicción con el cristianismo y el evangelio, pero eso es normal, porque eso se debe a que ellos tienen una fe muy superficial y no han ahondado ni conocido los tesoros ni las riquezas de la Madre de Dios y del plan de Dios en ella. ¿Cómo nos los da? Nos lo dan los santos, aquí vemos al padre Rodrigo Molina, he citado muchas veces a San Germán de Constantinopla y a otros santos que afirman siempre lo mismo, porque recogen en una profundización de la fe certera y aguda, recogen de la tradición con T mayúscula y de las escrituras el sentido hondo y sustancial de lo que me quieren decir. Muchas veces la escritura no se entiende si se lee solo de forma literal, que es en el error que caen muchos. Les voy a poner un ejemplo para empezar. Cuando el ángel se acerca a la Santísima Virgen y le propone ser madre de Dios, madre del Mesías, ella le pregunta, ¿pero cómo ha de ser esto si no conozco varón? Esa es la expresión literal. Eso es lo que la Virgen dijo. ¿Ven? Literalmente es eso. ¿Pero qué quiso decir con eso? ¿Cuál es el contenido conceptual que me dé el verdadero concepto, la verdadera idea, la verdadera exactitud de lo que ella está significando con eso? Para eso necesito la asistencia del Espíritu Santo, el enriquecimiento necesario de la tradición con T mayúscula, que fue la que dio a luz la Escritura, y mediante la asistencia del magisterio infalible que nos prometió nuestro Divino Salvador en el Divino Espíritu, yo voy a tocar el fondo de lo que eso significa. ¿Qué es lo que han hecho los santos? ¿Qué quiere decir la Virgen con no conozco varón? No se puede captar literalmente porque si no, no se entiende. Tienen que entender eso. Muchas expresiones literales no se entienden si se les asume tal como están escritas. porque expresan una realidad más profunda en una sentencia, en una afirmación que puede ser entendida de manera equívoca, errónea. ¿Sí? Por eso voy a explicar. ¿Qué es lo que me ha dicho la tradición? ¿Qué han recogido los santos padres? ¿Dónde está esa luz que el magisterio, por la asistencia del Divino Espíritu, me ha dado a conocer como que es la verdadera? Sin duda que no puede ser que la Virgen dice, ¿cómo ha de ser esto? Puesto que no conozco varón, no puede entenderse literalmente porque San José ya está con ella. No es imposible para ella, desde el punto de vista natural, concebir un hijo. Por tanto, eso no se puede entender literalmente, porque uno entonces respondería, bueno, pues muy sencillo, te vas a casar o te casas o vives tu matrimonio a plenitud con San José y eso traerá al mundo el fruto propio de la maternidad. ¿Ven? Y eso no es lo que la Virgen está diciendo. Porque entonces resultaría un absurdo que ella le diga, ¿cómo ha de ser esto si no conozco varón cuando tiene a San José? Y podría con San José, en un legítimo matrimonio y sagrado, ¿ve? Pues sencillamente hacer florecer su maternidad humanamente hablando. No puede entenderse literal porque se entiende de manera equívoca. El ángel sí entendió lo que la Virgen le estaba diciendo. El sentido conceptual profundo y exacto de lo que la Virgen está diciendo es, ¿cómo ha de ser esto, puesto que yo guardo virginidad? Eso es lo que significa. En eso coinciden todos los santos padres. Ni uno ha dejado de ver esa interpretación tal cual es. Bajo la asistencia del Espíritu Santo y el magisterio y la tradición, es muy fácil. Y así se entiende la respuesta del ángel, porque si no tampoco se entiende la respuesta del ángel. Porque el ángel entonces le puede contestar de una manera muy sencilla, bueno, es que tú puedes todavía tener la opción de tu unión conyugal con San José. No, el ángel entendió perfectamente lo que ella estaba diciendo. ¿Ven por qué el sentido literal muchas veces puede ser equívoco en cuanto que puede entenderse mal en la Escritura? ¿Y tenemos que saberlo entender? Por eso necesitamos la asistencia de la tradición y del magisterio eclesiástico, del Espíritu Santo, porque si no, no somos capaces muchas veces de discernir términos o expresiones que tienen solo un sentido verdadero, pero que cabalgan sobre la imperfección del lenguaje humano que a veces puede dar a entender otra cosa. Por eso, aquí, el ángel entendiendo que la Virgen lo que le está diciendo es en sustancia, en la verdadera pulpa, la verdad pura e íntegra de lo que ella está expresando. La Virgen entendiendo, ¿ve? El ángel que la Virgen le está hablando de que ella guarda perpetua virginidad, que ha consagrado su virginidad al Señor, que le dice, de acuerdo a su lenguaje, no temas María, porque va a ser del Espíritu Santo. Descenderá sobre ti. ¿Ve? Vamos a una pausa. Amados radioyentes, mediten en todo esto. Y continuamos en breve en esta su emisora NS, Nuestra Señora del Encuentro con Dios, y este su programa Contacto Espiritual, Contacto con María.

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¿Cómo será esto? Pues yo guardo virginidad. El ángel respondió, el Espíritu Santo vendrá sobre ti, y el poder del Altísimo te cubrirá con su sombra. Y por eso lo que nacerá de ti, santo, será llamado Hijo de Dios. Con esta afirmación del ángel, dando seguimiento al tema que hemos desarrollado a comienzos de nuestro programa, amados radioyentes, tenemos claro que el ángel entendió el sentido auténtico y único de la pregunta de la Virgen, no conozco varón, ¿ve? Pero en cuyo contenido conceptual es exacto, puesto que yo guardo virginidad. Por eso todos los santos padres, todos, han entendido a uno que cuando la Santísima Virgen pregunta esto es porque tiene un firme propósito de guardar virginidad y ese propósito está sellado con voto. Hoy, muchos comentaristas dicen que no hubo tales votos, que eso son cosas piadosas de Santo Tomás de Aquino o de los santos padres. ¿Ven? Qué equivocados están. ¿Qué es el voto? La promesa deliberada y libre, hecha a Dios, de un bien posible y mayor. Eso es lo que es un voto. Por tanto, siendo la Virgen la llena de gracia, siendo la Virgen la rebosante del conocimiento en Dios, de las cosas divinas, la que se entregó a Él en su pureza virginal de la manera más íntegra y profunda, sin dejar nada en ella que fuese de ella, porque toda ella fue de Dios. ¿No va a saber ella acaso la que no tiene el pecado original? Por tanto, no hay ningún tipo de confusión en su entendimiento. No existe en su voluntad ningún tipo de debilidad, ni tropiezo, ni desvío. Pregunto yo, ¿esta criatura tan extraordinariamente perfecta no va a tener el conocimiento y la sabiduría de que ella puede consagrarse a Dios en virginidad perpetua, sellándolo con un voto, con una promesa deliberada y libre, hecha a Dios de un bien posible y mayor, de forma perfecta, de forma total, sin reserva, incluso con mayor perfección que los votos que puedan hacer hoy los religiosos? ¿No es acaso ella la criatura perfecta? ¿Va a carecer del conocimiento de una entrega más perfecta a Dios? Todas estas son cosas que sencillamente ponen estos modernos escritores contra la pared. No tienen cómo responder porque no lo hay. Si no, sería manifestar muy poca fe en la Virgen, muy poco conocimiento de su sabiduría, muy poco conocimiento de su amor a Dios, de su entrega a Dios, de su consagración a Dios, y pretender que ella ignoraba la manera de atarse y consagrarse a Dios de la forma más perfecta. Eso roza la blasfemia, me perdona. ¿Ven? Por eso es importante siempre tener en mente el sentir de la Iglesia, el sentir de los santos padres, el sentir de nuestra verdadera fe, y tener mucho cuidado con personas que hoy en día, aunque sean grandes expertos en la Sagrada Escritura desde el punto de vista racional, ¿ve? Que ellos digan, ¿ve? Que no, que esto no va más, que esto no es para tanto, que esto, ¿ve? Creo que en ese aspecto convendría más que estos estudiosos racionalistas se pusieran más de rodillas y suplicasen a Dios el don de la piedad, que es un don sobrenatural, por el cual el alma se dispone dócilmente a recibir de Dios su verdad y no confiar tanto en sus ideas, ¿ve? Que son las que están corrompiendo gran parte del orbe católico. Lamentablemente nos encontramos con muchas personas hoy en día, ya sean laicos, ya sean sacerdotes, ya sean lo que sea, que presumen mucho de su sabiduría, que creen saber demasiado y confunden a los pobres fieles, que
que son las que están corrompiendo gran parte del orbe católico. Lamentablemente nos encontramos con muchas personas hoy en día, ya sean laicos, ya sean sacerdotes, ya sean lo que sea, que presumen mucho de su sabiduría, que creen saber demasiado y confunden a los pobres fieles, porque usando palabras sofisticadas y habiendo recibido alguna preparación intelectual, la usan muchas veces para deformar la fe, no para construirla. Y muchas veces es solo un conocimiento frío, racional, no es un conocimiento que esté con la unción del Espíritu Santo amoroso hacia el Dios que aman o hacia la Madre de Dios que aman. Y como decía Hugo de San Víctor, aquel famoso escolástico, la ciencia se queda afuera, solo el amor entra, aproxima y une. Por tanto, no es cuestión de saber, si el saber no está unido al amor. Y todavía más, el amor, como decía Benedicto XVI, las razones del corazón son tan válidas y hasta mayores que las de la razón, que las del intelecto. Esas intuiciones, ese amor que lleva a las almas a rendirse ante su divina majestad. Que llevó a Ratisbón, una vez que contempla la belleza de la Virgen que ignoraba, a ponerse de rodillas ante su ser maravilloso. Esa es la única actitud legítima, muy de rodillas, que puede tener el hombre para entonces conocer verdaderamente a Dios y a su Madre Inmaculada. Díganme ustedes, ¿cuántos cristianos hay que se dicen cristianos y no creen en la Eucaristía? Y dicen blasfemias contra la Virgen, que no fue Virgen, que no fue Inmaculada, que etcétera. Y dicen ser cristianos, porque no es un conocimiento del intelecto. Ya se pueden saber la Biblia como el demonio, de memoria, que se la citó a Jesucristo en las tentaciones del desierto. Pero no se trata de ese conocimiento, se trata de un conocimiento más profundo, de un corazón que con sinceridad y limpiándose de todo pecado busca en Dios la verdad, la cual Dios a nadie se la niega, y entonces es ungido por el Divino Espíritu, atraído a la Santa Madre Iglesia Católica y confirmado en las verdades de la fe. Y entonces es capaz en Dios y por su unción y gracia de creer en la Eucaristía, de conocer quién es la Virgen y de amar estos misterios de la Iglesia que son para nosotros las fuentes máximas de salvación, la presencia de nuestro Divino Jesús en la Eucaristía, nuestra Madre Inmaculada, los sacramentos, el santo sacrificio de la misa, todo eso de lo que se ven privados por su falta de fe, por su ignorancia, porque no son capaces ni lo serán por sí solos, con fuerzas intelectuales, de encontrar la verdad. Lo más triste es que muchas veces creen haberla encontrado cuando se encuentran en el error y en la mentira, en la blasfemia, y proceden de manera sacrílega. No se puede estar en la verdad y blasfemar contra la Virgen. No se puede estar en la verdad y blasfemar contra Cristo diciéndole que su misterio eucarístico es mentira, que no es verdad, su presencia real en cuerpo, sangre, alma y divinidad. Creen tener una verdad que no poseen, porque engañados por el padre de la mentira, tanto en el intelecto como en la soberbia de sus espíritus, ellos mismos se cierran el camino de la gracia para el conocimiento de la verdad. Por eso tenemos que estar los católicos profundamente agradecidos al buen Dios y a nuestra Madre Inmaculada, que tenemos la riqueza de la fe, la riqueza de la toda fe, y la toda fe de la Iglesia, que es nuestra riqueza. Tenemos este don maravilloso que jamás se lo agradeceremos bastante al Señor por toda la eternidad.

Qué desgraciada noticia hoy estos días, cuando se ha hecho una encuesta, el Pew Research, que se llama en Estados Unidos, y de cada 7 a 8, mejor, vamos por la parte inversa, de cada 1 en Estados Unidos que se hace católico, abandonan la iglesia de 7 a 8 personas. Esa es la labor del diablo, el padre de la mentira, el matador, el asesino de hombres desde el principio. Y lo triste es que no solo mata desde el punto de vista material y humano, sino que busca ante todo matar almas y llevárselas al infierno. ¿Ven? De cada 1 que se hace católico y encuentra el camino de la salvación, de 7 a 8... lo abandona. ¿Sí? La Virgen nos ampara y nos guarde en la verdadera fe, porque fuera de ello, de ella, de seguro que pereceremos. Vamos a una pausa, amados hermanos, y continuamos en breve.

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0: y no la conoció hasta el día en que ella dio a luz. Aquí tenemos, amados radioyentes, otra frase pésimamente interpretada, iba a decir sacrílegamente interpretada por muchos que se creen sabios, que se creen de una sabiduría, un conocimiento superior a otros, porque miran la literalidad del texto para decir que después que, o mejor dicho, si uno lo entiende tal y como está escrito, y no la conoció hasta el día en que ella dio a luz, o sea que el día de que dio a luz la conoció. También suena absurdo, aún desde el punto de vista humano. ¿Ven? En ese aspecto del conocimiento bíblico entendemos que es la unión íntima entre los esposos. ¿Ven? Así dice el texto literal. Pero el texto literal lo que significa, y la mejor traducción es, y sin haberla conocido, dio ella a luz un hijo a quien él puso por nombre Jesús. Y no la conoció hasta, significa que sin haberla conocido, ella, ¿ve?, da luz al niño. Eso es lo que quiere significar el evangelista. Jamás pasa por la mente del evangelista el que después hay un ulterior conocimiento o una unión conyugal entre ambos. Eso es sacrílego, eso es absurdo, porque Dios se guardó para sí la pureza de la Virgen y para siempre. Por eso decía ya en el siglo VII, antes de que existiesen tantos disparateros como hoy, que se atreven a blasfemar de la Virgen, diciendo que no fue virgen, que no fue perpetuamente virgen, decía el gran Ildefonso de Toledo, alguna vez lo he dicho pero lo repito, aquel blasfemo que decía que la Virgen había tenido más hijos, agarrándose a ese sentido literal superficial equívoco propio del lenguaje humano, que puede dar a entender una cosa ajena a lo que en sustancia y en su contenido conceptual realmente significa. Pues entonces aquel blasfemo dice que la Virgen tuvo más hijos, que después, ya ella no lo fue, y dice el santo, ¿qué dices? Caos de locura. El huerto cerrado ha de verse ahora lleno de abrojos y serpientes. Pido al Señor que atormente con el dolor el sepulcro de tu boca. Así hablan los santos, defendiendo con celo la verdad, porque la verdad salva y la no verdad y la mentira condena. Tenemos una llamada, María Elena, bienvenida, este es su programa Contacto Espiritual. Sí, puede hablar, María Elena.
1: Sí, aló, padre, ¿cómo está usted?
0: Bien, gracias a Dios, ¿qué tal está usted?
1: Yo, padre, estoy muy contenta, padre, la verdad, desde que usted volvió a empezar a hablar en la emisora. Obviamente, todos los programas de la emisora son muy edificantes, son muy bonitos. Pero la verdad, padre, me alegré mucho desde que volví a escuchar sus enseñanzas a través de la radio, padre, porque desgraciadamente, padre, o quizá porque como el diablo trabaja para Dios, tal vez será para que busquemos al Señor con más celo y busquemos más saber de la Santísima Virgen María. El Señor está permitiendo que quizá muchos sacerdotes y mucha parte de la iglesia pues nos estén enseñando cosas muy contrarias a nuestra verdadera fe católica, pero padre, gracias porque usted nos aclara muchas cosas, las que ya las sabemos, pues nos las afirma, y las que de pronto nos tenemos duda o nos hacen dudar de pronto en otras predicaciones, con sus enseñanzas usted nos enseña pues a ser firmes en nuestra fe. Le agradezco mucho, padre, el amor que usted siente por el Señor y por la Santísima Virgen María, y le he recomendado este programa a muchas personas, padre, porque la verdad es que necesitamos mucho hoy sacerdotes como usted y personas que que nos enseñan a hacer permanecer firmes en nuestra fe, en nuestra iglesia, en nuestras enseñanzas y sobre todo en el amor a la Santísima Virgen María. Padre, le agradezco mucho todo y siempre lo tengo en mis oraciones. Dios lo bendiga, Padre.
0: Gracias más a usted, María Elena, y gracias por sus palabras y por sus oraciones sobre todo. Y no puedo menos que reconocer aquí públicamente en la radio que todo lo que el Señor y la Virgen puedan comunicar a través de este mísero instrumento de verdad, o en lo que puedan ellos servirse de este pobre instrumento para ayudar a que otros se reafirmen en su fe, pues no es nada que tenga que ver con el instrumento, sino que pasa a través del instrumento, y es la gracia la que obra en ustedes por el Espíritu Santo. En eso yo no tengo nada que ver. Yo solo trato de comunicar lo que es la verdad de la fe, porque es mi deber como sacerdote hacerlo. Bien. Pero gracias por sus palabras y muy particularmente, María Elena, por sus oraciones. Bien, volviendo al tema del que estábamos hablando, y fíjense que esta partícula hasta, y no la conoció hasta, lo que quiere decir es que no la conoció durante todo el periodo que precede al momento de dar a luz al niño Dios y nada más, ya lo he explicado con toda claridad. Ustedes imagínense que nosotros traducimos como quieren estas personas que traducen de manera tan errónea y hasta sacrílega y blasfema el texto de ese hasta. Vamos a llevar ese hasta a otro texto bíblico para que ustedes me entiendan. He aquí que yo estaré con vosotros hasta el fin del mundo. Si yo quiero aplicar esa mala interpretación que están dando muchos erróneamente de que ese hasta significa que hasta ahí fue virgen y después no, pues también lo tengo que aplicar aquí. Y entonces resulta que Jesucristo va a estar solo con nosotros hasta el fin del mundo. Cuando el mundo se acabe, Jesús ya no va a estar con nosotros. Nos va a dejar. He aquí que yo estoy con vosotros hasta el fin del mundo. Punto. Entonces, cuando se acabe el mundo, ya Jesús no va a estar conmigo. Si yo aplico la misma interpretación con posibilidad de equívocos, de error, porque el lenguaje humano, por ser tan imperfecto, se presta a eso, pues entonces, ¿aquí qué hay? ¿Sencillamente voy a perder yo a mi Jesús por toda la eternidad? ¿Ve? Para que ustedes vean el absurdo de querer traducir la Sagrada Escritura según el propio juicio erróneo, la propia convicción errónea, ¿ve? O la propia soberbia intelectual que quieren ver las cosas a su manera, no respetando la afirmación de la fe sagrada de la Iglesia de siempre. ¿Ve? Lo mismo, ¿cuántas veces he explicado lo concerniente a que la Santísima Virgen no tuvo más hijos sino a Jesús? Y eso se ve en la Escritura. Eso está claro en la Escritura. Pero sucede que cuando la expresión aramea expresa hermanos en un sentido amplio, porque no tiene más matizaciones el arameo, y por hermanos entiende parientes, primos, cuñados, lo que sea, ¿ven? Resulta que el griego que sí tiene esas expresiones traduce adelfos, que es hermanos, pero en la connotación también griega de un sentido amplio. Hermano es un correligionario, hermano es una persona que yo estimo mucho y que es mi amigo, pero para mí es un hermano. En este sentido amplio que lo quiere aplicar el griego, de acuerdo al sentido verdadero arameo, que es pariente, entonces resulta que vienen ahora supuestos sabios de la Escritura que le estudian en sus lenguas originales y que ahora le está con afirmar que de acuerdo a ese texto que ya hemos probado anteriormente, ya se lo he probado en dos textos, ¿cómo se pueden entender mal los textos de la Escritura si los leemos de manera literal? Por eso necesitamos la asistencia del magisterio eclesiástico y de la tradición con los santos padres y demás, que me dan el verdadero sentido, que me interpretan la verdadera fe, o mejor, que me interpretan la Biblia de acuerdo a la fe que la dio a luz, que es la fe de la tradición con T mayúscula, la fe de San Marcos, la fe de San Pablo, la fe de San Mateo, la fe de San Lucas, lo que ellos conocían. De acuerdo a esa fe tiene que ser interpretada la Escritura. ¿Sí? Por tanto, en este aspecto, sabiendo que la Virgen no tuvo más hijos porque es dogma de fe que se sabe y se afirma desde principios de la Iglesia, que ella es la siempre Virgen María. Sabiendo eso, no resta sino captar que cuando se dice hermanos de Jesús, se está refiriendo a parientes. Se está refiriendo a parientes ya más o menos más cercanos o más lejanos. Eso es todo. En ningún momento estamos hablando de hijos carnales de la Santísima Virgen, además de Cristo Jesús. Repito, eso es una blasfemia. Es una expresión blasfema. Estoy negando la fe, estoy diciendo una herejía. Estoy diciendo algo que va contra la verdad revelada por Dios, la única y sola verdad de la fe católica. No es capricho nuestro. Es humildad de nuestra parte que queremos aceptar lo que el Señor reveló. La verdad única que Él manifiesta y el sentido único que Él expresa en estos textos particulares de la Escritura. ¿Ven? Porque si no, ya se lo estoy probando. Esto significaría que se puede interpretar que es lo que le pasa a tantos cristianos y por eso tantos están en el error. Porque en vez de asumir con humildad la tradición con T mayúscula, que fue la que dio a luz la Escritura, primero fue la palabra, primero fue contactar a Cristo Jesús nuestro Salvador, lo que nuestros ojos vieron, lo que nuestras manos palparon, lo que nosotros hemos vivido del verbo de la vida, que dice San Juan. Primero viene la experiencia de Jesús. Primero vienen los conocimientos que Jesús transmite a sus apóstoles, que son extrabíblicos, porque no están en la Escritura todos. Y eso fue lo primero. Y aún los que están en la Escritura. Y el Espíritu Santo resume, ¿eh?, la sustancia que quiere expresar por escrito a través de la Escritura, de la Biblia. Es un resumen de lo que ellos ya recibieron de parte de Jesús, de lo que vivieron, que no cabrían los libros en el mundo, dirá San Juan, para poder acomodar todos los signos y milagros que él enseñó, y con todo eso las enseñanzas, porque detrás de cada milagro de Jesús había una enseñanza. ¿Ve? Ahí lo tienen ustedes claro. Entonces es la tradición la que da luz. Estos que se llaman cristianos, mal llamados cristianos, porque los únicos cristianos somos los católicos, en el sentido absoluto y perfecto de la palabra, y si vivimos la fe, porque si no vivimos la fe, pues somos malos cristianos como todos. Y peores, porque al tener la verdad y no vivirla, somos más culpables. Pero vienen estos a afirmar, interpretar las cosas por su cuenta, ¿eh?, como empezó a hacerlo Lutero desde el siglo XVI, o los herejes que hubo antes del siglo XVI, pero que enseguida la Iglesia los condenó y fuera. Entonces vienen ellos a interpretar por su cuenta, según sus criterios, o según a quienes ellos quieren seguir, sus falsos maestros, la Escritura al margen de la tradición, que fue la que dio a luz la Escritura. O sea que tú quieres conocer al Hijo sin saber quiénes son sus padres, sin saber qué genética tienen, de qué composición tienen de sangre, sin saber cuáles son sus particulares esenciales propias de su naturaleza humana. O sea, tú quieres conocer al Hijo sin saber su fuente, pues no lo vas a conocer nunca. Lo mismo pasa, la Biblia es hija de la tradición. No se puede conocer la Biblia sin la tradición que la dio a luz. ¿Sí? Entonces, muy importante. Tenemos una llamada. Olga Gallego, Bienvenida a su programa Contacto con María, Contacto Espiritual. Olga, puede hablarnos. Todavía tenemos
2: Buenos días,
0: unos minutitos.
2: Padre, y todos los que nos escuchan. Yo no me demoro porque estamos rápido. Primero que todo, mis felicitaciones por estar en la emisora. Muchas gracias porque ustedes nos enseñan cosas maravillosas. Estamos felices con estas clases de programas. Mire, yo quiero hacerle una pregunta, pues. Yo tengo la conciencia y la seguridad de que mamita María no tuvo más hijos, ¿cierto? Y estoy segura de eso. Pero me gusta ver esa película de RCN, que hay cantidad de cosas ahí, pues que yo me baso solamente en lo que dice la escritura. Pero no sé si uno estará pecando, pues yo estoy segura de que ahí habla de los hijos de María. En esa película que todo el mundo la vemos, mucha gente la ve en los días sábados por la noche. Entonces la pregunta mía es, ¿será que uno está pecando porque nos gusta ver esa película? No sabemos qué tan enredada está, pero yo sí veo palabras que son bíblicas. Gracias, Padre, muy amable, le quedo altamente agradecida y hasta luego.
0: Muy bien, Olga Gallego, gracias por su pregunta, porque me da la oportunidad. Conozco esa especie de telenovelas que está llena de errores, de imprecisiones y hasta de cosas que son heréticas, absolutamente en contra de la fe católica. Mi consejo es, aunque usted tiene, Olga Gallego, su fe firme y usted puede ver eso y quitar la basura de lo que no lo es, no todos pueden hacer eso. Incluso usted sin darse cuenta puede empezar a asumir alguna pequeña convicción de alguna imprecisión en materia de fe. Por eso siempre se aconseja buenos libros, buenas películas que no deformen en nada la fe, porque sin darnos cuenta el padre de la mentira puede sembrar en nosotros la semilla del error, aun en cosas pequeñas sin darnos cuenta. Desde el punto de vista cinematográfico, pues hoy en día se hacen cosas muy atractivas y muy seductoras y que llaman la atención y entretienen y seducen, pero eso no significa que sea legítimo el verlo todo o que sea lo más conveniente. Olga Gallego, mi consejo sería que no lo viesen. ¿Ve? Es como el que quiere leer un libro protestante que tiene muchas cosas buenas, pero está lleno de errores. Será muy difícil que no se pegue algún error a nuestro corazón de todo lo que se está leyendo o a nuestro intelecto conforme le ganamos afición al autor del libro. Por eso mi consejo, solo ver y solo disfrutar de cosas que sean maciza, íntegra y puramente católicas, sin ningún posible error, sin ningún, incluso en la medida que se pueda, imperfección. Tenemos que acabar, amados radioyentes, les voy a dar mi bendición para cerrar el programa, porque ya el tiempo da su término. La bendición de Dios Todopoderoso, Padre, Hijo y Espíritu Santo, descienda sobre ustedes y les acompañe siempre, y les guarde en su corazón, omnipotente e inmaculado, la siempre Virgen María.

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0: Queridos amigos, ¿cómo están? Les saludan la hermana Ramona y la hermana Paula, quien les habla. Estamos otra vez con ustedes en este programa de Convertidos para seguir viendo la vida de Fred Kaufman, este joven inglés convertido al catolicismo del siglo XX. Pero antes de continuar con su vida, vamos a saludar a nuestra hermana Ramona. ¿Cómo estás, hermana?
1: Muy bien, hermana, y esperando compartir con nuestros amigos estos momentos de confianza donde nuestro Dios se desborda en una misericordia que a veces a nosotros mismos nos puede escandalizar. Y estos momentos de esperanza son los que queremos compartir con todos nuestros amigos, sobre todo para aquellos que no encuentren sentido a su vida o que, abocados al trabajo, a las faenas de cada día, poco nos acordamos de nuestro Padre Dios. Aunque nosotros nos acordemos poco de Dios, Dios nos tiene siempre presentes y siempre está velando por cada uno de nosotros, como en el caso de Fred Kaufman.
0: Así es, porque Dios nunca abandonó a este pobre joven que tuvo una infancia tan triste, tan carente de amor, de educación, sobre todo, con lo importante que es educar a los niños desde pequeños, pues Fred no tuvo esa educación. Al contrario, se vio rodeado de malos ejemplos, de malas enseñanzas, de malos consejos, cuando a los 14 o 16 años se hizo marinero de la Armada Inglesa, y los mayores, los demás marineros, fueron los que se encargaron de su educación moral. Podemos imaginarnos qué educación la que recibió este joven. Por eso fue que él poco a poco se fue apartando del recto camino y metiéndose por unos senderos que lo alejaban cada vez más de Dios, de ese Dios que lo buscaba, que lo estaba esperando sin que Fred se diera cuenta. Recordemos que los marineros practicaban el boxeo y Fred ya se destacaba en este deporte. Y también tenía muy buenas cualidades como orador. Por eso fue que se puso al frente de dos grandes huelgas. Una fue en favor de los marineros cuando el Consejo de Ministros les querían rebajar el sueldo. Se puso al frente de 15.000 marinos. Al final lo expulsaron de la Real Armada.
1: Claro, lo expulsaron muy diplomáticamente. Le dieron un permiso de licencia como él había solicitado años anteriores, pero era un despido por esa actitud.
0: Y no solo a él, sino también a muchos de los que habían participado en esta huelga. Y entonces después se puso al frente de otra marcha, que fue la marcha de los parados, para solicitar que se interesaran por todos esos marinos que estaban sin trabajo. Ya vemos que tenía cualidades muy buenas y sobre todo deseaba el bien de sus compañeros, de sus compatriotas.
1: Tenía sobre todo un buen corazón porque él se ponía a defender aquellas causas donde había encontrado la injusticia. Ya fuera la injusticia por reducir el precio, por reducir el sueldo a los marinos, o ya fuera la injusticia de tener condenados a tantos hombres parados sin ningún oficio, sin ningún ingreso para poder mantener a sus familias. Por eso esa marcha sobre Londres se llamó la Marcha del Hambre. Y Fred, con ese buen corazón, se puso todas sus cualidades, y no solo sus cualidades, sino que arriesgó su propia vida para defender esas buenas causas.
0: Pero como ya vemos que en todas partes hay gente oportunista, sucedió que los miembros del Partido Comunista, que ellos en ningún momento habían intervenido para nada en estas dos huelgas, se apropiaron del éxito porque vieron que era un triunfo de los proletarios contra los capitalistas, contra el Consejo de Ministros, y quisieron atraer hacia su partido a este buen elemento, a Fred Kaufman. Al principio Fred se resistió, pero al final cedió y se hizo comunista.
1: La ambición supieron tocarle muy bien esa tecla en el corazón que venció la resistencia de Fred a alistarse en las filas del comunismo, pero esa ambición, ese poder que le ofrecieron los dirigentes comunistas pudo más y por fin Fred, seducido, se alistó en el Partido Comunista. Ahora vamos a ver cómo a partir de ahí, aunque se alistó en el comunismo no tanto por defender los mismos ideales y por compartirlos, sino más bien por defender la causa del hombre necesitado, eso mismo fue lo que llevó ahora a Fred a viajar a España. Nos encontramos en el año 1936, después de tristes años que vivió, que atravesó España bajo distintos gobiernos de tendencias más o menos marxistas, al final en el 36 triunfó totalmente y se desencadenó entonces la persecución abierta con la quema de conventos, asesinato de religiosos, sacerdotes, inclusive de religiosas, y todo este descontrol en contra de del sentir profundamente cristiano del pueblo español, pues hizo que se levantara un movimiento en contra del gobierno de la Segunda República. Y precisamente Fred Kopman viaja a España para alistarse en favor del gobierno de la República, que estaba sostenido por los grupos comunistas y principalmente por Rusia.
0: Pues vamos a ver cómo fue que Fred no solamente viajó a España, sino que se convirtió en el jefe de la brigada inglesa en España. El drama español es el que ocupa el centro del interés mundial en estos años, 1936. En todos los países, los dos campos contrarios reclutan simpatizantes y voluntarios. En enero del 37, la Brigada Roja Internacional en España cuenta con más de 27.000 extranjeros.
1: Esta Brigada Roja, para que lo tengamos en cuenta, eran los que militaban bajo la bandera roja del comunismo, por eso eran la Brigada Roja.
0: Y Fred, con ese gusto por las aventuras, con esos instintos luchadores que tenía, pensaba encontrar en España un ideal campo de operaciones. Por eso fue que al frente de un nuevo contingente británico de 400 hombres, aquí lo vemos otra vez encabezando una gran masa de personas, como lo ha hecho.
1: Era un líder nato.
0: Así es. Fred atraviesa los Pirineos y llega a Barcelona. Allí se encuentra con un batallón inglés a las órdenes del comandante McCartney, que no era comunista, y lo habían puesto los comisarios comunistas civiles. En el campo rojo reinaban la confusión y el desacuerdo, porque gran número de combatientes no son comunistas. En el mismo gobierno republicano de Largo Caballero no hay ningún auténtico comunista, y la ayuda británica, por lo demás, viene ofrecida no tanto por el Partido Comunista Inglés, sino por el Partido Laborista.
1: El partido de izquierda, y eso es un dato importante que puede explicar también la razón del fracaso de la guerra civil, de todo el frente que luchaba en favor de la Segunda República, y era precisamente eso, era una masa heterogénea, una masa dispar. Los comunistas quisieron ponerse al frente, pero no todos los soldados que formaban parte de esa Brigada Roja eran comunistas, ¿no? Eran simplemente personas movidos por ideales socialistas, por ideales filantrópicos, pero no era su idea eje que los orientaba en la lucha el comunismo. Los comunistas sí quisieron hacer de la guerra civil una defensa de su ideología. Y aquí vamos a ver, como Fred mismo nos lo va a contar, esa amalgama que no pudo ser fuerte, ni pudo hacerse una verdadera unión de ideales, de fuerza, para combatir al ejército contrario.
0: Por estas mezclas, por eso los rojos, llenos de sospechas, habían añadido a las unidades de mayoría no comunista unos comisarios políticos.
1: Eran personas civiles, no eran ellos militares, y estas personas civiles lo que se encargaban no era de vigilar al enemigo, sino de vigilar
0: a los propios miembros,
1: a los aliados. Mm-hmm. Así que por allí mismo ya se estaban infiltrando las primeras grietas que iban a derrumbar la causa del comunismo.
0: Así es, y por esta falta de cohesión y de inteligencia fue por lo que fracasaron varias acciones contra los nacionalistas de Franco, del general Franco.
1: Que hay que tener en cuenta que se encontraban en menores, contaban con menos apoyo, con ningún apoyo del extranjero, porque los grandes países de Europa, Inglaterra, Francia, se habían puesto de parte del gobierno de la Segunda República, con menos medios, y a pesar de todo, ellos estaban unidos en un ideal, la lucha por la verdadera libertad, la lucha por los verdaderos valores, también los valores cristianos, porque una sociedad sin valores cristianos es una sociedad pobre, y esos hombres estaban luchando por los verdaderos valores que defienden la vida del ser humano, que defienden los valores de la sociedad, de la familia, y eso era por lo que luchaban. Pero tenían una gran cualidad, y es que estaban todos unidos, mientras que el ejército contrario estaban desunidos en esa masa tan heterogénea.
0: Y en esta situación el desacuerdo llegó hasta tal punto que los cargadores del puerto de Barcelona se negaron a transportar los tanques y el material bélico de la Unión Soviética por ir destinado a las tropas gubernamentales y a las tropas extranjeras, que eran calificadas de poco rojas. Ya vemos que entre ellos mismos ni siquiera se apoyaban, sino que había una lucha interna. Y Fred no necesitó mucho para darse cuenta de esta situación, un hombre inteligente como era y ya bien adiestrado en este tipo de asuntos, pues ya se había dado cuenta de la situación. Por eso él sabía que si Franco conseguía la victoria, la culpa sería completamente de los comunistas, que, como tú nos decías, se dedicaban más a vigilar a sus aliados que a combatir contra el enemigo. Fred hace otra observación que no es menos desconcertante que esta, y nos dice: en todas partes las iglesias son saqueadas y muchas veces incendiadas. No obstante, la gran mayoría de la población es católica. Aún en el campo de los gubernamentales, a excepción, sin embargo, de los comunistas y anarquistas, nadie manifestó nunca odio antirreligioso. ¿Por qué sucedía esto entonces?
1: Porque el comunismo es una fuerza totalmente contraria a la Iglesia. El comunismo por sistema niega la existencia de Dios. El comunismo le achaca al religioso a la religión. Esa frase tan famosa de Karl Marx: la religión es el opio del pueblo. ¿Por qué? Porque con esta frase se está resumiendo que la religión lo único que hace es dar a los hombres que viven bajo el peso de la injusticia una resignación, diciendo: no hay que luchar, aquí tenemos que conformarnos con la mala suerte que nos ha tocado, sobrellevar como podamos las injusticias, que ya en la otra vida seremos felices. Y con estas ideas, como hace el opio, que es una droga para calmar el dolor, para darnos una cierta felicidad ficticia, pues según Karl Marx, eso mismo es lo que hace la religión. Y como el comunismo es totalmente materialista, es decir, niega la existencia del alma, niega la existencia de Dios, niega la existencia de una vida futura, solo centra su felicidad aquí en la Tierra. Es totalmente materialista y por eso niega cualquier otra realidad.
0: Ajá, busca construirse el paraíso aquí en la Tierra.
1: Entonces, claro, ¿qué sucedía en esta observación que hacía Fred Kopman? Muy sencillo. Si la mayor parte del ejército que defendía a los republicanos no compartía esas ideas de los comunistas, no eran ellos los que estaban incendiando las iglesias, porque la guerra no era contra las iglesias, la guerra era contra el otro ejército. Sin embargo, los comunistas no pueden nunca jamás dejar de lado ese odio feroz contra todo lo que significa Dios o religión, y por eso quisieron servirse de la guerra civil para dar rienda suelta a ese odio y desatarse en esa violencia inusitada que, claro, no podía quedar por parte de Dios sin una merecida respuesta, y la respuesta fue la derrota total.
0: Y esto fue lo que desconcertó un poco a Fred, el que luchaba por estos ideales humanos tan legítimos, tan buenos. Pero como no entendía cómo es que ahora se metían contra la religión, estaba un poco desconcertado ante esta situación.
1: Y hay que tener en cuenta uno de los hechos lamentables de la guerra civil española. Son las matanzas masivas que sucedieron con el estallido de la guerra civil. En el año 36, los meses que van desde el alzamiento, el 18 de julio, hasta enero de 1937, esos 6 meses fueron una verdadera agonía, sobre todo en la ciudad de Madrid, donde miles y miles de personas fueron asesinadas, sacadas de su casa con violencia, para conducirlas a los tristemente célebres lugares de matanza masivas, como son Paracuellos del Jarama, donde se abrían fosas comunes y en descargas y en unas ráfagas sin interrupción, caían 200, 300 personas cada día. Una cosa espantosa. Morían unos, ponían otros, y sobre los mismos cadáveres, sin echarle tierra, sin echarle cal, otra matanza. La única razón de estas muertes, la ideología de esas personas, sencillamente creían en Dios. Y esa fue la única razón por la que esos hombres, en un momento de desconcierto, de descontrol, donde el gobierno dejaba hacer y daba, hacía la vista gorda a todas esas muertes, pues el odio comunista se desató con una furia, podríamos decir, diabólica. Y ahí vemos cómo no era tanto lo que le importaba defender la causa de los pobres, sino aniquilar a su principal enemigo, Dios y la religión.
0: Pues vamos a ver, queridos amigos, dentro de unos momentos, qué sucedió a la llegada de Fred con sus 400 voluntarios cuando llegó a Barcelona.

0: Continuamos con ustedes, queridos amigos, y vamos a ver qué sucedió cuando Frey llegó con sus 400 voluntarios a Barcelona. El comandante McCartney, que no era comunista, quiso ceder el mando a Frey, que era antiguo artillero de la Armada y estaba más al corriente de la artillería pesada. Además, Frey había sido elegido jefe por sus mismos hombres, que representaban ellos solos como 2/3 del efectivo. Pero ya entonces Frey no gozaba de la entera confianza del Partido Comunista. Además, él había viajado a España por su propia cuenta, sin conferirlo con los altos mandos, con los jefes comunistas.
1: Y esto ya para los comunistas en España era un motivo de sospecha, porque no viene recomendado por los comunistas ingleses, por eso no terminaban de fiarse del todo de este líder.
0: Por esta razón, McCartney fue confirmado en sus funciones de mando. Sin embargo, él, por deferencia con Frey, quiso nombrarle capitán de artillería antiaérea, pero por entonces la sección antiaérea británica se había adherido al batallón francés y por eso ya no dependía del mando directo del comandante McCartney. Por eso no le quedaba a Frey más solución que debutar como simple servidor de ametralladora.
1: Pero no le importaba, lo único que quería era luchar por esa causa en favor de los necesitados y le daba igual el puesto, no iba allí en busca de condecoraciones, sino para luchar por un ideal, el ideal de los oprimidos, de la injusticia.
0: Sin embargo, veamos cómo son los comunistas. Algunos días más tarde, el comandante McCartney, que había sido confirmado en el mando por ellos mismos, fue invitado por los comisarios políticos a presentar la dimisión. Él se resistió, entonces recibió una convocatoria para presentarse en el cuartel general y en el camino murió atravesado por unas balas misteriosas. Las indagaciones no llegaron a descubrir al asesino y en sustitución de McCartney fue nombrado jefe del batallón un comunista, un puro comunista. Mientras tanto, la moral de las tropas bajó constantemente a consecuencia de los vinos, las enfermedades, los vicios estaban haciendo grandes estragos entre los soldados comunistas. Los desertores son numerosos. Sin embargo, Frey no se dejó abatir ante esta depresión general. Un día, el jefe de la sección de ametralladora murió y Frey tomó el mando del grupo, resistió y desbarató a una formación de fuerzas marroquíes. Esta acción duró 2 días. Él quedó herido en la cabeza y en la espalda, y una bala le atravesó la mano. De los 660 combatientes, solo 80 salieron indemnes. Hubo muchos muertos, y la mayor parte heridos y muchos de gravedad. Al salir del hospital, Frey se incorporó inmediatamente a su servicio, realizó una incursión por las líneas enemigas, y aquel mismo día, la explosión de un obús mató al comandante comunista, al que habían puesto en reemplazo de McCartney, y en esta ocasión el partido ya no se atrevió a descartar de nuevo a Frey y se le confió el mando.
1: ¿Qué va a suceder ahora con Frey en esa lucha imposible, en esa lucha donde la desunión, la envidia, la desconfianza estaban destrozando internamente las Brigadas Rojas? Pues Frey va a estar luchando hasta el fin, dando todo lo que pueda de sí. ¿Qué va a suceder en su vida? ¿Cómo se va a encaminar? Ya lo veremos en el próximo programa de Convertidos. Y mientras tanto, le damos citas hasta ese próximo programa.
0: Se despiden de ustedes la hermana Ramona y la hermana Paula.
1: Adiós, amigos.
0: Hasta pronto.

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Hermann Cohen, apóstol de la Eucaristía, por Charles Sylvain. Capítulo número 41. En el capítulo anterior seguíamos viendo los viajes apostólicos que el padre Hermann realizaba. Hablamos de Dijon y Lyon en Francia, de su viaje a Irlanda y el deseo tan esperado del padre Hermann de retirarse a la soledad. Por eso vuelve a Francia, al convento del desierto de Tarastex. Empezamos a comentar el ritual de recepción en este convento, tema que vamos a terminar en el presente capítulo, donde también hablaremos de la enfermedad que contrae el padre Hermann en los ojos y de su sanación después de haber peregrinado a Lourdes.

Siguen luego unas hermosas oraciones para asegurar la paz del desierto y la perseverancia. Protege, Señor, a tu siervo Agustín María del Santísimo Sacramento con el auxilio de la paz y defiende contra todos los enemigos al que se pone bajo la protección de la bienaventurada Virgen María. Dios de las virtudes, de quien procede todo lo que hay de excelente, difunde en nuestros corazones el amor de tu nombre y auméntanos la devoción, para que las cosas que son buenas las conserves y guardes las conservadas por el deseo de la piedad. Te rogamos, Señor, que concedas a tu familia aquí reunida en el Espíritu Santo que nada sea perturbada por las incursiones del enemigo de la salvación. Dios misericordioso, Dios clemente, sin el cual nada bueno podemos empezar ni nada bueno concluir, concede a nuestros corazones el inviolable deseo de tu amor, a fin de que ninguna tentación pueda variar los deseos concebidos por tu inspiración. Por Jesucristo nuestro Señor. Amén. Terminadas estas oraciones, ya en una sala común, cada solitario, usando de un derecho fraternal consagrado por la regla, da su aviso y consejo al recién venido. El padre Germán recibe así, con humildad y sencilla gracia, las breves normas sapienciales que cada uno le entrega. A su vez, el padre prior le pregunta qué le trae al desierto, qué ha venido a buscar. A esta pregunta del ceremonial, el padre Agustín responde con sencillez y franqueza. Reverendo padre y hermanos míos, busco a Jesús. Desde mi conversión no busco ni quiero sino a Él. Lo he buscado por todas partes en donde quiera que he estado, en las plazas públicas como en las casas, en los castillos y palacios lo mismo que en las cabañas. Lo he buscado cerca de los grandes y de los humildes, esforzándome en todas partes por darlo a conocer y para que todos lo amen. Y en parte alguna lo he hallado. No he logrado darlo a conocer y amar, sino a bien pocos, al menos en comparación a mis deseos. Y he aquí por qué, reverendo padre y queridos hermanos míos, me veis hoy entre vosotros con el más vivo anhelo de ser uno de los vuestros. ¿No es verdad que me ayudaréis con vuestras oraciones y vuestros santos ejemplos a que halle por fin a aquel que mi corazón ama? Es decir, me ayudaréis a conocerlo y a amarlo mejor que he sabido hacerlo hasta ahora. Se comprende la emoción de todos los ermitaños al oír semejantes palabras. El padre prior terminó la ceremonia exhortando al postulante a perseverar en sus santos deseos, asegurándole que habían de ser satisfechos. Cumplido este último punto del ceremonial, el padre Germán es hecho ermitaño y da un abrazo a cada uno de los hermanos. La ceremonia está ya terminada. Y como quien se interna en el propio elemento, cada uno se retiró en silencio a la celda respectiva para ya no salir más que a los actos de comunidad y para no hablarse ya más que dos veces al mes en las conferencias espirituales.

Enferma de los ojos. Apenas el padre Germán había saboreado las dulzuras del desierto, cuando una enfermedad le hace temer que no pueda continuar esta vida rigurosa. La estancia en el desierto, escribe a un sobrino, el 10 de octubre de 1868. La estancia en el desierto conviene admirablemente a las inclinaciones de mi alma. Gozo de perfecta salud, excepto los ojos, que los tengo muy enfermos. El médico exige que vaya a Burdeos para consultar a un especialista. Es probable que reciba el mandato para ello de nuestro padre general antes de la fiesta de nuestra madre Santa Teresa. Esta consulta me inquieta un poco. Me inquieta porque, si me prescribe un tratamiento complicado, se me obligará a dejar el santo desierto hasta que pueda seguir el género de vida de los demás ermitaños. Los médicos le prescribieron reposo absoluto del cerebro, alimento más sustancioso, calzarse con zapatos forrados para conservar el calor de los pies y mitigar el rigor de la regla.

sanado en Lourdes. Así las cosas, el padre Germán fue en peregrinación a Lourdes para pedir a la Virgen María la curación que el arte humano parecía impotente para darle. Él mismo da a conocer el resultado en una carta que escribió a las 5 cofradías de la Acción de Gracias que había fundado en Lyon, Orleans, Arras, Rodez y Londres, que suman más de 50.000 asociados. Pax Christi. Jesús, María y José. Bagnères de Bigorre, 6 de noviembre de 1868. Queridos amigos en Jesucristo, acabo de recibir un nuevo testimonio del cariño de la Santísima Virgen para con sus hijos y el corazón me desborda de júbilo al ponerlo en conocimiento de ustedes. Desde hace un año se me iba debilitando cada día la vista, fatigada por el trabajo. Habiendo pasado los 6 últimos meses en la deliciosa soledad de nuestro desierto del Carmelo en Tarastex, en los Altos Pirineos, fui atacado de oftalmía tan grave que la obediencia me mandó partir para Burdeos a fin de consultar a un célebre oculista. Desde un mes antes de mi partida ya se me había prohibido la lectura, hasta la del Santo Breviario. El sabio oculista me examinó los ojos muy detenidamente y con la mayor escrupulosidad. Los halló en estado en extremo alarmante, diciendo que había observado verdaderas nebulosidades, hundimiento de las pupilas y tinte grisáceo en el fondo de la retina. Del conjunto de todo esto concluyó en la existencia de una enfermedad que la ciencia llama glaucoma. Me declaró que ningún remedio podría impedir que sobreviniera la inflamación y que al sobrevenir esta, por pequeña que fuese, era menester recurrir inmediatamente a la escisión del iris, operación inventada por el ilustre doctor Greff de Berlín, el mismo que operó con buen éxito a mi hermano, don Luis Cohen, de la catarata. Entretanto, el mal empeoraba cada día más. Salí de Burdeos armado de anteojos de cristales biconvexos, de una visera verde y de multitud de otras precauciones. Las sandalias del carmelita descalzo tuvieron que ceder el sitio a unos zapatos forrados de pieles. La tonsura monástica tuvo que abrigarse bajo un peinado que guardase el calor lo mejor posible. El órgano de la vista se había vuelto tan sensible que me era imposible soportar la luz de una lámpara ordinaria o de una bujía, ni siquiera la simple claridad del día. Solo por intervalos conseguía leer algunas palabras, y aún esto violentando el nervio óptico con dolorosos esfuerzos. En este estado las cosas, se me sugirió la idea de una novena a Nuestra Señora de Lourdes, aparecida 10 años antes, en 1858, la cual había curado ya milagrosamente a varias personas enfermas de ceguera. Esta proposición me agradó mucho más que la perspectiva de una operación quirúrgica, cuyo resultado estaba lejos de ser seguro. Me acordé que hace 22 años María me había obtenido del Dios de la Eucaristía una curación infinitamente más importante que la de los ojos corporales, librándome de la ceguera judaica, que más tarde, por su intercesión, había sacado de las tinieblas de la sinagoga a varios miembros de mi familia. Que hace 13 años, por sus instancias cerca de su divino Hijo, había obtenido en el lecho de la muerte la salvación de mi madre, no bautizada aún. Y pensé que siendo estos prodigios de orden espiritual mucho más difíciles de obrar que el de una curación en el orden corporal, no debía vacilar en esperar de su bondad tan misericordiosa el beneficio. La novena se empezó el 24 de octubre, fiesta del arcángel San Rafael, el cual curó también de una ceguedad a Tobías. Cada día me bañaba los ojos en el agua saludable sacada de la gruta milagrosa, y todos los días pedía por mi curación a la Virgen Inmaculada, y conmigo gran número de santas almas. El 6º día de la novena fui a pie desde nuestro convento de Bagnères a Lourdes, deseando realizar esta peregrinación en las condiciones que pudieran darme más probabilidades de buen éxito. En Bagnères ya había experimentado cada día de la novena
un alivio en la oftalmía de que padecía, y esto en el instante en que el agua de la gruta me penetraba en los ojos. Hasta había tenido cuidado en hacer comprobar dicha mejoría por el oftalmoscopio, mediante el cual el médico pudo ver que la congestión en los órganos visuales disminuía gradualmente y, sin embargo, no empleaba más remedio que el agua milagrosa. En fin, el último día, fiesta de todos los santos, encontrándome en la gruta misma y cerca del manantial, no sentí ya ninguno de los síntomas del mal. Desde entonces escribo y leo tanto como quiero, sin lentes ni precauciones, sin esfuerzo ni fatiga. Fijo la mirada en la luz del sol, del gas o de las bujías sin experimentar la más mínima molestia. He vuelto a tomar las sandalias. He dejado que me hicieran de nuevo la tonsura. Y he obtenido lo que deseaba ante todo, es decir, poder continuar la vida eremítica en nuestro querido desierto. En una palabra, estoy radicalmente curado. Y en mi convicción íntima, esta sanación es un milagro debido a la intercesión de la Santísima Virgen. Por eso, tengo necesidad de publicar, en todo lo que de mí depende, la bondad del corazón de María, y suplico a todas las almas que aman a esta tierna madre que den gracias a Dios por mí, del mismo modo que conjuro a todos los que padecen a que recurran con entera confianza a aquella a quien nadie ha invocado jamás en vano.

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La Virgen no está tan alta en el cielo, no ha sido tanta la gloria que la ha revestido, no es tan única en la Santísima Trinidad para desentenderse de nosotros, sino todo lo contrario, para poder más en la Santísima Trinidad a nuestro favor. Ella nos sabe frágiles, ella nos sabe débiles, ella nos sabe tan miserables, tan pecadores, que ella sabe que necesitamos de ella en todo el poder que han llamado a lo largo de la historia los santos y algunos teólogos o mariólogos, en toda su omnipotencia suplicante. Ella sabe que necesitamos toda esa omnipotencia de su súplica para alcanzar de nuestro buen Dios que nos tenga paciencia, que nos perdone una vez más, que nos levante una vez más de nuestro lodo, que nos purifique, que nos limpie y que no tenga en cuenta nuestros pecados, que no se desaliente con nosotros, que queremos serle fieles, que queremos ser santos, que queremos alcanzarle. Por eso la Virgen es reina y señora de todo lo creado. Por eso ella lo puede todo en Dios como nadie. ¿Por qué? Porque ella, Dios la ha querido constituir en el poder máximo y la extensión máxima de su misma misericordia divina, en orden a levantarnos, sanarnos y siempre ofrecernos una nueva oportunidad. Nadie debe desesperar ante una madre asunta y gloriosa en el cielo como es nuestra Madre Inmaculada. Ella lo puede todo en Dios a nuestro favor. Voy a dar mi bendición sacerdotal a todos. La bendición de Dios Todopoderoso, Padre, Hijo y Espíritu Santo, descienda sobre ustedes y les acompañe siempre y les guarde en su corazón omnipotente e inmaculado. Nuestra Madre Reina asunta al cielo, gloria de la misma.

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0: En el nombre del Padre, y del Hijo, y del Espíritu Santo.
1: Amén.
0: La gracia de nuestro Señor Jesucristo, el amor del Padre, y la comunión del Espíritu Santo estén con ustedes.
1: Y con tu espíritu.
0: Hermanos, para celebrar dignamente estos sagrados misterios, reconozcamos nuestros pecados.

0: Yo confieso ante Dios Todopoderoso y ante ustedes, hermanos, que he pecado mucho de pensamiento, palabra, obra y omisión. Por mi gran culpa, por eso ruego a Santa María, siempre Virgen, a los ángeles, a los santos y a ustedes, hermanos, que intercedan por mí ante Dios nuestro Señor. Dios Todopoderoso tenga misericordia de nosotros, perdone nuestros pecados y nos lleve a la vida eterna.
1: Amén.

Gloria a Dios en el cielo, y en la tierra paz a los hombres que ama el Señor. Por tu inmensa gloria te alabamos, te bendecimos, te adoramos, te glorificamos. Te damos gracias, Señor Dios, Rey celestial, Dios Padre todopoderoso, Señor Hijo único, Jesucristo, Señor Dios, Cordero de Dios, Hijo del Padre. Tú que quitas el pecado del mundo, ten piedad de nosotros. Tú que quitas el pecado del mundo, atiende nuestra súplica. Tú que estás sentado a la derecha del Padre, ten piedad de nosotros, porque sólo tú eres santo, sólo tú, Señor, sólo tú, Altísimo Jesucristo, con el Espíritu Santo, en la gloria de Dios Padre. Amén. Oremos.

0: Oh Dios, que con admirable sabiduría distribuyes los ministerios de los ángeles y de los hombres, concédenos por tu bondad que nuestra vida esté siempre protegida en la tierra por aquellos que te asisten continuamente en el cielo. Por nuestro Señor Jesucristo, tu Hijo, que vive y reina contigo en la unidad del Espíritu Santo y es Dios por los siglos de los siglos.
1: Amén.
2: Lectura del libro del Apocalipsis. Se trabó una batalla en el cielo. Miguel y sus ángeles declararon la guerra al dragón. Lucharon el dragón y sus ángeles, pero no vencieron. Y no quedó lugar para ellos en el cielo. Y al gran dragón, a la serpiente primordial que se llama Diablo y Satanás, y extravía la tierra entera, lo precipitaron a la tierra y a sus ángeles con él. Se oyó una gran voz en el cielo. Ahora se estableció la salud y el poderío y el reinado de nuestro Dios y la potestad de su Cristo, porque fue precipitado el acusador de nuestros hermanos, el que los acusaba ante nuestro Dios día y noche. Ellos le vencieron en virtud de la sangre del Cordero y por la palabra del testimonio que dieron, y no amaron tanto su vida que temieran la muerte. Por esto, estad alegres, cielos, y los que moráis en sus tiendas. Palabra de Dios.
1: Te alabamos, Señor.
2: Delante de los ángeles tañeré para ti, Señor.
1: Delante de los ángeles tañeré para ti, Señor.
2: Te doy gracias, Señor, de todo corazón. Delante de los ángeles tañeré para ti. Me postraré hacia tu santuario.
1: Delante de los ángeles tañeré para ti, Señor.
2: Daré gracias a tu nombre por tu misericordia y tu lealtad, porque tu promesa supera tu fama. Cuando te invoqué, me escuchaste, acreciste el valor en mi alma.
1: Delante de los ángeles tañeré para ti, Señor.
2: Que te den gracias, Señor, los reyes de la tierra, al escuchar el oráculo de tu boca. Canten los caminos del Señor, porque la gloria del Señor es grande.
1: Delante de los ángeles tañeré para ti, Señor.

0: El Señor esté con ustedes.
1: Y con tu espíritu.
0: Lectura del Santo Evangelio según San Juan.
1: Gloria a ti, Señor.
0: En aquel tiempo vio Jesús que se acercaba a Natanael y dijo de él: «Ahí tenéis a un israelita de verdad en quien no hay engaño». Natanael le contesta: «¿De qué me conoces?». Jesús le responde: «Antes de que Felipe te llamara, cuando estabas debajo de la higuera, te vi». Natanael respondió: «Rabí, tú eres el Hijo de Dios, tú eres el Rey de Israel». Jesús le contestó: «Por haberte dicho que te vi debajo de la higuera, ¿crees? Has de ver cosas mayores». Y le añadió: «Yo os aseguro, veréis el cielo abierto y a los ángeles de Dios subir y bajar sobre el Hijo del Hombre». Palabra del Señor.
1: Gloria a ti, Señor Jesús.
0: Amados hermanos, en nuestro Señor Jesucristo y en María Santísima, nuestra Madre. Nos dice Jesús en el día de hoy, la Iglesia nos lo recuerda en esta fiesta de los santos arcángeles Miguel, Gabriel y Rafael, esta solemne afirmación: «Veréis el cielo abierto y a los ángeles de Dios subir y bajar sobre el Hijo del Hombre». Jesús también luego nos hablará de los ángeles custodios que tenemos cada uno. ¿Qué significa este subir y bajar sobre el Hijo del Hombre, los ángeles de Dios? Como en el día de la Anunciación, ¿no?, cuando el ángel Gabriel se aparece a María para anunciarle ese gran misterio de la Encarnación, y también a Zacarías. La Iglesia, queridos hermanos, hoy día recuerda a estos tres arcángeles, que también dice la tradición no son los únicos, quizá, pero son los que están como parte de la Iglesia, de su fe en la Iglesia, los tres nombres. Y al conmemorar a estos tres arcángeles, la Iglesia de alguna manera vislumbra ese mundo misterioso del cielo que también el libro de Daniel y también el libro del Apocalipsis nos va a hablar, que ahí son miles de millones seres espirituales, ¿bien?, espirituales dotados de personalidad, o sea, son personas, ¿bien?, tienen su yo, ¿bien?, y son seres maravillosos. De la revelación podemos quedar nosotros de alguna manera viendo nada más como por una rendija, pero el día de hoy, o sea, ese mundo maravilloso, se nos dice, está a favor nuestro. Los ángeles, o sea, los ángeles, y hoy día los arcángeles, que así la Iglesia también los diferencia, están al servicio de nosotros. Un arcángel, aquí precisamente recuerda la Iglesia estos tres, tienen una misión especialísima. Por la tradición, San Miguel es el defensor de la Iglesia, ¿no? Aquí está en esta página del Apocalipsis, que lo hemos leído, describe en términos así bélicos una lucha misteriosa. Miguel, con sus ángeles, una especie de guerra, lucharon contra el dragón. El dragón es diablo y Satanás. Una lucha. Y esto uno dice, parece una cosa de película, pero lo que trata de decir, queridos hermanos, es que si Dios ha creado estos seres maravillosos, no solamente nos dice que son maravillosos, sino que quiere advertirnos de la gran ayuda que nos ha proporcionado. Aquí dice Apocalipsis cómo el diablo extravía a la tierra entera, es decir, busca el extravío de la humanidad, o sea, de todos los hombres. Busca eso, esa es su labor. Y entonces Dios nos envía a este ángel, a este arcángel San Miguel, para protegernos. En otro pasaje, también a Jesús le va a decir el demonio: te daré, te daré. Si recuerdan ustedes, te daré todo esto si postrado me adoras. Es decir, como que el demonio tiene cierto poder sobre nuestro mundo. Y también San Pablo lo llamará el Dios de este mundo, al demonio. O sea, estas afirmaciones son sorprendentes. Cómo Dios permite al demonio tener cierto dominio sobre el corazón, sobre la vida de los hombres. Pero esto es lo que nos revela la Sagrada Escritura. Pero al tiempo de eso, ahí está, San Miguel es aquel que combate a este otro, al demonio. Entonces, de suyo incluso aquí describe cómo lo vence. ¿Qué nos toca hoy día a nosotros? La Iglesia nos dice: aquí tienen ustedes estos tres protectores en la Iglesia que Dios nos lo ha donado para nuestro bien. Hoy en día hablar de esto a algunos les puede parecer como hablar de fantasías. La Iglesia, queridos hermanos, si bien tiene que estar al margen de temas fantasiosos y también de ciertas concepciones raras, hoy hay, también se habla mucho de los ángeles, la nueva era habla de ángeles y le pone nombres, y los ángeles, incluso hay mucha iconografía de ángeles de todo tipo. La Iglesia, al hablar de los ángeles, en este caso hoy, de los arcángeles que estamos hablando, ¿qué nos dice la Iglesia? Con esa sencillez de la Iglesia, con esa transparencia que tiene en su fe, la Iglesia nos dice que el cristiano en este mundo está en una lucha y tiene que luchar con alguien tan poderoso como un ángel caído, un arcángel caído, el demonio y todo su ejército. Y la lucha básicamente es en el pecado, es decir, en la lucha por vivir en la fidelidad a Dios. El demonio lo que busca es hundirnos en el pecado. Y en esa lucha, la Iglesia nos dice, hoy la Iglesia invoca a estos tres arcángeles como protectores. Por eso Jesús dice: su llegada a este mundo, la encarnación del Verbo, significa para los hombres una presencia visible de Dios. Entonces los ángeles suben y bajan. Eso quiere decir que están presentes, actuando en la Iglesia. Y así como los santos también, los bienaventurados, los que ya se han salvado, están en el cielo e interceden por nosotros, así también los arcángeles. Hoy la Iglesia agradece al Señor por la presencia de estos ángeles. Y nosotros también debemos procurar invocarlos, porque si bien en todas las épocas se notaba mucha presencia del mal, hoy, sobre todo por los medios de comunicación, el mal como que se hace banal, se hace rápidamente extensivo, también el bien se puede hacer, pero sobre todo el mal. Hoy en día, en la gran tentación, es esta precisamente que dice aquí el libro del Apocalipsis, Satanás extravía la tierra entera. Es la gran tentación, llevar a los hombres al extravío, hacia el pecado. Y tenemos nosotros a San Miguel, sobre todo hoy día, San Miguel, que nos protege. Pidámosle, invoquémosle. Por eso también la Iglesia, desde el Papa León XIII, invoca después de la Santa Misa a este poderoso arcángel. El Papa Francisco también pidió que se podía rezar esta oración a San Miguel después de la Santa Misa. Es una oración. La Iglesia combate contra seres espirituales. Nosotros debemos ser conscientes de esto. Hay un gran combate, siempre lo ha tenido, siempre lo va a tener, y hoy sepan, está teniéndolo. Y una de las heridas, digamos así, más incisivas que pone el demonio, queridos hermanos, es evitar la luz, o sea, participar en la oscuridad. Por eso una de las, digamos así, tentaciones que hoy por hoy está poniendo a los niños, a los jóvenes, es precisamente la carencia de luz. La carencia de luz en el hombre es la inteligencia. Y hoy precisamente es la tentación: no pienses, no razones, no busques la verdad de la vida, sino goza, siente, ¿ven? Nada más vive de sentimientos. Si te sientes bien, hazlo. Si no te sientes bien, no lo hagas. Eso es muy peligroso. Vimos en una, por eso los medios de comunicación hoy trabajan mucho las emociones, los sentimientos. Entonces uno por eso se hace adicto, esa es otra lo que se habla, las adicciones a las redes sociales, que estés en un gusto. Y la verdad, ¿bien? Vivir en la verdad, sobre todo, está hecha de decisiones, no de sentimientos. Los matrimonios, las personas ya maduras se dan cuenta. O sea, tú estás en una familia no porque te sientas bien, sino porque has tomado una decisión, y a veces esa decisión va a implicar momentos de alegría, momentos de tristeza, momentos de amargura, momentos de enfado, pero eso, los sentimientos son relativos. Y hoy en día nos dicen, no, todo tiene que ser un romance, una dicha de sentimientos continuos, e incluso tiene que cada día ser más emocionante la vida, y entonces así solo se puede vivir. Es una trampa diabólica. Eso no es vida, eso no existe aquí, eso existe solamente en la pantalla de las redes sociales o de los medios de comunicación. La vida está hecha de decisiones, y una decisión se toma conociendo el bien y queriéndolo, y a veces va a costar aceptar el bien, y hoy no nos permiten pensar eso. La herida está en la inteligencia. No pienses. Y entonces te ponen eslóganes así como: respeta las decisiones de los demás, respeta, aunque sea una decisión mala. Cuidado, por eso hay que buscar la verdad. Hay que buscar la verdad y tomar decisiones que a veces incluso van a ser desagradables. Es lo que el Papa clarividente, el Papa emérito Benedicto XVI dijo: estamos en una sociedad líquida, como en un mar. Todo es inestable. Más esta pandemia nos la está mostrando. Y luego también dijo: estamos en una dictadura universal, ideológica, relativismo. El relativismo que dice: cada uno que se arregle como pueda, y al último eso, que se lo lleve el diablo. Eso es, que cada uno piense como quiere. Y fíjate, ahora en la pandemia, que cada uno viva como quiera. Terrible, terrible. De una insensibilidad, una ideología, eso es satánico. Eso no es Dios, eso no puede ser Dios. Y eso en una familia, ¿común y corriente esto se vive? O sea, ¿una familia te quieren a ti? ¿Siempre? ¿Te reñirán? ¿Te corregirán? ¿Te animarán? ¿Te premiarán? Pero la constante es el amor de estar junto a ti, pero no te abandonan. No siempre es gustoso convivir en un grupo de personas, no siempre, no siempre. Que todo sea gustoso siempre, eso no existe, eso no existe, no existe. No puede existir porque el ser humano no es así. Eso en el cielo se dará un día, pero aquí no. Pidamos, queridos hermanos, hoy, sobre todo a San Miguel, pidámosle invocarle, porque estamos experimentando, sepan, una herida muy fuerte. Por eso también, a nivel educativo, esto se ve, no se cultiva la lectura, y lectura buena. Leer libros profundos y que te lleven a la verdad. Cuesta. La lectura. Por eso es necesario, en este caso para nosotros en la fe, la formación en la fe, para no entrar en confusiones. ¿Cuánta gente hay confundida porque no conoce su fe? Demonio, queridos hermanos, listo, que impide la formación en la fe. Y luego, claro, después de andar errado, claro, después de haber recorrido ya kilómetros de errores, ¿cómo volver al buen camino? Difícil. ¿Cuántos vuelven después ya de haberse hecho que impide la formación en la fe? Y luego, claro, después de andar errado, claro, después de haber recorrido ya kilómetros de errores, ¿cómo volver al buen camino? Difícil. ¿Cuántos vuelven después ya de haberse hecho daño? Bien, por eso es importante aquí, para el cristiano, la luz, el conocer. Y gracias a Dios, fíjate, para el que quiera conocer la fe, con sosiego, ¿cuántos medios hay? Las redes sociales, lo mismo, hay cuántas páginas católicas. En ese, ¿cuánta programación tiene? Uno puede con autoformarse, fortalecerse en la fe uno mismo. No es cuestión hoy día de no hay para formarnos, no hay para conocer la verdad, no. Es el segundo paso. Te apone la tiniebla, la carencia de luz, te arrastra hacia el gusto, y ya está, se te va hacia el gusto pecaminoso y te aleja, va alejándote así de Dios. Pidámosle pues a nuestra Madre la Virgen, queridos hermanos, pidámosle a ella, que es la Reina de los Ángeles, pidámosle a ella, que conscientes de nuestra fragilidad, pidámosle hoy día a ella, Madre, ayúdanos, porque no solo nuestra carne es la que nos tienta al mal, sino también aquí está, que este ser malvado, pervertidor, que lo ha dicho la Biblia, hace guerra, es el demonio. Ayúdanos, Madre, ayúdanos.
1: Reflexionamos brevemente sobre el Evangelio y la homilía que acabamos de escuchar.

0: Pidamos al Señor, a quien alaban los ángeles, que escuche nuestras oraciones por la Iglesia y por todos los hombres. Para que San Miguel, fortaleza de Dios, custodie a la Santa Iglesia y la libre de todos sus enemigos, roguemos al Señor.
1: Te lo pedimos, Señor.
0: Para que busquemos continuamente el rostro de Dios que contemplan continuamente los ángeles, roguemos al Señor.
1: Te lo pedimos, Señor.
0: Para que los niños y los jóvenes especialmente vivan libres de las acechanzas del enemigo, protegidos por aquellos que son enviados para guardarnos en nuestros caminos, roguemos al Señor.
1: Te lo pedimos, Señor.
0: Por las intenciones y necesidades de los que guían a nuestras comunidades, roguemos al Señor.
1: Te lo pedimos, Señor.
0: Por nuestros bienhechores vivos y difuntos, roguemos al Señor.
1: Te lo pedimos, Señor.
0: Por nuestros enfermos y nuestros difuntos, especialmente por Isabel Marcosa, roguemos al Señor.
1: Te lo pedimos, Señor.
0: Te pedimos, Señor, que tus santos arcángeles, ministros gloriosos de tu poder y de salvación, nos ayuden en el peregrinar de esta vida y nos conduzcan después a la patria eterna. Por Jesucristo nuestro Señor.
1: Amén.

0: Oren, hermanos, para que este sacrificio mío y suyo sea agradable a Dios Padre Todopoderoso.
1: El Señor reciba de tus manos este sacrificio para alabanza y gloria de su nombre, para nuestro bien y el de toda su santa Iglesia.
0: Te ofrecemos, Señor, este sacrificio de alabanza y te suplicamos humildemente que, llevado ante tu majestad por manos de los ángeles, lo recibas en tu bondad y sea provechoso para nuestra salvación, por Jesucristo nuestro Señor.
1: Amén.
0: El Señor esté con ustedes.
1: Y con tu espíritu.
0: Levantemos el corazón.
1: Lo tenemos levantado hacia el Señor.
0: Demos gracias al Señor nuestro Dios.
1: Es justo y necesario.
0: En verdad es justo y necesario, es nuestro deber y salvación, darte gracias siempre y en todo lugar, Señor Padre Santo, Dios Todopoderoso y Eterno, y proclamar tus alabanzas en tus ángeles y arcángeles, pues lo que se honra verdaderamente en ellos redunda en tu grandeza y gloria. Siendo ellos dignísimos de todo honor, tú eres inmenso y has de ser reconocido sobre todas las cosas por Cristo Señor nuestro. Por Él, la multitud de los ángeles celebra tu majestad. A ellos nos unimos en gozosa adoración, cantando a una sola voz tu alabanza.

Padre misericordioso, te pedimos humildemente por Jesucristo, tu Hijo nuestro Señor, que aceptes y bendigas estos dones, este sacrificio santo y puro que te ofrecemos, ante todo por tu Iglesia santa y católica, para que le concedas la paz, la protejas, la congregues en la unidad y la gobiernes en el mundo entero, con tu servidor el Papa Francisco, con nuestro obispo Javier, con el obispo auxiliar Raúl, y todos los demás obispos que, fieles a la verdad, promueven la fe católica y apostólica. Acuérdate, Señor, de tus hijos.

y de todos los aquí reunidos, cuya fe y entrega bien conoces, por ellos y todos los suyos, por el perdón de sus pecados y la salvación que esperan, te ofrecemos y ellos mismos te ofrecen este sacrificio de alabanza a ti, eterno Dios, vivo y verdadero. Reunidos en comunión con toda la Iglesia, veneramos la memoria ante todo de la gloriosa siempre Virgen María, Madre de Jesucristo, nuestro Dios y Señor, la de su esposo San José, la de los santos apóstoles y mártires, Pedro y Pablo, Andrés, Santiago y Juan, Tomás, Santiago, Felipe, Bartolomé, Mateo, Simón y Tadeo, Lino, Cleto, Clemente, Sisto, Cornelio, Cipriano, Lorenzo, Crisógono, Juan y Pablo, Cosme y Damián, y la de todos los santos. Por sus méritos y oraciones, concédenos en todo tu protección, por Cristo nuestro Señor. Amén. Acepta, Señor, en tu bondad, esta ofrenda de tus siervos y de toda tu familia santa. Ordena en tu paz nuestros días. Líbranos de la condenación eterna y cuéntanos entre tus elegidos. Por Cristo nuestro Señor. Amén. Bendice y santifica esta ofrenda, Padre, haciéndola perfecta, espiritual y digna de ti, que se convierta para nosotros en el cuerpo y la sangre de tu Hijo amado, Jesucristo, nuestro Señor, el cual, la víspera de su pasión, tomó pan en sus santas y venerables manos. Y elevando los ojos al cielo, hacia ti, Dios, Padre suyo todopoderoso, dando gracias, te bendijo, lo partió y lo dio a sus discípulos, diciendo: tomen y coman todos de él, porque esto es mi cuerpo, que será entregado por ustedes.

Del mismo modo, acabada la cena, tomó este cáliz glorioso en sus santas y venerables manos. Dando gracias, te bendijo y lo dio a sus discípulos diciendo: tomen y beban todos de él, porque este es el cáliz de mi sangre, sangre de la alianza nueva y eterna, que será derramada por ustedes y por muchos para el perdón de los pecados. Hagan esto en conmemoración mía.

0: Este es el misterio de la fe.
1: Anunciamos tu muerte, proclamamos tu resurrección. Ven, Señor Jesús.
0: Por eso, Padre, nosotros, tus siervos y todo tu pueblo santo, al celebrar este memorial de la muerte gloriosa de Jesucristo, tu Hijo nuestro Señor, de su santa resurrección del lugar de los muertos y de su admirable ascensión a los cielos, te ofrecemos, Dios de gloria y majestad, de los mismos bienes que nos has dado, el sacrificio puro, inmaculado y santo, pan de vida eterna y cáliz de eterna salvación. Mira con ojos de bondad esta ofrenda y acéptala, como aceptaste los dones del justo Abel, el sacrificio de Abraham, nuestro padre en la fe, y la oblación pura de tu sumo sacerdote, Melquisedec. Te pedimos humildemente, Dios Todopoderoso, que esta ofrenda sea llevada a tu presencia hasta el altar del cielo por manos de tu ángel, para que cuanto recibimos el cuerpo y la sangre de tu Hijo, al participar aquí de este altar, seamos colmados de gracia y bendición por Cristo nuestro Señor. Amén. Acuérdate también, Señor, de tus hijos, especialmente te pedimos por tu hija Isabel Marcosa, que nos han precedido con el signo de la fe y duermen ya el sueño de la paz.

0: A ellos, Señor, y a cuantos descansan en Cristo, concédeles el lugar del consuelo, de la luz y de la paz, por Cristo nuestro Señor. Amén. Y a nosotros, pecadores siervos tuyos, que confiamos en tu infinita misericordia, admítenos en la asamblea de los santos apóstoles y mártires, Juan el Bautista, Esteban, Matías y Bernabé, Ignacio, Alejandro, Marcelino y Pedro, Felicidad y Perpetua, Águeda, Lucía, Inés, Cecilia, Anastasia y de todos los santos, y acéptanos en su compañía, no por nuestros méritos, sino conforme a tu bondad. Por Cristo, Señor nuestro, por quien sigues creando todos los bienes, los santificas, los llenas de vida, los bendices y los repartes entre nosotros. Por Cristo, con Él y en Él, a ti Dios Padre omnipotente, en la unidad del Espíritu Santo, todo honor y toda gloria, por los siglos de los siglos. Fieles a la recomendación del Salvador y siguiendo su divina enseñanza, nos atrevemos a decir: Padre nuestro que estás en el cielo, santificado sea tu nombre. Venga a nosotros tu reino. Hágase tu voluntad en la tierra como en el cielo. Danos hoy nuestro pan de cada día. Perdona nuestras ofensas, como también nosotros perdonamos a los que nos ofenden. No nos dejes caer en la tentación y líbranos del mal. Líbranos de todos los males, Señor, y concédenos la paz en nuestros días, para que, ayudados por tu misericordia, vivamos siempre libres de pecado y protegidos de toda perturbación, mientras esperamos la gloriosa venida de nuestro Salvador Jesucristo.
1: Tuyo es el reino, tuyo el poder y la gloria por siempre, Señor.
0: Señor Jesucristo, que dijiste a tus apóstoles: la paz les dejo, mi paz les doy. No tengas en cuenta nuestros pecados, sino la fe de tu Iglesia, y conforme a tu palabra, concédele la paz y la unidad. Tú que vives y reinas por los siglos de los siglos.
1: Amén.
0: La paz del Señor esté siempre con ustedes.
1: Y con tu espíritu.

0: Este es el Cordero de Dios que quita el pecado del mundo. Dichosos los invitados a la cena del Señor.
1: Señor, no soy digno de que entres en mi casa, pero una palabra tuya bastará para sanarme.

Todos los oyentes que deseen hacer una comunión espiritual pueden unirse a la siguiente oración. Creo, Señor Jesús, que estás presente en el Santísimo Sacramento. Me pesa de verdad haberte ofendido. Te amo sobre todas las cosas y deseo con ardor recibirte. Pero ya que no puedo hacerlo ahora sacramentalmente, ven al menos espiritualmente a mi corazón. Quédate conmigo y no permitas que jamás me aparte de ti.

0: Oremos. Alimentados con el pan del cielo, te pedimos humildemente, Señor, que sostenidos por su fuerza avancemos con valentía por la senda de la salvación, bajo la fiel custodia de tus ángeles, por Jesucristo nuestro Señor.
1: Amén.
0: El Señor esté con ustedes.
1: Y con tu espíritu.
0: La bendición de Dios Todopoderoso, Padre, Hijo y Espíritu Santo, descienda sobre ustedes.
1: Amén.
0: Pueden ir en paz.
1: Demos gracias a Dios.
0: San Miguel Arcángel, defiéndenos en la batalla. Sé nuestro amparo contra la perversidad y acechanzas del demonio. Reprímale, Dios, pedimos suplicantes. Y tú, príncipe de la milicia celestial, arroja al infierno con el divino poder a Satanás y a los otros espíritus malignos que andan dispersos por el mundo para la perdición de las almas. Amén.

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1: 12 de la noche y 2 minutos.
2: Deseamos ofrecer este Santo Rosario de modo especial por los internos e internas que están en las cárceles y por todos aquellos que en algún momento se han encomendado.

Decía el gran Papa Juan Pablo II: ¿cuántas gracias he recibido de la Santísima Virgen a través del Rosario? Él nos dio personalmente ejemplo y testimonio al rezarlo completo cada día. Tú también puedes experimentar esa ternura de la Madre que Dios te ha dado para guiarte en este mundo y encaminar tus pasos a la vida eterna. A continuación, te invitamos a compartir con nosotros el rezo del Santo Rosario, la oración mariana, que es un compendio del Evangelio. Medita mientras rezas cada uno de los misterios de la vida de Jesús. Juntos vamos a aprender de María a contemplar la belleza del rostro de Cristo y a experimentar la profundidad de su amor. Mediante el rosario, por tu fe conseguirás abundantes gracias, como recibiéndolas de las mismas manos de la Madre del Redentor.

0: Rezo del Santo Rosario. Por la señal de la Santa Cruz, de nuestros enemigos, líbranos, Señor Dios nuestro, en el nombre del Padre, y del Hijo, y del Espíritu Santo. Amén.
1: Señor mío Jesucristo, Dios y hombre verdadero, Creador, Padre y Redentor mío, por ser vos quien sois, bondad infinita, y porque os amo sobre todas las cosas, me pesa de todo corazón de haberos ofendido. También me pesa porque podéis castigarme con las penas del infierno. Ayudado de vuestra divina gracia, propongo firmemente nunca más pecar, confesarme y cumplir la penitencia que me fuere impuesta. Amén.
0: Misterios gloriosos. Primer misterio, la resurrección del Señor. Y he aquí que se produjo un gran terremoto, pues un ángel del Señor descendió del cielo, y acercándose, removió la piedra y se sentó sobre ella. Llenos de miedo, los guardias se aterrorizaron y se quedaron como muertos. El ángel tomó la palabra y dijo a las mujeres: «No temáis vosotras. Ya sé que buscáis a Jesús el crucificado. No está aquí, porque ha resucitado como había dicho». Puesto que hemos resucitado con Cristo, debemos buscar y saborear las cosas que son del cielo. Éramos hijos de los hombres y somos ahora hijos de Dios. No seamos, pues, insensatos, amando la vanidad y buscando la mentira. Quien resucita del pecado disfrutará también de la segunda resurrección gloriosa. La una es medio para la otra. La señal para reconocer si nos hemos levantado con la primera resurrección es ver si gustamos las cosas celestiales. Padre nuestro que estás en el cielo, santificado sea tu nombre, venga a nosotros tu reino, hágase tu voluntad en la tierra como en el cielo.
2: Danos hoy nuestro pan de cada día, perdona nuestras ofensas, como también nosotros perdonamos a los que nos ofenden. No nos dejes caer en la tentación y líbranos del mal. Amén.
0: Dios te salve, María, llena eres de gracia, el Señor es contigo. Bendita tú eres entre todas las mujeres y bendito es el fruto de tu vientre, Jesús.
2: Santa María, Madre de Dios, ruega por nosotros, pecadores, ahora y en la hora de nuestra muerte. Amén.
0: Dios te salve, María, llena eres de gracia, el Señor es contigo. Bendita tú eres entre todas las mujeres, y bendito es el fruto de tu vientre, Jesús.
2: Santa María, Madre de Dios, ruega por nosotros, pecadores, ahora y en la hora de nuestra muerte. Amén.
0: Dios te salve, María, llena eres de gracia, el Señor es contigo. Bendita tú eres entre todas las mujeres, y bendito es el fruto de tu vientre, Jesús.
2: Santa María, Madre de Dios, ruega por nosotros, pecadores, ahora y en la hora de nuestra muerte. Amén.
0: Dios te salve, María, llena eres de gracia, el Señor es contigo. Bendita tú eres entre todas las mujeres, y bendito es el fruto de tu vientre, Jesús.
2: Santa María, Madre de Dios, ruega por nosotros, pecadores, ahora y en la hora de nuestra muerte. Amén.
0: Dios te salve, María, llena eres de gracia, el Señor es contigo. Bendita tú eres entre todas las mujeres, y bendito es el fruto de tu vientre, Jesús.
2: Santa María, Madre de Dios, ruega por nosotros, pecadores, ahora y en la hora de nuestra muerte. Amén.
0: Dios te salve, María, llena eres de gracia, el Señor es contigo. Bendita tú eres entre todas las mujeres, y bendito es el fruto de tu vientre, Jesús.
2: Santa María, Madre de Dios, ruega por nosotros, pecadores, ahora y en la hora de nuestra muerte. Amén.
0: Dios te salve, María, llena eres de gracia, el Señor es contigo. Bendita tú eres entre todas las mujeres, y bendito es el fruto de tu vientre, Jesús.
2: Santa María, Madre de Dios, ruega por nosotros, pecadores, ahora y en la hora de nuestra muerte. Amén.
0: Dios te salve, María, llena eres de gracia, el Señor es contigo. bendita tú eres entre todas las mujeres, y bendito es el fruto de tu vientre, Jesús.
2: Santa María, Madre de Dios, ruega por nosotros, pecadores, ahora y en la hora de nuestra muerte. Amén.
0: Dios te salve, María, llena eres de gracia, el Señor es contigo. Bendita tú eres entre todas las mujeres, y bendito es el fruto de tu vientre, Jesús.
2: Santa María, Madre de Dios, ruega por nosotros, pecadores, ahora y en la hora de nuestra muerte. Amén.
0: Dios te salve, María, llena eres de gracia, el Señor es contigo. Bendita tú eres entre todas las mujeres, y bendito es el fruto de tu vientre, Jesús.
2: Santa María, Madre de Dios, ruega por nosotros, pecadores, ahora y en la hora de nuestra muerte. Amén.
0: Gloria al Padre, y al Hijo, y al Espíritu Santo.
2: Como era en el principio, ahora y siempre, por los siglos de los siglos. Amén.
1: María, Madre de gracia, Madre de piedad y misericordia, defiéndenos del enemigo y ampáranos, ahora y en la hora de nuestra muerte. Amén. Oh Jesús mío, perdonad nuestros pecados, librarnos del fuego del infierno, llevad al cielo a todas las almas, especialmente a las más necesitadas de vuestra misericordia.
0: Segundo misterio, la ascensión del Señor. Los sacó hasta cerca de Betania, y levantando sus manos, los bendijo. Y sucedió que mientras los bendecía, se alejó de ellos y se elevaba al cielo. Y ellos le adoraron y regresaron a Jerusalén con gran gozo. Tú, Señor, que te elevas hasta lo alto de los cielos y eres rico en misericordia, dígnate mirar a los desvalidos y pobres de la tierra. Jesús sube a los cielos para preparar nuestro lugar. Mas no esperemos que el camino de esta vida sea de rosas y triunfos. Será de espinas y cruz, pero con alegría y amor, como el Padre quiso para su Hijo Jesucristo.
2: Padre nuestro que estás en el cielo, santificado sea tu nombre. Venga a nosotros tu reino. Hágase tu voluntad en la tierra como en el cielo.
0: Danos hoy nuestro pan de cada día. Perdona nuestras ofensas, como también nosotros perdonamos a los que nos ofenden. No nos dejes caer en la tentación y líbranos del mal. Amén.
2: Dios te salve, María, llena eres de gracia, el Señor es contigo. Bendita tú eres entre todas las mujeres, y bendito es el fruto de tu vientre, Jesús.
0: Santa María, Madre de Dios, ruega por nosotros, pecadores, ahora y en la hora de nuestra muerte. Amén.
2: Dios te salve, María, llena eres de gracia, el Señor es contigo. Bendita tú eres entre todas las mujeres, y bendito es el fruto de tu vientre, Jesús.
0: Santa María, Madre de Dios, ruega por nosotros, pecadores, ahora y en la hora de nuestra muerte. Amén.
2: Dios te salve, María, llena eres de gracia, el Señor es contigo. Bendita tú eres entre todas las mujeres, y bendito es el fruto de tu vientre, Jesús.
0: Santa María, Madre de Dios, ruega por nosotros, pecadores, ahora y en la hora de nuestra muerte. Amén.
2: Dios te salve, María, llena eres de gracia, el Señor es contigo. Bendita tú eres entre todas las mujeres, y bendito es el fruto de tu vientre, Jesús.
0: Santa María, Madre de Dios, ruega por nosotros, pecadores, ahora y en la hora de nuestra muerte. Amén.
2: Dios te salve, María, llena eres de gracia, el Señor es contigo. Bendita tú eres entre todas las mujeres, y bendito es el fruto de tu vientre, Jesús.
0: Santa María, Madre de Dios, ruega por nosotros, pecadores, ahora y en la hora de nuestra muerte. Amén.
2: Dios te salve, María, llena eres de gracia, el Señor es contigo. Bendita tú eres entre todas las mujeres, y bendito es el fruto de tu vientre, Jesús.
0: Santa María, Madre de Dios, ruega por nosotros, pecadores, ahora y en la hora de nuestra muerte. Amén.
2: Dios te salve, María, llena eres de gracia, el Señor es contigo. Bendita tú eres entre todas las mujeres, y bendito es el fruto de tu vientre, Jesús.
0: Santa María, Madre de Dios, ruega por nosotros, pecadores, ahora y en la hora de nuestra muerte. Amén.
2: Dios te salve María, llena eres de gracia, el Señor es contigo. Bendita tú eres entre todas las mujeres, y bendito es el fruto de tu vientre, Jesús.
0: Santa María, Madre de Dios, ruega por nosotros, pecadores, ahora y en la hora de nuestra muerte. Amén.
2: Dios te salve María, llena eres de gracia, el Señor es contigo. Bendita tú eres entre todas las mujeres, y bendito es el fruto de tu vientre, Jesús.
0: Santa María, Madre de Dios, ruega por nosotros, pecadores, ahora y en la hora de nuestra muerte. Amén.
2: Dios te salve María, llena eres de gracia, el Señor es contigo. Bendita tú eres entre todas las mujeres, y bendito es el fruto de tu vientre, Jesús.
0: Gloria, Santa María, Madre de Dios, ruega por nosotros, pecadores, ahora y en la hora de nuestra muerte. Amén.
2: Gloria al Padre, y al Hijo, y al Espíritu Santo.
0: Como era en el principio, ahora y siempre, por los siglos de los siglos. Amén. María, Madre de gracia, Madre de piedad y misericordia, defiéndenos del enemigo y ampáranos, ahora y en la hora de nuestra muerte. Amén. Oh Jesús mío, perdonad nuestros pecados, librarnos del fuego del infierno, llevad al cielo a todas las almas, especialmente a las más necesitadas de vuestra misericordia. Tercer misterio: la venida del Espíritu Santo sobre María Santísima y el Colegio Apostólico.

0: Al cumplirse el día de Pentecostés, estaban los discípulos juntos en un lugar y se produjo de repente un ruido venido del cielo, como de un viento impetuoso, que llenó toda la casa donde se encontraban. Aparecieron unas lenguas de fuego que se posaron sobre cada uno de ellos, quedando todos llenos del Espíritu Santo. Y comenzaron a hablar en lenguas extranjeras según el Espíritu Santo les inspiraba. No vendrá el Espíritu Santo a ti si no tienes hambre de Él, si no tienes deseos de Él. No te canses de desearlo, aunque te parezca que lo esperas y no viene, aunque te parezca que lo llamas y no responde. Persevera siempre en el deseo y no te fallará. Encerrémonos con María y los apóstoles en el cenáculo para recibir también nosotros nuestra lengua de fuego. Ella nos hará cristianos más fervorosos, valientes apóstoles del Evangelio. Padre nuestro que estás en el cielo, santificado sea tu nombre, venga a nosotros tu reino, hágase tu voluntad en la tierra como en el cielo.
1: Danos hoy nuestro pan de cada día, perdona nuestras ofensas, como también nosotros perdonamos a los que nos ofenden. No nos dejes caer en la tentación y líbranos del mal. Amén.
0: Dios te salve, María, llena eres de gracia, el Señor es contigo. Bendita tú eres entre todas las mujeres y bendito es el fruto de tu vientre, Jesús.
1: Santa María, Madre de Dios, ruega por nosotros, pecadores, ahora y en la hora de nuestra muerte. Amén.
0: Dios te salve, María, llena eres de gracia, el Señor es contigo. Bendita tú eres entre todas las mujeres, y bendito es el fruto de tu vientre, Jesús.
1: Santa María, Madre de Dios, ruega por nosotros, pecadores, ahora y en la hora de nuestra muerte. Amén.
0: Dios te salve, María, llena eres de gracia, el Señor es contigo. Bendita tú eres entre todas las mujeres, y bendito es el fruto de tu vientre, Jesús.
1: Santa María, Madre de Dios, ruega por nosotros, pecadores, ahora y en la hora de nuestra muerte. Amén.
0: Dios te salve, María, llena eres de gracia, el Señor es contigo. Bendita tú eres entre todas las mujeres, y bendito es el fruto de tu vientre, Jesús.
1: Santa María, Madre de Dios, ruega por nosotros, pecadores, ahora y en la hora de nuestra muerte. Amén.
0: Dios te salve, María, llena eres de gracia, el Señor es contigo. Bendita tú eres entre todas las mujeres, y bendito es el fruto de tu vientre, Jesús.
1: Santa María, Madre de Dios, ruega por nosotros, pecadores, ahora y en la hora de nuestra muerte. Amén.
0: Dios te salve, María, llena eres de gracia, el Señor es contigo. Bendita tú eres entre todas las mujeres, y bendito es el fruto de tu vientre, Jesús.
1: Santa María, Madre de Dios, ruega por nosotros, pecadores, ahora y en la hora de nuestra muerte. Amén.
0: Dios te salve, María, llena eres de gracia, el Señor es contigo. Bendita tú eres entre todas las mujeres, y bendito es el fruto de tu vientre, Jesús.
1: Santa María, Madre de Dios, ruega por nosotros, pecadores, ahora y en la hora de nuestra muerte. Amén.
0: Dios te salve, María, llena eres de gracia, el Señor es contigo. Bendita tú eres entre todas las mujeres, y bendito es el fruto de tu vientre, Jesús.
1: Santa María, Madre de Dios, ruega por nosotros, pecadores, ahora y en la hora de nuestra muerte. Amén.
0: Dios te salve, María, llena eres de gracia, el Señor es contigo. Bendita tú eres entre todas las mujeres, y bendito es el fruto de tu vientre, Jesús.
1: Santa María, Madre de Dios, ruega por nosotros, pecadores, ahora y en la hora de nuestra muerte. Amén.
0: Dios te salve, María, llena eres de gracia, el Señor es contigo. Bendita tú eres entre todas las mujeres, y bendito es el fruto de tu vientre, Jesús.
1: Santa María, Madre de Dios, ruega por nosotros, pecadores, ahora y en la hora de nuestra muerte. Amén.
0: Gloria al Padre, y al Hijo, y al Espíritu Santo.
1: como era en el principio, ahora y siempre, por los siglos de los siglos. Amén.
0: María, Madre de gracia, Madre de piedad y misericordia, defiéndenos del enemigo y ampáranos, ahora y en la hora de nuestra muerte. Amén. Oh Jesús mío, perdonad nuestros pecados, libradnos del fuego del infierno, llevad al cielo a todas las almas, especialmente a las más necesitadas de vuestra misericordia. Cuarto misterio, la asunción de Nuestra Señora en cuerpo y alma al cielo. ¿Quién es esta que sube del desierto, apoyada sobre su amado, como columna de humo aromático, como aroma de incienso y mirra? Desbordo de gozo en el Señor y me alegro en Dios mi Salvador, porque me ha vestido un traje de gala y me ha envuelto en un manto de triunfo, como novia que se adorna con sus joyas. Si Cristo, justo juez, reparte los premios con arreglo a las obras de cada uno, justo es que María, su madre, recibiera un don inefable y gloria que excede toda comparación. Tal fue su entrada corporal en el cielo para estar a la diestra de Dios. Me gozo, madre mía, con vuestro gozo y me alegro con vuestra gloria. Alcanzadme gracia eficaz para venir un día a glorificar con vos a mi Jesús en el cielo, después de haberlo glorificado con mis buenas obras aquí en la tierra.
1: Padre nuestro que estás en el cielo, santificado sea tu nombre, venga a nosotros tu reino, hágase tu voluntad en la tierra como en el cielo.
0: Danos hoy nuestro pan de cada día, perdona nuestras ofensas, como también nosotros perdonamos a los que nos ofenden. No nos dejes caer en la tentación y líbranos del mal. Amén.
1: Dios te salve María, llena eres de gracia, el Señor es contigo. Bendita tú eres entre todas las mujeres y bendito es el fruto de tu vientre, Jesús.
0: Santa María, Madre de Dios, ruega por nosotros pecadores, ahora y en la hora de nuestra muerte. Amén.
1: Dios te salve María, llena eres de gracia, el Señor es contigo. Bendita tú eres entre todas las mujeres, y bendito es el fruto de tu vientre, Jesús.
0: Santa María, Madre de Dios, ruega por nosotros pecadores, ahora y en la hora de nuestra muerte. Amén.
1: Dios te salve María, llena eres de gracia, el Señor es contigo. Bendita tú eres entre todas las mujeres, y bendito es el fruto de tu vientre, Jesús.
0: Santa María, Madre de Dios, ruega por nosotros pecadores, ahora y en la hora de nuestra muerte. Amén.
1: Dios te salve María, llena eres de gracia, el Señor es contigo. Bendita tú eres entre todas las mujeres, y bendito es el fruto de tu vientre, Jesús.
0: Santa María, Madre de Dios, ruega por nosotros pecadores, ahora y en la hora de nuestra muerte. Amén.
1: Dios te salve María, llena eres de gracia, el Señor es contigo. Bendita tú eres entre todas las mujeres, y bendito es el fruto de tu vientre, Jesús.
0: Santa María, Madre de Dios, ruega por nosotros pecadores, ahora y en la hora de nuestra muerte. Amén.
1: Dios te salve María, llena eres de gracia, el Señor es contigo. Bendita tú eres entre todas las mujeres, y bendito es el fruto de tu vientre, Jesús.
0: Santa María, Madre de Dios, ruega por nosotros pecadores, ahora y en la hora de nuestra muerte. Amén.
1: Dios te salve María, llena eres de gracia, el Señor es contigo. Bendita tú eres entre todas las mujeres, y bendito es el fruto de tu vientre, Jesús.
0: Santa María, Madre de Dios, ruega por nosotros pecadores, ahora y en la hora de nuestra muerte. Amén.
1: Dios te salve María, llena eres de gracia, el Señor es contigo. Bendita tú eres entre todas las mujeres, y bendito es el fruto de tu vientre, Jesús.
0: Santa María, Madre de Dios, ruega por nosotros pecadores, ahora y en la hora de nuestra muerte. Amén.
1: Dios te salve María, llena eres de gracia, el Señor es contigo. Bendita tú eres entre todas las mujeres, y bendito es el fruto de tu vientre, Jesús.
0: Santa María, Madre de Dios, ruega por nosotros pecadores, ahora y en la hora de nuestra muerte. Amén.
2: Dios te salve María, llena eres de gracia, el Señor es contigo. Bendita tú eres entre todas las mujeres, y bendito es el fruto de tu vientre, Jesús.
0: Gloria, Santa María, Madre de Dios, ruega por nosotros, pecadores, ahora y en la hora de nuestra muerte. Amén.
2: Gloria al Padre, y al Hijo, y al Espíritu Santo.
0: Como era en el principio, ahora y siempre, por los siglos de los siglos. Amén. María, Madre de gracia, Madre de piedad y misericordia, defiéndenos del enemigo y ampáranos, ahora y en la hora de nuestra muerte. Amén. Oh Jesús mío, perdonad nuestros pecados, librándonos del fuego del infierno, llevad al cielo a todas las almas, especialmente a las más necesitadas de vuestra misericordia. Quinto misterio. La coronación de la Santísima Virgen María como Reina y Señora de todo lo creado. En ese momento se abrió en el cielo el santuario de Dios. Dentro del santuario uno podía ver el arca de la alianza de Dios. Apareció en el cielo una mujer vestida de sol, la luna bajo sus pies y una corona de 12 estrellas sobre su cabeza. Santuario de Dios. Dentro del santuario uno podía ver el arca de la alianza de Dios. Apareció en el cielo una mujer vestida de sol, la luna bajo sus pies y una corona de 12 estrellas sobre su cabeza. Dios Hijo ha comunicado a su madre todo lo que él adquirió durante su vida y su muerte. La hizo tesorera de todo lo que su padre le entregó en herencia. Dios Todopoderoso, que nos has dado como madre y como reina a la madre de tu unigénito, concédenos que, protegidos por su intercesión, alcancemos la gloria de tu Hijo en el reino de los cielos. Padre nuestro que estás en el cielo, santificado sea tu nombre, venga a nosotros tu reino, hágase tu voluntad en la tierra como en el cielo.
2: Danos hoy nuestro pan de cada día, perdona nuestras ofensas, como también nosotros perdonamos a los que nos ofenden. No nos dejes caer en la tentación y líbranos del mal. Amén.
0: Dios te salve María, llena eres de gracia, el Señor es contigo. Bendita tú eres entre todas las mujeres, y bendito es el fruto de tu vientre, Jesús.
2: Santa María, Madre de Dios, ruega por nosotros, pecadores, ahora y en la hora de nuestra muerte. Amén.
0: Dios te salve, María, llena eres de gracia, el Señor es contigo. Bendita tú eres entre todas las mujeres, y bendito es el fruto de tu vientre, Jesús.
2: Santa María, Madre de Dios, ruega por nosotros, pecadores, ahora y en la hora de nuestra muerte. Amén.
0: Dios te salve, María, llena eres de gracia, el Señor es contigo. Bendita tú eres entre todas las mujeres, y bendito es el fruto de tu vientre, Jesús.
2: Santa María, Madre de Dios, ruega por nosotros, pecadores, ahora y en la hora de nuestra muerte. Amén.
0: Dios te salve, María, llena eres de gracia, el Señor es contigo. Bendita tú eres entre todas las mujeres, y bendito es el fruto de tu vientre, Jesús.
2: Santa María, Madre de Dios, ruega por nosotros, pecadores, ahora y en la hora de nuestra muerte. Amén.
0: Dios te salve, María, llena eres de gracia, el Señor es contigo. Bendita tú eres entre todas las mujeres, y bendito es el fruto de tu vientre, Jesús.
2: Santa María, Madre de Dios, ruega por nosotros, pecadores, ahora y en la hora de nuestra muerte. Amén.
0: Dios te salve, María, llena eres de gracia, el Señor es contigo. Bendita tú eres entre todas las mujeres, y bendito es el fruto de tu vientre, Jesús.
2: Santa María, Madre de Dios, ruega por nosotros, pecadores, ahora y en la hora de nuestra muerte. Amén.
0: Dios te salve, María, llena eres de gracia, el Señor es contigo. Bendita tú eres entre todas las mujeres, y bendito es el fruto de tu vientre, Jesús.
1: Santa María, Madre de Dios, ruega por nosotros pecadores, ahora y en la hora de nuestra muerte. Amén.
0: Dios te salve, María, llena eres de gracia, el Señor es contigo. Bendita tú eres entre todas las mujeres, y bendito es el fruto de tu vientre, Jesús.
1: Santa María, Madre de Dios, ruega por nosotros pecadores, ahora y en la hora de nuestra muerte. Amén.
0: Dios te salve, María, llena eres de gracia, el Señor es contigo. Bendita tú eres entre todas las mujeres, y bendito es el fruto de tu vientre, Jesús.
1: Santa María, Madre de Dios, ruega por nosotros pecadores, ahora y en la hora de nuestra muerte. Amén.
0: Dios te salve, María, llena eres de gracia, el Señor es contigo. Bendita tú eres entre todas las mujeres, y bendito es el fruto de tu vientre, Jesús.
1: Santa María, Madre de Dios, ruega por nosotros pecadores, ahora y en la hora de nuestra muerte. Amén.
0: Gloria al Padre, y al Hijo, y al Espíritu Santo.
1: Como era en el principio, ahora y siempre, por los siglos de los siglos.

0: Amén.
1: María, Madre de gracia, Madre de piedad y misericordia, defiéndenos del enemigo y ampáranos, ahora y en la hora de nuestra muerte. Amén. Oh Jesús mío, perdonad nuestros pecados, librarnos del fuego del infierno, llevad al cielo a todas las almas, especialmente a las más necesitadas de vuestra misericordia.
2: Letanías lauretanas. Señor, ten piedad.
3: Señor, ten piedad.
2: Cristo, ten piedad.
3: Cristo, ten piedad.
2: Señor, ten piedad.
3: Señor, ten piedad.
2: Cristo, óyenos.
3: Cristo, óyenos.
2: Cristo, escúchanos.
3: Cristo, escúchanos.
2: Dios Padre Celestial,
4: ten misericordia de nosotros.
2: Dios Hijo Redentor del mundo,
4: ten misericordia de nosotros.
2: Dios Espíritu Santo,
4: ten misericordia de nosotros.
2: Trinidad Santa, un solo Dios,
4: ten misericordia de nosotros.
2: Santa María,
5: ruega por nosotros.
2: Santa Madre de Dios,
5: ruega por nosotros.
2: Santa Virgen de las Vírgenes,
5: ruega por nosotros.
2: Madre de Cristo,
5: ruega por nosotros.
2: Madre de la Iglesia,
5: ruega por nosotros.
2: Madre de la Divina Gracia,
5: ruega por nosotros.
2: Madre Purísima,
5: ruega por nosotros.
2: Madre Castísima,
5: ruega por nosotros.
2: Madre Intacta,
5: ruega por nosotros.
2: Madre Incorrupta,
5: ruega por nosotros.
2: Madre Inmaculada,
5: ruega por nosotros.
2: Madre amable,
5: ruega por nosotros.
2: Madre admirable,
5: ruega por nosotros.
2: Madre del buen consejo,
5: ruega por nosotros.
2: Madre del Creador,
5: ruega por nosotros.
2: Madre del Salvador,
5: ruega por nosotros.
2: Virgen prudentísima,
5: ruega por nosotros.
2: Virgen digna de veneración,
5: ruega por nosotros.
2: Virgen digna de alabanza,
5: ruega por nosotros.
2: Virgen poderosa,
5: ruega por nosotros.
2: Virgen clemente,
5: ruega por nosotros.
2: Virgen fiel,
5: ruega por nosotros.
2: Espejo de justicia,
5: ruega por nosotros.
2: Trono de la sabiduría,
5: ruega por nosotros.
2: Causa de nuestra alegría,
5: ruega por nosotros.
2: Vaso espiritual,
5: ruega por nosotros.
2: Vaso digno de honor,
5: ruega por nosotros.
2: Vaso insigne de devoción,
5: ruega por nosotros.
2: Rosa mística,
5: ruega por nosotros.
2: Torre de David,
5: ruega por nosotros.
2: Torre de marfil,
5: ruega por nosotros.
2: Casa de oro,
5: ruega por nosotros.
2: Arca de la Alianza,
5: ruega por nosotros.
2: Puerta del cielo,
5: ruega por nosotros.
2: Estrella de la mañana,
5: ruega por nosotros.
2: Salud de los enfermos,
5: ruega por nosotros.
2: Refugio de los pecadores,
5: ruega por nosotros.
2: Consoladora de los afligidos,
5: ruega por nosotros.
2: Auxilio de los cristianos,
5: ruega por nosotros.
2: Reina de los ángeles,
5: ruega por nosotros.
2: Reina de los patriarcas,
5: ruega por nosotros.
2: Reina de los profetas,
5: ruega por nosotros.
2: Reina de los apóstoles,
5: ruega por nosotros.
2: Reina de los mártires,
5: ruega por nosotros.
2: Reina de los confesores,
5: ruega por nosotros.
2: Reina de las vírgenes,
5: ruega por nosotros.
2: Reina de todos los santos,
5: ruega por nosotros.
2: Reina concebida sin pecado original,
5: ruega por nosotros.
2: Reina asunta al cielo,
5: ruega por nosotros.
2: Reina del Santísimo Rosario,
5: ruega por nosotros.
2: Reina de la familia,
5: ruega por nosotros.
2: Reina de la paz,
5: ruega por nosotros.
2: Mediadora maternal de todas las gracias,
5: ruega por nosotros.
2: Nuestra Señora del encuentro con Dios,
5: ruega por nosotros.
2: Cordero de Dios que quita los pecados del mundo,
6: perdónanos, Señor.
2: Cordero de Dios que quita los pecados del mundo,
6: escúchanos, Señor.
2: Cordero de Dios que quita los pecados del mundo,
6: ten misericordia de nosotros.
2: Ruega por nosotros, Santa Madre de Dios,
6: para que seamos dignos de alcanzar las promesas de nuestro Señor Jesucristo.
2: Oremos. Te rogamos, Señor y Dios nuestro, que concedas a nosotros, tus siervos, gozar de perpetua salud de alma y cuerpo, y por la gloriosa intercesión de la bienaventurada siempre Virgen María, ser librados de la tristeza presente y disfrutar de la eterna alegría. Por Cristo nuestro Señor.
6: Amén.
2: Por las intenciones del Sumo Pontífice para ganar las indulgencias concedidas. Padre nuestro que estás en el cielo, santificado sea tu nombre, venga a nosotros tu reino, hágase tu voluntad en la tierra como en el cielo.
6: Danos hoy nuestro pan de cada día, perdona nuestras ofensas, como también nosotros perdonamos a los que nos ofenden. No nos dejes caer en la tentación y líbranos del mal. Amén.
2: Dios te salve María, llena eres de gracia, el Señor es contigo. Bendita tú eres entre todas las mujeres, y bendito es el fruto de tu vientre, Jesús.
6: Santa María, Madre de Dios, ruega por nosotros pecadores,
4: ahora y en la hora de nuestra muerte. Amén.
2: Gloria al Padre, y al Hijo, y al Espíritu Santo.
4: Como era en el principio, ahora y siempre, por los siglos de los siglos. Amén.
2: Por las benditas almas del purgatorio. Padre nuestro que estás en el cielo, santificado sea tu nombre. Venga a nosotros tu reino. Hágase tu voluntad en la tierra como en el cielo.
4: Danos hoy nuestro pan de cada día. Perdona nuestras ofensas, como también nosotros perdonamos a los que nos ofenden. No nos dejes caer en la tentación y líbranos del mal. Amén.
2: Dios te salve, María, llena eres de gracia, el Señor es contigo. Bendita tú eres entre todas las mujeres, y bendito es el fruto de tu vientre, Jesús.
4: Santa María, Madre de Dios, ruega por nosotros, pecadores, ahora y en la hora de nuestra muerte. Amén.
2: Gloria al Padre, y al Hijo, y al Espíritu Santo.
4: Como era en el principio, ahora y siempre, por los siglos de los siglos. Amén.
2: Por nuestras intenciones. Padre nuestro que estás en el cielo, santificado sea tu nombre. Venga a nosotros tu reino. Hágase tu voluntad en la tierra como en el cielo.
4: Danos hoy nuestro pan de cada día. Perdona nuestras ofensas, como también nosotros perdonamos a los que nos ofenden. No nos dejes caer en la tentación y líbranos del mal. Amén.
2: Dios te salve, María, llena eres de gracia, el Señor es contigo. Bendita tú eres entre todas las mujeres, y bendito es el fruto de tu vientre, Jesús.
4: Santa María, Madre de Dios, ruega por nosotros, pecadores, ahora y en la hora de nuestra muerte. Amén.
2: Gloria al Padre, y al Hijo, y al Espíritu Santo.
4: Como era en el principio, ahora y siempre, por los siglos de los siglos. Amén.
2: Un credo al Sagrado Corazón de Jesús.
1: Creo en Dios Padre Todopoderoso, Creador del cielo y de la tierra. Creo en Jesucristo, su único Hijo, nuestro Señor, que fue concebido por obra y gracia del Espíritu Santo. Nació de Santa María Virgen. Padeció bajo el poder de Poncio Pilato. Fue crucificado, muerto y sepultado. Descendió a los infiernos. Al tercer día resucitó de entre los muertos. Subió a los cielos y está sentado a la derecha de Dios Padre Todopoderoso. Desde allí ha de venir a juzgar a los vivos y a los muertos. Creo en el Espíritu Santo, la Santa Iglesia Católica, la comunión de los santos, el perdón de los pecados, la resurrección de la carne y la vida eterna. Amén.
2: Una salve al Inmaculado Corazón de María.
1: Dios te salve, Reina y Madre de Misericordia, vida, dulzura y esperanza nuestra, Dios te salve. A ti llamamos los desterrados hijos de Eva. A ti suspiramos gimiendo y llorando en este valle de lágrimas. Ea pues, Señora abogada nuestra, vuelve a nosotros esos tus ojos misericordiosos. Y después de este destierro, muéstranos a Jesús, fruto bendito de tu vientre. Oh clementísima, oh piadosa, oh dulce siempre Virgen María, ruega por nosotros, Santa Madre de Dios, para que seamos dignos de alcanzar las promesas de nuestro Señor Jesucristo. Amén.
2: Ave María Purísima,
3: sin pecado concebida.

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1: 12:42.
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4: Bienvenidos una vez más a Solo el amor crea, el programa dedicado a resaltar el amor, la vida, a todo el contenido del Evangelio, la belleza tan grande que tiene la palabra de Dios. Soy la hermana Alejandra del equipo de NS Argentina. Antes de empezar, doy un cordial saludo a Jorge Graña, que nos acompaña desde los estudios de Alabama, y a la hermana Ofelia en la parte técnica desde los estudios de NS Argentina en Buenos Aires. Y por supuesto, le damos la bienvenida a todos nuestros oyentes de habla hispana de Radio Católica Mundial y a los oyentes de NS Internacional. Un día como ayer, 20 de abril, pero del año 1923, nació la Madre Angélica, gracias a quien hoy podemos estar aquí transmitiendo para todos ustedes. Y quería comenzar compartiendo una anécdota de los inicios de EWTN. Cuentan que mientras utilizaba un estudio de grabación privado para producir programas para una cadena cristiana de televisión por cable, un día de 1978, la Madre Angélica escuchó que la estación de propiedad del estudio donde ella grababa planeaba difundir un programa de contenido blasfemo que iba contra Dios, contra lo sagrado, contra la dignidad humana, y dice ella misma: cuando me enteré de que la estación iba a transmitir una película blasfema, confronté a la administración de la estación y protesté. El administrador ignoró mi queja, así que le dije que me iría a otra parte a hacer mis grabaciones. Y él me amenazó: si usted deja esta estación, está fuera de la televisión. La Madre Angélica le respondió: pues construiré mi propia estación de televisión. 3 años después, el 15 de agosto de 1981, en la solemnidad de la Asunción de María, la Madre Angélica lanzó EWTN, el primer estudio de televisión desde una cochera, un garaje, que eventualmente se convirtió más tarde en la sala de control de la programación televisiva mundial de EWTN. Y actualmente es la red de medios católicos más grande del mundo, con presencia en 150 países, más de 310 millones de hogares, emite en más de 30 lenguas. Así que tenemos que dar gracias, gracias a Dios y gracias, Madre Angélica, que sabemos que desde el cielo sigue seguro nuestra programación. Gracias por esa fidelidad, valentía, por esa libertad de conciencia que demostró, no solo por este hecho, sino en otros tantos en que tuvo que alzar la voz para denunciar lo que estaba mal, para rechazar propuestas que claramente iban contra Dios y contra la dignidad de la persona, y para resistir en tantas ocasiones. Y gracias también a quienes, como la invitada de hoy, trabajan por defender a quienes defienden la vida, a quienes defienden la educación. Porque ya sabemos que toda comunidad humana necesita de una autoridad que la gobierne, que la rige, que la autoridad tiene su fundamento en la naturaleza humana, que es necesaria esa autoridad para la sociedad, para la unidad, que la misión de esa autoridad es asegurar el bien común, que esa autoridad emana de Dios, como dice Jesús a Pilato: no tendrías ningún poder si mi Padre no te lo diera de lo alto, ¿no? Pero ¿qué sucede cuando esa autoridad que está puesta al servicio de la comunidad para el bien común utiliza su fuerza para imponer leyes injustas, contrarias a la ley moral? al orden moral. Y en los juicios, muchas veces que hemos oído estos juicios por crímenes en los campos de concentración, pues todos nos sorprendemos al oír cómo esos agentes de seguridad pudieron llegar a cometer atrocidades, ¿no? Sin cuestionar órdenes, y que algunos incluso llegaban a decir que, bueno, simplemente obedecían órdenes, ¿no? Que la naturaleza de las cosas exigía esa sumisión extrema. Y bueno, pues quizás podríamos entender que tenían miedo a la represalia, que algunos estaban quizá, que nos hablaran de arrepentimiento, pero la matanza de miles de personas en campos de concentración, las torturas, los métodos, y cuando lo juzgamos, lo miramos desde hoy, pues nos parece aberrante, ¿no? Nos parece algo que no cabe en nuestra cabeza. Pero es que lo mismo está sucediendo cuando miles de niños indefensos están siendo asesinados y cuando los médicos están siendo obligados a cometer el crimen del aborto, cuando profesores están obligados a impartir desde sus asignaturas contenidos que claramente están contra la ley natural, cuando los centros educativos se arrogan la autoridad de los padres y deciden impartir contenidos, tolerar conductas que van contra la ley natural. Claro, como cristianos, como católicos, ¿cuál debe ser nuestra actitud? ¿Cómo debemos responder? ¿Nos podemos callar? ¿Qué nos dice nuestra conciencia, ¿no? La invitada de hoy, como la Madre Angélica, viene hace años levantando la voz, defendiendo con valentía a quienes tienen que defender la vida, la educación, tantos ámbitos que hoy en día están siendo amenazados. Bienvenida, doctora Mara, ¿está por ahí?
1: Hola, buen día. ¿Cómo están? Los saludo desde Argentina.
4: Bueno, un saludo. Doctora, quiero que nuestros oyentes la conozcan, así que voy a presentarla. La doctora María Teresa Moquevich de Argüello nació en Tucumán, en Argentina, el 14 de abril de 1972. Está casada, tiene 3 hijos, 3 nietos. Es abogada por la Universidad Nacional de Tucumán, tiene un posgrado en Derecho Societario, un posgrado en Bioética, otro en Liderazgo y Ética, fue miembro del Observatorio de la Vida en Tucumán, es miembro también de la Comisión del Derecho a la Vida del Colegio de Abogados de Tucumán, fue expositora ante el Senado de la Nación con ocasión de la sanción de la Ley de Matrimonio Igualitario, también es asesora en educación de la sexualidad en escuelas públicas privadas, es delegada en la Red Federal de Familias, es referente de la ONG Human Life, es expositora ante la Cámara de Diputados de la Nación, con ocasión también de la legalización del aborto en 2020, es coordinadora de talleres sobre derecho humano a la objeción de conciencias para médicos y personal de salud, está diplomada en Derechos Humanos y Derecho Constitucional con honores por la Universidad Austral, y es coautora del libro Aborto de la A a la Z en 2022. Además, es miembro fundador del Comité de Bioética del Hospital de Niños de Tucumán. Y le damos muchísimas gracias por contar hoy con ella y poder tratar este tema que es tan actual y que se necesita tanto hablar. Doctora, en el transcurso del año pasado, la Unión Europea, en su informe sobre la situación de salud, bueno, pues los derechos humanos, define el aborto como un derecho humano. Y entonces, el hecho de que una acción sea legal, de que esté amparada por la ley, quiere ya decir que está bien moralmente, es decir, el consenso, la voluntad de los seres humanos puede convertir en derecho prácticas que atentan contra la ley natural.
1: Mira, hiciste la pregunta clave, hermana Alejandra. Uh-huh. Una ley, sepamos que en principio todas las leyes están hechas para ser obedecidas, rigen la conducta humana y nos debemos a ellas, ¿no es cierto? Uh-huh. Pero hay leyes que son ilegítimas. Las leyes que son ilegítimas, para mi conciencia, yo estoy salvaguardado por el derecho natural y por el derecho escrito, vamos a ver dónde, uh-huh. El derecho internacional también, sí. Me defienden para que yo pueda objetar conciencia en contra de esa ley. Entonces yo voy a obedecer todas las leyes menos la que vaya en contra de mi conciencia. Lo que vos nombraste de la Unión Europea no es fuente de derecho internacional. O sea, no es una ley que... No. Fue una opinión de un comité consultivo uh-huh. al cual se le consultó y opinó que sí, que el aborto es un derecho. Pero no es ley internacional. ¿Qué pasa? Las leyes de los países, sepamos bien cuáles son las fuentes del derecho, a ver, ¿a qué estamos obligados a obedecer y qué no? ¿No es cierto? Porque mucho se nos confunde, porque el abortismo cuenta con toda la publicidad y cuenta con toda la presión y con todos los medios económicos y los recursos humanos también, para imponernos que el aborto es un derecho. Sepamos nosotros que el derecho a la vida es el primero de todos los derechos humanos y en el cual no podemos ejercer ningún otro derecho. O sea, si yo no pude nacer, mal me vendrá ejercer el derecho a la libertad, el derecho al nombre, a la nacionalidad, todos los derechos personalísimos vienen después del derecho a la vida, que es el primero. Lo que hizo la opinión consultiva esta de la Unión Europea es decir, sí, el aborto es entendido como un derecho, pero no tenemos nosotros que tener eso como ley. Las fuentes del derecho, ¿cuáles son? En el derecho interno, dentro de los países, son las leyes sancionadas por el Parlamento, ¿no es cierto?
4: Sí.
1: Como la Cámara de Diputados, de Senadores, o de Representantes, Senadores, como se les llame en cada país, debidamente sancionadas por el sistema constitucional de cada país. Eso sí es obligatorio y es fuente del derecho dentro de ese país, dentro de cada Estado. Y el derecho internacional, ¿por qué está compuesto? Está compuesto por lo que se llamarían las leyes, las normas internacionales, que son los tratados internacionales que han firmado entre los países y que se han obligado, ¿no es cierto?, a acatar. Si un país, si se reúnen 7, 8, como pasó, por ejemplo, usted nombró el Holocausto y todos hemos y sentimos hasta hoy el dolor del Holocausto. Uh-huh. Y después de la Segunda Guerra Mundial, ¿qué pasó? Se reunieron los países en 1948 y formaron lo que es la Declaración Universal de Derechos Humanos. Uh-huh. Sí. Eso fue el primer atisbo del derecho internacional. O sea, un tratado de derechos humanos que firman entre varios países y se obligan a obedecer. Eso sí, pues, eso es derecho humano. Nosotros tenemos, eso es derecho internacional. Nosotros tenemos un derecho que es el derecho de objeción de conciencia, que es el derecho humano que nos habilita para no obedecer una ley, sin que por ello debamos recibir sanción alguna. Ahí está la gracia, ahí está la clave. Porque las leyes están hechas para ser obedecidas, pero si yo no obedezco una ley, merezco una sanción automáticamente. Bueno, no. La objeción de conciencia es la excepción a esto, que en forma pacífica es un derecho o garantía constitucional que tenemos todos los seres humanos, todas las personas, por el solo hecho de ser personas, de no obedecer una ley, porque tengo un conflicto entre lo que esa ley manda y lo que me manda mi conciencia o mis verdaderas y propias convicciones personales. Uh-huh. O religiosas también. No hace falta practicar una religión para tener objeción de conciencia, para tener libertad de pensamiento. ¿No es cierto? La objeción de la libertad de pensamiento y de conciencia es mucho más amplia, va mucho más allá que la libertad religiosa. Yo puedo no tener ninguna religión, no estar bautizada en ninguna religión, y aún así tengo derecho a objetar conciencia en contra de las leyes que vayan contra mis convicciones más íntimas. Uh-huh. Es más, no solo tengo derecho a objetar esas leyes, tengo obligación de hacerlo, porque estoy violándome a mí mismo si no. Mi conciencia, a ver, pensemos, la gente que está en su casa hoy escuchándonos a nosotros, ¿a dónde está la conciencia? ¿Está dentro? No sé si está en la cabeza o está en el corazón. No sé en qué lugar geográfico lo tenemos en el cuerpo a la conciencia, pero la tenemos adentro y nadie puede verla. Solamente yo puedo violar mi conciencia. Yo podría, por ejemplo, estar postrada en una silla de ruedas durante años, o sea, no poder caminar, no poder circular, y aún así mi conciencia está intacta. Solamente yo la violaría. Yo podría estar presa, inclusive, años presa en una cárcel, no poder salir, no tener el derecho a la libre circulación. Y aún así, mi conciencia estaría intacta si yo mismo no la violo. O sea, yo soy el que va a defender con mi vida incluso la conciencia, mi conciencia, no dañarla. La voz de la conciencia es esa luz roja que se nos prende, ese timbrecito que sentimos adentro, cuando estamos por hacer algo que sabemos que está mal. O sea, nuestra conciencia nos avisa, es ese filtro del bien y del mal. Bueno, nosotros decidimos voluntariamente violentar nuestra conciencia cuando decidimos pecar, decidimos cometer un delito, decidimos hacer un acto que sabemos que está mal, que va en contra de la dignidad. Entonces, definiendo lo que es la objeción de conciencia, sepamos que es un derecho humano. Esa es la naturaleza jurídica de la objeción de conciencia. Es un derecho humano, una garantía constitucional que está en la Constitución de los países, está en los tratados internacionales, vamos a ver en cuáles, enseguidita, de no obedecer una ley porque va en contra de mi conciencia. Sin que por ello, ojo, esta es la parte clave, sin que por ello yo deba sufrir discriminaciones, renunciar a derechos, ser degradada en cargo, sí, o estar en listas negras. No puedo figurar en ninguna lista como objetor de conciencia. No debo. O sea, el Estado que no me garantiza mi derecho a objetar conciencia me está violando un derecho humano. Sin que por ello, ojo, esta es la parte clave, sin que por ello yo deba sufrir discriminaciones, renunciar a derechos, ser degradada en mi cargo, sí,

0: de las plantas, de los minerales. El hombre es un ser hecho a imagen y semejanza de Dios. Es por eso que tiene la dignidad humana. Y es por eso que esta conciencia que está dentro nuestro nos va a guiar, nos guía en la vida. Y por su carácter íntimo y secreto, como decíamos, no se la puede ver, pero nos guía en forma inviolable y nadie puede profanar. ¿Y en qué está basado esto? En el derecho natural. Nosotros sabemos que existe el derecho natural, del cual debiera siempre provenir el derecho positivo, que es el derecho que está escrito en las leyes, en los códigos, en las constituciones. Pero no siempre el derecho positivo obedece tal cual al derecho natural. El derecho natural no cambia ni a través del tiempo ni del espacio. Por ejemplo, la honestidad es la honestidad acá y en la China hace 1000 años, dentro de 2000 años. Promulgar la honestidad del ser humano es de derecho natural, ¿no es cierto? El derecho a la vida es el derecho humano, es de derecho natural, ¿está? En cambio, el derecho escrito puede muchas veces equivocarse. Ustedes me dirán, ¿cómo todo un parlamento de diputados y de senadores se va a equivocar y va a hacer una ley que no sea buena? Sí, ha sucedido. Ha sucedido en España en el 2010, cuando han legalizado el aborto, lo han ratificado en el 2023, ha sucedido en Argentina en el 2020. Ha sucedido. ¿Qué pasa? Para que nosotros podamos plantarnos y resistirnos a una ley, defendiendo nuestra conciencia debe estar formada. O sea, debemos haber trabajado para formar nuestra conciencia, o sea, inculcarle esos principios verdaderos que van a llegar progresivamente a ser operativos en la inteligencia de mi persona, ¿no es cierto? A ser operativos los principios, esos que no mutan a través del tiempo y del espacio. Debe ser recta mi conciencia, o sea, que en mi conciencia se apliquen los principios de la ley moral a actos concretos de la vida. No es, por ejemplo, que no, a mí no me gusta operar apendicitis, entonces yo que soy médico no me dedico. No, no, no, no. El asunto es que mi conciencia debe ser formada, recta, segura, veraz. Segura quiere decir trabajada, decidiendo, tratando siempre de decidir hacia el bien, no hacia el mal. Y verás por qué. ¿Qué quiere decir una conciencia verdadera? Sabiendo que existe el bien y que existe el mal, apuntar siempre a realizarlos en mi vida. Solamente cuando la conciencia está formada, es recta, es segura y es veraz, solo así la conciencia se convierte en un derecho que es casi absoluto y que no puede ser limitado por la autoridad ni por la ley. ¿Por qué digo casi absoluto? Porque si ejercer mi libertad de conciencia daña directamente a un ser humano o a un grupo humano, ese es el único límite que tiene mi libertad de conciencia, mi objeción de conciencia. O sea, que de mi ejercicio del humano, de la libertad de conciencia, desprenda un daño directo a un ser humano. Vamos a adentrarnos después en el tema del aborto, de la eutanasia. Muchas veces nos quieren pintar como que el médico, que es objetor de conciencia, no quiere atender a la mujer que pide un aborto, entonces le está produciendo un daño. No, señor.
1: Así es.
0: Alto, que no nos confundan con esto. Si viene una mujer saludable a pedir un aborto, sabemos que el aborto no es una enfermedad. Entonces yo no la veo enferma y la puede atender a otro profesional. No estoy obligado a atenderla yo en ese aborto. O sea, ahí no jugué, que no nos dejemos engañar, no nos dejemos. Muchas veces el abortismo es padre de la mentira, así como el mismísimo demonio es padre de la mentira, y cabalgan en el caballo de la verdad. Entonces nosotros vemos llegar el caballo de la verdad y nos confundimos y el jinete es el mentiroso.
1: Sí, las
0: Entonces,
1: falacias.
0: claro, las falacias siempre se disfrazan de verdad. Ninguna mentira llega a tu vida vestida de mentira, porque si no, no la crees, le cerras la puerta.
1: Así es.
0: Acá la mentira nos está llegando diciendo, no, los médicos objetores de conciencia, los enfermeros objetores de conciencia obstruyen el sistema de salud y la pobre mujer que necesita un aborto no puede acceder a él.
1: Sí, y que
0: Mentira.
1: además están todos
0: Perso.
1: ideologizados y que pretenden que se modifique todo el sistema por ellos, ¿no? Y cuando no es así. Sí.
0: Exactamente, el sistema de salud está hecho para brindar salud. El embarazo no es una enfermedad. Perdón, el aborto, dije recién. El
1: Sí.
0: embarazo no es una enfermedad.
1: Así es.
0: Entonces, todos los protocolos para atender abortos, sepan ustedes que los protocolos son actos administrativos que se hacen en hospitales para facilitar la atención de un médico, ¿no es cierto?, para ciertas patologías. El embarazo no es ninguna patología. Lo que hay que hacer en un embarazo

0: acompañar y ayudar a la mujer a que mantenga 9 meses ese bebé con salud, que se alimente bien, que haga actividad física, o sea, lo normal. Pero volviendo al tema que nos ocupa, sabemos que tenemos la conciencia, bueno, puede ser vista desde dos lados, la conciencia que es psicológica, que es el conocimiento que el alma tiene de sí misma, y la conciencia moral, esa es la que nos trae a la nota de hoy. La conciencia moral, ¿qué es? Es el dictamen que hace acerca de la moralidad la conciencia humana. O sea, el distinguir entre el bien y el mal. Esa es la conciencia moral es la que está protegida por el derecho humano de objeción de conciencia. ¿Mm? La conciencia moral. ¿Y por qué decíamos que es más amplia que la libertad religiosa? Porque no es necesario que yo esté bautizada en ninguna religión o que practique públicamente una religión para tener conciencia y para ser amo y señor de los actos de mi vida y que nadie pueda obligarme a hacer algo que yo sé que mi conciencia me dice que está mal. ¿Mm? ¿Y por qué decimos que es un derecho humano? Porque protege un bien humano básico. Esos son los derechos humanos. Cuando un derecho está ligado a la dignidad humana y protege un bien humano básico, estamos hablando de un derecho humano. Por eso sabemos que la libertad de pensamiento, de la cual deriva la objeción de conciencia, es un derecho humano. Y es inherente a la persona. ¿Qué quiere decir que es inherente a la persona? Que se tiene por el solo hecho de ser persona. No hace falta que el Estado te lo otorgue o que la ley te lo reconozca. Ya lo tenés.
1: Ya lo tienes.
0: Desde que sos concebido, tenés ese derecho humano. ¿Mm? Uh-huh. ¿Qué hace falta? ¿Qué presupuestos necesitamos para tener que objetar conciencia? Bueno, una ley que para mí sea injusta. No hace falta que sea una ley injusta. Por ejemplo, en el caso de los testigos de Jehová, que ellos no juran la bandera, en Argentina, por ejemplo, dado el caso a los 17 años, antes de egresar de la secundaria, nos hacen jurar la bandera.
1: Sí.
0: Juramos lealtad a la bandera de nuestro Estado. Bueno, los testigos de Jehová no juran la bandera. Y a ellos se los exime de esto. O sea, ¿jurar la bandera es una ley injusta? No.
1: No.
0: Pero para el testigo de Jehová, sí. Entonces, necesitamos una ley que para mí sea injusta, sea ilegítima o inmoral, o que esté emanando de una autoridad ilegítima. Uh-huh. Ahí se habilita la objeción de conciencia, ¿no es cierto, hermana? Como una arma moral de legítima defensa del ciudadano. Yeah. Eso es la objeción de conciencia. Me planto, pongo mi mano delante y digo, esto no hago. Esa arma moral de legítima defensa del ciudadano la tengo porque soy persona. Es un derecho humano. Y ahí el objetor de conciencia, hace uso de ese derecho, lo ejerce, por razones morales, no por indisciplina. Que no tilden a nuestros médicos, a nuestros enfermeros, a nuestro personal de salud de indisciplinados, porque no lo son. Es una manifestación pacífica, la objeción de conciencia. ¿Quiénes pueden ejercerla? Por ejemplo, pensemos, a ver, si es un derecho humano, ¿quiénes pueden ejercerla? Todo ser humano. Todo ser humano, toda persona, tanto las personas físicas como las personas jurídicas o ideales, como se les llama en ciertos países. Una persona física, una persona humana, yo, usted, Juan, Pedro, todos, más allá de que sea presidente de la nación, director de un hospital, el último barrendero de la clínica del hospital, todos tenemos derecho humano de objetar conciencia, por motivos de conciencia ética, religiosa, espiritual, filosófica, moral, humanitaria, jurídica. Hay mil motivos por los que yo puedo objetar conciencia. Como nadie puede ver dentro mío, solamente yo los conozco. Y una persona jurídica también puede objetar conciencia. Les doy la noticia. Yo he visto la ley española de aborto, la ley española de eutanasia, no contemplan el derecho humano que tiene una persona jurídica de objetar conciencia. O sea, un hospital, por ejemplo, que tenga en su estatuto que el objeto para el cual ha sido creada una asociación civil, como un hospital, por ejemplo, está plasmado, ese objeto está planteado en su estatuto fundacional. Si, por ejemplo, un hospital público o privado tiene en su objeto la defensa de la vida humana desde la concepción, entonces a ese hospital nadie, ninguna ley, ningún Estado puede obligarlo a cometer abortos dentro de ese edificio. ¿Mm? Uh-huh. Pero para eso tenemos que los hospitales que no lo tengan, tienen que adecuar su estatuto, corregir ese estatuto y poner la defensa de la vida humana desde la concepción hasta su fin natural, por ejemplo, porque ustedes también tienen en España legalizada la eutanasia, Argentina, gracias a Dios, todavía no. Esperemos que sigamos así para siempre.
1: Ay, sí.
0: Y entonces se pueden, hay leyes que pueden atentar en contra de la vida. ¿Y por qué entonces? Por ejemplo, usted, hermana, y yo, que nos asociamos en el derecho a libre asociación, nos asociamos para formar una persona jurídica para conseguir los fines que usted solita o yo solita no puedo. ¿Por qué esa persona jurídica que nosotros estamos formando, esa asociación, va a tener menos derechos que usted y yo? No, tiene los mismos. También tiene derechos humanos una persona jurídica. Por eso es que también tiene derecho humano a objetar conciencia una persona jurídica. Queda claro este concepto, ¿no es cierto? Porque palabra, no,
1: Perfecto.
0: solamente las personas que caminan son las que... No, no, no, no, señor. Hay personas jurídicas que también, todas las personas jurídicas también tienen derecho a su buen nombre, un diario, por ejemplo, un periódico, una revista, tienen derecho a su credibilidad, a su buen nombre, a su prestigio. Son todos derechos humanos que se los estamos reconociendo también a un medio periodístico. Entonces, entendamos que también las personas jurídicas tienen el derecho humano de objetar conciencia. Entonces, concluyendo en esto, toda persona física o jurídica, adulto o niño, que vea violentada su conciencia ante una obligación que se impone por ley o por una autoridad, puede y debe ejercer ese derecho en forma libre y responsable. O sea, acá sepamos que el objetor de conciencia no apunta ni tiene esa potestad, no apunta a derogar una ley. No, no puede. Una ley se crea por el Parlamento de un Estado, se deroga por el mismo Parlamento, por el Congreso de la Nación. No apunta a derogar una ley el objetor, sino a no obedecer lo que esa ley obliga a hacer. Está claro, ¿no es cierto la
1: Sí,
0: diferencia?
1: una
0: Yo como
1: legítima
0: persona,
1: defensa, ¿no? Sí, una
0: es la
1: legítima
0: legítima
1: defensa.
0: defensa del ciudadano, de su
1: Sí,
0: conciencia.
1: de su
0: Es un
1: conciencia.
0: arma moral de legítima defensa. Y así podemos ver algunos ejemplos en cuanto a ver, por ejemplo, los docentes pueden objetar conciencia en cuanto a los contenidos inmorales de educación sexual pública o privada con contenidos de ideología de género, por ejemplo. Tienen derecho a no enseñar ciertas cosas porque para ellos está mal. Si un docente no las enseñaría a sus hijos, mucho menos a sus alumnos, a
1: Claro.
0: quienes quiere bien. Los padres, por ejemplo, no solo pueden, deben objetar conciencia
1: Así
0: cuando se
1: es.
0: les brinde a sus chiquitos educación opuesta a sus principios y valores y creencias. Deben hacerlo, no pueden un papá dejar indefenso a un niño de 5 años que se presente en el jardín de infantes, un travesti, a enseñarles a masturbarse.
1: Así es.
0: Parece muy fuerte y crudo y duro lo que estoy
1: Pero está
0: diciendo.
1: pasando, pero está
0: Está
1: pasando.
0: pasando y no podemos mirar a un costado y dejar, si yo no dejo que un niño de 5 años toque el enchufe o que se
1: Así
0: meta a
1: es.
0: una pileta solo si no sabe, si no sabe
1: Nadar,
0: nadar,
1: sí.
0: o que toque la heladera solito con los pies mojados en verano, que los chiquitos andan descalzos, porque le puede dar la corriente, se puede electrocutar. Mucho menos voy a dejar que su alma, su psiquis, sea dañada en un jardín de infantes,
1: Así
0: con
1: es.
0: principios que para mí están mal. Entonces, los papás no solo pueden, deben objetar conciencia por sus hijos. ¿Cómo se hace? A través de una simple notita que presentan en el colegio. Yo, Juan Pérez, en virtud de la patria potestad que ejerzo sobre Juancito, mi hijo, no le permito ni al colegio ni a Juancito recibir educación sexual, por ejemplo, que vaya contra mis principios. Entonces yo le intimo al colegio que primero me muestren el material que le va a ser brindado a mi hijo. Si yo lo autorizo, se le da. Si yo lo autorizo, mi hijo hará otra cosa en esa hora de clase. Sepan que el colegio no puede oponerse a eso. Miren, en mi provincia, en Tucumán, hemos tenido casos de que en un colegio de escuelas públicas, sobre todo de 800, 900 chicos, los directores han recibido 500 notitas de 500 niños, de 500 papás que se han opuesto a esto. Y se presenta la directora ante el ministro de Educación y dice: Che, mirá, acá tengo 500 papás revoltosos que no quieren que. ¿Sabes qué? Ellos se lo
1: Tiene
0: pierden, no le des
1: fuerza.
0: eso. Y listo.
1: Tiene
0: ¿Entendés?
1: fuerza, tiene
0: Entonces,
1: fuerza. Los padres tienen mucha fuerza. Lo que pasa es que es verdad que a
0: tienen
1: veces
0: toda la
1: tienen miedo
0: fuerza.
1: también. También uno tiene miedo
0: No.
1: a lo que pueda pasar con mi hijo y a veces uno piensa que es el único, cuando en realidad, porque nos han hecho creer que somos minoría los que pensamos así, pero es que en realidad esto, como usted lo dijo muy bien, doctora, que está amparado tanto en la ley natural y en la conciencia de la persona, que lo tenemos todos dentro, que en el fondo sabemos que está mal. Pero claro, el grado
0: Y
1: de
0: además la
1: logización de
0: ley
1: ahí
0: nos
1: es brutal.
0: respalda.
1: Sí,
0: Además, la
1: pero a
0: ley
1: veces
0: los
1: no lo sabemos,
0: habla.
1: pero a veces no lo sabemos, porque realmente nos
0: Bueno,
1: han hecho creer que no es así, ¿no?
0: yo quiero, hermana, que de esta entrevista la gente quede sabiendo en dónde está, a dónde dice que yo puedo objetar conciencia, a dónde dice, en qué tratado internacional está. Vamos a verlo eso hoy mismo en esta charla que tenemos. Sigamos viendo ejemplitos, por ejemplo, de gente que puede objetar. Son solo ejemplos enumerativos, ¿no? No son todos, algunos, para que la gente sepa. El juez del registro civil o el juez de paz sobre la celebración de matrimonios entre personas del mismo sexo no está obligado a casar a dos mujeres o a dos varones si eso lesiona su conciencia, a que contraiga matrimonio con su veña, o a los cambios del documento cuando la gente cambia de identidad de género. En Argentina tenemos legalizada la identidad de género y yo, que me llamo María Teresa, mañana podría llamarme Roberto,
1: Sí.
0: con 1.000 pesos de sellado en un trámite que dura un día y medio en el registro civil. Bueno, ese jefe del registro civil no está obligado a hacer a tramitar mi cambio de género. O sea, le dice al Estado que lo haga otro. Yo no lo puedo hacer porque va en contra de mi conciencia. ¿Las parteras pueden objetar conciencia? Claro que sí, cuando se les requiere ayudar en abortos. ¿Las enfermeras pueden? Claro que sí, son personas. Sobre colaboración en abortos o en la administración de contraceptivos y abortivos. ¿Los ecografistas pueden objetar conciencia? Sí. Ustedes sepan que para hacer un aborto, primero que nada hay que pedir una ecografía. Porque una niña llega, una jovencita o una mujer embarazada, una mamá embarazada, llega al hospital pidiendo su derecho al aborto y capaz que es un embarazo ectópico. Y yo le doy el misoprostol o la mifepristona y le reviento el útero.
1: Sí, la
0: Entonces,
1: mato.
0: primero que nada, la ecografía. Después, el análisis de sangre, a ver si está anémica. Y la ecografía, primero que nada, para chequear si está embarazada. Primero que nada, chequeo. ¿Está embarazada? ¿El embarazo, el bebé está dentro del útero? Bueno, entonces podemos hablar de que pida un aborto, que hasta las 14 semanas es legal y no tiene ni siquiera que dar explicaciones. Después de las 14 semanas sigue siendo delito, nada más que va a ser no punible, es muy distinto, no castigable. Porque si la mamá fue víctima de violación o si tiene un problema de salud tal que no pueda, que continuar con el embarazo pueda atentar directamente contra su vida. Pero acá el ecografista, hablando el ejemplo del ecografista, es clave. Yo, por supuesto, que defiendo la objeción de conciencia de todos, todos, todos los que quieran objetar, sea médico, personal de limpieza, personal administrativo, del hospital, todos. Pero el ecografista es clave a veces cuando atiende a la mamá embarazada y le muestra a
1: Claro,
0: su bebé.
1: es clave, sí.
0: Por lo menos en Argentina no hay ninguna ley que prohíba que la mamá vea el monitor y que escuche los
1: Que
0: latidos.
1: escuche, sí.
0: No,
1: Clave,
0: creo que España
1: clave.
0: tampoco tiene prohibido, porque si yo, por ejemplo, me hago un ecodoppler de corazón, voy a escuchar tu, tu, tu, tu, tu, o sea, el latido de mi corazón en ese ecodoppler que me hace el cardiólogo de mi corazón. El cardiólogo no le baja el volumen al aparato de ecodoppler y no me esconde el monitor para que yo no vea cómo está mi corazón. Entonces, ¿por qué el ecografista que le hace una ecografía a una embarazada va a esconder el monitor? Si el estudio pertenece al paciente, el estudio no pertenece al médico.
1: Así
0: El
1: es.
0: estudio médico que se hace pertenece al paciente y debe verlo. Salvo que pida expresamente, no, doctor, yo no quiero ver ese monitor, no quiero escuchar el latido de mi bebé. Bueno, recién ahí lo puede dar vuelta y bajar el volumen, porque es del paciente. Entonces, aquel ecografista es clave porque es el único que puede abogar por ese bebé sin ser abogado. Lo muestra, la felicita. Dice, ay, señora, su embarazo viene muy bien, mire qué saludable, mire qué gordito, mire el tamaño, ya se le ven las piernitas. Y mostrándolo, muchas veces esa mamá lo humaniza y se va. Y no vuelve a pedir aborto. Y
1: Así
0: lo
1: es.
0: tiene a ese bebé. Está comprobado con la experiencia que en los hospitales muchas veces el ecografista es quien salva la vida de ese bebé, solamente mostrándolo.
1: Dicen las
0: Su mamá.
1: estadísticas que de 10, cada 10 embarazadas que escuchan, aunque van con la intención de abortar, 8 deciden no abortar una vez
0: Eso mismo te
1: que
0: estaba por
1: miran
0: decir.
1: el monitor
0: Ocho
1: y que
0: bebés
1: escuchan
0: se
1: el
0: salvan
1: latido.
0: cada 10. Los ecografistas pueden en sí,
1: Sí,
0: el
1: sí.
0: dato es ese, que
1: Sí,
0: 8 de
1: sí.
0: cada 10 pueden ser salvados por el ecografista.
1: Es
0: Pero a su vez,
1: altísima
0: bueno,
1: la cifra, sí. Doctora,
0: es
1: nos tenemos que ir
0: altísima.
1: a la pausa, Pero
0: Muy
1: volvemos
0: bien.
1: unos minutos. La verdad que no quisiéramos porque está interesantísimo, pero para dar también lugar a que nuestros oyentes puedan comunicarse y demás, vamos a la pausa y antes de irnos a la pausa, vamos a recordar nuestros teléfonos. Gratuitamente nos pueden llamar desde Estados Unidos y Puerto Rico al 1-866-398-6377. Desde otros países también nos pueden llamar al 1-205-271-2976. En Argentina nos pueden llamar o mandar mensajes de WhatsApp al 54911-4093-9575. Vamos a la pausa y volvemos en unos minutos.
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1: Para los que se incorporan ahora a nuestra programación, estamos en Solo el Amor Crea con la doctora María Teresa Mokevich de Argüello, abogada, defensora de objetores de conciencia, es decir, todos aquellos que con valentía deciden ser coherentes con su profesión, defender la vida, la integridad de la persona y hasta con riesgo en algunos casos de su carrera y de su trabajo, y por eso solos no pueden, necesitan abogados especialistas como la doctora Mara, que defiende, como nos comentaba recién, tanto a particulares como a instituciones, y que no es un dato menor, lo quiero decir públicamente, que la doctora atiende gratuitamente, ¿no?, en estos casos. Entonces, pues es de agradecer. Doctora Mara, nos estaba comentando algunos ejemplos y
2: estábamos viendo algunos ejemplos de personas que pueden objetar conciencia. Sí, o sea, sabemos que toda persona puede objetar conciencia para no obedecer una ley que va lesionando su conciencia. Hablábamos del ecografista, también tiene derecho. Los investigadores de la ciencia médica también tienen derecho sobre la producción, manipulación de embriones, células madre embrionarias. Los anestesistas también tienen derecho porque se los llama para concluir el aborto. Y diga, no, llamen a otro anestesista, yo en esto no. Pueden hacerlo. El psicólogo cuando deba informar a la paciente con miras a promover el aborto. El personal administrativo y el personal contable también puede. Ustedes dicen, ¿cómo? Sí, porque en cuanto a autorizar el pago de las facturas de prácticas abortivas o otorgar turnos para el aborto. O sea, y el personal de limpieza también se puede negar. Apenas se legalizó el aborto en Argentina, me suena el teléfono ese domingo a las 11 de la noche. Doctora, ¿usted defiende? Y depende a quién, le digo. Y me dice, no, yo sigo siendo limpio tal hospital. Y yo, no quiero limpiar abortos. Nunca limpió un aborto Rosendo y ya se jubiló. Porque les trae pesadillas eso. Les trae pesadillas, les trae palpitaciones, les trae síndromes físicos también el aborto. Entonces los médicos, en cuanto a qué temas, aborto, clonación humana, inseminación in vitro, obtención de células madres, los residentes también. En cuanto a eutanasia, asistencia al suicidio, son muchísimos los temas. Sepamos que la objeción de conciencia del médico es un acto de dignidad ética. Es dignísimo, cuando sus razones son sinceras y constantes, por supuesto. Ejemplos de que los médicos se han blindado en contra del aborto, que no quieren hacer aborto, Uruguay con el 2012 legaliza, el 99% de los médicos eran objetores de conciencia y tenían departamentos como el departamento uruguayo de Salto, no tenían un médico que haga abortos. En 2011, en Estados Unidos, hay 12 enfermeras que se plantaron valientemente en el hospital de Newark, en New Jersey, y no querían ni siquiera hacer la capacitación. Las dejaron no capacitarse porque como no iban a hacer abortos, ellas llegaron a la justicia, ¿no? La corte de Estados Unidos les otorgó el derecho, o sea, les reconoció su derecho que ya tenían a objetar conciencia. Miren qué importante. ¿Esto dónde está? Está en la Declaración Universal de Derechos Humanos, en el artículo 18. Toda persona tiene derecho a la libertad de pensamiento, conciencia y religión. Está en el Pacto Internacional de Derechos Civiles y Políticos, el derecho a la libertad de pensamiento, conciencia y religión. En el Pacto de San José de Costa Rica, o la Convención de Derechos Humanos, está el derecho a la libertad de pensamiento, conciencia y religión. Y también ahí está, en el artículo 12, inciso 4, que los padres, y en su caso los tutores, tienen derecho a que sus hijos o pupilos reciban la educación religiosa y moral que esté de acuerdo a sus propias convicciones. A esto lo estoy leyendo. Está en el Pacto de San José de Costa Rica. Los papás no están obligados a que sus hijos reciban educación que violenta sus principios. Esto también está en la Convención para la Eliminación de Todas las Formas de Discriminación Racial, de 1965, la libertad de pensamiento, conciencia y religión. La ley de enfermería de Argentina, la ley de enfermería de España también lo tiene. Las cortes lo han reconocido, las cortes en casi la totalidad de los fallos siempre respetan la libertad de pensamiento, conciencia y religión. Los códigos de ética médica también. Sepamos, ¿cómo se ejercita? Bueno, por escrito. Hay que presentar una nota en el hospital donde yo trabajo, una nota por doble ejemplar, una nota que diga yo, fulano de tal, en virtud de tales y tales, yo les podría facilitar la nota a través de la hermana Alejandra. Por el WhatsApp se la puedo mandar en Word y ustedes la corrigen. Y expresando los motivos por los cuales yo no voy a obedecer una ley de aborto o una ley de eutanasia, porque va en contra de mis conciencias. Debo explicar los motivos. Y sepan ustedes que si esos motivos son religiosos, pónganlos. Mi consejo como abogada es pónganlos porque nos facilitan a los abogados defenderlos. En caso que no se les respete, que se les violente este derecho. Entonces, llegado a la corte, ese derecho le podemos hacer que se le garantice. Hay que tratar de ir por las buenas, conversarlo con mi jefe, con el director del hospital, por las buenas, hablando. Pero si no lo entiende, bueno, tendré que meterle en juicio, si me discrimina, ¿no es cierto?
1: Claro.
2: Y bueno, así es. Pero bueno, y yo cuando presento mi nota, presento en doble ejemplar, una me quedo yo con el sello y recibido del hospital y otra queda en el hospital, que tiene que ir a mi legajo, no publicarse en ningún lado. ¿Y debo esperar una respuesta? No. No hace falta que el hospital me conteste. Ya está notificado que yo estoy ejerciendo mi derecho humano a objetar conciencia. Y de ahí en más, todo acto que me miren feo, me quiten horas, me trasladen lejos, se entienden como actos discriminatorios. Y la discriminación, el derecho a no ser discriminado, es de los derechos más preferidos por las cortes. O sea, sepan que si llegan a juicios, seguramente lo van a ganar si están bien defendidos. Vamos a las preguntas, si quiere, hermana.
1: Me iba a comentar, doctora, porque tenemos unos audios. La hermana Ofelia me comentó que han llegado. Hermana Ofelia, ¿puedes poner el primero de los audios?
3: Hola, hermana Alejandra. Mi nombre es Giovanna.
2: Seguramente lo van a ganar si están bien defendidos. Vamos a las preguntas, si quiere, hermana.
1: Porque tenemos unos audios. La hermana Ofelia me comentó que han llegado. Hermana Ofelia, ¿puedes poner el primero de los audios?
3: Hola, hermana Alejandra. Mi nombre es Giovanna. Tengo dos hijos que están estudiando medicina y gracias a Dios con las ideas muy claras en este tema provida. Pero sí es verdad que cuando llega el momento de la prueba, los profesionales del sector de la medicina o de la educación se encuentran muy solos. Y me parece muy importante que haya personas que se animen a defender desde la legalidad. Ojalá muchos abogados católicos se especialicen en este sector, porque según vienen los tiempos, lo estamos necesitando. Doctora Mara, rezo por su labor. Un saludo a todos y gracias por el programa.
1: Saludos, Giovanna.
2: Clarísimo.
4: Sí. Hola, soy María Estela de República Dominicana. Mis felicitaciones por este programa tan lindo y que aporta mucha sabiduría, bueno, para nosotros en el día a día. Bueno, mi hija estudia para ser profesora y bueno, yo rezo. Rezo para que siempre sea fiel a Dios y en su carrera y en todo lo que haga. Creo que es muy importante que nosotros los padres recemos por nuestros hijos para que bueno, así también como María intercede por nosotros, sus hijos, nosotros también tenemos que interceder por lo que Dios nos ha dado. Y bueno, muchas felicidades por este programa. Y bueno, creo que es un saludo a la doctora Mara y gracias por su testimonio y su trabajo. Un abrazo fuerte. Y muchas gracias y mucho ánimo con este programa. Hola, soy María.
1: Muy bien, gracias, Estela.
5: Hola, doctora Mara. Agradecerle la tarea y también el de sus palabras. A veces cuando uno habla de este tema con otros te dicen, yo tengo mi conciencia. Como quien dice, tú tienes tu conciencia y tu verdad, Y para ti está mal el aborto. Yo tengo mi conciencia y para mí está bien. Y si yo te respeto, entonces tú me tienes que respetar. Y si has asumido la profesión de médico, tienes que también respetar a quienes piensan diferente. ¿Qué responder a quienes te dicen esto desde el plano de la objeción de conciencia?
2: En un caso que...
5: Hola,
2: qué buena
5: doctora.
2: Pregunta. En el caso que está ya legalizado el aborto en un país, como por ejemplo en España, o lamentablemente también en Argentina, mi país, el médico que no es objetor de conciencia y que hace abortos y gusta de hacer abortos y lucrar haciendo abortos, cometiendo aborto, lo puede hacer porque es legal. El objetor de conciencia no se mete con el que no es objetor, pero sí hay que respetar al objetor de conciencia, porque muchas veces pasa esto. A la mañana temprano viene el médico cool, copado, generoso, y le da el misoprostol y el aborto se va y se va al mediodía a su casa a descansar. Y a la niña se le va desarrollando el proceso del aborto, que es un proceso largo y complejo, que consta de muchas etapas, se va desarrollando con el correr de las horas. Entonces le toca al médico de la noche, que está de guardia, que resulta que es objetor de conciencia y no hace abortos, le toca atenderla y terminar con ese legrado. Bueno, sepan que ese médico de guardia también tiene derecho a objetar conciencia y a exigir al hospital que arbitre los medios, los recursos humanos y materiales para que esa mujer se la atienda, pero que no sea él el que la tenga que atender. O sea, el médico objetor de conciencia lo único que quiere es no hacer él el aborto, no iniciarlo, no terminarlo, no atenderlo en el medio, no tocar un aborto, que es lo que le produce lesiones a su conciencia, pesadillas, palpitaciones. Hemos tenido consultas de médicos que dicen, me encanta ir a trabajar, pero yo estoy llegando con mi auto al estacionamiento, al garage del hospital, y me cuesta estacionarlo porque sé que me va a tocar atender abortos. O sea, es un... hoy

0: Laboralmente se entiende también como un factor de riesgo laboral, porque daña la psique de una persona hacer abortos. El no objetor de conciencia, el médico que gusta de hacer abortos, que los haga en los países que es legal. Pero no se puede obligar a que haga abortos un objetor de conciencia, que ese es sagrado y lo debemos defender, porque hoy un médico que dice yo solo quiero sanar, no quiero producir la muerte de nadie, es valiosísimo, es un reservorio
1: Totalmente.
0: moral que tiene un hospital.
1: Hay que defenderlo a capa y espada.
0: Por supuesto, yo a eso me dedico. Y el médico muchas veces los amenazan, le dicen, no, te voy
1: Así
0: a
1: es.
0: trasladar, te voy a llevar a otro lado, te voy a quitar horas, lo miran feo, no lo saludan. Sepan que eso se llama discriminación. Y tenemos que estar los abogados cerca del médico, porque el médico no sabe derecho, no tiene por qué cuando recibe una urgencia estar viendo qué está escrito. Se entiende que todos conocemos el derecho. El derecho se presume conocido por todos, es un principio general. Pero el médico no tiene por qué estar leyendo la ley cuando recibe una enferma en una guardia de
1: Así es.
0: urgencia. O sea, tiene que tener un abogado cerca a quien consultar y los abogados que lo hagamos en forma gratuita, le damos confianza al médico, porque el médico encima gana 2 pesos con 50, entonces
1: Sí.
0: no le pedimos que nos pague.
1: Qué gran labor, doctora. Nos quedan 2 minutos y 2 audios, así que vamos a escucharlos, a ver.
0: Adelante.
2: Hola, estoy llamando desde Colombia. Doctora Mara, muchas gracias por su labor. Desde hoy me voy a proponer rezar para que continúe con esa labor tan importante por muchos años. Un saludo desde acá y felicidades por el programa.
1: Muchas gracias. Saludos para
0: Gracias.
1: Colombia.
3: Hola, soy Elena. Estoy estudiando ingeniería espacial. Creo que hoy en día en ningún lado estamos exentos de esta ideologización. Quería comentar que hace unos años a una chica que presentó un proyecto sobre las galaxias le preguntaron dónde estaba la transversalidad de género. Y cuando ella respondió que no la había incluido porque no lo creía necesario, le suspendieron el proyecto. Bueno,
1: Ya.
3: me parece muy importante lo que hace la doctora Mara. Ojalá muchos abogados puedan seguir defendiendo la verdad desde sus puestos y especialmente defendiendo a quienes defienden la vida y la educación, que me parece la base de todo. Un saludo y felicidades por el programa.
1: Un saludo. Estaba bajo el audio, pero sí, recuerdo
0: Se
1: el caso, es
0: escuchó
1: una
0: clarito.
1: chica,
0: Un proyecto sobre galaxias la querían
1: sí.
0: obligar a poner algo de ideología de género.
1: Sí, es
0: Perdón.
1: el colmo. Fue,
0: Estamos
1: sí.
0: mezclando la Biblia con el calefón.
1: Sí, a ver, las galaxias, qué género tienen, pero sí es verdad que yo lo escuché a un politólogo hablar de este tema. Sí, no, no, increíble las cosas a las que
0: Es que
1: llegamos
0: la
1: cuando hay una
0: ideología no entiende
1: ideología.
0: razones.
1: No, claro, porque no está
0: Y
1: amparada
0: ahí,
1: en la verdad, no está bajo la
0: y ahí
1: verdad.
0: estamos siendo testigos del verdadero materialismo dialéctico que tanto hablaba Marx.
1: Así
0: Poner la verdad
1: es.
0: al mismo nivel de una ideología a que compitan como si fueran iguales. La verdad no compite con nadie, la verdad se defiende.
1: Sí,
0: Nada
1: así
0: más.
1: es. Lamentablemente estamos viviendo así. Bueno, doctora, nos queda solo 1 minuto. Muchísimas gracias por su disponibilidad, por su entrega, dedicación desde el primer momento que la llamé, tan cercana y disponible. Que sepa que cuenta con las oraciones de todos los oyentes de Radio Católica Mundial y de
0: Un
1: NSE,
0: regalazo, gracias.
1: que somos una gran familia. Bueno,
0: Gracias,
1: pues.
0: muchas gracias.
1: Sí, me despido con una frase de la Madre Angélica, que decía, aquellos que dicen la verdad te aman, los que te dicen lo que quieres oír se aman a sí mismos. Así que mucho cuidado con esos que nos halagan con las mentiras. Un saludo muy grande para todos, para Jorge, para la hermana Ofelia, para todos los oyentes y hasta el martes que viene, si Dios quiere.

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1: 1:42.
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Amados radioyentes, bienvenidos una vez más a este su programa Contacto Espiritual, Contacto con María. Quería comenzarlo con la lectura de un texto de ese hombre de Dios que murió en olor de santidad, llamado el padre Rodrigo Molina Rodríguez, y que escribió este bello texto. La virginidad de María es ese único estado deseado por Dios en María. Es decir, que Dios, de la única manera que deseaba a la Virgen, era virgen. El deseo infinito de un Dios respecto a la Virgen era que fuese puramente virgen, perfectamente virgen, hermosa y deslumbrantemente virgen. Y sigue el texto, en el que puede ya asumir a María ese estado, en ese estado de ella la toda pura, la limpia, la sin mancha, por tanto, la toda ella capacitada para recibir a solo Dios, por no haber habido en su corazón nada que no sea Él, o por no tener su corazón disposición alguna que no sea para con Dios, en el que puede ya asumir a María, porque ella se le manifiesta toda para Él desde siempre, y sola para Él desde siempre, ya Él la puede asumir, y puede hacérsela tan necesaria, fíjense qué texto, qué fuerza, Dios puede hacerse a la Virgen por ser tan de Él, por haberse dejado poseer por Dios de manera absoluta, sin que haya habido en su corazón virginal nunca nada que no haya sido ni Dios ni de Dios. Todo en ella fue Dios y de Dios. Todo en su corazón, no había otra cosa. Y hacérsela tan necesaria, se complace Dios tan perfectamente en esta pureza virginal por la que la Virgen se le consagra en cuerpo y alma y ser, ¿ven? Que Él se la va a hacer necesaria, que no va a querer proceder sino contando con ella, que no va a querer hacer nada sino a través de ella, ¿ven? Y hacérsela tan necesaria que sin María, pone el gran padre Rodrigo Molina, que sin María el plan de la redención no se pueda realizar. ¿Eh? El padre Molina, cabal hombre de Dios y de la Virgen, me está diciendo con todos los santos que ha sido la voluntad de todo un Dios, por la disposición perfecta a recibirle de la Santísima Virgen, el poseerla de tal forma, y por tanto amarla de manera tan singular, que no quiera prescindir de ella en nada de lo que tiene que ver con el plan o la economía de la redención. ¿Ven? Se la hace necesaria. Esto es lo que él quiso. Gracias a esa pureza virginal que hacía de la Santísima Virgen el instrumento óptimo para que Dios realizase este plan maravilloso. Por eso nunca insistiré bastante en la necesidad que todos tenemos de la Santísima Virgen. Nunca insistiré bastante, porque es el plan de Dios, porque Él quiso hacérsela tan necesaria, cito al padre Rodrigo Molina, de forma que sin María el plan de la redención no se pueda realizar. Lo quiso así, por eso quiso encarnarse en sus entrañas purísimas la segunda persona de la Santísima Trinidad, el Verbo Divino.
y en base a eso y gracias a eso poder con el cuerpo humano que toma de ella redimirnos. Y luego no solo eso, sigue junto a ella y unidos sufrimientos a los de su Santísima Madre, logrando para nosotros a lo largo de su existencia crucificada el asegurarnos el paraíso abriéndonos a fuerza de su cruz y de los dolores de su madre al pie de la cruz, el cielo, que para nosotros estaba cerrado. Tan cerrado que ni los del Antiguo Testamento que habían muerto en estado de gracia, que se habían salvado por tanto, podían entrar. Tenían que esperar en el limbo de los justos. ¿Ven? Gracias a la Virgen se ha abierto esa puerta, porque ella junto a Jesús, en el plan único que tenía el Padre de no prescindir de ella para nada en la obra salvadora, redentora, ella ha podido junto a su Divino Hijo lograrnos este gran don, el don de la salvación. ¿Bien? Por eso insisto mucho en esto, y lo repetiré hasta la saciedad. Fuera de María no hay salvación. ¿Ven? Yo sé que esto a muchas personas que yacen en el error les suena a mariolatría, les suena exagerado, les suena incluso como una verdad en cierta contradicción con el cristianismo y el evangelio, pero eso es normal. Porque eso se debe a que ellos tienen una fe muy superficial y no han ahondado ni conocido los tesoros ni las riquezas de la Madre de Dios y del plan de Dios en ella. ¿Cómo nos los da? Nos lo dan los santos. Aquí vemos al Padre Rodrigo Molina. He citado muchas veces a San Germán de Constantinopla, y a otros santos que afirman siempre lo mismo, porque recogen en una profundización de la fe certera y aguda, recogen de la tradición con T mayúscula y de las escrituras el sentido hondo y sustancial de lo que me quieren decir. Muchas veces la escritura no se entiende si se lee solo de forma literal, que es en el error que caen muchos. Les voy a poner un ejemplo para empezar. Cuando el ángel se acerca a la Santísima Virgen y le propone ser madre de Dios, madre del Mesías, ¿sí? Ella le pregunta, ¿pero cómo ha de ser esto si no conozco varón? Esa es la expresión literal. Eso es lo que la Virgen dijo. ¿Ven? Literalmente es eso. ¿Pero qué quiso decir con eso? ¿Cuál es el contenido conceptual que me dé el verdadero concepto, la verdadera idea, la verdadera exactitud de lo que ella está significando con eso? Para eso necesito la asistencia del Espíritu Santo, el enriquecimiento necesario de la tradición con T mayúscula, que fue la que dio a luz la Escritura, y mediante la asistencia del Magisterio Infalible que nos prometió nuestro Divino Salvador en el Divino Espíritu, yo voy a tocar el fondo de lo que eso significa, que es lo que han hecho los santos. ¿Qué quiere decir la Virgen con no conozco varón? No se puede captar literalmente, porque si no, no se entiende. Tienen que entender eso. Muchas expresiones literales no se entienden si se les asume tal como están escritas, porque expresan una realidad más profunda en una sentencia, en una afirmación que puede ser entendida de manera equívoca, errónea. Por eso voy a explicar qué es lo que me ha dicho la tradición, que han recogido los santos padres, dónde está esa luz que el magisterio
por la asistencia del Divino Espíritu, me ha dado a conocer como que es la verdadera. Sin duda que no puede ser que la Virgen dice, ¿cómo ha de ser esto? Puesto que no conozco varón, no puede entenderse literalmente porque San José ya está con ella. No es imposible para ella, desde el punto de vista natural, concebir un hijo. Por tanto, eso no se puede entender literalmente, porque uno entonces respondería, bueno, pues muy sencillo, te vas a casar o te casas o vives tu matrimonio a plenitud con San José y eso traerá al mundo el fruto propio de la maternidad. ¿Ven? Y eso no es lo que la Virgen está diciendo. Porque entonces resultaría un absurdo que ella le diga, ¿cómo ha de ser esto si no conozco varón cuando tiene a San José? Y podría con San José, en un legítimo matrimonio y sagrado, ¿ve? Pues sencillamente hacer florecer su maternidad humanamente hablando. No puede entenderse literal porque se entiende de manera equívoca. El ángel sí entendió lo que la Virgen le estaba diciendo. El sentido conceptual profundo y exacto de lo que la Virgen está diciendo es, ¿cómo ha de ser esto, puesto que yo guardo virginidad? Eso es lo que significa. En eso coinciden todos los santos padres. Ni uno ha dejado de ver esa interpretación tal cual es. Bajo la asistencia del Espíritu Santo y el magisterio y la tradición, es muy fácil. Y así se entiende la respuesta del ángel, porque si no, tampoco se entiende la respuesta del ángel. Porque el ángel entonces le puede contestar de una manera muy sencilla, bueno, es que tú puedes todavía tener la opción de tu unión conyugal con San José. No, el ángel entendió perfectamente lo que ella estaba diciendo. ¿Ven por qué el sentido literal muchas veces puede ser equívoco en cuanto que puede entenderse mal en la Escritura? ¿Y tenemos que saberlo entender? Por eso necesitamos la asistencia de la tradición y del magisterio eclesiástico, del Espíritu Santo, porque si no, no somos capaces muchas veces de discernir términos o expresiones que tienen solo un sentido verdadero, pero que cabalgan sobre la imperfección del lenguaje humano que a veces puede dar a entender otra cosa. Por eso, aquí, el ángel entendiendo que la Virgen lo que le está diciendo es en sustancia, en la verdadera pulpa, la verdad pura e íntegra de lo que ella está expresando. La Virgen entendiendo, ¿ve? El ángel que la Virgen le está hablando de que ella guarda perpetua virginidad, que ha consagrado su virginidad al Señor, que le dice, de acuerdo a su lenguaje, no temas María, porque va a ser del Espíritu Santo. Descenderá sobre ti. ¿Ven? Vamos a una pausa. Amados oyentes, mediten en todo esto. Y continuamos en breve en esta su emisora NS, Nuestra Señora del Encuentro con Dios, y este su programa Contacto Espiritual, Contacto con María.

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¿Cómo será esto? Pues yo guardo virginidad. El ángel respondió, el Espíritu Santo vendrá sobre ti y el poder del Altísimo te cubrirá con su sombra. Y por eso lo que nacerá de ti, santo, será llamado Hijo de Dios. Con esta afirmación del ángel, dando seguimiento al tema que hemos desarrollado a comienzos de nuestro programa, amados radioyentes, tenemos claro que el ángel entendió el sentido auténtico y único de la pregunta de la Virgen: no conozco varón, ¿ve? Pero en cuyo contenido conceptual es exacto, puesto que yo guardo virginidad. Por eso todos los santos padres, todos, han entendido a uno que cuando la Santísima Virgen pregunta esto es porque tiene un firme propósito de guardar virginidad y ese propósito está sellado con voto. Hoy, muchos comentaristas dicen que no hubo tales votos, que eso son cosas piadosas de Santo Tomás de Aquino o de los santos padres. ¿Ven? Qué equivocados están. ¿Qué es el voto? La promesa deliberada y libre hecha a Dios de un bien posible y mayor. Eso es lo que es un voto. Por tanto, siendo la Virgen la llena de gracia, siendo la Virgen la rebosante del conocimiento en Dios, de las cosas divinas, la que se entregó a Él en su pureza virginal de la manera más íntegra y profunda, sin dejar nada en ella que fuese de ella, porque toda ella fue de Dios, ¿no va a saber ella acaso la que no tiene el pecado original? Por tanto, no hay ningún tipo de confusión en su entendimiento. No existe en su voluntad ningún tipo de debilidad, ni tropiezo, ni desvío. Pregunto yo, ¿esta criatura tan extraordinariamente perfecta no va a tener el conocimiento y la sabiduría de que ella puede consagrarse a Dios en virginidad perpetua, sellándolo con un voto, con una promesa deliberada y libre, hecha a Dios? De un bien posible y mayor, de forma perfecta, de forma total.

sin reserva, incluso con mayor perfección que los votos que puedan hacer hoy los religiosos? ¿No es acaso ella la criatura perfecta? ¿Va a carecer del conocimiento de una entrega más perfecta a Dios? Todas estas son cosas que sencillamente ponen estos modernos escritores contra la pared. No tienen cómo responder porque no lo hay. Si no, sería manifestar muy poca fe en la Virgen, muy poco conocimiento de su sabiduría, muy poco conocimiento de su amor a Dios, de su entrega a Dios, de su consagración a Dios, y pretender que ella ignoraba la manera de atarse y consagrarse a Dios de la forma más perfecta. Eso roza la blasfemia, me perdona. ¿Ven? Por eso es importante siempre tener en mente el sentir de la Iglesia, el sentir de los santos padres, el sentir de nuestra verdadera fe, y tener mucho cuidado con personas que hoy en día, aunque sean grandes expertos en la Sagrada Escritura desde el punto de vista racional, ¿ve?, que ellos digan, ¿ve?, que no, que esto no va más, que esto no es para tanto, que esto... ¿ve? Creo que en ese aspecto convendría más que estos estudiosos racionalistas se pusieran más de rodillas y suplicasen a Dios el don de la piedad, que es un don sobrenatural, por el cual el alma se dispone dócilmente a recibir de Dios su verdad y no confiar tanto en sus ideas, ¿ven?, que son las que están corrompiendo gran parte del orbe católico. ¿Ven? Lamentablemente nos encontramos con muchas personas hoy en día, ya sean laicos, ya sean sacerdotes, ya sean lo que sea, que presumen mucho de su sabiduría, que creen saber demasiado y confunden a los pobres fieles, porque usando palabras sofisticadas y habiendo recibido alguna preparación intelectual, la usan muchas veces para deformar la fe, no para construirla. Y muchas veces es solo un conocimiento frío, racional. No es un conocimiento que esté con la unción del Espíritu Santo amoroso hacia el Dios que aman o hacia la Madre de Dios que aman. Y como decía Hugo de San Víctor, aquel famoso escolástico, la ciencia se queda afuera. Solo el amor entra, aproxima y une. Por tanto, no es cuestión de saber, si el saber no está unido al amor. Y todavía más el amor, como decía Benedicto XVI, las razones del corazón son tan válidas y hasta mayores que las de la razón, que las del intelecto. Esas intuiciones, ese amor que lleva a las almas a rendirse ante su divina majestad. ¿Eh? Que llevó a Ratisbon, una vez que contempla la belleza de la Virgen, que ignoraba ponerse de rodillas ante su ser maravilloso. Esa es la única actitud legítima, muy de rodillas, que puede tener el hombre para entonces conocer verdaderamente a Dios y a su Madre Inmaculada. Díganme ustedes cuántos cristianos hay que se dicen cristianos y no creen en la Eucaristía y dicen blasfemias contra la Virgen, que no fue Virgen, que no fue Inmaculada, que etcétera, y dicen ser cristianos. Porque no es un conocimiento del intelecto. Ya se pueden saber la Biblia como el demonio, de memoria, que se la citó a Jesucristo en las tentaciones del desierto. Pero no se trata de ese conocimiento, se trata de un conocimiento más profundo, de un corazón que con sinceridad y limpiándose de todo pecado busca en Dios la verdad, la cual Dios a nadie se la niega, y entonces es ungido por el Divino Espíritu, atraído a la Santa Madre Iglesia Católica y confirmado en las verdades de la fe. Y entonces es capaz en Dios y por su unción y gracia de creer en la Eucaristía, de conocer quién es la Virgen y de amar estos misterios de la Iglesia que son para nosotros las fuentes máximas de salvación, la presencia de nuestro Divino Jesús en la Eucaristía, nuestra Madre Inmaculada, los sacramentos, el santo sacrificio de la misa, todo eso de lo que se ven privados por su falta de fe, por su ignorancia,
porque no son capaces ni lo serán por sí solos, con fuerzas intelectuales, de encontrar la verdad. Lo más triste es que muchas veces creen haberla encontrado cuando se encuentran en el error y en la mentira, en la blasfemia, y proceden de manera sacrílega. No se puede estar en la verdad y blasfemar contra la Virgen. No se puede estar en la verdad y blasfemar contra Cristo diciéndole que su misterio eucarístico es mentira, que no es verdad, su presencia real en cuerpo, sangre, alma y divinidad. Creen tener una verdad que no poseen, porque engañados por el padre de la mentira, tanto en el intelecto como en la soberbia de sus espíritus, ellos mismos se cierran el camino de la gracia para el conocimiento de la verdad. Por eso tenemos que estar los católicos profundamente agradecidos al buen Dios y a nuestra Madre Inmaculada, que tenemos la riqueza de la fe, la riqueza de la toda fe, ¿eh? Y la toda fe de la Iglesia, que es nuestra riqueza. Tenemos este don maravilloso que jamás se lo agradeceremos bastante al Señor por toda la eternidad. Qué desgraciada noticia hoy estos días, cuando se ha hecho una encuesta, el Pew Research, que se llama en Estados Unidos, y de cada 7 a 8, mejor, vamos por la parte inversa, de cada 1 en Estados Unidos que se hace católico, abandonan la iglesia de 7 a 8 personas. Esa es la labor del diablo, el padre de la mentira, el matador, el asesino de hombres desde el principio. Y lo triste es que no solo mata desde el punto de vista material y humano, sino que busca ante todo matar almas y llevárselas al infierno. ¿Ven? De cada 1 que se hace católico y encuentra el camino de la salvación, de 7 a 8... lo abandona. ¿Ven? La Virgen nos ampara y nos guarde en la verdadera fe, porque fuera de ello, de ella, de seguro que pereceremos. Vamos a una pausa, amados hermanos, y continuamos en breve.

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0: y no la conoció hasta el día en que ella dio a luz. Aquí tenemos, amados radioyentes, otra frase pésimamente interpretada, iba a decir sacrílegamente interpretada por muchos que se creen sabios, que se creen de una sabiduría, un conocimiento superior a otros, porque miran la literalidad del texto para decir que después que, o mejor dicho, si uno lo entiende tal y como está escrito, y no la conoció hasta el día en que ella dio a luz, o sea que el día de que dio a luz la conoció, también suena absurdo, aún desde el punto de vista humano. ¿Ven? En ese aspecto del conocimiento bíblico entendemos que es la unión íntima entre los esposos. ¿Ven? Así dice el texto literal. Pero el texto literal lo que significa, y la mejor traducción es, y sin haberla conocido, dio ella a luz un hijo a quien él puso por nombre Jesús. Y no la conoció hasta, significa que sin haberla conocido, ella, ¿ve?, da luz al niño. Eso es lo que quiere significar el evangelista. Jamás pasa por la mente del evangelista el que después hay un ulterior conocimiento o una unión conyugal entre ambos. Eso es sacrílego, eso es absurdo, porque Dios se guardó para sí la pureza de la Virgen y para siempre. Por eso decía ya en el siglo VII, antes de que existiesen tantos disparateros como hoy, que se atreven a blasfemar de la Virgen, diciendo que no fue virgen, que no fue perpetuamente virgen, decía el gran Ildefonso de Toledo, alguna vez lo he dicho pero lo repito, aquel blasfemo que decía que la Virgen había tenido más hijos, agarrándose a ese sentido literal superficial equívoco propio del lenguaje humano, que puede dar a entender una cosa ajena a lo que en sustancia y en su contenido conceptual realmente significa. Pues entonces aquel blasfemo dice que la Virgen tuvo más hijos, que después, ya ella no lo fue, y dice el santo, ¿qué dices? Caos de locura. El huerto cerrado ha de verse ahora lleno de abrojos y serpientes. Pido al Señor que atormente con el dolor el sepulcro de tu boca. Así hablan los santos, defendiendo con celo la verdad, porque la verdad salva y la no verdad y la mentira condena. Tenemos una llamada, María Elena, bienvenida a este su programa Contacto Espiritual. Sí, puede hablar, María Elena.
1: Sí, aló, padre, ¿cómo está usted?
0: Bien, gracias a Dios, ¿qué tal está usted?
1: Yo, padre, estoy muy contenta, padre, la verdad, desde que usted volvió a empezar a hablar en la emisora. Obviamente, todos los programas de la emisora son muy edificantes, son muy bonitos. Pero la verdad, padre, me alegré mucho desde que volví a escuchar sus enseñanzas a través de la radio, padre, porque desgraciadamente, padre, o quizá porque como el diablo trabaja para Dios, tal vez será para que busquemos al Señor con más celo y busquemos más saber de la Santísima Virgen María. El Señor está permitiendo que quizá muchos sacerdotes y mucha parte de la iglesia pues nos estén enseñando cosas muy contrarias a nuestra verdadera fe católica. Pero, padre, gracias porque usted nos aclara muchas cosas. Las que ya las sabemos, pues nos las afirma. Y las que de pronto nos tenemos duda o nos hacen dudar de pronto en otras predicaciones, con sus enseñanzas usted nos enseña pues a ser firmes en nuestra fe. Le agradezco mucho, padre, el amor que usted siente por el Señor y por la Santísima Virgen María. Y le he recomendado este programa a muchas personas, padre, porque la verdad es que necesitamos mucho hoy sacerdotes como usted y personas que que nos enseñan a hacer permanecer firmes en nuestra fe, en nuestra iglesia, en nuestras enseñanzas y sobre todo en el amor a la Santísima Virgen María. Padre, le agradezco mucho todo y siempre lo tengo en mis oraciones. Dios lo bendiga, Padre.
0: Gracias más a usted, María Elena, y gracias por sus palabras y por sus oraciones sobre todo. Y no puedo menos que reconocer aquí públicamente en la radio que todo lo que el Señor y la Virgen puedan comunicar a través de este mísero instrumento de verdad, o en lo que puedan ellos servirse de este pobre instrumento para ayudar a que otros se reafirmen en su fe, pues no es nada que tenga que ver con el instrumento, sino que pasa a través del instrumento, y es la gracia la que obra en ustedes por el Espíritu Santo. En eso yo no tengo nada que ver. Yo solo trato de comunicar lo que es la verdad de la fe, porque es mi deber como sacerdote hacerlo. ¿Sí? Pero gracias por sus palabras y muy particularmente, María Elena, por sus oraciones. Bien, volviendo al tema del que estábamos hablando, y fíjense que esta partícula hasta, y no la conoció hasta, lo que quiere decir es que no la conoció durante todo el periodo que precede al momento de dar a luz al niño Dios y nada más, ya lo he explicado con toda claridad. Ustedes imagínense que nosotros traducimos como quieren estas personas que traducen de manera tan errónea y hasta sacrílega y blasfema el texto de ese hasta. Vamos a llevar ese hasta a otro texto bíblico para que ustedes me entiendan. He aquí que yo estaré con vosotros hasta el fin del mundo. Si yo quiero aplicar esa mala interpretación que están dando muchos erróneamente de que ese hasta significa que hasta ahí fue virgen y después no, pues también lo tengo que aplicar aquí. Y entonces resulta que Jesucristo va a estar solo con nosotros hasta el fin del mundo. Cuando el mundo se acabe, Jesús ya no va a estar con nosotros. Nos va a dejar. He aquí que yo estoy con vosotros hasta el fin del mundo. Punto. Entonces, cuando se acabe el mundo, ya Jesús no va a estar conmigo. Si yo aplico la misma interpretación con posibilidad de equívocos, de error, porque el lenguaje humano, por ser tan imperfecto, se presta a eso, pues entonces, ¿aquí qué hay? ¿Sencillamente voy a perder yo a mi Jesús por toda la eternidad? ¿Ve? Para que ustedes vean el absurdo de querer traducir la Sagrada Escritura según el propio juicio erróneo, la propia convicción errónea, ¿ve? O la propia soberbia intelectual que quieren ver las cosas a su manera, no respetando la afirmación de la fe sagrada de la Iglesia de siempre. ¿Ve? Lo mismo, ¿cuántas veces he explicado lo concerniente a que la Santísima Virgen no tuvo más hijos sino a Jesús? Y eso se ve en la Escritura. Eso está claro en la Escritura. Pero sucede que cuando la expresión aramea expresa hermanos en un sentido amplio, porque no tiene más matizaciones el arameo, y por hermanos entiende parientes, primos, cuñados, lo que sea, ¿ven? Resulta que el griego que sí tiene esas expresiones traduce a Delfos, que es hermanos, pero en la connotación también griega de un sentido amplio. Hermano es un correligionario, hermano es una persona que yo estimo mucho y que es mi amigo, pero para mí es un hermano. En este sentido amplio que lo quiere aplicar el griego, de acuerdo al sentido verdadero arameo, que es pariente. Entonces resulta que vienen ahora supuestos sabios de la Escritura, que le estudian en sus lenguas originales, y que ahora le está con afirmar que de acuerdo a ese texto, que ya hemos probado anteriormente, ya se lo he probado en dos textos, ¿cómo se pueden entender mal los textos de la Escritura? Si los leemos de manera literal, Por eso necesitamos la asistencia del magisterio eclesiástico y de la tradición con los santos padres y demás, que me dan el verdadero sentido, que me interpretan la verdadera fe, o mejor, que me interpretan la Biblia de acuerdo a la fe que la dio a luz, que es la fe de la tradición con T mayúscula, la fe de San Marcos, la fe de San Pablo, la fe de San Mateo, la fe de San Lucas, lo que ellos conocían. De acuerdo a esa fe tiene que ser interpretada la Escritura. ¿Sí? Por tanto, en este aspecto, sabiendo que la Virgen no tuvo más hijos porque es dogma de fe que se sabe y se afirma desde principios de la Iglesia, que ella es la siempre Virgen María. Sabiendo eso, no resta sino captar que cuando se dice hermanos de Jesús, se está refiriendo a parientes. Se está refiriendo a parientes ya más o menos más cercanos o más lejanos. Eso es todo. En ningún momento estamos hablando de hijos carnales de la Santísima Virgen, además de Cristo Jesús. Repito, eso es una blasfemia. Es una expresión blasfema. Estoy negando la fe, estoy diciendo una herejía. Estoy diciendo algo que va contra la verdad revelada por Dios, la única y sola verdad de la fe católica. No es capricho nuestro. Es humildad de nuestra parte que queremos aceptar lo que el Señor reveló. La verdad única que Él manifiesta y el sentido único que Él expresa en estos textos particulares de la Escritura. ¿Ve? Porque si no, ya se lo estoy probando. Esto significaría que se puede interpretar que es lo que le pasa a Tan reveló. La verdad única que Él manifiesta y el sentido único que Él expresa en estos textos particulares de la Escritura. ¿Ve? Porque si no, ya se lo estoy probando. Esto significaría que se puede interpretar que es lo que le pasa a tantos cristianos y por eso tantos están en el error. Porque en vez de asumir con humildad la tradición con T mayúscula que fue la que dio a luz la Escritura, primero fue la palabra, primero fue contactar a Cristo Jesús nuestro Salvador, lo que nuestros ojos vieron, lo que nuestras manos palparon, lo que nosotros hemos vivido del verbo de la vida, que dice San Juan. Primero viene la experiencia de Jesús. Primero vienen los conocimientos que Jesús transmite a sus apóstoles, que son extrabíblicos, porque no están en la Escritura todos. Y eso fue lo primero. Y aún los que están en la Escritura. Y el Espíritu Santo resume, ¿eh?, la sustancia que quiere expresar por escrito a través de la Escritura, de la Biblia. Es un resumen de lo que ellos ya recibieron de parte de Jesús, de lo que vivieron, que no cabrían los libros en el mundo, dirá San Juan, para poder acomodar todos los signos y milagros que él enseñó, y con todo eso las enseñanzas, porque detrás de cada milagro de Jesús había una enseñanza. ¿Ve? Ahí lo tienen ustedes claro. Entonces es la tradición la que da luz. Estos que se llaman cristianos, mal llamados cristianos, porque los únicos cristianos somos los católicos, en el sentido absoluto y perfecto de la palabra, y si vivimos la fe, porque si no vivimos la fe, pues somos malos cristianos como todos. Y peores, porque al tener la verdad y no vivirla, somos más culpables. Pero vienen estos a afirmar, interpretar las cosas por su cuenta, ¿eh?, como empezó a hacerlo Lutero desde el siglo XVI, o los herejes que hubo antes del siglo XVI, pero que enseguida la Iglesia los condenó y fuera. Entonces vienen ellos a interpretar por su cuenta, según sus criterios, o según a quienes ellos quieren seguir, sus falsos maestros, la Escritura al margen de la tradición, que fue la que dio a luz la Escritura. O sea que tú quieres conocer al hijo sin saber quiénes son sus padres, sin saber qué genética tienen, de qué composición tienen de sangre, sin saber cuáles son sus particulares esenciales propias de su naturaleza humana. O sea, tú quieres conocer al hijo sin saber su fuente, pues no lo vas a conocer nunca. Lo mismo pasa, la Biblia es hija de la tradición. No se puede conocer la Biblia sin la tradición que la dio a luz. ¿Sí? Es muy importante. Tenemos una llamada. Olga Gallego, bienvenida a su programa Contacto con María, Contacto Espiritual. Olga, puede hablarnos. Todavía tenemos
2: Buenos días,
0: unos minutitos.
2: Padre, y todos los que nos escuchan. Yo no me demoro porque estamos rápido. Primero que todo, mis felicitaciones por estar en la emisora. Muchas gracias porque ustedes nos enseñan cosas maravillosas. Estamos felices con estas clases de programas. Mire, yo quiero hacerle una pregunta, pues. Yo tengo la conciencia y la seguridad de que mamita María no tuvo más hijos, ¿cierto? Y estoy segura de eso. Pero me gusta ver esa película de RCN, que hay cantidad de cosas ahí, pues que yo me baso solamente en lo que dice la escritura. Pero no sé si uno estará pecando, pues yo estoy segura de que ahí habla de los hijos de María. En esa película que todo el mundo la vemos, mucha gente la ve en los días sábados por la noche. Entonces la pregunta mía es, ¿será que uno está pecando porque nos gusta ver esa película? No sabemos qué tan enredada está, pero yo sí veo palabras que son bíblicas. Gracias, Padre, muy amable, le quedo altamente agradecida y hasta luego.
0: Muy bien, Olga Gallego, gracias por su pregunta, porque me da la oportunidad. Conozco esa especie de telenovelas que está llena de errores, de imprecisiones y hasta de cosas que son heréticas, absolutamente en contra de la fe católica. Mi consejo es, aunque usted tiene, Olga Gallego, su fe firme y usted puede ver eso y quitar la basura de lo que no lo es,

No todos pueden hacer eso. Incluso usted sin darse cuenta puede empezar a asumir alguna pequeña convicción de alguna imprecisión en materia de fe. Por eso siempre se aconseja buenos libros, buenas películas que no deformen en nada la fe, porque sin darnos cuenta el padre de la mentira puede sembrar en nosotros la semilla del error, aun en cosas pequeñas sin darnos cuenta. Desde el punto de vista cinematográfico, pues hoy en día se hacen cosas muy atractivas y muy seductoras y que llaman la atención y entretienen y seducen, pero eso no significa que sea legítimo el verlo todo o que sea lo más conveniente. Olga Gallego, mi consejo sería que no lo viesen. ¿Ve? Es como el que quiere leer un libro protestante que tiene muchas cosas buenas, pero está lleno de errores. Será muy difícil que no se pegue algún error a nuestro corazón de todo lo que se está leyendo o a nuestro intelecto conforme le ganamos afición al autor del libro. Por eso mi consejo, solo ver y solo disfrutar de cosas que sean maciza, íntegra y puramente católicas, sin ningún posible error, sin ningún, incluso en la medida que se pueda, imperfección. Tenemos que acabar, amados radioyentes. Les voy a dar mi bendición para cerrar el programa, porque ya el tiempo da su término. La bendición de Dios Todopoderoso, Padre, Hijo y Espíritu Santo, descienda sobre ustedes y les acompañe siempre, y les guarde en su corazón, omnipotente e inmaculado, la siempre Virgen María.

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1: 2:42
2: 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Otra vez para compartir un escrito célebre. Su autor, el hermano Rafael Arnaiz, monje trapense. Murió en 1938 de diabetes. Habitó poco tiempo debido a su enfermedad la abadía de San Isidro de Dueñas, en Palencia, donde está su sepulcro, que tuvimos la alegría de poder visitar. Nos fuimos en peregrinación allí. Fue una jornada preciosa. Realmente, estar tan cerca del hermano Rafael. Y ojalá estemos un poquito más cerca de él, leyendo todo lo que dejó plasmado en un cuadernito. Meditaciones de un trapense. Así están todos estos escritos y también algunos dibujitos que él, porque estudiaba arquitectura, que él dejó en este cuadernito. Miran, en este escrito que voy a leer ahora, que se llama Solo tú, y habla de que lo más importante y lo único importante es Dios, estemos donde estemos. Hay un monje de espaldas, con unos trazos así muy finos, muy sencillos, y al final hay como un rectángulo donde se ve el cielo y una montaña con nieve. Esos eran los dibujitos que dejaba él, que es lo de menos en realidad, porque lo más importante es lo que él deja escrito. El 8 de agosto de 1936 dejó escrito Solo tú y comienza con el Ave María.

Dios. He aquí lo único que anima, la única razón de mi vida monástica. Dios para mí lo es todo. En todo está, y en todo lo veo. ¿Qué me interesa la criatura? ¿Y yo mismo? Qué loco estoy cuando de mí me ocupo, y qué vanidad es ocuparse de lo que no es Dios. Y sin embargo, con cuánta facilidad nos olvidamos del verdadero motivo de vivir, y cuántas veces vivimos sin motivo. Tiempo perdido son los minutos, las horas, los días o los años que no hemos vivido para Dios. Que en el mundo a Dios se le olvide y el hombre no se ocupe más que en vivir bien en esta vida mortal, se explica y se entiende, pues el mundo es un enemigo de Dios. Y con eso ya está dicho todo. Más que en nuestra vida de soledad y de silencio perdamos muchas veces el tiempo, verdaderamente da pena, y sin embargo, así es muy a menudo. Señor, Dios mío, ¿qué me interesa? Nada que no seas tú. ¿Qué soy yo para que tanto me mire a mí mismo? Verdaderamente, todo es vanidad. Solo tú eres lo que debe ocupar mi vida. Solo tú llenar mi corazón. Solo tú ser mi único pensamiento. Dios. He aquí el motivo de vivir, la razón de existir. Dios debe reinar hasta en el aire que respiramos, en la luz que nos ilumina. Dios, que es el principio, el medio y el fin de todas las cosas, con cuánta mayor razón lo será para el monje trapense que mora en la casa de Dios, que vive solo para alabarle, y día y noche permanece en su presencia. En todo está Él. En el coro, en el campo, en el trabajo, lo mismo cuando comemos que cuando dormimos. Todo es lo mismo, pues todo nos recuerda a que hemos venido al monasterio, que es a buscarle en la austeridad, en el silencio, en la iglesia, en la huerta, y lo mismo dentro que fuera de nosotros mismos. Debemos ver al Creador en todo lo que nos rodea, sea hermoso y agradable o feo y repulsivo. Todo es obra suya. Nada hay inútil debajo del sol. Y tan necesarios son esos días en que el alma está inundada de la luz de Dios y parece que todo sonríe, como cuando las tinieblas de la desolación se apoderan de ella y todo el cielo encapotado de nubes pesa y parece que nos va a aplastar. La cuestión es ver a Dios en todo, no perder ni un instante de nuestra vida, no creer que el fervor es señal de que todo va bien y cuando éste nos falte, creer que Dios se aleja. Líbrenos la Virgen de tal equivocación. Persuadámonos los trapenses de que Dios está con nosotros en todo momento. Prescindamos de nuestras impresiones que engañan nuestros sentidos. Arrojemos fuera de nosotros el yo que tanto daño nos hace, y lancémonos en los brazos de Dios tal como somos, con flaquezas y virtudes, con pecados y miserias. Pongamos en su regazo nuestras almas, lo mismo cuando ríen que cuando lloran. Y si de veras lo hacemos así, y conseguimos que nuestra vida sea toda para Él, y Él el todo en nuestra vida, habremos conseguido la verdadera paz del corazón. Estaremos más cerca del cielo que de la tierra. Y entonces, ¿qué más te da, hermano Rafael, que llueva o haga sol? Así termina, querido amigo oyente, este escrito del monje trapense hermano Rafael Arnaiz, que escribió el 8 de agosto de 1936 y él tituló Solo

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0: a la hora de las tres, imploren mi misericordia, especialmente por los pecadores. Y aunque sea por un brevísimo momento, sumérgete en mi pasión, especialmente en mi desamparo en el momento de la agonía. Esta es la hora de la gran misericordia para el mundo entero. Te permitiré entrar dentro de mi tristeza mortal. En esta hora no le rehusaré nada al alma que me lo pida por los méritos de mi pasión.
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1: 3:02.
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3: Padre nuestro que estás en el cielo, santificado sea tu nombre. Venga a nosotros tu reino. Hágase tu voluntad en la tierra como en el cielo.
4: Danos hoy nuestro pan de cada día. Perdona nuestras ofensas, como también nosotros perdonamos a los que nos ofenden. No nos dejes caer en la tentación y líbranos del mal. Amén.
3: Dios te salve, María, llena eres de gracia, el Señor es contigo. Bendita tú eres entre todas las mujeres y bendito es el fruto de tu vientre, Jesús.
4: Santa María, Madre de Dios, ruega por nosotros pecadores, ahora y en la hora de nuestra muerte. Amén.
5: Creo en Dios Padre Todopoderoso, Creador del cielo y de la tierra. Creo en Jesucristo, su único Hijo, nuestro Señor, que fue concebido por obra y gracia del Espíritu Santo, nació de Santa María Virgen, padeció bajo el poder de Poncio Pilato, fue crucificado, muerto y sepultado, descendió a los infiernos, al tercer día resucitó de entre los muertos, subió a los cielos y está sentado a la derecha de Dios Padre Todopoderoso. Desde allí ha de venir a juzgar a vivos y muertos. Creo en el Espíritu Santo, la Santa Iglesia Católica, la comunión de los santos, el perdón de los pecados, la resurrección de la carne y la vida eterna. Amén.
3: Dios mío, ven en mi auxilio.
4: Señor, date prisa en socorrerme. Gloria al Padre, y al Hijo, y al Espíritu.

0: Espíritu Santo, como era en el principio, ahora y siempre, por los siglos de los siglos. Amén.
1: Padre eterno, te ofrezco el cuerpo y la sangre, el alma y la divinidad de tu amadísimo Hijo, nuestro Señor Jesucristo, en expiación por nuestros pecados y por los del mundo entero. Por su dolorosa pasión,
0: ten misericordia de nosotros y del mundo entero.
1: Por su dolorosa pasión,
0: ten misericordia de nosotros y del mundo entero.
1: Por su dolorosa pasión,
0: ten misericordia de nosotros y del mundo entero.
1: Por su dolorosa pasión,
0: ten misericordia de nosotros y del mundo entero.
1: Por su dolorosa pasión,
0: ten misericordia de nosotros y del mundo entero.
1: Por su dolorosa pasión,
0: ten misericordia de nosotros y del mundo entero.
1: Por su dolorosa pasión,
0: ten misericordia de nosotros y del mundo entero.
1: Por su dolorosa pasión,
0: ten misericordia de nosotros y del mundo entero.
1: Por su dolorosa pasión,
0: ten misericordia de nosotros y del mundo entero.
1: Por su dolorosa pasión,
0: ten misericordia de nosotros y del mundo entero.
1: Padre eterno, te ofrezco el cuerpo y la sangre, el alma y la divinidad de tu amadísimo Hijo, nuestro Señor Jesucristo, en expiación por nuestros pecados y por los del mundo entero. Por su dolorosa pasión,
0: ten misericordia de nosotros y del mundo entero.
1: Por su dolorosa pasión,
0: ten misericordia de nosotros y del mundo entero.
1: Por su dolorosa pasión,
0: ten misericordia de nosotros y del mundo entero.
1: Por su dolorosa pasión,
0: ten misericordia de nosotros y del mundo entero.
1: Por su dolorosa pasión,
0: ten misericordia de nosotros y del mundo entero.
1: Por su dolorosa pasión,
0: ten misericordia de nosotros y del mundo entero.
1: Por su dolorosa pasión,
0: ten misericordia de nosotros y del mundo entero.
1: Por su dolorosa pasión,
0: ten misericordia de nosotros y del mundo entero.
1: Por su dolorosa pasión,
0: ten misericordia de nosotros y del mundo entero.
1: Por su dolorosa pasión,
0: ten misericordia de nosotros y del mundo entero.
1: Padre eterno, te ofrezco el cuerpo y la sangre, el alma y la divinidad de tu amadísimo Hijo, nuestro Señor Jesucristo, en expiación por nuestros pecados y por los del mundo entero. Por su dolorosa pasión,
0: ten misericordia de nosotros y del mundo entero.
1: Por su dolorosa pasión,
0: ten misericordia de nosotros y del mundo entero.
1: Por su dolorosa pasión,
0: ten misericordia de nosotros y del mundo entero.
1: Por su dolorosa pasión,
0: ten misericordia de nosotros y del mundo entero.
1: Por su dolorosa pasión,
0: ten misericordia de nosotros y del mundo entero.
1: Por su dolorosa pasión,
0: ten misericordia de nosotros y del mundo entero.
1: Por su dolorosa pasión,
0: ten misericordia de nosotros y del mundo entero.
1: Por su dolorosa pasión,
0: ten misericordia de nosotros y del mundo entero.
1: Por su dolorosa pasión,
0: ten misericordia de nosotros y del mundo entero.
1: Por su dolorosa pasión,
0: ten misericordia de nosotros y del mundo entero.
1: Padre eterno, te ofrezco el cuerpo y la sangre, el alma y la divinidad de tu amadísimo Hijo, nuestro Señor Jesucristo, en expiación por nuestros pecados y por los del mundo entero. Por su dolorosa pasión,
0: ten misericordia de nosotros y del mundo entero.
1: Por su dolorosa pasión,
0: ten misericordia de nosotros y del mundo entero.
1: Por su dolorosa pasión,
0: ten misericordia de nosotros y del mundo entero.
1: Por su dolorosa pasión,
0: ten misericordia de nosotros y del mundo entero.
1: Por su dolorosa pasión,
0: ten misericordia de nosotros y del mundo entero.
1: Por su dolorosa pasión,
0: ten misericordia de nosotros y del mundo entero.
1: Por su dolorosa pasión,
0: ten misericordia de nosotros y del mundo entero.
1: Por su dolorosa pasión,
0: ten misericordia de nosotros y del mundo entero.
1: Por su dolorosa pasión,
0: ten misericordia de nosotros y del mundo entero.
1: Por su dolorosa pasión,
0: ten misericordia de nosotros y del mundo entero.
1: Padre eterno, te ofrezco el cuerpo y la sangre, el alma y la divinidad de tu amadísimo Hijo, nuestro Señor Jesucristo, en expiación por nuestros pecados y por los del mundo entero. Por su dolorosa pasión,
0: ten misericordia de nosotros y del mundo entero.
1: Por su dolorosa pasión,
0: ten misericordia de nosotros y del mundo entero.
1: Por su dolorosa pasión,
0: ten misericordia de nosotros y del mundo entero.
1: por su dolorosa pasión,
0: ten misericordia de nosotros y del mundo entero.
1: Por su dolorosa pasión,
0: ten misericordia de nosotros y del mundo entero.
1: Por su dolorosa pasión,
0: ten misericordia de nosotros y del mundo entero.
1: Por su dolorosa pasión,
0: ten misericordia de nosotros y del mundo entero.
1: Por su dolorosa pasión,
0: ten misericordia de nosotros y del mundo entero.
1: Por su dolorosa pasión,
0: ten misericordia de nosotros y del mundo entero.
1: Por su dolorosa pasión,
0: ten misericordia de nosotros y del mundo entero.
1: Santo Dios, santo fuerte, santo inmortal,
0: ten misericordia de nosotros y del mundo entero.
1: Santo Dios, santo fuerte, santo inmortal,
0: ten misericordia de nosotros y del mundo entero.
1: Santo Dios, santo fuerte, santo inmortal,
0: ten misericordia de nosotros y del mundo entero.

Acto de consagración a Jesús misericordioso. Oh Jesús misericordioso, tu bondad es infinita y los tesoros de tu gracia son inagotables. Me abandono a tu misericordia que sobrepuja a todas tus obras. Me consagro enteramente a ti para vivir bajo los rayos de tu gracia y de tu amor que brotaron de tu corazón traspasado en la cruz. Quiero dar a conocer tu misericordia por medio de las obras de misericordia corporales y espirituales, especialmente con los pecadores, consolando y asistiendo a los pobres, afligidos y enfermos. Mas tú me protegerás como cosa tuya, pues todo lo temo de mi debilidad y todo lo espero de tu misericordia. Que toda la humanidad comprenda el abismo insondable de tu misericordia, a fin de que poniendo toda su esperanza en ella, pueda ensalzarla por toda la eternidad. Amén.

Queridos amigos, vamos a disponernos ahora a rezar la novena a Nuestra Señora del Encuentro con Dios, mediadora maternal de todas las gracias, en el segundo día. Por la señal de la Santa Cruz de nuestros enemigos, líbranos, Señor Dios nuestro, en el nombre del Padre, y del Hijo, y del Espíritu Santo. Amén. Canto inicial.

0: Oración para todos los días. Encontraron al niño con María, su madre. Nuestra Señora del Encuentro con Dios, nueva tienda del encuentro de Dios con el hombre y del hombre con Dios, muéstranos que eres siempre madre, llévanos a Jesús. Te rogamos que como maestra de vida divina nos enseñes a creer, a esperar y a amar con tu misma fe, esperanza y caridad. Que tu humildad se imprima fuego en nosotros, de modo que libres de todo lo que nos esclavice al pecado, ansiemos que la voluntad amorosa de Dios sea nuestro único afán. Y así, unidos a ti por tu mediación maternal, que es transparencia del Espíritu Santo, colaboremos adecuadamente en la obra redentora de Cristo para gloria de Dios Padre.
1: Amén.
0: Meditación para cada día de la novena, día segundo.
1: Santa María Virgen, santuario del Espíritu Santo. Nos dice San Lucas, el Espíritu Santo vendrá sobre ti. María, por ser virgen, solo vive a Dios y tiene solo un amor, Dios. Experimenta al tiempo su propia nada y la plenitud de Dios. No contiene nada propio. Todo dice relación a Dios. Solo Dios es el dueño de la vida de María. En el corazón virgen de María, todas las emociones, al margen de Dios, han sido acalladas. Por eso, Nuestra Señora del Encuentro con Dios es el ambiente adecuado para una presencia de Dios plena y exclusiva. La virginidad capacitó a María para ser santuario del Espíritu Santo, mansión del Verbo de Dios. En la virginidad de María, Dios obró la máxima fecundidad, la encarnación del Verbo. La virginidad puso en María excepcional capacidad para amar y para amar sin el menor riesgo de egoísmo. Está de lleno en lo humano sin quedar nunca apresada por lo humano. Su ayuda no interfiere, no estorba, es inteligente y discreta, nunca roza. Tiene el arte de servir sin destacar. La Santísima Trinidad pudo esconderse en ella, y ella, al ser invadida por Dios, quedó capacitada para amar libremente según Dios. Madre Inmaculada, Nuestra Señora del Encuentro con Dios, hazme virgen de todo lo que no sea Dios.
0: Hacemos ahora nuestra oblación, nuestro ofrecimiento a Nuestra Señora del Encuentro con Dios, la flor de este día, y también pedimos en este momento de silencio la gracia que deseamos alcanzar en esta novena.

0: Santa María, Virgen Inmaculada, la llena de todos los dones de Dios y despojada de todo lo que no sea Dios, que tu sola presencia santifique mi vida. Concédeme un alma virgen en la que todo lo mío calle para transparentar a solo Dios. Dios te salve, María, llena eres de gracia, el Señor es contigo, bendita tú eres entre todas las mujeres y bendito es el fruto de tu vientre, Jesús.
1: Santa María, Madre de Dios, ruega por nosotros, pecadores, ahora y en la hora de nuestra muerte. Amén.
0: Madre de mi Dios, Él quiso nacer de ti y te creó para ser madre. Fuera de ti no puedo encontrar a Dios y todo en ti es apto para encontrarlo. Haz, Señora, que mi vida sea una respuesta espontánea, gratuita y generosa a esta oferta de Dios en ti. Dios te salve, María, llena eres de gracia, el Señor es contigo, bendita tú eres entre todas las mujeres y bendito es el fruto de tu vientre, Jesús.
1: Santa María, Madre de Dios, ruega por nosotros, pecadores, ahora y en la hora de nuestra muerte. Amén.
0: Madre de la Iglesia, he sido puesto por Dios en tus manos maternales. Concédeme tu asistencia eficaz para superar todas mis dudas, miserias y debilidades. Atiende mis necesidades y líbrame de todo mal. Dios te salve, María, llena eres de gracia, el Señor es contigo. Bendita tú eres entre todas las mujeres y bendito es el fruto de tu vientre, Jesús.
1: Santa María, Madre de Dios, ruega por nosotros, pecadores, ahora y en la hora de nuestra muerte. Amén.
0: Corredentora en el dolor de compasión, de pie junto a la cruz, ayúdame a poner todo lo mío al servicio de la obra redentora de tu Hijo. Edúcame para la cruz y enséñame a expiar. Dios te salve, María, llena eres de gracia, el Señor es contigo. Bendita tú eres entre todas las mujeres y bendito es el fruto de tu vientre, Jesús.
1: Santa María, Madre de Dios, ruega por nosotros, pecadores, ahora y en la hora de nuestra muerte. Amén.
0: Asunta al cielo y reina a la derecha del Rey. Como reina te pido tu protección. Como maestra y modelo te pido asemejarme a ti. Quiero vivir inmerso en ti, identificado y compenetrado contigo, y alcanzar la plena unión con Dios, y en Dios con mis hermanos. Dios te salve, María, llena eres de gracia, el Señor es contigo, bendita tú eres entre todas las mujeres, y bendito es el fruto de tu vientre, Jesús.
1: Santa María, Madre de Dios, ruega por nosotros, pecadores, ahora y en la hora de nuestra muerte. Amén. Oración final para todos los días.
2: Oh Señora mía, Nuestra Señora del Encuentro con Dios, me consagro libre y enteramente a ti. Sé tú desde hoy mi dueña, mi reina y consejera, mi madre y maestra, corazón de mi corazón, mediadora maternal de todas las gracias, hazme hijo tuyo, instrumento dócil y disponible en tus manos virginales. Configúrame según tu inmaculado corazón. Señora y madre mía, muestra que eres mi madre. Cuando termine mi vida en este mundo, prepara mi encuentro con Jesús. Llévame de tu mano al Padre. Alcánzame del Espíritu Santo la eterna salvación. Y así, junto a todos los santos, pueda gozar siempre de ti, sintiéndote como madre. Amén.
1: Canto final.

0: Tú eres la luz, Señor.
1: Mi alma y Dios. He alzado mi alma a ti, Señor, como si llevase una vasija a una fuente. Lléname, pues, ya que he alzado mi alma a ti. San Agustín. Mi alma y Dios. Un tiempo para meditar.

Amor creador. La grandeza de un amor está en proporción directa a la generosidad en el don. Tanto mayor es la generosidad, cuanto mayores, cuanto más preciosos son los dones regalados. Generalmente hablando, el peso que arroja un regalo es la medida del amor. El amor es así, desinteresado. Todo le parece poco para el ser amado. Siempre cree haberse quedado corto, no haber hecho bastante por la persona amada. El amor se hace todo ojos para descubrir vacíos que completar, pobreza que remediar, lágrimas que enjugar y heridas que sanar. Imagínate que estamos en un cuarto de estar alegre y moderno. Dentro de la sencillez exquisita hay toques de refinado gusto. Una mujer sentada en un butacón se mece levemente al compás de una canción de cuna mientras cose laboriosa. Cose y sonríe feliz. No hace mucho que se ha casado. Apenas un puñado de meses. Va a ser madre. Y mientras sonríe y sueña, sus manos preparan la canastilla para el niño que llama ya a las puertas de la vida bajo el latido caliente de su corazón.

hermosa escena, ¿verdad? Como una madre prepara ilusionada la canastilla de su futuro hijo. Pues así, con una ilusión y un amor inmenso, fue preparando Dios el universo mundo para mi venida. Así, como una madre. Antes que yo naciera, ya me amaba Él. Y un día, porque me amaba, apareció en el umbral del tiempo y comenzó a crear. Y porque me amaba, creó el sol de oro, la luna blanca, los luceros serenos, las alboradas prometedoras, los atardeceres malva. Y porque me amaba, pobló el aire de avecillas raudas y alfombró la tierra con muelles tapices de hierba y flores. Todo ese mundo fabuloso que te envuelve, Dios lo creó pensando en ti, porque te esperaba, porque sabía que un día llegarías. El universo todo es un regalo de Dios. Y ante esta verdad tan asombrosa, cabe una pregunta. ¿Pero es cierto? ¿No estamos soñando? ¿Quién soy yo para que Dios se preocupe de mí? ¿No crearía los seres y las cosas porque se sentía solo? No, sentirse solo, qué poco entiendes de amor. El amor se basta a sí mismo, busca la soledad. ¿Para qué quiere vivir en compañía? Todo lo que pueden ofrecerle los demás lo tiene ya. No te quedas satisfecho y sigues preguntándome. ¿Pero no crearía Dios las cosas porque se sentía pobre? No, pobre. El que ama se siente desmedidamente rico. Tiene un amor y le sobra lo demás. Aunque tuviera yo el cielo, escribía un poeta hindú, con todas sus estrellas y el mundo, con sus tesoros infinitos, pediría más. Pero yo me contentaría con cualquier rinconcito de la tierra, solo con que su amor fuera mío. No averigües más. Dios creó por amor. El universo, el hombre, son la consecuencia de una gran palabra. Amor. Tenía que ser así. Pero todo amor tiende a comunicarse. Es una irreprimible fuerza centrífuga. Por eso un día, la copa del corazón de Dios comienza a rebosar hacia afuera y crea. La creación entera no es sino el desbordarse del cáliz enamorado del corazón de Dios y cada criatura una gota de ese amor. No acaban ahí las maravillas de su amor. Dios no actúa como nosotros. Cuando nosotros finalizamos una obra, que es hija de nuestras manos o de nuestro entendimiento o de nuestro corazón, la abandonamos. Dios no. Él sigue mimando, conservando en el ser las obras de sus manos. La creación es una conservación continuada. Así lo enseñaba Jesús durante su vida mortal.

Si tuviéramos, amigos, un poquito de fe. Dios está aquí a mi lado, sosteniendo las cosas en su ser para que no se desintegren y vuelvan a la nada. Mi vida se desenvuelve en el misterio de la proximidad de Dios. ¿Y qué es lo que puede buscar Dios con tanto derroche de generosidad? Porque sí, el amor es generoso, pero siempre busca algo. ¿Qué busca Dios? Dios no crea por entretenimiento, por deportividad, por puro recreo. Trabaja con unas intenciones determinadas. ¿Qué intenta, pues, Dios? El amor anhela tener y ser tenido. El amor solo tiene sed de amor. Él todo lo preparó pensando en ti, pero para que ahora le devuelvas amor. Ahora comprendo los gestos enamorados de los santos. Mira, un día San Francisco de Asís, que no se atrevía a pisar el regato de agua trotona y limpia, ni a hacer ruido para no despertar a los animales, a veces tomaba en las palmas de sus manos llagadas la hoja otoñal desprendida de un alto álamo o una rama tronchada por el viento y la acariciaba como si acariciara al mismo Dios. También un abate que iba golpeando suavemente con la contera de su bastón las margaritas les decía: «Callad, callad, florecillas, no me echéis en cara mi desamor con Dios». Alma que me escuchas, al terminar esta meditación, sal tú también, con ese espíritu franciscano, por los campos y senderos, y ve como un niño, descubriendo a Dios, su amor. Y di como San Juan de la Cruz: «Mil gracias derramando, pasó por esos sotos con presura, y yéndolos mirando, consola su figura, vestidos los dejó de su hermosura».

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0: grande es Dios.
1: Dice San Juan: queridísimos, amémonos los unos a los otros, porque el amor ecceo, de Dios sale y nada más que de Dios. En el infierno no hay amor. Si hubiese amor, ahí estaría Dios. El amor es el instinto del bien. En el infierno no hay bien. Si hubiese bien, ahí está Dios. Para encontrarse con la vida, en el infierno no hay vida. Si hubiese vida, ahí estaría Dios. En el infierno reina la muerte, una vida que toda ella es muerte. La muerte solo es la vida podrida. Eso es la muerte. La vida podrida, eso es la muerte.
2: Reverendo Padre Rodrigo Molina, inspirador de NSE Radio.

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1: 3:57.
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6: Nos encontramos hoy en conexión y lo agradecemos y yo estoy contentísima, estoy de fiesta. Estamos en conexión con la hermana Luz Miriam Giraldo, que se encuentra en la ciudad de, lo diré, ya llegaremos, en la capital, en Caracas, en la capital de Venezuela. Claro, yo estaba pensando en Petare, porque es donde trabajan las hermanas mayormente, pero la sede central, digamos, es de Prodein, está, como nos lo explicó recientemente otra misionera, la hermana Sara Moreno, está en el centro de Caracas. O bueno, más bien en el centro, ¿no es cierto, hermana Luz Miriam?
7: Así es, hermana Carmen, muy contenta de estar aquí también desde el centro de Caracas.
6: Pero claro, no creo que estés mucho tiempo en el centro, porque, hermana Luz Miriam, me parece, ahora nos vas a explicar cuáles son tus actividades como misionera en Venezuela, o bueno, más bien en el centro, ¿no es cierto, hermana Luz Miriam?
7: Así es, hermana Carmen, muy contenta de estar aquí también desde el centro de Caracas.
6: Pero claro, no creo...

0: en menos de 21 años, ¿cierto que sí? O sea que a él eso ya le parece mucho tiempo. Pero él está escuchándote atentamente y queremos que nos cuentes, hermana, tu misión allí, lo que te da vida, porque se nota en tu rostro esa alegría, lo que te da esperanza, a pesar de las dificultades que haya, del hambre que pasa la gente, de todas las cosas. ¿Eso que hace que te levantas cada mañana con ilusión, qué es? Cuéntanos.
1: Bueno, realmente sí, es eso. Me levanto todos los días con una gran ilusión, porque sé que voy a encontrar a Dios en todas las circunstancias del día, que vivo con Él, que estoy en su presencia, que estoy haciendo su santísima voluntad. Eso me da muchísima alegría. Y a lo largo de estos 21 años he podido experimentar eso justamente, el encuentro con Dios en cada acontecimiento, pero sobre todo en los más necesitados. Es algo que me llena de alegría.
0: Sí, y me consta, hermana, me consta y además con una especialidad. Les vamos a contar a nuestros amigos oyentes mientras esperamos que Raúl García desde el control con su asistente nos puedan facilitar cantidad de fotografías que nos has enviado y que nos van a ir muy bien, aunque no las expliquemos sobre la marcha, pero nos dan el contexto social en el que trabajamos. En Prodein. Digo que cuando he dicho una especialidad es que sé, ahora que nadie nos escucha, que tienes, digamos, como una debilidad, que tienes una preferencia en tu corazón. Y no se lo van a creer, amigos, no se lo va a creer Santiago. ¿Cuál es esa preferencia de nuestra hermana Luz Miriam? Los malandros, el alma de los malandros. Y precisamente quería que comiences por ahí. Adelante.
1: Bueno, hermana Carmen, ha tocado el punto débil, ciertamente. Realmente, mi trabajo en Venezuela, como digo, desde hace 21 años, se ha desarrollado en distintos campos de acción. He tenido la oportunidad de ir a hospitales, a enfermos con SIDA, niños con cáncer. He tenido la oportunidad de ir a ancianatos, moribundos. He tenido la oportunidad de ir a las cárceles, en los barrios he misionado en todo sentido, visitando casa por casa, llevando comida, llevando la palabra de Dios y así sucesivamente, ¿no? Por las calles de Caracas, como lo ven allí también, con los indigentes, pero particularmente me ha llegado al alma ciertamente un trabajo que hemos hecho con los jóvenes mala conducta, que les suelen llamar malandros, en los barrios. Tengo una lista de 30, más o menos, de los cuales quedan vivos solamente 2.
0: ¡Wow!
1: Fue un trabajo hermoso. Realmente mi primer encuentro con ellos, y por eso digo que Dios está en el necesitado, a pesar de que muchas veces estos jóvenes se dedican a esa mala vida y, bueno, tienen mala conducta y son perseguidos por la justicia, sin embargo, dentro tienen un corazón y muchas veces se han dedicado a esa labor, no por mala voluntad, sino porque realmente a veces no han tenido otro modelo a seguir. Se han dado casos, por ejemplo, de jóvenes que perdieron a su papá siendo muy niños y no tuvieron en su vida otro objetivo que vengar la muerte de su padre, por ejemplo.
0: Y claro, de una forma violenta y para eso meterte en una banda y todo lo que conlleva.
1: Exacto. Exactamente. Además que normalmente en estos barrios se usa mucho la violencia familiar, la violencia doméstica, ¿no? Ellos se ven inmersos en un ambiente de violencia desde muy temprana edad. Todo es a los gritos, hay un desorden moral, afectivo, de todo tipo, y se meten en esas bandas probando la droga, probando ganar dinero fácil, y terminan enrollados en una serie de situaciones que no hubieran querido, y que cuando, por ejemplo, cuando yo he llegado a ellos y me han mostrado su parte de bondad, porque aunque no lo creamos, tienen parte de bondad, pues se da uno cuenta que realmente pobrecitos, ¿no? No tuvieron otro rumbo a veces para poder conducirse.
0: Ya nos contarás, pero para que no te emociones demasiado ahora, ya nos contarás esa parte de bondad. Lo que más vale son flashes, ¿no? Instantáneas, vivencias de...

0: de uno de ellos concretamente, alguna palabra que te haya dicho, algún gesto que haya tenido. Lo que sí sé que siempre claro han que respetado sí y apoyado a las misioneras y defendido a las misioneras en todo momento, y eso es muy hermoso. Pero como tú has dicho que tu labor misionera, o sea, es como súper amplia. Cuéntanos en estos momentos concretos que estamos hablando, ¿qué es lo que consideras como más urgente? O sea, lo que ves que de verdad nuestros amigos oyentes te tienen que ayudar sí o sí, porque cuando la gente sabe que realmente su ayuda se va a convertir en darle de comer a tal persona o en curar a tal otro que tiene un nombre y apellido, cambia mucho. No es como algo anónimo, sino que yo me fío de esta hermana y sé que lo va a emplear para esto, ¿no?
1: Adelante. Sí, ciertamente. Una de las mayores necesidades que veo actualmente aquí en Venezuela es a nivel de salud. Nosotros tenemos en nuestro comedor, atendemos a más de 1,000 personas diariamente en varios comedores. Pero no es solamente que demos de comer, sino también que esas personas que van a nuestro comedor tienen problemas muchas veces de salud y a veces muy graves. Está el caso, por ejemplo, de Mimi. Mimi es una muchacha de condición especial, tiene un retraso bastante avanzado y hace poco tuvo que ser operada por una obstrucción intestinal. Uh-huh. Se le ha complicado bastante todo el proceso, además de que en los hospitales aquí hay bastante carencia de recursos. Entonces, para una operación, pues tenemos que conseguir todo. Ahora la tienen que volver a operar y tienen que hacerle exámenes. Un examen aquí, por ejemplo, de supongamos un rayos X, puede costar $100.
0: ¿Qué? ¿Un qué?
1: $100. $100 un rayos X. Tiene que, además ahora como tiene el, no puede evacuar como normalmente se hace, sino que tiene que, no recuerdo ahora el nombre, pero le tiene que ponerle una bolsita en sus intestinos constantemente. Y esas bolsitas cuestan $20 y se las tienen que cambiar cada 3 días. Entonces, estas personas que ni tienen para comer se ven de un momento a otro, en una emergencia de estas, que no tienen recursos, literalmente hablando, para poder solventar una emergencia sanitaria. Y bueno, realmente que estamos bastante urgidos en este sentido, porque hay muchos casos. Esta, por ejemplo, esta foto que vemos es de Juliana, una abuelita de 101 años, uh-huh, que vive sola, y un día cuando la fui a visitar con las muchachas, me dijo, qué dura es la soledad. Esta abuelita toma medicamentos, pero quien la cuida es un sobrino de 70 y tantos años que no trabaja y por lo tanto a veces no tiene recursos tampoco para comprarle las pastillas que la abuelita necesita. Yo pienso que a nivel sanitario, de verdad, sobre todo de tener recursos para poder propiciar a estas personas estas necesidades básicas que están teniendo, porque no hacerle un examen a una enferma puede suponer su muerte incluso, porque no saben qué tiene exactamente.
0: Uh-huh. Vemos aquí, creo que es una joven, ¿no?, que le está atendiendo. Sí. Cuéntanos, ¿qué tienes ahí, un equipo de voluntarias? ¿De qué se trata?
1: Bueno, gracias a Dios contamos con el grupo juvenil, un grupo de Jóvenes Unidas Mariana Misioneras, que apoyan en todo, se encargan de ir a los barrios, a las zonas donde nadie llega. Tenemos, por ejemplo, el barrio El Encantado, que es una zona muy vulnerable. Las casitas son de lata, de cartón, a veces, bueno, de ladrillo, pero muy mal construido. Y estas jóvenes van con mucha frecuencia, organizamos misiones en Semana Santa, los sábados. Vamos y llevamos esperanza, llevamos alegría, ilusiones, bueno, todo lo que pueden estas personas más necesitadas.
0: Claro.
1: estar carentes, ¿no?
0: Uh-huh. Y, pero bueno, ahí vemos que es una zona como subtropical total. Entonces, ¿cómo llegáis? ¿En auto? ¿O es que antes vi unas fotografías en que ibais como por una selva? ¿Dónde era esto?
1: Sí, eso es también el Encantado en una de las zonas de la montaña. O sea, el Encantado, realmente Caracas es un valle rodeado por montañas. Una uh-huh. de esas montañas es Petare y la gente va construyendo en la montaña. Es lo que se llaman los cerros de Caracas, son los barrios aledaños a Caracas, pero que están todos construidos en montaña. Esto que vemos aquí, por ejemplo, son las alumnas de sexto año de nuestro colegio que fueron a hacer una misión antes de graduarse y fueron a una, lo que se llama invasión. También una montaña, pero que van invadiendo distintas personas que vienen a veces del interior, porque si bien es cierto que la situación de Venezuela está difícil, lo es mucho más en el interior del país, porque en Caracas por lo menos llegan algunos recursos, pero en el interior a veces hay necesidad de todo. Entonces, personas del interior vienen a Caracas y se van ubicando en estos cerros donde bien pueden, realmente con bastante carencia también, pero ahí se van instalando y bueno, nosotros vamos a proveerles de algunas de las cosas que pueden estar necesitando. A veces no tienen ni agua, a veces les falta pues la comida, para ellos es el comedor que tenemos en el Encantado. Las zonas por las que tienen que transitar pues son muy difíciles, a veces las lluvias hace que se caiga el puente y no tengan cómo pasar y así sucesivamente.
0: Esto para los jóvenes que viven allí, ¿qué es? ¿Les causa tristeza? ¿Les causa, es como un reto que hay que superar? ¿Les da deseos de entregarse a fondo?
1: Sí, realmente una de las tácticas que he querido emplear y que me ha dado muy buen resultado es poner a los jóvenes en contacto de estas realidades. Justamente porque muchas veces uno como joven, y es lo que ellos expresan después, ¿no? A veces viven una burbuja. Quizá no tengo todas las comodidades del caso, pero a veces me estoy quejando de que la arepa no tiene suficiente queso o que, bueno, hoy quería carne y no pollo. Pero ver esta realidad de que en la misma Venezuela, que hay necesidad para muchos, hay unas realidades que son mucho más de las que yo me puedo estar quejando, pues ayuda bastante. Y los jóvenes ciertamente les da tristeza por una parte ver la realidad de sus hermanos, pero ciertamente hay más alegría en dar que en recibir. Y vuelvo a la misma frase que dije al principio, Dios está en el necesitado. Y creo que los jóvenes cuando van experimentan justamente ese encuentro con Dios, ese saber que Dios está detrás de esas almas a las que van a ayudar. Ahora el sábado que viene justamente va a ir un grupo de una parroquia, son de jóvenes de confirmación, van unos 90, y se van a encontrar con esa realidad de necesidad, pero es muy bonito ver que el ser humano está hecho para compartir, para dar. Y como dice también el inicio del programa, ¿no? Que en voz del padre Molina, no solamente tenemos que dar dinero, cuántas veces el dar nuestro tiempo es algo más valioso y realmente nos deja muy satisfechos porque el ser humano está para amar y para ser amado.
0: ¿Y no experimentan también estos jóvenes, o tú misma, pregunto, como un sentimiento de impotencia cuando dices... vale, pero me encuentro con tantas familias necesitadas, entonces puedo ayudar a una, pero a dos, a tres, pero sé que hay 500.000 más ahí a su lado y a estas no llego. ¿Qué piensas en esos momentos?
1: Sí, ciertamente que, sobre todo cuando la situación comenzó a ponerse más difícil, recuerdo que casi todas las noches lloraba. Porque venía una persona que incluso era de clase media y me decía que no había podido desayunar o que no había podido almorzar. Y recuerdo que eso, era una situación de impotencia terrible, donde, bueno, las lágrimas era la oración, por supuesto, ante el Santísimo, era lo que me fortalecía. Pero luego fui comprendiendo lo que decía la Madre Teresa de Calcuta, que muchas veces vemos el mar y nos parece nada, una gota de agua en relación a esa inmensidad. Sin embargo, el mar Al mar le faltaría algo si le dejo de poner esa gota, ¿no? O las playas no se hacen sino por muchos granos de arena. También en una ocasión leí algo que decía que una persona estaba echando estrellas de mar al mar, ¿no? Y alguien le preguntó, ¿pero qué haces? No, estoy echando esta estrella del mar otra vez a su hábitat. Pero estás loco, eso no tiene sentido, porque te imaginas todas las playas del mundo y todas las estrellas del mar. ¿Qué sentido tienes que estés dedicándote a esas pocas? Entonces la persona tomó una estrella del mar y dijo, me preguntas que si tiene sentido, para esta tiene un sentido. Y yo he podido ver que el trabajo, aunque sea de hormiguita, aunque sea muy pequeño, y ahora les cuento la historia de este niñito que estaban presentando ahora en la foto, Engerson, pues que tiene un sentido, aunque sea para una sola persona, y eso vale la pena, ¿no? Y la oración también puede mucho, ¿no? Lo que yo no puedo hacer por todos, lo puede hacer Dios, si yo me dedico aunque sea a los poquitos que Él me ha confiado. Engerson es el caso de un niño, ahí lo vemos gordito, pero llegó a estar en un estado de desnutrición gravísimo. Gravísimo, que parecía un niño de África, e incluso cuando yo lo llegué a ver ya después de unos meses, pues no lo reconocía, porque ahora está gordito y antes estaba como un niño de los más desnutriditos de que están en África. Y llegó a nuestro comedor, le empezamos a ayudar y se recuperó. ¿Qué hubiera pasado si nos dejamos llevar del sentimiento de impotencia y decimos, ¿para qué? Si no, o sea, como que no vale la pena y no tiene sentido, si no puedo resolver el caso de todo el mundo. Ciertamente que no, pero de unos cuantos, ¿no? De los que yo pueda, hasta donde yo llegue, y lo demás lo hará Dios. Este niñito, si no lo hubiéramos atendido, se hubiera muerto de tuberculosis, que era la enfermedad que tenía.
0: Sí, aquí
1: y
0: lo
1: bueno,
0: vemos.
1: Lo vemos aquí. Contento.
0: Pero aquí ya estaba enfermito, mira los bracitos que tiene.
1: Un poquito, sin embargo, estaba ya en proceso de recuperación.
0: Sí.
1: Llegó a estar muchísimo, muchísimo, o sea, como la mitad de lo que vemos aquí.
0: ¿La tuberculosis es una enfermedad que se está dando mucho en Petare?
1: Mucho, mucho, porque también por la falta de alimentación, de una dieta balanceada, de, bueno, gripes mal curadas. Entonces hay muchos niños que se están enfermando y lo lamentable a veces es que no hay suficientes insumos para tratarlo. Y bueno, por eso de verdad que es necesario rezar mucho y hacer lo poco que podamos.
0: Claro. Aquí vemos una señora, por ejemplo, o sea, tienes gente voluntaria también, adultos, profesionales pues de la misma ciudad, que a lo mejor tienen su negocio y son conscientes de que hay gente pasando hambre a su lado. ¿Qué hacen ellos?
1: Sí, exactamente. Esta fue una jornada que hicimos en nuestro colegio. Les llevaron torta, les llevaron sándwiches. Son personas, incluso algunas de alta sociedad, o sea, que tienen todas sus necesidades bien cubiertas, que son de carrera, profesionales. Y apartan un tiempo para visitar a nuestros hermanos más desfavorecidos, más necesitados. Y lo mismo que dije antes, la experiencia es que siempre que comparten con el necesitado se encuentran con Dios mismo y sienten dentro de sí un anhelo de continuar, un anhelo de hacer, de tomar acciones en pro de estas personas. Tenemos la campaña Educa y Ama, por ejemplo, para propiciarle buena educación a los niños, nutrición, y así sucesivamente, ¿no? Es una labor de todos, y aquí cualquiera se puede sumar. Si alguien nos está escuchando, viendo, de que viva aquí en Caracas, o viene de vacaciones a Venezuela y quiere unirse en una jornada misional, está bienvenido siempre.
0: ¿No hay que tener unos conocimientos especiales o algo?
1: No, de momento no, porque Dios va haciendo su obra.
0: Lo creo. En realidad, un misionero, hermana, que, digamos, supongamos un joven, una joven que dice, bueno, a mí es que lo que me gustaría es, cuando acabe los estudios, pues dedicar, yo qué sé, un año o dos, por lo menos, mientras me decido por una carrera, un camino, a una experiencia así, porque cuando sea adulto, cuando esté casado y tal, pues ya no podré, a lo mejor. Entonces quisieran tener, a mí me parece una idea buenísima, pero pregunto, por ejemplo, ¿Qué tipo de cualidades necesita una joven, un joven, para tener una, esa experiencia misionera?
1: Bueno, sinceramente, yo pienso que el que tenga ese anhelo en su corazón ya es una buena señal de que tiene las cualidades. Y como siempre decimos, ¿no? Dios no llama a los capaces, sino que capacita a los que llaman. Es tener la buena disposición de estar dispuesto a todo, pues, valga la redundancia, ¿no? Esa disposición, como leí una frase el otro día del padre Molina, la disponibilidad es un amor sin condiciones, un amor que se entrega sin condiciones, ¿no? Es tener ese deseo de ayudar a los demás. Yo pienso que es lo básico, porque las habilidades que cada uno tiene, como dice también San Pablo, que cada uno con el don que ha recibido se ponga al servicio de los demás. Hay muchas personas que no valen a lo mejor para la música, pero valen para otra cosa, ¿no? Para el teatro. Hay personas que no valen para enseñar a costura, pero valen para enseñar a cocinar. Hay personas que no se les da mucho hablar, pero sirven para hacer listados y pasar la asistencia de los niños. Como que la misión implica tanto que cualquiera se puede sentir en su sitio cuando viene a evangelizar y a misionar.
0: Me imagino, ¿no? Una labor de equipo, porque es que además, por lo que estoy observando en las fotografías, me da la impresión, hermana Luz Miriam, y eso me da alegría, por un lado, ¿no? O sea, que la infancia, o sea, hay muchísimos niños en Venezuela, no es como aquí en España, que de verdad que es un país que va hacia abajo en cuanto a la natalidad, que es impactante, ¿no? Sí. No es más que gente mayor. Entonces, en Venezuela no es así.
1: No, no es así. Bueno, a Dios gracias, aunque muchos quieran decir que estas madres deberían usar métodos anticonceptivos y planificar, yo lo que pienso es que hay que enseñar a vivir la pureza. Ciertamente son niños que sufren, pero también niños que disfrutan de la vida. Y hay que ver que la oportunidad que nos da Dios de existir es un don que a nadie se le puede quitar, ¿no? Entonces, hay niños por donde uno vaya. Y niños que dan alegría, ¿no? Por eso nuestro Señor dijo, dejad que los niños se acerquen a mí, no se lo impidáis, de los que son como ellos es el reino de los cielos. Y qué bonito es pensar que en esta sociedad venezolana podemos aprender de estos niños que a pesar de pasar a veces hambre, son felices y se alegran y saben disfrutar, aunque sea con un carrito, con una pelota. A veces uno se puede acostumbrar a grandes, como grandes aspavientos, pero estos niños son felices con un caramelo, con una chupeta. Estas dos niñas que ven aquí fueron abandonadas por su mamá. A pesar de ser tan lindas, un buen día la mamá le dijo al papá, mira, ¿sabes qué? Te las regalo, me aburrí de ellas, y desde entonces las niñas no han sabido más de su mamá. Cualquiera diría que son desgraciadas o que están con depresión o algo así. Ciertamente que una huella en su corazón hay, porque la función de una mamá nunca se suple. Pero por eso ahí estamos los misioneros, ¿no? Los misioneros tenemos que cubrir el amor que estas niñas no tienen por parte de su mamá. Tenemos que demostrarles a ellas que vale la pena vivir y que realmente están llamadas a una gran obra, ¿no? Estas niñas tienen por Dios una gran misión. Estoy segura.
0: Genial esto de poder llevar esperanza, aunque sea, como tú lo decías, a una persona, ¿eh? No se trata de creerse Superman y de que, bueno, yo manejo grandes cifras. La realidad de la vida es un encuentro con un hermano que nos ayudamos mutuamente, porque al fin y al cabo, cuando Dios permite que tú le puedas hacer un bien a otra persona, es que sientes una felicidad tan grande que, como tú decías muy bien al inicio, es que estamos hechos para amar, estamos hechos para dar. Y cuando no lo hacemos, sentimos un vacío y una infelicidad terrible. Por eso queremos animar a nuestros oyentes, a todos los que están aquí con nosotros, a ponerse en contacto, ¿por qué no?, con la hermana Luz Miriam. Danos, por favor, un correo o una web donde puedan, si lo desean, escribirte, tener algún contacto, que les cuentes pues alguna necesidad o a lo mejor, pues no sé, simplemente informarse más de lo que se puede hacer, yo qué sé. ¿Dónde te
1: claro
0: pueden...?
1: Que sí, pues, ahí tenemos la página www.abcprodein.org.be.
0: Prodein.
1: La repito.
0: No hace falta las tres W, sino prodein.org.ve, es decir, Venezuela. ¿Sí? Prodein significa Promotora de Desarrollo Integral. Bueno, yo sé y espero que la próxima semana esperamos a otra hermana que está en Venezuela para que nos siga explicando otro aspecto. Es que es impresionante la obra que estáis haciendo, hermana Luz Miriam. Yo desde aquí me uno a ti para dar gracias a Dios por vuestra valentía, por vuestra presencia, que solamente eso ya da esperanzas, ¿eh? Entonces, muchas gracias por seguir en el campo de batalla.
1: Gracias, gracias.
0: Hasta siempre, hasta pronto.
1: A ver.

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1: 4 de la mañana y 27 minutos.
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3: Bien, amigos, tengo que reconocer que hoy se cumple para mí un sueño y creo que para mí y quizás para muchos oyentes que han deseado a lo largo de tantos programas A Dios por la Ciencia oír hablar con propiedad, con conocimiento de causa del cerebro humano. Hemos hablado aquí de muchos aspectos de diversas ciencias que tienen que ver con el ser humano, con el organismo humano, pero también con el cosmos. Pero hoy nos vamos a adentrar en el cerebro. Tenemos la gran alegría de contar este día con nosotros con la doctora Natalia López Moratalla. En España, pues muy conocida y seguramente en el mundo universitario, sobre todo en sus especialidades, pues en todo lugar. Ella es catedrática emérita de bioquímica y biología molecular, investigadora científica también en el campo de las inmunoterapias tumorales y se ha especializado en la comunicación científica en biología teórica, neurociencias y bioética. Vamos, son palabras difíciles cuando las enumeramos todas juntas, pero veremos ahora el porqué de algunas de ellas. Sobre todo me gusta comentar que ella es directora del proyecto Los secretos del cerebro. Quédense con esta palabra, los secretos del cerebro. Pueden localizar la web correspondiente y verán que es realmente apasionante y sobre todo científicamente riguroso, que es lo que buscamos, ¿no? Estamos deseosos de aprender más sobre la realidad. La realidad, pero sin prejuicios, que esta es la verdadera ciencia. Un cariñosísimo saludo a la doctora Natalia López Moratalla. ¿Cómo se encuentra?
4: Muy bien, muchas gracias, hermana. Le saludo yo también con todo cariño.
3: Muy bien, pues fíjense que hoy vamos a hablar de un aspecto de nuestro organismo que es quizás el que, si todos ellos tienen una relación también con nuestra alma, ¿no?, con el aspecto espiritual de nuestro ser, pues podemos decir que el cerebro mucho. Muy bien, pues fíjense que hoy vamos a hablar de un aspecto de nuestro organismo que es quizás el que, si todos ellos tienen una relación también con nuestra alma, ¿no?, con el aspecto espiritual de nuestro ser, pues podemos decir que el cerebro mucho más, diría yo, no sé, vamos a ir descubriendo todo esto, sí. Porque todo el organismo, de hecho, Pero, bueno, lo más elemental, doctora, sería que le preguntemos propiamente cuál es la ciencia que estudia el funcionamiento del cerebro humano.
4: Bueno, hay muchas ciencias, le llamamos neurociencias, ¿no?, porque son muchos aspectos desde el punto de vista biológico. Pues desde la anatomía, a nivel molecular, a nivel celular, a nivel de los flujos de información del cerebro, es decir, son muchas ciencias y, bueno, las recogemos bajo ese título de neurociencias. Y al mismo tiempo es inseparable la mente humana, la mente, ¿no?, y la estudia la psicología fundamentalmente. Y como podemos ir hablando, desde hace unos pocos años hemos conseguido superar la relación mente-cerebro. Parecían que eran dos cosas incompatibles, ¿no? O sea, si el cerebro son moléculas, células, tal, funciona ahí, es biológico, y la mente no se sabe qué es, ¿no? Y, bueno, hemos encontrado un puente maravilloso. Y es, podemos realmente, estudiando con técnicas de imagen fundamentalmente, podemos ir estudiando también al mismo tiempo qué pasa en el cerebro cuando estamos la conducta humana, ¿no?, está realizando la persona, pues, lo que sea, ¿no? Una emoción, está tomando una decisión, está, no sé, cualquier cosa, ¿no?
3: Está diciendo una mentira, doctora.
4: Diciendo una mentira, por ejemplo, ¿no? Y, bien, entonces, ahora lo interesante de los secretos que le estamos sacando al cerebro van en esa línea. Es decir, nosotros no hemos sido formados, mucha gente, ¿no?, según las generaciones, bueno, y en general, en una especie, o bien no hay más que un montón de neuronas, hay quien ha dicho que somos un saco de neuronas, ¿no?, o un dualismo en el sentido de decir, bueno, el cuerpo va por un lado con su cerebro además, ¿no?, y el alma va por otra, y a lo mejor el cuerpo y alma algo se juntan un poco más en el cerebro, ¿no? Es decir, nada de eso es así, es decir, somos una unidad y tenemos dos niveles, ¿no? Un nivel biológico, la vida biológica, ¿no?, pero está intrínsecamente unida siempre, desde el primer momento de la concepción, está unida ese otro nivel espiritual, que es libertad, ¿no?, que nos hace poder vivir en relación con los demás, ¿no?, tener una biografía, ¿no? Entonces, ahora mismo lo que estamos avanzando mucho en los estudios es precisamente poder ver a simultáneo, ¿no?, en el mismo experimento, podemos decir, con la misma actividad de esas personas, qué está pasando en su cerebro mientras, pues eso, toman una decisión o, como usted decía, dice una mentira, ¿no?
3: ¿Y estos experimentos se realizan a nivel de, con personas vivas evidentemente, pues a nivel de encefalogramas o cómo se realizan?
4: Sí, bueno, hay una serie de técnicas, todos los experimentos tienen un montón de voluntarios, ¿no?, de participantes que realizan una acción, lo que sea, lo que se vaya a medir, ¿no? Y simultáneamente ellos tienen que estar metidos en un aparato, ¿no? Es decir, pero bueno, hemos hecho experimentos de creación artística, musical, por ejemplo, de cualquier actividad humana, ¿no? Con esa dificultad concreta de que

0: metido o en un aparato de resonancia magnética que utilizamos. Eso sirve para ver qué partes del cerebro están activas o cuáles están silenciadas durante esa tarea, ¿no? Mientras se realiza esa tarea. Se utiliza mucho ahora porque hemos descubierto que esto que siempre nos han contado, que era tan difícil la anatomía, ¿no? Venga una área y otra área y un núcleo y unos nombres rarísimos y tal. Bueno, pues sí, pero lo que importa y lo que el cerebro funciona a base de cables, ¿no? Que nos hacemos cada uno con la vida. Es decir, que esto es muy importante. El cerebro, somos responsables de nuestro propio cerebro. De tal forma que lo que emerge de él como unas actividades, unas capacidades, ¿no? Que necesitan ese cerebro, pues están mejor o peor, ¿no? Según nos hayamos ido comportando a lo largo de la vida, ¿no? La educación, las decisiones, las vivencias, ¿no? Y el cerebro es muy nuestro, ¿no? Entonces, eso nos permite a los científicos, pues, analizar factores que son exclusivamente humanos, inmateriales, espirituales, ¿no? Manifestaciones del espíritu, nos permite analizarlas viendo qué está pasando mientras ocurre eso, ¿no? En el cerebro. Y para eso tenemos distintas técnicas, fundamentalmente ahora de medida de los cables, o sea, si esos cables están firmes. Es un tipo de resonancia que le llamamos de difusión, ¿no? También hay que estar metidos en un aparato, ¿no? Y mide la dirección de esos cables, la fortaleza que tienen, es decir, se puede ver el estado del cerebro, ¿no? Y otras técnicas, lo que miden, estas son las más básicas, ¿no? Es un electroencefalograma en ese sentido, es decir, lo que mide es los tiempos. Es decir, en tal tiempo hay esta actividad, 2 segundos después ha pasado esto y después ha pasado esto, y eso nos permite hilar el conjunto de esas técnicas, ¿no? Pues podríamos decir, ver el cerebro en acción, ¿no? Mientras una persona está haciendo cosas desde una tarea manual, está pensando, está en un proceso creativo, está amando, porque el mundo de los afectos y de los deseos, ¿no? Pues es muy interesante, porque realmente con estas técnicas lo que medimos son las emociones que se despiertan con esa actividad, ¿no? Entonces podemos ver, por ejemplo, yo he trabajado mucho, pues, qué pasa en el cerebro de una madre cuando ve la fotografía de su hijo pequeño, ¿no? Ver los vínculos familiares, ¿no? O qué pasa en el cerebro cuando un enamorado ve la foto de su enamorada, ¿no? Es decir, podemos ver, lógicamente, los sentimientos o el amor no se puede medir, pero sí las emociones que despierta, y eso nos explica lo que está pasando en ese corazón, ¿no? Esto es muy bonito, ¿no? Porque podemos ver también, si está pensando una cosa, está resolviendo un problema matemático, por ejemplo, o está contemplando, está rezando, por ejemplo, ¿no? O está contemplando la naturaleza, ¿no? Es decir, que esto nos acerca mucho a la persona. Y a su vez hay otra área, otra ciencia muy importante, que mide y estudia los trastornos, ¿no? La psiquiatría o en general la psicología clínica, ¿no? O sea, es decir, cada vez pues vemos más alteraciones también por el estrés de la vida, por este mundo virtual que no llegas a empatizar directamente con las personas y no las ves y vas perdiendo mucho, ¿no? Y entonces, bueno, como he sabido, han aparecido con una frecuencia enorme, ¿no? Una serie de trastornos y, bueno, vamos viendo qué pasa en el cerebro, qué ha pasado para que ocurran esos trastornos y el sueño dorado, ¿no? De intentar pues recuperar, ¿no? El funcionamiento, que estamos un poquito lejos, ¿no? Entonces, a mí me apasiona el tema, me hace ver lo bien hechos que estamos, ¿no? Y la enorme libertad, porque podemos ver el ejercicio de la libertad en el cerebro, es decir, que nosotros lo que hace específico humano nuestro cerebro es que somos capaces de decir para y piensa, ¿no? Es decir, la información en el cerebro son excitaciones, ¿no? Son circuitos, y va pasando. Entonces, solamente nosotros podemos decir para, ¿no? Frenar la excitación. Entonces rompemos el automatismo. Si no sé, si alguien nos ha ofendido y nos sale a lo mejor boom, espontáneo, como voy a darle una bofetada, ¿no? De esto, pues eso es un automatismo, no una respuesta, por ejemplo, no automática. Pues nosotros podemos decir no, esta persona tal ha pasado esto, no ha querido ofenderme, o sí, pero bueno, le voy a perder, lo que sea, ¿no? Depende de cómo somos y de los hábitos que tenemos, somos capaces de transformar ese automatismo, ¿no? Que nos llevaba pues a devolverle la ofensa, ¿no? Pues a darle un abrazo, ¿no? Es decir, uh-huh. Perdonarle sí. De inmediato, ¿no? Y eso, el cerebro para eso, para que nosotros podamos realizar esa acción nuestra, pero lógicamente el cerebro tiene que funcionar para que funcionemos, ¿no?
1: Sí. Tiene que dar la orden.
0: Tiene que dar la, sí, claro, le damos la orden y entonces se manifiesta esa libertad que tenemos, ¿no? En este caso que estoy poniendo, pues tenemos unos circuitos inhibidores que ¡pum! Paran, ¿no? Y hasta que decidimos, entonces esa acción es nuestra, ¿no? Claro, estudiar cómo son esos circuitos, cómo desde que somos fetitos, ¿no? Sí. Esas células que van a ser inhibidoras, frenadoras, ¿no? Están en un hueco en el cerebro y hasta los 5 meses estas células están, esto acaba de descubrirse, están migrando hacia la frente, que es donde tenemos fundamentalmente los circuitos de freno, ¿no? Los relés, una especie de conmutadores que dicen, ching, momento. Uh-huh. No voy a hacer esto, no me voy a tirar a tomarme esa copa, toda la capacidad de dilatar una recompensa, de no responder agresivamente a una ofensa, es decir, una conducta de una persona libre, de una persona que tiene hábitos, ¿no? Pues se ve en el cerebro. El cerebro es distinto del de cada uno, ¿no? Y no, ya Ramón y Cajal dijo que somos arquitectos de nuestro propio cerebro, y es verdad, ¿no? Es decir, por esa unidad que tenemos, es decir, que nuestro cuerpo con ese cerebro capaz de frenar es lo que nos permite ser una persona libre. Y tener ese segundo nivel, ¿no? Que no es el biológico, que no tienen los animales, que es específicamente nuestro, que es la capacidad de trascender, de no estar encerrados en el tiempo, de no estar encerrados en las necesidades biológicas, poder pues desde hacer una mortificación en la comida a hacer una dieta, ¿no? O quiere decir que no, que toda esa ese nivel del espíritu pues que nos permite vivir en relación con los demás es lo que nos hace personas, es decir, que Dios nos llama a la existencia haciendo que viva, ¿no? un cuerpo humano, un primer cigoto humano, precisamente al comunicarle esa libertad, puesto que nos llama en definitiva a responder a su llamada, ¿no? Con una misión, para amar, ¿no? Responder a ese amor, pues nos tiene que hacer libres. Entonces lo que hace es comunicarnos una capacidad de decir para y piensa.
1: Exacto.
0: En definitiva, ¿no? Eso es muy bonito, es apasionante verlo en el cerebro.
1: Ciertamente, doctora, nos está abriendo todo un panorama, ¿no? Estoy segura que nuestros oyentes se están planteando pues cantidad de... Primero es como una contemplación, porque es realmente maravilloso.
0: Sí, y es maravilloso.
1: Y es como usted nos lo ha comentado, una gran responsabilidad, el que cada uno, ¿verdad que no habíamos pensado en esto, amigos oyentes? Cada uno es responsable como arquitecto de su propio cerebro.
0: De su propio cerebro, claro, lo que es capaz de... Que una persona que en su vida que haya seguido siempre la ley del gusto y nunca se haya esforzado, pues siempre puede, ¿no? Pero le costará mucho, claro, pasado el tiempo, ¿no? Sin embargo, una persona educada en el sentido amplio de la palabra, ¿no? Y con una vida que dice, bueno, esto sí, esto no, ni hablar, ¿no? O lo retraso, o no, es decir, una persona que tiene hábitos, ¿no? Tanto uh-huh. intelectuales como virtudes morales, ¿no? Y es capaz de ser responsable, de ser prudente, de ser templado, ¿no? Pues tiene un cerebro que realmente le funciona muy bien, ¿no?
1: Qué interesante.
0: Entonces es capaz de responder pues con una
1: libertad mayor, en el fondo.
0: Una libertad enorme.
1: Funcionalmente,
0: mayor.
1: Sí, un dominio. La
0: libertad la tenemos, nadie nos la puede quitar, pero nosotros la empobrecemos o la enriquecemos, ¿no? Entonces, hay personas con una libertad interior y de esto capaces, además, de ser magnánima, de emprender cosas grandes, ¿no? Y eso no depende de que tenga unos genes mejores que otros.
1: De acuerdo, depende de otras cosas, como lo estamos viendo. Doctora,
0: claro,
1: perdóneme.
0: Depende de la vida.
1: Depende de la vida y de las decisiones que tomamos en la vida. Sí. Vamos a una pausa y volvemos enseguida.
0: Muy bien.

0: Adiós por la Ciencia, un espacio de NSE Radio que está hoy hablando con la doctora Natalia López Moratalla. Estamos hablando del cerebro humano, es un programa introductorio y quedémonos con esta idea: somos responsables de nuestro propio cerebro. Amigos, si quieren plantear preguntas e inquietudes sobre este tema, ya saben que nos pueden escribir al correo siguiente, contacto@nsefundacion.com. Repito, contacto@nsefundacion.com. Bien, queridos amigos, sobre el tema del cerebro, bueno, es una ciencia que nos está diciendo la doctora López Moratalla que a nivel, o sea, está adelantando ahora muchísimo en el sentido de que podemos conocerlo, por ejemplo, por la imagen, cosa que es una, vamos, son facilidades bastante recientes, ¿no es cierto?
1: Sí, sí, en pocos años.
0: En pocos años se ha adelantado muchísimo en el
1: muchísimo
0: conocimiento de este funcionamiento.
1: Del funcionamiento del cerebro y sobre todo, como decía antes, su relación tan directa con la mente.
0: Doctora, perdóneme, antes mencionó usted, y a lo mejor, bueno, seguro que algún oyente tiene interés, y yo también, el hecho de que hasta los 5 meses, no me quedó claro, si hablaba usted de los 5 meses, a partir del momento en que la persona existe en el seno materno, o a partir del nacimiento,
1: del
0: ¿y qué ocurre?
1: Del nacimiento, o sea, el cerebro se prepara y le bastan los 5 primeros meses de vida para tener esas células, esos circuitos inhibidores, le llamamos, que son neuronas que se van desde el centro del cerebro, más o menos, hacia toda la corteza, sobre todo hacia la frente. Y quiero decir que en 5 meses el recién nacido necesita esos meses para construir esos núcleos que luego desarrollará y demás, pero que le permiten ya decir, para y piensa.
0: ¿Qué me dice? ¿A los 5 meses?
1: A los 5 meses ha terminado de colocar todos los relés, todos estos cortocircuitos, ¿no?, en su sitio.
0: Entendido.
1: Para las distintas cosas, es decir, es impresionante, ¿no? Es decir, que ya el recién nacido nace ha percibido durante la gestación, pues el olor del cuerpo de su madre, el sonido de la voz. Es muy simpático. Hay en YouTube encontré hace tiempo un pequeño vídeo en el cual los niños franceses lloran en francés y los alemanes en alemán. Entonces, realmente la entonación con la que lloran es distinta. Y entonces, claro, el niño, el feto, está oyendo la voz de su madre.
0: Claro.
1: Y está los olores, sobre todo el sonido, ¿no? El sonido de la voz, la lengua materna, ¿no? Entonces, nada más nacer, con que la madre le diga una palabra, ya ve su cara y ese vínculo que se ha ido creando con ella se fortalece enormemente, ¿no? Ya nace, el recién nacido está predispuesto por la naturaleza para reconocer a su madre y desde ahí poder pues recibir la bienvenida al mundo, ¿no? Y empezar a relacionarse con su padre y tal, pero la figura materna es muy esencial, ¿no? Y bueno, nace con un cerebro que está acostumbrado a la entonación materna, a los gustos del cuerpo de su madre, a los olores, ¿no? Es decir, tenemos unos vínculos hasta biológicos muy fuertes, ¿no? Con la maternidad, debido a la maternidad. Bueno, sí, pues sí. Ese niño se irá desarrollando y necesita, ya en esos 5 meses que he dicho antes, se le ponen en su sitio todos los puntos de los conmutadores que le van a permitir ejercer su libertad cuando madure, ¿no? Y luego tendrá durante los 2 primeros años, sobre todo, una sincronización con el cerebro de la figura materna, el lado derecho, su lado derecho, y con una figura paterna, su lado izquierdo, de tal forma que el niño o la niña podrá hacer los dos hemisferios, que es un paso muy muy importante para el desarrollo del cerebro, y necesita ese contacto humano. Es decir, lo esencial humano es que sin relación con personas no se desarrolla. Conocemos ese ejemplo tan raro, ¿no?, de los niños que se han criado entre animales, ¿no?, los niños lobos, ¿no?,
0: sí,
1: que incluso después, cuando se han encontrado y se les ha puesto en un entorno humano, no llegan a hablar, porque es que necesita el cerebro desarrollarse desde el inicio, ¿sí?, y necesita siempre, siempre relación humana. De tal forma que incluso, pues, ahora que estamos viendo, desgraciadamente, pues, la frecuencia de malos tratos a los niños, físico o abandono, o malos tratos psicológicos, de pelearse a sus padres, por ejemplo, ¿no?
0: Uh-huh.
1: Pues el cerebro, como le falta esas relaciones positivas, no se desarrolla igual. Esos niños tienen unos déficits que están costando mucho sacarlos adelante, ¿no?, tanto a nivel de escolarización como en todo su mundo afectivo, ¿no? Es decir, estamos hechos para vivir con los demás.
0: Y con los padres, como usted nos lo ha dicho,
1: y de entrada,
0: doctora,
1: con los padres.
0: Impresionante.
1: El núcleo del mundo afectivo es la familia.
0: Esto lo tenemos inscrito en nuestro cuerpo, queridos amigos.
1: Completamente,
0: es realmente
1: completamente.
0: Bonito, bonito de verdad,
1: sí,
0: prolongar este estudio. El tiempo hoy no nos lo permite. Nos quedaba un tema que es apasionante, sobre todo por los tiempos que corren, pero hoy no lo vamos a poder tocar, que es las diferenciaciones ya físicas, fisiológicas,
1: sí,
0: y después que también pueden ir creciendo según el modo de vida, entre el cerebro del varón y de la mujer. Es un tema,
1: bueno, sí,
0: apasionante, que si usted le parece
1: una
0: en otra ocasión,
1: simplemente,
0: quizá en otra ocasión se
1: le
0: puede.
1: Digo, el trazado de todos los cables, el trazado general del cerebro, es totalmente distinto en el hombre y en la mujer, y eso desde que es concebido.
0: Uf.
1: Si tiene cromosoma XX, tiene el trazado de los cables fundamentalmente entre los dos hemisferios. Y si tiene el cromosoma XY, es decir, si es un varón, tiene el trazado de los cables longitudinal en los dos hemisferios, de la nuca a la frente, de la frente a la nuca. Es decir, las estructuras del cerebro innatas, debidas al par de cromosomas sexuales, es decir, a ser hombre o ser mujer, están ahí.
0: Bueno,
1: y luego cada uno desarrolla su cerebro.
0: Es un
1: Pero
0: dato.
1: No es nada cultural ni
0: no,
1: nada optativo.
0: Es innato, es genético.
1: El cerebro de la mujer y el cerebro del varón es distinto, innato.
0: Tenemos que descubrir mucho más sobre este particular. Ojalá Dios nos permita, pues, continuar en otra ocasión, porque deseamos saber más, ¿no? Realmente
1: sí,
0: es muy bonito, y como estamos comprobando, es una ciencia útil para la vida.
1: Sí,
0: porque de ella podemos sacar mucha
1: es
0: enseñanza.
1: Es que nos está permitiendo conocernos, y sobre todo esa sensación, al menos a mí, me da una paz enorme, ¿no?, de qué bien hechos estamos.
0: Por supuesto, esto es lo primero, que además nos da una gran alegría.
1: Sí.
0: Y para no acomplejarnos, ¿verdad?
1: Por supuesto.
0: Y dar gloria a Dios. Bueno, pues si les parece, amigos, en otra ocasión continuamos con el tema del cerebro humano con la doctora López Moratalla, a la cual agradecemos muchísimo este ratito que ha compartido
1: Yo
0: con
1: he
0: nosotros.
1: Estado muy a gusto. Gracias
0: hasta,
1: a usted.
0: Hasta pronto.
1: Hasta pronto.
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1: 4:58 a.m.
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3: Bien, la primera adivinanza que nos va a ayudar a comenzar este programa nos dice nuestro gran amigo invitado, Vicente Palacios, que la leyó en La Vanguardia esta mañana.
4: En un crucigrama.
3: A ver.
4: Decía, si usted lo quiere conservar, no lo tiene que romper. ¿Qué puede ser eso?
3: ¿Qué puede ser? ¿Qué? Antes de responder, vamos a dar una oportunidad. Si usted lo quiere conservar...
4: No lo tiene que romper.
3: Bueno, pero un momento, a ver. Toma, nos lo acaban de adivinar. El silencio, nos dicen desde el control.
4: Sí, sí.
3: ¿Es correcta la respuesta?
4: Sí.
3: Bueno, pues entonces, la persona que lo ha adivinado ha ganado un gran premio, ha sido invitada a participar en directo en el próximo programa.
4: Y en un conjunto de militares, estaban todos calladitos, ¿quién era el más importante de todos?
3: A ver, otra vez, vuélvalo a decir.
4: Tenemos un grupo de militares, están todos calladitos. Y uno piensa, ¿quién es el más importante?
3: El silencio, porque es general.
4: ¡Eco! Bueno.
3: Música, por favor.

0: Bien, el fabricante de todos los seres humanos avisa a todas sus unidades, no importa color o año, que existe un serio defecto en el componente central y primario, el corazón de la máquina. Ha habido un defecto. Esto se debe al mal funcionamiento de los prototipos originales, cuyo nombre de código es Adán y Eva, a través de quienes se ha reproducido el mismo defecto en todas las unidades. Tenemos un grave problema. Nos lo acaba de avisar el fabricante. Este defecto ha sido llamado técnicamente, a ver si usted lo adivina, no mire por encima del hombro.
1: No, no tengo idea.
0: Pero un momento, yo le voy a dar una pista. Fíjese, el defecto, ¿cómo se llama ese defecto que se ha ido...
1: degradando.
0: Inmoralidad interna subsecuencial, o más comúnmente conocido como...
1: Bueno...
0: ¿Qué es lo que...? ¿Cuál es ese defecto de fabricación? No exactamente de fabricación. Es que yo no sé si usted ha atendido... Fíjese, el defecto, ¿cómo se llama ese defecto que se ha ido...
1: degradando.
0: Inmoralidad interna subsecuencial, o más comúnmente...

0: esto en el componente central y primario, el corazón de la máquina, que somos nosotros. Y se debe al mal funcionamiento de los prototipos originales, aunque de hecho estaban perfectamente diseñados, pero tuvieron un defecto de funcionamiento. ¿Quiere que le dé algunos síntomas de...
1: La soberbia, el orgullo, yo qué sé.
0: Claro, mire, pérdida de rumbo, emisión de expresiones ofensivas e insultos. Todo esto, amnesia del propio origen. Todo esto viene del mismo defecto. Falta de paz y alegría, comportamiento egoísta, depresión o confusión, estado nervioso, idolatría, rebelión, comportamiento violento.
1: ¿Y todo eso lo tenía que adivinar yo?
0: No, usted solamente tiene que adivinar cuál es la palabra clave, que en este mundo casi nadie la nombra, bueno, y es el origen de todos los males del mundo. Bueno. Es muy fácil.
1: Yo no tengo su intuición.
0: Que sí, que lo sabe usted desde la catequesis de primera comunión. ¿Cuál es ese defecto tan grave que hemos
1: el
0: heredado?
1: El pecado original.
0: Vaya, bendito bueno, sea Dios, menos bueno. mal que nos lo hace. Pero vamos, me asusté por un momento. Bueno. Bueno, una vez que sabemos esto, el fabricante, que no es culpable de este defecto, ¿está usted de acuerdo, verdad?
1: Claro, no.
0: Provee, sin embargo, la reparación autorizada y el service pack gratuito para corregir el defecto pecado. El técnico reparador, Jesús, ha hecho la oferta más generosa. Afrontar el costo total de estas reparaciones.
1: Y rebajarse.
0: Hasta la cruz.
1: Bueno.
0: ¿Sabe usted que no se requiere por ello ninguna tarifa adicional por parte de ninguna unidad? ¿Cuál es el número para comunicarse desde todas las regiones del mundo con el fabricante?
1: La oración.
0: ¡Genial! Bueno, ¡Ha acertado!
1: Y que hace milagros a veces, ¿eh?
0: Una vez conectado con la oración, por favor, exprese su P-E-C-A-D-O.
1: ¿Por aquí me estás mirando o qué?
0: Ah, no le gusta. Usted suele hacer las preguntas. A través del procedimiento de... A ver, ¿cuál es el procedimiento para conectarse de nuevo con el fabricante después de que uno ha pecado?
1: La confesión.
0: Sí, pero la confesión necesita un requisito, que es el A. Empieza por A, termina por O y tiene...
1: La atrición.
0: Tiene seis sílabas.
1: Examen de conciencia, contrición de corazón, propósito de la enmienda,
0: ¿sí?
1: Confesión de boca, satisfacción de obra.
0: La segunda se acercaba muchísimo. El
1: arrepentimiento, la contrición del corazón, claro.
0: Por supuesto. Después, descargue usted, esto es vocabulario de internet, reconciliación desde el técnico reparador Jesús y ubíquela dentro del componente corazón.
1: A ver.
0: Bueno, ya sé que usted no utiliza internet y es el más feliz de los hombres. No hace falta, ¿verdad?
1: No tengo. Ni móvil siquiera.
0: Bueno, le voy a decir una cosa. ¿El silencio es siempre bueno?
1: Yo creo que no. Hay pecados de omisión.
0: Muy bien dicho.
1: Claro.
0: ¿Sabe lo que decía Santa Catalina de Siena en un momento dado?
1: Bueno...
0: Ya que estamos hoy hablando de santos...
1: Incluso echaba discursos a los cardenales.
0: Por ahí voy. El silencio es una gran virtud. En un cristiano. Callar cuando es mejor el silencio que la palabra. Pero fíjese lo que dijo Santa Catalina de Siena, que murió a los 33 años, creo. Dijo, basta de silencios, gritad con 100.000 lenguas, porque por haber callado el mundo está podrido.
1: Bueno.
0: ¡Qué frase!
1: ¡Qué valor!
0: Pues esta mujer, efectivamente, tuvo la valentía de levantar la voz. ¿Por qué? ¿Por qué? Porque había una gran crisis y había realmente gente que no era recta en la iglesia. Y ella tuvo el valor de decírselo
1: claro,
0: a la cara.
1: Claro.
0: No por detrás.
1: Incluso los papas. Sí.
0: No por detrás, como hacen algunos, claro, sino claro. Decírselo directamente de parte de Dios.
1: Ya.
0: ¿Y le hicieron caso? Sí. Le hicieron caso. Esto es lo bonito del caso. Bien, quisiéramos hoy hablar... De otros santos. ¿Qué nos... Ahora le toca a usted sorprendernos.
1: Santo Domingo de Guzmán, por ejemplo.
0: Santo Domingo de Guzmán.
1: Había nacido en Caleruega, en un palacio, yo he estado allí.
0: ¿Ah, sí?
1: Un palacio, era de gente noble.
0: ¿De España?
1: Sí. Todos los príncipes en España, cuando les bautizan en la misma pila donde le bautizaron a él. Santo Domingo de Guzmán.
0: O sea, perdón, los príncipes, por ejemplo...
1: Nace un príncipe.
0: El rey Felipe, cuando era príncipe, lo bautizaron allí.
1: En la pila donde bautizaron a Santo Domingo de Guzmán.
0: Ah, mira.
1: Este hombre fue predicando por toda Europa, siempre andando a pie y dormía.

0: un pajar donde le pillaba. Le llegó la muerte cuando estaba en Bolonia. Allí hay un convento de los dominicos, allí está la habitación donde murió, y tenía todo el hábito destrozado. Y
1: ¿Por
0: armó,
1: qué?
0: o de, todo, de dormir en todos los sitios, de no cambiarse, bueno,
1: ¿Cómo que de no cambiarse? Los
0: porque
1: santos,
0: iba,
1: como Santo Domingo, han sido muy limpios, sobre
0: sí,
1: todo
0: limpio,
1: Santo Domingo,
0: sobre
1: que...
0: todo de conciencia, claro.
1: Eso, muy bien dicho.
0: Sí. Y bueno, un fraile le dejó el hábito, un hábito nuevo,
1: La mortaja.
0: para enterrar con él. Tenían un huequecito en la pared, donde tenían 5 libros en la celda, y eso que eran profesores de la universidad. No les permitían tener más de 5 libros. Tenían su biblioteca en el convento, pero allí, para su consulta, 5 libros.
1: ¿Usted estuvo en la celda de Santo Domingo?
0: Sí, esa celda tiraron la pared de al lado, y entonces con las dos celdas han hecho una capilla más grande. Y
1: Ah.
0: allí es lo que se visita. Bajando por las escaleras tiene delante la capilla del Rosario, preciosa también.
1: Porque sabemos que Santo
0: Sí.
1: Domingo de Guzmán fue el propagador del
0: Del
1: Rosario.
0: Rosario y predicador, la predicación. Los predicadores eran los frailes de ellos, los dominicos eran los encargados de la predicación.
1: La orden
0: En
1: de
0: italiano se dice
1: predicadores.
0: Dominicani, que significaría los perros de Dios.
1: ¡Qué maravilla! Ve, ve, por eso Santa
0: Dominicani.
1: Catarina de Siena dice, basta de silencios,
0: Sí.
1: porque en la Biblia también se nos dice que o sea, ¿cómo os diría yo? Los profetas y los hombres de Dios
0: Sí.
1: tienen que saber ladrar a tiempo.
0: Y a veces no se atrevían como Jeremías, por ejemplo. Decía, pero si yo no sé nada, si yo no, ya pondré yo mis palabras en tu boca.
1: Es tu deber.
0: Sí, claro.
1: Y Pedro, perro ladrador,
0: Y
1: poco mordedor.
0: mire San Juan Bautista, por ladrar,
1: Exactamente,
0: le cortaron la cabeza.
1: porque tiene su riesgo, tiene su
0: Claro.
1: gran
0: Y
1: peligro.
0: Jesucristo también, por hablar claro. Si él se hubiese ocultado, protegiéndose a sí mismo, nunca lo hubieran crucificado, se hubiera escapado.
1: Es verdad.
0: Por cierto, jugaba él, con el Sanedrín jugaba al gato y al ratón. Cuando le iban a coger por un sitio, se marchaba fuera del país.
1: Nuestro Señor Jesucristo.
0: Jesucristo se marchaba. Bueno, porque él se quería entregar cuando él quisiera, pero no cuando le quisieran coger los otros.
1: Así es.
0: Venían a por él, se marchaba ya. Allí en lo más alto, allí donde no le podían encontrar fuera del país, pues allí se iba. Se iba
1: Incluso
0: jugando como el ratón y el gato.
1: varias veces que lo quisieron matar, nos dice el Evangelio,
0: Claro,
1: es
0: claro.
1: impresionante. Lo rodearon para, por ejemplo, en su mismo pueblo de Nazaret,
0: Sí.
1: lo rodearon para despeñarlo por el
0: Yo he
1: barranco
0: estado en ese despeñadero.
1: y él se escurrió y se fue.
0: Sí,
1: ¿Por qué? Porque
0: sí.
1: era Dios y nadie podía matarlo si no fuera cuando él lo quisiera.
0: En ese despeñadero dijo su misa el Papa Pablo VI. Estaba toda la ciudad allí viéndole, claro. Él fue antes de fundarse la Iglesia de la Anunciación. Quizá para hablar con el gobierno, porque allí iban a gastar muchos millones, claro. La iglesia lo tiene rápido. Como está tan extendida por todo el mundo, le dirán 500 millones, rápido. De Australia vienen 100, de Estados Unidos 220, del otro papa, en un
1: Bueno,
0: momento está
1: eso es
0: hecha la
1: lo
0: iglesia.
1: bonito de estar
0: Claro,
1: unidos.
0: unidos. Los protestantes están tan divididos que no pueden hacer nada. No pueden hacer nada.
1: Bueno, hacen cosas.
0: Oh, no, por separado no duran nada. Mire,
1: Ah.
0: en Nueva York tienen la Catedral de San Juan el Divino. Nunca se acabará porque nunca hay dinero. No tienen dinero para acabarla. Dentro caben dos campos de fútbol. Yo entré allí y fui a ver qué souvenir, qué recuerdos o qué objetos vendían ellos. Me meto allí y me quedé aterrado. Un montón de rosarios. En
1: ¿Qué
0: una
1: dice?
0: iglesia protestante todo lleno de rosarios.
1: Qué
0: Yo
1: bonito.
0: pensé,
1: ¿Y
0: pero
1: eso?
0: ¿cómo es? No lo entiendo. Había una tumba de un obispo de ellos que había muerto hacía poco tiempo. Una exposición de pintura dentro de esa iglesia. O sea, nada que inspirase fervor, nada.
1: Menos los
0: Menos los
1: rosarios.
0: rosarios, sí.
1: Bueno, fíjense, fíjense, es
0: Bueno,
1: que es
0: bueno.
1: increíble. Santo Domingo de Guzmán, qué intuición tan maravillosa tuvo con el rezo del rosario. Usted sabe cómo
0: Claro,
1: fue la
0: claro.
1: cosa, ¿verdad? Estaban los herejes albigenses en el sur de Francia.
0: Sí, sí, sí.
1: Era una secta que estaba haciendo muchísimo daño. Y el Papa entonces pues mandó llamar a ver quién podía ayudar en aquel momento a pacificar esa región, porque estaban contagiando a muchos cristianos. Total que, entre otros, se presentó el obispo justamente de la zona
0: Sí, yo he estado allí en esa
1: de
0: zona.
1: Santo
0: He
1: Domingo,
0: estado allí,
1: ¿verdad?
0: sí.
1: Y entonces ahí con el padre Domingo. Y fue cuando Santo Domingo empezó a fundar la Orden de Predicadores porque se dio cuenta que la gente lo que querían era ver ejemplos de sacerdotes pobres y humildes.
0: Hoy conocer la verdad, claro. La ignorancia era
1: ¿Y sabe
0: terrible.
1: cómo lo hacía esto del rosario? Yo por lo menos he leído esto y me gustó. Dice que, por ejemplo, él se ponía a predicar y predicaba de una verdad, y para tener atenta a la gente y para que les penetrara en el corazón, decía: hoy vamos a hablar de la anunciación del arcángel San Gabriel a la Virgen Santísima. Entonces les explicaba ese pasaje y decía: y ahora lo vamos a meditar juntos, esto que os he explicado. Yo voy rezando el Padre Nuestro, ustedes rezan la segunda parte, y luego vamos a rezar 10 Ave Marías, mientras meditamos lo que os he explicado. Fíjese qué bonito,
0: que
1: no hemos inventado nada hoy en día. Eso era interactivo, 100%.
0: Los árabes también tienen rosarios.
1: Yo también lo he visto, pero no tienen cruz.
0: No, claro.
1: Y todas las bolitas están juntas.
0: Y tienen 100 palabras dedicadas a Dios, todas menos Padre.
1: Pero es muy bonito que llamen a Dios, a Alá, digamos, sí. Padre, Padre, ya, la palabra ya, Padre no la dicen, pero Dios misericordioso, Dios omnipotente,
0: Dios único,
1: clemente, Dios justo. Eso es hermoso de verdad.
0: El bautismo de ellos consiste en pronunciar una frase. El que pronuncia la frase ya es árabe.
1: Ya sé cuál es la frase, pero no la pienso pronunciar porque no quiero. La
0: ilaha illallah Muhammad Rasul Allah.
1: Vale, pero...
0: No hay más Dios que Alá y Mahoma su profeta.
1: O sea que usted también se quiere
0: hacer... Pero eso sí... Bueno, materialmente sí, espiritualmente no. Materialmente ya soy árabe, claro.
1: Ellos no han descubierto que Dios es Padre.
0: Claro.
1: Vamos a descansar.

0: El programa de hoy se ha querido titular Los santos nunca aburren. Y vamos a demostrarlo. Por ejemplo, ¿qué es la santidad? ¿Qué idea tienen los santos de lo que es la santidad? ¿Usted sabe, usted qué diría que es la santidad?
1: Bueno, es gozar de la gracia que Dios le pone a uno en la cabeza. Cada persona que tiene la gracia es santo. Y esa gracia no se adquiere, no se adquiere por mérito propio, ya estudiando, investigando, a ver si llego a cogerlo, no es eso.
0: No.
1: Es la fe la pone solamente el Espíritu Santo en la cabeza que él quiere, y nada más. El ver o no ver ni impide ni nada, porque los protestantes, nuestros hermanos separados, dicen los milagros son obra del demonio porque destrozan la
0: fe.
1: La fe, claro. Si uno cree porque ha visto, entonces eso no es fe. Entonces, no, eso es un disparate como una casa. Muchos veían a Jesucristo y no creyeron.
0: Y no creyeron en él.
1: Los mismos apóstoles veían a Jesucristo, veían los milagros y tenían muy poca fe.
0: Es verdad.
1: Y decía, aumenta nuestra fe. Y lo estaban viendo.
0: ¿Qué es la santidad? ¿Sabe lo que dice una santa que usted va a adivinar quién es enseguida?
1: La necesita el niño Jesús.
0: ¡Caramba! Es que no le he dado una pista. Bueno. La santidad no consiste en tal o cual práctica, sino en una disposición del corazón.
1: Del alma, claro.
0: Del alma, que nos hace humildes y pequeños en los brazos de Dios, conscientes de nuestra nada y confiados en la bondad del Padre hasta la audacia.
1: Bueno, pero no solo la disposición, luego tiene que venir la gracia.
0: ¿Ah? Ella
1: tiene que venir la gracia, ella decía esto, la disposición. Bueno, eso por parte de uno, claro, tiene que quitar obstáculos. Si está siempre emborrachando y robando y tal, nunca será santo. Tiene que quitar obstáculos. Y entonces, una vez que tiene eso, entonces el Espíritu Santo, si él quiere, le infunde la fe.
0: Por supuesto, él no está obligado, pero una pregunta, ¿él no quiere siempre?
1: Sí, bueno. El juez siempre quiere perdonar, pero le presentan unos expedientes que dice, aquí no puedo perdonar, a la vista de esto tengo que condenar, no tengo más remedio.
0: A ver, levanto la mano.
1: A ver.
0: Y no es para poner música. Levanto la mano para protestar. No, digo, perdón, para responder.
1: Claro.
0: Porque, es verdad, un juez humano tiene que dictaminar,
1: claro,
0: si se puede.
1: Según justicia, claro.
0: Según justicia. Pero es que nuestro Padre del Cielo, antes lo hemos dicho, Jesús nos ha enseñado que Dios es Padre. Por supuesto que es justo, pero
1: respetando la libertad de la persona.
0: Muy bien dicho. Pero si la persona se arrepiente,
1: bien, claro.
0: Siempre perdona y siempre da la gracia.
1: Siempre dará la gracia, claro.
0: Incluso, es curioso esto, hay casos de personas que sin haberse arrepentido reciben una gracia que es un, claro, como lo dice la palabra, un regalo.
1: Instantánea, en un momento.
0: Como San Pablo.
1: El buen ladrón.
0: Wow. Una pregunta. ¿De dónde sale que San Pablo cayó del caballo? ¿Usted ha visto alguna vez a San Pablo
1: en el Evangelio que cayó?
0: ¿Ah, sí?
1: Sí, sí.
0: Bueno, le convido a que usted me busque la cita. Vamos a poner música mientras usted busca eso.
1: Cuando se acercaba el Adamasco.

0: A ver. Primero, a ver, no quiero hacerle pasar una vergüenza.
1: No me diga que no está en el Evangelio.
0: Primero, en el Evangelio
1: bueno,
0: no sale San Pablo.
1: Bueno, en los Hechos de los Apóstoles, no lo sé.
0: En los Hechos de los Apóstoles sale el San Pablo cuando iba camino de...
1: Damasco.
0: No hay modo de encontrar a Vicente Palacios en un error.
1: Bueno.
0: Ahora bien, él iba a Damasco. ¿Y en qué plan iba? ¿Iba pacífico y tranquilo?
1: No, a entregar a unos cristianos que había cogido allí para que les condenaran. Ahora, y por cierto, la capilla...
0: Sí, pero no me engañe. ¿Iba a caballo o iba a pie?
1: Iba a caballo.
0: ¿Y usted cómo sabe eso?
1: Está en las escrituras.
0: No lo pone.
1: ¿Cómo es posible? Esto me lo apunto yo.
0: Pues apúnteselo.
1: Bueno, si están ilustraciones y todo.
0: Ah, que lo hayan ilustrado.
1: No. Esto sí que no me lo creo yo.
0: Bueno, amigos oyentes, a todos una tarea. Para el próximo programa, por favor, busquen en los Hechos de los Apóstoles. No nos vamos a apostar nada porque estaría muy feo, porque yo estoy segura. Es más. Recuerdo hace años, en un programa, en una emisora, estábamos hablando del encuentro de San Pablo con Jesús, ¿no?
1: Sí, encuentro.
0: El camino de Damasco.
1: ¿Por qué me persigue?
0: Yo lo expliqué en la radio y después llamó un oyente enojadísimo diciendo, ¿y usted de dónde se saca que San Pablo iba a caballo? Y lo tuve que comprobar en la Biblia, en los Hechos de los Apóstoles, y efectivamente ahí no se habla de ningún caballo por ninguna parte.
1: Se dice que iba andando.
0: En patinete no iba, desde luego, cayó, sabemos que se cayó, pero nadie especifica.
1: Si cayó de un sitio, ¿no?
0: Sí. ¿Usted no se ha caído nunca?
1: ¿De pie?
0: Sí.
1: ¿Un tropezón con una piedra?
0: Al principio está uno de pie y luego paulatinamente va estando en horizontal.
1: Hoy, esto me lo tengo que llevar a mirar. Ya me ha tocado el corazón.
0: Por primera vez en la historia, queridos amigos, hemos sorprendido a Vicente Palacios.
1: Bueno, hasta que se dé por sorprendido. Porque si lo encuentra, la sorprendida será usted.
0: Muy bien dicho. Bueno.
1: Esto es muy interesante.
0: Esto es muy interesante.
1: ¿Y quién mató a Goliat? No fue David tampoco.
0: Ah, eso ya lo explicó usted una vez.
1: Sí, ahí sí
0: que me ganó.
1: Ah.
0: Pero no está claro, ¿eh? Hay dos posibilidades. Puede haber sido David.
1: Sale un nombre propio en otro sitio.
0: Porque hay dos relatos.
1: Dos tradiciones. David luego fue el jefe de los israelíes contra los filisteos y se lo atribuyeron a él porque era el jefe.
0: Muy bien. Santo rey David.
1: Sí. Por,
0: muy bien, puede haber sido otro. ¿Dónde lo tienen que buscar nuestros amigos oyentes? ¿Usted se acuerda de la cita bíblica?
1: Bueno, hoy día con internet está todo.
0: Mire qué respuestas.
1: Sí, pero bueno.
0: Hemos hablado hoy de los santos, estos amigos nuestros del cielo, estos hermanos nuestros mayores que nunca nos aburren y que siempre nos enseñan.
1: Sí.
0: Santo Domingo de Guzmán, hemos hablado de él. Hemos hablado también de Santa Teresita del Niño Jesús.
1: En la Basílica de San Juan de Letrán hay pintado en el techo un infierno. Y en ese infierno se ven algunos papas ardiendo. ¿Por qué han puesto esos papas ardiendo?
0: A ver,
1: la Iglesia nunca ha dicho nada de alguien que haya ido al infierno. Parece de Judas porque dijo, más le valdría no haber nacido, ¿no?
0: Uh-huh.
1: Pero, ¿por qué han puesto esos papas allá? Porque, claro, algunos pensaban que ser papa era ser santo. Y cuidado con eso, el papa se tiene que santificar como cualquier otro.
0: Claro.
1: El papa es mucho más importante por ser cristiano que por ser papa. Es tremendo eso. Por ser cristiano. Como un cristiano. San Agustín decía, yo entre vosotros soy un cristiano más. Ahora, me han puesto aquí para que eso os haga de jefe, porque alguien tiene que estar por encima, dirigiendo. Pero soy un cristiano como vosotros y el papa es un cristiano como los demás. Entonces están en el infierno porque se pueden condenar igual. Para que nadie se escandalice. Ha habido papas que han predicado de errores. Algún papa reciente predicó errores.
0: ¿Así?
1: Pero particularmente, privadamente.
0: Ah,
1: desde el púlpito decía, cuando una persona muere, inmediatamente pasa a la nada. Ya no es nada. Y el día de la resurrección resucitará con todos. Y ojalá, esto es un error como una casa.
0: Bueno,
1: lo defendía públicamente. No, cuando uno muere sigue viviendo. Estaría bueno, no va a la nada, no queda nada. Lo decía un papa reciente. Esto yo lo leí en las obras de Lavac, que hablan, bueno, no me acuerdo en qué capítulo era, pero...
0: Atención.
1: Él se puede equivocar privadamente.
0: Es lo que le iba a decir.
1: Claro.
0: Vamos a ver.
1: Cuando habla
0: el Señor
1: cátedra,
0: quiso
1: ¿no?
0: que su representante en la tierra fuera un hombre.
1: Sí.
0: Y fíjese el acto de humildad, el enorme... diríamos, ¿cómo sería la enorme confianza y providencia de Dios?
1: Tremendo.
0: De apoyar toda la cristiandad en la autoridad de un hombre. Pero, atención,
1: que
0: vamos
1: además
0: a dejar...
1: le había negado.
0: Por eso digo. Pero vamos por partes para no escandalizar a ninguno de nuestros amigos oyentes. Es cierto que, como hombres, fallamos.
1: Claro.
0: Y las mujeres no, eso sí, las mujeres no fallamos, pero los hombres no fallan. Entonces, en serio. Entonces, ¿qué pasa? Que, no, como usted lo ha dicho muy bien, claro que nos choca, pero no nos debemos escandalizar. Hay personas, por ejemplo, que dicen, yo he dejado la religión porque ya no creo en la iglesia, porque he conocido... Eso es una barbaridad.
1: Qué barbaridad.
0: Es como si yo, porque he conocido un médico que se ha equivocado en darme una medicina, entonces ya no creo en los médicos. No,
1: sí, imagínese. O porque fuman, hablan contra el tabaco, pero fuman, mira qué bien.
0: No, ¿ve? Eso es una contradicción.
1: Claro.
0: En todo caso, lo que... Bueno, sí puedo hacer, es decir, bueno, si este médico se ha equivocado en este diagnóstico o me dice que no fume y él es el primero que fuma, bueno, pues entonces cambio de médico. Bien, está usted en su derecho. Pero de ahí a decir que todos los médicos están equivocados, habría un error.
1: Bueno,
0: entonces,
1: es que sin medicina estaríamos mucho peor.
0: Entonces, esto es importante, lo que estamos diciendo, porque puede ser que un sacerdote se equivoque humanamente y desgraciadamente ocurre.
1: Claro.
0: Y puede ser, y lo ha habido en la historia, que haya obispos que se han equivocado humanamente y papas que humanamente se han equivocado.
1: Y
0: ahora
1: cardenales que han tenido hijos bajo...
0: Sí, pero eso con la flaqueza humana. Pero atención, lo que nuestro Señor nos ha prometido es la inspiración del Espíritu Santo cuando habla de fe y costumbres de forma oficial.
1: Es cátedra.
0: Y ahí sí que nunca en la historia ha habido errores.
1: No.
0: Y el gran milagro es que no haya habido errores siendo pecadores como lo somos las personas. Estamos ya a punto de despedirnos.
1: Yo he visto en alguna revista de los Testigos de Jehová errores que hemos venido corrigiendo a lo largo. Hombre, si van corrigiendo, no se puede fiar uno de ustedes. La iglesia nunca ha tenido que corregir nada. Dice, no, porque ha cambiado una fiesta de fecha.
0: Eso
1: no es un error. O este santo se celebra en tal día, ahora lo vamos a celebrar. Eso no es error.
0: Eso no son errores. Esos son cambios que se pueden perfectamente realizar.
1: Y se dan a las familias.
0: Claro que sí. Bueno, queridos amigos, hasta aquí hemos llegado. Recuerden que tenemos tarea. En el libro de los Hechos de los Apóstoles tenemos que comprobar si San Pablo cayó del caballo o simplemente caminando o corriendo, como estaba un poco alterado. Es muy fácil tropezar.
1: ¿Quién inventó el caballo? En esta escena. ¿Quién es el que lo metió? ¿Quién es el que lo puso?
0: Eso sí que es interesante. ¿Lo va a investigar?
1: Claro. Es lo mío.

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1: 5:28.
0: Como hijos de la Santísima Virgen María, reunámonos para rezar el Santo Rosario, pidiendo por las intenciones y necesidades de William de Jesús y Fuentes Bedoya, Orfa Inés Salazar Hoyos y Sergio Díaz Taborda, por las intenciones y necesidades del Papa León XIV y las del Arzobispo de Medellín, Monseñor Ricardo Tobón Restrepo.
2: Santo Rosario, por la señal de la Santa Cruz de nuestros enemigos, líbranos, Señor Dios nuestro, en el nombre del Padre y del Hijo y del Espíritu Santo.
3: Amén.
2: Acto de contrición.
3: Señor mío Jesucristo, Dios y hombre verdadero, Creador, Padre y Redentor mío, por ser vos quien sois bondad infinita y porque os amo sobre todas las cosas, me pesa de todo corazón haberos ofendido. También me pesa porque podéis castigarme con las penas del infierno. Ayudado de vuestra divina gracia, propongo firmemente nunca más pecar, confesarme y cumplir la penitencia que me fue impuesta. Amén.
2: Un credo al Sagrado Corazón de Jesús.
3: Creo en Dios Padre Todopoderoso, Creador del cielo y de la tierra. Creo en Jesucristo, su único Hijo, nuestro Señor, que fue concebido por obra y gracia del Espíritu Santo. Nació de Santa María Virgen, padeció bajo el poder de Poncio Pilato, fue crucificado, muerto y sepultado, descendió a los infiernos, al tercer día resucitó de entre los muertos, subió a los cielos y está sentado a la derecha de Dios Padre Todopoderoso. Desde allí ha de venir a juzgar a vivos y muertos. Creo en el Espíritu Santo, la Santa Iglesia Católica, la comunión de los santos, el perdón de los pecados, la resurrección de la carne y la vida eterna. Amén.
2: Ofrecemos este Santo Rosario por nuestras intenciones. Misterios gloriosos del Santo Rosario. Primer misterio: la resurrección del Señor. Al alborear el primer día de la semana, fueron a ver el sepulcro. El ángel habló a las mujeres: «Vosotras no temáis, ya sé que buscáis a Jesús. No está aquí, ha resucitado». Padre nuestro que estás en el cielo, santificado sea tu nombre. Venga a nosotros tu reino. Hágase tu voluntad en la tierra como en el cielo.
4: Danos hoy nuestro pan de cada día. Perdona nuestras ofensas, como también nosotros perdonamos.
2: Resucitado. Padre nuestro que estás en el cielo, santificado sea tu nombre. Venga a nosotros tu reino. Hágase tu voluntad en la tierra como en el cielo.
4: Danos hoy nuestro pan de cada día. Perdona nuestras ofensas, como también nosotros perdonamos a los que nos ofenden. No nos dejes caer en la tentación y líbranos del mal. Amén.
2: Dios te salve, María, llena eres de gracia, el Señor es contigo. Bendita tú eres entre todas las mujeres y bendito es el fruto de tu vientre, Jesús.
4: Santa María, Madre de Dios, ruega por nosotros pecadores, ahora y en la hora de nuestra muerte. Amén.
2: Dios te salve, María, llena eres de gracia, el Señor es contigo. Bendita tú eres entre todas las mujeres y bendito es el fruto de tu vientre, Jesús.
4: Santa María, Madre de Dios, ruega por nosotros pecadores, ahora y en la hora de nuestra muerte. Amén.
2: Dios te salve, María, llena eres de gracia, el Señor es contigo. Bendita tú eres entre todas las mujeres, y bendito es el fruto de tu vientre, Jesús.
4: Santa María, Madre de Dios, ruega por nosotros pecadores, ahora y en la hora de nuestra muerte. Amén.
2: Dios te salve, María, llena eres de gracia, el Señor es contigo. Bendita tú eres entre todas las mujeres y bendito es el fruto de tu vientre, Jesús.
4: Santa María, Madre de Dios, ruega por nosotros pecadores, ahora y en la hora de nuestra muerte. Amén.
2: Dios te salve, María, llena eres de gracia, el Señor es contigo. Bendita tú eres entre todas las mujeres, y bendito es el fruto de tu vientre, Jesús.
4: Santa María, Madre de Dios, ruega por nosotros, pecadores, ahora y en la hora de nuestra muerte. Amén.
2: Dios te salve, María, llena eres de gracia, el Señor es contigo. Bendita tú eres entre todas las mujeres, y bendito es el fruto de tu vientre, Jesús.
4: Santa María, Madre de Dios, ruega por nosotros, pecadores, ahora y en la hora de nuestra muerte. Amén.
2: Dios te salve, María, llena eres de gracia, el Señor es contigo. Bendita tú eres entre todas las mujeres, y bendito es el fruto de tu vientre, Jesús.
4: Santa María, Madre de Dios, ruega por nosotros, pecadores, ahora y en la hora de nuestra muerte. Amén.
2: Dios te salve, María, llena eres de gracia, el Señor es contigo. Bendita tú eres entre todas las mujeres, y bendito es el fruto de tu vientre, Jesús.
4: Santa María, Madre de Dios, ruega por nosotros, pecadores, ahora y en la hora de nuestra muerte. Amén.
2: Dios te salve, María, llena eres de gracia, el Señor es contigo. Bendita tú eres entre todas las mujeres, y bendito es el fruto de tu vientre, Jesús.
4: Santa María, Madre de Dios, ruega por nosotros, pecadores, ahora y en la hora de nuestra muerte. Amén.
2: Dios te salve, María, llena eres de gracia, el Señor es contigo. Bendita tú eres entre todas las mujeres, y bendito es el fruto de tu vientre, Jesús.
4: Santa María, Madre de Dios, ruega por nosotros, pecadores, ahora y en la hora de nuestra muerte. Amén.
2: Gloria al Padre, y al Hijo, y al Espíritu Santo.
4: Como era en el principio, ahora y siempre, por los siglos de los siglos. Amén.
3: María, Madre de gracia, Madre de piedad y misericordia, defiéndenos del enemigo y ampáranos, ahora y en la hora de nuestra muerte. Amén. Oh Jesús mío, perdonad nuestros pecados, librarnos del fuego del infierno, llevad al cielo a todas las almas, especialmente a las más necesitadas de vuestra misericordia.
2: Segundo misterio: la ascensión del Señor. Y los sacó hasta cerca de Betania, y levantando sus manos los bendijo. Y mientras los bendecía, se separó de ellos y fue llevado al cielo. Padre nuestro que estás en el cielo, santificado sea tu nombre, venga a nosotros.

0: nosotros tu reino, hágase tu voluntad en la tierra como en el cielo.
1: Danos hoy nuestro pan de cada día, perdona nuestras ofensas, como también nosotros perdonamos a los que nos ofenden. No nos dejes caer en la tentación y líbranos del mal. Amén.
0: Dios te salve, María, llena eres de gracia, el Señor es contigo. Bendita tú eres entre todas las mujeres, y bendito es el fruto de tu vientre, Jesús.
1: Santa María, Madre de Dios, ruega por nosotros, pecadores, ahora y en la hora de nuestra muerte. Amén.
0: Dios te salve, María, llena eres de gracia, el Señor es contigo. Bendita tú eres entre todas las mujeres, y bendito es el fruto de tu vientre, Jesús.
1: Santa María, Madre de Dios, ruega por nosotros, pecadores, ahora y en la hora de nuestra muerte. Amén.
0: Dios te salve, María, llena eres de gracia, el Señor es contigo. Bendita tú eres entre todas las mujeres, y bendito es el fruto de tu vientre, Jesús.
1: Santa María, Madre de Dios, ruega por nosotros, pecadores, ahora y en la hora de nuestra muerte. Amén.
0: Dios te salve, María, llena eres de gracia, el Señor es contigo. Bendita tú eres entre todas las mujeres, y bendito es el fruto de tu vientre, Jesús.
1: Santa María, Madre de Dios, ruega por nosotros, pecadores, ahora y en la hora de nuestra muerte. Amén.
0: Dios te salve, María, llena eres de gracia, el Señor es contigo. Bendita tú eres entre todas las mujeres, y bendito es el fruto de tu vientre, Jesús.
1: Santa María, Madre de Dios, ruega por nosotros, pecadores, ahora y en la hora de nuestra muerte. Amén.
0: Dios te salve, María, llena eres de gracia, el Señor es contigo. Bendita tú eres entre todas las mujeres, y bendito es el fruto de tu vientre, Jesús.
1: Santa María, Madre de Dios, ruega por nosotros, pecadores, ahora y en la hora de nuestra muerte. Amén.
0: Dios te salve, María, llena eres de gracia, el Señor es contigo. Bendita tú eres entre todas las mujeres, y bendito es el fruto de tu vientre, Jesús.
1: Santa María, Madre de Dios, ruega por nosotros, pecadores, ahora y en la hora de nuestra muerte. Amén.
0: Dios te salve, María, llena eres de gracia, el Señor es contigo. Bendita tú eres entre todas las mujeres, y bendito es el fruto de tu vientre, Jesús.
1: Santa María, Madre de Dios, ruega por nosotros, pecadores, ahora y en la hora de nuestra muerte. Amén.
0: Dios te salve, María, llena eres de gracia, el Señor es contigo. Bendita tú eres entre todas las mujeres, y bendito es el fruto de tu vientre, Jesús.
1: Santa María, Madre de Dios, ruega por nosotros, pecadores, ahora y en la hora de nuestra muerte. Amén.
0: Dios te salve, María, llena eres de gracia, el Señor es contigo. Bendita tú eres entre todas las mujeres, y bendito es el fruto de tu vientre, Jesús.
1: Santa María, Madre de Dios, ruega por nosotros, pecadores, ahora y en la hora de nuestra muerte. Amén.
0: Gloria al Padre, y al Hijo, y al Espíritu Santo.
1: Como era en el principio, ahora y siempre, por los siglos de los siglos. Amén.
2: María, Madre de Gracia, Madre de Piedad y Misericordia, defiéndenos del enemigo y ampáranos, ahora y en la hora de nuestra muerte. Amén. Oh Jesús mío, perdonad nuestros pecados, librándonos del fuego del infierno, llevad al cielo a todas las almas, especialmente a las más necesitadas de vuestra misericordia.
0: Tercer misterio: la venida del Espíritu Santo sobre María Santísima y el Colegio Apostólico. Al cumplirse el día de Pentecostés, vieron aparecer unas lenguas como llamaradas, posándose encima de cada uno de ellos, y se llenaron todos de Espíritu Santo. Padre nuestro que estás en el cielo, santificado sea tu nombre, venga a nosotros tu reino, hágase tu voluntad en la tierra como en el cielo.
1: Danos hoy nuestro pan de cada día, perdona nuestras ofensas, como también nosotros perdonamos a los que nos ofenden. No nos dejes caer en la tentación y líbranos del mal. Amén.
0: Dios te salve, María, llena eres de gracia, el Señor es contigo. Bendita tú eres entre todas las mujeres y bendito es el fruto de tu vientre, Jesús.
1: Santa María, Madre de Dios, ruega por nosotros pecadores, ahora y en la hora de nuestra muerte. Amén.
0: Dios te salve, María, llena eres de gracia, el Señor es contigo. Bendita tú eres entre todas las mujeres, y bendito es el fruto de tu vientre, Jesús.
1: Santa María, Madre de Dios, ruega por nosotros pecadores, ahora y en la hora de nuestra muerte. Amén.
0: Dios te salve, María, llena eres de gracia, el Señor es contigo. Bendita tú eres entre todas las mujeres, y bendito es el fruto de tu vientre, Jesús.
1: Santa María, Madre de Dios, ruega por nosotros pecadores, ahora y en la hora de nuestra muerte. Amén.
0: Dios te salve, María, llena eres de gracia, el Señor es contigo. Bendita tú eres entre todas las mujeres, y bendito es el fruto de tu vientre, Jesús.
1: Santa María, Madre de Dios, ruega por nosotros pecadores, ahora y en la hora de nuestra muerte. Amén.
0: Dios te salve, María, llena eres de gracia, el Señor es contigo. Bendita tú eres entre todas las mujeres, y bendito es el fruto de tu vientre, Jesús.
1: Santa María, Madre de Dios, ruega por nosotros pecadores, ahora y en la hora de nuestra muerte. Amén.
0: Dios te salve, María, llena eres de gracia, el Señor es contigo. Bendita tú eres entre todas las mujeres, y bendito es el fruto de tu vientre, Jesús.
1: Santa María, Madre de Dios, ruega por nosotros pecadores, ahora y en la hora de nuestra muerte. Amén.
0: Dios te salve, María, llena eres de gracia, el Señor es contigo. Bendita tú eres entre todas las mujeres, y bendito es el fruto de tu vientre, Jesús.
1: Santa María, Madre de Dios, ruega por nosotros pecadores, ahora y en la hora de nuestra muerte. Amén.
0: Dios te salve, María, llena eres de gracia, el Señor es contigo. Bendita tú eres entre todas las mujeres, y bendito es el fruto de tu vientre, Jesús.
1: Santa María, Madre de Dios, ruega por nosotros pecadores, ahora y en la hora de nuestra muerte. Amén.
0: Dios te salve, María, llena eres de gracia, el Señor es contigo. Bendita tú eres entre todas las mujeres, y bendito es el fruto de tu vientre, Jesús.
1: Santa María, Madre de Dios, ruega por nosotros pecadores, ahora y en la hora de nuestra muerte. Amén.
0: Dios te salve, María, llena eres de gracia, el Señor es contigo. Bendita tú eres entre todas las mujeres, y bendito es el fruto de tu vientre, Jesús.
1: Santa María, Madre de Dios, ruega por nosotros pecadores, ahora y en la hora de nuestra muerte. Amén.
0: Gloria al Padre, y al Hijo, y al Espíritu Santo.
1: Como era en el principio, ahora y siempre, por los siglos de los siglos. Amén.
2: María, Madre de gracia, Madre de piedad y misericordia, defiéndenos del enemigo y ampáranos, ahora y en la hora de nuestra muerte. Amén. Oh Jesús mío, perdonad nuestros pecados, librarnos del fuego del infierno, llevad al cielo a todas las almas, especialmente a las más necesitadas de vuestra misericordia.
0: Cuarto misterio: la asunción de Nuestra Señora en cuerpo y alma al cielo. ¿Quién es esta que despunta como el alba, hermosa como la luna, refulgente como el sol, imponente como un batallón? Padre nuestro que estás en el cielo, santificado sea tu nombre, venga a nosotros tu reino, hágase tu voluntad en la tierra como en el cielo.
1: Danos hoy nuestro pan de cada día, perdona nuestras ofensas, como también nosotros perdonamos a los que nos ofenden. No nos dejes caer en la tentación, y líbranos del mal. Amén.
0: Dios te salve, María, llena eres de gracia, el Señor es contigo. Bendita tú eres entre todas las mujeres, y bendito es el fruto de tu vientre, Jesús.
1: Santa María, Madre de Dios, ruega por nosotros pecadores, ahora y en la hora de nuestra muerte. Amén.
0: Dios te salve, María, llena eres de gracia, el Señor es contigo. Bendita tú eres entre todas las mujeres, y bendito es el fruto de tu vientre, Jesús.
1: Santa María, Madre de Dios, ruega por nosotros pecadores,
3: ahora y en la hora de nuestra muerte. Amén.
0: Dios te salve, María, llena eres de gracia, el Señor es contigo. Bendita tú eres entre todas las mujeres, y bendito es el fruto de tu vientre, Jesús.
3: Santa María, Madre de Dios, ruega por nosotros, pecadores, ahora y en la hora de nuestra muerte. Amén.
0: Dios te salve, María, llena eres de gracia, el Señor es contigo. Bendita tú eres entre todas las mujeres, y bendito es el fruto de tu vientre, Jesús.
3: Santa María, Madre de Dios, ruega por nosotros, pecadores, ahora y en la hora de nuestra muerte. Amén.
0: Dios te salve, María, llena eres de gracia, el Señor es contigo. Bendita tú eres entre todas las mujeres, y bendito es el fruto de tu vientre, Jesús.
3: Santa María, Madre de Dios, ruega por nosotros, pecadores, ahora y en la hora de nuestra muerte. Amén.
0: Dios te salve, María, llena eres de gracia, el Señor es contigo. Bendita tú eres entre todas las mujeres, y bendito es el fruto de tu vientre, Jesús.
3: Santa María, Madre de Dios, ruega por nosotros, pecadores, ahora y en la hora de nuestra muerte. Amén.
0: Dios te salve, María, llena eres de gracia, el Señor es contigo. Bendita tú eres entre todas las mujeres, y bendito es el fruto de tu vientre, Jesús.
3: Santa María, Madre de Dios, ruega por nosotros, pecadores, ahora y en la hora de nuestra muerte. Amén.
0: Dios te salve, María, llena eres de gracia, el Señor es contigo. Bendita tú eres entre todas las mujeres, y bendito es el fruto de tu vientre, Jesús.
3: Santa María, Madre de Dios, ruega por nosotros, pecadores, ahora y en la hora de nuestra muerte. Amén.
0: Dios te salve, María, llena eres de gracia, el Señor es contigo. Bendita tú eres entre todas las mujeres, y bendito es el fruto de tu vientre, Jesús.
3: Santa María, Madre de Dios, ruega por nosotros, pecadores, ahora y en la hora de nuestra muerte. Amén.
0: Dios te salve, María, llena eres de gracia, el Señor es contigo. Bendita tú eres entre todas las mujeres, y bendito es el fruto de tu vientre, Jesús.
3: Santa María, Madre de Dios, ruega por nosotros, pecadores, ahora y en la hora de nuestra muerte. Amén.
0: Gloria al Padre, y al Hijo, y al Espíritu Santo.
3: Como era en el principio, ahora y siempre, por los siglos de los siglos. Amén.
2: María, Madre de gracia, Madre de piedad y misericordia, defiéndenos del enemigo y ampáranos, ahora y en la hora de nuestra muerte. Amén. Oh Jesús mío, perdonad nuestros pecados, libradnos del fuego del infierno, llevad al cielo a todas las almas, especialmente a las más necesitadas de vuestra misericordia.
0: Quinto misterio: la coronación de la Santísima Virgen María como reina y señora de todo lo creado. Un gran signo apareció en el cielo: una mujer vestida del sol y la luna bajo sus pies, y una corona de 12 estrellas sobre su cabeza. Padre nuestro que estás en el cielo, santificado sea tu nombre. Venga a nosotros tu reino, hágase tu voluntad en la tierra como en el cielo.
1: Danos hoy nuestro pan de cada día, perdona nuestras ofensas, como también nosotros perdonamos a los que nos ofenden. No nos dejes caer en la tentación y líbranos del mal. Amén.
0: Dios te salve, María, llena eres de gracia, el Señor es contigo. Bendita tú eres entre todas las mujeres, y bendito es el fruto de tu vientre, Jesús.
3: Santa María, Madre de Dios, ruega por nosotros, pecadores, ahora y en la hora de nuestra muerte. Amén.
0: Dios te salve, María, llena eres de gracia, el Señor es contigo. Bendita tú eres entre todas las mujeres, y bendito es el fruto de tu vientre, Jesús.
3: Santa María, Madre de Dios, ruega por nosotros, pecadores, ahora y en la hora de nuestra muerte. Amén.
0: Dios te salve, María, llena eres de gracia, el Señor es contigo. Bendita tú eres entre todas las mujeres, y bendito es el fruto de tu vientre, Jesús.
3: Santa María, Madre de Dios, ruega por nosotros, pecadores, ahora y en la hora de nuestra muerte. Amén.
0: Dios te salve, María, llena eres de gracia, el Señor es contigo. Bendita tú eres entre todas las mujeres, y bendito es el fruto de tu vientre, Jesús.
3: Santa María, Madre de Dios, ruega por nosotros, pecadores, ahora y en la hora de nuestra muerte. Amén.
0: Dios te salve, María, llena eres de gracia, el Señor es contigo. Bendita tú eres entre todas las mujeres, y bendito es el fruto de tu vientre, Jesús.
3: Santa María, Madre de Dios, ruega por nosotros, pecadores, ahora y en la hora de nuestra muerte. Amén.
0: Dios te salve, María, llena eres de gracia, el Señor es contigo. Bendita tú eres entre todas las mujeres, y bendito es el fruto de tu vientre, Jesús.
3: Santa María, Madre de Dios, ruega por nosotros, pecadores, ahora y en la hora de nuestra muerte. Amén.
0: Dios te salve, María, llena eres de gracia, el Señor es contigo. Bendita tú eres entre todas las mujeres, y bendito es el fruto de tu vientre, Jesús.
3: Santa María, Madre de Dios, ruega por nosotros, pecadores, ahora y en la hora de nuestra muerte. Amén.
0: Dios te salve, María, llena eres de gracia, el Señor es contigo. Bendita tú eres entre todas las mujeres, y bendito es el fruto de tu vientre, Jesús.
3: Santa María, Madre de Dios, ruega por nosotros, pecadores, ahora y en la hora de nuestra muerte. Amén.
0: Dios te salve, María, llena eres de gracia, el Señor es contigo. Bendita tú eres entre todas las mujeres, y bendito es el fruto de tu vientre, Jesús.
3: Santa María, Madre de Dios, ruega por nosotros, pecadores, ahora y en la hora de nuestra muerte. Amén.
0: Dios te salve, María, llena eres de gracia, el Señor es contigo. Bendita tú eres entre todas las mujeres, y bendito es el fruto de tu vientre, Jesús.
3: Santa María, Madre de Dios, ruega por nosotros, pecadores, ahora y en la hora de nuestra muerte. Amén.
0: Gloria al Padre, y al Hijo, y al Espíritu Santo.
3: Como era en el principio, ahora y siempre, por los siglos de los siglos. Amén.
2: María, Madre de Gracia, Madre de Piedad y Misericordia, defiéndenos del enemigo y ampáranos, ahora y en la hora de nuestra muerte. Amén. Oh Jesús mío, perdonad nuestros pecados, libradnos del fuego del infierno, llevad al cielo a todas las almas, especialmente a las más necesitadas de vuestra misericordia.
0: Letanías lauretanas. Señor, ten piedad.
3: Señor, ten piedad.
0: Cristo, ten piedad.
3: Cristo, ten piedad.
0: Señor, ten piedad.
3: Señor, ten piedad.
0: Cristo, óyenos.
3: Cristo, óyenos.
0: Cristo, escúchanos.
3: Cristo, escúchanos.
0: Dios Padre Celestial,
3: ten misericordia de nosotros.
0: Dios Hijo Redentor del mundo,
3: ten misericordia de nosotros.
0: Dios Espíritu Santo,
3: ten misericordia de nosotros.
0: Trinidad Santa, un solo Dios,
3: ten misericordia de nosotros.
0: Santa María,
3: ruega por nosotros.
0: Santa Madre de Dios,
3: ruega por nosotros.
0: Santa Virgen de las Vírgenes,
3: ruega por nosotros.
0: Madre de Cristo,
3: ruega por nosotros.
0: Madre de la Iglesia,
3: ruega por nosotros.
0: Madre de Misericordia,
3: ruega por nosotros.
0: Madre de la Divina Gracia,
3: ruega por nosotros.
0: Madre de la Esperanza,
3: ruega por nosotros.
0: Madre Purísima,
3: ruega por nosotros.
0: Madre Castísima,
3: ruega por nosotros.
0: Madre Intacta,
3: ruega por nosotros.
0: Madre Incorrupta,
3: ruega por nosotros.
0: Madre Inmaculada,
3: ruega por nosotros.
0: Madre amable,
3: ruega por nosotros.
0: Madre admirable,
3: ruega por nosotros.
0: Madre del buen consejo,
3: ruega por nosotros.
0: Madre del Creador,
3: ruega por nosotros.
0: Madre del Salvador,
3: ruega por nosotros.
0: Virgen prudentísima,
3: ruega por nosotros.
0: Virgen digna de veneración,
3: ruega por nosotros.
0: Virgen digna de alabanza,
3: ruega por nosotros.
0: Virgen poderosa,
3: ruega por nosotros.
0: Virgen clemente,
3: ruega por nosotros.
0: Virgen fiel,
3: ruega por nosotros.
0: Espejo de justicia,
3: ruega por nosotros.
0: Trono de la sabiduría,
3: ruega por
4: nosotros.
0: Causa de nuestra alegría,
4: ruega por nosotros.
0: Vaso espiritual,
4: ruega por nosotros.
0: Vaso digno de honor,
4: ruega por nosotros.
0: Vaso insigne de devoción,
4: ruega por nosotros.
0: Rosa mística,
4: ruega por nosotros.
0: Torre de David,
4: ruega por nosotros.
0: Torre de marfil,
4: ruega por nosotros.
0: Casa de oro,
4: ruega por nosotros.
0: Arca de la alianza,
4: ruega por nosotros.
0: Puerta del cielo,
4: ruega por nosotros.
0: Estrella de la mañana,
4: ruega por nosotros.
0: Salud de los enfermos,
4: ruega por nosotros.
0: Refugio de los pecadores,
4: ruega por nosotros.
0: Consuelo de los migrantes,
4: ruega por nosotros.
0: Consoladora de los afligidos,
4: ruega por nosotros.
0: Auxilio de los cristianos,
4: ruega por nosotros.
0: Reina de los ángeles,
4: ruega por nosotros.
0: Reina de los patriarcas,
4: ruega por nosotros.
0: Reina de los profetas,
4: ruega por nosotros.
0: Reina de los apóstoles,
4: ruega por nosotros.
0: Reina de los mártires,
4: ruega por nosotros.
0: Reina de los confesores,
4: ruega por nosotros.
0: Reina de las vírgenes,
4: ruega por nosotros.
0: Reina de todos los santos,
4: ruega por nosotros.
0: Reina concebida sin pecado original,
4: ruega por nosotros.
0: Reina asunta al cielo,
4: ruega por nosotros.
0: Reina del Santísimo Rosario,
4: ruega por nosotros.
0: Reina de la familia,
4: ruega por nosotros.
0: Reina de la paz,
4: ruega por nosotros.
0: Mediadora maternal de todas las gracias,
4: ruega por nosotros.
0: Nuestra Señora del Encuentro con Dios,
4: ruega por nosotros.
0: Cordero de Dios que quitas los pecados del mundo,
1: perdónanos, Señor.
0: Cordero de Dios que quitas los pecados del mundo,
1: escúchanos, Señor.
0: Cordero de Dios que quitas los pecados del mundo,
1: ten misericordia de nosotros.
0: Ruega por nosotros, Santa Madre de Dios,
1: para que seamos dignos de alcanzar las promesas de nuestro Señor Jesucristo.
0: Oremos. Te rogamos, Señor y Dios nuestro, que concedas a nosotros, tus siervos, gozar de perpetua salud de alma y cuerpo, y por la gloriosa intercesión de la bienaventurada siempre Virgen María, ser librados de la tristeza presente y disfrutar de la eterna alegría. Por Cristo nuestro Señor.
1: Amén.
0: Por las intenciones del Sumo Pontífice, para ganar las indulgencias concedidas. Padre nuestro que estás en el cielo, santificado sea tu nombre. Venga a nosotros tu reino, hágase tu voluntad en la tierra como en el cielo.
1: Danos hoy nuestro pan de cada día, perdona nuestras ofensas, como también nosotros perdonamos a los que nos ofenden. No nos dejes caer en la tentación y líbranos del mal. Amén.
0: Dios te salve María, llena eres de gracia, el Señor es contigo. Bendita tú eres entre todas las mujeres, y bendito es el fruto de tu vientre, Jesús.
1: Santa María, Madre de Dios, ruega por nosotros, pecadores, ahora y en la hora de nuestra muerte. Amén.
0: Gloria al Padre, y al Hijo, y al Espíritu Santo.
1: Como era en el principio, ahora y siempre, por los siglos de los siglos. Amén.
0: Por las benditas almas del purgatorio. Padre nuestro que estás en el cielo, santificado sea tu nombre. Venga a nosotros tu reino, hágase tu voluntad en la tierra como en el cielo.
1: Danos hoy nuestro pan de cada día, perdona nuestras ofensas, como también nosotros perdonamos a los que nos ofenden. No nos dejes caer en la tentación y líbranos del mal. Amén.
0: Dios te salve María, llena eres de gracia, el Señor es contigo. Bendita tú eres entre todas las mujeres, y bendito es el fruto de tu vientre, Jesús.
1: Santa María, Madre de Dios, ruega por nosotros, pecadores, ahora y en la hora de nuestra muerte. Amén.
0: Gloria al Padre, y al Hijo, y al Espíritu Santo.
1: Como era en el principio, ahora y siempre, por los siglos de los siglos. Amén.
0: Por las intenciones del reinado de María y sus miembros. Padre nuestro que estás en el cielo, santificado sea tu nombre. Venga a nosotros tu reino. Hágase tu voluntad en la tierra como en el cielo.
1: Danos hoy nuestro pan de cada día. Perdona nuestras ofensas, como también nosotros perdonamos a los que nos ofenden. No nos dejes caer en la tentación y líbranos del mal. Amén.
0: Dios te salve María, llena eres de gracia, el Señor es contigo. Bendita tú eres entre todas las mujeres, y bendito es el fruto de tu vientre, Jesús.
3: Santa María, Madre de Dios, ruega por nosotros, pecadores, ahora y en la hora de nuestra muerte. Amén.
0: Gloria al Padre, y al Hijo, y al Espíritu Santo.
3: Como era en el principio, ahora y siempre, por los siglos de los siglos. Amén.
0: Una salve al Inmaculado Corazón de María.
2: Dios te salve, Reina y Madre de Misericordia, vida, dulzura y esperanza nuestra. Dios te salve, a ti llamamos los desterrados hijos de Eva, a ti suspiramos gimiendo y llorando en este valle de lágrimas. Ea pues, Señora abogada nuestra, vuelve a nosotros esos tus ojos misericordiosos, y después de este destierro, muéstranos a Jesús, fruto bendito de tu vientre. Oh clementísima, oh piadosa, oh dulce siempre Virgen María, ruega por nosotros, Santa Madre de Dios, para que seamos dignos de alcanzar las promesas de nuestro Señor Jesucristo. Amén.
0: Ave María Purísima,
3: sin pecado concebida.
2: Oh piadosa, oh dulce siempre Virgen María, ruega por nosotros, Santa Madre de Dios, para que seamos dignos de

0: el ángel del Señor anunció a María.
1: Y concibió por la gracia del Espíritu Santo.
0: Dios te salve, María, llena eres de gracia, el Señor es contigo. Bendita tú eres entre todas las mujeres, y bendito es el fruto de tu vientre, Jesús.
1: Santa María, Madre de Dios, ruega por nosotros pecadores, ahora y en la hora de nuestra muerte. Amén.
0: He aquí la esclava del Señor.
1: Hágase en mí según tu palabra.
0: Dios te salve, María, llena eres de gracia, el Señor es contigo. Bendita tú eres entre todas las mujeres, y bendito es el fruto de tu vientre, Jesús.
1: Santa María, Madre de Dios, ruega por nosotros pecadores, ahora y en la hora de nuestra muerte. Amén.
0: Y el Verbo se hizo carne.
1: Y habitó entre nosotros.
0: Dios te salve, María, llena eres de gracia, el Señor es contigo. Bendita tú eres entre todas las mujeres, y bendito es el fruto de tu vientre, Jesús.
1: Santa María, Madre de Dios, ruega por nosotros pecadores, ahora y en la hora de nuestra muerte. Amén.
0: Ruega por nosotros, Santa Madre de Dios,
1: para que seamos dignos de alcanzar las promesas de nuestro Señor Jesucristo.
0: Te suplicamos, Señor, que derrames tu gracia sobre nuestras almas, para que, habiendo conocido por el anuncio del ángel la encarnación de tu Hijo Jesucristo, por los méritos de su pasión y cruz, seamos llevados a la gloria de la resurrección, por el mismo Jesucristo nuestro Señor.
1: Amén.
0: Gloria al Padre y al Hijo y al Espíritu Santo,
1: como era en el principio, ahora y siempre, por los siglos de los siglos. Amén.
0: Ave María Purísima,
1: sin pecado concebida.

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0: María, Madre mía, por el poder que te concedió el Padre, líbrame de caer en pecado. Dios te salve María, llena eres de gracia, el Señor es contigo. Bendita tú eres entre todas las mujeres, y bendito es el fruto de tu vientre, Jesús.
1: Santa María, Madre de Dios, ruega por nosotros pecadores, ahora y en la hora de nuestra muerte. Amén.
0: María, Madre mía, por la sabiduría que te concedió el Hijo, líbrame de caer en pecado. Dios te salve María, llena eres de gracia, el Señor es contigo. Bendita tú eres entre todas las mujeres, y bendito es el fruto de tu vientre, Jesús.
1: Santa María, Madre de Dios, ruega por nosotros pecadores, ahora y en la hora de nuestra muerte. Amén.
0: María, Madre mía, por el amor que te concedió el Espíritu Santo, líbrame de caer en pecado. Dios te salve María, llena eres de gracia, el Señor es contigo. Bendita tú eres entre todas las mujeres, y bendito es el fruto de tu vientre, Jesús.
1: Santa María, Madre de Dios, ruega por nosotros pecadores, ahora y en la hora de nuestra muerte. Amén.
0: Ofrecimiento de obras. Por la señal de la Santa Cruz de nuestros enemigos, líbranos, Señor Dios nuestro, en el nombre del Padre, y del Hijo, y del Espíritu Santo.
2: Amén.
0: Divino Corazón de Jesús, por medio del Corazón Inmaculado de María Santísima, os ofrezco las oraciones, obras y trabajos del presente día, para reparar las ofensas que se os hacen, y por las demás intenciones por las cuales os inmoláis continuamente en el altar. Os las ofrezco en especial por el Papa y por las intenciones del apostolado de la oración de este mes.
3: Tomad, Señor, y recibid toda mi libertad, mi memoria, mi entendimiento y toda mi voluntad. Todo mi haber y mi poseer, vos me lo disteis. A vos, Señor, lo torno. Todo es vuestro. Disponed de ello a toda vuestra voluntad. Dadme vuestro amor y vuestra gracia, que ésta me basta. Amén.
4: Oh Señora mía, oh Madre mía, yo me ofrezco del todo a vos, y en prueba de mi filial afecto, os consagro en este día mis ojos, mis oídos, mi lengua, mi corazón, en una palabra, todo mi ser. Ya que soy todo vuestro, oh Madre de bondad, guardadme y defendedme como cosa y posesión vuestra. Amén.
0: Oh custodio y padre de vírgenes, glorioso San José, a cuya fiel guarda fueron encomendados la misma inocencia Cristo Jesús y la Virgen de las Vírgenes María. Por estos dos seres queridos, Jesús y María, os ruego y suplico me alcancéis la gracia que, manteniéndome puro en la mente, limpio en el corazón y casto en el cuerpo, sea siempre siervo fiel de Jesús y María. Amén.
5: Ángel de la guarda, dulce compañía, no me desampares de noche ni de día, no me dejes solo que me perdería, ni vivir ni morir en pecado mortal. Jesús en la vida, Jesús en la muerte, Jesús para siempre. Amén, Jesús.
6: Hoy, amigos, estamos celebrando en este día 30 de septiembre la memoria de un gran santo, San Jerónimo, que fue un gran traductor de la Biblia, como ustedes lo van a escuchar a continuación. Nosotros, como siempre, aprovechamos para felicitar a todos los Jerónimos, que sabemos que en algunos países como Perú hay muchos. Pues les animamos a escuchar la vida de este gran santo, porque seguro que en alguno de sus rasgos lo podremos imitar.

La mejor apología que podemos hacer de San Jerónimo son las palabras que el Papa Benedicto XV le dedica en la encíclica Spiritus Paraclitus, el máximo doctor que dio el cielo para interpretar la Divina Escritura. Jerónimo nace alrededor del año 330 en Estridón, una ciudad de Dalmacia. Educado en Roma con los mejores maestros de la época, pronto destaca por su gran inteligencia. Siendo catecúmeno, se deja arrastrar en alguna ocasión por las malas influencias del ambiente, mas movido por la gracia, al terminar sus estudios, recibe el bautismo. Renuncia a los caminos de gloria humana que le brinda su dominio de los clásicos latinos y se entrega al estudio de la palabra divina y a una vida de intenso ascetismo. Después de una etapa viajera, se traslada al desierto de Calcis. En una carta a Heliodoro, dice Jerónimo: «Oh, soledad dichosa, si tu padre para detenerte se tiende en el umbral de tu puerta, pasa por encima de él». Allí, el santo anacoreta, entregado de lleno a la oración y el ayuno, se ve envuelto en un mar de tentaciones, pero sale triunfante de ellas y con la virtud más acrisolada. Porque, como dice San Pablo, «fiel es Dios, que no permite que seamos tentados sobre nuestras fuerzas». Poco más de 30 años contaría San Jerónimo cuando se ordena sacerdote. Hacia el año 382, invitado por el Papa San Dámaso, se traslada a Roma, donde llegó a ser nombrado secretario del Sumo Pontífice. Aureolado por el brillo de su santidad y ciencia, se le consulta siempre como defensor de la fe. Por orden del Papa emprende su obra cumbre, la traducción de los sagrados libros, que con el nombre de Vulgata adoptó oficialmente la Iglesia. Hasta que se extinga su vida, jamás dejará el estudio de las Sagradas Escrituras. Merced a su influencia saludable, algunas damas de la nobleza dejarán el mundo para llevar vida escondida en Cristo. Muerto el pontífice, se levantan tal serie de calumnias contra San Jerónimo que, pese a ser probada su inocencia, decide abandonar Roma. «Doy gracias a Dios», decía, «porque me ha juzgado digno de que el mundo me odie». Tras recorrer los santos lugares, San Jerónimo se establece en la Gruta de Belén, donde se le unen muchos discípulos y son fundados varios monasterios femeninos por su dirigida, Santa Paula, y uno masculino, dirigido por el mismo santo doctor. Fueron 7 lustros vividos en extrema austeridad y a la vez en incansable actividad en pro de la Iglesia. Junto a sus trabajos bíblicos, fue inagotable su labor en defensa del dogma ante la multitud de herejías reinantes. Tras muchos sufrimientos, San Jerónimo murió el 30 de septiembre del año 420. «Amad la ciencia de la Escritura, y no amaréis los vicios de la carne», repetía San Jerónimo. «Ignorar las Escrituras es ignorar a Cristo».

¿Qué te dice Jesús hoy en el Evangelio? El Evangelio de hoy está tomado de San Lucas capítulo 9, versículos del 57 al 62. En el Evangelio de hoy Jesús llama a seguirle y contemplamos tres llamados distintos. No pensemos, hermanos, que el llamado sea solo para los sacerdotes, las religiosas, las almas consagradas. El llamado de Jesús es para todo bautizado. Nadie puede sentirse excluido, pues seguir a Jesús es seguir el camino que nos conduce al cielo, a la salvación eterna. Luego, si quiero salvarme, no puedo ir por un camino distinto. Veamos entonces cuáles son las condiciones que nos pone para seguirlo. Primeramente, vemos a uno deseoso de ser su compañero, como nos pasa a muchos de nosotros. Queremos seguir a Jesús, conocerlo más de cerca. Nos hemos sentido tocados por su amor. Nos hemos dejado fascinar por su hermosura. Tenemos sed de Dios. Eso es algo muy bueno, tener sed de Dios, porque el que tiene sed será saciado. El problema es si a mí no me interesa, si no siento hambre de Dios. Eso sí que es grave. Quiere decir que Dios para mí no es necesario. Pero nosotros estamos ahora con esos deseos de ser cada vez más santos. Entonces Jesús nos dice, muy bien, pero tienes que saber cuál es el camino que yo seguí, cuál fue la vida que viví, porque eso es lo que te espera. Las zorras tienen cuevas y las aves nido, pero el Hijo del Hombre no tiene dónde reclinar la cabeza. Mi camino fue de cruz, de espinas, no de rosas, de pobreza, no de riqueza, de desprecios, no de honores. Y Él te pregunta hoy a ti, hermano, que estás deseoso de ser su compañero. ¿Estás dispuesto a seguirme? Jesús no nos engaña. Desde el principio nos muestra muy claro cuál es el destino de los que quieran subirse a su barca. Pero tengamos en cuenta que en este camino Él siempre va adelante. Nosotros lo único que tenemos que hacer es seguir sus huellas. Muchas veces nos parecerá duro y difícil. Sentiremos que no podemos más, pero si miramos a nuestro lado, veremos que Él siempre está ahí. Aunque a veces nuestras lágrimas no nos permitan verlo o la oscuridad nos oculte su rostro, Jesús siempre está ahí, y no solo acompañándonos y animándonos, sino sosteniéndonos, protegiéndonos, cuidándonos. ¿Puede acaso alguno decir que Dios en algún momento de su vida lo ha abandonado? Nadie ha podido jamás decir eso. Que nosotros en algún momento sintamos la sensación de ese abandono es posible, pero yo no puedo gobernar mi vida por lo que me dice el sentimiento, sino por lo que me dice la fe. Y la fe me dice que Dios está siempre velando por nosotros y que nos ama con un amor eterno, sin arrepentimiento. En los otros dos llamados es Jesús quien invita, pero ambos le ponen condiciones. Uno le pide despedirse primero de los suyos y otro ir primero a enterrar a su padre, es decir, esperar a que su padre muera para él quedar libre de seguirlo. Pero el seguimiento de Cristo, hermanos, solo puede ser incondicional. Aquí no caben rebajas ni descuentos, ni es una cuestión de negociaciones. Te sigo si me das esto, si me permites, si... Poner condiciones es estar diciendo no, es ya dejar de seguirle. Cristo lo ha dado todo y también lo pide todo. Y esto es lo que implica ser cristiano, un seguimiento incondicional. No hay dos tipos de cristianos. Solo es verdaderamente cristiano el que se lo juega todo y está dispuesto a todo. Jesús conoce la debilidad del hombre y sabe que muchas veces vamos a fallar, pero Él no acepta la mediocridad por sistema, los cálculos egoístas. Los apóstoles y muchos santos fueron grandes pecadores, pero no fueron mediocres. Se dieron del todo hasta gastar sus vidas por amor al Maestro. Ser cristiano, hermanos, no equivale a ser honrado o a no hacer el mal. Eso lo hacen también los ateos. Ser cristiano significa estar dispuesto a toda renuncia y a todo sacrificio por Cristo.
Por eso, a la luz de este Evangelio, podemos examinar hoy qué condiciones estoy poniendo a Cristo en mi vida. Y si no tengo fuerzas para darle un sí rotundo, pidámosle a la Virgen que nos alcance la gracia de decidirnos a dar el paso y que algún día yo pueda darle a Dios un sí sin condiciones.

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0: Libro segundo. Avisos para la dirección interior. Capítulo segundo. De la humilde sumisión.
1: No hagas mucho caso de quién está contigo o contra ti, sino cuida que Dios esté contigo en todas tus acciones. Ten buena conciencia y Dios te defenderá. Porque a quien Dios quiere ayudar, nada le dañará la malicia de sus enemigos. Si sabes callar y sufrir, Dios sin duda te favorecerá. Puesto que Él sabe el tiempo y modo de librarte, tú debes entregarte a Él con confianza. Porque a Dios pertenece ayudarte y librarte de toda confusión. Es muy provechoso a veces que otros sepan nuestros defectos y los reprendan para conservar mejor la humildad. Siempre que el hombre se humilla por sus defectos, aplaca fácilmente a los otros y satisface a poca costa a los que están disgustados con él. Dios defiende y protege al hombre humilde, ama y consuela al humilde, se inclina al humilde, concede su gracia al humilde y le levanta a gran honra y gloria desde lo profundo de su humillación. Mente a los otros, y satisface a poca costa a los que están disgustados con él. Dios defiende y protege al hombre humilde, ama y consuela al humilde, se inclina al humilde, concede su gracia al humilde, y le levanta a gran honra y gloria desde lo profundo de su humillación. Al humilde confía sus secretos, le atrae dulcemente a sí y le convida. El hombre humilde, aun después de haber recibido alguna afrenta, no pierde la paz, porque está en Dios y no en el mundo. No creas haber aprovechado algo en la virtud si no estás convencido de ser el último de todos.

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0: Queridos amigos oyentes, los saludamos. Soy la hermana Paula y está con nosotros también nuestra hermana María Teresa, que a continuación los va a saludar. Bienvenida, hermana.
1: ¿Cómo estás, querida hermana Paula? ¿Cómo están, queridos amigos? Qué bueno estar de nuevo con ustedes rezando estas laudes. Pidamos al Señor con fe para que aumente nuestro sentido sobrenatural. Estamos junto al Señor. Como sabemos, no lo vemos, pero en su presencia, en su espíritu, estamos junto a Él, junto a María Santísima, San José, a todos los ángeles. Así que vivamos esta liturgia con devoción, como siempre se los decimos, y pedimos al Señor esta gracia porque si lo pedimos, de seguro que nos los va a conceder, porque tenemos que hacerlo así, si no, lo haríamos con rutina, y así no lo quiere el Señor. Para que el Señor nos escuche, tenemos que hacerlo con intensidad, como un hijo cuando pide una cosa a su padre, ¿cómo lo hace? Con intensidad para conseguir eso que quiere. Así nosotros, recemos con devoción y hagámoslo así para que todo lo que pidamos en esta liturgia, el Señor nos los conceda.
0: Bueno, queridos amigos, vamos a rezar estas laudes del miércoles de la segunda semana del Salterio en la página 1064. Señor, ábreme los labios.
1: Y mi boca proclamará tu alabanza.
0: Aclama al Señor, tierra entera, servid al Señor con alegría.
1: Aclama al Señor, tierra entera, servid al Señor con alegría.
0: Venid, aclamemos al Señor, demos vítores a la roca que nos salva. Entremos a su presencia dándole gracias, aclamándolo con cantos.
1: Aclama al Señor, tierra entera, servid al Señor con alegría.
0: Porque el Señor es un Dios grande, soberano de todos los dioses. Tiene en su mano las cimas de la tierra, son suyas las cumbres de los montes. Suyo es el mar porque Él lo hizo, la tierra firme que modelaron sus manos.
1: Aclama al Señor, tierra entera, servid al Señor con alegría.
0: Entrad, postrémonos por tierra, bendiciendo al Señor, Creador nuestro, porque Él es nuestro Dios y nosotros su pueblo, el rebaño que Él guía.
1: Aclama al Señor, tierra entera, servid al Señor con alegría.
0: Ojalá escuchéis hoy su voz, no endurezcáis el corazón como en Meribá, como el día de Masá en el desierto, cuando vuestros padres me pusieron a prueba y me tentaron, aunque habían visto mis obras.
1: Aclama al Señor, tierra entera, servid al Señor con alegría.
0: Durante 40 años aquella generación me asqueó y dije, es un pueblo de corazón extraviado que no reconoce mi camino. Por eso he jurado en mi cólera que no entrarán en mi descanso.
1: Aclama al Señor, tierra entera, servid al Señor con alegría.
0: Gloria al Padre, y al Hijo, y al Espíritu Santo, como era en el principio, ahora y siempre, por los siglos de los siglos. Amén.
1: Aclama al Señor, tierra entera, servid al Señor con alegría.
0: Estate, Señor, conmigo, siempre, sin jamás partirte, y cuando decidas irte, llévame, Señor, contigo, porque el pensar que te irás me causa un terrible miedo, de si yo sin ti me quedo, de si tú sin mí te vas.
1: Llévame en tu compañía, donde tú vayas, Jesús, porque bien sé que eres tú la vida del alma mía. Si tu vida no me das, yo sé que vivir no puedo, ni si yo sin ti me quedo, ni si tú sin mí te vas.
0: Por eso, más que a la muerte, temo, Señor, tu partida, y quiero perder la vida 1000 veces más que perderte, pues la inmortal que tú das, sé que alcanzarla no puedo, cuando yo sin ti me quedo, cuando tú sin mí te vas. Amén. Dios mío, tus caminos son santos. ¿Qué Dios es tan grande como nuestro Dios? Alzo mi voz a Dios gritando, alzo mi voz a Dios para que me oiga.
1: En mi angustia te busco, Señor mío, de noche extiendo las manos sin descanso, y mi alma rehúsa el consuelo. Cuando me acuerdo de Dios, gimo, y meditando me siento desfallecer.
0: Sujetas los párpados de mis ojos, y la agitación no me deja hablar. Repaso los días antiguos, recuerdo los años remotos. De noche lo pienso en mis adentros, y meditándolo me pregunto.
1: ¿Es que el Señor nos rechaza para siempre y ya no volverá a favorecernos? ¿Se ha agotado ya su misericordia? ¿Se ha terminado para siempre su promesa? ¿Es que Dios se ha olvidado de su bondad, o la cólera cierra sus entrañas?
0: Y me digo, qué pena la mía, se ha cambiado la diestra del Altísimo. Recuerdo las proezas del Señor, sí, recuerdo tus antiguos portentos, medito todas tus obras y considero tus hazañas.
1: Dios mío, tus caminos son santos. ¿Qué Dios es grande como nuestro Dios?
0: Tú, oh Dios, haciendo maravillas, mostraste tu poder a los pueblos. Con tu brazo rescataste a tu pueblo, a los hijos de Jacob y de José.
1: Te vio el mar, oh Dios, te vio el mar y tembló. Las olas se estremecieron.
0: Las nubes descargaban sus aguas, retumbaban los nubarrones, tus saetas zigzagueaban.
1: Rodaba el estruendo de tu trueno, los relámpagos deslumbraban el orbe, la tierra retembló estremecida.
0: Tú te abriste camino por las aguas, umbado por las aguas caudalosas, y no quedaba rastro de tus huellas.
1: Mientras guiabas a tu pueblo como a un rebaño, por la mano de Moisés y de Aarón.
0: Gloria al Padre, y al Hijo, y al Espíritu Santo.
1: Como era en el principio, ahora y siempre, por los siglos de los siglos. Amén.
2: Dios mío, tus caminos son santos. ¿Qué Dios es tan grande como nuestro Dios?
0: Mi corazón se regocija por el Señor que humilla y enaltece. Mi corazón se regocija por el Señor, mi poder se exalta por Dios, mi boca se ríe de mis enemigos, porque gozo con tu salvación. No hay santo como el Señor, no hay roca como nuestro Dios.
1: No multipliquéis discursos altivos, no echéis por la boca arrogancias, porque el Señor es un Dios que sabe, Él es quien pesa las acciones.
0: Se rompen los arcos de los valientes, mientras los cobardes se ciñen de valor. Los hartos se contratan por el pan, mientras los hambrientos se engordan. La mujer estéril da a luz 7 hijos, mientras la madre de muchos queda baldía.
1: El Señor da la muerte y la vida, hunde en el abismo y levanta. Da la pobreza y la riqueza, humilla y enaltece.
0: Él levanta del polvo al desvalido, alza de la basura al pobre, para hacer que se siente entre príncipes y que herede un trono de gloria, pues del Señor son los pilares de la tierra y sobre ellos afianzó el orbe.
1: Él guarda los pasos de sus amigos, mientras los malvados perecen en las tinieblas, porque el hombre no triunfa por su fuerza.
0: El Señor desbarata a sus contrarios, al Altísimo truena desde el cielo. El Señor juzga hasta el confín de la tierra. Él da fuerza a su Rey, exalta el poder de su ungido.
1: Gloria al Padre, y al Hijo, y al Espíritu Santo.
0: Como era en el principio, ahora y siempre, por los siglos de los siglos. Amén.
2: Mi corazón se regocija por el Señor, que humilla y enaltece.
0: El Señor reina, la tierra goza. Se alegran las islas innumerables, tiniebla y nube lo rodean, justicia y derecho sostienen su trono.
1: Delante de él avanza fuego, abrazando en torno a los enemigos, sus relámpagos deslumbran el orbe, y viéndolos la tierra se estremece.
0: Los montes se derriten como cera ante el dueño de toda la tierra, los cielos pregonan su justicia, y todos los pueblos contemplan su gloria.
1: Los que adoran estatuas se sonrojan, los que ponen su orgullo en los ídolos, ante él se postran todos los dioses.
0: Lo oye Sión y se alegra, se regocijan las ciudades de Judá por tus sentencias, Señor.
1: Porque tú eres, Señor, altísimo sobre toda la tierra, encumbrado sobre todos los dioses.
0: El Señor ama al que aborrece el mal, protege la vida de sus fieles y los libra de los malvados.
1: Amanece la luz para el justo y la alegría para los rectos de corazón. Alegraos justos con el Señor, celebrad su santo nombre.
0: Gloria al Padre, y al Hijo, y al Espíritu Santo.
1: Como era en el principio, ahora y siempre, por los siglos de los siglos. Amén.
2: El Señor reina, la tierra goza.
0: ¿Quién podrá apartarnos del amor de Cristo? ¿La aflicción, la angustia, la persecución, el hambre, la desnudez, el peligro, la espada. En todo esto vencemos fácilmente por aquel que nos ha amado.

0: Bendigo al Señor en todo momento.
1: Bendigo al Señor en todo momento.
0: Su alabanza está siempre en mi boca.
1: En todo momento.
0: Gloria al Padre y al Hijo y al Espíritu Santo.
1: Bendigo al Señor en todo momento.
0: Sirvamos con santidad al Señor todos nuestros días. Bendito sea el Señor Dios de Israel, porque ha visitado y redimido a su pueblo, suscitándonos una fuerza de salvación en la casa de David, su siervo, según lo había predicho desde antiguo por boca de sus santos profetas.
1: Es la salvación que nos libra de nuestros enemigos y de la mano de todos los que nos odian, realizando la misericordia que tuvo con nuestros padres, recordando su santa alianza y el juramento que juró a nuestro padre Abraham.
0: Para concedernos que, libres de temor, arrancados de la mano de los enemigos, le sirvamos con santidad y justicia en su presencia todos nuestros días.
1: Y a ti, niño, te llamarán profeta del Altísimo, porque irás delante del Señor a preparar sus caminos, anunciando a su pueblo la salvación, el perdón de sus pecados.
0: Por la entrañable misericordia de nuestro Dios, nos visitará el sol que nace de lo alto, para iluminar a los que viven en tinieblas y en sombra de muerte, para guiar nuestros pasos por el camino de la paz.
1: Gloria al Padre, y al Hijo, y al Espíritu Santo.
0: Como era en el principio, ahora y siempre, por los siglos de los siglos. Amén.
1: Sirvamos con santidad al Señor todos nuestros días.
0: Oremos al Señor Jesucristo, que prometió estar con su Iglesia todos los días hasta el fin del mundo, y digámosle confiados:
1: Quédate con nosotros, Señor.
0: Quédate con nosotros, Señor, durante todo el día.
1: Que el sol de tu gracia nunca decline en nuestras vidas.
0: Te consagramos este día como oblación agradable a tus ojos.
1: Y proponemos no hacer ni aprobar nada defectuoso.
0: Que en todas nuestras palabras y acciones seamos hoy luz del mundo y sal de la tierra.
1: Para cuantos nos contemplen.
0: Que la gracia del Espíritu Santo habite en nuestros corazones y resplandezca en nuestras obras.
1: Para que así permanezcamos en tu amor y en tu alabanza.
0: Por las intenciones del Sumo Pontífice y las necesidades de la Santa Madre Iglesia, por intercesión de Nuestra Señora del Encuentro con Dios y de San José, roguemos al Señor.
1: Te rogamos, óyenos.
0: Terminemos nuestra oración diciendo juntos las palabras del Señor y pidiendo al Padre que nos libre de todo mal.
2: Padre nuestro que estás en el cielo, santificado sea tu nombre. Venga a nosotros tu reino. Hágase tu voluntad en la tierra como en el cielo. Danos hoy nuestro pan de cada día, perdona nuestras ofensas, como también nosotros perdonamos a los que nos ofenden. No nos dejes caer en la tentación y líbranos del mal.
0: Envía, Señor, a nuestros corazones la abundancia de tu luz, para que, avanzando siempre por el camino de tus mandatos, nos veamos libres de todo error. Por nuestro Señor Jesucristo, tu Hijo, que vive y reina contigo en la unidad del Espíritu Santo y es Dios por los siglos de los siglos.
1: Amén.
0: El Señor nos bendiga, nos guarde de todo mal y nos lleve a la vida eterna.
1: Amén.

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1: Son las 7 en punto.
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3: Yo no sé, amigos, si ustedes se han preguntado alguna vez si el mal humor es pecado. No estaría mal preguntárnoslo, ¿verdad? Pues este va a ser el tema de hoy, el mal humor. Hemos hablado hace poco con el padre Antonio Ruiz, que de nuevo nos acompaña porque está de muy buen humor y nunca dice que no. Pues vamos, hemos hablado de la ira, de los daños que hace a nuestra alma y a nuestro entorno. Pero es que hoy nos vamos a meter en este otro tema que es muy cotidiano, ¿verdad que sí, padre?
4: Así es.
3: Bueno, está de humor pues para hacer el programa.
4: De momento sí.
3: Porque es lo que pasa, que el mal humor nos incapacita para todo.
4: Así es.
3: Padre, tanto nos incapacita que una santa de nuestros días, Santa Teresa de Calcuta, he leído pues, en unas preguntas que le hacían, le preguntaban, ¿cuál es el defecto que usted menos tolera? O él, ¿no? En las personas. Y ella contestó, el mal humor. O sea que cuando ella, una de sus religiosas misioneras de la caridad, estaba así, que nos pasa a todos, no la dejaba salir de casa, porque decía, ¿para qué vas a salir a hacer un apostolado y vas a irradiar algo que no es de Jesús? O él, ¿no? En las personas. Y ella contestó, el mal humor. O sea que cuando ella, una de sus religiosas

0: ¿Qué es el mal humor, para empezar?
1: Bueno, el mal humor es un estado emocional en el que predomina la irritabilidad, la impaciencia y esa tendencia a reaccionar con enfado ante estímulos que normalmente no provocarían una respuesta intensa. Se manifiesta, como ya conocemos, en el tono, la actitud, la baja tolerancia a las frustraciones, las contradicciones y los problemas. Esto es el mal humor. Entonces, tiene sus causas o sus factores físicos, ¿no? Que produce el mal humor, que puede producirse por la falta de sueño, el hambre, los desequilibrios biológicos, los desequilibrios psicológicos y espirituales. A veces uno está muy bien de todo, pero la conciencia es la que le está haciendo que se sienta mal, ¿no? El estrés, la sobrecarga, las presiones, todo ello contribuye a ese mal humor, a esa tensión e irritabilidad. Las emociones de la tristeza, la ansiedad, la frustración, cuando algunas cosas no nos salen como queremos, y entonces sacamos este estado emocional, lo expresamos así, ¿no? Entonces, esto sería lo que es en sí el mal humor.
0: Entendido. Creo que todos sabemos perfectamente y nos lo ha dejado nítido. Y vamos ya con esta pregunta. ¿El mal humor, entonces, es pecado o puede llegar a serlo?
1: El mal humor es una señal útil cuando es ocasional y si se vuelve frecuente, empieza a ser un problema. Entonces, es una advertencia de que hay que cuidar algo, la raíz de esa explosión emocional, ¿no? Entonces, por decirlo, no es pecado el mal humor en sí, sino en los efectos, o en los efectos que son la desproporcionado y el cómo se manifiesta. Es decir, no es tener el que uno sienta, tenga ese mal humor, lo que hace que esté en pecado. Pero si por el mal humor empiezo a discutir y decir cosas que no son, empiezo a gritar, empiezo a faltar a la caridad, a diversas virtudes, ahí es donde está el pecado. Es causa de pecados. No es
0: en sí, no.
1: No es en sí el mismo pecado, como la ira, que es un pecado capital. Tener la ira santa, que habíamos explicado en otro programa, no es un pecado, pero dejarme llevar desproporcionadamente, sin una razón o con razón, pero con injusticia, con diciendo cosas o haciendo actitudes que son agresivas, que son de suyo injustas, ahí es donde está el pecado. Lo mismo le pasa a la ira, no es el mal humor. No es el mal humor el que ya sea un pecado. Ahora, el que está con mal humor puede estar muy justificado. He pasado, me claro, ha sucedido claro, una situación muy adversa, muy muy trágica. No es para que me esté sonriendo y que
0: lógico,
1: esté yo haciendo bromas de que, bueno, se me han muerto mis padres, hace un accidente, he fracasado el negocio, todo se ha hundido. Pero claro, es que no puedo estar expresando una situación anímica, psicológica, que no corresponde,
0: no, claro,
1: ni en el momento ni en las circunstancias. Ahora, tener un mal humor controlado, entonces ahí no sería el pecado.
0: Al contrario,
1: cuando ya
0: tiene un
1: se
0: mérito.
1: Descontrola,
0: sí,
1: entonces es cuando empieza el pecado, pero es por los efectos, el descontrol, cuando no tendría yo que manifestar mi mal humor de esa manera, en ese momento y en esas circunstancias, personas o actitudes.
0: Entendido, es como un caballo que lo tengo que tener muy bien sujeto, porque si no, se me desboca. Mi padre, ¿cuál es la penitencia que nos puede ayudar a vencer estas dificultades?

0: diferentes manifestaciones de la ira, como es el mal humor. Supongo que como es algo, una experiencia de casi todos, ¿no? Pues supongo que existirá un remedio.
1: Ciertamente, no, el remedio no puede ser algo que me produzca una mayor mal humor, una ira o una así, por ejemplo.
0: Claro.
1: Si es porque estoy durmiendo poco y estoy molesto, no voy a hacer penitencia del sueño. Entonces me voy a poner a hacerlo peor, ¿no? Entonces hay que cuidar lo básico para poder ver si en el cuerpo hay la parte de la alimentación, la parte de la digestión, lo que sea, que me está produciendo ese mal humor, pues hay que ir a solucionarlo. Entonces la penitencia no puede ser echarle más leña al fuego, hacer las cosas peores. Pero entonces sí que tenemos que tener en cuenta que cuando surge del temperamento, de esa ira descontrolada, de esa falta de previsión o de vencimiento, ¿no? Entonces hay que hacer, como dice usted, las penitencias que me ayuden a ese vencimiento. Y entonces es unos buenos propósitos, y aquí es donde está, cuando surge esa irritabilidad, ese mal humor por causas inmediatas que me dicen algo y yo enseguida exploto, hacer la penitencia de respirar profundamente, alejarme del estímulo si puedo, ¿no? Esta persona, entonces mejor me retiro para no dejarme llevar de esas actitudes y comportamientos. Y para eso ponerse la penitencia. Las mejores penitencias aquí sería el candado en la boca, ¿no?
0: Pues dicen que sí.
1: Un candadito en la boca sería una buena penitencia, no contestar, ¿no? Entonces la penitencia del agua, pues entonces tomar primero un vaso de agua, ¿ve? Dejarla en la boca que se poco a poco. Entonces sería el controlarme para poder controlar yo la reacción, el impulso que tengo. Ese sí sería el camino de las penitencias que yo me podía poner. Otra cosa es en diríamos, el dar cuentas a otra persona, decir, he hecho esto y ponerme también, pero ya cuando la causa es externa, ¿no? Por otro motivo, que no soy yo, esa, diríamos, estado de falta de salud. Entonces, el confesor fijo, el ponerme yo, ir al confesor, decirle, ponerme, para que me ponga una persona que me pueda decir, mira, corta esto, no, sí, ponte bien, etcétera, ¿no? Entonces, aquí es donde, como va a depender de la causa que produce ese mal humor, entonces, de acuerdo a las causas, tendrían que ser las penitencias adecuadas. Pero, de ordinario, es el saber controlarse mediante darse tiempo, no contestar, el silencio, el candadito en la boca, ¿ve? Y la reflexión antes de poder actuar. Pero, según sea la causa de cada uno de su mal humor, ahí es donde tiene que aplicarse la penitencia para controlar eso y poder tener esa caridad que Dios quiere, además de en el corazón, también en la expresión.
0: Claro. Bueno, pues vamos a ir a casos concretos. Padre, cuando uno lee las vidas de los santos, las mejores son las que nos muestran al santo tal como es, también con los defectos pues de temperamento que pues, se puede tener en un momento dado. Yo no sé si usted nos puede dar algunos ejemplos, padre, de las experiencias de algunos santos. Hay algunos que son famosos por su tendencia al mal humor, como San Jerónimo, por ejemplo.
1: San Jerónimo
0: Se,
1: es uno.
0: ¿verdad? Se irritaba, era muy colérico.
1: Era muy colérico, entonces él tenía esa inclinación. Pero vamos, hizo grandes penitencias, que si golpearse con una piedra en el pecho, largos ayunos, o sea, hacía unas penitencias muy fuertes para poder controlar esa explosión de su temperamento, ¿no? Entonces, San Agustín, en el principio de su vida, pues se dejó llevar de las pasiones. Entonces también la ira era su estado, ¿no? Y todo ello con la oración la reflexión y la conversión, ¿no? Que es lo que nos lleva a ello. Después, del padre Pío también dicen que tenía su
0: es
1: mal humor.
0: Verdad, su genio.
1: Su genio. Era un hombre que tenía ahí. Pero ve, en lo que hemos dicho antes, no, el mal humor no es un pecado. Puedo tener mal humor si lo controlo. ¿Y por qué se enfadaba? Él se enfadaba contra el pecado, no contra el pecador. Entonces, el conocer, porque él, cuando la gente le rodeaba, no sabía qué es lo que había dentro. Pero claro, él se enfadaba contra el pecado porque veía el pecado de la persona. Y contra eso era contra lo que se enfadaba. Los demás que lo ven, al no saber cuál es el motivo ni por qué, entonces se ha enfadado con esta persona. Es que el padre es así, ¿no? Por supuesto que eso no alejaba a nadie, porque al fin y al cabo, el que tenía la conciencia mal, su mal humor, enseguida decía, eso es por mí, porque yo estoy mal, porque me tengo que confesar, porque me falta esto, porque lo otro. Y entonces, aplicaba ese mal humor del padre Pío a lo que él llevaba dentro. Por eso no era, es que este padre Pío tiene muy mal humor y es una persona muy desagradable. No, es que yo le he irritado, que es muy diferente. Entonces, los demás si lo veían y decían, uy, se ha enfadado, ¿no? Pero como tenía ese halo de santidad, de bondad, y hacía tanto bien a las almas, era como que es el defecto que tienes que aguantar para poder acercarte a él. Si te quieres acercar a él, aguanta también el mal humor, que a veces te va a dar con el cordón.
0: Con el cordón de franciscano.
1: Con el cordón de franciscano, ¡pam! Y se ponía, te pegaba, ¿no? Era en broma y era así, ¿no? Pero a veces lo hacía con un enfado y era por los pecados, las actitudes, los comportamientos.
0: Claro, porque él leía humanos dentro de las personas.
1: Eso es. Entonces, ¿cómo? Ahí es donde entendido, se veía, ¿no? Esta santidad de él mostrada en la ira contra el pecado, no contra la persona.
0: Sí, sí, sí.
1: Entonces, por eso no es pecado, sino en las manifestaciones cuando son desproporcionadas o injustas o faltas de caridad. En este caso era para demostrarle a las personas que tenían que salir de ese estado de pecado, porque una vez que salían ya no tenían nada de mal humor, se volvía una persona muy suave, muy agradable. Era realmente una situación que uno decía, es mi conciencia la que le pone así cuando yo estoy mal, porque yo estoy mal, no por él, por mí.
0: Entendido. Recuerdo una anécdota del padre Pío, que como hay tantas y tan bonitas, que en una ocasión estaba él justamente, había manejado el cordón, ¿no?, y para quitarle el polvo así a los que estaban alrededor, y entonces pues alguna persona se asustó, y entonces él, como se dio cuenta, no sé si era un niño o algo así, pero se dio vuelta hacia él y le dijo, no te preocupes que por dentro estoy contentísimo. O sea, que no era esa amargura interna de una persona que así no sabes si te va a dar un golpe o qué. No, él lo controlaba. Y esto es propio de los santos, padre. Y bueno, estos son algunos ejemplos. Padre, ¿y Santa Micaela del Santísimo Sacramento?
1: Santa María Micaela tenía su temperamento, su genio, como ella decía, ¿no? Entonces, ese genio que le salía y lo mismo hacía su lucha contra sí misma. Entonces, el que se da cuenta que lo tiene y lo ve como un defecto, lo que pasa es que para nosotros el defecto moral es el pecado. El defecto temperamental es la naturaleza. Entonces, tener esta inclinación en la naturaleza es el defecto contra el que tengo que luchar. Entonces, hay personas que tienen, pues uno tiene un defecto físico que le falta, que tiene un problema de una manera, una pierna más larga que otra, que tiene cualquier defecto físico. También están los defectos psicológicos o espirituales, ¿no? Entonces, ese defecto
0: ser irascible.
1: Ser irascible, que entonces saca y que siempre está en esa disposición, contra lo cual tiene que luchar. Una persona que lucha contra su defecto no está cayendo, está luchando. Claro. Y eso es un mérito. A veces nos parece que porque sea, si vemos que no está de acuerdo, aquí es donde está la clave. Yo tengo el mal humor, pero no estoy de acuerdo con ello. No es que me contento con eso, sino que busco cómo controlarlo, pero que me gana porque surge irreflexivamente. Yo no he pensado en ello, yo no me lo he propuesto, yo no lo quiero, pero se me escapa y entonces lo controlo y trato de cambiar.
0: Se nota.
1: Es un ejercicio de virtud.
0: De virtud bien grande. Y esto, pues yo creo que todos los santos, San Francisco de Sales, es muy famoso por este vencimiento de su justa cólera en muchas situaciones. Es decir, que él se aguantaba.
1: Es que San Francisco de Sales tenía ese temperamento explosivo y siempre estaba luchando. Luchando hasta el punto que exteriormente era el santo de la paciencia, de la humildad,
0: de la dulzura, de la mansedumbre.
1: Pero interiormente era una lucha constante. Entonces él era todo a base de reprimir todos esos impulsos, esas inquietudes. Lo cual nos quiere decir que si su temperamento no era la mansedumbre, la virtud es lo que sacaba la mansedumbre.
0: Qué hermoso.
1: Entonces tenía una gran virtud en un gran defecto. Entonces, ese defecto siempre lo controló y por eso las grandes pruebas, aquí se ve, ¿no? En una ocasión, San Francisco de Sales estaba en su despacho y un sacerdote que estaba trastornado mentalmente, un problema psicológico, le había ordenado alguna cosa, había sacado de una parroquia, había hecho no sé qué cosa, el obispo, y este se enfadó mucho y vino donde el obispo, y estaba en su despacho, en el escritorio, y sentado, y entró, ya vino pegando gritos, diciéndole al obispo barbaridades, ¿no? Y el obispo simplemente se agarró de la silla, se agarró fuerte aquí a la silla, agachó la cabeza y esperó. Dejó pacientemente que éste le dijera todo lo que llevaba dentro, y después se marchó, dio un portazo y se marchó. Su secretario, que ya estaba, que no podía, pero monseñor, ¿cómo no le ha dicho, cómo no? Dice, llevo tantos años trabajando por tener la paciencia, la voy a perder ahora en un momento. Pero luego se fijaron que se había agarrado con tal fuerza del asiento, que de esas sillas que tienen los muelles y que tiene una tela por abajo, había roto la tela de abajo, con los dedos se había agarrado tan fuerte que él tuvo que romper en la tela para no saltar. Y dice, es que tenía unas ganas de saltarle al cuello y estrangularlo. Entonces, el mal humor, la ira, esa excitación, cuando hay una justificación, es justo. Cuando no lo hay, pero es que también hay momentos en que, aunque lo haya, pero no es lo conveniente, la justificación sí está. Yo en este momento podría levantar mi autoridad, pero ¿quién eres tú para decirme a mí? Aquí soy yo el obispo, tú te callas y te vas, ¿no? Y a mí no me gritas. Eso lo podía haber hecho y no sería un defecto, no sería
0: exacto,
1: un pecado. Uh-huh. Pero a veces la virtud tiene como varios niveles. Es decir, yo lo hago correctamente y lo hago virtuosamente si pongo la justicia y aquí se hace justicia. Luego, pero como yo tengo un propósito de mantenerme en paz y no quiero perder mi paz interior, y todo eso se lo ofrezco al Señor, entonces sufro una injusticia, en lo que me dice injustamente, porque era injusto lo que le decía aquel sacerdote, porque estaba enfermo, el pobre tampoco tenía una culpa moral grande, dado que no era que controlaba sus actos. Entonces, ante unas consecuencias así, él prefirió practicar otra virtud. Es decir, puedo practicar la justicia o la caridad o la mansedumbre o caridad y mansedumbre. Puedo practicar diversas virtudes que a veces como que se contraponen. Es decir, aquí la verdad y la justicia manda que yo diga las cosas y que lo ponga claro. La humildad y la mansedumbre dicen que te calles y que soporten la injusticia. Entonces, las dos son virtudes, pero yo puedo elegir una o la otra. En este caso, San Francisco de Sales eligió la mansedumbre mejor que la justicia.
0: Y padre, ya que cuenta usted esta anécdota con tanto detalle, qué bonito es, pensemos cada uno en nuestra vida, ¿no? Cuando alguien, a mí por lo menos eso me ha hecho un bien mucho mayor que si me hubieran corregido. Si pensamos cada uno en situaciones con algún superior o nuestros padres o así, o algún profesor, en que nosotros hemos actuado mal y esa autoridad se podía ver, podían habernos humillado, pero no lo hicieron, se controlaron, por lo que sea, por amor a Dios, por también por, no sé, por virtud.
1: Prudencia humana o virtud, sí.
0: Pues eso hace un bien y cura, digamos, el defecto del otro mucho más que si se hubiera dejado llevar de la mera justicia. ¿No es verdad, padre? Muchas
1: así
0: veces.
1: Es.
0: Pues acabamos de aprender una buena lección. Bueno, padre, también en la Biblia hay muchos ejemplos, empezando por el profeta Jonás, al que habíamos pensado en broma antes de empezar el programa ponerlo como patrono del mal humor. ¡Uy, qué barbaridades, qué cosas digo! No, le pasó un poquito como nos pasa a otros. Lean el libro del profeta Jonás y lo verán. Es muy bonito. Entonces, pero ahora queremos hablar de otra cosa de la Biblia. En la Biblia se nos habla varias veces de la ira de Dios. ¿A qué se refieren, padre? ¿Nos puede dar algún ejemplo?
1: La ira de Dios significa, se refiere a la respuesta justa y santa de Dios frente al pecado, la injusticia y la rebelión humana. No es un arrebato caprichoso, no es una pasión descontrolada. Es la manifestación de su santidad y de su justicia cuando es ofendida por la rebelión, por el pecado, la ira del hombre. En la Sagrada Escritura, esta aparece bajo la forma del juicio, diríamos, los episodios como el diluvio, un juicio histórico, ¿no? Entonces, llegó hasta tal nivel el pecado que ya Dios no lo aguantó, entonces mandó el diluvio para que, como la ira contra el mal general de todos. Cuando todos pecan, en Sodoma y Gomorra, entonces ya Dios no soporta y entonces avisa. Pero vean que aun Abraham intercedió. Y si hubiera 50, 40, 50, 10 justos, ¿no? ¿Castigarías? No, no castigaría. Entonces no es una ira descontrolada. Cuando ya llega Abraham hasta el mínimo, le dice, si hubiera 10, no. Entonces fue a buscar y no había ni 10 justos. Entonces ahora viene el diluvio, la lluvia de fuego, pero hizo salir a
0: lo de Sodoma, sí.
1: Y su familia. ¿Por qué? Porque esos eran los justos. Y entonces, mientras que había uno, no podía descargar la ira. Entonces es esa ira de Dios, esa ira justa. Entonces es... no es el mal humor del que se deja llevar de la impulsividad. Es ese pecado ya llegó a un nivel donde todos están bajo ese pecado. Entonces requiere una ejemplaridad en el castigo para que también los demás vean que no se puede cometer pecados hasta un nivel porque todos pagarán, ¿no?
0: Uh-huh.
1: Es una advertencia moral de los profetas y tiene sus enseñanzas como... la expresión de el dolor que tiene Dios ante los pecados contra su santidad.
0: Exactamente, padre, pues sintiéndolo mucho nos vamos a despedir aquí. Hay más temas, pero bueno, esperemos que la próxima vez podamos responder a otras preguntas. Le pedimos la bendición, padre.
1: El Señor esté con vosotros.
0: Y con tu espíritu.
1: Y la bendición de Dios Todopoderoso, Padre, Hijo y Espíritu Santo, descienda sobre vosotros.
0: Amén.

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oración a San José pidiéndole la docilidad al Espíritu Santo. Oh glorioso San José, fiel cooperador del Espíritu Santo en la encarnación del Verbo y en los primeros pasos de la redención, consígueme la gracia de aceptar siempre las inspiraciones divinas del Espíritu Santo y de realizarlas fielmente, según el mismo Santo Espíritu, así sea.

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0: Si les parece bien, vamos a comenzar el programa de hoy con una cita de San Pío X, nada menos, que nos ha buscado aquí Nelly Álvarez, y le vamos a pedir que ella la lea porque es un pensamiento que nos va a servir muy bien para centrar el programa de hoy.
1: Todo el que quiera que su devoción a la Virgen sea perfecta y digna de ella, debe tender con todo su esfuerzo a imitar sus ejemplos.
0: A ver, otra vez, que esto es muy importante.
1: Todo el que quiera que su devoción a la Virgen sea perfecta y digna de ella, o sea, digna de la Virgen, debe tender con todo su esfuerzo a imitar sus ejemplos. San Pío X, muy devoto de la Santísima Virgen, y en este caso nos está invitando no solamente a querer a la imitar sus ejemplos.
0: A ver, otra vez, que esto es muy importante.
1: Todo el que quiera que su devoción a la Virgen sea perfecta y digna de ella, o sea, digna de la Virgen, debe tender con todo su esfuerzo a imitar sus ejemplos. San Pío X, muy devoto de la Santísima Virgen, y en este caso nos está invitando no solamente a querer a la Virgen como madre nuestra que es, sino a imitarla. Porque si la imitamos a ella, bueno, Jesús es como que le tiró un piropo a la Santísima Virgen, ¿no? Todo el que hace la voluntad de Dios es su madre, su hermano, su amigo, ¿no? Su fiel seguidor, podríamos decir así, ¿no? Y además él nos calificó a los que queremos hacer la voluntad de Dios, a los que hacemos lo que Dios manda, como sus amigos. Nosotros somos sus amigos. Y si somos amigos de Jesús, somos amigos de la Virgen también.
0: Uy, no te quepa la menor duda. Vamos a pedirle al hermano Javier Navascués, que nos está acompañando, que nos diga cuál es el tema que hoy vamos a desarrollar en este programa.
2: Hoy vamos a ver la oración del Santo Rosario como oración contemplativa. Es el punto 12 de la Carta Apostólica Rosarium Virginis Mariae de su Santidad Juan Pablo II.
0: Pues magnífico. ¿Qué tal si le vamos preguntando para entender mejor? Porque este punto número 12 nos está hablando del Rosario como oración contemplativa. Yo creo que este es un punto, aunque sabemos que el rosario es para meditarlo, pero mucha gente no tiene esto claro, y por eso vienen las quejas de que es una oración, que si es una oración repetitiva, que si es una oración rutinaria, etcétera, etcétera. Yo creo que esto viene por falta de conocimiento de que es una oración interior, mental y contemplativa, ¿verdad que sí, hermano?
2: Sí, así es. Y sería muy bueno, para entender este punto, primero explicar con una catequesis muy sencilla y elemental, pues los tres tipos de oración básicos que hay, ¿no? Porque estoy seguro que muchas personas de la calle, si hacemos una encuesta y les preguntas ¿cuántos tipos de oración hay?, pues seguramente que muy pocos la sabrán responder, ¿no?
1: O dirán, ¿qué es la oración? ¿Qué es eso? Dirán, ¿qué es la oración? A lo mejor, ¿no?
0: Mira, también hay personas que a lo mejor no lo saben definir, pero lo viven.
1: Pero lo viven, es
0: verdad.
1: Puede
0: haber personas como algún oyente que nos llamó alguna vez, una señora que nos dijo, yo no sé leer ni escribir, pero en cambio les voy a decir este testimonio de mi vida, ¿eh? Y nos dejó boquiabiertos, porque claro, muchas veces se trata de vivirlo. No obstante, nos ayuda mucho conocer qué formas existen de oración para ver el rosario como forma parte de todas ellas.
2: Bueno, pues es muy sencillo. Hay tres formas de oración. Está la oración vocal, la oración mental y la oración contemplativa. Y vamos a ir por orden, ¿no? Primero la oración más sencilla, que es la vocal, luego la meditación y finalizaremos con la contemplación. Bueno, en primer lugar, la oración vocal, fundada en la unión del cuerpo con el espíritu en la naturaleza humana. Son palabras textuales del Catecismo de la Iglesia Católica. Asocia el cuerpo a la oración interior del corazón, a ejemplo de Cristo, que ora a su Padre y enseña al Padre Nuestro a sus discípulos. Bueno, esto así dicho parece muy complicado, pero vamos a explicarlo con palabras. Bueno, pues la oración vocal es la misma palabra, lo dice, ¿no? Es la que decimos con la boca. Pues, por ejemplo, recitar un Ave María, un Padre Nuestro, en ese sentido ya sería una oración vocal, ¿no? Porque la estamos recitando de viva voz.
1: No queda solo en mi interior, sino que sale al exterior.
2: O sea, damos testimonio de la oración, no es una oración interna. Sí. Entonces, la oración vocal pues no se debe quedar ahí, ¿no? Tiene que ser vocal, pero no quedarse ahí. Luego está también la meditación, que sería el segundo escalón. Dice el Catecismo que es una búsqueda orante que hace intervenir al pensamiento, la imaginación, la emoción, el deseo. Tiene por objeto la apropiación creyente de la realidad considerada, que es confrontada con la realidad de nuestra vida.
0: Ah, claro. O sea que, como usted dice, está muy claro y está muy bien, pero a veces nosotros lo estamos viendo escrito y es más fácil. Quizás el oyente necesita que se lo expliquemos más detenidamente.
2: Sí, se trata de usar las potencias del alma, ¿no? Que principalmente aparte de la memoria, que es bueno, pues con la memoria, pues traer esos misterios que queremos meditar, ¿no? De lo que ya sabemos, pues recordar los misterios de la vida de Jesús. Para eso necesitamos la memoria, ¿no? O sea, uh-huh. sin la memoria, pues no podríamos meditar, no podríamos pensar.
0: Así es.
2: Eso, uh-huh. la primera potencia del alma, ¿no?
0: Y en esto el rosario nos ayuda muchísimo. Porque, por ejemplo, pues sabemos que los... Hoy es, bueno, cualquier día de la semana. Los lunes, los misterios...

0: Dios de gozo. Bueno, pues traigo a la memoria, ejercito mi memoria y ayuda mucho en que en el rosario ya esté determinado qué misterios se rezan cada día. Porque si no, a mí por lo menos me ayuda mucho como a poner un poco de disciplina en mi oración, en mi meditación de la vida de María y Jesús, ¿no?
1: Claro.
0: Digo María y Jesús porque en este sentido empezamos con María en la encarnación cuando todavía Jesús no estaba, ¿eh? Por eso la he puesto solo en primer lugar.
2: Pues aquí vamos a detenernos bastante en la meditación, que es importante.
0: Muy bien.
2: Hemos dicho primero la memoria, ¿no? Pues traer, pues eso, todas esas cosas para recordar los misterios de nuestra fe. Luego, en segundo lugar, el entendimiento. Pues eso, sin entendimiento, pues tampoco haríamos nada, ¿no? Tenemos que entender las verdades de nuestra fe. O sea, es una cosa de reflexionarlas, ¿no? Entender por qué Dios nos ha dado, por ejemplo, los 10 mandamientos. Por qué los mandamientos son buenos para nosotros. Ver lo atractiva que es la virtud y lo detestable que es el vicio, ¿no? Razonar que en esta vida, por ejemplo, todas las cosas son efímeras, que solo cuenta la eternidad, que no merece la pena ofender a Dios por un placer momentáneo. O sea, todas estas cosas, pues, las tenemos que ir rumiando con el entendimiento, ¿no?
0: Muy bien.
2: Y comprender, bueno, yo creo que he dicho unas cosas básicas, pero pueden ser muchas más, ¿no? Cualquier misterio.
0: Claro que sí. Y aquí, una vez más, yo creo que, no sé ustedes cómo lo hacen, ya a lo mejor cuando terminemos de explicarlo podemos dar un poco de testimonio personal, los oyentes también, sobre el modo como meditamos el rosario, porque a mí me ayudaría mucho, me gusta mucho saber cómo los otros lo hacen para enriquecer mi propia forma de meditarlo, ¿eh? Y nos podemos ayudar mucho unos a otros.
2: Bueno, sí, entonces seguimos explicando la meditación, es entender las verdades de nuestra fe, ¿no? Rumiarlas y convencernos. El entendimiento se tiene que convencer de que eso es verdad, que eso lo quiere Dios, ¿no? Que es la voluntad de Dios. Y no debemos quedarnos en entenderlo, porque entenderlo sin más, pues si no lo pasamos a la práctica, no sirve para nada, ¿no? Ahí ya tienen que empezar a nacer los afectos de la voluntad, de querer ver esas cosas y decir, Señor, quiero hacer el propósito de cambiar, de a partir de ahora intentar cumplir tus mandamientos. Ya no ofenderte más ni un solo pecado mortal, quiero luchar contra el pecado venial. Entonces eso ya son afectos de la voluntad. Y no es solo con afectos, porque a veces se queda ahí, sino hay que llevarlos a la práctica. O sea, la oración ante todo está pensada para llevarla a la vida práctica, ¿no? O sea, no puede ser una mera teoría de desear cosas, quedar en deseos y luego el resto del día pues hacer lo que me da la gana, ¿no? La oración es para ir cambiar, para cambiar, y si la hacemos bien pues iremos cambiando poco a poco.
1: Esto uno lo va entendiendo cuando hace ejercicios espirituales, ¿no? Que a lo mejor muchas personas no tienen el hábito de la oración y mucho menos de ponerse a meditar, no sé, por distintas circunstancias de la vida, pero es como que todo esto se junta durante los ejercicios espirituales y uno realmente sale con propósitos y quiere llevarlos a la práctica. Después, al continuar la oración día a día, una hora más si se puede, ya es como que se quiere llevar, hay un compromiso con Dios de llevar a la práctica todo eso que se va aprendiendo, ¿no? Y lo que se va estudiando, lo que se va meditando, como dice el hermano, ¿no? Llevarlo a la práctica, no quedarse ahí.
0: Porque además el mismo San Ignacio de Loyola, ya que hablas de los ejercicios, nos enseña a meditar la vida de Cristo y él tiene en su obra de los ejercicios espirituales, en su librito, explica precisamente los tres modos de oración, de meditar. Y esto es muy interesante y, bueno, algo se podrá desarrollar de esto quizás cuando hayamos acabado lo que es el desarrollo que habíamos preparado para hoy. ¿Les parece bien?
1: Muy bien.
2: Sí, además también hay que decir pues que en la meditación da igual que a lo mejor un día no estemos inspirados y no se nos ocurra nada, ¿no? Una vez que hayamos comprendido los misterios básicos de nuestra fe, que es importante que seamos puros, que seamos sencillos, que seamos caritativos, yo creo que esto, pues si Dios da el toque, se entiende fácilmente, ¿no?
0: Sí,
2: pues una vez hayamos entendido eso, el problema es que la teoría la sabemos muy bien. Entonces lo que tenemos que trabajar es la práctica y pedir, Señor, dame humildad, pero para el trabajo diario, para este ejemplo concreto, esta persona, el vecino que me cae mal, pues dame. Entonces tenemos que trabajar eso y meditar los misterios del Señor para llevarlos a nuestra vida. Yo creo que la oración tiene que tener una aplicación práctica y concreta.
0: Evidente, ¿no? Porque como usted ha dicho muy bien, la oración es para unirnos a Dios.
1: Claro.
0: Y claro, yo no me puedo unir a Dios si no mejoro. Es evidente, esos mandamientos, el primero, el de la caridad, pues poderlo cumplir cada vez mejor. Está muy bien tocado, porque vemos que la oración y en concreto el rosario, que es el tema que nos ocupa, para aplicar esto que estamos diciendo, fíjense, vamos a verlo más adelante, que el rosario participa de todo esto. Por fin nos queda explicar la oración contemplativa, el tercer modo de oración.
2: Vamos a leer primero las palabras del Catecismo de la Iglesia Católica y luego vamos a tratar de explicarlo. Dice el Catecismo: la oración contemplativa es la expresión sencilla del misterio de la oración. es una mirada de fe, una mirada fijada en Jesús, una escucha de la palabra de Dios, un silencioso amor. Realiza la unión con la oración de Cristo en la medida en que nos hace participar de su misterio.
0: A ver, ¿nos puede aclarar esto
2: bueno,
0: también?
2: Bueno, como hemos dicho antes, de la meditación, pues trabaja el entendimiento y la voluntad, pero estamos hablando todavía a nivel humano, ¿no? Ya en la contemplación es cuando a lo mejor para el entendimiento ya es una cosa ya más infusa, ¿no? Pues ya pues empezamos a contemplar los misterios de nuestra fe, pero ya no es nuestra mente la que trabaja, ¿no? Ya es una mirada contemplativa, ya es el saber, pues que a lo mejor no lo podemos expresar con palabras, ¿no? Saber que amamos mucho al Señor y tener ese deseo de entrega, de santidad, pero tampoco hay que pensar ni decir grandes cosas. Y entonces ahí se puede llegar a varios grados de contemplación, ¿no?
0: Uh-huh. Lo dice, usted lo ha dicho muy bien. Una escucha de la palabra de Dios, una mirada de fe, una mirada sencilla, uh-huh, fijada en Jesús, un silencioso amor. Esta expresión es muy bonita.
1: Es preciosa porque además uno, por ejemplo, se imagina a Dios como lo que es. Dios quiere que estemos en amistad con Él continuamente. Y uno cuando está con un amigo al que quiere mucho, a veces no hace falta decir muchas palabras.
0: Así
1: con
0: es.
1: La mirada, el amigo nos comprende. Te pasa algo, hoy no estás bien. Pues eso es la charla con Dios, ese encuentro de cada día que ojalá todos los oyentes de esta emisora tengan, como digo, aunque sea un ratito, para esta charla con Dios. Todos tenemos problemas, ocupaciones, todos queremos contarle a nuestro amigo qué es lo que nos pasa interiormente, y ese amigo que nunca falla es Dios, ¿no?
0: Totalmente es así. Nos ha dicho usted una frase final que me parece merecería la pena explicarla. Dice, la oración contemplativa realiza la unión con la oración de Cristo en la medida en que nos hace participar de su misterio. A ver, ¿esto qué significa?
2: Claro, pues en la medida que nos vayamos configurando con Cristo, pues seremos más almas contemplativas, ¿no? Que nos configuremos totalmente en la forma de pensar y no es otra que hacer la voluntad del Padre, ¿no? Entonces, que nuestra voluntad y la de Dios sean una. Y cuando estaba diciendo Nelly el ejemplo de la amistad, yo lo pasaría mucho más, aún en el plano humano, yo diría de los enamorados, ¿no? Cuando una persona está enamorada, pues quiere ver a la persona que ama y ya no se aburre con ella, le da igual, ¿no? O sea, es una sensación que los que se hayan enamorado alguna vez, pues la han podido tener, ¿no? Que lo importante es estar con la persona amada. Ya el ir a un sitio, el ir a otro, pues es algo totalmente secundario. O sea, cuando es el verdadero amor, pues uno pasaría horas muertas con la persona amada. Y es eso, pues estar con Jesús, ahora llevándolo pues a un amor mucho más sublime, ¿no? El amor a Dios, que bueno, que el otro, el amor en la tierra, pues bien llevado al matrimonio, también lo quiere Dios, ¿no? Y es... Pero bueno, es el amor, estarse pues con Dios y uno pues ya cuando está realmente enamorado, pues las horas en la capilla se le hacen cortas, ¿no? No se cansaría de estar ahí diciendo que quiere a Dios.
0: Pues es bonito esto porque además me recuerda la definición que da Santa Teresa de Jesús de la oración y probablemente también está presente en el Catecismo de la Iglesia Católica. Recuerdo que también está la de Santa Teresita, que dice que amar es un grito, la oración es un grito hacia Dios, un suspiro, una aspiración del corazón, una cosa muy sencilla. Y Santa Teresa dice que es la oración un estar a solas tratando de amor con aquel que sabemos que nos ama.
1: Sí.
0: ¡Qué
2: maravilla! San Juan de la Cruz dice estarse amando al amado.
0: Él lo resume todavía más, ¿eh?
2: Sí.
0: O sea, que son diferentes matices, porque a Dios sabemos que es nuestro amado, pero sabemos también que nos ama, ¿eh? Las dos cosas nos hacen falta saber. Bien. Pues una vez que hemos visto que existe el tipo de la oración vocal, ya sabemos lo que es, la meditación, ya sabemos lo que es, y la oración contemplativa, ¿qué tipo de oración es la que mejor cuadra al rosario, la que mejor encaja en el rosario?
2: Pues dice Juan Pablo II en la carta que el rosario, aunque ciertamente tiene elementos de la oración vocal, porque recitamos Ave Marías, Padre Nuestro, el Gloria, que es oración vocal, también tiene elementos de la oración mental, porque no solo lo recitamos, sino vamos meditando en ellos. Es una oración que trasciende la oración vocal y mental, es contemplativa, es marcadamente contemplativa, dice el Santo Padre, y lo es principalmente a partir de la experiencia de María.
1: Hermano Navascués, ¿qué pasaría si no tuviese esta dimensión contemplativa?
2: Pues aquí Juan Pablo II recurre a su antecesor, bueno, su antecesor fue Juan Pablo I, que estuvo en mesa, a su otro antecesor, Pablo VI, que dice que se desnaturalizaría, ¿no?, como subrayó Pablo VI. Sin contemplación, estas son palabras de Pablo VI, que las hace suyas Juan Pablo II, sin contemplación el rosario es un cuerpo sin alma. Fíjense qué tremendo, ¿eh? Un cuerpo sin alma.
0: Muerto.
2: Claro.
1: Muerto, claro.
2: Y su rezo corre el peligro de convertirse en una mecánica repetición de fórmulas y de contradecir la advertencia que nos hace Jesús en el Evangelio. es concretamente en el Evangelio de San Mateo, en el capítulo 6, versículo 7, dice: cuando oréis, no seáis charlatanes como los paganos, que creen ser escuchados en virtud de su locuacidad.
0: Bueno, pues
1: y volvemos a esto de los amigos o los enamorados, como decía el hermano, ¿no? Que no hace falta ser charlatanes, porque el otro sabe qué nos pasa, sabe qué hay en nuestro interior. En este caso es el mismo Dios que lo sabe, ¿no?
0: Es muy hermoso, porque ni charlatanes ni taciturnos, porque es lo mismo, ¿no? Ante el Señor no es ni una cosa ni tampoco el estar herméticamente callado, sino un fluir que por momentos, como muy bien comentaba el hermano Navascués, por momentos nos será más fácil y más connatural.
1: Claro.
0: Y habrá otros momentos en que nos cueste y no sabremos ni qué decirle al Señor. En esos momentos quizás viene bien ese silencioso amor.
2: Pues precisamente eso, cuando nos cuesta pues decirle: Señor, tú lo sabes todo, ya sabes, claro, que me cuesta, no sé qué decirte.
1: Así estoy es. Aquí. Hoy no me sale nada, hoy que
2: ayúdame,
1: no.
2: Estoy, claro, estoy muy soso, ¿no? Hoy no me sale nada, ayúdame.
0: Pues y a lo mejor era eso lo que más le alegra a él, porque de esta manera le pedimos más su ayuda. En cambio,
1: claro,
0: cuando
1: nos fiamos más de él,
0: claro,
1: ¿no?
0: Así es. Bien, hemos visto lo que pasaría si el rosario no lo rezamos meditándolo, no lo rezamos con esta dimensión contemplativa. ¿Qué nos dice aquí Pablo VI? Que es un cuerpo sin alma, tremendo y espantoso, como usted decía, un cadáver. Es decir, es una oración que siempre es mejor hacerla que no hacerla, porque si decía el doctor Forment, que colabora con estos programas, dice el peor rosario es el que no se reza.
1: Exacto.
0: Entonces, dice,
1: la peor oración es la que no se hace.
0: Sí, o sea que, porque también puede existir una cosa, y es que el enemigo nos haga caer en escrúpulos, porque claro, nunca vamos a rezar perfectamente un rosario. Entonces, claro, es tremendo el escrúpulo que le viene a uno. Supongo que a ustedes también les ha pasado alguna vez.
1: Sí,
0: de pensar, ay Dios mío, y este rosario.
1: Valió
0: es
1: la
0: que,
1: pena.
0: Valió la pena, si es que no he estado atento para nada.
1: Sí,
0: y lo que hace eso es desanimarme y que la próxima vez no lo haga mejor, sino desanimado. Y eso no se trata de eso.
2: Voy a decir una cosa, aunque no es excusa para rezarlo mal, que hay que tratar cada vez de rezarlo
0: por
2: mejor.
0: Por supuesto, eso.
2: Pero yo
0: claro,
2: creo que esos rosarios que rezamos tan mal, pues deben enternecer mucho a la Virgen, ¿no? Y dirá, pues madre mía, este hijo, ¿qué rosario me está rezando? ¿Qué rosario me está rezando? Madre mía, se está distrayendo todo el rato, qué desastre. Entonces dirá, pobrecillo, ¿no?
0: Vamos a ayudarle. Claro, no cabe la menor duda, ¿eh? Bueno, visto todo lo que hemos dicho, y que debe ser una oración vocal, no atropellada, vocal, digna, normal, y tampoco debe ser precipitada, ¿qué ritmo exige el rosario para poderlo rezar bien?
2: Pues Juan Pablo II, que es muy lógico y muy lúcido, dice: el rosario, por su propia naturaleza, exige un ritmo tranquilo y un reflexivo remanso, fíjense qué bonitas las palabras, que favorezca en quien ora la meditación de los misterios de la vida del Señor, unos misterios vistos a través del corazón de aquella que estuvo más cerca del Señor y que desvelen su insondable riqueza. Uh-huh. Está hablando su santidad de la Virgen María, o sea que hay que meditar el rosario con los ojos de María, con la mirada suya.
0: Esto es hermoso. También es verdad que, por ejemplo, pongamos en una parroquia, que es lo normal, que se rece el Santo Rosario, en muchas parroquias se hace antes de la Santa Misa, de manera que los fieles que ya vienen pues a misa antes pues puedan participar.
1: Es una forma de prepararse también para la Santa Misa,
0: totalmente,
1: ¿no?
0: Es así, de amansar un poco el espíritu, de irse descansando en Dios, ¿no?
2: Y que la parroquia esté viva, ¿no? Cuando una parroquia que se reza el rosario todos los días, pues ya hay una sensación de que eso está vivo, que hay vida espiritual, ¿no? Pero a lo mejor si es una parroquia desangelada, pues que a lo mejor quitando la misa, pues ya eso, pues ya no hay movimiento, no hay actividad. Yo creo que es bueno que se rece el rosario, que haya más actividad espiritual en la parroquia,
0: claro que
2: ¿no?
0: Sí. Y a veces pues nos lamentamos mucho, ay, que mi parroquia tal y cual, pero a lo mejor no nos hemos ofrecido también para dirigir nosotros el rosario, yo qué sé, una cosa tan sencilla. Pero una pregunta a continuación, cuando se reza, lo reza uno solo, uno puede ir al ritmo que más le ayuda. Cuando es en una parroquia, o como se decía, pues en una capilla, en comunidad o en familia, en un hogar, que hay muchas familias que, gracias a Dios, lo rezan, aunque no salgan en el periódico, ni en el telediario, pero hay muchas familias que lo hacen. Y cuando se hace así, ¿cómo resolver el problema del ritmo? Porque es un problema. Yo me he dado cuenta que, por ejemplo, a una persona pues le ayuda más ir más rápido, a mí me gustaría ir más lento, ¿y qué hacemos?
1: Término medio sería, no sé, supongo, ¿no? Los dos ponerse de acuerdo, ¿no?
0: Me parece lógico.
1: Si es en una parroquia, bueno, a ver, el párroco, consultarle, padre, vamos a ver, ¿cómo rezamos el rosario? ¿Cómo le parece? Y tal.
0: Claro, claro.
1: Tener una persona que guíe y otra persona que conteste, ayudando al pueblo a seguir un ritmo normal, digamos, podría ser una buena idea esa también, ¿no?
0: Por ejemplo.
1: Pero no ir corriendo, porque realmente no da devoción.
0: No.
1: A veces uno participa, a lo mejor, en un lugar donde no ha estado antes y se corre un poquito, pero es que a veces no sabemos ni lo que decimos en el Ave María.
0: Sí.
1: Y esto pasa también a la hora de rezar las letanías. Podríamos decir, se pisa tanto el que contesta con el que guía, que ya no sabemos ni qué decimos en la letanía. No estamos oyendo lo que
0: nos
1: ruega por nosotros. Pero
0: por lo menos a los locutores nos sientan sino muy mal.
2: También, hermana, está la caridad. Por ejemplo, si en nuestra parroquia lo rezan deprisa, pues decirle, madre mía, a mí me gustaría, ya sabes que me gustaría rezarlo más despacio, pero aquí me adapto, ¿no? Me adapto a los hermanos.
0: Eso también es verdad, pero yo creo que Nelly estaba también en lo, tiene usted toda la razón, pero estaba en lo cierto con lo del término medio, ¿eh? Que es bueno también ir educando, porque también es una pena que en la parroquia, desde que nací hasta que me muera, pues tengo que rezarlo a marchas forzadas,
1: claro,
0: como lo he oído yo a veces, que es que uno no sabe realmente ni
1: da
0: lo
1: pena,
0: que dice.
1: Sí, sí, sí.
0: Entonces, un término medio, ¿eh? Ir mejorando en esto y entre todos pues planteárnoslo. Yo creo que hablando y rezando se entiende la gente, las dos cosas, ¿no? Pero que muchas veces estas cosas hay que hablarlas, porque si no, qué pena sería que una persona, y a mí me hubiera podido ocurrir, porque yo soy muy sensible a esto de la velocidad, por ejemplo, que yo hubiera dejado de ir al rosario de mi parroquia solamente por eso, porque no me da devoción la manera. Entonces, mucho más positivo es que pues podamos hablar con los que lo hacen y decir, a ver, ¿cómo podemos mejorar? Otra cosa que se puede hacer, muy bonita, muy importante, que el Papa Juan Pablo II en esta carta del año 2002 lo puso de relieve, y es el hecho de ayudar a los que están rezando el rosario a meditar el misterio, porque muchas veces no sabemos qué meditar, o venimos de la calle con esa preocupación, no meditamos nada. Entonces, a lo mejor un versículo del Evangelio, existen varios libritos del Rosario, y a lo mejor se lee solo una frase del Evangelio antes de cada misterio.
1: Y eso ayuda muchísimo.
0: Claro.
1: Y si es una frase cortita, no una...
0: No, breve, para no alargar este
1: segmento. No, y además te ayuda, lo más cortito ayuda como a meditar un poquito más, por lo menos a situarte cuál es el misterio, qué es lo que estamos contemplando, ¿no?
0: Creo que esto es muy positivo y muy importante.
2: Desde luego, hermana, sí puede pasar esto, que en algunas parroquias se reza el rosario deprisa y las personas no vayan por eso, pero yo creo que si tenemos una fe adulta, pues no tiene que ser ese el motivo, ¿no? Ni a lo mejor dejar de ir a misa pues porque el sacerdote me cae antipático,
0: sería mucho más grave, ¿no?
2: O porque...
1: Claro,
2: ¿no? Yo creo, dice un autor espiritual de una manera muy graciosa, que eso sería como cada vez que subimos a un autobús y el conductor es antipático, por decir, pues no subo, pues no. Yo subo porque quiero que me lleve a un lugar, ¿no? En este caso, la Santa Misa, el rosario nos llevan al cielo. Entonces ya si el conductor es antipático, no, pues es igual, le saludo y yo me siento en el último banco, pero no por eso dejo de subir al autobús.
0: Eso está clarísimo y está muy simpática la comparación. Este punto que hemos reflexionado de Pablo VI pone de relieve estas dimensiones del rosario: contemplativa, vocal, meditativa, que, como hemos visto, definen muy bien su carácter de contemplación, y también una cosa importante, que es su dimensión cristológica. ¿Nos lo puede recordar esto o explicar para terminar?
2: Claro, el rosario es una oración eminentemente mariana, porque rezamos a la Virgen, pero también es cristológica, porque vamos recorriendo con la mirada de María todos los misterios de la vida de Jesús. O sea, es Jesús visto a través de María.
0: Bueno, ¿qué más queremos? Por eso, pues muchísimas gracias al hermano Javier Nascués, a Nelly, por el desarrollo de este tema.

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Augusta Reina de los cielos y Maestra de los ángeles, a ti que has recibido de Dios el poder y la misión de aplastar la cabeza de Satanás, pedimos humildemente que envíes legiones celestiales para que bajo tus órdenes persigan a los demonios, los combatan por doquier, repriman su audacia y los arrojen al abismo. ¿Quién como Dios? Oh buena y tierna Madre, siempre serás nuestro amor y nuestra esperanza. Oh Divina Madre, envía a los santos ángeles para que nos defiendan y aleja de nosotros al cruel enemigo. Santos ángeles y arcángeles, defiéndannos y guárdennos.

0: a lo largo del programa. ¿Dónde estará la clave para ser grande ante Dios? ¿En que prediquemos mucho, en que hacemos muchos programas? ¿En qué está? Tal vez esté en el silencio. Por eso hemos... Miren que todo tiene una secuencia. Por eso hemos titulado este programa En silencio con Dios, ante Dios. A ver dónde está la fuerza para que Dios actúe en mi vida. En decirle mucho, en pedirle mucho. A ver, o es que está más bien en yo escuchar mucho a Dios. ¿Qué quiere de mí como San José? Bueno, pues lo vamos a hablar también. Primero vamos a hacer la pausa y seguidamente la primera canción sobre San José que nos ha elegido Carlos.
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0: ofrecimiento diario a San José. Padre escogido y amado San José, recíbeme y recibe el ofrecimiento de todos mis movimientos y de las aspiraciones de mi alma, que deseo presentar por tu intercesión a nuestro Señor. Purifícalo todo. Haz de ello una perfecta ofrenda. Que cada latido de mi corazón sea una comunión espiritual. Cada mirada un acto de amor. Cada obra un pequeño sacrificio. Cada palabra una flecha de amor divino. Cada paso un avanzar hacia Jesús. Cada recuerdo tuyo un recordarme que te pertenezco. Amén.
1: Bueno, les ha gustado, ¿verdad? Sobre todo lo último, la oración de Nelly, tan querida para todos nosotros. Lo hice a conciencia, digo, Carlos, búscame una oración que hizo Nelly hace tiempo con esa musiquita de fondo que les va a gustar a los oyentes. Así que qué bonito recordarla, el bien que hizo Nelly tantos años aquí en este programa con todos ustedes. Pues vamos a ver en profundidad, no muy profundo, no somos grandes teólogos, pero creo que lo vamos a entender porque nos vamos a ir al Evangelio, y el Evangelio es para todos. Miren que Jesús predicó a las multitudes, al pueblo, no predicó a grandes teólogos. Es que en esa época no había teólogos todavía, ni religiosos, no, predicó al pueblo. Y les predicó esto, miren qué relación tiene con San José, qué bonito. Y muy relacionado con el silencio. Y está en las bienaventuranzas. Hay una bienaventuranza que dice, que a mí me encanta, es de las más bonitas. Bienaventurados los limpios de corazón. ¿Por qué? Porque ellos verán a Dios. Y uno dirá, ¿y qué tiene que ver con San José? Ya verán. Tiene que ver mucho. Bienaventurados los limpios de corazón. Es decir, los que escuchan siempre a Dios en cualquier circunstancia. No que escuchen, sino que están pendiente, ¿qué es lo que Dios quiere de mí en este momento? Yo como madre de familia, hacer lo que debo de hacer. Yo como esposo, mi trabajo al que debo de ir y trabajar para mantener la familia, y también mi relación en el hogar con mis hijos, crear un buen ambiente. Bienaventurados los limpios, los que no tienen esa, los que tienen esa rectitud de intención para todo lo que hacen. Esa sencillez, que no son dobles, que no digo algo a una persona pero luego quiero darle el palo por detrás. Y dice la bienaventuranza, bienaventurados estos limpios que ven todo con, que hacen todo con rectitud de intención como San José. ¿Y por qué serán bienaventurados? Y aquí viene lo más bonito. Porque ellos verán a Dios. Es decir, al tener esa limpieza de alma, que se la da ese silencio que yo acallo y que yo quito esa soberbia que siempre está protestando y todo, la acallo, la quito de mi vista, todo eso, el rebelarme contra lo que Dios quiere en un momento en mi vida, esa enfermedad que me manda o cualquier cosa, cualquier contratiempo, todo viene de Dios. Si yo lo veo con esa visión sobrenatural, dice la bienaventuranza, verán a Dios. Es decir, yo veré a Dios en todas las circunstancias de mi vida. Si empiezo a tener un alma limpia, purificada, es decir, guardar silencio, no pensar mal de los demás, no murmurar internamente, que eso es el pensar mal, tener juicios temerarios, malas intenciones, que pueden ser grandes o pueden ser pequeñas, esa limpieza de mi alma, bienaventurados los limpios de corazón, porque ellos verán a Dios. Es decir, no es que Dios se me vaya a aparecer, pero voy a ver en todo lo que me sucede a lo largo del día, voy a ver que es Dios el que me lo manda. ¡Qué bonita! A mí me encanta esa bienaventuranza. En la medida que purificamos nuestro corazón de vicios, de pecados veniales, costumbres de mentir mucho, gula, etcétera, en esa misma medida que voy poniendo silencio a esas pasiones, voy viendo a Dios en todas las circunstancias de mi vida. Y así era San José. Ustedes imaginan a San José hablando con el vecino, murmurando, perdiendo el tiempo con el vecino, horas y horas hablando, y sin trabajar. No, yo no me lo imagino. Me lo imagino en ese taller en silencio, como nos decía la canción, haciendo el trabajo con sus manos y su mente en Dios. Es decir, haciendo ese trabajo por amor a Dios. Y a Dios lo tenía ahí al lado, era el niño Jesús. Y miren qué humildad la de Jesús, dejarse enseñar por San José. Es que como hombre, Jesús como hombre, tenía que tener la misma evolución nuestra, tenía que ser enseñado por un padre. Ese era San José. ¿Ven por qué es grande San José? A Jesús niño lo educó, lo enseñó, lo cuidó, lo protegió un hombre. Ese fue San José. ¿Se dan cuenta lo grande que es San José? Educó al niño Jesús como hombre. Claro, por eso es grande. Es muy grande San José. Ojalá Dios nos dé un toque y nos haga caer en la cuenta de lo grande que es San José. Lo puede todo ante Dios, dice Santa Teresa. Bueno, pues este primer silencio, bienaventurados los limpios de corazón, es decir, que yo no tenga malas intenciones, que sea sencillo en lo que digo, en lo que pretendo. A veces pretendemos cosas, intenciones enrevesadas. Pues en la medida que soy así, veré a Dios en todas las circunstancias. Esa es la bienaventuranza. Ya veré a Dios en esta tierra. Como digo, sin que se me aparezca Jesús. No, lo veré en fe, en esto que me ocurre. Ay, pero ¿por qué me ocurre? No, es Dios que lo ha permitido. Ay, es de contratiempo. ¿Y esto ahora por qué? No, es Dios el que lo está permitiendo en tu vida. Y ay, mi esposo se fue de casa y vino y ni me saludó. Ay, este esposo mío. No, Dios lo permite, quizás para purificar tu sensibilidad y para que te desapegues. Es que todo lo permite Dios, para nuestro bien, no para nuestro mal. Dios lo, ¿no ven que Dios es bueno? Lo permite para nuestro bien. ¿Ven? Qué grande es San José. ¿Cómo? Fíjense, y tiene mucho mérito. Todo lo que hizo, porque el Evangelio no dice que hablase, ¿no? Pero sí hizo, sí dice de lo que hizo. Y fue siempre que el arcángel se le apareció en sueños. Y uno, y San José podría haber dicho, oye, Gabriel, ¿pero tú eres realmente, te envía Dios o qué? ¿Es verdad que tú eres un enviado de Dios porque tengo que huir a Egipto? ¿Por qué? ¿De verdad que es Dios el que me lo está diciendo? Y encima le dice el ángel, vete y yo te diré cuándo vuelves. ¡Ay, Dios mío, qué incertidumbre! No hay peor cosa para el psiquismo que la incertidumbre. Y San José le podría haber dicho, pero tú me puedes decir cuánto tiempo voy a estar en Egipto, porque si me dices que voy a estar 5 años, bueno, me hago mi casa. Empiezo yo un trabajo y no me pongo a trabajar quizás debajo de otra persona. Fíjense, San José no protesta. Le dice el ángel, huye a Egipto y espera. Yo te diré cuándo tienes que regresar. ¡Ah! Y San José, dice el Evangelio, en despertando, hizo lo que el ángel le dijo. ¡Qué grande San José! No pone en duda nada de lo de Dios. ¿Ven por qué es grande San José? ¿Y qué hizo San José en un taller? San Antonio de Padua también, muchos santos. Santa Laura Montoya, de allí, de Colombia, resucitó un indio. Bueno, ella no, Dios, pero por petición de ella. Pero San José, ¿a quién resucitó? ¿A qué muerto? Es que, ¿qué hizo San José en su taller? ¿Y qué más en su taller? ¿Y por qué es grande? Porque hizo todo perfectamente lo que Dios quería de él. No se opuso con rebeldía. Miren si es grande el obedecer a Dios a través de las circunstancias, claro. Bueno, creo que qué precioso este primer silencio, porque San José tiene un silencio ante Dios, un silencio con él mismo y un silencio ante los demás. Ya hemos visto qué silencio ante Dios después de que Carlos nos ponga la cuña del correo del el programa. Vamos a ver el silencio ante él mismo, ante él, ante San José. Y luego veremos el silencio ante los demás. Y también, que no se me vaya a olvidar, tengo que leer los correos. Hoy solo son dos hojas, pero solo por, bueno, una hoja y un poquito. Así que no voy a tardar mucho.
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1: Bueno, voy a leer primero los correos. Nos escribió Fernando y Vilma. Ellos estuvieron aquí en Barcelona en agosto. Son de Nueva York. Y como yo no estaba, se hicieron una foto con la hermana Carmen y está muy bien porque visitaron nuestros estudios aquí en Barcelona. También Fernando escribió desde Perú contestando las preguntas. También Miguel desde California, en México. Perdón. Él es mexicano, pero nos escribe desde Fresno, me parece, en California. Bueno, Gisela, desde Panamá, agradeciendo que el padre Jorge Teulón, Jorge López Teulón, hiciera el programa de San José Sánchez del Río, y fue por petición de ella. Así que Gisela, nada, quedó complacida y ahora nos está pidiendo uno de San Miguel Arcángel. Vamos a ver cuándo lo podemos hacer. También escribió Eileen desde Rhode Island y contestando las preguntas dos veces. Ah, no, sí, escribió de las preguntas de esta semana. Muy bien, Eileen. Ya echaba yo de menos que escribiera. Bueno, y escribió también Adriana desde la ciudad de Sacramento, en California. Adriana tiene una respuesta pendiente de don Luis Ortiz, nuestro diácono permanente, que en el próximo programa con él la va a responder. Y contestó Eileen. Ya echaba yo de menos que escribiera. Bueno, y escribió también Adriana desde la ciudad de Sacramento, en California. Adriana tiene una respuesta pendiente de don Luis Ortiz, nuestro diácono permanente, que en el próximo programa con él la va a responder. Y contestó las preguntas del concurso y que le da que escucha con mucho gusto siempre los programas. Nos escribió por primera vez Norma María, qué nombre tan bonito, Norma María Magdalena, desde México. Y Norma María me está haciendo una invitación para un programa justo para el lunes. No voy a poder, pero vamos a ver si lo podemos hacer en otro momento para otra emisora. También nos escribió José Manuel desde Zaragoza, aquí en España, con mi amiga, bueno, todos son mis amigos en el Señor, Concepción desde Miami. Ella creo que es de Cuba y siempre me comenta cosas de cuando ella era niña, de todo el fervor que había en su pueblo, precioso. Así que le gustó también mucho el programa del padre Jorge López Teulón. También nos escribió María Mónica desde la ciudad de Medellín, en Colombia. Le he enviado ya la novena poderosa y el enlace de la revista. El que lo quiera me lo pide, por favor. La revista es preciosa y es, tiene pocas hojas y los artículos son pequeñitos, así que no cansa el que lo leamos, porque como ahora no leemos, nos cansan artículos largos. Pero ya verán que, y además tiene grandes imágenes, así que les va a gustar mucho. Bueno, Mónica, creo que hoy mismo se lo envié. Y por fin nos escribió ya lo último Manuela, desde Lima, Perú. y da las gracias por los programas del matrimonio Moreno Hidalgo de Henry Paola y por el padre Crosby, sus programas. Y está esperando con ansia, Manuela, la visita del Papa a Perú y nosotros también a ese país tan querido por nosotros. Bueno, pues sigo aquí. Acuérdense que nos vamos a Lourdes del 15 al 18 de octubre. Va a venir gente de Colombia, imagínense. Bueno, escríbanme si quieren ir del 15 al 18 de octubre a Lourdes. Bueno, silencio ante Él mismo. Cuando Dios me pide algo, yo puedo rechazarlo, pero me va a ir muy mal, o aceptarlo, que me va a ir muy bien, aunque no lo entienda. Porque nosotros siempre le decimos, Dios mío, ¿por qué? ¿Por qué? ¿Por qué? Bueno, cuando le decimos a Dios, ¿por qué esto? ¿Y por qué esta enfermedad que no me descubren lo que es? Dios mío, ¿y por qué este cáncer? Dios mío, ¿por qué? Bueno, Dios nunca nos va a decir por qué. Así que perdemos el tiempo. O a lo mejor, miren que estamos hablando del silencio de San José con él mismo. O a lo mejor me envía una enfermedad grave y voy corriendo ante el Santísimo Señor. Quítame esta enfermedad, cúramela. A lo mejor no. Bueno, ¿y cuál sería el silencio mío ante Dios? ¿Cúrame? No, puede que Dios te cure, pero siempre hay que decir, Dios mío, cúrame si es tu voluntad. Si no, no, Señor. Porque a lo mejor esta enfermedad va a ser muy buena para mi alma y la vas a utilizar para la conversión de estas personas que están alejadas de ti, Señor, y me vas a utilizar a mí como instrumento para que yo, ofreciéndote mi enfermedad, ellos se salven. Fíjense, qué misterio todo lo de Dios. ¡Qué misterio! Pero Dios nunca me va a decir, mira, te mando esta cruz y es por esto, por esto, por esto. No. Te mandé lo otro por esto, por esto, por esto. No. ¿Cuál es el silencio mío ante Dios? Aceptar como San José. Agacho la cabeza, sí, Señor. Como tú quieras, donde tú quieras, cuando quieras.

0: Dios quiera. Y si voy corriendo ante el Santísimo, Dios mío, quítame esta enfermedad. No, no, no. No, si me revelo es peor. ¿Qué le tengo que decir? Señor, no lo comprendo. O que quizás a lo mejor descubro que mi cónyuge me está siendo infiel desde hace tiempo y lo acabo de descubrir. Dios mío, me muero. No, no te mueres. No, Dios mío, ¿por qué? No, no te lo va a decir. Porque te ha metido en esta prueba. Tienes que decir, Dios mío, acepto esta prueba, estoy deshecha, pero dame tu gracia y tu fortaleza para saberlo llevar. Como vayamos pidiéndole el porqué, despidámonos, como se dice, apaga y vámonos. No, Dios no nos va a decir el porqué. Yo estaba, le voy a comentar algo personal. Es que como los tengo como una familia, yo estaba en Medellín el año pasado, imagínense. Ya algunos me conocen por el programa Jóvenes para la Eternidad. Estábamos dirigiendo un grupo de matrimonios, casi 30 matrimonios o más. Y entonces recibo un día una llamada de los superiores y me dice, hermana Dolores, ya llevaba yo 8 años con los matrimonios. Mira, que te tienes que ir a Barcelona. Ah, sí, dice, sí. Te tienes que ir a Barcelona a hacer estos programas. Bueno, señor. Ay, ¿por qué San José? No. Señor, aquí me tienes. Estoy disponible a tu voluntad. ¿Ven? Por eso estoy ahora con ustedes. Si no, no. ¿Ven? ¿Qué hay que hacer antes? Y duele, claro. Duelen las voluntades de Dios que nos entienden, claro. Pero el que me duela, ¿es falta de virtud? No, es normal. El que duela significa que estoy vivo. Primero, que estoy vivo. Y segundo, que tengo sentimientos como todo ser humano. Si no me doliera, es que estoy muerto. No siento nada. ¿Me duele todo lo que Dios me manda y no sé por qué? Claro. ¿Y por qué me duele? Porque me duele, claro. A Jesús, ¿le dolió ir a la cruz? Claro. Y era Dios. Dios mío, pase de mí este cáliz. No, Dios mío, porque sabía lo que se venía encima. El que yo sienta ese rechazo, ¿es falta de santidad y virtud? No. Significa que soy humano. ¿Qué es lo santo? Dios mío, qué dolor siento con esta prueba. Pero Dios mío, hágase tu voluntad. Así fue San José. ¿Ustedes creen que a San José no le dolería que estando en Nazaret ya tenían todo preparado, la cuna, él era carpintero, menuda cuna le tendría tan preciosa, y se le aparece el ángel en un edicto, vete a Belén porque te tienes que empadronar? Ay, pero si yo tengo aquí todo preparado para el parto. Pues vete, y lo va a tener en un pesebre. Y llego, bueno, por fin ya llegamos. No, ahora vete a Egipto. ¿Ustedes creen que no dolería eso a San José? Claro, claro. Era de carne y hueso como nosotros. ¿Pero qué hace San José? ¿Se deja perturbar? Decir, no, y patalea. No, señor, no quiero, no quiero. Uy, no, nos va peor. Nos va peor. ¿Qué dijo San José? He aquí. ¿Qué dijo como la Virgen? Para sus adentros, claro. He aquí el esclavo del Señor. Y cuando ya le dice el ángel que vuelva, y resulta que se le aparece otra vez el ángel y le dijo, no, no vayas todavía a Belén, porque está reinando Arquelao, que es peor que Herodes. Y entonces dijo San José, bueno, pues me voy a otro sitio, donde ya iba a ser su casa. O sea, San José es una contradicción tras otra, lo que Dios le va mandando. Y él, con su silencio, yo tengo que aceptar lo que Dios me pida. ¡Qué grande es San José! ¿Dónde está la...? Uno dice, ¿pero por qué es tan grande San José? Entre los católicos muy pocos le tienen devoción, y es verdad. No le conocemos, no dice nada. La Virgen sí dice en el Evangelio, ¿eh? Sí, dice. cosas preciosas. El pobre San José no dice nada, no le conocemos de nada. Hay muy pocos libros sobre San José. ¿Pero por qué es tan grande San José? Por esto. Y no busquemos otra grandeza de por qué es grande San José. Voy a elucubrar. Voy a llamar a un gran filósofo católico, a un gran teólogo, y que me diga dónde está la grandeza de San José. No. Es que es porque aceptó sin una queja, pero con dolor, claro, es humano, pero sin una queja, la voluntad de Dios. Cuando nos venga alguna enfermedad, gracias, Señor, me duele, claro, pero te doy las gracias. No sé por qué, Señor, pero dime para qué. Porque quieres santificarme más, quieres que sirva para que mi familia se acerque a ti, lo acepto, aunque yo sufra. Por la salvación de mis hijos, que ya son grandes y se han separado de ti, me ofrezco, Señor, para que tú los atraigas nuevamente a ti. Y, por fin, el silencio de San José ante los demás. Tres clases de silencio, que es uno solo. Silencio ante Dios. Ver todo como venido de la mano de Dios. Entonces, veo a Dios en todo. El silencio conmigo mismo, no protestar. Y el silencio ante los demás. Ay, ¿este por qué? Porque a veces, ¿saben cuál es nuestra cruz? La podríamos definir. Oye, ¿cuál es tu cruz? Mi cruz son los demás. Es verdad. Ay, este vecino, ay, esto, ay, este compañero de trabajo, ay, esta vecina que habla tanto, ay, ay, otro. Mi cruz son los demás. A lo mejor tú eres cruz para ellos también. Es que en un libro hay un título y se me quedó, digo, mira qué título más acertado. El capítulo del libro se titulaba Los demás. Y entonces decía que para todos nosotros nuestra primera cruz son los demás. Este que me saca de quicio, este que me hace que la ira me salga, este que hace que le tenga que responder mal, el otro, mi cruz son los demás. Silencio ante los demás, San José. Venía un impertinente, pero ¿por qué no me has terminado esto, José? Así, no te preocupes, una amabilidad, una caridad. ¿Ustedes se imaginan a San José dando un grito a uno que viene? Yo no. No. Porque San José es humilde de corazón. Yo no me lo imagino. O que no estuviera la comida a tiempo de la Virgen. ¿Ustedes se imaginan a San José diciéndole, pero María, por favor, que estoy cansado de trabajar? Yo no me lo imagino. No. Claro, ante la Virgen purísima. Entonces, silencio con los demás. Esto es muy difícil. Ese ser paciente que nos... a todos, ¿eh? Ese saberlo comprender y orientar bien. Ese padre de familia escuchando a su hijo lo que le dice. Ese padre de familia con un hijo de 15 años que está en la época de la rebeldía y llega a casa y no quiere ni verlo. Pero el papá que está en los caminos del Señor va y le dice, hijo mío, ¿qué tal te ha ido? No sé. ¿Quieres que hablemos un rato? ¿O quieres que nos vayamos a jugar al baloncesto o al fútbol? Algo, algo. Sí. Y la esposa también, ¿eh? Que grita, ¡ay, dejadme tranquilo! Siempre los zapatos por ahí tirados debajo de la cama, esta ropa que me la han tirado ahí para la lavadora. Es que nos desquiciamos y cuando son muchos hijos. Dios mío, Dios mío. ¿Ven el silencio? Pero no es no hablar. No, para eso me meto a la cartuja, que no hablan. No, es esperar y darle una oportunidad al otro. Quizás que me pide un favor. ¡Ay, Dios mío, siempre pidiéndome favores! ¿Me cuesta? Sí, pero lo hago. Esa es la virtud. Esa es la virtud. Detalles pequeños, a mi esposa en aniversario. Las esposas siempre se acuerdan del aniversario de bodas, el esposo casi nunca. Ay, pues voy a anotar en aniversario para llevarle este detalle a mi esposa. Y la esposa ya, solo con una flor le alegro el día. Nosotras nos conformamos solo con una flor, pero que no esté un poquito marchita, que esté bien. Es que somos así. Cuando esto les comento se van a reír un poquito. Me decían, cuando estaba yo en aquel grupo de matrimonio, me decían, y nos reíamos y decían, dicen los psicólogos que el hombre tiene que decir, imagínense, que creo que más o menos esto, 3.000 palabras al día y ya está, más o menos dice. La mujer, 5.000. Como no llega a las 5.000, se muere. Entonces, claro, llega el esposo a la casa por la tarde del trabajo y ya dijo en el trabajo sus 3.000 palabras en sus conversaciones. Y llega, y como a la esposa todavía le faltan hasta llegar a las 5.000, bueno, ¿qué tal te ha ido en el trabajo? Y el esposo, bien, pero ¿no tienes más que contarme? No. Bien, aunque claro, tiene que dejar algunas palabras para el hogar. Y entonces la esposa empieza, ay no, ¿qué será? ¿Por qué no me habla? ¿Por qué no sé qué? Y en el grupo este que le digo, decía, pues no le habla no porque haya algo raro, es que ya se acabaron las palabras, porque ya el varón habla menos que la mujer. Así, y la mujer quiere seguir hablando. Y entonces era muy peculiar este ejemplo que ponían, porque digo, fíjate cómo es la psicología, por eso, fíjate, todo está unido. Por eso que digan que una pareja, por llamarlo de alguna manera, hombre y hombre, mujer y mujer, es imposible. No solo que es pecado, es contra natura, porque el hombre, Dios ha querido que lo complemente la mujer, y a la mujer lo complementa el varón. Ese es el matrimonio. A un hombre no lo puede complementar otro hombre. Imposible. No solo imposible, es decir, a la larga, el otro día, qué pena, hablaba yo con un señor muy, muy bueno, culto, y me dijo que estaba conviviendo con otro hombre. Uf, le eché ahí una... Le dijo, y no ve que, yo se lo digo con cariño, no ve que eso va... No solamente la iglesia me dice no porque es pecado, pero va prescindiendo de que la iglesia me diga no. Es que eso psíquicamente me rompe, no dura. Es decir, me desquicio. Y está comprobado, gente que ha vivido así, después de años, que ha vuelto a lo normal, dice que qué locura eso. Claro, ¿qué hay que hacer? Ayudarles y mostrarles la luz. Porque Jesús quiere también que ayudemos a nuestros hermanos que están equivocados en el camino. ¿Ven? No rechazarlos, pero decirles la verdad con cariño, por si tienen algún hijo que esté viviendo esto. Lo peor que puedo hacer es decirle, bueno, tú eres libre, haz como tú quieras. Uy, no, indirectamente lo estoy apoyando. No hagan así. A ver si algún día con alguno de nuestros invitados tratamos este tema que nos puede dar mucha luz. Bueno, pues nada, es que me queda unos minutitos para las tres Ave Marías, para la invitación a Lourdes. Acuérdense, del 15 al 18 de octubre, vengan, que creo que va a ser de mucho fruto. Y nada, decirles que el miércoles 7 de octubre, la gran fiesta de Nuestra Señora del Encuentro con Dios, haremos este programa y tendremos el invitado especial, el Padre Miguel Ángel Díaz, que estará desde Brasil. Su parroquia se llama Nuestra Señora del Encuentro con Dios y está haciendo mucho bien. Bueno, quien quiera pedirme la novena poderosa de San José, el enlace de la revista del Josefino, la lámina de San José, yo se las doy. Y el viernes, no se lo pierdan, el programa que vamos a hacer del corazón de Jesús. Ese corazón que tanto nos ama, porque no solo es un corazón divino, es un corazón humano también, humano. Así lo decía el venerable Papa Pío XII en una encíclica. Es un corazón humano que me ama infinitamente porque es divino también. Bueno, vamos a rezar las tres Ave Marías. María, Madre mía, por el poder que te concedió el Padre, líbranos de caer en pecado. Dios te salve, María, llena eres de gracia, el Señor es contigo. Bendita tú eres entre todas las mujeres, y bendito es el fruto de tu vientre, Jesús. Santa María, Madre de Dios, ruega por nosotros, pecadores, ahora y en la hora de nuestra muerte. Amén. María, Madre mía, por la sabiduría que te concedió el Hijo, líbranos de caer en pecado. Dios te salve, María, llena eres de gracia, el Señor es contigo. Bendita tú eres entre todas las mujeres, y bendito es el fruto de tu vientre, Jesús. Santa María, Madre de Dios, ruega por nosotros, pecadores, ahora y en la hora de nuestra muerte. Amén. María, Madre mía, por el amor que te concedió el Espíritu Santo, líbranos de caer en pecado. Dios te salve, María, llena eres de gracia, el Señor es contigo. Bendita tú eres entre todas las mujeres, y bendito es el fruto de tu vientre, Jesús. Santa María, Madre de Dios, ruega por nosotros, pecadores, ahora y en la hora de nuestra muerte. Amén. Bueno, pues nada más, acuérdense siempre los tres silencios que tenemos que vivir como San José, ante Dios, conmigo mismo, no protestar ante lo que Dios me pide, y con los demás, que los demás no sean mi cruz, sino ver cómo les ayudo a llevar mejor sus cruces, su vida, que a lo mejor también sufren mucho. Y si soy padre de familia o madre de familia, hacer agradable el ambiente familiar, el ambiente laboral. Eso es precioso ante Dios y lo podremos con la gracia del Señor. Bueno, los espero el viernes. Nada más, que la Sagrada Familia los bendiga siempre.
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1: Son las 9 en punto.
2: Van pasando las horas de este día. Y mientras los minutos transcurren, nosotros nos reunimos para rezar el Santo Rosario a la Santísima Virgen María, encomendándonos a ella y pidiéndole por las intenciones y necesidades de la hermana Rosanelli Soto Correa, por Luzmeri Ramírez Mejía y María Bertalía Bedoya de Jaramillo.
3: Santo Rosario, por la señal de la Santa Cruz de nuestros enemigos, líbranos, Señor Dios nuestro, en el nombre del Padre, y del Hijo, y del Espíritu Santo.
4: Amén.
3: Acto de contrición.
5: Señor mío Jesucristo, Dios y hombre verdadero, Creador, Padre y Redentor mío, por ser vos quien sois bondad infinita, y porque os amo sobre todas las cosas, me pesa de todo corazón haberos ofendido. También me pesa porque podéis castigarme con las penas del infierno. Ayudado de vuestra divina gracia, propongo firmemente nunca más pecar, confesarme y cumplir la penitencia que me fue impuesta. Amén.
3: Un credo al Sagrado Corazón de Jesús.
5: Creo en Dios, Padre Todopoderoso, Creador del cielo y de la tierra. Creo en Jesucristo, su único Hijo, nuestro Señor, que fue concebido por obra y gracia del Espíritu Santo. Nació de Santa María Virgen, padeció bajo el poder de Poncio Pilato, fue crucificado, muerto y sepultado, descendió a los infiernos, al tercer día resucitó de entre los muertos, subió a los cielos y está sentado a la derecha de Dios Padre Todopoderoso. Desde allí ha de venir a juzgar a vivos y muertos. Creo en el Espíritu Santo, la Santa Iglesia Católica, la comunión de los santos, el perdón de los pecados, la resurrección de la carne y la vida eterna. Amén.
3: Ofrecemos este Santo Rosario por nuestras intenciones. Misterios gloriosos del Santo Rosario. Primer misterio: la resurrección del Señor. Al alborear el primer día de la semana, fueron a ver el sepulcro. El ángel habló a las mujeres: «Vosotras no temáis, ya sé que buscáis a Jesús. No está aquí, ha resucitado». Padre nuestro que estás en el cielo, santificado sea tu nombre. Venga a nosotros tu reino. Hágase tu voluntad en la tierra como en el cielo. Vosotras no temáis, ya sé que buscáis a Jesús. No está aquí, ha resucitado.

0: Dios te salve, María, llena eres de gracia, el Señor es contigo. Bendita tú eres entre todas las mujeres, y bendito es el fruto de tu vientre, Jesús.
1: Santa María, Madre de Dios, ruega por nosotros, pecadores, ahora y en la hora de nuestra muerte. Amén.
0: Dios te salve, María, llena eres de gracia, el Señor es contigo. Bendita tú eres entre todas las mujeres, y bendito es el fruto de tu vientre, Jesús.
1: Santa María, Madre de Dios, ruega por nosotros, pecadores, ahora y en la hora de nuestra muerte. Amén.
0: Dios te salve, María, llena eres de gracia, el Señor es contigo. Bendita tú eres entre todas las mujeres, y bendito es el fruto de tu vientre, Jesús.
1: Santa María, Madre de Dios, ruega por nosotros, pecadores, ahora y en la hora de nuestra muerte. Amén.
0: Dios te salve, María, llena eres de gracia, el Señor es contigo. Bendita tú eres entre todas las mujeres, y bendito es el fruto de tu vientre, Jesús.
1: Santa María, Madre de Dios, ruega por nosotros, pecadores, ahora y en la hora de nuestra muerte. Amén.
0: Dios te salve, María, llena eres de gracia, el Señor es contigo. Bendita tú eres entre todas las mujeres, y bendito es el fruto de tu vientre, Jesús.
1: Santa María, Madre de Dios, ruega por nosotros, pecadores, ahora y en la hora de nuestra muerte. Amén.
0: Dios te salve, María, llena eres de gracia, el Señor es contigo. Bendita tú eres entre todas las mujeres, y bendito es el fruto de tu vientre, Jesús.
1: Santa María, Madre de Dios, ruega por nosotros, pecadores, ahora y en la hora de nuestra muerte. Amén.
0: Dios te salve, María, llena eres de gracia, el Señor es contigo. Bendita tú eres entre todas las mujeres, y bendito es el fruto de tu vientre, Jesús.
1: Santa María, Madre de Dios, ruega por nosotros, pecadores, ahora y en la hora de nuestra muerte. Amén.
0: Dios te salve, María, llena eres de gracia, el Señor es contigo. Bendita tú eres entre todas las mujeres, y bendito es el fruto de tu vientre, Jesús.
1: Santa María, Madre de Dios, ruega por nosotros, pecadores, ahora y en la hora de nuestra muerte. Amén.
0: Dios te salve, María, llena eres de gracia, el Señor es contigo. Bendita tú eres entre todas las mujeres, y bendito es el fruto de tu vientre, Jesús.
1: Santa María, Madre de Dios, ruega por nosotros, pecadores, ahora y en la hora de nuestra muerte. Amén.
0: Dios te salve, María, llena eres de gracia, el Señor es contigo. Bendita tú eres entre todas las mujeres, y bendito es el fruto de tu vientre, Jesús.
1: Santa María, Madre de Dios, ruega por nosotros, pecadores, ahora y en la hora de nuestra muerte. Amén.
0: Gloria al Padre, y al Hijo, y al Espíritu Santo.
1: Como era en el principio, ahora y siempre, por los siglos de los siglos. Amén.
2: María, Madre de gracia, Madre de piedad y misericordia, defiéndenos del enemigo y ampáranos, ahora y en la hora de nuestra muerte. Amén. Oh Jesús mío, perdonad nuestros pecados, libradnos del fuego del infierno, llevad al cielo a todas las almas, especialmente a las más necesitadas de vuestra misericordia.
0: Segundo misterio: la ascensión del Señor. Y los sacó hasta cerca de Betania, y levantando sus manos, los bendijo. Y mientras los bendecía, se separó de ellos y fue llevado al cielo. Padre nuestro que estás en el cielo, santificado sea tu nombre. Venga a nosotros tu reino, hágase tu voluntad en la tierra como en el cielo.
1: Danos hoy nuestro pan de cada día, perdona nuestras ofensas, como también nosotros perdonamos a los que nos ofenden. No nos dejes caer en la tentación y líbranos del mal. Amén.
0: Dios te salve, María, llena eres de gracia, el Señor es contigo. Bendita tú eres entre todas las mujeres y bendito es el fruto de tu vientre, Jesús.
1: Santa María, Madre de Dios, ruega por nosotros, pecadores, ahora y en la hora de nuestra muerte. Amén.
0: Dios te salve, María, llena eres de gracia, el Señor es contigo. Bendita tú eres entre todas las mujeres, y bendito es el fruto de tu vientre, Jesús.
1: Santa María, Madre de Dios, ruega por nosotros, pecadores.

0: hora de nuestra muerte. Amén.
1: Dios te salve, María, llena eres de gracia, el Señor es contigo. Bendita tú eres entre todas las mujeres, y bendito es el fruto de tu vientre, Jesús.
0: Santa María, Madre de Dios, ruega por nosotros, pecadores, ahora y en la hora de nuestra muerte. Amén.
1: Dios te salve, María, llena eres de gracia, el Señor es contigo. Bendita tú eres entre todas las mujeres, y bendito es el fruto de tu vientre, Jesús.
0: Santa María, Madre de Dios, ruega por nosotros, pecadores, ahora y en la hora de nuestra muerte. Amén.
1: Dios te salve, María, llena eres de gracia, el Señor es contigo. Bendita tú eres entre todas las mujeres, y bendito es el fruto de tu vientre, Jesús.
0: Santa María, Madre de Dios, ruega por nosotros, pecadores, ahora y en la hora de nuestra muerte. Amén.
1: Dios te salve, María, llena eres de gracia, el Señor es contigo. Bendita tú eres entre todas las mujeres, y bendito es el fruto de tu vientre, Jesús.
0: Santa María, Madre de Dios, ruega por nosotros, pecadores, ahora y en la hora de nuestra muerte. Amén.
1: Dios te salve, María, llena eres de gracia, el Señor es contigo. Bendita tú eres entre todas las mujeres, y bendito es el fruto de tu vientre, Jesús.
0: Santa María, Madre de Dios, ruega por nosotros, pecadores, ahora y en la hora de nuestra muerte. Amén.
1: Dios te salve, María, llena eres de gracia, el Señor es contigo. Bendita tú eres entre todas las mujeres, y bendito es el fruto de tu vientre, Jesús.
0: Santa María, Madre de Dios, ruega por nosotros, pecadores, ahora y en la hora de nuestra muerte. Amén.
1: Dios te salve, María, llena eres de gracia, el Señor es contigo. Bendita tú eres entre todas las mujeres, y bendito es el fruto de tu vientre, Jesús.
0: Santa María, Madre de Dios, ruega por nosotros, pecadores, ahora y en la hora de nuestra muerte. Amén.
1: Dios te salve, María, llena eres de gracia, el Señor es contigo. Bendita tú eres entre todas las mujeres, y bendito es el fruto de tu vientre, Jesús.
0: Santa María, Madre de Dios, ruega por nosotros, pecadores, ahora y en la hora de nuestra muerte. Amén.
1: Gloria al Padre, y al Hijo, y al Espíritu Santo.
0: Como era en el principio, ahora y siempre, por los siglos de los siglos. Amén.
2: María, Madre de Gracia, Madre de Piedad y Misericordia, defiéndenos del enemigo y ampáranos, ahora y en la hora de nuestra muerte. Amén. Oh Jesús mío, perdonad nuestros pecados, librarnos del fuego del infierno, llevad al cielo a todas las almas, especialmente a las más necesitadas de vuestra misericordia.
1: Tercer misterio: la venida del Espíritu Santo sobre María Santísima y el Colegio Apostólico. Al cumplirse el día de Pentecostés, vieron aparecer unas lenguas como llamaradas, posándose encima de cada uno de ellos, y se llenaron todos de Espíritu Santo. Padre nuestro que estás en el cielo, santificado sea tu nombre, venga a nosotros tu reino, hágase tu voluntad en la tierra como en el cielo.
0: Danos hoy nuestro pan de cada día, perdona nuestras ofensas, como también nosotros perdonamos a los que nos ofenden. No nos dejes caer en la tentación y líbranos del mal. Amén.
1: Dios te salve, María, llena eres de gracia, el Señor es contigo. Bendita tú eres entre todas las mujeres y bendito es el fruto de tu vientre, Jesús.
0: Santa María, Madre de Dios, ruega por nosotros, pecadores, ahora y en la hora de nuestra muerte. Amén.
1: Dios te salve, María, llena eres de gracia, el Señor es contigo. Bendita tú eres entre todas las mujeres, y bendito es el fruto de tu vientre, Jesús.
0: Santa María, Madre de Dios, ruega por nosotros, pecadores, ahora y en la hora de nuestra muerte. Amén.
1: Dios te salve, María, llena eres de gracia, el Señor es contigo. Bendita tú eres entre todas las mujeres, y bendito es el fruto de tu vientre, Jesús.
0: Santa María, Madre de Dios, ruega por nosotros, pecadores, ahora y en la hora de nuestra muerte. Amén.
1: Dios te salve, María, llena eres de gracia, el Señor es contigo. Bendita tú eres entre todas las mujeres, y bendito es el fruto de tu vientre, Jesús.
0: Santa María, Madre de Dios, ruega por nosotros, pecadores, ahora y en la hora de nuestra muerte. Amén.
1: Dios te salve, María, llena eres de gracia, el Señor es contigo. Bendita tú eres entre todas las mujeres, y bendito es el fruto de tu vientre, Jesús.
0: Santa María, Madre de Dios, ruega por nosotros, pecadores, ahora y en la hora de nuestra muerte. Amén.
1: Dios te salve, María, llena eres de gracia, el Señor es contigo. Bendita tú eres entre todas las mujeres, y bendito es el fruto de tu vientre, Jesús.
0: Santa María, Madre de Dios, ruega por nosotros, pecadores, ahora y en la hora de nuestra muerte. Amén.
1: Dios te salve, María, llena eres de gracia, el Señor es contigo. Bendita tú eres entre todas las mujeres, y bendito es el fruto de tu vientre, Jesús.
0: Santa María, Madre de Dios, ruega por nosotros, pecadores, ahora y en la hora de nuestra muerte. Amén.
1: Dios te salve, María, llena eres de gracia, el Señor es contigo. Bendita tú eres entre todas las mujeres, y bendito es el fruto de tu vientre, Jesús.
0: Santa María, Madre de Dios, ruega por nosotros, pecadores, ahora y en la hora de nuestra muerte. Amén.
1: Dios te salve, María, llena eres de gracia, el Señor es contigo. Bendita tú eres entre todas las mujeres, y bendito es el fruto de tu vientre, Jesús.
0: Santa María, Madre de Dios, ruega por nosotros, pecadores, ahora y en la hora de nuestra muerte. Amén.
1: Dios te salve, María, llena eres de gracia, el Señor es contigo. Bendita tú eres entre todas las mujeres, y bendito es el fruto de tu vientre, Jesús.
0: Santa María, Madre de Dios, ruega por nosotros, pecadores, ahora y en la hora de nuestra muerte. Amén.
1: Gloria al Padre, y al Hijo, y al Espíritu Santo.
0: Como era en el principio, ahora y siempre, por los siglos de los siglos. Amén.
2: María, Madre de gracia, Madre de piedad y misericordia, defiéndenos del enemigo y ampáranos, ahora y en la hora de nuestra muerte. Amén. Oh Jesús mío, perdonad nuestros pecados, libradnos del fuego del infierno, llevad al cielo a todas las almas, especialmente a las más necesitadas de vuestra misericordia.
1: Cuarto misterio: la asunción de Nuestra Señora en cuerpo y alma al cielo. ¿Quién es esta que despunta como el alba, hermosa como la luna, refulgente como el sol, imponente como un batallón? Padre nuestro que estás en el cielo, santificado sea tu nombre, venga a nosotros tu reino, hágase tu voluntad en la tierra como en el cielo.
0: Danos hoy nuestro pan de cada día, perdona nuestras ofensas, como también nosotros perdonamos a los que nos ofenden. No nos dejes caer en la tentación, y líbranos del mal. Amén.
1: Dios te salve, María, llena eres de gracia, el Señor es contigo. Bendita tú eres entre todas las mujeres, y bendito es el fruto de tu vientre, Jesús.
0: Santa María, Madre de Dios, ruega por nosotros, pecadores, ahora y en la hora de nuestra muerte. Amén.
1: Dios te salve, María, llena eres de gracia, el Señor es contigo. Bendita tú eres entre todas las mujeres, y bendito es el fruto de tu vientre, Jesús.
0: Santa María, Madre de Dios, ruega por nosotros, pecadores, ahora y en la hora de nuestra muerte. Amén.
1: Dios te salve, María, llena eres de gracia, el Señor es contigo. Bendita tú eres entre todas las mujeres, y bendito es el fruto de tu vientre, Jesús.
0: Santa María, Madre de Dios, ruega por nosotros, pecadores, ahora y en la hora de nuestra muerte. Amén.
1: Dios te salve, María, llena eres de gracia, el Señor es contigo. Bendita tú eres entre todas las mujeres, y bendito es el fruto de tu vientre, Jesús.
0: Santa María, Madre de Dios, ruega por nosotros, pecadores, ahora y en la hora de nuestra muerte. Amén.
1: Dios te salve, María, llena eres de gracia, el Señor es contigo. Bendita tú eres entre todas las mujeres, y bendito es el fruto de tu vientre, Jesús.
0: Santa María, Madre de Dios, ruega por nosotros, pecadores, ahora y en la hora de nuestra muerte. Amén.
1: Dios te salve, María, llena eres de gracia, el Señor es contigo. Bendita tú eres entre todas las mujeres, y bendito es el fruto de tu vientre, Jesús.
0: Santa María, Madre de Dios, ruega por nosotros pecadores, ahora y en la hora de nuestra muerte. Amén.
1: Dios te salve, María, llena eres de gracia, el Señor es contigo. Bendita tú eres entre todas las mujeres, y bendito es el fruto de tu vientre, Jesús.
0: Santa María, Madre de Dios, ruega por nosotros pecadores, ahora y en la hora de nuestra muerte. Amén.
1: Dios te salve, María, llena eres de gracia, el Señor es contigo. Bendita tú eres entre todas las mujeres, y bendito es el fruto de tu vientre, Jesús.
0: Santa María, Madre de Dios, ruega por nosotros pecadores, ahora y en la hora de nuestra muerte. Amén.
1: Dios te salve, María, llena eres de gracia, el Señor es contigo. Bendita tú eres entre todas las mujeres, y bendito es el fruto de tu vientre, Jesús.
0: Santa María, Madre de Dios, ruega por nosotros pecadores, ahora y en la hora de nuestra muerte. Amén.
1: Dios te salve, María, llena eres de gracia, el Señor es contigo. Bendita tú eres entre todas las mujeres, y bendito es el fruto de tu vientre, Jesús.
0: Santa María, Madre de Dios, ruega por nosotros pecadores, ahora y en la hora de nuestra muerte. Amén.
1: Gloria al Padre, y al Hijo, y al Espíritu Santo.
0: Como era en el principio, ahora y siempre, por los siglos de los siglos. Amén.
2: María, Madre de gracia, Madre de piedad y misericordia, defiéndenos del enemigo y ampáranos, ahora y en la hora de nuestra muerte. Amén. Oh Jesús mío, perdonad nuestros pecados, librarnos del fuego del infierno, llevad al cielo a todas las almas, especialmente a las más necesitadas de vuestra misericordia.
1: Quinto misterio: la coronación de la Santísima Virgen María como reina y señora de todo lo creado. Un gran signo apareció en el cielo: una mujer vestida del sol y la luna bajo sus pies, y una corona de 12 estrellas sobre su cabeza. Padre nuestro que estás en el cielo, santificado sea tu nombre. Venga a nosotros tu reino, hágase tu voluntad en la tierra como en el cielo.
0: Danos hoy nuestro pan de cada día, perdona nuestras ofensas, como también nosotros perdonamos a los que nos ofenden. No nos dejes caer en la tentación y líbranos del mal. Amén.
1: Dios te salve, María, llena eres de gracia, el Señor es contigo. Bendita tú eres entre todas las mujeres y bendito es el fruto de tu vientre, Jesús.
0: Santa María, Madre de Dios, ruega por nosotros pecadores, ahora y en la hora de nuestra muerte. Amén.
1: Dios te salve, María, llena eres de gracia, el Señor es contigo. Bendita tú eres entre todas las mujeres y bendito es el fruto de tu vientre, Jesús.
0: Santa María, Madre de Dios, ruega por nosotros pecadores, ahora y en la hora de nuestra muerte. Amén.
1: Dios te salve, María, llena eres de gracia, el Señor es contigo. Bendita tú eres entre todas las mujeres, y bendito es el fruto de tu vientre, Jesús.
0: Santa María, Madre de Dios, ruega por nosotros pecadores, ahora y en la hora de nuestra muerte. Amén.
1: Dios te salve, María, llena eres de gracia, el Señor es contigo. Bendita tú eres entre todas las mujeres, y bendito es el fruto de tu vientre, Jesús.
0: Santa María, Madre de Dios, ruega por nosotros pecadores, ahora y en la hora de nuestra muerte. Amén.
1: Dios te salve, María, llena eres de gracia, el Señor es contigo. Bendita tú eres entre todas las mujeres, y bendito es el fruto de tu vientre, Jesús.
0: Santa María, Madre de Dios, ruega por nosotros pecadores, ahora y en la hora de nuestra muerte. Amén.
1: Dios te salve, María, llena eres de gracia, el Señor es contigo. Bendita tú eres entre todas las mujeres, y bendito es el fruto de tu vientre, Jesús.
0: Santa María, Madre de Dios, ruega por nosotros pecadores, ahora y en la hora de nuestra muerte. Amén.
1: Dios te salve, María, llena eres de gracia, el Señor es contigo. Bendita tú eres entre todas las mujeres, y bendito es el fruto de tu vientre, Jesús.
0: Santa María, Madre de Dios, ruega por nosotros, pecadores, ahora y en la hora de nuestra muerte. Amén.
1: Dios te salve, María, llena eres de gracia, el Señor es contigo. Bendita tú eres entre todas las mujeres, y bendito es el fruto de tu vientre, Jesús.
0: Santa María, Madre de Dios, ruega por nosotros, pecadores, ahora y en la hora de nuestra muerte. Amén.
1: Dios te salve, María, llena eres de gracia, el Señor es contigo. Bendita tú eres entre todas las mujeres, y bendito es el fruto de tu vientre, Jesús.
0: Santa María, Madre de Dios, ruega por nosotros, pecadores, ahora y en la hora de nuestra muerte. Amén.
1: Dios te salve, María, llena eres de gracia, el Señor es contigo. Bendita tú eres entre todas las mujeres, y bendito es el fruto de tu vientre, Jesús.
0: Santa María, Madre de Dios, ruega por nosotros, pecadores, ahora y en la hora de nuestra muerte. Amén.
1: Gloria al Padre, y al Hijo, y al Espíritu Santo.
0: Como era en el principio, ahora y siempre, por los siglos de los siglos. Amén.
2: María, Madre de Gracia, Madre de Piedad y Misericordia, defiéndenos del enemigo y ampáranos, ahora y en la hora de nuestra muerte. Amén. Oh Jesús mío, perdonad nuestros pecados, librándonos del fuego del infierno, llevad al cielo a todas las almas, especialmente a las más necesitadas de vuestra misericordia.
1: Letanías lauretanas. Señor, ten piedad.
0: Señor, ten piedad.
1: Cristo, ten piedad.
0: Cristo, ten piedad.
1: Señor, ten piedad.
0: Señor, ten piedad.
1: Cristo, óyenos.
0: Cristo, óyenos.
1: Cristo, escúchanos.
0: Cristo, escúchanos.
1: Dios Padre Celestial,
0: ten misericordia de nosotros.
1: Dios Hijo Redentor del mundo,
0: ten misericordia de nosotros.
1: Dios Espíritu Santo,
0: ten misericordia de nosotros.
1: Trinidad Santa, un solo Dios,
0: ten misericordia de nosotros.
1: Santa María,
0: ruega por nosotros.
1: Santa Madre de Dios,
0: ruega por nosotros.
1: Santa Virgen de las Vírgenes,
0: ruega por nosotros.
1: Madre de Cristo,
0: ruega por nosotros.
1: Madre de la Iglesia,
0: ruega por nosotros.
1: Madre de Misericordia,
0: ruega por nosotros.
1: Madre de la Divina Gracia,
0: ruega por nosotros.
1: Madre de la Esperanza,
0: ruega por nosotros.
1: Madre Purísima,
0: ruega por nosotros.
1: Madre Castísima,
0: ruega por nosotros.
1: Madre Intacta,
0: ruega por nosotros.
1: Madre Incorrupta,
0: ruega por nosotros.
1: Madre Inmaculada,
0: ruega por nosotros.
1: Madre amable,
0: ruega por nosotros.
1: Madre admirable,
0: ruega por nosotros.
1: Madre del buen consejo,
0: ruega por nosotros.
1: Madre del Creador,
0: ruega por nosotros.
1: Madre del Salvador,
0: ruega por nosotros.
1: Virgen prudentísima,
0: ruega por nosotros.
1: Virgen digna de veneración,
0: ruega por nosotros.
1: Virgen digna de alabanza,
0: ruega por nosotros.
1: Virgen poderosa,
0: ruega por nosotros.
1: Virgen clemente,
0: ruega por nosotros.
1: Virgen fiel,
0: ruega por nosotros.
1: Espejo de justicia,
0: ruega por nosotros.
1: Trono de la sabiduría,
0: ruega por nosotros.
1: Causa de nuestra alegría,
0: ruega por nosotros.
1: Vaso espiritual,
0: ruega por nosotros.
1: Vaso digno de honor,
0: ruega por nosotros.
1: Vaso insigne de devoción,
0: ruega por nosotros.
1: Rosa mística,
0: ruega por nosotros.
1: Torre de David,
0: ruega por nosotros.
1: Torre de marfil,
0: ruega por nosotros.
1: Casa de oro,
0: ruega por nosotros.
1: Arca de la Alianza,
0: ruega por nosotros.
1: Puerta del cielo,
0: ruega por nosotros.
1: Estrella de la mañana,
0: ruega por nosotros.
1: Salud de los enfermos,
0: ruega por nosotros.
1: Refugio de los pecadores,
0: ruega por nosotros.
1: Consuelo de los migrantes,
0: ruega por nosotros.
1: Consoladora de los afligidos,
0: ruega por nosotros.
1: Auxilio de los cristianos,
0: ruega por nosotros.
1: Reina de los ángeles,
0: ruega por nosotros.
1: Reina de los patriarcas,
0: ruega por nosotros.
1: Reina de los profetas,
0: ruega por nosotros.
1: Reina de los apóstoles,
0: ruega por nosotros.
1: Reina de los mártires,
0: ruega por nosotros.
1: Reina de los confesores,
0: ruega por nosotros.
1: Reina de las vírgenes,
0: ruega por nosotros.
1: Reina de todos los santos,
0: ruega por nosotros.
1: Reina concebida concebida sin pecado original.
0: Ruega por nosotros.
1: Reina asunta al cielo.
0: Ruega por nosotros.
1: Reina del Santísimo Rosario.
0: Ruega por nosotros.
1: Reina de la familia.
0: Ruega por nosotros.
1: Reina de la paz.
0: Ruega por nosotros.
1: Mediadora maternal de todas las gracias.
0: Ruega por nosotros.
1: Nuestra Señora del Encuentro con Dios.
0: Ruega por nosotros.
1: Cordero de Dios que quitas los pecados del mundo.
0: Perdónanos, Señor.
1: Cordero de Dios que quitas los pecados del mundo.
0: Escúchanos, Señor.
1: Cordero de Dios que quitas los pecados del mundo.
0: Ten misericordia de nosotros.
1: Ruega por nosotros, Santa Madre de Dios.
0: Para que seamos dignos de alcanzar las promesas de nuestro Señor Jesucristo.
1: Oremos. Te rogamos, Señor y Dios nuestro, que concedas a nosotros, tus siervos, gozar de perpetua salud de alma y cuerpo, y por la gloriosa intercesión de la bienaventurada siempre Virgen María, ser librados de la tristeza presente y disfrutar de la eterna alegría. Por Cristo nuestro Señor.
0: Amén.
1: Por las intenciones del Sumo Pontífice, para ganar las indulgencias concedidas. Padre nuestro que estás en el cielo, santificado sea tu nombre. Venga a nosotros tu reino, hágase tu voluntad en la tierra como en el cielo.
0: Danos hoy nuestro pan de cada día, perdona nuestras ofensas, como también nosotros perdonamos a los que nos ofenden. No nos dejes caer en la tentación y líbranos del mal. Amén.
1: Dios te salve María, llena eres de gracia, el Señor es contigo. Bendita tú eres entre todas las mujeres, y bendito es el fruto de tu vientre, Jesús.
0: Santa María, Madre de Dios, ruega por nosotros, pecadores, ahora y en la hora de nuestra muerte. Amén.
1: Gloria al Padre, y al Hijo, y al Espíritu Santo.
0: Como era en el principio, ahora y siempre, por los siglos de los siglos. Amén.
1: Por las benditas almas del purgatorio. Padre nuestro que estás en el cielo, santificado sea tu nombre. Venga a nosotros tu reino. Hágase tu voluntad en la tierra como en el cielo.
0: Danos hoy nuestro pan de cada día. Perdona nuestras ofensas, como también nosotros perdonamos a los que nos ofenden. No nos dejes caer en la tentación y líbranos del mal. Amén.
1: Dios te salve, María. Llena eres de gracia. El Señor es contigo. Bendita tú eres entre todas las mujeres, y bendito es el fruto de tu vientre, Jesús.
0: Santa María, Madre de Dios, ruega por nosotros, pecadores, ahora y en la hora de nuestra muerte. Amén.
1: Gloria al Padre, y al Hijo, y al Espíritu Santo.
0: Como era en el principio, ahora y siempre, por los siglos de los siglos. Amén.
1: Por las intenciones del reinado de María y sus miembros. Padre nuestro que estás en el cielo, santificado sea tu nombre. Venga a nosotros tu reino. Hágase tu voluntad en la tierra como en el cielo.
0: Danos hoy nuestro pan de cada día. Perdona nuestras ofensas, como también nosotros perdonamos a los que nos ofenden. No nos dejes caer en la tentación y líbranos del mal. Amén.
1: Dios te salve, María. Llena eres de gracia. El Señor es contigo. Bendita tú eres entre todas las mujeres, y bendito es el fruto de tu vientre, Jesús.
0: Santa María, Madre de Dios, ruega por nosotros, pecadores, ahora y en la hora de nuestra muerte. Amén.
1: Gloria al Padre, y al Hijo, y al Espíritu Santo.
0: Como era en el principio, ahora y siempre, por los siglos de los siglos. Amén.
1: Una salve al Inmaculado Corazón de María.
2: Dios te salve, Reina y Madre de Misericordia, vida, dulzura y esperanza nuestra. Dios te salve, a ti llamamos los desterrados hijos de Eva, a ti suspiramos gimiendo y llorando en este valle de lágrimas. Ea pues, Señora abogada nuestra, vuelve a nosotros esos tus ojos misericordiosos, y después de este destierro, muéstranos a Jesús, fruto bendito de tu vientre. Oh clementísima, oh piadosa, oh dulce siempre Virgen María, ruega por nosotros, Santa Madre de Dios, para que seamos dignos de alcanzar las promesas de nuestro Señor Jesucristo. Amén.
1: Ave María Purísima,
0: sin pecado concebida.

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1: En relación con Juan Pablo II, hemos historiado en capítulos anteriores su elección, rasgos biográficos

0: y personalidad del cardenal Wojtyla, las características de su pontificado, su magisterio pontificio, su ecumenismo e interés por la memoria de los mártires del siglo XX, su gobierno pastoral y los nuevos movimientos eclesiales. Hoy tratamos la personalidad de Juan Pablo II en la historia contemporánea.
1: La personalidad internacional de la Santa Sede.
0: La Santa Sede fue siempre un actor importante en las relaciones internacionales y que, paradójicamente, su peso y su papel no han cesado de incrementarse desde la pérdida en 1870 de los Estados Pontificios. En efecto, si nos atenemos a los datos numéricos, resulta que a comienzos del siglo XX existían 4 embajadas y 18 legaciones acreditadas ante la sede apostólica, 22 representaciones en total. Actualmente, el número de países que mantienen relaciones con el Vaticano supera los 175. En 1945, un político francés, libre de cualquier sospecha de clericalismo, el socialista y judío León Blum, exponía a este propósito: «Tanto por la lógica del razonamiento como por la asociación de ideas, yo me inclinaría a contemplar en el seno del cuerpo internacional la oportunidad de otra presencia. Estoy pensando en la corte romana, en la Santa Sede Apostólica. Su presencia, bajo el mismo título que la de los estados, sería por sí misma el signo más luminoso de que en el universo de mañana habría que contar con otras presencias distintas de las potencias temporales. El papel convendrá sin duda a una iglesia que, por su constitución, es de orden internacional».
1: Las relaciones internacionales.
0: El nivel de las relaciones internacionales de la Santa Sede experimentó un extraordinario auge durante el último cuarto del siglo XX, tanto de orden cuantitativo, de número de representaciones diplomáticas, como cualitativo, significación y relevancia de muchas de esas representaciones. Así, el 1 de abril de 1982... presentaba sus credenciales al Papa el primer embajador de Inglaterra desde los tiempos de Enrique VIII, y un año más tarde, el 24 de marzo de 1983, Juan Pablo II recibía las credenciales del embajador de Suecia, restableciéndose así unas relaciones que habían permanecido interrumpidas durante 456 años. El 10 de junio de 1984 se establecieron relaciones diplomáticas plenas entre Norteamérica y la sede apostólica. El 1 de diciembre de 1989, Mijaíl Gorbachov, entonces presidente de la URSS, visitó al Papa en el Vaticano. Pocos meses más tarde, el 15 de marzo de 1990, la Santa Sede y la Unión Soviética establecieron relaciones diplomáticas. Lo mismo hizo el 21 de septiembre de 1992 México, que había sido durante muchos años el país más anticatólico de América. El 15 de junio de 1994, la Santa Sede y el Estado de Israel establecieron también relaciones diplomáticas. Otro aspecto lo constituye la presencia vaticana en las grandes reuniones y conferencias celebradas a nivel mundial, como la Conferencia de El Cairo de 1994 sobre población y la de Pekín de 1995 sobre la mujer. En ambas, la delegación de la Santa Sede jugó un importante papel y ambas con gran éxito. El propio Papa Juan Pablo II acudió a visitar personalmente los principales foros mundiales de su tiempo. Dos veces dirigió la palabra a la Asamblea General de la ONU, el 2 de octubre de 1979 y el 15 de octubre de 1995. El 15 de mayo de 1980 habló ante la 98 sesión de la OIT, Organización Internacional de Trabajo, reunida en su sede de Ginebra, y el 2 de junio siguiente pronunció un discurso en la Asamblea de la UNESCO. El 13 de diciembre de 1981 dirigió un mensaje a la FAO urgiendo a todas las naciones a actuar con vistas a la eliminación de la pobreza absoluta, una condición en la cual la vida es tan limitada que se encuentra por debajo de cualquier definición de una decente condición humana.
1: La Europa de Juan Pablo II.
0: Europa, el continente de vieja tradición cristiana, ha sido también un constante punto de referencia en la acción pastoral de Juan Pablo II. Todo lo que ha sucedido en la Europa del Este durante estos últimos años, afirma el político ruso Gorbachov, hubiera sido imposible sin la presencia de este Papa y sin el importante papel, incluido el papel político, que ha jugado en la escena mundial. En Polonia, la perestroika de Gorbachov se movió gracias a la Iglesia, al Vaticano y a la acción personal y directa del Papa Juan Pablo II, sosteniendo al sindicato Solidarnosc, que contribuyó a liberar al país del yugo soviético. La Europa que estuvo siempre en el pensamiento y en el corazón de Juan Pablo II es una Europa cristiana, la gran Europa que necesita respirar con los dos pulmones, Oriente y Occidente. A ella se dirigía con vibrantes acentos en el acto europeísta celebrado en la Catedral de Compostela el 9 de noviembre de 1982. Yo, decía, obispo de Roma y pastor de la Iglesia Universal, te lanzo, vieja Europa, un grito lleno de amor. Vuelve a encontrarte, sé tú misma, descubre tus orígenes, aviva tus raíces.
1: Juan Pablo II y la historia contemporánea.
0: Un primer aspecto de la presencia de Juan Pablo II en los grandes acontecimientos mundiales lo constituyen las relaciones personales mantenidas por él con los principales protagonistas de la historia de su tiempo. Todos los presidentes de los Estados Unidos de América, la primera potencia mundial, que han sido contemporáneos suyos, acudieron al Vaticano para entrevistarse con el Papa. Jimmy Carter, el 21 de junio de 1980. Ronald Reagan, 7 de junio de 1982. George Bush, 27 de abril del 89. Bill Clinton, 2 de junio del 96. Y George Bush, hijo, 23 de julio de 2001. En el interminable conflicto entre árabes y judíos en Tierra Santa, los principales representantes de las partes enfrentadas visitaron al Papa para exponerle sus argumentos y puntos de vista. Juan Pablo II no dudó en conceder una audiencia a Yasser Arafat en una época en que era todavía calificado de terrorista por los más influyentes círculos mundiales, 15 de noviembre de 1982. El jefe del gobierno israelí, Simón Pérez, y el rey Hussein de Jordania acudieron igualmente al Vaticano. En noviembre de 1996, el pontífice recibió también al comandante Fidel Castro, que le invitó a visitar Cuba en enero de 1998. El viaje se realizó según estaba previsto y su resonancia a nivel local y mundial fue extraordinaria. Juan Pablo II, apenas iniciado su pontificado, accedió a mediar en el conflicto entre Argentina y Chile a propósito del canal de Beagle, 24 de enero de 1979. La mediación constituyó un éxito y el litigio se solucionó a satisfacción de las dos partes. En 1991, el pontífice intentó detener la primera guerra del Golfo con sus mensajes a George Bush y Saddam Hussein. Lo mismo intentó con la segunda en 2003 ante George Bush, hijo, y otra vez Saddam Hussein. Juan Pablo II no ha vacilado en intentar aproximarse incluso físicamente a los focos de conflictos surgidos durante su pontificado para traer paz y consuelo a las poblaciones más afectadas. Durante la Guerra de las Malvinas entre el Reino Unido y Argentina, El Papa realizó, como estaba prevista, su visita a Gran Bretaña entre los días 28 de mayo y 2 de junio. Pero una semana más tarde, y cuando la suerte de la lucha estaba ya decidida en favor de Inglaterra, el pontífice no dudó en cruzar dos veces el Atlántico con el único fin de pasar 30 horas en Argentina y acompañar a su pueblo en la hora de la desgracia. La guerra civil del Líbano y la de Bosnia-Herzegovina fueron seguidas con apasionado interés por el pontífice, que exhortó una y otra vez a los contendientes y al mundo entero en favor de la paz. Su deseo, repetidamente expresado, de acudir en persona a los lugares más castigados por la guerra, pudo satisfacerlo en la primavera de 1997 con sus viajes a Sarajevo en el mes de abril y al Líbano en el siguiente mes de mayo.
1: Un papa admirado y criticado.
0: Juan Pablo II tiene un destino curioso que sería mejor definir contradictorio, porque es al mismo tiempo criticado y admirado. Es considerado moderno y atrasado, hombre del futuro y hombre del pasado, de poseer una extraordinaria fascinación personal que atrae a las muchedumbres como quizá no ha ocurrido nunca en la historia humana, y de decir palabras que son oídas por muchos, pero también rechazadas e ignoradas por otros. Por todo ello, Juan Pablo II representa la conciencia moral de nuestro tiempo, un punto de referencia sólido y seguro para todos los hombres y mujeres, creyentes y no creyentes, cristianos y no cristianos, invadidos por sentimientos de desorientación, incertidumbre y miedo en un período tan atormentado de la historia humana. Su grito, "No tengáis miedo", es una invitación a la esperanza. Sin embargo, especialmente en el mundo occidental, no son pocas las personas, incluso entre los católicos practicantes, que critican con aspereza al Papa por la rigidez de sus posturas sobre el aborto, la eutanasia, la moral sexual, la no admisión a los sacramentos de los divorciados que se han vuelto a casar, el celibato sacerdotal y el rechazo de admitir las mujeres al sacerdocio. Le dicen que el rechazo del sacerdocio femenino se debe a que considera a la mujer inferior al hombre. Se trata, sin embargo, de algo muy diverso. El Papa, por un motivo de fidelidad al modo de actuar de Cristo y a la tradición cristiana, no tiene poder para conferir el sacerdocio a las mujeres, innovando un punto que forma parte de la Constitución de la Iglesia, tal como Cristo la ha querido y como la tradición la ha interpretado. Son muchas las personas que le reprochan que no acepte el mundo moderno y que no comprenda su espíritu y sus exigencias. Estas personas no se dan cuenta de que con sus críticas ponen en cuestión la fidelidad a la moral enseñada en el Evangelio. Esta fidelidad, terriblemente costosa, porque da lugar a incomprensiones y a críticas durísimas y por ello lleva el signo de la cruz, es la grandeza del Papa, testigo fiel de Jesucristo, como Jesucristo ha sido testigo fiel del Padre, según el Apocalipsis. Juan Pablo II tiene la lucidez y la valentía de denunciar los peligros que le incumben a la humanidad, pero en lugar de encerrarse en un pesimismo plañidero ante la situación, le ha propuesto con valentía y confianza que reemprenda el camino de la verdad y de los valores morales, el único que puede asegurar un mundo de justicia, de fraternidad y de paz. Este camino se resume para el Papa en la persona y en la doctrina de Cristo, y por eso lo propone como modelo único a los hombres de hoy.
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Bendito seas, Señor, por tu infinita bondad, porque pones con amor sobre espinas de dolor rosas de conformidad. Será el amor que viniere en buena hora recibido. Venga bien, pues Dios lo quiere. ¿Qué me importa haberme herido si es mi Dios el que me hiere? Saber sufrir y tener el alma recia y curtida es lo que importa saber. La ciencia del padecer es la ciencia de la vida. Él nos enseña a tener siempre el alma percibida, y a esperar y a no temer, y a dar su justo valer a las cosas de la vida. Por eso, Dios y Señor, porque con amor me hieres, porque con inmenso amor pruebas con mayor dolor a las almas que más quieres, porque sufrir es curar las llagas del corazón, porque sé que me has de dar consuelo y resignación a medida del pesar. Por tu bondad y tu amor, porque lo mandas y quieres, porque es tuyo mi dolor, bendita sea, Señor, la mano con que me hieres.

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1: Son las 10 en punto.
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2: Un saludo cordial a todos nuestros oyentes en Jesús y María Santísima. Bienvenidos a nuestro programa espiritual de la emisora NS Radio Nuestra Señora del Encuentro con Dios. Les habla Padre Jesús de Dueñas y damos gracias a Dios porque nos regala un día más para que sigamos buscando hacer su voluntad, que es donde se encuentra el auténtico sentido de la vida, la auténtica felicidad, hacer la voluntad de Dios. Por eso dice San Mateo: Señor, Señor, no todo el que dice Señor, Señor entrará en el reino de los cielos, sino el que hace la voluntad de mi Padre, que está en los cielos, ese entrará en el reino de los cielos. Y para dar a entender que las almas más unidas a Él y de Él más amadas son precisamente aquellas que cumplen la voluntad de Dios. Por eso, como dice también San Mateo, quien quiera que hiciere la voluntad de mi Padre que está en los cielos, ese es mi hermano y mi hermana y mi madre. De manera que en esta escuela de Jesús se inspiran los santos. Santa Teresa de Jesús, después de haber experimentado las más sublimes comunicaciones místicas, no duda en afirmar: en lo que está la suma perfección, claro está que no en regalos interiores, ni en grandes arrobamientos ni visiones, ni en espíritu de profecía, sino en estar nuestra voluntad tan conforme con la de Dios que ninguna cosa entendamos que quiere que no la queramos con toda nuestra voluntad y que tan alegremente tomemos lo sabroso como lo amargo, entendiendo que lo quiere su majestad. Santa Teresa del Niño Jesús se hace eco de esta doctrina diciendo: la perfección consiste en cumplir la voluntad de Dios, es decir, en ser lo que Él quiere que seamos. Por eso, el verdadero amor de Dios consiste en conformarnos perfectamente con su santa voluntad, no queriendo hacer ni ser en la vida, sino lo que el Señor quiere de cada uno de nosotros, llegando de esta manera a convertirnos, por decirlo de alguna manera, en una voluntad viviente de Dios y considerada bajo con su santa voluntad. No queriendo hacer ni ser en la vida, sino lo que el Señor quiere de cada uno de nosotros.

una constante, quizá mayor perfección que el grande santo que ha recibido de Dios una misión externa y ha sido enriquecido con grandes gracias místicas. Tanto más perfecta será un alma, cuanto más al detalle cumpla y se goce en cumplir la voluntad de Dios. Y vamos a hablar, yo creo que la última vez que hablamos, en el programa hablábamos del sufrimiento, vamos a hablar un poco también del sufrimiento, que es el que también nos conduce, si lo aceptamos, a una gran santidad cuando aceptamos esta voluntad de Dios, que parece adversa y dolorosa, pero que Dios siempre da la gracia para sobrellevarla y así, aceptando su voluntad, lleguemos a ser grandes santos y tener un gran puesto en el cielo. Por eso, veamos muy bien las lecciones que nos trae el sufrimiento. A menudo, toda enfermedad es ocasión que tenemos los seres humanos para aprender algo de nosotros mismos y de la vida. Y de la misma forma que la hiel curó a Tobías de su ceguera, pues hace el dolor con nosotros, amarga las dulzuras de la vida y nos enseña cuáles son las verdaderas dulzuras y cuál la verdadera vida. Y así nos dice, por ejemplo, el libro del Eclesiástico, quien no ha sido probado no sabe casi nada. Por lo tanto, la prueba Dios nos la envía para que merezcamos y podemos, como digo, ser santos. Si no hay lucha, pues no hay méritos. Ya ven, por ejemplo, leemos en el libro del libro de Judith, del Antiguo Testamento, cuando dice, recordad cómo fueron probados nuestros padres, Abraham, Isaac, Moisés, y por medio de muchas tribulaciones y sufrimientos, y siendo fieles hasta el fin, pues llegaron a ser grandes santos. Por medio de muchos sufrimientos y trabajos y adversidades, permanecieron fieles a Dios. Pues ojalá que también nosotros, en medio de nuestros sufrimientos y enfermedades y dolores, pues podamos seguir siendo fieles a Dios. Como dice el Salmo 118, me vino bien el sufrir, pues así aprendí tus normas. De manera que el Señor pone a prueba a los que se acercan a Él para ponerlos sobre aviso. La dicha engaña, la desdicha es siempre verdadera. La enfermedad es una preciosa gracia que Dios nos da para hacernos sentir la flaqueza de nuestra alma por la de nuestro cuerpo. Hay cosas que no las ven sino los ojos que han llorado mucho. Una persona que no ha sufrido nada, pues sabe muy poco, pero el que ha sufrido la vida es el que sabe mucho y aprende bien a sufrir y aceptar la voluntad de Dios. ¿Cuántos oídos que estaban cerrados a otros llamamientos se abren a la voz penetrante y dura del sufrimiento? Y de hecho, innumerables son las conversiones que se realizan en el lecho del dolor. ¿Cuántos? Es incontables. El soplo de la tribulación suele avivar el ascua medio apagada de una fe que parecía extinguida. Y muchos que al amanecer de su vida dejaron a Dios por el placer, ¿cómo vuelven a encontrarlo? Lo encuentran a través de la cruz. El sufrimiento nos hace volver al Señor, al hijo pródigo. La necesidad le hizo acordarse de su padre y emprender el regreso a su casa. Tal vez la vida cómoda y fácil te había adormecido en la tibieza y te impedía entregarte generosamente al Señor. Y ahora Cristo te llama a la perfección, te invita a su intimidad. En el dolor, Dios nos visita. Señor, ¿qué quieres de mí? Que no cierre ahora mis oídos a tus llamadas. Por eso, como dice San Agustín,

Temo a Jesús que pasa por mi vida y no vuelve más. Mira aquí, los males que nos atormentan en este mundo nos fuerzan a ir a Dios. Y como dice San Juan de Ávila, el hombre que con la prosperidad está olvidado de Dios, tome sobre sí la pena de la tribulación. Por eso, no olvidemos, queridos oyentes, que la santidad no consiste en hacer grandes cosas, sino en hacer aquello que Dios quiere. No lo que más te gusta, sino lo que Dios te señala. No tus proyectos y tus planes, sino los suyos. No tu voluntad, sino la suya. Y para santificarte, no necesitas hacer cosas extraordinarias, sino hacer bien las ordinarias. Por eso no es más santo el que hace mayores obras, sino el que hace mejor las que Dios quiere que haga. No el que más, sino el que mejor. De manera que la santidad no consiste en hacer muchas cosas, sino en hacer bien, hacerlo con calidad, cada obra que hagamos. Más vale hacer en un día 5 obras bien hechas que 400 mal hechas. Lo que Dios cotiza es la calidad en nuestras obras, no la cantidad. Por supuesto que hacer todo lo que podamos. Si en vez de hacer 5 cosas podemos hacer 10, pues muy bien, pero que realmente busquemos siempre en hacer las cosas con calidad, con amor. De manera que lo que pone calidad en las obras es el amor que tengo en esa obra. Y para poner gran amor en esa obra necesito una buena unión con Dios. Cuanto más perfecta esa unión con Dios, la obra será más provechosa, más potente, más llena de gracia, más llena de santidad. Por eso siempre tenemos que acudir a la oración para que en el contacto con Dios, el enamoramiento con Dios, con Jesucristo, me ayude a que esa obra que hago vaya uncida al carro del amor de Cristo, llena de enamoramiento. Entonces, en el estado y circunstancias en que cada uno se encuentra, y no en otro, es donde nos hemos de santificar. Pues si ahora la enfermedad es tu campo, pues en él has de florecer y dar fruto. Dios espera que salgamos de la enfermedad más santos que entramos en ella, puesto que es una gracia que ayuda a la santificación. Claro, no se trata tampoco de sufrir por sufrir. Dios no quiere que subamos por el mero hecho de sufrir, sino que también en medio de la noche del sufrimiento es posible llevar a cumplimiento la voluntad de nuestro Dios. Las enfermedades no son cadenas para sujetarte, sino que son alas para elevarte. La enfermedad es tiempo de santificación intensiva. En la enfermedad harás progresos que no hubieras hecho sin ella. Es la hora de los grandes adelantos espirituales. Por eso, los antiguos acuñaron esta máxima: alma sana en cuerpo sano. Pero, sin embargo, la gracia de Dios puede hacer que en un cuerpo enfermo resida un alma sana, más aún un alma santa, y tantos ejemplos que tenemos en la historia. En un alma enferma, en un alma tullida, acribillada por las pruebas, pues anida un alma llena de santidad. Por eso, no permita, Señor, que pase para mí desapercibida esta oportunidad extraordinaria que de santificarme que me envías. No lo permita, Señor. Señor, como dice el Salmo 142, enséñame a cumplir tu voluntad. No todo, como dije antes, no todo el que dice Señor, Señor, entra en el reino de los cielos, sino el que hace la voluntad de mi Padre que está en los cielos. Y como también dice San Pablo,
aunque nuestra condición física se vaya deteriorando, nuestro ser interior se renueva día en día. ¿Ven? Y más agradas a Dios sometiéndote a su voluntad en la enfermedad, que haciendo muchas y grandes obras teniendo salud. De manera que no hay mejor medio de agradar a Dios que abrazar con alegría su santa voluntad. Y como dice también San Juan de Ávila, si buscáis como creo que buscáis la voluntad de Dios puramente, ¿qué más se os da estar enfermo que sano? Pues su voluntad es todo nuestro bien. De manera que la santidad solamente se adquiere entre espinas y contrariedades que Dios nos pone a lo largo de la vida para que realmente merezcamos y demostremos que somos fieles cuando Dios nos prueba de esta manera. Y como dice San Ignacio de Loyola, cuando Dios envía un alma sin culpa suya, grandes sufrimientos, señal clara es de que pretende elevarla a gran santidad. Entonces, cuando uno se pregunta, ay Señor, ¿por qué permite este sufrimiento en mi vida? Esta cruz, esta enfermedad, esta adversidad. Bueno, pues abramos los ojos, pidamos a Dios que nos ilumine para ver por qué Dios permite en este caso concreto esta prueba que Dios me manda. Porque a través de ella puede ser que Dios me esté haciendo más santo de lo que yo quisiera. Pero yo, a lo mejor, me empecino en mi voluntad y creo que Dios me está castigando y que Dios no me quiere. No, no, no, no. Dios me quiere mucho. Lo que pasa es que debo saber, como digo, saber ver los ojos, con ojos buenos, cuando Dios me visita con el dolor. A ver, ¿por qué Dios permite en este caso esta adversidad? Como dice Tomás de Kempis, hijo, más me agrada la humildad y paciencia en la adversidad que el mucho consuelo y devoción en la prosperidad. Y esta es la ciencia de los santos, sufrir por Jesús y con ella, en breve, como dice San Francisco de Sales, en breve espacio de tiempo seremos santos. Hagamos una pausa y después seguiremos.

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Leemos en el Salmo 25 esta frase: Muéstrame, Señor, tus caminos, adiéstrame en tus sendas. La voluntad de Dios, queridos oyentes, revelada en la Sagrada Escritura y especialmente en los mandamientos divinos y manifestada en las disposiciones concretas de la providencia que rige y gobierna toda la vida del hombre, esa es la roca firme y segura sobre la cual debe alzarse el edificio de nuestra santidad. Sobre esta única base podrá levantarse alto y seguro, sin peligro de derrumbarse, no obstante el furor de los temporales. De manera que quien aspira a la santidad debe guardarse siempre de la tentación de hacerse santo a su propio modo, según sus planes, según sus gustos, según sus modos de ver personales, y esto sería un contrasentido. Solamente Dios, que es el único santo y el solo que puede santificar al hombre, es quien conoce lo que más conviene a nuestra santificación. El único camino que lleva infaliblemente a la santidad es el marcado por Dios. Por eso, para no trabajar en vano, la condición primera e indispensable es abandonarse completamente a la voluntad de Dios y dejarse llevar por él con absoluta docilidad. Por eso, San Juan de la Cruz enseña que la unión perfecta con Dios y, por lo tanto, la santidad consiste en tener el alma según la voluntad con total transformación en la voluntad de Dios. De manera que no hay en ella cosa contraria a la voluntad de Dios, sino que en todo y por todo su movimiento sea voluntad solamente de Dios. Se trata por fin de una transformación en virtud del amor, de modo que el hombre ya no quiere ni busca ni desea ni obra sino la voluntad de Dios, amado por encima de todas las cosas y de sí mismo, porque el amor conduce a un mismo querer y un mismo no querer, a la identidad de afectos, de deseos, de ideas y de acción. Por eso, cuando nos llega la adversidad, la enfermedad, pues aceptemos, si es la voluntad de Dios, por ese camino para ir a la santidad. Y tengan en cuenta que las gracias extraordinarias, los designios trascendentales suelen ir precedidos y acompañados de grandes sufrimientos. No defraudes los planes que, sin ninguna duda, tiene Dios sobre ti. Trata de ver en la enfermedad o en cualquier sufrimiento o adversidad el amor que Dios nos tiene. Estando enfermo, no podrás hacer muchas cosas, pero no puedes amar, pues eso es lo más grande, amar, y lo más santo, el pleno cumplimiento de la ley. Junto con la oración, el medio principal para conseguir el amor es el sufrimiento bien llevado. Por eso concédeme, Señor, ante todo tu amor, aunque para conseguirlo tenga que transitar por el sendero de este sufrimiento que no comprendo. Pero como tú sabes más que yo, que estás por encima de mi alma, muy por encima, que yo soy un pigmeo, no sé nada y tú lo sabes todo, pues entonces tú sabrás lo que me conviene. Como dice San Pablo en la carta a los Filipenses, a vosotros se os ha concedido la gracia no solo de creer en Cristo, sino también de padecer por él. Dios nos da esa gracia de poder parecernos a Jesucristo.
en todo. Entonces, si Él quiere que nos parezcamos a Él, pues fíjense ustedes, es que nos quiere mucho más de lo que pensamos. Como dice precisamente el Santo Cura de Ars, San Juan María Vianney, la cruz es el regalo que Dios hace a sus amigos. Y San Felipe Neri dice, no hay prueba más clara y segura del amor de Dios que las adversidades. Entonces, ¿cómo se come esto? ¿Cómo se explica esto? Bueno, pues reflexionemos, miremos la cruz de Cristo, miremos su pasión y reflexionemos si realmente queremos ser cristianos, ser de Cristo. Porque realmente, don, como dice San Alonso Rodríguez, don es padecer por Cristo y no lo da sino a quien él mucho ama. Mucho te ama Jesús cuando te envía tales pruebas. ¿Ven? Sufrir es una gran cruz, pero también una gracia grande. Me pides un medio para llegar a la perfección. No conozco más que uno, es el amor. Y cuando hay amor, cuando el amor sincero y verdadero nos impulsa y nos hace sobrellevar y saltar por encima de la cruz. Por eso dice San Ignacio de Loyola, no hay mejor madera para encender y conservar el amor de Dios que la cruz. Amar la voluntad de Dios en las aflicciones y amar esas aflicciones por Dios es el punto más sublime del sagrado amor. Por eso, cuanto más se ama, tanto se aprende a sufrir mejor. Y sufriendo más se aprende a amar mejor. Y así, el amor y el dolor son el flujo y reflujo del mundo. El amor es la nostalgia del cielo y el dolor la liberación de la tierra. Por eso, en todo dolor hay un poco de cielo y en todo amor se encuentra algo de la tierra. Por eso, cuánto razonamiento y trabajo ha costado a mayor aspereza, mayor brillo y limpieza. Aun el diamante, hasta que no ha sido pulido, no muestra el hermoso brillo que poseía. Y en este sentido, el mismo Cristo fue perfeccionado por las tribulaciones. Como dice la carta a los Hebreos, pues era conveniente que Dios, que quiere conducir a la gloria a muchos hijos, elevara por los sufrimientos al más alto grado de perfección, al cabeza de fila, que los iba a llevar a la salvación, a Jesucristo. Y por eso, queridos oyentes, el temple a los caracteres y a las almas lo da el dolor. Al carácter débil, el sufrimiento bien llevado lo hace firme. Al carácter fuerte lo hace tierno. Y cuantas veces una vida gris y anodina queda revalorizada y transformada por el dolor. ¿Cuántas veces, cuántas se revaloriza por el dolor una vida que ha sido quizá externamente anodina? De manera que la azada penetrante del dolor puede desenterrar los ocultos tesoros que encierra tu alma y los manantiales vivos que en su interior se ocultan. O, por ejemplo, un bloque de mármol informe se transforma en una bella escultura a fuerza de muchos golpes de cincel. ¿Ven? ¿Estará bien que se quejara por los golpes que recibe y los trozos que le arrancan a ese trozo de mármol? El sufrimiento es el mejor cincel
de que se vale el Señor para hacer verdaderas obras de arte. Y permite al artista divino que haga su obra maestra en ti, porque él conoce bien la clase de cincel y los golpes que necesitas. Cada uno necesita un cincel diferente y sabe dar más o menos fuerte según él considera que necesita que se haga así. Por eso la Iglesia nos recuerda en su liturgia que la Jerusalén celestial está construida con piedras labradas en esta vida a fuerza de muchos golpes de martillo y de cincel. ¿Ven? Dios conoce perfectamente el lugar que cada cual ha de ocupar. Él sabe la forma y tamaño que ha de tener. Pues dejémosle pues que él abre a su gusto. No te importe tu vida pasada y las veces que estropeaste la obra de Dios. Eso es lo grande, que a pesar de que mi vida fue quizá una vida mala, llena de pecado, Dios vuelve a rehacer, a tratar de construir mi vida. Eso es lo grande de Dios. Eso, y de hecho, cuántas personas en la vida, y después de una vida llena de pecado y de sufrimiento, Dios ha agarrado toda esa vida, cuando uno se convierte, para convertirla en trampolín para llegar un alto grado de santidad. Eso es lo grande de la misericordia y de la sabiduría de Dios. Que una vida que parecía aparentemente fracasada totalmente, de repente con mi conversión se convierte en una gran santidad, si acepto la voluntad de Dios. Hasta con los escombros de nuestras vidas, nuestros pecados, nuestra condición de nuestros pecados y consecuencias, hace el Señor una obra de arte maravillosa. ¿Ve? Eso jamás lo hará un arquitecto, ningún ingeniero, nada más que el ingeniero divino, arquitecto que es Jesús. Así que no os preocupéis más que de amarle y servirle, y dejadle hacer. Ese dejar hacer a Dios es todo un programa de santificación, todo un programa. Dejar hacer a Dios. Yo en la vida hago lo que buenamente puedo, ¿eh? Porque va marcando mi vida, pero yo pues acepto lo que Dios va marcando en ella, porque a veces yo quiero ir por la derecha, pero de repente Dios me marca por de frente y me sorprende con ese acontecimiento, por ejemplo. Tenía un rumbo de vida, un camino, y de repente un acontecimiento pues me marca algo diferente. Pues, y como somos tan frágiles y esta vida es tan incierta, pues no sabemos ahora lo que Dios nos va a traer, pero siempre debemos saber que Dios nos ama y todo lo que, como dice San Pablo, todo lo que ocurre, ocurre para el bien de los que aman a Dios. Y si ha muerto por mí en la cruz, no me va a hacer la vida imposible. Lo que ocurre y permite, va a ser porque lo quiere para hacer de mi alma una obra maestra, una obra de arte maravillosa, de santidad. Por eso, no le impidas realizar su obra. No le pongas dificultades. No te preocupes por trabajar, sino por dejarte trabajar. Y en cada momento te enviará lo que entonces está una obra de arte maravillosa, de santidad. Por eso, no le impidas realizar su obra. No le pongas dificultades. No te preocupes por trabajar, sino por dejarte trabajar. Y en cada momento te enviará lo que entonces necesitas. Y a mí me queda, por lo tanto, pues aceptarlo. Señor, hágase en mí tu voluntad. Vamos a hacer una pausa y después seguiremos.

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Seguimos, queridos oyentes, profundizando en la voluntad de Dios. Concretamente, debemos aceptar las enfermedades como Dios las permite para bien de nuestras almas. Resignarnos a la voluntad de Dios, abrazándonos con las enfermedades cuando nos envía, como vienen, y para todo el tiempo que Dios fuera servido que las padezcamos. Por eso podemos y debemos usar de los remedios ordinarios, que también eso es voluntad de Dios. Pero si no producen su efecto, conformarnos con su querer y beneplácito, que nos será de más provecho que la misma salud. En estos casos, y aquí lo que debemos decir al Señor: yo, Dios mío, ni deseo curar ni estar enfermo, solo quiero lo que tú quieras, Señor. Ahí está la perfección, aceptar lo que tú quieras, Señor. Y aunque es más perfecto no lamentarse en la enfermedad, de las dificultades,

ella se padece. Sin embargo, no es defecto ni falta de virtud hablar de ellas a los amigos y aun pedirle a Dios que nos alivie, mayormente cuando la enfermedad nos agobia y nos martiriza y vemos que realmente es para nosotros una carga prácticamente insoportable o casi insoportable. Entiendo hablar así de los grandes padecimientos que nos aquejan, porque es señal de mucha imperfección el quejarse y lamentarse y exigir que todo el mundo se compadezca de nosotros al sentir, por ejemplo, la menor dolencia o la más insignificante malestar. De lo primero nos da ejemplo Jesucristo, que estando para comenzar su dolorosa pasión, descubrió su angustia a los discípulos diciendo: mi alma siente angustias mortales. ¿Está? Tenía angustia hasta la muerte. O sea, una pena que casi le quita la vida, de la pena que tenía. Mi pena es tan grande que casi me quita la vida. Y por eso pidió al Eterno Padre que librase de ellas: Padre mío, si es posible, no me hagas beber este cáliz. Porque veía una cosa que era, realmente era, como era Dios, sabía lo que venía encima. Pero era un dolor que casi le, una pena que casi le mata. Pero nuestro amoroso Salvador nos enseñó al mismo tiempo lo que debemos hacer después de semejantes plegarias. Es decir, resignarnos luego a su voluntad santísima y añadir con él: pero esto no obstante, no se haga lo que yo quiero, sino lo que tú, Señor. Entonces aquí está realmente lo perfecto, lo santo, el que aunque veamos que la vida se nos tuerce en circunstancias, pues y pidamos que nos quite, y si no se nos quita, pues Señor, dame la gracia de aceptar este trago que tú me envías. ¿Bien? Personas hay que se forjan la ilusión de desear la salud, no para evitar el sufrimiento, dicen, sino para servir mejor al Señor, para observar con más perfección las obligaciones propias de su estado, para servir mejor a los demás, para ir a la iglesia y desarrollar toda una serie de actividades que creen han de redundar en mayor gloria de Dios. Pero claro, ¿por qué desean hacer estas cosas? ¿Por ventura para dar gusto a Dios? ¿Por qué andar buscando complacerle cuando están ciertos de que es de su agrado que no recen, ni comulguen, ni hagan penitencia, ni estudien, ni trabajen, sino que con paciencia estén tranquilos en su lecho, soportando los dolores que les aquejan? Unan entonces sus dolores a los de Jesucristo. Pero lo que me desagrada, dice otro, es que estando enfermo yo soy carga para los demás y doy pesadumbre a la casa. Pero si tú te resignaras a la voluntad de Dios, debes también creer que los demás harán lo mismo, viendo que no por mala voluntad, sino por voluntad de Dios, eres gravoso a la casa. No por tu culpa, pero que estas quejas y estos lamentos no nacen ordinariamente de amor a Dios, sino del amor propio, que va buscando pretextos para sustraerse a la voluntad del Señor. De manera que, si de verdad queremos complacerle cuando nos veamos clavados en el lecho del dolor, pues digámosle estas solas palabras: hágase tu voluntad. Y repitámosla siempre 100 y hasta 1000 veces, que con ellas daremos gusto a Dios, que con todas las mortificaciones y devociones que podamos hacer. No hallaremos mejor manera de servirle que abrazándonos alegremente con su adorable voluntad. Por eso, San Juan de Ávila, escribiendo a un sacerdote enfermo, le dice: no te pongas a pensar, amigo,
en lo que harías estando sano, sino más bien en cuanto agradas a Dios estando enfermo. ¿Ven? Y si buscas, como lo ve, creo, la voluntad de Dios puramente, ¿qué más te da estar enfermo que sano? Pues que su voluntad es todo nuestro bien. Dios es menos glorificado por nuestras obras que por nuestra resignación a su voluntad santísima. Y por eso decía San Francisco de Sales que más sirve a Dios padeciendo que obrando. Bueno, pues alguna vez nos faltarán el médico, nos faltarán las medicinas, o bien el facultativo no acertará con nuestra enfermedad. Pues también en esto debemos conformarnos con la voluntad de Dios. Ay, que llevo un año y estoy enfermo, no sé lo que me pasa, que hago esta prueba, esta otra, y no encuentran dónde está la raíz de mi enfermedad. Bueno, pues mientras haga lo que puedo, si Dios permite que no se descubra, hasta cuando Él quiera, pues aceptemos su voluntad, que dispone así las cosas para nuestro bien y para nuestro provecho. Estando enfermo, un devoto de Santo Tomás de Canterbury fue un día al sepulcro del santo para pedirle la salud, que estaba enfermo. Y al regresar a su patria, volvió en completa salud, pero después se puso a pensar, ¿para qué quiero yo recobrar la salud? Si la enfermedad me ayudaba mejor para salvarme. Bueno, pues, después de pensar esto, y movido por este pensamiento, volvió a la tumba del santo y le pidió que intercediera con Dios para que le concediera lo que más le conviniera a su eterna salvación. Bueno, pues apenas hubo terminado esta plegaria, cayó enfermo otra vez. Y quedó a la vez muy consolado, persuadido como estaba de que el Señor así lo disponía para su mayor bien. Por eso, queridos hermanos, no sabemos realmente lo que nos conviene en cada momento. No sabemos. Y Dios, como lo sabe todo, sabe lo que nos conviene. Él nos ama hasta morir en la cruz. Entonces, cuando nos visita con alguna adversidad, bueno, pues reflexionemos, pidamos, ilumíname, Señor, para que comprenda por qué me envías esta adversidad, esta enfermedad. Si puedes, si quieres, cúrame, como le dijo al que estaba aquel enfermo de la lepra. Si quieres, puedes curarme, Señor. Y si quiere, pues me curará. Si no, pues, como ya hemos dicho varias veces de esta frase de San Agustín, si algo acontece en contra de lo que hemos pedido, toleremoslo, porque así, aceptémoslo, porque así es la voluntad de Dios para nosotros y lo mejor para nosotros. Así que si acontece, repito, en contra de lo que hemos pedido, aceptémoslo, porque así Dios lo permite para el bien de nuestras almas. Y en otra ocasión, un ciego recobró la vista por intercesión de San Bedasto, un santo, pero después le pidió al santo que si el uso de la vista no conducía a la salvación eterna de su alma, lo volviera de nuevo ciego. Bueno, pues su oración fue escuchada y se quedó ciego como hasta entonces había estado. Y usted ahora, tal como está el mundo, ¿a cuántas personas los ojos le hacen tanto daño? Y mucho daño. Y los pone en la puerta del infierno por usar mal los ojos, por no dominar los ojos. Fíjese lo que le ocurrió al rey David por no dominar su vista, por la curiosidad. Cometió dos grandes pecados. Comete pecado de adulterio y después de homicidio. Tremendo, ¿eh? Solamente por sus malos ojos. Claro, luego se arrepintió y Dios lo santificó porque... Pero fíjese cuánto tuvo que llorar el rey David por sus pecados. ¿Cuánto lloró? Eso lo vemos en, la, en, las,
en los Salmos. Y San Agustín lo mismo, cuánto lloró por sus pecados hasta el fin de su vida, por sus malos ojos. Luego también se convirtió, por supuesto. Pues ahora nosotros, si Dios permite que tengamos ojos y veamos, pues tratemos de usarlos bien, porque los ojos son las ventanas del alma. Y lo que entre por los ojos, eso va a enfermar, a envenenar o santificar nuestra alma. Por eso aquí, como esta persona, cómo aceptó la voluntad de Dios y recobró otra vez, perdió otra vez la vista. Cuando estamos enfermos, lejos de pedir la salud de la enfermedad, debemos abandonarnos a la voluntad de Dios para que disponga de nosotros como más le agradare. De manera que, con todo, si nos determinamos a pedir la salud, pidámosla siempre con resignación y a condición de que la salud del cuerpo no sea perjudicial a la de nuestra alma. Porque de otra manera, nuestra oración será defectuosa y quedará sin respuesta. Porque el Señor no acostumbra a oír las oraciones hechas sin resignación. Y en mi concepto, la enfermedad es la piedra de toque de los espíritus, como dicen muchos santos, porque a su contacto se descubre la virtud que un alma atesora. Si soporta la prueba sin turbarse, sin lamentarse, sin inquietarse, si obedece al médico, si permanece tranquila y resignada a la voluntad de Dios, es una gran señal. Una gran señal de que está bien fundada en virtud. Pero claro, ¿qué pensar de un enfermo que prorrumpe en lamento y se queja de que le asisten mal al no hallar alivio en la enfermedad? Dice que el médico es ignorante y que llega hasta murmurar de Dios pensando que le carga con demasiada la mano. Y por otra parte, dice San Buenaventura que la vida de San Francisco, que estando un día el santo agobiado por dolores espantosos, uno de sus religiosos, un hombre en extremo sencillo, le dijo: pida a Dios, Padre mío, que lo alivie en sus trabajos y que no le cargue tanto a la mano. Y oyendo esto el santo, San Francisco, lanzó un suspiro y exclamó: sepa, hermano, que si no estuviera persuadido de que he hablado por sencillez, no quisiera verlo por más tiempo en mi presencia, por haberse atrevido a poner su lengua en los designios de Dios. Y luego, aunque débil y extenuado por la enfermedad, se arrojó de la cama al suelo y besándolo dijo: gracias te doy, Señor, por los dolores que me envías. Te suplico que los aumentes, si es de tu agrado, porque mi mayor gusto sería que me aflijas más, porque en cumplir tu voluntad hallo yo el mayor consuelo que en esta vida puedo experimentar. ¿Ve? Así se expresa San Francisco de Asís, este gran santo, que supo poner, aceptar siempre la voluntad de Dios en toda su vida. Por eso decía él: Dios y mi todo. Dios y mi todo. Yo soy nada, Él lo es todo. ¿Quién soy yo para murmurar, para interrumpir la voluntad de Dios? Pues Señor, dame la gracia de. Sé que me duele, me cuesta a veces ver tu voluntad en el dolor, pero dame la gracia de aceptar todo lo que me venga, Señor, dame fortaleza para aceptarlo. Bueno, pues termino, queridos oyentes, con este ejemplo, que creo que alguna vez, no sé si recuerdo lo dije, pero bueno. En la Primera Guerra Mundial, el año de 1914 al 1918, un capitán italiano que se llamaba Silvain
fue gravemente herido. Y como consecuencia de ello quedó destrozado de su cuerpo, mutilado, privado para siempre de sus miembros. Pero entonces supo comprender el misterio del dolor y las riquezas que encierra. Todo ello lo expresó acertadamente en su famoso credo, que es el siguiente. Este es el credo que compuso él cuando se vio asaeteado, destrozado y mutilado. Bueno, dice: creo que el dolor es el beneficio más grande que Dios puede otorgar a un alma. Creo que el dolor despega y desilusiona, purifica, mejora y conduce al alma a la más alta perfección. Dios está siempre más cerca de los que sufren por él. Creo que el dolor es el lazo que une más estrechamente al alma con Jesucristo y que la hace más semejante a él. Creo que desde la eternidad Dios contó el número de los dolores, conoció su intensidad, pesó su gravedad, preparó la gracia suficiente para resistirlos meritoriamente y ordenó y fijó su galardón. Creo que el dolor soportado resignadamente es la más excelente de todas las obras meritorias de vida eterna. Creo que el dolor marca al alma la vía más fácil, más breve y más segura para llegar a Dios. Creo que el dolor será eternamente bienaventurado en la patria celestial. Y por fin termina: creo que el dolor es la santificación más eficaz del pecado y el único don que el alma, en cierta manera, puede ofrecer a Dios. Este fue, como digo, el credo que compuso este personaje que estaba, como digo, en la cama, en el lecho del dolor, mutilado y privado de todos sus miembros. Nada más, que a mi Dios Todopoderoso, Padre, Hijo y Espíritu Santo, diciéndose a ustedes y permanezca para siempre.

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1: Son las 11 en punto.
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Bueno, estamos de nuevo en este espacio porque la Virgen es tan linda, Nuestra Señora del Encuentro, nos permite que nos encontremos de nuevo sus hijos para hacer un programa más de Conócete a ti mismo. Hemos venido invitándote, y yo también invitándome, a conocernos un poco más a través de valores, a través de virtudes, a través de esas cosas fundamentales en las cuales debemos pensar los seres humanos. Hoy les traigo un programa con un gran contenido, con un contenido que es la base de la existencia humana. Vamos a hablar hoy de la educación para el amor. ¿Por qué he escogido ese tema? Porque es la clave de nuestra existencia. Ya que sabemos que, yo tal vez lo he dicho en otros programas, una frase que me gusta mucho, que creo que me enseñó el Señor en la oración, el amor por amor nos creó para el amor. Pero como Dios es amor, entonces podemos traducir la frase en Dios por amor nos creó para Él. Dios por amor nos creó para Él. Entonces, toda nuestra existencia está basada en el amor, porque el amor es la causa, porque el amor es la guía de nuestra existencia y porque el amor es la finalidad de nuestra existencia. Entonces, por tanto, lo más importante de la obra educativa de unos padres de familia es educar para el amor. Y lo más importante de nosotros, a cualquier edad que estemos, aunque ya seamos adultos y pensemos que ya no nos debemos educar más, o que ya fuimos educados lo suficiente, o que lo que íbamos a aprender ya lo aprendimos, hay veces que por amor hay que desaprender. Cuando nosotros nos hemos educado, nos hemos criado, nos hemos levantado en la vida con resabios y con cosas que no van bien, pues tenemos que desaprender esas cosas si queremos amarnos un poco mejor, si queremos darle más gloria a Dios, si queremos tener una mejor autoestima propia, una mejor visión de nosotros mismos, estar más contentos con nosotros como somos y por ende ser mejores instrumentos de convivencia y de servicio a los demás. Que el amor ya se va plasmando en muchas cosas, como es el servicio a los demás. Entonces, mira lo importante de la educación para el amor. En la educación es muy importante educar todas las facultades del hombre. Hay que educar el corazón, que ya dedicaremos un programa a la educación del corazón. Es preciso educar la inteligencia, que es esa potencia del alma, que nos permite conocer, que nos permite acercarnos cada vez más a la verdad e ir contrastando con la verdad objetiva, única y absoluta que es Dios. Y es preciso educar la voluntad. Cuando hemos educado esas tres facultades, digamos la de sentir, que es el corazón, la de pensar o razonar, que es la inteligencia, y la facultad de decidir, que es la voluntad, ya estamos preparados para educar hacia la libertad única y absoluta que es Dios, y es preciso educar la voluntad. Cuando hemos educado esas tres facultades,

es adquirir cada vez más y más libertad, porque en la medida que pues no conozcamos las verdades del ser humano, pues no somos libres, porque nos manipulará la mentira, nos manipulará las conveniencias de otros que están más adiestrados, a veces ni siquiera educados, pero más adiestrados para manejar masas, para manipular masas. Y eso es lo que le ocurre a los pueblos hoy en día, que a veces tienen gobernantes que no viven en libertad, viven en esclavitudes, la esclavitud del dinero, del poder, con un relativismo moral, sin verdades absolutas que los rijan, pero buscando un bien de ellos particular, el que sea, y están asociados en partidos a veces para manipular a las masas, y las masas se van, como no son libres, se dejan pues convencer ante un discurso que les parece muy erudito, muy bien planteado, la cara del político o de la política, la cara que tenga, la visión que tenga pues ante las cámaras, la voz, la capacidad de transmitir la palabra, el don de la palabra, que también lo tienen, y las promesas, que a veces son mentirosas, pero entonces las personas no se dan cuenta que son mentirosas las promesas, creen y se van como las reses llevadas al matadero. Y entonces vamos a veces detrás de una persona que no tiene la verdad, pero que tampoco tiene el amor, porque es que el amor va relacionado directamente con la verdad. El amor va amarradito a la verdad, porque todos los seres humanos, una vez que existimos, tenemos derecho al amor y tenemos derecho a la verdad. Y quien no es verdadero no nos ama, aunque piensa que nos ama. Pero como le falta la verdad, hay una parte en la persona que es mentira, que nos puede engañar. Hay un riesgo muy alto de engaño y entonces pues ahí nos podemos engañar en el amor. Sin amor no se puede ser libre. ¿Por qué no se puede ser libre sin el amor? Porque el amor de Dios ilumina la rectitud de tu vida, ilumina la rectitud de toda existencia humana honrada de un ser humano. ¿Para qué? Primero que todo, para dar gloria a Dios. El amor sirve, primero que todo, para darle gloria al Creador, que es un acto de justicia. Amar a quien nos creó. Nosotros somos criaturas, siempre seremos criaturas. Y la criatura comparada con su Creador es eso, criatura no más. Pero Él es el Creador, Él es el que manda, y Él es el que sabe amar, y Él es el que no engaña, el que no puede engañarse ni engañarnos. Entonces, con el amor hacemos el acto más justo de nuestra existencia, que es amar a Dios, amar a nuestro Creador. Una vez que amamos a Dios, Él nos regala, con su infinito amor y su infinita sabiduría, nos regala el amor a nosotros mismos. Una vez que tú te amas, que yo me amo, que nos amamos y que nos amamos como hijos y como hijas de Dios, como criaturas muy predilectas de toda la creación, donde sabemos y tenemos la convicción de que estamos en sus manos, que conoce todos nuestros pensamientos, nuestros proyectos, nuestro plan de cada día, nuestros pequeños aciertos y nuestros grandes desaciertos, pero que conoce nuestras esperanzas, nuestro grado de fe, nuestras ilusiones, nuestras equivocaciones. Él nos va permitiendo conocerlo. Él no se hace el difícil de encontrar. Más bien Él se hace, por amor, el encontradizo. Se hace el que se tropieza con nosotros para que lo amemos. Y una vez que nos amamos, nosotros decimos un momentico, que es que yo soy una creación única e irrepetible, indivisa, individual de Dios, y me ama con toda su intensidad, con toda la intensidad de su amor. Entonces yo, para corresponderle a ese amor y a ese creador, yo debo vivir como un hijo de Dios, como una hija de Dios, como un príncipe que es hijo del rey y que en todo momento mantiene esa mentalidad de la realeza. Entonces no quiere comportarse de una manera distinta a lo que son los príncipes, que los príncipes mantienen la altura de su hidalguía, mantienen la compostura de la nobleza. Entonces el hijo de Dios, la hija de Dios que se ama, procura no contristar a ese rey, procura no contristar a Dios,
procura estar con el alma.

como a Él le gusta que esté el alma, que tu ser esté limpiecito como a Él le gusta. Procuramos eso que Él nos dice, ser santos e irreprochables en su presencia. Ese es amarse. Cuando yo me dejo esclavizar, tiranizar por mis tendencias, por mis caprichos o por mis vicios, lógicamente que no me amo. No me amo. Entonces, una persona que depende del, por ejemplo, del licor, ¿cierto? Del juego, de la mentira, del ocio, de la pereza, que no trabaja porque, o trabaja lo mínimo que pueda, o que le escurre el bulto, como decimos, o le saca el cuerpo, o le hace el quite a los compromisos, y que no se compromete con nada ni con nadie, esa persona no se ama. Es más, nadie puede confiar en ella, pero luego la autoestima va a estar muy bajita porque se va dando cuenta que va siendo excluida de los buenos proyectos, de las buenas oportunidades, y también se da cuenta, sin pensarlo mucho, pasan 2-3 años, se da cuenta que los compañeros van lejos, que las personas que sí se han sabido amar tienen un proyecto de vida, tienen un proyecto de exigencia, tienen una autoestima alta y también se sacrifican, madrugan, estudian, cumplen, se mojan, trasnochan, hacen todos los sacrificios que sea necesario hacer para superarse, porque se aman y porque saben hacia dónde van. Entonces, amarse es tener un proyecto, amarse es quitar los obstáculos que me saquen del camino, todo lo que me aparte de mi proyecto vital, pues es un estorbo. Entonces, yo debo apartarme de todo lo que me aparte de Dios. Esa frase tan bonita que nos enseñaba un santo, aparta, Señor, de mí lo que me aparte de ti. Eso es muy bonito decir eso. Y una madre de familia, un padre de familia, puede decir esa misma oración al Señor. Aparta de mi hijo Juanito lo que lo aparte de ti. Aparta de Laura lo que la aparte de ti. Aparta de mis nietecitos lo que los aparte de ti. Es una cosa muy bonita, pero repetirle mucho eso al Señor. Aparta, Señor, de mí lo que me aparte de ti. Eso es. En esa frase está el amor a Dios y el amor propio, un amor verdadero mío, un amor, porque existe un amor propio falso, que es el que la gente edifica basado en su egoísmo. Entonces, yo soy el centro del mundo y punto. Todo mundo me tiene que rendir pleitesía, se hace lo que yo diga, yo soy el que mando aquí y punto. Llego a una oficina, yo quiero mandar en la oficina. En toda parte quiero ser el mandamás o la mandamás y que se hagan las cosas como yo dije. Y si no se hacen así, entonces yo ya estoy muy molesto, muy molesta, y hago la vida insoportable en un ambiente de trabajo, en un ambiente familiar, en un ambiente de vecindario, etcétera, porque tengo un mal amor propio. Entonces se tiene que hacer todo lo que yo diga. Eso es soberbia, es egoísmo, lo contrario al amor propio. El amor propio bien concebido es el amor de Dios, un amor que empapa mi vida, y porque el amor de Dios empapa mi vida, yo amo a Dios, me amo, y como me amo, procuro no contristar a Dios y tampoco al prójimo, porque si contristo al prójimo, ofendo a Dios. Entonces, como no lo quiero ofender, entonces yo quiero simplemente, todo lo mío es amor. Entonces vamos en esa segunda etapa, amo a Dios, me amo a mí, y una vez que ya amo a Dios y me amo a mí mismo o a mí misma, ya estoy en capacidad, en libertad, para amar a los demás. Ya todo lo mío a los demás va a ser espléndido. El saludo, el cumplimiento, la puntualidad, la palabra empeñada, la afabilidad, la simpatía, una sonrisa, una voz de aliento, una despedida, agradecer los detalles, tener detalles con las personas, saber esperar, saber callar, hablar con las palabras precisas y sin ofender, cuando hay que decir una verdad, cuando hay que corregir algo. Amar a todo el mundo, que las personas sepan que las amamos. No mirar por encima del hombro a nadie. No sentirnos más ni siquiera que el mendigo. No sentirnos más siquiera que los pobres habitantes de la calle, que la vida los ha puesto a vivir en la calle, por lo que sea. Siguen siendo y siempre serán criaturas de Dios, seres humanos de Dios como yo, seres humanos que Dios creó únicos e irrepetibles. Entonces, ese amor a los demás me lleva a tener los mismos sentimientos de Cristo, que es nuestro modelo. Recuerda que Cristo es la respuesta total
a la pregunta total del hombre, ¿cierto? Cristo es la respuesta total a la pregunta total del hombre. Entonces, aunque en estas charlas que tenemos aquí, o clases, o conferencias, como lo quieras llamar, los temas de este programa, Conócete a ti mismo, los pretendemos hacer muy desde la vida práctica, desde ejemplos prácticos, jamás nos podemos apartar del ejemplo acabado que es nuestro Señor Jesucristo, perfecto Dios y perfecto hombre, ni de su madre la Santísima Virgen, que es humanamente el ser más perfecto de la creación, lo más perfecto que Dios ha creado, en toda la creación incluso, por eso es reina hasta de los ángeles, ¿no? Entonces, la máxima creación de Dios es la Santísima Virgen, entonces tampoco nos podemos apartar de ella en ninguna clase de estas. Bueno, pues bienaventurado el hombre que teme a Dios y sigue sus caminos, esos dos caminos concretos, Jesucristo y la Santísima Virgen, para seguir esos caminos. Pues bueno, ahí está el modelo de amar al prójimo como lo ama Dios, pensar siempre cómo lo haría Cristo, cómo Cristo manejaría esta situación, qué le diría Cristo a esta persona. Entonces te decía la idea de fondo en este último eslaboncito que estábamos como tratando de abrir, es que sin amor no se puede ser libre, pero tampoco sin libertad se puede amar. Sin libertad no se puede amar. Es que la persona necesita ser libre para poder amar. Una persona que tenga ataduras, una persona que tenga dependencias, una persona que tenga apegos, no es libre para amar. ¿Por qué? Porque la persona puede estar aquí contigo, pero su corazón puede estar por allá, al otro lado del mundo. Está por allá en una finca que dejó, está por allá en una vaca que está muy enamorado de la vaca, que hay que ir a vacunarla, que está a punto de criar un ternerito. Entonces la persona tiene el corazón dividido. Ya sobre eso Cristo nos decía y nos alertaba, nadie puede servir a dos señores, porque amará al uno y menospreciará al otro, o al revés, o viceversa. El corazón no puede estar dividido, el corazón tiene que estar, debe estar, para que seas feliz y para que seas libre, el corazón debe estar donde debe estar. En orden en los amores, orden en los amores. Primero el amor de Dios, luego el amor a ti mismo, a ti misma, y luego, ya una vez, tener esa plenitud del amor, puedes amar a los demás. Entonces no tienes apegos al qué dirán. Entonces no tienes apegos a personas, a criaturas. Entonces tu vida no va a perder el sentido cuando una persona humana, una criatura, te desprecia. Cuando alguien te traiciona, cuando alguien te hace una trastada. Hay personas que se quitan la vida porque otra persona les falló. Pues, ¿qué pasó ahí? Que no eran libres para amar, no tenían la libertad, estaban atados a una persona. Estaban atados a lo que esa persona les otorgaba. ¿Qué le otorga una persona a otra? Muchas cosas, lógicamente. Para unas es placer, para otras es dependencia económica, para otras es seguridad, para otras es el lucimiento propio, es una persona para exhibir, entonces yo exhibo a esa persona como un trofeo, salgo con esa persona como un trofeo. Para otras es un reto, yo me conquisto a esa persona como sea, ¿cierto? Yo la hago para mí como sea, ese es un reto, pero no era libre, ahí no había un amor libre, ahí había una dependencia. Y hay dependencias, pues de personas hay cantidad de dependencias, la psicología nos presta cantidad de panoramas en los cuales una persona depende de otra, pero también otras veces es la complicidad, han hecho tantas cosas juntos que ya como que no son capaces de vivir separados o de separarse, y otras veces es por temor, si me separo de esa persona o la dejo, pues me mata o me manda a matar, cosas de esas. El ser humano sin el amor de Dios es muy mezquino, pero no solo hay cosas que nos coartan la libertad para amar, también no solo personas, también cosas, hay cosas que nos impiden amar libremente. Entonces, por eso es por lo que cuando un varón y una mujer van a contraer el matrimonio, el sacramento del matrimonio, en el rito del matrimonio, la primera pregunta que hace el sacerdote es, ¿han venido libremente a pedir el sacramento del matrimonio, a celebrar este sacramento? La respuesta obvia debe ser sí, pero qué bueno en los cursos prematrimoniales hablar bien de la libertad,
que no haya coacción, que no haya ninguna coacción. Y así lo mismo en cualquier modelo de amor, que no haya una dependencia, que no haya o un interés guardado por allá. Si hay un interés guardado que no sea manifestado, también es falta de libertad, porque hay una dependencia. Entonces no se puede, ni se puede amar sin ser libre, ni se puede ser libre sin amar. ¿Te das cuenta la importancia del amor? Y entonces, bueno, entonces, ¿qué es el amor? ¿Qué será el amor? Amor sí ya hueles. Amor, ¿qué será el amor? El amor es una cosa muy bonita. Bueno, ¿y para qué sirve? Ahorita vamos a ver qué es el amor. Pero ¿para qué servirá? ¿Será que el amor sirve para odiar? Porque hay personas que matan a otras que por amor. Entonces, eso sí será amor. Eso cada rato uno ve que por amor mataron a otra persona. Se mata a un papá con la niña en brazos de 3 añitos por amor a la niña y por odio a la mamá de la niña. Y se matan los dos. Entonces, ¿dónde está el amor ahí? Esos son temas... Claro, hay patologías y cosas para analizar ahí, pero a esas cosas lleva disque el amor. Entonces, bueno, el amor lleva muchos sacrificios también, pero en un caso como ese que te acabo de narrar también hay odio, ¿no? Entonces, hay cosas que se hacen con mucho odio en nombre del amor. Pues, ¿para qué sirve el amor? ¿Cómo se come el amor? ¿Dónde venden? A ver, ¿dónde venderán amor? ¿Será que el amor se compra en alguna tienda? Hay tiendas de amor. ¿Y lo venderán cómo? ¿Por kilos? ¿O por metros? ¿O será que lo venden por litros? ¿Galones? ¿Cómo será? ¿A dónde venden amor y cuál es la medida del amor? ¿Cuál es el precio del amor? El amor será un sentimiento. Porque si uno pregunta, yo en las conferencias pregunto con alguna frecuencia, ¿qué es el amor? Y las primeras respuestas son, es un sentimiento. Lógicamente que uno no va a decir que no es un sentimiento, porque si uno está sintiendo amor, o está sintiendo menos amor o más amor por una persona o por otra, o una persona que uno ama a veces tiene un sentimiento como que ya empieza a no amarla tanto, o empieza uno como a desconfiar. Entonces, si es un sentimiento, pero el amor de sentimiento todavía es un amor muy incipiente, muy, muy imperfecto. Es como una matica raquítica que está ahí viva, pero como que se muere en algún momento. Que cualquier solecito fuerte la agosta, la apaga, la cama. O una velita que está para apagarse, que cualquier vientecito la apaga. El amor de sentimiento es muy incipiente, muy incipiente. Está para morirse, es enclenque. El amor hay que llevarlo a una dimensión más profunda que el sentimiento. El amor de verdad, el amor es una decisión. El amor es una decisión. ¿Qué tal que Dios nos amara a ti y a mí por sentimientos? Entonces, que cuando estamos en pecado no nos amara tanto, y cuando estuviéramos en gracia nos amara más. Entonces sería, ¿qué sentimentalismo es de Dios para estar manejando hoy en día los sentimientos de 8.000 millones de personas que estamos en el mundo? No, Dios nos ama y punto. ¿Por qué? Porque el amor es una decisión. Una madre de familia ama a su hijo y punto. No lo ama porque sea muy muy un gran doctor y un galán con ella, o porque sea un gran criminal del barrio. Puede que en el barrio todos le temen a ese hijo y todos se esconden apenas siente que llega, pero la mamá dice, llegó mi muchacho. ¿Por qué? Porque el amor es una decisión. Para ella no lo va a amar dependiendo de que si es bueno o malo, es su hijo y punto. El amor es una decisión. Pero el amor de verdad tiene que estar tomada esa decisión. Por eso es por lo que el matrimonio persevera. Un par de esposos, unos esposos, un varón y una mujer, pueden estar hasta que la muerte los separe si han tomado la decisión de amarse, pase lo que pase, pase lo que pase. Por eso lo dice la misma liturgia del sacramento, en las buenas y en las malas, en la enfermedad y en la salud, en la prosperidad y en los momentos difíciles. Y uno se compromete a amar y respetar dos cosas, amar y respetar a esa persona toda la vida. Oiga, el amor nos da pues como para hablar todo el año. Y entre otras cosas, no sé si te has dado cuenta, amable oyente, yo hablo más que un perdido cuando aparece, pero ustedes me perdonan que hable tanto. El tiempo del programa ya casi se nos va a agotar. Voy a tratar de cerrar un poquito, porque no te he dicho qué es el amor. El amor, más que un sentimiento, es una decisión y consiste en querer ante todo, el bien del otro, el bien del ser amado. Si tú no quieres en tu amor, antes que el amor a ti mismo, el amor del ser amado, no amas de verdad. Entonces, ¿y cuál es,
¿Cuál es el bien del ser amado? ¿El bien de quien uno ama? ¿Cuál es su máximo bien? Su máximo bien es Dios. Su máximo bien es la salvación. Entonces, tú debes incluir en el amor a otras personas la salvación de esas personas. Por eso es falso el amor de quienes se juntan a vivir en pecado, porque piensan que se aman y como se aman, entonces se van a vivir juntos. Eso no es amor. ¿Cómo voy yo a amar a una persona y no me interesa su salvación? ¿Cómo voy a amar yo a una persona y me voy a vivir con ella sin importarme mi salvación tampoco? Entonces, eso es una... Y dicen que ese es amor libre. Eso no es amor libre, eso es un amor esclavo. Ese no se debía llamar amor libre ni unión libre. Esa es una unión esclava, porque el pecado es esclavitud. Entonces, mira cómo es de distinto el amor. El amor es mucho más profundo de lo que podemos pensar. Y el amor es sacrificio. El amor es donación. El amor es entrega. El amor es perdón. El amor es hacerse uno con el otro, pase lo que pase. Bueno, disfruta este programa. Que esté muy bien.

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0: Horas litúrgicas. La oración litúrgica formada por los salmos, antífonas y lecturas sagradas es propia de los ministros ordenados en la Iglesia y de los contemplativos. Pero tú también, amigo oyente, como bautizado, formas parte de esta Iglesia que reza con armonía. Te invitamos a participar en estas horas litúrgicas. ¿Cómo están, amigos? Nosotros muy contentos de poder rezar junto a ustedes esta hora intermedia, concretamente la hora de sexta, junto a toda la Iglesia. Por eso, Guadalupe Prunes y Nelly Álvarez, vamos a darles las páginas del diurnal para que puedan rezar junto a nosotros en este día en que vamos a tomar todo del miércoles de la segunda semana del Salterio. Y lo van a encontrar, con excepción del himno, claro, a partir de la página número 1071. El himno que justamente Guadalupe ha elegido es el primer himno de la hora de sexta, y lo van a encontrar a partir de la página número 858, y allí pueden dejar la marquita, porque este rezo de la hora de sexta comienza con el himno. Dios mío, ven en mi auxilio.
1: Señor, date prisa en socorrerme.
0: Gloria al Padre, y al Hijo, y al Espíritu Santo, como era en el principio, ahora y siempre, por los siglos de los siglos. Amén. Aleluya. Te está cantando el martillo y rueda en tu honor la rueda. Puede que la luz no pueda librar del humo su brillo. Qué sudoroso y sencillo te pones a mediodía, Dios de esta dura porfía, de estar sin pausa creando y verte necesitando del hombre más cada día.
1: Quien diga que Dios ha muerto, que salga la luz y vea, si el mundo es o no tarea, de un Dios que sigue despierto. Ya no es su sitio el desierto, ni en la montaña se esconde. Decid, si preguntan dónde, que Dios está, sin mortaja, en donde un hombre trabaja y un corazón le responde. Amén.
0: He examinado mi camino para enderezar mis pies a tus preceptos. Salmo 118. Mi porción es el Señor. He resuelto guardar tus palabras de todo corazón, busco tu favor. Ten piedad de mí, según tu promesa. He examinado mi camino para enderezar mis pies a tus preceptos.
1: Con diligencia, sin tardanza, observo tus mandatos. Los lazos de los malvados me envuelven, pero no olvido tu voluntad. A medianoche me levanto para darte gracias por tus justos mandamientos.
0: Me junto con tus fieles que guardan tus decretos. Señor, de tu bondad está llena la tierra, enséñame tus leyes.
1: Gloria al Padre, y al Hijo, y al Espíritu Santo.
0: Como era en el principio, ahora y siempre, por los siglos de los siglos. Amén. He examinado mi camino para enderezar mis pies a tus preceptos. Me asalta el temor y el terror. Hazme caso y respóndeme, Señor. Salmo 54, primera parte. Dios mío, escucha mi oración, no te cierres a mi súplica, hazme caso y respóndeme, me agitan mis ansiedades.
1: Me turba la voz del enemigo, los gritos del malvado, descargan sobre mí calamidades y me atacan con furia.
0: Se me retuercen dentro las entrañas, me sobrecoge un pavor mortal, me asalta el temor y el terror, me cubre el espanto.
1: Y pienso, ¿quién me diera alas de paloma para volar y posarme? Emigraría lejos, habitaría en el desierto.
0: Me pondría enseguida a salvo de la tormenta, del huracán de las entrañas, me sobrecoge un pavor mortal, me asalta el temor y el terror, me cubre el espanto.
1: Y pienso, ¿quién me diera alas de paloma para volar y posarme? Emigraría lejos, habitaría en el desierto.
0: Me pondría enseguida a salvo de la tormenta, del huracán que devora, Señor, del torrente de sus lenguas.
1: Violencia y discordia veo en la ciudad. Día y noche hace la ronda sobre sus murallas.
0: En su recinto, crimen e injusticia. Dentro de ella, calamidades. no se apartan de su plaza la crueldad y el engaño.
1: Gloria al Padre, y al Hijo, y al Espíritu Santo.
0: Como era en el principio, ahora y siempre, por los siglos de los siglos. Amén. Me asalta el temor y el terror. Hazme caso y respóndeme, Señor. Yo invoco a Dios y el Señor me salva. Segunda parte del Salmo 54. Si mi enemigo me injuriase, lo aguantaría. Si mi adversario se alzase contra mí, me escondería de él.
1: Pero eres tú mi compañero, mi amigo y confidente, a quien me unía una dulce intimidad. Juntos íbamos entre el bullicio por la casa de Dios.
0: Pero yo invoco a Dios y el Señor me salva. Por la tarde, en la mañana, al mediodía, me quejo gimiendo.
1: Dios escucha mi voz. Su paz rescata mi alma de la guerra que me hacen, porque son muchos contra mí.
0: Dios me escucha, los humilla el que reina desde siempre, porque no quieren enmendarse ni temen a Dios.
1: Levantan la mano contra su aliado, violando los pactos. Su boca es más blanda que la manteca, pero desean la guerra. Sus palabras son más suaves que el aceite, pero son puñales.
0: Encomienda a Dios tus afanes, que Él te sustentará. No permitirá jamás que el justo caiga.
1: Tú, Dios mío, los harás bajar a ellos a la fosa profunda. Los traidores y sanguinarios no cumplirán ni la mitad de sus años, pero yo confío en ti.
0: Gloria al Padre, y al Hijo, y al Espíritu Santo.
1: Como era en el principio, ahora y siempre, por los siglos de los siglos. Amén.
0: Yo invoco a Dios, y el Señor me salva. Lectura del libro del profeta Isaías. Mis planes no son vuestros planes, vuestros caminos no son mis caminos, oráculo del Señor. Como el cielo es más alto que la tierra, mis caminos son más altos que los vuestros, mis planes que vuestros planes. Palabra de Dios.
1: Te alabamos, Señor.

0: Señor de los ejércitos, ¿quién como tú?
1: El poder y la fidelidad te rodean.
0: Oremos. Dios todopoderoso y lleno de amor, que a la mitad de nuestra jornada concedes un descanso a nuestra fatiga, contempla complacido el trabajo que hoy hemos empezado, remedia nuestras deficiencias y haz que nuestras obras te sean agradables. Por Jesucristo nuestro Señor.
1: Amén.
0: Bendigamos al Señor.
1: Demos gracias a Dios.

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Queridos amigos, vamos a disponernos ahora a rezar la novena a Nuestra Señora del Encuentro con Dios, mediadora maternal de todas las gracias, en el segundo día. Por la señal de la Santa Cruz de nuestros enemigos, líbranos, Señor Dios nuestro, en el nombre del Padre, y del Hijo, y del Espíritu Santo. Amén. Canto inicial.

0: Oración para todos los días. Encontraron al niño con María, su madre. Nuestra Señora del Encuentro con Dios, nueva tienda del encuentro de Dios con el hombre y del hombre con Dios, muéstranos que eres siempre madre, llévanos a Jesús. Te rogamos que como maestra de vida divina nos enseñes a creer, a esperar y a amar con tu misma fe, esperanza y caridad. Que tu humildad se imprima fuego en nosotros, de modo que libres de todo lo que nos esclavice al pecado, ansiemos que la voluntad amorosa de Dios sea nuestro único afán. Y así, unidos a ti por tu mediación maternal, que es transparencia del Espíritu Santo, colaboremos adecuadamente en la obra redentora de Cristo para gloria de Dios Padre.
1: Amén.
0: Meditación para cada día de la novena, día segundo.
1: Santa María Virgen, santuario del Espíritu Santo. Nos dice San Lucas, el Espíritu Santo vendrá sobre ti. María, por ser virgen, solo vive a Dios y tiene solo un amor, Dios. Experimenta al tiempo su propia nada y la plenitud de Dios. No contiene nada propio. Todo dice relación a Dios. Solo Dios es el dueño de la vida de María. En el corazón virgen de María, todas las emociones, al margen de Dios, han sido acalladas. Por eso, Nuestra Señora del Encuentro con Dios es el ambiente adecuado para una presencia de Dios plena y exclusiva. La virginidad capacitó a María para ser santuario del Espíritu Santo, mansión del Verbo de Dios. En la virginidad de María, Dios obró la máxima fecundidad, la encarnación del Verbo. La virginidad puso en María excepcional capacidad para amar y para amar sin el menor riesgo de egoísmo. Está de lleno en lo humano sin quedar nunca apresada por lo humano. Su ayuda no interfiere, no estorba, es inteligente y discreta, nunca rosa. Tiene el arte de servir sin destacar. La Santísima Trinidad pudo esconderse en ella, y ella, al ser invadida por Dios, quedó capacitada para amar libremente según Dios. Madre Inmaculada, Nuestra Señora del Encuentro con Dios, hazme virgen de todo lo que no sea Dios.
0: Hacemos ahora nuestra oblación, nuestro ofrecimiento a Nuestra Señora del Encuentro con Dios, la flor de este día, y también pedimos en este momento de silencio la gracia que deseamos alcanzar en esta novena.

0: Santa María, Virgen Inmaculada, la llena de todos los dones de Dios y despojada de todo lo que no sea Dios, que tu sola presencia santifique mi vida. Concédeme un alma virgen en la que todo lo mío calle para transparentar a solo Dios. Dios te salve, María, llena eres de gracia, el Señor es contigo, bendita tú eres entre todas las mujeres, y bendito es el fruto de tu vientre, Jesús.
1: Santa María, Madre de Dios, ruega por nosotros, pecadores, ahora y en la hora de nuestra muerte. Amén.
0: Madre de mi Dios, Él quiso nacer de ti y te creó para ser madre. Fuera de ti no puedo encontrar a Dios, y todo en ti es apto para encontrarlo. Haz, Señora, que mi vida sea una respuesta espontánea, gratuita y generosa a esta oferta de Dios en ti. Dios te salve, María, llena eres de gracia, el Señor es contigo, bendita tú eres entre todas las mujeres, y bendito es el fruto de tu vientre, Jesús.
1: Santa María, Madre de Dios, ruega por nosotros, pecadores, ahora y en la hora de nuestra muerte. Amén.
0: Madre de la Iglesia, he sido puesto por Dios en tus manos maternales. Concédeme tu asistencia eficaz para superar todas mis dudas, miserias y debilidades. Atiende mis necesidades y líbrame de todo mal. Dios te salve, María, llena eres de gracia, el Señor es contigo. Bendita tú eres entre todas las mujeres y bendito es el fruto de tu vientre, Jesús.
1: Santa María, Madre de Dios, ruega por nosotros, pecadores, ahora y en la hora de nuestra muerte. Amén.
0: Corredentora en el dolor de compasión, de pie junto a la cruz, ayúdame a poner todo lo mío al servicio de la obra redentora de tu Hijo. Edúcame para la cruz y enséñame a expiar. Dios te salve, María, llena eres de gracia, el Señor es contigo. Bendita tú eres entre todas las mujeres y bendito es el fruto de tu vientre, Jesús.
1: Santa María, Madre de Dios, ruega por nosotros, pecadores, ahora y en la hora de nuestra muerte. Amén.
0: Asunta al cielo y reina a la derecha del Rey. Como reina te pido tu protección. Como maestra y modelo te pido asemejarme a ti. Quiero vivir inmerso en ti, identificado y compenetrado contigo, y alcanzar la plena unión con Dios, y en Dios con mis hermanos. Dios te salve, María, llena eres de gracia, el Señor es contigo, bendita tú eres entre todas las mujeres, y bendito es el fruto de tu vientre, Jesús.
1: Santa María, Madre de Dios, ruega por nosotros, pecadores, ahora y en la hora de nuestra muerte. Amén. Oración final para todos los días.
2: Oh Señora mía, Nuestra Señora del Encuentro con Dios, me consagro libre y enteramente a ti. Sé tú desde hoy mi dueña, mi reina y consejera, mi madre y maestra, corazón de mi corazón. Mediadora maternal de todas las gracias, hazme hijo tuyo, instrumento dócil y disponible en tus manos virginales. Configúrame según tu inmaculado corazón. Señora y madre mía, muestra que eres mi madre. Cuando termine mi vida en este mundo, prepara mi encuentro con Jesús. Llévame de tu mano al Padre. Alcánzame del Espíritu Santo la eterna salvación. Y así, junto a todos los santos, pueda gozar siempre de ti, sintiéndote como madre. Amén.
1: Canto final.

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1: Son las 12 en punto.
2: El misterio de la redención se ha formado bajo el corazón de la Virgen de Nazaret cuando ella pronunció su fiat. San Juan Pablo II. Nos reunimos para rezar este Santo Rosario de hoy, 30 de septiembre, a esta hora del mediodía, para felicitar a nuestros benefactores, oyentes y amigos que están de cumpleaños. Saludamos a Juan Carlos Agudelo Berrío, Blanca Livia Jaramillo Agudelo, Juliana Loaiza Lopera, Nora Estela Rodríguez Agudelo, Valentina Restrepo Madrid, Carmenza Serna Escobar y Luz Amparo Serna Morales.

Oh Dios misericordioso, nos acogemos confiadamente a tu divina providencia que nunca se equivoca. Humildemente te suplicamos, envíes tu Espíritu Santo a todos los bienhechores de la emisora Nuestra Señora del Encuentro con Dios y que hacen posible la extensión del Reino de Cristo. Te pedimos especialmente por todos los que hoy celebran su cumpleaños. Aparta de ellos todo mal y concédeles aquellos beneficios que pueden ayudarles para la vida presente y la futura. Y la bendición de Dios Todopoderoso, Padre, Hijo y Espíritu Santo, descienda sobre todos ellos.

0: El ángel del Señor anunció a María.
1: Y concibió por la gracia del Espíritu Santo.
0: Dios te salve, María, llena eres de gracia, el Señor es contigo. Bendita tú eres entre todas las mujeres, y bendito es el fruto de tu vientre, Jesús.
1: Santa María, Madre de Dios, ruega por nosotros, pecadores, ahora y en la hora de nuestra muerte. Amén.
0: He aquí la esclava del Señor.
1: Hágase en mí según tu palabra.
0: Dios te salve, María, llena eres de gracia, el Señor es contigo. Bendita tú eres entre todas las mujeres, y bendito es el fruto de tu vientre, Jesús.
1: Santa María, Madre de Dios, ruega por nosotros, pecadores, ahora y en la hora de nuestra muerte. Amén.
0: Y el Verbo se hizo carne.
1: Y habitó entre nosotros.
0: Dios te salve, María, llena eres de gracia, el Señor es contigo. Bendita tú eres entre todas las mujeres, y bendito es el fruto de tu vientre, Jesús.
1: Santa María, Madre de Dios, ruega por nosotros pecadores, ahora y en la hora de nuestra muerte. Amén.
0: Ruega por nosotros, Santa Madre de Dios,
1: para que seamos dignos de alcanzar las promesas de nuestro Señor Jesucristo.
0: Te suplicamos, Señor, que derrames tu gracia sobre nuestras almas, para que, habiendo conocido por el anuncio del ángel la encarnación de tu Hijo Jesucristo, por los méritos de su pasión y cruz, seamos llevados a la gloria de la resurrección, por el mismo Jesucristo nuestro Señor.
1: Amén.
0: Gloria al Padre y al Hijo y al Espíritu Santo,
1: como era en el principio, ahora y siempre, por los siglos de los siglos. Amén.
0: Ave María Purísima.

Decía el gran Papa Juan Pablo II: «¿Cuántas gracias he recibido de la Santísima Virgen a través del Rosario?». Él nos dio personalmente ejemplo y testimonio al rezarlo completo cada día. Tú también puedes experimentar esa ternura de la Madre que Dios te ha dado para guiarte en este mundo y encaminar tus pasos a la vida eterna. A continuación, te invitamos a compartir con nosotros el rezo del Santo Rosario, la oración mariana, que es un compendio del Evangelio. Medita mientras rezas cada uno de los misterios de la vida de Jesús. Juntos vamos a aprender de María a contemplar la belleza del rostro de Cristo y a experimentar la profundidad de su amor. Mediante el rosario, por tu fe conseguirás abundantes gracias, como recibiéndolas de las mismas manos de la Madre del Redentor.

0: Rezo del Santo Rosario. Por la señal de la Santa Cruz, de nuestros enemigos, líbranos, Señor Dios nuestro, en el nombre del Padre, y del Hijo, y del Espíritu Santo. Amén.
1: Señor mío Jesucristo, Dios y hombre verdadero, Creador, Padre y Redentor mío, por ser vos quien sois, bondad infinita, y porque os amo sobre todas las cosas, me pesa de todo corazón de haberos ofendido. También me pesa porque podéis castigarme con las penas del infierno. Ayudado de vuestra divina gracia, propongo firmemente nunca más pecar, confesarme y cumplir la penitencia que me fuere impuesta. Amén.
0: Misterios gloriosos. Primer misterio, la resurrección del Señor. Y he aquí que se produjo un gran terremoto, pues un ángel del Señor descendió del cielo, y acercándose, removió la piedra y se sentó sobre ella. Llenos de miedo, los guardias se aterrorizaron y se quedaron como muertos. El ángel tomó la palabra y dijo a las mujeres: «No temáis vosotras, ya sé que buscáis a Jesús el crucificado. No está aquí, porque ha resucitado como había dicho». Puesto que hemos resucitado con Cristo, debemos buscar y saborear las cosas que son del cielo. Éramos hijos de los hombres y somos ahora hijos de Dios. No seamos, pues, insensatos, amando la vanidad y buscando la mentira. Quien resucita del pecado disfrutará también de la segunda resurrección gloriosa. La una es medio para la otra. La señal para reconocer si nos hemos levantado con la primera resurrección es ver si gustamos las cosas celestiales. Padre nuestro que estás en el cielo, santificado sea tu nombre, venga a nosotros tu reino, hágase tu voluntad en la tierra como en el cielo.
2: Danos hoy nuestro pan de cada día, perdona nuestras ofensas, como también nosotros perdonamos a los que nos ofenden. No nos dejes caer en la tentación y líbranos del mal. Amén.
0: Dios te salve, María, llena eres de gracia, el Señor es contigo. Bendita tú eres entre todas las mujeres y bendito es el fruto de tu vientre, Jesús.
2: Santa María, Madre de Dios, ruega por nosotros pecadores, ahora y en la hora de nuestra muerte.

0: la muerte. Amén.
1: Dios te salve, María, llena eres de gracia, el Señor es contigo. Bendita tú eres entre todas las mujeres, y bendito es el fruto de tu vientre, Jesús.
0: Santa María, Madre de Dios, ruega por nosotros, pecadores, ahora y en la hora de nuestra muerte. Amén.
1: Dios te salve, María, llena eres de gracia, el Señor es contigo. Bendita tú eres entre todas las mujeres, y bendito es el fruto de tu vientre, Jesús.
0: Santa María, Madre de Dios, ruega por nosotros, pecadores, ahora y en la hora de nuestra muerte. Amén.
1: Dios te salve, María, llena eres de gracia, el Señor es contigo. Bendita tú eres entre todas las mujeres, y bendito es el fruto de tu vientre, Jesús.
0: Santa María, Madre de Dios, ruega por nosotros, pecadores, ahora y en la hora de nuestra muerte. Amén.
1: Dios te salve, María, llena eres de gracia, el Señor es contigo. Bendita tú eres entre todas las mujeres, y bendito es el fruto de tu vientre, Jesús.
0: Santa María, Madre de Dios, ruega por nosotros, pecadores, ahora y en la hora de nuestra muerte. Amén.
1: Dios te salve, María, llena eres de gracia, el Señor es contigo. Bendita tú eres entre todas las mujeres, y bendito es el fruto de tu vientre, Jesús.
0: Santa María, Madre de Dios, ruega por nosotros, pecadores, ahora y en la hora de nuestra muerte. Amén.
1: Dios te salve, María, llena eres de gracia, el Señor es contigo. Bendita tú eres entre todas las mujeres, y bendito es el fruto de tu vientre, Jesús.
0: Santa María, Madre de Dios, ruega por nosotros, pecadores, ahora y en la hora de nuestra muerte. Amén.
1: Dios te salve, María, llena eres de gracia, el Señor es contigo. Bendita tú eres entre todas las mujeres, y bendito es el fruto de tu vientre, Jesús.
0: Santa María, Madre de Dios, ruega por nosotros, pecadores, ahora y en la hora de nuestra muerte. Amén.
1: Dios te salve, María, llena eres de gracia, el Señor es contigo. Bendita tú eres entre todas las mujeres, y bendito es el fruto de tu vientre, Jesús.
0: Santa María, Madre de Dios, ruega por nosotros, pecadores, ahora y en la hora de nuestra muerte. Amén.
1: Dios te salve, María, llena eres de gracia, el Señor es contigo. Bendita tú eres entre todas las mujeres, y bendito es el fruto de tu vientre, Jesús.
0: Santa María, Madre de Dios, ruega por nosotros, pecadores, ahora y en la hora de nuestra muerte. Amén.
1: Gloria al Padre, y al Hijo, y al Espíritu Santo.
0: Como era en el principio, ahora y siempre, por los siglos de los siglos. Amén.
2: María, Madre de gracia, Madre de piedad y misericordia, defiéndenos del enemigo y ampáranos, ahora y en la hora de nuestra muerte. Amén. Oh Jesús mío, perdonad nuestros pecados, libradnos del fuego del infierno, llevad al cielo a todas las almas, especialmente a las más necesitadas de vuestra misericordia.
1: Segundo misterio, la ascensión del Señor. Los sacó hasta cerca de Betania, y levantando sus manos, los bendijo. Y sucedió que mientras los bendecía, se alejó de ellos y se elevaba al cielo. Y ellos le adoraron y regresaron a Jerusalén con gran gozo. Tú, Señor, que te elevas hasta lo alto de los cielos y eres rico en misericordia, dígnate mirar a los desvalidos y pobres de la tierra. Jesús sube a los cielos para preparar nuestro lugar. Mas no esperemos que el camino de esta vida sea de rosas y triunfos. Será de espinas y cruz, pero con alegría y amor, como el Padre quiso para su Hijo Jesucristo.
0: Padre nuestro que estás en el cielo, santificado sea tu nombre. Venga a nosotros tu reino. Hágase tu voluntad en la tierra como en el cielo.
1: Danos hoy nuestro pan de cada día. Perdona nuestras ofensas, como también nosotros perdonamos a los que nos ofenden. No nos dejes caer en la tentación y líbranos del mal. Amén.
0: Dios te salve María, llena eres de gracia, el Señor es contigo. Bendita tú eres entre todas las mujeres y bendito es el fruto de tu vientre, Jesús.
1: Santa María, Madre de Dios, ruega por nosotros, pecadores, ahora y en la hora de nuestra muerte. Amén.
0: Dios te salve, María, llena eres de gracia, el Señor es contigo. Bendita tú eres entre todas las mujeres, y bendito es el fruto de tu vientre, Jesús.
1: Santa María, Madre de Dios, ruega por nosotros, pecadores, ahora y en la hora de nuestra muerte. Amén.
0: Dios te salve, María, llena eres de gracia, el Señor es contigo. Bendita tú eres entre todas las mujeres, y bendito es el fruto de tu vientre, Jesús.
1: Santa María, Madre de Dios, ruega por nosotros, pecadores, ahora y en la hora de nuestra muerte. Amén.
0: Dios te salve, María, llena eres de gracia, el Señor es contigo. Bendita tú eres entre todas las mujeres, y bendito es el fruto de tu vientre, Jesús.
1: Santa María, Madre de Dios, ruega por nosotros, pecadores, ahora y en la hora de nuestra muerte. Amén.
0: Dios te salve, María, llena eres de gracia, el Señor es contigo. Bendita tú eres entre todas las mujeres, y bendito es el fruto de tu vientre, Jesús.
1: Santa María, Madre de Dios, ruega por nosotros, pecadores, ahora y en la hora de nuestra muerte. Amén.
0: Dios te salve, María, llena eres de gracia, el Señor es contigo. Bendita tú eres entre todas las mujeres, y bendito es el fruto de tu vientre, Jesús.
1: Santa María, Madre de Dios, ruega por nosotros, pecadores, ahora y en la hora de nuestra muerte. Amén.
0: Dios te salve, María, llena eres de gracia, el Señor es contigo. Bendita tú eres entre todas las mujeres, y bendito es el fruto de tu vientre, Jesús.
1: Santa María, Madre de Dios, ruega por nosotros, pecadores, ahora y en la hora de nuestra muerte. Amén.
0: Dios te salve, María, llena eres de gracia, el Señor es contigo. Bendita tú eres entre todas las mujeres, y bendito es el fruto de tu vientre, Jesús.
1: Santa María, Madre de Dios, ruega por nosotros, pecadores, ahora y en la hora de nuestra muerte. Amén.
0: Dios te salve, María, llena eres de gracia, el Señor es contigo. Bendita tú eres entre todas las mujeres, y bendito es el fruto de tu vientre, Jesús.
1: Santa María, Madre de Dios, ruega por nosotros, pecadores, ahora y en la hora de nuestra muerte. Amén.
0: Dios te salve, María, llena eres de gracia, el Señor es contigo. Bendita tú eres entre todas las mujeres, y bendito es el fruto de tu vientre, Jesús.
1: Gloria, Santa María, Madre de Dios, ruega por nosotros, pecadores, ahora y en la hora de nuestra muerte. Amén.
0: Gloria al Padre, y al Hijo, y al Espíritu Santo.
1: Como era en el principio, ahora y siempre, por los siglos de los siglos. Amén.
2: María, Madre de Gracia, Madre de Piedad y Misericordia, defiéndenos del enemigo y ampáranos, ahora y en la hora de nuestra muerte. Amén. Oh Jesús mío, perdonad nuestros pecados, librarnos del fuego del infierno, llevad al cielo a todas las almas, especialmente a las más necesitadas de vuestra misericordia.
1: Tercer misterio. La venida del Espíritu Santo sobre María Santísima y el Colegio Apostólico.

0: Al cumplirse el día de Pentecostés, estaban los discípulos juntos en un lugar y se produjo de repente un ruido venido del cielo, como de un viento impetuoso, que llenó toda la casa donde se encontraban. Aparecieron unas lenguas de fuego que se posaron sobre cada uno de ellos, quedando todos llenos del Espíritu Santo. Y comenzaron a hablar en lenguas extranjeras según el Espíritu Santo les inspiraba. No vendrá el Espíritu Santo a ti si no tienes hambre de Él, si no tienes deseos de Él. No te canses de desearlo, aunque te parezca que lo esperas y no viene, aunque te parezca que lo llamas y no responde. Persevera siempre en el deseo y no te fallará. Encerrémonos con María y los apóstoles en el cenáculo para recibir también nosotros nuestra lengua de fuego. Ella nos hará cristianos más fervorosos, valientes apóstoles del Evangelio. Padre nuestro que estás en el cielo, santificado sea tu nombre, venga a nosotros tu reino, hágase tu voluntad en la tierra como en el cielo.
1: Danos hoy nuestro pan de cada día, perdona nuestras ofensas, como también nosotros perdonamos a los que nos ofenden. No nos dejes caer en la tentación y líbranos del mal. Amén.
0: Dios te salve María, llena eres de gracia, el Señor es contigo. Bendita tú eres entre todas las mujeres, y bendito es el fruto de tu vientre, Jesús.
1: Santa María, Madre de Dios, ruega por nosotros, pecadores, ahora y en la hora de nuestra muerte. Amén.
0: Dios te salve, María, llena eres de gracia, el Señor es contigo. Bendita tú eres entre todas las mujeres, y bendito es el fruto de tu vientre, Jesús.
1: Santa María, Madre de Dios, ruega por nosotros, pecadores, ahora y en la hora de nuestra muerte. Amén.
0: Dios te salve, María, llena eres de gracia, el Señor es contigo. Bendita tú eres entre todas las mujeres, y bendito es el fruto de tu vientre, Jesús.
1: Santa María, Madre de Dios, ruega por nosotros, pecadores, ahora y en la hora de nuestra muerte. Amén.
0: Dios te salve, María, llena eres de gracia, el Señor es contigo. Bendita tú eres entre todas las mujeres, y bendito es el fruto de tu vientre, Jesús.
1: Santa María, Madre de Dios, ruega por nosotros, pecadores, ahora y en la hora de nuestra muerte. Amén.
0: Dios te salve, María, llena eres de gracia, el Señor es contigo. Bendita tú eres entre todas las mujeres, y bendito es el fruto de tu vientre, Jesús.
1: Santa María, Madre de Dios, ruega por nosotros, pecadores, ahora y en la hora de nuestra muerte. Amén.
0: Dios te salve, María, llena eres de gracia, el Señor es contigo. Bendita tú eres entre todas las mujeres, y bendito es el fruto de tu vientre, Jesús.
1: Santa María, Madre de Dios, ruega por nosotros, pecadores, ahora y en la hora de nuestra muerte. Amén.
0: Dios te salve, María, llena eres de gracia, el Señor es contigo. Bendita tú eres entre todas las mujeres, y bendito es el fruto de tu vientre, Jesús.
1: Santa María, Madre de Dios, ruega por nosotros, pecadores, ahora y en la hora de nuestra muerte. Amén.
0: Dios te salve, María, llena eres de gracia, el Señor es contigo. Bendita tú eres entre todas las mujeres, y bendito es el fruto de tu vientre, Jesús.
1: Santa María, Madre de Dios, ruega por nosotros, pecadores, ahora y en la hora de nuestra muerte. Amén.
0: Dios te salve, María, llena eres de gracia, el Señor es contigo. Bendita tú eres entre todas las mujeres, y bendito es el fruto de tu vientre, Jesús.
1: Santa María, Madre de Dios, ruega por nosotros, pecadores, ahora y en la hora de nuestra muerte. Amén.
0: Dios te salve, María, llena eres de gracia, el Señor es contigo. Bendita tú eres entre todas las mujeres, y bendito es el fruto de tu vientre, Jesús.
1: Santa María, Madre de Dios, ruega por nosotros, pecadores, ahora y en la hora de nuestra muerte. Amén.
0: Gloria al Padre, y al Hijo, y al Espíritu Santo.
1: Como era en el principio, ahora y siempre, por los siglos de los siglos. Amén.
0: María, Madre de gracia, Madre de piedad y misericordia, defiéndenos del enemigo y ampáranos, ahora y en la hora de nuestra muerte. Amén. Oh Jesús mío, perdonad nuestros pecados, libradnos del fuego del infierno, llevad al cielo a todas las almas, especialmente a las más necesitadas de vuestra misericordia. Cuarto misterio: la asunción de Nuestra Señora en cuerpo y alma al cielo. ¿Quién es esta que sube del desierto, apoyada sobre su amado, como columna de humo aromático, como aroma de incienso y mirra? Desbordo de gozo en el Señor y me alegro en Dios mi Salvador, porque me ha vestido un traje de gala y me ha envuelto en un manto de triunfo, como novia que se adorna con sus joyas. Si Cristo, justo juez, reparte los premios con arreglo a las obras de cada uno, justo es que María, su madre, recibiera un don inefable y gloria que excede toda comparación. Tal fue su entrada corporal en el cielo para estar a la diestra de Dios. Me gozo, madre mía, con vuestro gozo, y me alegro con vuestra gloria. Alcanzadme gracia eficaz para venir un día a glorificar con vos a mi Jesús en el cielo, después de haberlo glorificado con mis buenas obras aquí en la tierra.
1: Padre nuestro que estás en el cielo, santificado sea tu nombre, venga a nosotros tu reino, hágase tu voluntad en la tierra como en el cielo.
0: Danos hoy nuestro pan de cada día, perdona nuestras ofensas, como también nosotros perdonamos a los que nos ofenden. No nos dejes caer en la tentación y líbranos del mal. Amén.
1: Dios te salve María, llena eres de gracia, el Señor es contigo. Bendita tú eres entre todas las mujeres y bendito es el fruto de tu vientre, Jesús.
0: Santa María, Madre de Dios, ruega por nosotros pecadores, ahora y en la hora de nuestra muerte. Amén.
1: Dios te salve María, llena eres de gracia, el Señor es contigo. Bendita tú eres entre todas las mujeres, y bendito es el fruto de tu vientre, Jesús.
0: Santa María, Madre de Dios, ruega por nosotros pecadores, ahora y en la hora de nuestra muerte. Amén.
1: Dios te salve María, llena eres de gracia, el Señor es contigo. Bendita tú eres entre todas las mujeres, y bendito es el fruto de tu vientre, Jesús.
0: Santa María, Madre de Dios, ruega por nosotros pecadores, ahora y en la hora de nuestra muerte. Amén.
1: Dios te salve María, llena eres de gracia, el Señor es contigo. Bendita tú eres entre todas las mujeres, y bendito es el fruto de tu vientre, Jesús.
0: Santa María, Madre de Dios, ruega por nosotros pecadores, ahora y en la hora de nuestra muerte. Amén.
1: Dios te salve María, llena eres de gracia, el Señor es contigo. Bendita tú eres entre todas las mujeres, y bendito es el fruto de tu vientre, Jesús.
0: Santa María, Madre de Dios, ruega por nosotros pecadores, ahora y en la hora de nuestra muerte. Amén.
1: Dios te salve María, llena eres de gracia, el Señor es contigo. Bendita tú eres entre todas las mujeres, y bendito es el fruto de tu vientre, Jesús.
0: Santa María, Madre de Dios, ruega por nosotros pecadores, ahora y en la hora de nuestra muerte. Amén.
1: Dios te salve María, llena eres de gracia, el Señor es contigo. Bendita tú eres entre todas las mujeres, y bendito es el fruto de tu vientre, Jesús.
0: Santa María, Madre de Dios, ruega por nosotros pecadores, ahora y en la hora de nuestra muerte. Amén.
1: Dios te salve María, llena eres de gracia, el Señor es contigo. Bendita tú eres entre todas las mujeres, y bendito es el fruto de tu vientre, Jesús.
0: Santa María, Madre de Dios, ruega por nosotros pecadores, ahora y en la hora de nuestra muerte. Amén.
1: Dios te salve María, llena eres de gracia, el Señor es contigo. Bendita tú eres entre todas las mujeres, y bendito es el fruto de tu vientre, Jesús.
0: Santa María, Madre de Dios, ruega por nosotros, pecadores, ahora y en la hora de nuestra muerte. Amén.
1: Dios te salve, María, llena eres de gracia, el Señor es contigo. Bendita tú eres entre todas las mujeres, y bendito es el fruto de tu vientre, Jesús.
0: Gloria, Santa María, Madre de Dios, ruega por nosotros, pecadores, ahora y en la hora de nuestra muerte. Amén.
1: Gloria al Padre, y al Hijo, y al Espíritu Santo.
0: Como era en el principio, ahora y siempre, por los siglos de los siglos. Amén. María, Madre de gracia, Madre de piedad y misericordia, defiéndenos del enemigo y ampáranos, ahora y en la hora de nuestra muerte. Amén. Oh Jesús mío, perdonad nuestros pecados, librarnos del fuego del infierno, llevad al cielo a todas las almas, especialmente a las más necesitadas de vuestra misericordia. Quinto misterio. La coronación de la Santísima Virgen María como Reina y Señora de todo lo creado. En ese momento se abrió en el cielo el santuario de Dios. Dentro del santuario uno podía ver el arca de la alianza de Dios. Apareció en el cielo una mujer vestida de sol, la luna bajo sus pies y una corona de 12 estrellas sobre su cabeza. Dios Hijo ha comunicado a su madre todo lo que él adquirió durante su vida y su muerte. La hizo tesorera de todo lo que su padre le entregó en herencia. Dios Todopoderoso, que nos has dado como madre y como reina a la madre de tu unigénito, concédenos que, protegidos por su intercesión, alcancemos la gloria de tu Hijo en el reino de los cielos. Padre nuestro que estás en el cielo, santificado sea tu nombre, venga a nosotros tu reino, hágase tu voluntad en la tierra como en el cielo.
1: Danos hoy nuestro pan de cada día, perdona nuestras ofensas, como también nosotros perdonamos a los que nos ofenden. No nos dejes caer en la tentación y líbranos del mal. Amén.
0: Dios te salve María, llena eres de gracia, el Señor es contigo. Bendita tú eres entre todas las mujeres, y bendito es el fruto de tu vientre, Jesús.
1: Santa María, Madre de Dios, ruega por nosotros, pecadores, ahora y en la hora de nuestra muerte. Amén.
0: Dios te salve, María, llena eres de gracia, el Señor es contigo. Bendita tú eres entre todas las mujeres, y bendito es el fruto de tu vientre, Jesús.
1: Santa María, Madre de Dios, ruega por nosotros, pecadores, ahora y en la hora de nuestra muerte. Amén.
0: Dios te salve, María, llena eres de gracia, el Señor es contigo. Bendita tú eres entre todas las mujeres, y bendito es el fruto de tu vientre, Jesús.
1: Santa María, Madre de Dios, ruega por nosotros, pecadores, ahora y en la hora de nuestra muerte. Amén.
0: Dios te salve, María, llena eres de gracia, el Señor es contigo. Bendita tú eres entre todas las mujeres, y bendito es el fruto de tu vientre, Jesús.
1: Santa María, Madre de Dios, ruega por nosotros, pecadores, ahora y en la hora de nuestra muerte. Amén.
0: Dios te salve, María, llena eres de gracia, el Señor es contigo. Bendita tú eres entre todas las mujeres, y bendito es el fruto de tu vientre, Jesús.
1: Santa María, Madre de Dios, ruega por nosotros, pecadores, ahora y en la hora de nuestra muerte. Amén.
0: Dios te salve, María, llena eres de gracia, el Señor es contigo. Bendita tú eres entre todas las mujeres, y bendito es el fruto de tu vientre, Jesús.
1: Santa María, Madre de Dios, ruega por nosotros, pecadores, ahora y en la hora de nuestra muerte. Amén.
0: Dios te salve, María, llena eres de gracia, el Señor es contigo. Bendita tú eres entre todas las mujeres, y bendito es el fruto de tu vientre, Jesús.
1: Santa María, Madre de Dios, ruega por nosotros, pecadores, ahora y en la hora de nuestra muerte. Amén.
0: Dios te salve, María, llena eres de gracia, el Señor es contigo. Bendita tú eres entre todas las mujeres, y bendito es el fruto de tu vientre, Jesús.
1: Santa María, Madre de Dios, ruega por nosotros, pecadores, ahora y en la hora de nuestra muerte. Amén.
0: Dios te salve, María, llena eres de gracia, el Señor es contigo. Bendita tú eres entre todas las mujeres, y bendito es el fruto de tu vientre, Jesús.
1: Santa María, Madre de Dios, ruega por nosotros, pecadores, ahora y en la hora de nuestra muerte. Amén.
0: Dios te salve, María, llena eres de gracia, el Señor es contigo. Bendita tú eres entre todas las mujeres, y bendito es el fruto de tu vientre, Jesús.
1: Santa María, Madre de Dios, ruega por nosotros, pecadores, ahora y en la hora de nuestra muerte. Amén.
0: Gloria al Padre, y al Hijo, y al Espíritu Santo.
1: Como era en el principio, ahora y siempre, por los siglos de los siglos. Amén.
0: María, Madre de gracia, Madre de piedad y misericordia, defiéndenos del enemigo y ampáranos, ahora y en la hora de nuestra muerte. Amén. Oh Jesús mío, perdonad nuestros pecados, librarnos del fuego del infierno, llevad al cielo a todas las almas, especialmente a las más necesitadas de vuestra misericordia. Letanías lauretanas. Señor, ten piedad.
1: Señor, ten piedad.
0: Cristo, ten piedad.
1: Cristo, ten piedad.
0: Señor, ten piedad.
1: Señor, ten piedad.
0: Cristo, óyenos.
1: Cristo, óyenos.
0: Cristo, escúchanos.
1: Cristo, escúchanos.
0: Dios Padre Celestial,
1: ten misericordia de nosotros.
0: Dios Hijo Redentor. Letanías lauretanas. Señor, ten piedad.
1: Señor, ten piedad.
0: Cristo, ten piedad.
1: Cristo, ten piedad.
0: Señor, ten piedad.
1: Señor, ten piedad.
0: Cristo, óyenos.
1: Cristo, óyenos.
0: Cristo, escúchanos.
1: Cristo, escúchanos.
0: Dios Padre Celestial,
1: ten misericordia de nosotros.
0: Dios Hijo Redentor del mundo,
1: ten misericordia de nosotros.
0: Dios Espíritu Santo,
1: ten misericordia de nosotros.
0: Trinidad Santa, un solo Dios,
1: ten misericordia de nosotros.
0: Santa María,
1: ruega por nosotros.
0: Santa Madre de Dios,
1: ruega por nosotros.
0: Santa Virgen de las Vírgenes,
1: ruega por nosotros.
0: Madre de Cristo,
1: ruega por nosotros.
0: Madre de la Iglesia,
1: ruega por nosotros.
0: Madre de la Divina Gracia,
1: ruega por nosotros.
0: Madre Purísima,
1: ruega por nosotros.
0: Madre Castísima,
1: ruega por nosotros.
0: Madre Intacta,
1: ruega por nosotros.
0: Madre Incorrupta,
1: ruega por nosotros.
0: Madre Inmaculada,
1: ruega por nosotros.
0: Madre amable,
1: ruega por nosotros.
0: Madre admirable,
1: ruega por nosotros.
0: Madre del buen consejo,
1: ruega por nosotros.
0: Madre del Creador,
1: ruega por nosotros.
0: Madre del Salvador,
1: ruega por nosotros.
0: Virgen prudentísima,
1: ruega por nosotros.
0: Virgen digna de veneración,
1: ruega por nosotros.
0: Virgen digna de alabanza,
1: ruega por nosotros.
0: Virgen poderosa,
1: ruega por nosotros.
0: Virgen clemente,
1: ruega por nosotros.
0: Virgen fiel,
1: ruega por nosotros.
0: Espejo de justicia,
1: ruega por nosotros.
0: Trono de la sabiduría,
1: ruega por nosotros.
0: Causa de nuestra alegría,
1: ruega por nosotros.
0: Vaso espiritual,
1: ruega por nosotros.
0: Vaso digno de honor,
1: ruega por nosotros.
0: Vaso insigne de devoción,
1: ruega por nosotros.
0: Rosa mística,
1: ruega por nosotros.
0: Torre de David,
1: ruega por nosotros.
0: Torre de marfil,
1: ruega por nosotros.
0: Casa de oro,
1: ruega por nosotros.
0: Arca de la alianza,
1: ruega por nosotros.
0: Puerta del cielo,
1: ruega por nosotros.
0: Estrella de la mañana,
1: ruega por nosotros.
0: Salud de los enfermos,
1: ruega por nosotros.
0: Refugio de los pecadores,
1: ruega por nosotros.
0: Consoladora de los afligidos,
1: ruega por nosotros.
0: Auxilio de los cristianos,
1: ruega por nosotros.
0: Reina de los ángeles,
1: ruega por nosotros.
0: Reina de los patriarcas,
1: ruega por nosotros.
0: Reina de los profetas,
1: ruega por nosotros.
0: Reina de los apóstoles,
1: ruega por nosotros.
0: Reina de los mártires,
1: ruega por nosotros.
0: Reina de los confesores,
1: ruega por nosotros.
0: Reina de las vírgenes,
1: ruega por nosotros.
0: Reina de todos los santos,
1: ruega por nosotros.
0: Reina concebida sin pecado original,
1: ruega por nosotros.
0: Reina asunta al cielo,
1: ruega por nosotros.
0: Reina del Santísimo Rosario,
1: ruega por nosotros.
0: Reina de la familia,
1: ruega por nosotros.
0: Reina de la paz,
1: ruega por nosotros.
0: Mediadora maternal de todas las gracias,
1: ruega por nosotros.
0: Nuestra Señora del encuentro con Dios, pecados,
1: ruega por nosotros.
0: Cordero de Dios que quita los pecados del mundo,
1: perdónanos, Señor.
0: Cordero de Dios que quita los pecados del mundo,
1: escúchanos, Señor.
0: Cordero de Dios que quita los pecados del mundo,
1: ten misericordia de nosotros.
0: Ruega por nosotros, Santa Madre de Dios,
1: para que seamos dignos de alcanzar las promesas de nuestro Señor Jesucristo.
0: Oremos. Te rogamos, Señor y Dios nuestro, que concedas a nosotros, tus siervos, gozar de perpetua salud de alma y cuerpo, y por la gloriosa intercesión de la bienaventurada siempre Virgen María, ser librados de la tristeza presente y disfrutar de la eterna alegría. Por Cristo nuestro Señor.
1: Amén.
0: Por las intenciones del Sumo Pontífice para ganar las indulgencias concedidas. Padre nuestro que estás en el cielo, santificado sea tu nombre, venga a nosotros tu reino, hágase tu voluntad en la tierra como en el cielo.
1: Danos hoy nuestro pan de cada día, perdona nuestras ofensas, como también nosotros perdonamos a los que nos ofenden. No nos dejes caer en la tentación y líbranos del mal. Amén.
0: Dios te salve María, llena eres de gracia, el Señor es contigo. Bendita tú eres entre todas las mujeres, y bendito es el fruto de tu vientre, Jesús.
1: Santa María, Madre de Dios, ruega por nosotros, pecadores, ahora y en la hora de nuestra muerte. Amén.
0: Gloria al Padre y al

0: Hijo y al Espíritu Santo,
1: como era en el principio, ahora y siempre, por los siglos de los siglos. Amén.
0: Por las benditas almas del purgatorio. Padre nuestro que estás en el cielo, santificado sea tu nombre, venga a nosotros tu reino, hágase tu voluntad en la tierra como en el cielo.
1: Danos hoy nuestro pan de cada día, perdona nuestras ofensas, como también nosotros perdonamos a los que nos ofenden. No nos dejes caer en la tentación y líbranos del mal. Amén.
0: Dios te salve, María, llena eres de gracia, el Señor es contigo. Bendita tú eres entre todas las mujeres, y bendito es el fruto de tu vientre, Jesús.
1: Santa María, Madre de Dios, ruega por nosotros, pecadores, ahora y en la hora de nuestra muerte. Amén.
0: Gloria al Padre, y al Hijo, y al Espíritu Santo,
1: como era en el principio, ahora y siempre, por los siglos de los siglos. Amén.
0: Por nuestras intenciones. Padre nuestro que estás en el cielo, santificado sea tu nombre, venga a nosotros tu reino, hágase tu voluntad en la tierra como en el cielo.
1: Danos hoy nuestro pan de cada día, perdona nuestras ofensas, como también nosotros perdonamos a los que nos ofenden. No nos dejes caer en la tentación y líbranos del mal. Amén.
0: Dios te salve, María, llena eres de gracia, el Señor es contigo. Bendita tú eres entre todas las mujeres, y bendito es el fruto de tu vientre, Jesús.
1: Santa María, Madre de Dios, ruega por nosotros, pecadores, ahora y en la hora de nuestra muerte. Amén.
0: Gloria al Padre, y al Hijo, y al Espíritu Santo,
1: como era en el principio, ahora y siempre, por los siglos de los siglos. Amén.
0: Un credo al Sagrado Corazón de Jesús.
2: Creo en Dios Padre Todopoderoso, Creador del cielo y de la tierra. Creo en Jesucristo, su único Hijo, nuestro Señor, que fue concebido por obra y gracia del Espíritu Santo, nació de Santa María Virgen, padeció bajo el poder de Poncio Pilato, fue crucificado, muerto y sepultado, descendió a los infiernos, al tercer día resucitó de entre los muertos, subió a los cielos y está sentado a la derecha de Dios Padre Todopoderoso. Desde allí ha de venir a juzgar a los vivos y a los muertos. Creo en el Espíritu Santo, la Santa Iglesia Católica, la comunión de los santos, el perdón de los pecados, la resurrección de la carne y la vida eterna. Amén.
0: Una salve al Inmaculado Corazón de María.
2: Dios te salve, Reina y Madre de Misericordia, vida, dulzura y esperanza nuestra. Dios te salve. A ti llamamos los desterrados hijos de Eva, a ti suspiramos gimiendo y llorando en este valle de lágrimas. Ea pues, Señora abogada nuestra, vuelve a nosotros esos tus ojos misericordiosos, y después de este destierro, muéstranos a Jesús, fruto bendito de tu vientre. Oh clementísima, oh piadosa, oh dulce siempre Virgen María, ruega por nosotros, Santa Madre de Dios, para que seamos dignos de alcanzar las promesas de nuestro Señor Jesucristo. Amén.
0: Ave María Purísima,
1: sin pecado concebida.

0: Mi alma y Dios. He alzado mi alma a ti, Señor, como si llevase una vasija a una fuente. Lléname, pues, ya que he alzado mi alma a ti. San Agustín. Mi alma y Dios. Un tiempo para meditar.
1: A celebrar la fiesta en el cielo. Francis era uno de mis monaguillos, tan piadoso que me pidió le adelantase el día de su primera comunión. Quería pedir a Jesús la curación de su papá, pues sintió mucha angustia y pena cuando le vio víctima de un ataque de epilepsia. Así se lo concedí. Desde entonces no faltó ningún día a misa a comulgar y al rosario por la tarde. Murió ahogado en una excursión por la playa, a pesar de que Julio, joven muy fuerte, hizo heroicos esfuerzos por salvarle. Pero se ve que la Virgen del Carmen quiso llevárselo en su novena antes de que el mundo le robara la inocencia. Al sacar el cadáver, apareció el escapulario sobre el pecho del niño. Sus compañeros cuentan rasgos emocionantes de la bondad de Francis y del cuidado con que superaba los peligros que acechan a la castidad. La familia da gracias a Dios por la resignación cristiana que sintió en una pena tan grande y porque el padre no padeció ningún otro ataque de epilepsia. Goza de buena salud después de los varios años que ya han pasado. Y yo, concluye el párroco que cuenta esta historia, estoy persuadido de que mi monaguillo fue al cielo para celebrar la fiesta del Carmen con nuestra Madre Bendita, después de haber sido un modelo de piedad, de inocencia y de amor filial.

Bendición de la mesa. Te damos gracias, Señor, por todos los beneficios que recibimos de tu mano. Bendice los alimentos que vamos a tomar y haz que nos aprovechen para ocuparnos en tu santo servicio. Padre nuestro que estás en el cielo, santificado sea tu nombre. Venga a nosotros tu reino, hágase tu voluntad en la tierra como en el cielo. Danos hoy nuestro pan de cada día, perdona nuestras ofensas, como también nosotros perdonamos a los que nos ofenden. No nos dejes caer en la tentación y líbranos del mal. Amén.

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¿Qué te dice Jesús hoy en el Evangelio? El Evangelio de hoy está tomado de San Lucas capítulo 9, versículos del 57 al 62. En el Evangelio de hoy Jesús llama a seguirle y contemplamos tres llamados distintos. No pensemos, hermanos, que el llamado sea solo para los sacerdotes, las religiosas, las almas consagradas. El llamado de Jesús es para todo bautizado. Nadie puede sentirse excluido, pues seguir a Jesús es seguir el camino que nos conduce al cielo, a la salvación eterna. Luego, si quiero salvarme, no puedo ir por un camino distinto. Veamos entonces cuáles son las condiciones que nos pone para seguirlo. Primeramente, vemos a uno deseoso de ser su compañero, como nos pasa a muchos de nosotros. Queremos seguir a Jesús, conocerlo más de cerca. Nos hemos sentido tocados por su amor. Nos hemos dejado fascinar por su hermosura. Tenemos sed de Dios. Eso es algo muy bueno, tener sed de Dios, porque el que tiene sed será saciado. El problema es si a mí no me interesa, si no siento hambre de Dios. Eso sí que es grave. Quiere decir que Dios para mí no es necesario. Pero nosotros estamos ahora con esos deseos de ser cada vez más santos. Entonces Jesús nos dice, muy bien, pero tienes que saber cuál es el camino que yo seguí, cuál fue la vida que viví, porque eso es lo que te espera. Las zorras tienen cuevas y las aves nido, pero el Hijo del Hombre no tiene dónde reclinar la cabeza. Mi camino fue de cruz, de espinas, no de rosas, de pobreza, no de riqueza, de desprecios, no de honores. Y Él te pregunta hoy a ti, hermano, que estás deseoso de ser su compañero. ¿Estás dispuesto a seguirme? Jesús no nos engaña. Desde el principio nos muestra muy claro cuál es el destino de los que quieran subirse a su barca. Pero tengamos en cuenta que en este camino Él siempre va adelante. Nosotros lo único que tenemos que hacer es seguir sus huellas. Muchas veces nos parecerá duro y difícil. Sentiremos que no podemos más. Pero si miramos a nuestro lado, veremos que Él siempre está ahí. Aunque a veces nuestras lágrimas no nos permitan verlo o la oscuridad nos oculte su rostro, Jesús siempre está ahí, y no solo acompañándonos y animándonos, sino sosteniéndonos, protegiéndonos, cuidándonos. ¿Puede acaso alguno decir que Dios en algún momento de su vida lo ha abandonado? Nadie ha podido jamás decir eso. Que nosotros en algún momento sintamos la sensación de ese abandono es posible, pero yo no puedo gobernar mi vida por lo que me dice el sentimiento, sino por lo que me dice la fe. Y la fe me dice que Dios está siempre velando por nosotros y que nos ama con un amor eterno, sin arrepentimiento. En los otros dos llamados es Jesús quien invita, pero ambos le ponen condiciones. Uno le pide despedirse primero de los suyos y otro ir primero a enterrar a su padre, es decir, esperar a que su padre muera para él quedar libre de seguirlo. Pero el seguimiento de Cristo, hermanos, solo puede ser incondicional. Aquí no caben rebajas ni descuentos, ni es una cuestión de negociaciones. Te sigo si me das esto, si me permites, si... Poner condiciones es estar diciendo no, es ya dejar de seguirle. Cristo lo ha dado todo y también lo pide todo. Y esto es lo que implica ser cristiano, un seguimiento incondicional. No hay dos tipos de cristianos, solo es verdaderamente cristiano el que se lo juega todo y está dispuesto a todo. Jesús conoce la debilidad del hombre y sabe que muchas veces vamos a fallar. Pero Él no acepta la mediocridad por sistema, los cálculos egoístas. Los apóstoles y muchos santos fueron grandes pecadores, pero no fueron mediocres. Se dieron del todo hasta gastar sus vidas por amor al Maestro. Ser cristiano, hermanos, no equivale a ser honrado o a no hacer el mal. Eso lo hacen también los ateos. Ser cristiano significa estar dispuesto a toda renuncia y a todo sacrificio por Cristo.
Por eso, a la luz de este Evangelio, podemos examinar hoy qué condiciones estoy poniendo a Cristo en mi vida. Y si no tengo fuerzas para darle un sí rotundo, pidámosle a la Virgen que nos alcance la gracia de decidirnos a dar el paso y que algún día yo pueda darle a Dios un sí sin condiciones.

Hoy, amigos, estamos celebrando en este día 30 de septiembre la memoria de un gran santo, San Jerónimo, que fue un gran traductor de la Biblia, como ustedes lo van a escuchar a continuación. Nosotros, como siempre, aprovechamos para felicitar a todos los Jerónimos, que sabemos que en algunos países como Perú hay muchos. Pues les animamos a escuchar la vida de este gran santo, porque seguro que en alguno de sus rasgos lo podremos imitar.

La mejor apología que podemos hacer de San Jerónimo son las palabras que el Papa Benedicto XV le dedica en la encíclica Spiritus Paraclitus, el máximo doctor que dio el cielo para interpretar la Divina Escritura. Jerónimo nace alrededor del año 330 en Estridón, una ciudad de Dalmacia. Educado en Roma con los mejores maestros de la época, pronto destaca por su gran inteligencia. Siendo catecúmeno, se deja arrastrar en alguna ocasión por las malas influencias del ambiente, mas movido por la gracia, al terminar sus estudios, recibe el bautismo. Renuncia a los caminos de gloria humana que le brinda su dominio de los clásicos latinos y se entrega al estudio de la palabra divina y a una vida de intenso ascetismo. Después de una etapa viajera, se traslada al desierto de Calcis. En una carta a Heliodoro, dice Jerónimo: «Oh, soledad dichosa, si tu padre para detenerte se tiende en el umbral de tu puerta, pasa por encima de él». Allí, el santo anacoreta, entregado de lleno a la oración y el ayuno, se ve envuelto en un mar de tentaciones, pero sale triunfante de ellas y con la virtud más acrisolada. Porque, como dice San Pablo, «fiel es Dios, que no permite que seamos tentados sobre nuestras fuerzas». Poco más de 30 años contaría San Jerónimo cuando se ordena sacerdote. Hacia el año 382, invitado por el Papa San Dámaso, se traslada a Roma, donde llegó a ser nombrado secretario del Sumo Pontífice. Aureolado por el brillo de su santidad y ciencia, se le consulta siempre como defensor de la fe. Por orden del Papa emprende su obra cumbre, la traducción de los sagrados libros, que con el nombre de Vulgata adoptó oficialmente la Iglesia. Hasta que se extinga su vida, jamás dejará el estudio de las Sagradas Escrituras. Merced a su influencia saludable, algunas damas de la nobleza dejarán el mundo para llevar vida escondida en Cristo. Muerto el pontífice, se levantan tal serie de calumnias contra San Jerónimo que, pese a ser probada su inocencia, decide abandonar Roma. «Doy gracias a Dios», decía, «porque me ha juzgado digno de que el mundo me odie». Tras recorrer los santos lugares, San Jerónimo se establece en la Gruta de Belén, donde se le unen muchos discípulos y son fundados varios monasterios femeninos por su dirigida, Santa Paula, y uno masculino, dirigido por el mismo santo doctor. Fueron 7 lustros vividos en extrema austeridad y a la vez en incansable actividad en pro de la Iglesia. Junto a sus trabajos bíblicos, fue inagotable su labor en defensa del dogma ante la multitud de herejías reinantes. Tras muchos sufrimientos, San Jerónimo murió el 30 de septiembre del año 420. «Amad la ciencia de la Escritura, y no amaréis los vicios de la carne», repetía San Jerónimo. «Ignorar las Escrituras es ignorar a Cristo».

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Capítulo número 42. En el capítulo anterior, hacíamos referencia a la enfermedad que contrae el padre Hermann en los ojos, la enfermedad de glaucoma. Comentamos también su viaje, su peregrinación a Lourdes. Frente a la gruta pide a la Virgen su curación. La Santísima Virgen le concede esa gracia. En el presente capítulo vamos a hablar del viaje de Acción de Gracias a Lourdes, de la predicación de la Cuaresma en Ginebra y el regreso a su querido convento, donde ocupará la función de sacristán. Y comentaremos también la intuición del padre Hermann acerca de que el Señor quería para él que volviera a componer música. Viaje de Acción de Gracias a Lourdes. El 12 de noviembre el padre volvía a Lourdes para celebrar una misa de Acción de Gracias. Los anales de Lourdes relatan la ceremonia completamente íntima de la siguiente manera. Se cantaron, acompañados al armonio, algunos de los cánticos cuyas suaves melodías le ha inspirado al padre Hermann el amor por el Santísimo Sacramento y que lo han hecho tan popular. Después del santo sacrificio, tomó la palabra. La asistencia era poco numerosa, pues la presencia del padre apenas se supo en el pueblo. Pero necesitaba que se le desbordara el corazón demasiado lleno de agradecimiento. «¿Qué daré yo a cambio al Señor?», exclamaba. Y suplicó a sus oyentes que le ayudaran a pagar la deuda contraída. Le dominaba la emoción y no pensaba en ocultar sus sentimientos. Con su palabra fácil y ardiente nos descubría el corazón, y su aliento nos hacía respirar el milagro y el ardor de su agradecimiento. Se le escuchaba como aquellos que, sanados por el Salvador y rebosantes de júbilo, maravillaban luego a las multitudes publicando sus alabanzas. Sacristán. En 1869, a petición de Monseñor Mermillot, dejó el Santo Desierto para ir a predicar la Cuaresma en Ginebra. Una vez cumplida la misión, volvió felizmente a su querida soledad para ejercer las modestas funciones de sacristán. Gozaba de la mayor dicha en preparar el altar, adornando y embelleciendo el lugar de la Eucaristía. Ningún detalle descuidaba. Escribía a las carmelitas de Bagnères para pedirles flores, y todo se hallaba maravillosamente cuidado.

Músico. Desde hacía largo tiempo el padre había tomado la resolución de no escribir más música. Pero en el desierto sintió la necesidad de desahogar en himnos de amor y agradecimiento los sentimientos de su alma. No obstante, tenía escrúpulos y pidió consejo al padre Raimundo, de cuyo discernimiento se fiaba mucho. «¿Por qué?», le respondió, «si los malos componen cantos para perder las almas, ¿por qué no componer vuestra reverencia para atraerlas a Dios y bendecir al Señor?». Así pues, Hermann se puso a la obra. Primero oraba, y después de recibir sus inspiraciones al pie del altar, tomaba la pluma y componía. De este modo nació una colección de cánticos que tituló El Tabor, nombre que simbolizaba admirablemente el estado de su alma. A la superiora de la Visitación de Santa María de París le escribía el 18 de noviembre de 1868. He sido colmado, inundado de gracias durante mi estancia en la soledad. En ninguna parte me he hallado con tanta facilidad con mi buen Dios. En ninguna parte lo he sentido tan cerca. Jamás he saboreado las alegrías de la vida religiosa en grado tan

diferente. No es raro. No es raro que me sienta como rozado por un toque sensible de la divinidad que me invita, me llama y me apremia a que me abandone a las influencias sagradas de una gracia infusa. No sé todavía lo que la adorable voluntad de Dios me reserva para la primavera próxima. Hasta entonces debo permanecer en esta bendita soledad para ir a predicar la cuaresma en la catedral de Poitiers y luego regresar al desierto. Jesús solo, escribía a una condesa conocida, en 1869. Nada tiene melodía tan bella como estas dos palabras que me complazco en hallar en sus cartas como un eco del cielo y un cántico de los ángeles. Jesús solo. Estas dos palabras tienen una dulzura y un poder inefables. Su corazón hallará siempre eco en el mío cuando usted exclame, Jesús solo. No hay verdadera felicidad sino en esto, únicamente en la unión de nuestros corazones con el suyo adorabilísimo, tan rico en afectos.

Impulso a la adoración nocturna. En su soledad, el padre Germán continuaba ocupándose en impulsar la adoración nocturna. Viendo a todos los obispos del orbe católico reunidos en Roma para el Concilio Vaticano I, entre 1869 y 1870, pensó el padre Germán en los medios de encomendar dicha asociación a su celo. Escribe a este propósito al señor de Benck, adorador, animándole a influir sobre estos prelados, dándoles a conocer a todos ellos la adoración establecida en Francia. Y escribe así: le aconsejaré también que escriba algunas palabras sobre este asunto a nuestro padre Domingo de San José, general de los Carmelitas Descalzos en Roma. Es español y debe de estar en relación con los obispos de España. Los españoles aman a su patria apasionadamente. Y usted pudiera hacer valer el argumento de que en Roma y en París la institución de la adoración ha obtenido en los días de tempestad social la cesación de la tormenta y la vuelta al orden. Se cumplen mañana 21 años desde que nosotros empezamos la adoración nocturna. Este aniversario siempre me produce una muy dulce impresión de alegría y de agradecimiento. Aquí, en el desierto, en el que practicamos la vida eremítica, cada noche permanecemos desde las 12 a las 2 de la madrugada ante el sagrario, primeramente para salmodiar el oficio divino y luego para hacer oración ante el Santísimo Sacramento. Ya puede usted imaginarse si me uniré con frecuencia a usted y demás asociados durante esas horas deliciosas. Estoy disfrutando de profunda felicidad, de deliciosa paz en la soledad, y hallo que este es el verdadero elemento del religioso carmelita. Nuestras almas y manera de ver y sentir, dice al terminar, han estado siempre perfectamente de acuerdo desde 21 años que hace que nos conocemos. Enfermero. El 17 de febrero de 1870 escribía a su sobrino: nuestra comunidad se halla convertida actualmente en un hospital. El año pasado, por poderosas y justas razones, me hice nombrar enfermero. Y ahora, desde hace 15 días, nuestro buen padre prior se halla en cama con una llaga en una pierna y tengo el honor de hacerle los vendajes. Por otra parte, un buen hermano converso, al querer dominar a un mulo furioso, fue lanzado violentamente contra la pared, fracturándose el húmero. Tiene para un mes y claro está que no puede valerse por sí mismo. El padre subprior sufre un fuerte resfriado. Yo tengo varios forúnculos, pero me mantengo en pie. Solamente somos tres para el rezo del divino oficio de día y de noche y para todos los actos de la observancia y del culto. Ya ves que con todo esto practico al mismo tiempo la vida activa y la contemplativa, y disfruto de la mejor parte, puesto que puedo cuidar a los demás. Es un oficio que me proporciona muchas alegrías. Me parece que tendría sumo gusto en pasar la vida en una sala de hospital como enfermero. Por lo demás, mi salud es buena, y el humor también. Sí, estoy contentísimo. Pero quisiera que Dios estuviera tan contento de mí como yo estoy contento de la manera con que se digna tratarme.

0: Señor, cuando tenga hambre, dame a alguien que necesite comida.
1: Cuando tenga sed, dame a alguien que precise agua.
0: Cuando sienta frío, dame a alguien que necesite calor.
1: Cuando sufra, dame a alguien que necesita consuelo.
0: Cuando mi cruz parezca pesada, déjame compartir la cruz del otro.
1: Cuando me vea pobre, pon a mi lado algún necesitado.
0: Cuando no tenga tiempo, dame a alguien que precise de mis minutos.
1: Cuando sufra humillación, dame ocasión para elogiar a alguien.
0: Cuando esté desanimado, dame a alguien para darle nuevos ánimos.
1: Cuando quiera que los otros me comprendan, dame a alguien que necesite mi comprensión.
0: Cuando sienta necesidad de que cuiden de mí, dame a alguien a quien pueda atender.
1: Cuando piense en mí mismo, vuelve mi atención hacia otra persona.
0: Haznos dignos, Señor, de servir a nuestros hermanos.
1: Dales a través de nuestras manos no solo el pan de cada día, también nuestro amor misericordioso, imagen del tuyo.

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1: 1:30 p.m.
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4: Bueno, amigos, tenemos un texto entre las manos que, va a ser difícil de leer. Menos mal que, bueno, el padre Antonio Ruiz nos está ayudando a entender su significado. ¿De qué se trata? Padre Antonio, explíquenos un poquito, por favor. Bienvenido.
5: Pues, gracias una vez más. Como siempre, esto es una oración, pero ahora lo hace el coro de los hijos de Coré. Entonces son los que dirigen la expresión de todos sus sentimientos del pueblo, la desgracia en la que se encuentran. Esto cuando, no olvidemos, el pueblo de Israel tiene que conquistar la tierra prometida. En esa conquista de la tierra prometida, pues hay una serie de luchas, de combates y demás. Unas veces es defendiéndose cuando los enemigos le atacan para quitarle lo que ya tienen. Otras veces es para conquistar algo que todavía no tienen. No olvidemos que todo eso es algo espiritual. Por lo tanto, tiene
4: ¿Cómo, perdón? ¿Algo espiritual?
5: Es algo espiritual. Es una imagen espiritual para que nosotros aprendamos que el cielo hay que conquistarlo. Que nosotros tenemos enemigos que nos vienen a atacar para robarnos los méritos, la gracia, la santidad y la salvación.
4: O sea que estamos en guerra.
5: Estamos en guerra continua. Es nuestra vida, es un combate. Ese combate espiritual que es el que hace que nosotros veamos en esas guerras del pueblo de Israel. Tenemos que aprender de esos ejemplos que nos trae la Sagrada Escritura las estrategias para nosotros vencer los combates espirituales que vamos a tener. Dicho de otra manera, a veces yo me identifico con el pueblo, a veces me identifico con la persona. Por eso David representa mucho y nos enseña muchísimas cosas, porque también pasamos por esa circunstancia, nunca vamos a ser el rey, y en esa circunstancia en la que él, pero es como el ejemplo y uno se retrata. Ciertamente cae en un pecado y entonces se siente con ese sufrimiento, ve la responsabilidad, el mal que ha hecho y acude a Dios a pedirle con fe, con confianza. Esa misma escena la vivimos nosotros cuando yo peco, cuando yo me aparto de Dios, cuando he cometido una traición. Me he dejado llevar de unas tentaciones, distracciones, el mundo, sus pasiones. Y después abro los ojos, pero ¿qué he hecho? ¿Qué tonto he sido? ¿Por qué he caído en esto? Pero a veces también lo hacemos lo que pasa en la comunidad, no solamente en la persona, sino yo además como comunidad, yo también voy pasando por esas circunstancias. Entonces, como comentábamos en un programa anterior, a veces es a nivel de familia, a nivel de grupo, a nivel de parroquia, a nivel de ciudad, de pueblo, de nación. Entonces,
4: no tenemos un terremoto o una hambre o una peste, como lo hubo con el COVID y tal, ¿no?
5: Así es, todas esas situaciones que nos envuelve a todos. Y uno se identifica, ve que estamos sufriendo una persecución, estamos teniendo un ataque a la fe, incluso a la vida, ¿no? Pues eso, que ve uno, se ve en verdaderos peligros. De todas esas historias de guerra del Antiguo Testamento, que sigue siendo la historia de Dios con su pueblo y con cada uno de ellos, también estoy yo metido en eso. Uh-huh. Pero de otra manera. Ahora, bueno, que si la espada, el arco y la flecha, pocas espadas usamos y pocos arcos y flechas. Ciertamente que no. Pero vemos que sales a la calle y te encuentras por ahí uno que va con una navaja y que te puede dar de puñaladas, el otro con un coche, con un carro que te va a atropellar y el otro... O sea...
4: Padre, qué terrible, ¿no?
5: Son situaciones que uno vive de una o de otra manera. O sea, a veces es un peligro cuando vemos estos atentados yihadistas,
4: sí,
5: que
4: cierto,
5: van a atacar y que a veces con el coche bomba, ¿no? O con ellos mismos atropellando gente. Estas locuras que a veces uno dice, ¿no? Pero ¿dónde estamos, no?
4: Me imagino, por ejemplo, este salmo que usted va, que ahora vamos a leer, y en su segunda parte tan dolorosa que está, ya lo verán, va a describir, es como una especie, entendámoslo bien, de reproche a Dios, pero reproche de un hijo, o sea, como
5: reclamo.
4: Un reclamo, pero papá, ¿cómo dejas que me pase todo esto? Si mira cómo estoy, o sea, estoy machacado y me atacan, me machacan. Bueno, pues haz algo, ¿no? Y una especie, entendámoslo bien, de reproche a Dios, pero reproche de un hijo, o sea, como
5: reclamo.
4: Un reclamo, pero papá, ¿cómo dejas que me pase todo esto? Si mira cómo estoy, o sea, estoy machacado y me atacan, me machacan. Bueno, pues haz algo, ¿no? Y es lo que vamos a leer ahora.
5: Entonces, lo que se trata es de tocar el corazón de Dios. Por eso al corazón de Jesús hay que exponerle con humildad, con plena confianza, con sinceridad, con verdad. A veces nosotros exageramos las cosas, ¿no? Para que causen más efecto, ¿no?
4: Pero Dios no necesita que exageremos.
5: Pero a veces es prueba de cariño, de confianza, o sea, uh-huh, no es que
4: no puedo vivir sin ti.
5: Exactamente.
4: Le decimos a Dios.
5: Entonces, el decirle cosas así, Dios sabe medir perfectamente el valor de cada palabra, pero ahí se expresa un sentimiento, se expresa un deseo, se expresa un amor, se expresa un temor, se expresa uh-huh, unos sentimientos. Y esos sentimientos son los que quiere el corazón de Jesús, que nosotros también le expresemos a Él para mover su corazón a darnos gracias mayores.
4: Y mover el nuestro, ya cuando nos vemos apurados de verdad, a recibir sus gracias. Porque a veces, usted nos lo decía, a veces, no digo siempre, pero a veces nos pasa que hasta que no tocamos fondo no se abre la carcasa de nuestro corazón.
5: Porque todavía esperamos que yo solo voy a poder hacer algo. Tengo una esperanza en mí, en que yo podré, en que yo voy a vencer, en que yo voy a superar, en que yo voy a salir adelante.
4: ¿Yo o nosotros, verdad? Como lo usted le estaba refiriéndose a una nación, por ejemplo.
5: Así es.
4: Pues en una guerra... nosotros podemos, nosotros vamos a... Eso es el pan de cada día, lo estamos viendo en las noticias. Nosotros vamos a vencer. Bueno, pero a lo mejor si ese ejército está apurado en un momento dado, van a notar que no son ellos los que van a vencer sin Dios.
5: Así es. Y sin embargo, Dios puede cambiar totalmente la orientación y todo en la guerra. Pues ciertamente, por eso... comentábamos en otro programa que todas las situaciones de guerra del Antiguo Testamento hay que leerlas e interpretarlas en sentido espiritual, de tal manera que nos van a decir lo que realmente nosotros estamos viviendo en nuestra lucha en la vida espiritual, que son los demonios, que son las pasiones, son los enemigos, es el ejército que tenemos enfrente del mundo, el demonio y la carne. Por lo tanto, nosotros aprendamos de la lectura de las historias del Antiguo Testamento, las guerras para la conquista de la tierra de Israel, que nosotros tenemos que conquistar el cielo, también en la lucha contra los enemigos, el mundo, el demonio y la carne, pero que no es un enemigo, El mundo es el mundo. Ahí sí que es un ejército, ¿no? Porque viene por la televisión, viene por,
4: o sea, la mentalidad
5: el
4: mundana.
5: Internet, uh-huh. Viene por todas partes, uh-huh. Y son como ejércitos que te atacan. Esa mentalidad mundana, pero que te está atacando.
4: ¿Cierto?
5: Y tú tienes que defenderte.
4: Impresionante, padre. Uno abre internet, estás buscando una cosa buena y tal, y te aparece cualquier barbaridad.
5: Cualquier cosa puede aparecer. Y entonces ya es un ataque, ¿sí? Una tentación, ¿no? Uh-huh. Luego tenemos la carne. Pues no es que ese sufrimiento que te hace cuando uno no quiere, pues diríamos, no quiere ofender a Dios, quiere buscar el bien y en tener paz, eso es lo que todo el mundo busca, ¿no? Estar en paz, que me dejen en paz, tener paz. Pero la ira, la soberbia, la avaricia, la envidia, la lujuria, son esos ejércitos que llevamos dentro de nosotros y que a veces parece que es un ejército el que me está

0: sacando desde dentro. Y así, cuando lo vemos desde el punto de vista espiritual, tenemos que aprender cómo hizo el pueblo de Israel en esas batallas y nosotros cómo tenemos que hacerlo. Pues igual que ellos acudieron a Dios y Dios les libró, te está diciendo la enseñanza, tú acude al corazón de Jesús, que Él te va a librar. Y ahora vamos a ver esta oración, este reclamo o esta expresión del dolor que tiene, el sufrimiento, y cómo le expone a Dios todo lo que lleva dentro.
1: Pues efectivamente son los hijos de Coré, autores de este Salmo 44 en su segunda parte. O sea, lo que vamos a leer es, ¿le parece bien, padre?, a partir del versículo décimo.
0: Así es.
1: La continuación. Y es difícil, digo. Ahora, en cambio, nos rechazas y nos avergüenzas. Y ya no sales, Señor, con nuestras tropas. Nos haces retroceder ante el enemigo y nuestro adversario nos saquea. Nos entregas como ovejas de matanza y nos has dispersado por las naciones. Vendes a tu pueblo por nada y no te enriqueces con su precio. Nos haces el escarnio de nuestros vecinos, irrisión y burla de los que nos rodean. Nos has hecho el refrán de los gentiles, nos hacen muecas las naciones. Tengo siempre delante mi deshonra y la vergüenza me cubre la cara. Al oír insultos e injurias, al ver a mi rival y a mi enemigo, todo esto se nos viene encima sin haberte olvidado, sin haber violado tu alianza, sin que se volviera atrás nuestro corazón, ni se desviaran de tu camino nuestros pasos. Y tú nos arrojaste a un lugar de chacales y nos cubriste de tinieblas. Si hubiéramos olvidado el nombre de nuestro Dios y extendido las manos a un Dios extraño, el Señor lo habría averiguado, pues Él penetra los secretos del corazón. Por tu causa nos degüellan cada día, nos tratan como a ovejas de matanza. Despierta, Señor, ¿por qué duermes? Levántate, no nos rechaces más. ¿Por qué nos escondes tu rostro y olvidas nuestra desgracia y opresión? Nuestra alma se hunde en el polvo, nuestro vientre está pegado al suelo. Levántate a socorrernos, redímenos por tu misericordia.

0: Padre, impresionante esta segunda parte del Salmo 44. Una queja, un llanto, no digo una desesperación, pero casi, casi. Lo bueno que tiene es que se lo pone en bandeja al Señor. Le dice, mira, todo esto estoy sufriendo. Te lo presento a ti porque los demás no me van a poder.
1: Así, no es una protesta, no le está protestando a Dios de que estoy así, que da una... Esto es una maldición, no. Está exponiendo el cómo se siente y lo que está pasando. Pero es desde el punto del que confía. Entonces nosotros no perdamos nunca la confianza en el corazón de Jesús. Entonces, el corazón de Jesús nos pide dos cosas, confianza y humildad. Entonces, si lo hacemos con humildad se puede decir cualquier cosa. Echarle la culpa a Dios de lo que me pasa. ¿Ve?
0: Y como, ni él Job, se, como Job. No
1: como
0: padre.
1: Job. Y ni él se va a enfadar, sino que se queda sonriendo, mirando y diciendo, bueno, sí, todavía este no entiende de qué va la cosa, ¿no? Pero no se siente ofendido. Y con la confianza es que uno espera toda la solución de parte de él. Entonces, y cuando uno confía, espera en Dios... Dios se ve obligado a actuar. No puede dejar de actuar si he puesto toda mi confianza en él. Porque ahí sí que él, diríamos, cometería un pecado, ¿no? Cometería una acción realmente...
0: Una injusticia.
1: Una injusticia indigna de él. Y eso le obliga a que él tenga que intervenir. Pues esta forma de expresarle... Ahora que cada uno lo aplique a su vida, a sus relaciones, diríamos, a su familia, a su parroquia, a su ambiente. Entonces, cuando nosotros nos vemos una parroquia que entiende problemas, que pasan cosas y demás, hagamos oración parroquial en grupo. Entonces, esto es como dice el título del Salmo, es el coro de los hijos de Coré. Entonces, aquellos hijos de Coré, es decir, descendientes de una familia, entonces, que forman un coro, y entonces ellos hablan a Dios, oran en conjunto, a veces es uno que representa a todos, y a veces lo hacen todos juntos, que están exponiendo, o cada uno va interviniendo, exponiendo, pero...
0: En nombre del pueblo, ¿no, Padre Antonio?
1: Expresando lo que le pasa al pueblo y pidiendo para todo el pueblo. Eso es así, sí. Por eso, nosotros cuando vemos los problemas sociales, por eso, nosotros en la misa, cuando hacemos las preces, pedimos por todos los hombres, por los que sufren, por los enfermos, por tal, por cual, ¿no? Los que están en guerra. Entonces, pedimos por todos ellos. Y esto es, esta es la imagen... de lo que está sucediendo en este salmo. Es un coro, un grupo, que aunque hable un director, aunque sea una persona a la que dirige la oración, que dice lo que siente, pero todos están ahí. Entonces es como que todos estamos diciendo, no es que todos hablemos al tiempo, no podemos todos estar expresando, sino que hay un director o uno que toma la palabra y le dice, Señor, estamos, habla en plural. Uh-huh. Y todos están participando de esa oración. Así es. En la parroquia, nosotros tenemos las preces, por ejemplo, ¿no? El sacerdote dice, hoy vamos a orar, o en esta misa lo ofrecemos por tal, vamos a pedir por los enfermos, por tal, por cual. Entonces ya estamos representando a toda una comunidad que ni siquiera está presente. Y que no sabe en ese momento que se está orando por ellos, ¿no? Pero nosotros estamos unidos en el cuerpo místico. Por eso tenemos el derecho y la obligación de rezar por todos los demás. Y no solamente por los cristianos, sino por los no creyentes o por los equivocados que están en otras iglesias que no son la iglesia de Cristo, la iglesia verdadera. Pero claro que podemos rezar por ellos y lo hacemos con total derecho. ¿Y cómo lo hacemos? Exponiendo a Dios los problemas, las angustias, las necesidades. Esto es lo que hace este salmo, ¿no? Y cuando Habíamos comentado en un programa anterior la confianza, qué es lo que me da a mí la confianza y qué es lo que le obliga a Dios a actuar, que lo hizo otras veces, como en la historia lo ha hecho. Si nosotros empezamos, por supuesto que en una misa no hay tiempo de hacer esto, se hace unas preces, ¿no? Pero se hace una reflexión introductoria, se hacen las preces y se termina con una oración, pidiéndole a Dios que bendiga, que socorra, que haga, ¿no?
0: Padre, pero ¿verdad que, por ejemplo, yo he oído hablar, la verdad que nunca lo he vivido, quizás usted sí, o en Perú a lo mejor, cuando supongamos que hay una sequía, o al contrario, unas inundaciones o algo así, las rogativas públicas?
1: Una rogativa pública, claro.
0: Pues viene a ser así.
1: Sí, cualquier situación.
0: Mira, Señor, que se pierde la cosecha. Mira, Señor, que aquí hay truenos, está temblando la tierra cada día. Mira, Señor, esto. Mira que nos vamos a morir de hambre. Y ayúdanos, ¿no?
1: Así es. Por eso, en distintas circunstancias se nos va a dar una ocasión de ejercitarnos como esto. Por eso este modelo aprendamos con este Salmo 44 que estamos comentando, para dirigirnos al corazón de Jesús, expresándole, y en nombre de todos los que sufren, los que están pasando por esa circunstancia, unos más, otros menos, unos más profundos, más sentimentales, otros menos, unos más económicamente, otros menos, o sea, pero ahí les ponemos, les decimos, para tocar el corazón de Jesús. Lo que se pretende en esta oración es que el corazón de Jesús sienta que por la confianza le hemos puesto el problema en sus manos, sabemos que Él puede, y eso es lo bonito, ¿eh? Las veces que Él lo solucionó, y para nosotros personalmente ayuda mucho cuando uno empieza, se siente en una situación difícil, ver que antes ya pasó por situaciones y cómo Dios le ayudó. Eso le da una confianza, le afirma en la confianza. Y desde la humildad, tú fuiste el que me solucionaste, tú fuiste el que me ayudaste, tú hiciste el bien, tú me sacaste de aquello. A mí me hace profundizar en la humildad y en la confianza. Busquemos siempre esto en el corazón de Jesús para que nos pueda ayudar a, en estas situaciones, no desesperarnos y ponernos, volcarnos con todo el corazón en ese corazón divino que tanto nos ama.

0: un programa de NS Radio desde Barcelona. Estamos leyendo juntos el Salmo 44 y el padre Antonio Ruiz nos está explicando cómo aplicar estas quejas del pueblo que se ve hundido, lo dice aquí, el alma hundida en el polvo, nuestro vientre está pegado al suelo, Señor, se atreven a decir, despierta, Señor, ¿por qué duermes? ¿Por qué nos escondes tu rostro? Con un dolor tremendo. Y esta sería, bueno, en este momento ya una respuesta breve, padre, le pedimos, pero la pregunta es, ¿le podemos decir cualquier cosa de estas a Dios? Él no se va a doler si yo le digo, despierta, Señor, ¿por qué duermes? Porque eso no es verdad, Dios nunca duerme.
1: Todo depende de cómo se diga, no está en lo que se dice, sino sobre todo en cómo se dice. Uh-huh. Dicho con amor, con confianza, dicho como una manifestación de mi estado. O sea, que yo me siento como el que es olvidado, como el que no me haces caso, etcétera. Entonces, es si hay verdadera fe, amor, confianza, entonces uno le puede decir, es que me tratas así, así, así. No es que le estoy diciendo que tú lo estás haciendo, que es como yo me siento, es lo que yo siento, eso es lo que te estoy expresando. Y claro, decirle a Dios lo que yo siento es totalmente legítimo siempre. Pero siempre con humildad, con mansedumbre, con fe, con caridad, etcétera. Dicho con ciertas circunstancias, no ofende, sino que le mueve al corazón de Jesús a socorrernos más rápidamente. Dicho con cierto aire de acusación, de soberbia, de entonces, al contrario, se pone, diríamos, sí, pues entonces que te pase eso, para que aprendas sí, a no decirme lo que no es. Entonces, sí. Depende si tenemos humildad y confianza.
0: Padre, si es que esto nos ocurre a nivel personal, o sea, humano con los demás, exactamente de la misma manera, Dios realmente se ha hecho hombre y tiene un corazón humano y divino a la vez. Padre, le pedimos la bendición para que aprovechemos estas enseñanzas tan hermosas y sepamos leer la Biblia siguiendo las huellas del corazón de Cristo.
1: El Señor esté con vosotros.
0: Y con tu espíritu.
1: Y la bendición de Dios Todopoderoso, Padre, Hijo y Espíritu Santo, descienda sobre vosotros.
0: Amén.

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3: Amigos, volvemos a estar aquí con ustedes en este espacio dedicado a los católicos en el mundo. Vamos buscando como un tesoro aquellas vidas que son ejemplo para nosotros, de católicos que todavía no están canonizados, pero que en cambio han demostrado con su vida que lo merecen y probablemente llegará el momento en que se les canonice. Pero de momento son para nosotros ejemplos en nuestra vida diaria normal, y en concreto la hermana Marister nos va a dar quizás unos recuerdos, porque ya habíamos comentado con nuestros oyentes, ¿verdad?, la primera parte de la vida de...
4: Se trata de Alberto Capellán Zuazo, decíamos, un campesino que va para santo. ¿Y por qué no? Si decimos un teólogo para santo, a lo mejor eso nos suena más normal, pero para Dios no, los títulos no significan nada.
3: Así es.
4: En realidad lo que importa es un alma llena de Dios que, por lo tanto, lo único que se va a hacer es proclamar ante el mundo lo que ya Dios desde siempre ha visto, que esa alma ha sido preciosa para Dios, que lo ha amado con todo su corazón y que lo ha demostrado en el amor al prójimo, una entrega total en su vida, pero que en absoluto le hace dejar de lado sus responsabilidades, en este caso como padre de familia,
3: exacto,
4: como esposo y como trabajador, que tenía que sacar adelante... pues varias bocas darles de comer.
3: Y tanto, y con el sudor de su frente, realmente, como sencillo campesino. Esto es muy, muy aleccionador.
4: Como decíamos en el programa anterior, en el que comenzamos a hablar de este hombre ejemplar, un creyente de la calle, un seglar de nuestro tiempo, como tú y como yo, pero que vive enamorado de Cristo, de la Eucaristía, de María Santísima, que pone su apoyo, su fuerza en la oración diaria, en la comunión, en la confesión frecuente, y por lo tanto este amor después se desborda en un amor hacia los hermanos, la caridad, que siempre va en conjunto con el amor a Dios.
3: Es lo que vamos a escuchar hoy, porque ya vamos a ver la segunda parte de su vida. Vamos, yo creo, a quedar convencidos al escuchar la vida de Alberto Capellán, que la santidad no es solo cosa de religiosos o sacerdotes, sino accesible a todos los seglares que han de vivir dentro del mundo las propias exigencias de su fe cristiana. Vosotros estáis en el mundo, no sois del mundo, pero estáis en el mundo, nos dijo Jesús, y lo hacen con plena conciencia de su papel en la edificación de la sociedad, por la que se esfuerzan en llenar de magnanimidad cristiana su actividad sencilla y doméstica, social y profesional.
4: Y quizá muchos de esos católicos ejemplares no serán nunca canonizados, ni se les pondrá ninguna vela, pero delante de Dios sí que serán almas preciosas que han entregado su vida entera. Eso se celebra en el 1 de noviembre, ¿verdad?
3: Es verdad, es verdad.
4: El día de todos los santos.
3: Muchos santos desconocidos. ¿Y qué les parece si ya resumimos muy brevemente lo que fue la primera parte de su vida? Él nos contó un poco como San Agustín en sus confesiones, él tenía sus cuadernos que escribía por obediencia a su director espiritual y cuenta ahí pues todas las trastadas que
4: la
3: hizo
4: juventud.
3: Cuando era joven. Era así, algunas cosas así no muy edificantes.
4: Tenía un carácter bastante vivo, muy fuerte,
3: sí, sí,
4: que llegaba incluso a las armas por... cualquier cosa que le hacía a él sentir que alguien le había herido la justicia, pues
3: claro,
4: quería vengar.
3: En fin, y cuando pasaba alguna cosa con su novia, ahí sí que no transigía para nada, era capaz de todo, de ser un criminal, dice él, para solventar aquello.
4: El le tiempo gustaba fue pasando. Mucho bailar también.
3: Así, sí. Era un hombre pues con una gran capacidad de gozar de la vida, de una forma sana. Pero no obstante... a los 30 años aproximadamente se casó, quizás un poquito antes, y a los 30 años precisamente fue cuando recibió un poco ese toque de Dios gracias a un libro de San Antonio María Claret, un catecismo, Y allí, él no sabe cómo ni por qué, pero se quedó leyendo ese libro, viendo las estampas sobre la confesión bien hecha, la confesión mal hecha, la salvación y la condenación.
4: Las verdades de la fe fundamentales.
3: Le hizo tanto reflexionar que cambió totalmente su vida y se sintió lleno de Dios. Por eso suponemos que hizo una excelente confesión y continuó viviendo esa vida de piedad. Sabemos que comulgó a diario, aunque le costaba porque él pensaba que eso era para santos, y era porque su director le obligaba sanamente, le decía, tú puedes hacerlo. Y así fue mejorando, llenándose de Jesucristo.
4: Al principio de su vida el Señor le llenó de consuelos espirituales, como suele pasar a los principios. De alguna manera uno se arraigue en esa vida nueva y se vaya dando cuenta de dónde está la verdadera felicidad, cómo eso llena el alma. Y decía él incluso que cuando iba a trabajar a sembrar sus patatas y se acordaba o veía alguna persona en un coche
3: de lujo,
4: etcétera, que no cambiaría su sembrar patatas por todos los lujos y todos los dineros del mundo, por ese consuelo de estar haciendo la voluntad de Dios, aunque fuera en un trabajo humilde. Pero nos quedamos cuando ya él va madurando en la fe y el Señor le va quitando esos consuelos que son de los principiantes, porque en realidad ahí no está el meollo, el cogollo de la vida espiritual, en realidad está en la fe. El vivir de fe a ese Dios invisible, confiar contra toda esperanza. Aquí nos habíamos quedado.
3: Y él mismo nos dice, aquellos días de cielo pasaron y las cosas son para mí cuesta arriba ahora, ¿no? Y fíjense, incluso vamos a dar, esto me recuerda mucho a San Agustín, ya verán el porqué. Algunas cosas que él dice, apenas siento ya aquellos consuelos y caricias y por tanto tengo que afianzarme más y más en la oración. Las tentaciones a la parte más flaca de mi corazón, quinto y sexto mandamiento, escribe él, no me dejan en paz, pero con la diferencia de que antes me derrotaban y ahora salgo siempre victorioso. En toda mi vida no he tenido luchas más fuertes contra el sexto mandamiento, dice, que las que he tenido que afrontar de los 60 hasta los 62 años. Claro, ya era más santo, el diablo lo tentaba más. Hoy mismo, dice él con gran humildad, si me descuidara, mejor dicho, si la gracia de Dios me faltara, también pecaría.
4: Pero ¿acaso es un momento bueno para preguntarnos dónde están las claves últimas de esta transformación tan rotunda, tan total y generosa de una vida y de una personalidad, como hemos visto, tan rica y tan desbordada como la del señor Alberto? Podríamos decir que dos cauces fecundos canalizaron la capacidad de iniciativa y de entusiasmo de aquel corazón. Las claves últimas de esta transformación tan rotunda, tan total y generosa de una vida y de una personalidad como

0: Decía eso, decía, lo tenéis todo en Jesús, Eucaristía y en los pobres. Van a la par, no podéis amar a uno sin amar al otro. Qué hermoso, ¿no? Los dos fueron para él la doble cara de Dios, su resumen del Evangelio.
1: Y una de las escasas fechas anotadas en su cuaderno de conciencia es esta. Ingresé en la adoración nocturna el día 14 de junio de 1919. Él... 9 años ya llevaba la asociación funcionando en su pueblo, Santo Domingo de la Calzada, y Alberto, noctámbulo de las rondas a la novia, si recuerdan, en sus años de juventud, y las juergas, a él le debió impresionar este esfuerzo varonil de aquellos agricultores riojanos que robaban horas a su descanso para quemarlas en vigilias de amor ante la Eucaristía. Y, por supuesto, él quiso formar parte también en sus filas. Y medio año después de su ingreso en esta asociación, ya es nombrado vocal del consejo
0: de aquel pueblo. Un año más tarde lo nombran jefe de uno de los tres turnos existentes, el de Santo Domingo de la Calzada, y el año 1927 es elegido por vez primera presidente de la asociación. Él dice: una noche cuando vine del campo me encuentro sobre la mesa una cita de la adoración nombrándome presidente. La verdad es que lo sentí mucho. Me hizo impresión. Él sabía, en su humildad, que había otros que valían mucho más que él para ocupar aquel puesto.
1: En estas etapas diversas que él tuvo de su presidencia y también cuando el señor Alberto militaba como adorador, su entusiasmo por la asociación contagió a muchos de alrededor, ya que el número de adoradores activos llegó a pasar de los 80 y hubieron de crearse dos nuevos turnos en los años 50 que fueron los de máximo esplendor.
0: Cuando su edad y falta de salud lo retiran honrosamente como adorador nocturno, las actas de la asociación registran un palmarés de puntualidad y de constancia de Alberto casi inigualable. 660 vigilias de adoración ante el Señor sacramentado en sus turnos obligatorios. Pero a esto habría que añadir muchas más, ya que en época de la Guerra Civil, el Consejo Supremo autorizó a los adoradores a participar voluntariamente en turnos de otras secciones. Claro que, a lo mejor por la guerra, estaban los adoradores estaban en las filas.
1: Suplir.
0: Exacto, en turnos. Y Alberto confiesa haber aprovechado también aquella concesión. Pero hay un episodio que eleva a límites de temeridad y de heroísmo su celo de adorador nocturno.
1: Cuenta él. Me dio un ataque al corazón y seguí asistiendo a mi vigilia, no sin la correspondiente protesta por parte de los adoradores, fundándose en que no debía en este estado asistir a la vigilia. Al no hacer caso yo de ello, se presentaron todos los miembros del consejo en mi casa para persuadirme que, hasta que no me pusiera más fuerte, no volviese a pasar la noche en la vigilia. Y después de la enfermedad, que gracias a Dios fue corta, aunque grave, me quedé pues un tanto débil, dice él, y al poco tiempo de haber hecho los 70, ya me retiré porque no estaba fuerte para poder pasar la noche en la vigilia y porque además el reglamento autoriza a los adoradores de esa edad a retirarse a la primera hora.
0: No sorprende que al entusiasmo indómito de Alberto corresponda ahora la Adoración Nocturna de España y su Consejo Nacional, convirtiéndose en los promotores oficiales de su causa de beatificación. Como muy bien decías tú al principio, hermana, sin atender a que, ¡ay, un simple campesino! ¿Cómo va a ser? No tiene nada que ver. Los criterios del mundo y de Dios son totalmente opuestos.

0: Pero mucho antes, aquella piedad eucarística de Alberto, que no fue nunca emocional o evasiva, le llevó del Cristo sacramento que adoraba al descubrimiento de Cristo vivo y real de los pobres, a cuyo servicio se entregó incondicionalmente. Esto es lo que ahora queremos contaros.
1: Porque él veía que los pobres son el mismo Cristo. Con solo asomarse a la ventana de su casa, ya Alberto podía contemplar diariamente las filas de mendigos que se agrupaban frente a la puerta del convento claretiano a la espera de algún potaje con algo de tocino o morcilla que hay en La Rioja.

0: se da mucho, que aplacaba las hambres de muchos enfermos o mendigantes, ¿no? Pero ¿dónde se guarecían y recostaban estos huesos molidos cada noche? Esta es la pregunta que se debió hacer Alberto al ver esas filas de pobres. Y entonces él escribe.
1: Sería sobre el año 1928 cuando hice un pequeño local con el fin único de recoger por la noche a los pobres transeúntes que cruzaban esta nuestra ciudad de Santo Domingo de la Calzada. Ya antes de esta fecha solía recoger a los pobres en un pajar que tenía frente al recogimiento. Es el nombre que puso a esta casa que construyó para los pobres, el recogimiento. Se podían recoger. De que hoy dispongo únicamente para dicha misión. Pasó poco tiempo cuando noté la necesidad de agregar a dicho cobertizo otra especie de caseta con su hogarcito que le sirviese para cocinar su pobreza, unas patatas o lo que la caridad les hubiese socorrido. Y no menos necesario para estar alrededor de la lumbre en los días crudos del invierno.
0: Leña no les podía faltar, sea de caridad o porque ellos se la buscaban por el río. Si no, yo les sacaba del apuro dándoles la leña.
1: Aquel pobre y pequeño cobijo mucho lo agradecían los pobres. Es que no había otra cosa, o allá o a dormir al raso, a la inclemencia de la noche, del hielo, la lluvia y el invierno de la nieve. Como la adoración a Jesús, Eucaristía, hace el corazón compasivo con los pobres.
0: Si no
1: Porque
0: sería una contradicción, porque
1: totalmente.
0: cuando uno comulga o va a adorar al Santísimo, pues está ahí viendo todo el cuerpo místico. Y si yo digo me uno a Jesús, esa es la comunión, una común unión, inmediatamente me uno con mis hermanos. Si no,
1: Era un hombre sincero,
0: exacto.
1: lo vivió así.
0: Dice, el Dios me dio salud, fuerza y buena voluntad para ayudar al maestro de obra, como ayudante, un peón, a hacer la casa desde los cimientos hasta subir los materiales al tejado, que ya a mi edad subía los materiales un tanto fatigado. Cuando él hizo esta casa para los pobres tenía 54 años.
1: Dice, pero como Dios mantenía en mí mucha ilusión, es más el querer que el poder, ¿eh?
0: Siempre.
1: Apenas sentía cansancio a pesar de las muchas gotas de sudor que corrían por mi cuerpo. Había terminado precisamente la reconstrucción del edificio cuando recibe la orden emanada de la Delegación Municipal de Sanidad de no ponerlo nuevamente en servicio. ¿Qué había pasado? Se pensó que podían inconvertirlo sus inquilinos, los mendigos, en foco propagador de tifus exantemático. Era una secuela más de la guerra, con su hambre y su escasez de higiene. Se trataba de una enfermedad llamada vulgarmente el piojo verde.
0: Y entonces, bueno, él obedeció bastante contrariado y por espacio de 2 años tuvo y montó un gallinero en esa casa, me imagino. Pasó ese tiempo y nadie hablaba ya del dichoso piojo verde. Y entonces volvió a abrirlo sin tener ya novedad porque nadie le dijo la menor cosa y entonces pudo dedicar esta casa para el fin que él la había construido.
1: Cuentan los que lo conocían en el pueblo, porque era bastante pequeño ese pueblo y la gente
0: En los pueblos todo se
1: se
0: sabe.
1: conocen. Y cuentan que aunque estuviera acostado, si llamaba en su casa algún pobre, se levantaba inmediatamente y lo acompañaba hasta el refugio. Cuando no tenía que cargárselo a hombros y transportarlo a aquellos 300 metros de barro y nieve, porque llegaba exhausto o bajo los efectos del rico Morapio riojano. O sea que cuando se encontraba con un borrachín, también lo cargaba a sus espaldas y lo llevaba al refugio. Recordando estos casos, nos dejó escrito.
0: Él dice, ¿cuántas veces he tenido la dicha en ciertas circunstancias de llevar a Cristo en mis espaldas en la persona del pobre? ¡Qué fe la de este hombre! Porque a lo mejor obras de caridad o de filantropía pueden hacer muchos. Pero es lo que dice Jesús, ¿no? Si lo hacéis bueno, por ejemplo, el hacer el bien a los que os aman, pues eso también lo hacen los
1: Eso es
0: publicanos
1: muy
0: y los
1: fácil de hacer.
0: pecadores. Se trata de hacer el bien aquí sin mirar a quién, como dice el dicho, ya sea los borrachitos, incluso personas que a lo mejor le molestaban a horas intempestivas de la noche. Él no se fijaba en esas cosas, simplemente es Cristo que ha llamado a mi puerta.
1: Qué bonito, ¿no? Es verdad, porque muchas veces tenemos la tentación, en vez de eso, pues de juzgar, decir, mira, tú eres un borracho, pues ahí te quedas, esto te lo has buscado tú.
0: Claro. O le ayudo, pero le echo en cara todas
1: Sí,
0: las cosas malas que he hecho.
1: con lo cual la ayuda se le atraganta, pero no, él sabía, aunque era muy recto, ya lo vamos a ver a continuación, sabía ver, como tú dices muy bien, a Cristo en ellos. Los relatos de miseria física y moral, junto a las atenciones maternales que prodigó a sus mendigos, quedan recogidos en los cuadernos de Alberto y muchos de ellos resultan estremecedores.
0: Él hizo multitud de veces la limpieza de este refugio y llegó a contagiarse, a pesar de ser un hombre muy aseado y muy limpio, en algunas ocasiones de la miseria de sus huéspedes. Porque, como hemos dicho, en aquellos tiempos cundía el piojo en los pobres transeúntes. Yo diría que como hoy, pues los pobrecitos si no tienen forma de aseo, etcétera.
1: Hoy, entonces no había tanto estas, las duchas, las, no
0: jabones,
1: estaba tan exacto,
0: etcétera.
1: O sea, yo creo que debía ser aquello tremendo.
0: Y en las mujeres ponen las pulgas. Por lo tanto, eso esos insectos aquello. De cuando en cuando eran mis compañeros. Qué bonito, pero bueno, lo asumía de buena
1: sí,
0: manera.
1: Sí. Es... Ya verás, un rasgo muy característico. Entonces no había medios tan eficaces como ahora para hacerlos desaparecer. Y luego añade esto que es muy bonito. ¿Cuántas veces en el campo me quitaba la ropa para despiojarme? Una de tantas veces en que hacía esto tenía en mi cuerpo más de 100 animalejos. Cuando me daba cierta vergüenza... Era si me avisaba alguien de alguno de estos pulgas o piojos que me corría por fuera de la ropa. Y esto también me ha sucedido. A mí esto me enterneció mucho al leerlo porque pensé, mira, cómo por hacer el bien, realmente por imitar a Cristo, pues pasar vergüenza ante los demás.
0: Incluso, sí.
1: Porque
0: sí.
1: Que me digan, pero fíjate, si vas con piojos. Y era un hombre, además, en todas las fotografías se le ve muy aseado,
0: sí, sí, sí.
1: A pesar de ser un campesino,
0: muy
1: bien vestido, muy digno, como realmente en presencia de Dios.
0: Entre el calorcillo del fogón y el humear de las patatas, el señor Alberto dejaba caer en el corazón de aquellos apaleados por la vida su palabra buena o la invitación a bendecir la mesa o rezar el Ángelus, porque estas personas quizá pocos conocían a Dios, no habían tenido contacto, y qué bonito, a la vez que hacía bien a sus cuerpos, hacía también bien a sus almas. A veces trataba de suavizar los conflictos, las peleas familiares. También libra de mendicidad a jovencitas que pueden ser instruidas y encontrar un trabajo, regulariza algunas situaciones de convivencia marital, en fin, su caridad no tiene límites.
1: La intuición de su caridad le enseñó ya aquello que se dice hoy de dar el pez y enseñar a pescar, las dos cosas. Sin embargo, no pensemos que su acción caritativa fue siempre comprendida, ni siquiera por su propia familia, ni bien vista por muchos de sus convecinos. Esto es, siempre ocurre
0: típico.
1: Lo mismo. Porque además, claro, le decían, dice él, hay bastantes que opinan que es más el mal que el bien que hago, que a esa clase de gentes hacerles bien es pecado.
0: Para hablar y juzgar
1: somos,
0: hay muchos, pero para moverse suele haber pocos.
1: Y él respondía.
0: Y digo yo, ¿es que esos pobres desgraciados... por medio del abandono y el desprecio, serían mejores? El Señor no distinguió qué clase de desgracia o de desgraciados se habían de atender, porque sabemos que el Evangelio manda que veamos al Señor en cada pobre. Y Jesucristo ha dicho, lo que hagáis a cada pobre, a mí me lo hacéis.
1: Es revelador que mientras esas críticas despiadadas a su obra brotan a menudo, según el propio Alberto, en labios de personas de Iglesia... Es el Ayuntamiento de la República el que envía en octubre de 1931 un voto de gracias al vecino Alberto Capellán, que desinteresadamente y sin obligación ninguna recoge y auxilia a los pobres transeúntes.
0: En estos casos, concluye él con buen sentido, soy partidario de no hacer caso ni de los que me alaban ni de los que me calumnian, sino únicamente descansar es Dios. En Dios, porque es como mejor se está, porque si hiciéramos caso de lo que dicen unos y otros,
1: así
0: pues
1: es.
0: Nunca haríamos nada.
1: Fijaros si amaba a los pobres que, incluso en lo íntimo de su corazón, hubo un deseo que no pudo realizar. Él decía, si muere Isabel, mi esposa, antes que yo, me iré a vivir con los pobres al refugio.

0: Ahora vamos a descubrir, vamos a pedirle a nuestra hermana María Esther que nos lea en esta vida de Alberto Capellán, el campesino que va para santo, ¿cuál era el secreto interior?
1: Ah, ¿cuál es el secreto? Nosotros lo que admiramos desde fuera es la abnegación, la entrega generosa de las almas grandes al servicio de sus hermanos, pero siempre acabamos preguntándonos, ¿pero de dónde sacaba este hombre las energías para afrontar tantas dificultades, para no hacer caso de todas estas cosas que le decían, quemar tan generosamente su vida en servicio del prójimo? Y la respuesta, como la única respuesta e invariable para él y para todos los santos, está en un secreto a voces de su oración y de su trato en amor con Dios.
0: Alberto Capellán, un agricultor sin preparación cultural ni particular formación religiosa, ya lo sabemos por su familia, no tuvo buena formación. Y sin embargo llegó a alcanzar unos niveles de oración y un gusto por la soledad y contemplación interior realmente extraordinarios.
1: En efecto, progresivamente Dios le ha ido llevando a la soledad, al silencio y a la comunicación estrecha con Él, y como sello de autenticidad, sus reflexiones y su estilo de oración reflejan los contenidos y el talante que tenía entonces la vida religiosa de nuestros pueblos. Hay facetas que hoy pueden sonarnos a lo mejor a desfasadas y a teñidas de un cierto tremendismo ibérico.
0: Vamos a verlo. Así, cuando al que llamaban en su pueblo el señor Alberto nos cuenta: voy al campo buscando la soledad, que me está resultando muy grata. Esto es bonito para que nos enseñe a hacer oración, verás. Por lo general siempre llevo conmigo más personas que habitantes tiene Santo Domingo. Tú dirás, ¿cómo es eso?
1: ¿Por qué?
0: Sí. Hace una partida de años me dio la buena ocurrencia de comprar en la imprenta un cuaderno para llenarlo con nombres de todos los fallecidos desde cierta fecha. Y hoy continúo anotando los nombres de todos los difuntos que haya habido durante el año. Por eso dice que llevaba más personas con él a la oración. En la primera página del cuaderno, como portada, mandé pintar una calavera y dos tibias. Pero también las grabaron, que sin ruido de palabras ya hablan al alma. ¿Y qué hacía después?
1: Por lo regular, cuando abro el cuaderno, busco aquellas fechas cuyos recuerdos hablan más a mi alma. Los padres, los amigos y amigas del bureo,
0: de la juerga
1: y alegría de nuestra juventud. Yo tenía que estar como ellos, es decir, ya con la pata tiesa, como se suele decir. Pero no es así. La misericordia de Dios aún me tiene en este mundo para que me santifique. Pues esta es la vida. Hoy está el hombre y mañana ya no está. Y a pesar de esto, nuestro corazón se apega extraordinariamente a las cosas de la tierra. ¡Qué manera tan sencilla de hacer oración! Con el nombre de los difuntos, los veía nada más verlo. Fíjate este fulanito que estaba conmigo hace poco,
0: sí.
1: Y ahora ya no está. Pues a ti te va a tocar lo mismo.
0: Me ha gustado
1: mucho
0: esto, lo veo muy
1: simpático. Qué sencillez, pero qué realidad.
0: Así es. Es que los campesinos tienen esta gran cualidad de ser personas muy realistas. Ante el recuerdo de estas cosas, dice, mi alma se siente más enfervorizada, más llena de Dios, más despegado el corazón de las cosas de la tierra y no anhela otra cosa que estar más a gusto en la soledad y el silencio. Siento en mi alma un no sé qué, no sé cómo explicarlo, que me hace exclamar, basta, Señor, basta, porque aquello era disfrutar mi alma en la tierra, la felicidad de un cielo anticipado.
1: Continúan, sin embargo, sus fugas a la soledad. Le gusta siempre estar en soledad. Y escribe, sobre las 11 me suelo agarrar algún libro y me marcho a pasar 2 horas al monte, a un lugar donde no suele pasar nadie, que a decir verdad es lo que más me satisface.
0: Traduciendo a su confesor algunos de estos sentimientos que le embargan en aquella fecunda soledad y diálogo con Dios de un hombre, no lo olvidemos, que mientras hacía esto ya en su ancianidad seguía adorando al Santísimo en cuanto podía y también, sobre todo, dando todo a los pobres, aunque su mujer protestase un poco, dice, me encuentro solo en el monte y entre otras cosas me han surgido estos pensamientos. Dios mío, ¿qué he hecho yo para merecer tu amistad? ¿Para merecer tantas atenciones extraordinarias que me hacen sentir la felicidad de un cielo anticipado? ¿Qué he hecho yo para merecer la gran dicha de recibirte en mi pecho todos los días?
1: Como ven, amigos oyentes, un campesino que va para santo, y lo mismo podemos decir, un ama de casa, un empresario, un trabajador, un carpintero, un fontanero y un largo etcétera, etcétera de profesiones, un estudiante, que van para santos, sí se animan a hacer lo que hizo Alberto Capellán, decidirse a entregar su vida en su estado de casado, soltero, cada uno donde esté, en un gran amor a Dios y amor a sus prójimos.
0: Exactamente, no le negó nada a Dios, fue descubriendo cada vez más lo que, y no se arredró pensando, ay, soy un pobre campesino, yo no tengo que hacer
1: no
0: nada.
1: Estoy no estoy llamado
0: no,
1: a esto.
0: Para nada, hizo una casa para los pobres, fue adorador nocturno, presidente de la adoración nocturna y, sobre todo, pues un gran amante de la oración.

0: Señor, cuando tenga hambre, dame a alguien que necesite comida.
1: Cuando tenga sed, dame a alguien que precise agua.
0: Cuando sienta frío, dame a alguien que necesite calor.
1: Cuando sufra, dame a alguien que necesita consuelo.
0: Cuando mi cruz parezca pesada, déjame compartir la cruz del otro.
1: Cuando me vea pobre, pon a mi lado algún necesitado.
0: Cuando no tenga tiempo, dame a alguien que precise de mis minutos.
1: Cuando sufra humillación, dame ocasión para elogiar a alguien.
0: Cuando esté desanimado, dame a alguien para darle nuevos ánimos.
1: Cuando quiera que los otros me comprendan, dame a alguien que necesite mi comprensión.
0: Cuando sienta necesidad de que cuiden de mí, dame a alguien a quien pueda atender.
1: Cuando piense en mí mismo, vuelve mi atención hacia otra persona.
0: Haznos dignos, Señor, de servir a nuestros hermanos.
1: Dales a través de nuestras manos no solo el pan de cada día, también nuestro amor misericordioso, imagen del tuyo.

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1: 2:30 p.m.
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0: nos dice San Juan de la Cruz que para buscar al que está escondido tienes que esconderte.
1: De las familias y atiende a todos los desamparados.
0: Y para buscar al que se hace pequeño tienes que hacerte pequeño. Por eso vamos a hablar de San José oculto.

0: Este es uno de los temas que trata la revista El Josefino, una revista que sale todos los meses y que ustedes pueden conseguir incluso gratuitamente. Si están en Colombia, pueden recibirla en su casa. Y la hermana Dolores Eugenio ahora nos va a decir en qué correo la pueden recibir. Y si viven en otro lugar del mundo que no sea Colombia, pues la pueden leer gratuitamente, por ejemplo, en la web reinadodemaria.org. Oculto. Este es el título de una meditación o un artículo, un tema sobre San José. Espero que la hermana Dolores no esté tan oculta, que no nos pueda saludar, porque esperamos enterarnos de lo que nos dice este artículo.
1: Bueno, hermana Carmen, un cordial saludo y hoy vamos a meditar, podríamos decir, sobre una meditación que salió en la revista del Josefino, que, por cierto, como has dicho, el que desee recibirla, si está en Colombia, bueno, pues nos escribe también a el correo que voy a decir y procuraremos mandársela en físico, si no, desde fuera de Colombia en digital. A este correo, revistaeljosefino@gmail.com. Y sale en el mes de abril de este año 2023 en la sección de la meditación con un título muy peculiar, solo una palabra, oculto, pero una palabra que dice mucho, porque la vida de San José fue un ocultamiento que no significa un retraimiento de no hacer nada, de estar ahí yo no pinto nada. Ciertamente por la humildad él no quiso hacer sombra a la luz del mundo que era Jesús, pero San José, a pesar de que no dijo nada, es el santo después de la Santísima Virgen que más bien ha hecho a la Iglesia.
0: Claro que sí, me hace siempre mucha gracia, hermana Dolores, cuando decimos que San José no dijo nada. Bueno, en el Evangelio, en los Evangelios no sale ninguna palabra de San José, y esto es significativo, cierto, pero que haber dicho, seguro que sí, habló cuando tenía que hablar y lo que tenía que hablar, ¿no es verdad?
1: Exactamente. Él, lo que sale en el Evangelio, bueno, no, como ya lo hemos dicho muchas veces, no viene registrado ninguna palabra que dijera, pero sí lo que hace, que en realidad es casi más elocuente, porque si yo hablo mucho pero no actúo con mis obras, hago lo contrario, bueno, pues me estoy desautorizando. Pero si yo no hablo y actúo, no me desautorizo, al contrario, estoy dando un buen ejemplo. Esto es precisamente lo que hizo San José y lo que queremos hoy en el programa explicar, de cómo la vida de San José fue estar oculto en Cristo, como dice San Pablo, pero a la vez dando ese fruto, porque para dar fruto en Dios no hace falta moverse mucho, sino amar mucho. Ahí está la clave.
0: Bueno, esto lo podemos comprobar, por ejemplo, en la vida de los contemplativos, los monjes, los cartujos, los benedictinos, los cistercienses. ¿Cuántos santos a lo largo de la historia y santas han vivido en ese ocultamiento voluntario? No querían, no pretendían ser conocidos por los demás, ni figurar en la sociedad, y a lo mejor justo personas con muchas cualidades humanas, pero estaban cansados del ruido del mundo y de la vanidad, ¿no? Por eso se ocultaron. Pero San José, ¿en qué sentido podemos decir que se ocultó?
1: Bueno, pues es muy bonito pensar que, o sea, se ocultó sí y no, porque en realidad San José hizo lo que tenía que hacer, es decir, Dios no lo quería que se mostrara, es decir, no lo quería en un apostolado, él no es que, bueno, ¿cómo lo explicaríamos? No es que se ocultara por propia voluntad, es que esa fue la voluntad de Dios, él tenía que estar en el hogar de Nazaret, bueno, pues esa fue la voluntad de Dios. Cuando tuvo que ir a Egipto, bueno, se fue a Egipto, no precisamente a predicar, sino que esa era la voluntad de Dios. Entonces, ¿en qué se ocultó? No es que, bueno, ¿cómo lo explicaríamos? No es que se ocultara por propia voluntad, es que esa fue la voluntad de Dios, él tenía que estar en el hogar de Nazaret, bueno, pues esa fue la voluntad de Dios. Cuando tuvo que ir a Egipto, bueno, se fue a Egipto, no precisamente a predicar, sino que esa era la voluntad de Dios. Entonces, ¿en qué se ocultó? No tanto en una forma, diríamos, externa, que estuvo oculto en un taller, porque en realidad esa fue la voluntad de Dios. Lo que estuvo oculto es en no hacer sombra a Dios. Eso es lo importante, porque si Dios nos quiere, por ejemplo, que prediquemos en un estadio a 100.000 personas, bueno, yo también puedo vivir el ocultamiento predicando en un estadio, porque esa es la voluntad de Dios. Entonces, oculto, o dando un programa de radio que me pueda escuchar un montón de gente, pero puedo estar oculto también en ese momento. ¿Oculto en qué? En no hacer sombra a Dios, porque Él se muestra en lo que se tiene que mostrar, si no, Él se queda como aparte para que se luzca el Señor, que es precisamente esto, la humildad es la verdad, ¿no? Como dice Santa Teresa, entonces no es tanto materialmente que esté oculto en Nazaret, que no lo conozca nadie, porque esa era la voluntad de Dios, pero porque además, hermana Carmen, cuando estaban en Belén aparecieron los Reyes Magos, entonces, claro, también lo conocieron a él como el supuesto padre legal aquí en la tierra del Mesías, el que había nacido, pero y entonces también se presentaron a él, pero oculto en el sentido de que no aparece él como el protagonista. Exactamente, sino ese ocultamiento en Dios, prescindiendo de que me quiera dar, que quiera un predicador de fama o no, o una ama de casa escondida en su hogar, pero que ahí se forje su santidad.
0: Ah, ahora lo hemos entendido mejor, con una de esas palabras que has empleado, ¿no? Oculto, no ser protagonista. Estamos en una época, quizás todas lo han sido, ¿no? Pero en que, bueno, se hace mucho hincapié en la imagen externa de la persona, en el aparecer, en las fotografías, en la apariencia externa, en tener muchos like, ¿no? En internet. O sea, ser una persona como conocida por muchos, apoyada por muchos, comprendida, ¿cómo diría yo? En cambio, es muy significativo, antes lo hemos dicho, que también hay cristianos, ya sea pueden ser célibes o pueden ser casados, que eligen, como las dos hermanas Marta y María, ¿verdad? Pues Jesús dice, María ha elegido la mejor parte. ¿Y en qué consistía esa mejor parte? No precisamente en ser protagonista, ¿verdad? Ahí sentada a los pies de Jesús.
1: Así es. Sino la mejor parte es elegir primero. No es que el trabajo de Marta estuviera mal, ¿no? Porque también es servir al Señor. Sino que Marta le daba como esa prioridad. Entonces ahí estuvo mal, eligió primero como ese moverse que también nos dispersamos. Su hermana en la contemplación eligió la mejor parte porque en la contemplación estoy totalmente fija mi mirada, no tanto la externa, sino la mirada del alma en Dios.
0: Es cierto, recuerdo cuando el padre Rodrigo Molina nos explicaba esto, lo hacía con mucha gracia, gracia pequeña y gracia con mayúscula, cuando decía, es el tu problema, Marta, Marta, es

0: que tú quieres ser la protagonista de esa cena, de esa comida del Señor. Tú te crees indispensable. Recuerdo que me hizo mucho bien, porque nos puede ocurrir cada uno en nuestro trabajo, en nuestra misión que desempeñamos, incluso en nuestro apostolado, cuando nos dejamos llevar de ese vértigo de la acción y perdemos un poquito el norte de que el único protagonista es Dios, es el Espíritu Santo. Entonces, uno se cree, en el fondo, es una agitación del que se cree necesario. Entonces, lo que es fascinante en San José, que él sabe muy bien que él no es necesario para nada. Es decir, que Dios lo ha escogido porque ha querido y tiene una misión que cumplir, pero eso no le quita la paz, pues que es el premio del que se oculta, ¿no? O sea, no es un ocultamiento de pereza, de que yo no quiero que me encarguen nada y por eso me oculto, no muestro mis cualidades para que nadie me pida un favor. No se trata de eso, ¿verdad que no?
1: Así es, porque claro, eso también forma parte de ese egoísmo que llevamos todos. No es ocultarse para que nadie me use sanamente, no, es ocultarse para aparecer cuando Dios quiera y no cuando yo quiera, porque ahí sí que puedo yo dejarme llevar de mi capricho o de mi querer, siendo que a lo mejor no es el querer de Dios.
0: San José oculto. Sigue diciéndonos cosas sobre esto, hermana. ¿Cómo en nuestra vida, por ejemplo, una madre de familia o un, no sé, cualquiera de nosotros, cómo imitar esta virtud de San José? Cumpliendo nuestros deberes, ¿eh? Hermana Dolores, sobre este tema del ocultamiento de San José, que ya hemos ido descartando motivos, ya sabemos lo que no es. No es ni timidez, no es ni pereza, ni comodidad para que nadie me moleste. No es un ocultamiento en ese sentido, sino algo mucho más espiritual. Pero síguenos explicando con la revista del Josefino.
1: Bueno, pues en esta meditación que se titula Oculto, es muy bonito porque aparece al final, bueno, queríamos, pero como es un programa tan cortito, queríamos haberlo explicado un poquito o comentado todo, pero al final aparece un comentario de alguien, un autor, que dice que entusiasmado con esta vida escondida de San José empieza a elogiarla y a asemejarla a la vida escondida de Dios durante siglos infinitos que precedieron a la creación, en las cuales a estos siglos infinitos nadie pues tenía ese conocimiento de lo que era Dios, que se nos vislumbró un poquito con la venida de Cristo, la encarnación de la segunda persona, y que bueno, Dios Padre hizo todas esas maravillas, pero como en lo escondido, ¿no?, en su vida divina. Entonces lo asemeja un poquito a la de San José, que ha hecho tanto bien a la humanidad, y tanto bien realmente, porque fue el que educó, el que guió, el que enseñó al Hijo de Dios en esos 30 años, de una manera oculta. Y poco se lo agradecemos a San José, porque San José es muy poco conocido y poco le agradecemos esto, este bien que nos hizo de todo, como preparó al niño Jesús. Entonces lo asemejan a esa vida de Dios antes de la creación. Entonces es muy bonito porque además San José nosotros ya nos hubiésemos aburrido en una vida así tan oculta, bueno, y más ahora que estamos tan acostumbrados a todos estos medios, de que si el internet, que si el WhatsApp, bueno, ya nos hubiéramos aburrido. Y sin embargo, él, bueno, como estaba tan inmerso en Dios, pues no le daba tiempo a aburrirse. Porque, claro, hacía todo como en ese santo ensimismamiento. Entonces, miren qué bonito, en esta última parte de este autor que les digo, dice: vida ajena a los afectos terrenos y alimentada con sentimientos celestiales, vida mística, vida extática, vida transcurrida en una continua contemplación y admiración de las perfecciones de Jesús y María. Sí, San José, enséñanos la ciencia de vivir la vida en lo oculto, que es lo que a lo largo del programa hemos querido transmitirle a todos nuestros radioyentes, porque nosotros, hermana Carmen, pensaríamos, no, qué aburrimiento, pero entonces es que nos anulamos. Eso pensaríamos, bueno, estamos anulados, porque pensamos que tenemos que decir muchas cosas, que nos vean, que nos que admiren, porque si no me anulo. Y ante Dios no es así. El estar oculto no es anularse, sino crecer en Dios, porque se crece en Dios en lo interior.
0: Qué bueno, cuánto nos ayuda darnos cuenta de todo esto, ¿eh? La vida espiritual es un crecimiento interno. Y es más, necesitamos ese ocultamiento. Lo necesitamos. Es vital para el alma. Por eso, muchos de nosotros, ¿verdad que sí? Seguro, muchos de ustedes, de vez en cuando, por lo menos una vez al año es fundamental hacer un retiro, unos días de retiro en los que me oculto. Es como decía el padre Molina, un replegarse para luego poder desplegarme, ¿eh? Un entrar en mí para luego poder salir de mí, ¿eh? Esto es importantísimo, pues ya sabemos que se lo podemos pedir a San José, incluso en la vida de cada jornada, ¿no, hermana? También a nivel cotidiano necesitamos un tiempo de reflexión en silencio, de ocultamiento. Por lo menos, vamos, yo creo que toda persona humana, no sé si estoy equivocada, ¿eh? Pero el estar siempre de cara a la galería es algo que desgasta mucho y que es un poco externo, o sea, que no responde a la realidad. Bueno, muchas gracias, amigos, por habernos acompañado en este viaje hacia lo oculto de San José. Hemos descubierto que se trata de algo espiritual y que todos nosotros lo necesitamos, ¿eh? Ese ocultarnos junto con Jesús, como dice San Pablo, en el interior de nuestra alma, en Dios, para poder crecer. No todo es vida exterior, ruido y palabras, que se lleva el viento. Muchas gracias a la hermana Dolores y a continuación, como siempre, vamos a pedirle a Raúl que comparta con nosotros una de estas canciones preciosas dedicadas a San José.

Augusta Reina de los Cielos y Maestra de los Ángeles, a ti que has recibido de Dios el poder y la misión de aplastar la cabeza de Satanás, pedimos humildemente que envíes legiones celestiales para que bajo tus órdenes persigan a los demonios, los combatan por doquier, repriman su audacia y los arrojen al abismo. ¿Quién como Dios? Oh buena y tierna Madre, siempre serás nuestro amor y nuestra esperanza. Oh Divina Madre, envía a los santos ángeles para que nos defiendan y aleja de nosotros al cruel enemigo. Santos ángeles y arcángeles, defiéndannos y guárdenos.

0: a la hora de las tres, imploren mi misericordia, especialmente por los pecadores. Y aunque sea por un brevísimo momento, sumérgete en mi pasión, especialmente en mi desamparo en el momento de la agonía. Esta es la hora de la gran misericordia para el mundo entero. Te permitiré entrar dentro de mi tristeza mortal. En esta hora no le rehusaré nada al alma que me lo pida por los méritos de mi pasión.
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1: Son las 3 en punto.
2: Coronilla de la Divina Misericordia. Padre nuestro que estás en el cielo, santificado sea tu nombre. Venga a nosotros tu reino. Hágase tu voluntad en la tierra como en el cielo.
3: Danos hoy nuestro pan de cada día. Perdona nuestras ofensas, como también nosotros perdonamos a los que nos ofenden. No nos dejes caer en la tentación y líbranos del mal. Amén.
2: Dios te salve, María, llena eres de gracia, el Señor es contigo. Bendita tú eres entre todas las mujeres y bendito es el fruto de tu vientre, Jesús.
3: Santa María, Madre de Dios, ruega por nosotros pecadores, ahora y en la hora de nuestra muerte. Amén.
4: Creo en Dios Padre Todopoderoso, Creador del cielo y de la tierra. Creo en Jesucristo, su único Hijo, nuestro Señor, que fue concebido por obra y gracia del Espíritu Santo, nació de Santa María Virgen, padeció bajo el poder de Poncio Pilato, fue crucificado, muerto y sepultado, descendió a los infiernos, al tercer día resucitó de entre los muertos, subió a los cielos y está sentado a la derecha de Dios Padre Todopoderoso. Desde allí ha de venir a juzgar a vivos y muertos. Creo en el Espíritu Santo, la Santa Iglesia Católica, la comunión de los santos, el perdón de los pecados, la resurrección de la carne y la vida eterna. Amén.
2: Dios mío, ven en mi auxilio.
3: Señor, date prisa en socorrerme. Gloria al Padre, y al Hijo, y al Espíritu Santo, como era en el principio, ahora y siempre, por los siglos de los siglos. Amén.
2: Padre eterno, te ofrezco el cuerpo y la sangre, el alma y la divinidad de tu amadísimo Hijo, nuestro Señor Jesucristo, en expiación por nuestros pecados y por los del mundo entero. Por su dolorosa pasión,
3: ten misericordia de nosotros y del mundo entero.
2: Por su dolorosa pasión,
3: ten misericordia de nosotros y del mundo entero.
2: Por su dolorosa pasión,
3: ten misericordia de nosotros y del mundo entero.
2: Por su dolorosa pasión,
3: ten misericordia de nosotros y del mundo entero.
2: Por su dolorosa pasión,
3: ten misericordia de nosotros y del mundo entero.
2: Por su dolorosa pasión,
3: ten misericordia de nosotros y del mundo entero.
2: Por su dolorosa pasión,
3: ten misericordia de nosotros y del mundo entero.
2: Por su dolorosa pasión,
3: ten misericordia de nosotros y del mundo entero.
2: Por su dolorosa pasión,
3: ten misericordia de nosotros y del mundo entero.
2: Por su dolorosa pasión,
3: ten misericordia de nosotros y del mundo entero.
2: Padre eterno, te ofrezco el cuerpo y la sangre, el alma y la divinidad de tu amadísimo Hijo, nuestro Señor Jesucristo, en expiación por nuestros pecados y por los del mundo entero. Por su dolorosa pasión,
3: ten misericordia de nosotros y del mundo entero.
2: Por su dolorosa pasión,
3: ten misericordia de nosotros y del mundo entero.
2: Por su dolorosa pasión,
3: ten misericordia de nosotros y del mundo entero.
2: Por su dolorosa pasión,
3: ten misericordia de nosotros y del mundo entero.
2: Por su dolorosa pasión,
3: ten misericordia de nosotros y del mundo entero.
2: Por su dolorosa pasión,
3: ten misericordia de nosotros y del mundo entero.
2: Por su dolorosa pasión,
3: ten misericordia de nosotros y del mundo entero.
2: Por su dolorosa pasión,
3: ten misericordia de nosotros y del mundo entero.
2: Por su dolorosa pasión,
3: ten misericordia de nosotros y del mundo entero.
2: Por su dolorosa pasión,
3: ten misericordia de nosotros y del mundo entero.
2: Padre eterno, te ofrezco el cuerpo y la sangre, el alma y la divinidad de tu amadísimo Hijo, nuestro Señor Jesucristo, en expiación por nuestros pecados y por los del mundo entero. Por su dolorosa pasión,
3: ten misericordia de nosotros y del mundo entero.
2: Por su dolorosa pasión,
3: ten misericordia de nosotros y del mundo entero.
2: Por su dolorosa pasión,
3: ten misericordia de nosotros y del mundo entero.
2: Por su dolorosa pasión,
3: ten misericordia de nosotros y del mundo entero.
2: Por su dolorosa pasión,
3: ten misericordia de nosotros y del mundo entero.
2: Por su dolorosa pasión,
3: ten misericordia de nosotros y del mundo entero.
2: Por su dolorosa pasión,
3: ten misericordia de nosotros y del mundo entero.
2: Por su dolorosa pasión,
3: ten misericordia de nosotros y del mundo entero.
2: Por su dolorosa pasión,
3: ten misericordia de nosotros y del mundo entero.
2: Por su dolorosa pasión,
3: ten misericordia de nosotros y del mundo entero.
2: Padre eterno, te ofrezco el cuerpo y la sangre, el alma y la divinidad de tu amadísimo Hijo, nuestro Señor Jesucristo, en expiación por nuestros pecados y por los del mundo entero. Por su dolorosa pasión,
3: ten misericordia de nosotros y del mundo entero.
2: Por su dolorosa pasión,
3: ten misericordia de nosotros y del mundo entero.
2: Por su dolorosa pasión,
3: ten misericordia de nosotros y del mundo entero.
2: Por su dolorosa pasión,
3: ten misericordia de nosotros y del mundo entero.
2: Por su dolorosa pasión,
3: ten misericordia de nosotros y del mundo entero.
2: Por su dolorosa pasión,
3: ten misericordia de nosotros y del mundo entero.
2: Por su dolorosa pasión,
3: ten misericordia de nosotros y del mundo entero.
2: Por su dolorosa pasión,
3: ten misericordia de nosotros y del mundo entero.
2: Por su dolorosa pasión,
3: ten misericordia de nosotros y del mundo entero.
2: Por su dolorosa pasión,
3: ten misericordia de nosotros y misericordia de nosotros y del mundo entero.
2: Por su dolorosa pasión,
3: ten misericordia de nosotros y del mundo entero.
2: Por su dolorosa pasión,
3: ten misericordia.

0: entero. Por su dolorosa pasión,
1: ten misericordia de nosotros y del mundo entero.
0: Por su dolorosa pasión,
1: ten misericordia de nosotros y del mundo entero.
0: Por su dolorosa pasión,
1: ten misericordia de nosotros y del mundo entero.
0: Por su dolorosa pasión,
1: ten misericordia de nosotros y del mundo entero.
0: Por su dolorosa pasión,
1: ten misericordia de nosotros y del mundo entero.
0: Por su dolorosa pasión,
1: ten misericordia de nosotros y del mundo entero.
0: Por su dolorosa pasión,
1: ten misericordia de nosotros y del mundo entero.
0: Por su dolorosa pasión,
1: ten misericordia de nosotros y del mundo entero.
0: Por su dolorosa pasión,
1: ten misericordia de nosotros y del mundo entero.
0: Por su dolorosa pasión,
1: ten misericordia de nosotros y del mundo entero.
0: Santo Dios, santo fuerte, santo inmortal,
1: ten misericordia de nosotros y del mundo entero.
0: Santo Dios, santo fuerte, santo inmortal,
1: ten misericordia de nosotros y del mundo entero.
0: Santo Dios, santo fuerte, santo inmortal,
1: ten misericordia de nosotros y del mundo entero.

Acto de consagración a Jesús misericordioso. Oh Jesús misericordioso, tu bondad es infinita y los tesoros de tu gracia son inagotables. Me abandono a tu misericordia que sobrepuja a todas tus obras. Me consagro enteramente a ti para vivir bajo los rayos de tu gracia y de tu amor que brotaron de tu corazón traspasado en la cruz. Quiero dar a conocer tu misericordia por medio de las obras de misericordia corporales y espirituales, especialmente con los pecadores, consolando y asistiendo a los pobres, afligidos y enfermos. Mas tú me protegerás como cosa tuya, pues todo lo temo de mi debilidad y todo lo espero de tu misericordia. Que toda la humanidad comprenda el abismo insondable de tu misericordia, a fin de que poniendo toda su esperanza en ella, pueda ensalzarla por toda la eternidad. Amén.

0: En esta tarde, reunámonos para rezar el Santo Rosario, encomendando a la Santísima Virgen María las intenciones y necesidades de Rosa Estela Cardona Aguirre, Óscar Javier Castaño López y Gonzalo Antonio Escobar Jaramillo.
1: Santo Rosario, por la señal de la Santa Cruz de nuestros enemigos, líbranos, Señor Dios nuestro, en el nombre del Padre y del Hijo y del Espíritu Santo.
2: Amén.
1: Acto de contrición.
2: Señor mío Jesucristo, Dios y hombre verdadero, Creador, Padre y Redentor mío, por ser vos quien sois bondad infinita y porque os amo sobre todas las cosas, me pesa de todo corazón haberos ofendido. También me pesa porque podéis castigarme con las penas del infierno. Ayudado de vuestra divina gracia, propongo firmemente nunca más pecar, confesarme y cumplir la penitencia que me fue impuesta. Amén.
1: Un credo al Sagrado Corazón de Jesús.
2: Creo en Dios, Padre Todopoderoso, Creador del cielo y de la tierra. Creo en Jesucristo, su único Hijo, nuestro Señor, que fue concebido por obra y gracia del Espíritu Santo. Nació de Santa María Virgen, padeció bajo el poder de Poncio Pilato, fue crucificado, muerto y sepultado, descendió a los infiernos, al tercer día resucitó de entre los muertos, subió a los cielos y está sentado a la derecha de Dios Padre Todopoderoso. Desde allí ha de venir a juzgar a vivos y muertos. Creo en el Espíritu Santo, la Santa Iglesia Católica, la comunión de los santos, el perdón de los pecados, la resurrección de la carne y la vida eterna. Amén.
1: Ofrecemos este Santo Rosario por nuestras intenciones. Misterios gloriosos del Santo Rosario. Primer misterio: la resurrección del Señor. Al alborear el primer día de la semana, fueron a ver el sepulcro. El ángel habló a las mujeres: «Vosotras no temáis, ya sé que buscáis a Jesús. No está aquí, ha resucitado». Padre nuestro que estás en el cielo, santificado sea tu nombre. Venga a nosotros tu reino. Hágase tu voluntad en la tierra como en el cielo.
2: Danos hoy nuestro pan de cada día, perdona nuestras ofensas, como también nosotros perdonamos a los que nos ofenden. No nos dejes caer en la tentación, y líbranos del mal. Amén.
1: Dios te salve, María, llena eres de gracia, el Señor es contigo. Bendita tú eres entre todas las mujeres, y bendito es el fruto de tu vientre, Jesús.
2: Santa María, Madre de Dios, ruega por nosotros pecadores, ahora y en la hora de nuestra muerte. Amén.
1: Dios te salve, María, llena eres de gracia, el Señor es contigo. Bendita tú eres entre todas las mujeres, y bendito es el fruto de tu vientre, Jesús.
2: Santa María, Madre de Dios, ruega por nosotros pecadores, ahora y en la hora de nuestra muerte. Amén.
1: Dios te salve, María, llena eres de gracia, el Señor es contigo. Bendita tú eres entre todas las mujeres, y bendito es el fruto de tu vientre, Jesús.
2: Santa María, Madre de Dios, ruega por nosotros pecadores, ahora y en la hora de nuestra muerte. Amén.
1: Dios te salve, María, llena eres de gracia, el Señor es contigo. Bendita tú eres entre todas las mujeres, y bendito es el fruto de tu vientre, Jesús.
2: Santa María, Madre de Dios, ruega por nosotros pecadores, ahora y en la hora de nuestra muerte. Amén.
1: Dios te salve, María, llena eres de gracia, el Señor es contigo. Bendita tú eres entre todas las mujeres, y bendito es el fruto de tu vientre, Jesús.
2: Santa María, Madre de Dios, ruega por nosotros pecadores, ahora y en la hora de nuestra muerte. Amén.
1: Dios te salve, María, llena eres de gracia, el Señor es contigo. Bendita tú eres entre todas las mujeres, y bendito es el fruto de tu vientre, Jesús.
2: Santa María, Madre de Dios, ruega por nosotros pecadores, ahora y en la hora de nuestra muerte. Amén.
1: Dios te salve, María, llena eres de gracia, el Señor es contigo. Bendita tú eres entre todas las mujeres, y bendito es el fruto de tu vientre, Jesús.
3: Santa María, Madre de Dios, ruega por nosotros, pecadores, ahora y en la hora de nuestra muerte. Amén.
1: Dios te salve, María, llena eres de gracia, el Señor es contigo. Bendita tú eres entre todas las mujeres, y bendito es el fruto de tu vientre, Jesús.
3: Santa María, Madre de Dios, ruega por nosotros, pecadores, ahora y en la hora de nuestra muerte. Amén.
1: Dios te salve, María, llena eres de gracia, el Señor es contigo. Bendita tú eres entre todas las mujeres, y bendito es el fruto de tu vientre, Jesús.
3: Santa María, Madre de Dios, ruega por nosotros, pecadores, ahora y en la hora de nuestra muerte. Amén.
1: Dios te salve, María, llena eres de gracia, el Señor es contigo. Bendita tú eres entre todas las mujeres, y bendito es el fruto de tu vientre, Jesús.
3: Santa María, Madre de Dios, ruega por nosotros, pecadores, ahora y en la hora de nuestra muerte. Amén.
1: Gloria al Padre, y al Hijo, y al Espíritu Santo.
3: Como era en el principio, ahora y siempre, por los siglos de los siglos. Amén.
2: María, Madre de gracia, Madre de piedad y misericordia, defiéndenos del enemigo y ampáranos, ahora y en la hora de nuestra muerte. Amén. Oh Jesús mío, perdonad nuestros pecados, librarnos del fuego del infierno, llevad al cielo a todas las almas, especialmente a las más necesitadas de vuestra misericordia.
1: Segundo misterio: la ascensión del Señor. Y los sacó hasta cerca de Betania, y levantando sus manos, los bendijo. Y mientras los bendecía, se separó de ellos y fue llevado al cielo. Padre nuestro que estás en el cielo, santificado sea tu nombre. Venga a nosotros tu reino, hágase tu voluntad en la tierra como en el cielo.
3: Danos hoy nuestro pan de cada día, perdona nuestras ofensas, como también nosotros perdonamos a los que nos ofenden. No nos dejes caer en la tentación y líbranos del mal. Amén.
1: Dios te salve, María, llena eres de gracia, el Señor es contigo. Bendita tú eres entre todas las mujeres y bendito es el fruto de tu vientre, Jesús.
3: Santa María, Madre de Dios, ruega por nosotros, pecadores, ahora y en la hora de nuestra muerte. Amén.
1: Dios te salve, María, llena eres de gracia, el Señor es contigo. Bendita tú eres entre todas las mujeres, y bendito es el fruto de tu vientre, Jesús.
3: Santa María, Madre de Dios, ruega por nosotros, pecadores, ahora y en la hora de nuestra muerte. Amén.
1: Dios te salve, María, llena eres de gracia, el Señor es contigo. Bendita tú eres entre todas las mujeres, y bendito es el fruto de tu vientre, Jesús.
3: Santa María, Madre de Dios, ruega por nosotros, pecadores, ahora y en la hora de nuestra muerte. Amén.
1: Dios te salve, María, llena eres de gracia, el Señor es contigo. Bendita tú eres entre todas las mujeres, y bendito es el fruto de tu vientre, Jesús.
3: Santa María, Madre de Dios, ruega por nosotros, pecadores, ahora y en la hora de nuestra muerte. Amén.
1: Dios te salve, María, llena eres de gracia, el Señor es contigo. Bendita tú eres entre todas las mujeres, y bendito es el fruto de tu vientre, Jesús.
3: Santa María, Madre de Dios, ruega por nosotros, pecadores, ahora y en la hora de nuestra muerte. Amén.
1: Dios te salve, María, llena eres de gracia, el Señor es contigo. Bendita tú eres entre todas las mujeres, y bendito es el fruto de tu vientre, Jesús.
3: Santa María, Madre de Dios, ruega por nosotros, pecadores, ahora y en la hora de nuestra muerte. Amén.
1: Dios te salve, María, llena eres de gracia, el Señor es contigo. Bendita tú eres entre todas las mujeres, y bendito es el fruto de tu vientre, Jesús.
3: Santa María, Madre de Dios, ruega por nosotros, pecadores, ahora y en la hora de nuestra muerte. Amén.
1: Dios te salve, María, llena eres de gracia, el Señor es contigo. Bendita tú eres entre todas las mujeres, y bendito es el fruto de tu vientre, Jesús.
3: Santa María, Madre de Dios, ruega por nosotros, pecadores, ahora y en la hora de nuestra muerte. Amén.
1: Dios te salve, María, llena eres de gracia, el Señor es contigo. Bendita tú eres entre todas las mujeres, y bendito es el fruto de tu vientre, Jesús.
3: Santa María, Madre de Dios, ruega por nosotros, pecadores, ahora y en la hora de nuestra muerte. Amén.
1: Dios te salve, María, llena eres de gracia, el Señor es contigo. Bendita tú eres entre todas las mujeres, y bendito es el fruto de tu vientre, Jesús.
3: Santa María, Madre de Dios, ruega por nosotros, pecadores, ahora y en la hora de nuestra muerte. Amén.
1: Gloria al Padre, y al Hijo, y al Espíritu Santo.
3: Como era en el principio, ahora y siempre, por los siglos de los siglos. Amén.
2: María, Madre de gracia, Madre de piedad y misericordia, defiéndenos del enemigo y ampáranos, ahora y en la hora de nuestra muerte. Amén. Oh Jesús mío, perdonad nuestros pecados, librándonos del fuego del infierno, llevad al cielo a todas las almas, especialmente a las más necesitadas de vuestra misericordia.
1: Tercer misterio: la venida del Espíritu Santo sobre María Santísima y el Colegio Apostólico. Al cumplirse el día de Pentecostés, vieron aparecer unas lenguas como llamaradas, posándose encima de cada uno de ellos, y se llenaron todos de Espíritu Santo. Padre nuestro que estás en el cielo, santificado sea tu nombre, venga a nosotros tu reino, hágase tu voluntad en la tierra como en el cielo.
3: Danos hoy nuestro pan de cada día, perdona nuestras ofensas, como también nosotros perdonamos a los que nos ofenden. No nos dejes caer en la tentación y líbranos del mal. Amén.
1: Dios te salve, María, llena eres de gracia, el Señor es contigo. Bendita tú eres entre todas las mujeres, y bendito es el fruto de tu vientre, Jesús.
3: Santa María, Madre de Dios, ruega por nosotros pecadores, ahora y en la hora de nuestra muerte. Amén.
1: Dios te salve, María, llena eres de gracia, el Señor es contigo. Bendita tú eres entre todas las mujeres, y bendito es el fruto de tu vientre, Jesús.
3: Santa María, Madre de Dios, ruega por nosotros pecadores, ahora y en la hora de nuestra muerte. Amén.
1: Dios te salve, María, llena eres de gracia, el Señor es contigo. Bendita tú eres entre todas las mujeres, y bendito es el fruto de tu vientre, Jesús.
3: Santa María, Madre de Dios, ruega por nosotros pecadores, ahora y en la hora de nuestra muerte. Amén.
1: Dios te salve, María, llena eres de gracia, el Señor es contigo. Bendita tú eres entre todas las mujeres, y bendito es el fruto de tu vientre, Jesús.
3: Santa María, Madre de Dios, ruega por nosotros pecadores, ahora y en la hora de nuestra muerte. Amén.
1: Dios te salve, María, llena eres de gracia, el Señor es contigo. Bendita tú eres entre todas las mujeres, y bendito es el fruto de tu vientre, Jesús.
3: Santa María, Madre de Dios, ruega por nosotros pecadores, ahora y en la hora de nuestra muerte. Amén.
1: Dios te salve, María, llena eres de gracia, el Señor es contigo. Bendita tú eres entre todas las mujeres, y bendito es el fruto de tu vientre, Jesús.
3: Santa María, Madre de Dios, ruega por nosotros pecadores, ahora y en la hora de nuestra muerte. Amén.
1: Dios te salve, María, llena eres de gracia, el Señor es contigo. Bendita tú eres entre todas las mujeres, y bendito es el fruto de tu vientre, Jesús.
3: Santa María, Madre de Dios, ruega por nosotros pecadores, ahora y en la hora de nuestra muerte. Amén.
1: Dios te salve, María, llena eres de gracia, el Señor es contigo. Bendita tú eres entre todas las mujeres, y bendito es el fruto de tu vientre, Jesús.
3: Santa María, Madre de Dios, ruega por nosotros pecadores, ahora y en la hora de nuestra muerte. Amén.
1: Dios te salve, María, llena eres de gracia, el Señor es contigo. Bendita tú eres entre todas las mujeres, y bendito es el fruto de tu vientre, Jesús.
3: Santa María, Madre de Dios, ruega por nosotros pecadores, ahora y en la hora de nuestra muerte. Amén.
1: Dios te salve, María, llena eres de gracia, el Señor es contigo. Bendita tú eres entre todas las mujeres, y bendito es el fruto de tu vientre, Jesús.
3: Santa María, Madre de Dios, ruega por nosotros, pecadores, ahora y en la hora de nuestra muerte. Amén.
1: Gloria al Padre, y al Hijo, y al Espíritu Santo.
3: Como era en el

0: misericordia, defiéndenos del enemigo y ampáranos, ahora y en la hora de nuestra muerte. Amén. Oh Jesús mío, perdonad nuestros pecados, libradnos del fuego del infierno, llevad al cielo a todas las almas, especialmente a las más necesitadas de vuestra misericordia.
1: Cuarto misterio: la asunción de Nuestra Señora en cuerpo y alma al cielo. ¿Quién es esta que despunta como el alba, hermosa como la luna, refulgente como el sol, imponente como un batallón? Padre nuestro que estás en el cielo, santificado sea tu nombre, venga a nosotros tu reino, hágase tu voluntad en la tierra como en el cielo.
2: Danos hoy nuestro pan de cada día, perdona nuestras ofensas, como también nosotros perdonamos a los que nos ofenden. No nos dejes caer en la tentación y líbranos del mal. Amén.
1: Dios te salve, María, llena eres de gracia, el Señor es contigo. Bendita tú eres entre todas las mujeres y bendito es el fruto de tu vientre, Jesús.
2: Santa María, Madre de Dios, ruega por nosotros pecadores, ahora y en la hora de nuestra muerte. Amén.
1: Dios te salve, María, llena eres de gracia, el Señor es contigo. Bendita tú eres entre todas las mujeres y bendito es el fruto de tu vientre, Jesús.
2: Santa María, Madre de Dios, ruega por nosotros pecadores, ahora y en la hora de nuestra muerte. Amén.
1: Dios te salve, María, llena eres de gracia, el Señor es contigo. Bendita tú eres entre todas las mujeres, y bendito es el fruto de tu vientre, Jesús.
2: Santa María, Madre de Dios, ruega por nosotros pecadores, ahora y en la hora de nuestra muerte. Amén.
1: Dios te salve, María, llena eres de gracia, el Señor es contigo. Bendita tú eres entre todas las mujeres, y bendito es el fruto de tu vientre, Jesús.
2: Santa María, Madre de Dios, ruega por nosotros pecadores, ahora y en la hora de nuestra muerte. Amén.
1: Dios te salve, María, llena eres de gracia, el Señor es contigo. Bendita tú eres entre todas las mujeres, y bendito es el fruto de tu vientre, Jesús.
2: Santa María, Madre de Dios, ruega por nosotros pecadores, ahora y en la hora de nuestra muerte. Amén.
1: Dios te salve, María, llena eres de gracia, el Señor es contigo. Bendita tú eres entre todas las mujeres, y bendito es el fruto de tu vientre, Jesús.
2: Santa María, Madre de Dios, ruega por nosotros pecadores, ahora y en la hora de nuestra muerte. Amén.
1: Dios te salve, María, llena eres de gracia, el Señor es contigo. Bendita tú eres entre todas las mujeres, y bendito es el fruto de tu vientre, Jesús.
2: Santa María, Madre de Dios, ruega por nosotros pecadores, ahora y en la hora de nuestra muerte. Amén.
1: Dios te salve, María, llena eres de gracia, el Señor es contigo. Bendita tú eres entre todas las mujeres, y bendito es el fruto de tu vientre, Jesús.
2: Santa María, Madre de Dios, ruega por nosotros pecadores, ahora y en la hora de nuestra muerte. Amén.
1: Dios te salve, María, llena eres de gracia, el Señor es contigo. Bendita tú eres entre todas las mujeres, y bendito es el fruto de tu vientre, Jesús.
2: Santa María, Madre de Dios, ruega por nosotros pecadores, ahora y en la hora de nuestra muerte. Amén.
1: Dios te salve, María, llena eres de gracia, el Señor es contigo. Bendita tú eres entre todas las mujeres, y bendito es el fruto de tu vientre, Jesús.
2: Santa María, Madre de Dios, ruega por nosotros pecadores, ahora y en la hora de nuestra muerte. Amén.
1: Gloria al Padre, y al Hijo, y al Espíritu Santo.
2: Como era en el principio, ahora y siempre, por los siglos de los siglos. Amén.
0: María, Madre de gracia, Madre de piedad y misericordia, defiéndenos del enemigo y ampáranos, ahora y en la hora de nuestra muerte. Amén. Oh Jesús mío, perdonad nuestros pecados, libradnos del fuego del infierno, llevad al cielo a todas las almas, especialmente a las más necesitadas de vuestra misericordia.
1: Quinto misterio: la coronación de la Santísima Virgen María como reina y señora de todo lo creado. Un gran signo apareció en el cielo: una mujer vestida del sol y la luna bajo sus pies, y una corona de 12 estrellas sobre su cabeza. Padre nuestro que estás en el cielo, santificado sea tu nombre. Venga a nosotros tu reino, hágase tu voluntad en la tierra como en el cielo.
2: Danos hoy nuestro pan de cada día, perdona nuestras ofensas, como también nosotros perdonamos a los que nos ofenden. No nos dejes caer en la tentación y líbranos del mal. Amén.
1: Dios te salve María, llena eres de gracia, el Señor es contigo. Bendita tú eres entre todas las mujeres y bendito es el fruto de tu vientre, Jesús.
2: Santa María, Madre de Dios, ruega por nosotros pecadores, ahora y en la hora de nuestra muerte. Amén.
1: Dios te salve María, llena eres de gracia, el Señor es contigo. Bendita tú eres entre todas las mujeres y bendito es el fruto de tu vientre, Jesús.
2: Santa María, Madre de Dios, ruega por nosotros pecadores, ahora y en la hora de nuestra muerte. Amén.
1: Dios te salve María, llena eres de gracia, el Señor es contigo. Bendita tú eres entre todas las mujeres y bendito es el fruto de tu vientre, Jesús.
2: Santa María, Madre de Dios, ruega por nosotros pecadores, ahora y en la hora de nuestra muerte. Amén.
1: Dios te salve María, llena eres de gracia, el Señor es contigo. Bendita tú eres entre todas las mujeres, y bendito es el fruto de tu vientre, Jesús.
2: Santa María, Madre de Dios, ruega por nosotros pecadores, ahora y en la hora de nuestra muerte. Amén.
1: Dios te salve, María, llena eres de gracia, el Señor es contigo. Bendita tú eres entre todas las mujeres, y bendigo. Bendita tú eres entre todas las mujeres, y bendito es el fruto de tu vientre, Jesús.
2: Santa María, Madre de Dios, ruega por nosotros pecadores, ahora y en la hora de nuestra muerte. Amén.
1: Dios te salve, María, llena eres de gracia, el Señor es contigo. Bendita tú eres entre todas las mujeres, y bendito es el fruto de tu vientre, Jesús.
2: Santa María, Madre de Dios, ruega por nosotros pecadores, ahora y en la hora de nuestra muerte. Amén.
1: Dios te salve María, llena eres de gracia, el Señor es contigo. Bendita tú eres entre todas las mujeres y bendito es el fruto de tu vientre, Jesús.
2: Santa María, Madre de Dios, ruega por nosotros pecadores, ahora y en la hora de nuestra muerte. Amén.
1: Dios te salve María, llena eres de gracia, el Señor es contigo. Bendita tú eres entre todas las mujeres, y bendito es el fruto de tu vientre, Jesús.
2: Santa María, Madre de Dios, ruega por nosotros pecadores, ahora y en la hora de nuestra muerte. Amén.
1: Dios te salve María, llena eres de gracia, el Señor es contigo. Bendita tú eres entre todas las mujeres, y bendito es el fruto de tu vientre, Jesús.
2: Santa María, Madre de Dios, ruega por nosotros pecadores, ahora y en la hora de nuestra muerte. Amén.
1: Dios te salve María, llena eres de gracia, el Señor es contigo. Bendita tú eres entre todas las mujeres, y bendito es el fruto de tu vientre, Jesús.
2: Santa María, Madre de Dios, ruega por nosotros pecadores, ahora y en la hora de nuestra muerte. Amén.
1: Dios te salve María, llena eres de gracia, el Señor es contigo. Bendita tú eres entre todas las mujeres, y bendito es el fruto de tu vientre, Jesús.
2: Santa María, Madre de Dios, ruega por nosotros pecadores, ahora y en la hora de nuestra muerte. Amén.
1: Gloria al Padre, y al Hijo, y al Espíritu Santo.
2: Como era en el principio, ahora y siempre, por los siglos de los siglos. Amén.
0: María, Madre de Gracia, Madre de Piedad y Misericordia, defiéndenos del enemigo y ampáranos, ahora y en la hora de nuestra muerte. Amén. Oh Jesús mío, perdonad nuestros pecados, librándonos del fuego del infierno, llevad al cielo a todas las almas, especialmente a las más necesitadas de vuestra misericordia.
1: Letanías lauretanas. Señor, ten piedad.
2: Señor, ten piedad.
1: Cristo, ten piedad.
2: Cristo, ten piedad.
1: Señor, ten piedad.
2: Señor, ten piedad.
1: Cristo, óyenos.
2: Cristo, óyenos.
1: Cristo, escúchanos.
2: Cristo, escúchanos.
1: Dios Padre Celestial,
2: ten misericordia de nosotros.
1: Dios Hijo Redentor del mundo,
2: ten misericordia de nosotros.
1: Dios Espíritu Santo,
2: ten misericordia de nosotros.
1: Trinidad Santa, un solo Dios,
2: ten misericordia de nosotros.
1: Santa María,
2: ruega por nosotros.
1: Santa Madre de Dios,
2: ruega por nosotros.
1: Santa Virgen de las Vírgenes,
2: ruega por nosotros.
1: Madre de Cristo,
2: ruega por nosotros.
1: Madre de la Iglesia,
2: ruega por nosotros.
1: Madre de Misericordia,
2: ruega por nosotros.
1: Madre de la Divina Gracia,
2: ruega por nosotros.
1: Madre de la Esperanza,
2: ruega por nosotros.
1: Madre Purísima,
2: ruega por nosotros.
1: Madre Castísima,
2: ruega por nosotros.
1: Madre Intacta,
2: ruega por nosotros.
1: Madre Incorrupta,
2: ruega por nosotros.
1: Madre Inmaculada,
2: ruega por nosotros.
1: Madre amable,
2: ruega por nosotros.
1: Madre admirable,
2: ruega por nosotros.
1: Madre del buen consejo,
2: ruega por nosotros.
1: Madre del Creador,
2: ruega por nosotros.
1: Madre del Salvador,
2: ruega por nosotros.
1: Virgen prudentísima,
2: ruega por nosotros.
1: Virgen digna de veneración,
2: ruega por nosotros.
1: Virgen digna de alabanza,
2: ruega por nosotros.
1: Virgen poderosa,
2: ruega por nosotros.
1: Virgen clemente,
2: ruega por nosotros.
1: Virgen fiel,
2: ruega por nosotros.
1: Espejo de justicia,
2: ruega por nosotros.
1: Trono de la sabiduría,
2: ruega por nosotros.
1: Causa de nuestra

0: alegría.
1: Ruega por nosotros.
0: Vaso espiritual.
1: Ruega por nosotros.
0: Vaso digno de honor.
1: Ruega por nosotros.
0: Vaso insigne de devoción.
1: Ruega por nosotros.
0: Rosa mística.
1: Ruega por nosotros.
0: Torre de David.
1: Ruega por nosotros.
0: Torre de marfil.
1: Ruega por nosotros.
0: Casa de oro.
1: Ruega por nosotros.
0: Arca de la alianza.
1: Ruega por nosotros.
0: Puerta del cielo.
1: Ruega por nosotros.
0: Estrella de la mañana.
1: Ruega por nosotros.
0: Salud de los enfermos.
1: Ruega por nosotros.
0: Refugio de los pecadores.
1: Ruega por nosotros.
0: Consuelo de los migrantes.
1: Ruega por nosotros.
0: Consoladora de los afligidos.
1: Ruega por nosotros.
0: Auxilio de los cristianos.
1: Ruega por nosotros.
0: Reina de los ángeles.
1: Ruega por nosotros.
0: Reina de los patriarcas.
1: Ruega por nosotros.
0: Reina de los profetas.
1: Ruega por nosotros.
0: Reina de los apóstoles.
1: Ruega por nosotros.
0: Reina de los mártires.
1: Ruega por nosotros.
0: Reina de los confesores.
1: Ruega por nosotros.
0: Reina de las vírgenes.
1: Ruega por nosotros.
0: Reina de todos los santos.
1: Ruega por nosotros.
0: Reina concebida sin pecado original.
1: Ruega por nosotros.
0: Reina asunta al cielo.
1: Ruega por nosotros.
0: Reina del Santísimo Rosario.
1: Ruega por nosotros.
0: Reina de la familia.
1: Ruega por nosotros.
0: Reina de la paz.
1: Ruega por nosotros.
0: Mediadora maternal de todas las gracias.
1: Ruega por nosotros.
0: Nuestra Señora del Encuentro con Dios.
1: Ruega por nosotros.
0: Cordero de Dios que quitas los pecados del mundo.
2: Perdónanos, Señor.
0: Cordero de Dios que quitas los pecados del mundo.
2: Escúchanos, Señor.
0: Cordero de Dios que quitas los pecados del mundo.
2: Ten misericordia de nosotros.
0: Ruega por nosotros, Santa Madre de Dios.
2: Para que seamos dignos de alcanzar las promesas de nuestro Señor Jesucristo.
0: Oremos. Te rogamos, Señor y Dios nuestro, que concedas a nosotros, tus siervos, gozar de perpetua salud de alma y cuerpo, y por la gloriosa intercesión de la bienaventurada siempre Virgen María, ser librados de la tristeza presente y disfrutar de la eterna alegría. Por Cristo nuestro Señor.
2: Amén.
0: Por las intenciones del Sumo Pontífice, para ganar las indulgencias concedidas. Padre nuestro que estás en el cielo, santificado sea tu nombre. Venga a nosotros tu reino, hágase tu voluntad en la tierra como en el cielo.
2: Danos hoy nuestro pan de cada día, perdona nuestras ofensas, como también nosotros perdonamos a los que nos ofenden. No nos dejes caer en la tentación y líbranos del mal. Amén.
0: Dios te salve María, llena eres de gracia, el Señor es contigo. Bendita tú eres entre todas las mujeres, y bendito es el fruto de tu vientre, Jesús.
2: Santa María, Madre de Dios, ruega por nosotros, pecadores, ahora y en la hora de nuestra muerte. Amén.
0: Gloria al Padre, y al Hijo, y al Espíritu Santo.
2: Como era en el principio, ahora y siempre, por los siglos de los siglos. Amén.
0: Por las benditas almas del purgatorio. Padre nuestro que estás en el cielo, santificado sea tu nombre. Venga a nosotros tu reino. Hágase tu voluntad en la tierra como en el cielo.
2: Danos hoy nuestro pan de cada día. Perdona nuestras ofensas, como también nosotros perdonamos a los que nos ofenden. No nos dejes caer en la tentación y líbranos del mal. Amén.
0: Dios te salve, María. Llena eres de gracia. El Señor es contigo. Bendita tú eres entre todas las mujeres, y bendito es el fruto de tu vientre, Jesús.
2: Santa María, Madre de Dios, ruega por nosotros, pecadores, ahora y en la hora de nuestra muerte. Amén.
0: Gloria al Padre, y al Hijo, y al Espíritu Santo.
2: Como era en el principio, ahora y siempre, por los siglos de los siglos. Amén.
0: Por las intenciones del reinado de María y sus miembros. Padre nuestro que estás en el cielo, santificado sea tu nombre. Venga a nosotros tu reino. Hágase tu voluntad en la tierra como en el cielo.
2: Danos hoy nuestro pan de cada día. Perdona nuestras ofensas, como también nosotros perdonamos a los que nos ofenden. No nos dejes caer en la tentación y líbranos del mal. Amén.
0: Dios te salve María, llena eres de gracia, el Señor es contigo. Bendita tú eres entre todas las mujeres, y bendito es el fruto de tu vientre, Jesús.
1: Santa María, Madre de Dios, ruega por nosotros, pecadores, ahora y en la hora de nuestra muerte. Amén.
0: Gloria al Padre, y al Hijo, y al Espíritu Santo.
1: Como era en el principio, ahora y siempre, por los siglos de los siglos. Amén.
0: Una salve al Inmaculado Corazón de María.
2: Dios te salve, Reina y Madre de Misericordia, vida, dulzura y esperanza nuestra. Dios te salve, a ti llamamos los desterrados hijos de Eva, a ti suspiramos gimiendo y llorando en este valle de lágrimas. Ea pues, Señora abogada nuestra, vuelve a nosotros esos tus ojos misericordiosos, y después de este destierro, muéstranos a Jesús, fruto bendito de tu vientre. Oh clementísima, oh piadosa, oh dulce siempre Virgen María, ruega por nosotros, Santa Madre de Dios, para que seamos dignos de alcanzar las promesas de nuestro Señor Jesucristo. Amén.
0: Ave María Purísima,
1: sin pecado concebida.

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0: Mi alma y Dios. He alzado mi alma a ti, Señor, como si llevase una vasija a una fuente. Lléname, pues, ya que he alzado mi alma a ti. San Agustín. 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
1: Dime qué amigo deseas. Un amigo apuesto y encantador. Y yo te digo, ¿no es Cristo el más hermoso de los hijos de los hombres? En sus labios está derramada la gracia. La muchedumbre se siente atraída hacia él, hasta el punto que ni se acuerda de comer. Hacen por detenerle, no queriendo que se aparte de ellos. Un rayo de su rostro consuma la felicidad de los elegidos, y si se te descubriese a ti a través del cielo, aunque fuese con la rapidez de un relámpago, ya no querrías ver nada más. La tierra se te convertiría en un cielo. Dime, ¿qué amigo deseas? Un amigo que deponga su grandeza y me trate con familiaridad, porque la amistad solo existe entre iguales. Muy bien. Pues por temor a deslumbrarte, veló Cristo su gloria y se bajó de su trono celestial. Asumió un cuerpo y un alma como los tuyos. Vivió entre la gente humilde del pueblo, conversando con ella, comiendo y bebiendo en su compañía. Te pregunto de nuevo, ¿qué amigo deseas? Ah, un amigo al que yo pueda a todas horas acercarme, consultarle, molestarle, seguro de que siempre le agrade. La amistad nada oculta. Piensa, Jesús está incansable a tu disposición. Te confía su doctrina, cuya palabra es un secreto sacado del seno del Padre para ser comunicado a sus amigos. Da algunos pasos y acércate al sagrario en la iglesia. Allí está tu amigo de día y de noche. Es más, para ahorrarte todas las molestias, mora en ti de un modo especial mientras tú te conserves en estado de gracia. No se le escapa nada de lo tuyo, ni una palabra, ni un pensamiento, ni un deseo. Y me dices, quisiera un amigo que me introdujera en casa de sus padres. En la familia de un amigo hay que ser como el hijo de la casa. Pues Jesús ya previno tu deseo. Eres su hermano, su padre es tu padre. Su madre es madre tuya. Su casa pasa a ser la tuya por herencia. Por la gracia santificante eres de la familia de Jesús. Dime, ¿qué amigo deseas? Un amigo compasivo. La compasión sincera calma el corazón, así como una compresa de agua fresca alivia la fiebre. ¿Y qué nos dice el Evangelio de Jesús? Que viendo las lágrimas de las hermanas de Lázaro, se estremeció en su alma y dando rienda suelta a su emoción, lloró. Tan sinceras eran las lágrimas de Cristo que los asistentes que estaban cerca entendieron que eran motivadas por la amistad más pura y dijeron, «Mirad cómo le amaba». Vuelvo a preguntarte, ¿qué amigo deseas? ¡Ah! Un amigo abnegado. ¿Cuántos hay que dicen, te quiero hasta el tormento del fuego, exclusivamente? Pues Cristo lo declaró. No hay mayor prueba de amor que dar su vida por los amigos, y por eso Él murió por ti. ¿Quieres un amigo desinteresado? ¡Qué raro es el desinterés hoy en día! Jesús, por ser Dios, se basta infinitamente a sí mismo. Luego, para nada necesita nuestros regalos. ¿Quisieras un amigo generoso? No en protestas, sino en actos. Entre amigos todo es común y ya no existe lo mío y lo tuyo. ¿Cuántos hay que son amigos hasta la primera petición de dinero? Y yo te digo, ¿quién da tanto como Jesús? En el pesebre es hermano nuestro, en el altar nuestro pan de vida, nuestro rescate en el Calvario. Y en el cielo, nuestra recompensa. ¿Quieres un amigo paciente? Porque la menor divergencia en la vida puede trocar la amistad en odio. Pues Cristo excusa y perdona siempre. Cada pecado mortal es una ruptura por tu parte y cada pecado venial una indelicadeza. Pues Él inventa el sacramento de la penitencia y cada absolución es una reconciliación por parte de Él. La víspera de su muerte, cuando fue detenido Jesús en Getsemaní, huyeron todos los apóstoles amedrentados y temblorosos. Pedro y Judas siguen al Maestro, uno para negarle por respeto humano y otro para traicionarle por avaricia. Y un instante más tarde, Jesús los envuelve en una profunda mirada y comprendió Pedro y lloró amargamente en la soledad y el perdón fue completo. Judas también sintió el desgarro del remordimiento, pero dudó del amor y llevado de la desesperación por avaricia. Y un instante más tarde, Jesús los envuelve en una profunda mirada y comprendió Pedro

Pero fíjense que no está la cuestión en la grandeza del pecado. No se mide el perdón divino por la gravedad del pecado, sino por la confianza y el arrepentimiento del pecador. Fue más grave el pecado de Pedro que el de Judas, pero Judas se entregó a la desesperación. Esta lección es de mucha actualidad. Llegará quizás algún día en que nosotros también, en un momento de desesperación, alocados por el mal, negaremos a nuestro divino amigo para cambiarlo por un vil placer. Después de esta falta, rebajados, hastiados, con la vergüenza en la cara y en el corazón, dudando de nuestro valor, sentiremos el deseo de relajarnos. No. Tengamos cuidado de no repetir como Judas ese tanto peor decisivo y cobarde, su demasiado tarde desesperado. Santa Teresita del Niño Jesús exclama: yo lo siento, aunque tuviera sobre la conciencia todos los crímenes que se puedan cometer, no perdería un ápice de mi confianza. Iría con el corazón quebrado de arrepentimiento a echarme en los brazos de mi Salvador. Sé que me ama con la ternura del hijo pródigo, como a la Magdalena, como a la mujer adúltera, como a la samaritana. No. Y dice con fuerza Santa Teresita: nadie podría asustarme, pues sé a qué atenerme acerca de su amor y de su misericordia. Sé que toda esta multitud de ofensas se abismaría en un abrir y cerrar de ojos como una gota de agua echada en un brasero ardiente. San Jerónimo tuvo la aparición del Niño Jesús en una Nochebuena y le dijo: Jerónimo, ¿qué me das para el día de mi cumpleaños? Oh, divino niño, te doy mi corazón. Está bien, pero dame algo más todavía. Te doy todas las oraciones y todos los afectos de mi corazón. Dame algo más. Pues te doy, niño Jesús, cuanto poseo y cuanto soy. Quiero que me des algo más. Divino niño, si no tengo nada más, ¿qué deseas que te dé? Dame tus pecados. Jesús, ¿y qué quieres hacer con ellos? Dame tus pecados, Jerónimo, para que yo te los pueda perdonar todos. Oh, divino niño, me haces llorar. Dime, ¿qué amigo deseas? Un amigo fiel en toda ocasión. Pues solo Cristo es fiel. Bien sé, dice San Pablo, de quién me he fiado. Durante la prosperidad, sobre todo mientras tú eres dadivoso, te rodean todos los amigos del mundo. Pero cuando vienen la prueba, la enfermedad, los reveses de la fortuna, la vejez, la agonía, ¿cuántos te quedan? Estará siempre Cristo presente para sostenerte y consolarte. Júntate a este amigo, ámale apasionadamente como le amaron los santos. Que no intente criatura alguna, visible o invisible, arrebatarte la posesión de Jesucristo.

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1: Que no nos cansemos. Oración de San Manuel González, el obispo del Sagrario Abandonado. Madre Inmaculada, que no nos cansemos. Madre nuestra, una petición, que no nos cansemos. Sí, aunque el desaliento por el poco fruto o por la ingratitud nos asalte, aunque la flaqueza nos ablande, aunque el furor del enemigo nos persiga y nos calumnie, aunque nos falten el dinero y los auxilios humanos, aunque vinieran al suelo nuestras obras y tuviéramos que empezar de nuevo, Madre querida, que no nos cansemos. Firmes, decididos, alentados, sonrientes siempre, con los ojos de la cara fijos en el prójimo y en sus necesidades para socorrerlos, y con los ojos del alma fijos en el corazón de Jesús que está en el Sagrario, ocupemos nuestro puesto, el que a cada uno nos ha señalado Dios. Nada de volver la cara atrás, nada de cruzarse de brazos, nada de estériles lamentos. Mientras nos quede una gota de sangre que derramar, unas monedas que repartir, un poco de energía que gastar, una palabra que decir, un aliento de nuestro corazón, un poco de fuerza en nuestras manos o en nuestros pies que puedan servir para dar gloria a Él y a ti y para hacer un poco de bien a nuestros hermanos, Madre mía, por última vez, morir antes que cansarnos.

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0: Dice San Juan: queridísimos, amémonos los unos a los otros, porque el amor ecceo, de Dios sale y nada más que de Dios. En el infierno no hay amor. Si hubiese amor, allí estaría Dios. El amor es el instinto del bien. En el infierno no hay bien. Si hubiese bien, ahí está Dios. Para encontrarse con la vida, en el infierno no hay vida. Si hubiese vida, ahí estaría Dios. En el infierno reina la muerte, una vida que toda ella es muerte. La muerte solo es la vida podrida. Eso es la muerte. La vida podrida, eso es la muerte.
1: Reverendo Padre Rodrigo Molina, inspirador de NSE Radio.

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1: 4 de la tarde y 30 minutos.
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0: Bienvenidos amigos oyentes, soy la hermana Paula que los saluda y está con nosotros también nuestra hermana María Teresa que nos acompaña en este rezo de vísperas. ¿Cómo estás, hermana?
1: Muy bien, gracias a Dios, hermana, y a la Virgen. ¿Cómo están, queridos amigos? De verdad que qué bueno que de nuevo estemos aquí en estas vísperas, ya al atardecer de este día miércoles, mitad de semana, pero con muchas ganas de seguir alabando al Señor en la oración. Como dice el cura de Ars, jamás Dios ha negado ni denegará nada a los que piden sus gracias debidamente. La oración es el gran recurso que nos queda para salir del pecado, para perseverar en la gracia, para mover el corazón de Dios y atraer sobre nosotros toda suerte de bendiciones del cielo, ya para el alma o por lo que se refiere a nuestras necesidades temporales. Así que tenemos que rezar con confianza, con intensidad, para que el Señor acuda a lo que le pedimos, asista en nuestras necesidades. Así que hagámoslo con devoción.
0: Así como lo hizo es el cura de Ars, con esa frase tan hermosa que nos ha leído, él lo hizo así, ese curita ignorante, porque el cura de Ars no era muy inteligente, incluso se las vio negras para que lo pudieran ordenar de sacerdote, porque no tenía mucha cultura, pero transformó el pueblo, Ars, donde estuvo. ¿Y qué hizo? La oración unida al sacrificio. Pues así nosotros, queridos amigos, perseveremos en esta oración, como nos dice muy bien nuestra hermana María Teresa, y pidámosle a Dios con confianza. Rezaremos, amigos, estas vísperas del miércoles de la segunda semana del Salterio en la página 1076. Dios mío, ven en mi auxilio.
1: Señor, date prisa en socorrerme.
2: Gloria al Padre, y al Hijo, y al Espíritu Santo, como era en el principio, ahora y siempre, por los siglos de los siglos. Amén. Aleluya.
0: Padre, has de oír este decir que se me abre en los labios como flor.
1: Te llamaré Padre porque la palabra me sabe a más amor.
0: Tuyo me sé, pues me miré en mi carne prendido tu fulgor.
1: Me has de ayudar a caminar sin deshojar mi rosa de esplendor.
0: Por cuanto soy, gracias te doy por el milagro de vivir.
1: Y por el ver la tarde arder, por el encantamiento de existir.
0: Y para ir, Padre, hacia ti, dame tu mano suave y tu amistad.
1: Pues te diré, solo no sé ir rectamente hacia tu claridad.
0: Tras el vivir, dame el dormir con los que aquí anudaste a mi querer.
1: Dame, Señor, hondo soñar, hogar dentro de ti nos has de hacer. Amén.
0: Aguardamos la alegre esperanza, la aparición gloriosa de nuestro Salvador. Solo en Dios descansa mi alma, porque de Él viene mi salvación. Solo Él es mi roca y mi salvación, mi alcázar no vacilaré.
1: ¿Hasta cuándo arremeteréis contra un hombre, todos juntos para derribarlo, como a una pared que cede o a una tapia ruinosa?
0: Solo piensan en derribarme de mi altura y se complacen en la mentira. Con la boca bendicen, con el corazón maldicen.
1: Descansa solo en Dios, alma mía, porque Él es mi esperanza. Solo Él es mi roca y mi salvación. Mi alcázar no vacilaré.
0: De Dios viene mi salvación y mi gloria. Él es mi roca firme. Dios es mi refugio.
1: Pueblo suyo, confiad en Él. Desahogad ante Él vuestro corazón, que Dios es nuestro refugio.
0: Los hombres no son más que un soplo. Los nobles son apariencia. Todos juntos en la balanza subirían más leves que un soplo.
1: No confiéis en la opresión. No pongáis ilusiones en el robo, y aunque crezcan vuestras riquezas, no les deis el corazón.
0: Dios ha dicho una cosa y dos cosas que he escuchado.
1: Que Dios tiene el poder y el Señor tiene la gracia, que tú pagas a cada uno según sus obras.
0: Gloria al Padre, y al Hijo, y al Espíritu Santo.
1: Como era en el principio, ahora y siempre, por los siglos de los siglos. Amén.
2: Aguardamos la alegre esperanza, la aparición gloriosa de nuestro Salvador.
0: Que Dios ilumine su rostro sobre nosotros y nos bendiga. El Señor tenga piedad y nos bendiga. Ilumine su rostro sobre nosotros. Conozca la tierra tus caminos, todos los pueblos tu salvación.
1: Oh Dios, que te alaben los pueblos, que todos los pueblos te alaben.
0: Que canten de alegría las naciones, porque riges el mundo con justicia, riges los pueblos con rectitud y gobiernas las naciones de la tierra.
1: Oh Dios, que te alaben los pueblos, que todos los pueblos te alaben.
0: La tierra ha dado su fruto, nos bendice el Señor nuestro Dios. Que Dios nos bendiga, que le teman hasta los confines del orbe.
1: Gloria al Padre, y al Hijo, y al Espíritu Santo.
0: Como era en el principio, ahora y siempre, por los siglos de los siglos. Amén.
2: Que Dios ilumine su rostro sobre nosotros y nos bendiga.
0: Por medio de Él fueron creadas todas las cosas y todo se mantiene en Él. Damos gracias a Dios Padre, que nos ha hecho capaces de compartir la herencia del pueblo santo en la luz.
1: Él nos ha sacado del dominio de las tinieblas y nos ha trasladado al reino de su Hijo querido, por cuya sangre hemos recibido la redención, el perdón de los pecados.
0: Él es imagen de Dios invisible, primogénito de toda criatura, porque por medio de Él fueron creadas todas las cosas, celestes y terrestres, visibles e invisibles, tronos, dominaciones, principados, potestades, todo fue creado por Él y para Él.
1: Él es anterior a todo y todo se mantiene en Él. Él es también la cabeza del cuerpo de la Iglesia. Él es el principio, el primogénito de entre los muertos.
0: Visibles e invisibles, tronos, dominaciones, principados, potestades, todo fue creado por Él y para Él.
1: Él es anterior a todo y todo se mantiene en Él. Él es también la cabeza del cuerpo de la Iglesia. Él es el principio, el primogénito de entre los muertos, y así es el primero en todo.
0: Porque en Él quiso Dios que residiera toda la plenitud, y por Él quiso reconciliar consigo todos los seres, los del cielo y los de la tierra, haciendo la paz por la sangre de su cruz.
1: Gloria al Padre, y al Hijo, y al Espíritu Santo.
0: Como era en el principio, ahora y siempre, por los siglos de los siglos. Amén.
2: Por medio de Él fueron creadas todas las cosas, y todo se mantiene en Él.
0: Tened sentimientos de humildad unos con otros, porque Dios resiste a los soberbios para dar su gracia a los humildes. Inclinaos, pues, bajo la mano poderosa de Dios, para que a su tiempo os ensalce. Descargad en Él todo vuestro agobio, que Él se interesa por vosotros.

0: Guárdanos, Señor, como a las niñas de tus ojos.
1: Guárdanos, Señor, como a las niñas de tus ojos.
0: A la sombra de tus alas escóndenos.
1: Como a las niñas de tus ojos.
0: Gloria al Padre y al Hijo y al Espíritu Santo.
1: Guárdanos, Señor, como a las niñas de tus ojos.
0: Haz, Señor, proezas con tu brazo. Dispersa a los soberbios y enaltece a los humildes. Proclama mi alma la grandeza del Señor. Se alegra mi espíritu en Dios mi Salvador, porque ha mirado la humillación de su esclava.
1: Desde ahora me felicitarán todas las generaciones, porque el Poderoso ha hecho obras grandes por mí. Su nombre es santo y su misericordia llega a sus fieles de generación en generación.
0: Él hace proezas con su brazo, dispersa a los soberbios de corazón, derriba del trono a los poderosos y enaltece a los humildes. A los hambrientos los colma de bienes y a los ricos los despide vacíos.
1: Auxilia a Israel su siervo, acordándose de la misericordia, como lo había prometido a nuestros padres, en favor de Abraham y su descendencia por siempre.
0: Gloria al Padre y al Hijo y al Espíritu Santo.
1: Como era en el principio, ahora y siempre, por los siglos de los siglos. Amén.
0: Haz, Señor, proezas con tu brazo, dispersa a los soberbios y enaltece a los humildes. Aclamemos, hermanos, a Dios nuestro Salvador, que se complace en enriquecernos con sus dones y digámosle con fe.
1: Multiplica la gracia y la paz, Señor.
0: Dios eterno, mil años en tu presencia son como un ayer que pasó.
1: Ayúdanos a recordar siempre que nuestra vida es como hierba que florece por la mañana y por la tarde se seca.
0: Alimenta a tu pueblo con el maná para que no perezca de hambre.
1: Y dale el agua viva para que nunca más tenga sed.
0: Que tus fieles busquen los bienes de arriba y aspiren a ellos.
1: Y te glorifiquen también con su trabajo y su descanso.
0: Concede, Señor, buen tiempo a las cosechas.
1: Para que la tierra dé fruto abundante.
0: Que los difuntos puedan contemplar tu faz.
1: Y que nosotros tengamos un día aparte en su felicidad.
0: Por las intenciones del Sumo Pontífice y las necesidades de la Santa Madre Iglesia, por intercesión de Nuestra Señora del Encuentro con Dios y de todos los santos, roguemos al Señor.
1: Te rogamos, óyenos.
0: Confiemos nuestras súplicas a Dios nuestro Padre, terminando esta oración con las palabras que el Señor nos enseñó.
2: Padre nuestro,

0: sea tu nombre, venga a nosotros tu reino, hágase tu voluntad en la tierra como en el cielo. Danos hoy nuestro pan de cada día, perdona nuestras ofensas, como también nosotros perdonamos a los que nos ofenden. No nos dejes caer en la tentación y líbranos del mal.
1: Oh Dios, tu nombre es santo, y tu misericordia llega a tus fieles de generación en generación. Atiende, pues, la súplica de tu pueblo, y haz que pueda proclamar eternamente tu grandeza. Por nuestro Señor Jesucristo, tu Hijo, que vive y reina contigo en la unidad del Espíritu Santo y es Dios por los siglos de los siglos.
2: Amén.
1: El Señor nos bendiga, nos guarde de todo mal y nos lleve a la vida eterna.
2: Amén.

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1: Amados hermanos, en nuestro Señor Jesucristo y María Santísima, hemos de saber y estar bien penetrados de esta importante verdad, o confesión o condenación. Y teniendo en cuenta lo que nos dice nuestro Señor Jesucristo en el Evangelio de San Juan, capítulo 20, versículos 22 y 23, dicho esto, sopló sobre ellos y les dijo: recibid el Espíritu Santo. A quienes perdonéis los pecados les quedarán perdonados. A quienes los retengáis les quedarán retenidos. Es un mandato de Jesús, la santa confesión. Por eso, para los que han pecado mortalmente después del bautismo, la confesión o sacramento de la penitencia, que fue instituido por Jesús para darle la gracia a los que desdichadamente la han perdido y para aumentarla a los que por fortuna la conservan, es el iris de paz que reconcilia a los pecadores con Dios. Es la única tabla a la que deben asirse los que naufragaron en el mar de la culpa y del pecado. Si quieren salvarse, es la sola medicina que se ofrece al cristiano. Si quieren sanar de las mortales heridas que en su alma han abierto los pecados, no deben echar en olvido que así como no obra la medicina, si no se administra en tiempo oportuno y del modo debido, tampoco el sacramento de la penitencia sanará tus dolencias espirituales si no los recibes al debido tiempo, ahora que es tiempo aceptable y que son días de salud. Ni te aprovecharías si lo recibieras indignamente por falta de dolor, de examen, de propósito, de confesión o satisfacción. Pero ya que deseas recobrarlo con fruto, voy a enseñarte el modo cómo lo debes hacer. Primero, la fe, ver en el sacerdote a Jesucristo. Segundo, esperanza, el único tribunal en el que quien se acusa como reo es tratado como inocente. El confesor es ante todo un padre bueno, un padre misericordioso con nuestro Padre en el cielo. Y tercero, caridad, amor a Dios, confesarme como si esa fuera la última confesión de mi vida. Cuanto más acusador seas de ti mismo, Dios será más tu defensor. Y dos cosas para tener el privilegio en el día del juicio: acúsate a ti mismo y no acuses a nadie. Hay otras disposiciones también que son actuales. La primera, examen de conciencia. Y este examen de conciencia tiene que ser con frecuencia un examen con profundidad, ver la raíz de los pecados sin ansiedad, con mucha confianza en Dios. Segundo, la contrición. A mayor contrición por las culpas, más gracias santificantes, más méritos, más gracias actuales y menos penas. Tercero, propósito firme de no volver a pecar. Aquí también incluir evitar las ocasiones que nos lleven a pecar. Cuarto, confesión oral, que sea una confesión humilde, íntegra. Es decir, yo tengo que mirar todos mis pecados. La integridad en la confesión compete al penitente. Y ya por último, satisfacción. Es decir, buscar que yo me duela para poder satisfacer por esos pecados cometidos. A continuación escucharemos un examen de conciencia que nos va a facilitar el poder hacer una buena confesión. Dios los bendiga y la Virgen les ilumine sus entendimientos para que puedan hacer una reconciliación con el Señor.

quinto mandamiento. No matar. Examinemos nuestra conciencia con respecto a este quinto mandamiento de la ley de Dios. La vida humana es sagrada. ¿He matado? ¿Me he atribuido el derecho de matar de modo directo y voluntario a un ser humano, sea el que sea? ¿Le he hecho a alguna persona algo con intención de provocar indirectamente su muerte? ¿Le he negado la asistencia a cualquier persona en estado de peligro? ¿O he llegado a herir a alguien? ¿He conducido irresponsablemente cualquier vehículo, colocando en riesgo mi vida y de los acompañantes? ¿He participado indirectamente y con conocimiento previo en cualquier acto donde se asesine a alguna persona y no he puesto mi total empeño para prevenirlo? ¿O he participado directa o indirectamente en algún aborto provocado? ¿He practicado la eutanasia, o sea, que he puesto fin a la vida de personas disminuidas, enfermizas o moribundas, o he consentido o ayudado a ello por acción o por omisión? Somos administradores y no propietarios de la vida que Dios nos ha confiado. ¿He intentado suicidarme? ¿He cooperado voluntariamente en el suicidio de alguien? ¿El escándalo es la actitud o el comportamiento que induce a otro a hacer el mal? El que escandaliza se convierte en tentador de su prójimo y puede ocasionar la muerte espiritual. ¿Por acción u omisión he escandalizado a alguien, arrastrándolo deliberadamente a una falta grave? ¿Considero a mi cuerpo como un valor absoluto, llegando a sacrificar todo a él, a idolatrar la perfección física y el éxito deportivo, llevándome a un relativo culto al cuerpo? ¿He abusado de la comida, del alcohol o licores, del tabaco o cigarrillo o de las medicinas? ¿He usado drogas o sustancias alucinógenas? ¿He producido o traficado o negociado con sustancias que incitan prácticas graves contrarias a la ley moral? ¿O he usado mensajes subliminares para dominar la voluntad de las personas? ¿He puesto en peligro mi salud mental y espiritual al querer distraerme con música que contiene mensajes subliminares que incitan a prácticas de violencia, rebeldía y otras cosas contrarias a Jesucristo? ¿He participado directa o indirectamente en secuestros, actos de terrorismo o torturas? ¿He participado en amputaciones, mutilaciones o esterilizaciones realizadas a personas inconscientes? ¿He ayudado a los moribundos a permanecer dignamente sus últimos momentos, acompañándolos en oración y cuidando que reciban a tiempo los sacramentos? ¿Tengo en mi corazón un deseo de venganza por el mal que me han causado? ¿Siento odio, rencor o resentimiento por alguien o le he deseado el mal? ¿He evitado todo conflicto, peleando o guerra a medida de mis capacidades?

15 minutos en compañía de Jesús sacramentado. Querido amigo, en la oración, Jesús te habla. Él te dice: no es preciso, hijo mío, saber mucho para agradarme mucho. Basta que me ames con fervor. Háblame, pues, aquí sencillamente, como hablarías a tu madre, a tu hermano. ¿Necesitas hacerme en favor de alguien una súplica cualquiera? Dime su nombre, bien sea el de tus padres, bien el de tus hermanos y amigos. Dime enseguida qué quisieras que hiciese actualmente por ellos. Pide mucho, mucho, no vaciles en pedir. Me gustan los corazones generosos que llegan a olvidarse en cierto modo de sí mismos para atender a las necesidades ajenas. Háblame así, con sencillez, con llaneza, de los pobres a quienes quisieras consolar, de los enfermos a quienes ves padecer, de los extraviados que anhelas volver al buen camino, de los amigos ausentes que quisieras ver otra vez a tu lado. Dime por todos una palabra de amigo, palabra entrañable y fervorosa. Recuérdame que he prometido escuchar toda súplica que salga del corazón. Y ¿no ha de salir del corazón el ruego que me dirijas por aquellos que tu corazón especialmente ama? Y para ti, ¿no necesitas alguna gracia? Hazme, si quieres, una lista de tus necesidades y ven, léela en mi presencia. Dime francamente que sientes soberbia, amor a la sensualidad y al regalo, que eres tal vez egoísta, inconstante, negligente, y pídeme luego que venga en ayuda de los esfuerzos, pocos o muchos que haces, para quitar de ti tales miserias. Jesús sigue hablándote en la oración y te dice: no te avergüences, pobre alma. Hay en el cielo tantos justos, tantos santos de primer orden que tuvieron esos mismos defectos, pero rogaron con humildad y poco a poco se vieron libres de ellos. Ni menos vaciles en pedirme bienes espirituales y corporales: salud, memoria, éxito feliz en tus trabajos, negocios o estudios. Todo eso puedo darte y lo doy. Y deseo que me lo pidas en cuanto no se oponga, sino que antes favorezca y ayude a tu santificación. Hoy por hoy, ¿qué necesitas? ¿Qué puedo hacer por tu bien? Si supieras los deseos que tengo de favorecerte, ¿traes ahora mismo entre manos algún proyecto? Cuéntamelo todo minuciosamente. ¿Qué te preocupa? ¿Qué piensas? ¿Qué deseas? ¿Qué quieres que haga por tu hermano, por tu amigo, por tu superior? ¿Qué desearías hacer por ellos? ¿Y por mí? ¿No sientes deseos de mi gloria? ¿No quisieras poder hacer algún bien a tus prójimos, a tus amigos, a quienes amas mucho y que viven quizá olvidados de mí? Dime qué cosa llama hoy particularmente tu atención, qué anhelas más vivamente y con qué medios cuentas para conseguirlo. Dime si te sale mal tu empresa y yo te diré las causas del mal éxito. ¿No quisieras que me interesase algo en tu favor? Hijo mío, soy dueño de los corazones y dulcemente los llevo, sin perjuicio de su libertad, a donde me place. ¿Sientes acaso tristeza o mal humor? Cuéntame, cuéntame, alma desconsolada, tus tristezas con todos sus pormenores. ¿Quién te hirió? ¿Quién lastimó tu amor propio? ¿Quién te ha despreciado? Acércate a mi corazón, que tiene bálsamo eficaz para curar todas esas heridas del tuyo. Dame cuenta de todo y terminarás en breve por decirme que, a semejanza de mí, todo lo perdonas, todo lo olvidas. Y en pago,
recibirás mi consoladora bendición. ¿Temes por ventura? ¿Sientes en tu alma aquellas vagas melancolías que no por ser infundadas dejan de ser desgarradoras? Échate en brazos de mi providencia. Contigo estoy, aquí. A tu lado me tienes. Todo lo veo, todo lo oigo. Ni un momento te desamparo. ¿Sientes desvío de parte de personas que antes te quisieron bien y ahora olvidadas se alejan de ti sin que las hayas dado el menor motivo? Ruega por ellas y yo las volveré a tu lado si no han de ser obstáculo a tu santificación. ¿Y no tienes tal vez alegría alguna que comunicarme? ¿Por qué no me haces partícipe de ella a fuerza de buen amigo? Cuéntame lo que desde ayer, desde la última visita que me hiciste, ha consolado y hecho como sonreír tu corazón. Quizá has tenido agradables sorpresas, quizá has visto disipados negros recelos, quizá has recibido faustas noticias, alguna carta o muestra de cariño. ¿Has vencido alguna dificultad? ¿O salido de algún lance apurado? Obra mía es todo esto, y yo te lo he proporcionado. ¿Por qué no has de manifestarme por ello tu gratitud y decirme sencillamente como un hijo a su padre: «Gracias, padre mío, gracias»? El agradecimiento trae consigo nuevos beneficios, porque al bienhechor le gusta verse correspondido. ¿Tampoco tienes promesa alguna para hacerme? Leo, ya lo sabes, en el fondo de tu corazón. A los hombres se les engaña fácilmente. A Dios no. Háblame, pues, con toda sinceridad. ¿Tienes firme resolución de no exponerte ya más a aquella ocasión de pecado? ¿De privarte de aquel objeto que te dañó? ¿De no leer más aquel libro que exaltó tu imaginación? ¿De no tratar más a aquella persona que turbó la paz de tu alma? ¿Volverás a ser dulce, amable y condescendiente con aquella otra a quien por haberte ocasión de pecado? ¿De privarte de aquel objeto que te dañó? ¿De no leer más aquel libro que exaltó?

Al estudio, pero no olvides los 15 minutos de grata conversación que hemos tenido aquí los dos en la soledad del santuario. Guarda en cuanto puedas silencio, modestia, recogimiento, resignación, caridad con el prójimo. Ama a mi madre, que lo es también tuya, la Virgen Santísima. Y vuelve otra vez mañana con el corazón más amoroso, más entregado a mi servicio. Querido oyente, Jesús quiere decirte: en mi corazón encontrarás cada día nuevo amor, nuevos beneficios, nuevos consuelos.

Jesús afirmó: Yo estaré con vosotros todos los días hasta el fin del mundo. ¿Quieres experimentar esta presencia divina, real, entrañable, transformadora? El mismo Jesús se ha quedado presente en la Eucaristía, reservada en nuestros sagrarios. Para contemplarlo con más intensidad, los fieles católicos acostumbramos a adorarlo de forma más solemne cuando el Santísimo Sacramento está expuesto en la custodia a vista de todos. Dentro de unos momentos tendrá lugar la bendición por parte del sacerdote con la custodia entre sus manos. Es el mismo Cristo Jesús el que te va a bendecir. Prepárate para este momento y con fe viva adora al Hijo de Dios, tu Salvador. Traducimos la oración que va a cantar el sacerdote en latín. Oh Dios, que en este sacramento admirable nos dejaste el memorial de tu pasión, te pedimos nos concedas venerar de tal modo los sagrados misterios de tu cuerpo y de tu sangre, que experimentemos continuamente en nosotros los frutos de tu redención, tú que vives y reinas por los siglos de los siglos.

En este momento, Jesucristo nuestro Señor, que está presente en el Santísimo Sacramento de la Eucaristía, por manos del sacerdote te va a dar su bendición. Preséntate ante él con toda tu humildad, con la misma fe de aquellos personajes del Evangelio que le decían: «No soy digno de que entres en mi casa, pero una palabra tuya bastará para sanarme». Oh Jesús, creo, adoro, espero y te amo. Puedes hacer tuyos los sentimientos de Santo Tomás de Aquino. Deja que tu ánimo se abra en esperanza a la contemplación de Cristo. Deja que tu corazón, sediento de alegría y de paz, le diga: «Buen pastor, pan verdadero, oh Jesús, piedad de nosotros, nútrenos y defiéndenos, llévanos a los bienes eternos en la tierra de los vivos. Tú que todo lo sabes y puedes, que nos alimentas en la tierra, conduce a tus hermanos a la mesa del cielo, a la alegría de tus santos».

0: Señor, danos almas víctimas.
1: Señor, danos muchas almas víctimas.
0: Señor, danos muchas almas víctimas.
1: Señor, danos muchos matrimonios almas víctimas.
0: Señor, danos muchos matrimonios almas víctimas.
1: Señor, danos muchos sacerdotes almas víctimas.
0: Señor, danos muchos sacerdotes.

Dentro de unos instantes comenzará en Radio Nuestra Señora del Encuentro con Dios la Santa Misa. Es bueno que todos nos preparemos devotamente para escucharla y participar de esta Santa Misa en espíritu y de esta manera poder sacar el máximo fruto de ella. Jesús instituyó la Eucaristía para tres fines. Primero, para estar siempre presente con nosotros. Segundo, para ofrecerse por nosotros en el sacrificio del altar. Tercero, para darse como alimento espiritual en la Sagrada Comunión.

La misa es el sacrificio del cuerpo y la sangre de Cristo que se ofrece a Dios por ministerio del sacerdote en memoria y renovación del mismo sacrificio de la cruz. El sacrificio de la misa es el mismo sacrificio del Calvario. La única diferencia es que en la misa se da Jesús de forma incruenta y en el Calvario se dio de forma cruenta.

El sacrificio de la cruz bastó para redimirnos, porque es de valor infinito. Sin embargo, el sacrificio de la misa actualiza y perpetúa aquel sacrificio del Calvario, no para añadir eficacia al sacrificio de la cruz, sino para aplicarnos los méritos de la redención y los frutos del sacrificio del Calvario a nuestro tiempo de ahora.

Es Cristo quien actúa a través del sacerdote celebrante en la Santa Misa, y cuando éste pronuncia las palabras de la consagración, es el mismo Cristo quien las dice, por eso están en primera persona.

Relatando la última cena, el evangelista San Juan en su capítulo 13 nos dice: viendo Jesús que llegaba su hora de pasar de este mundo al Padre, habiendo amado a los suyos, los amó hasta el extremo.

0: En el nombre del Padre, y del Hijo, y del Espíritu Santo.
1: Amén.
0: La gracia de nuestro Señor Jesucristo, el amor del Padre, y la comunión del Espíritu Santo estén con ustedes.
1: Y con tu Espíritu.
0: Hermanos, para celebrar dignamente estos sagrados misterios, reconozcamos nuestros pecados.

0: Yo confieso ante Dios Todopoderoso y ante ustedes, hermanos, que he pecado mucho de pensamiento, palabra, obra y omisión. Por mi culpa, por mi culpa, por mi gran culpa. Por eso ruego a Santa María, siempre Virgen, a los ángeles, a los santos y a ustedes, hermanos, que intercedan por mí ante Dios nuestro Señor. Dios Todopoderoso, tenga misericordia de nosotros, perdone nuestros pecados y nos lleve a la vida eterna.
1: Amén.

0: Oh Dios, que concediste al presbítero San Jerónimo un amor suave y vivo a la Sagrada Escritura, haz que tu pueblo se alimente de tu palabra con mayor abundancia y encuentre en ella la fuente de la vida. Por nuestro Señor Jesucristo, tu Hijo, que vive y reina contigo la unidad del Espíritu Santo y es Dios por los siglos de los siglos.
1: Amén.
2: Lectura del libro de Job. Job abrió la boca y maldijo su día diciendo: muera el día en que nací, la noche que dijo: se ha concebido un varón. ¿Por qué al salir del vientre no morí o perecí al salir de las entrañas? ¿Por qué me recibió en un regazo y unos pechos me dieron de mamar? Ahora dormiría tranquilo, descansaría en paz, lo mismo que los reyes de la tierra que se alzan mausoleos, o como los nobles que amontonan oro y plata en sus palacios. Ahora sería un aborto enterrado, una criatura que no llegó a ver la luz. Allí acaba el tumulto de los malvados, allí reposan los que están rendidos. ¿Por qué dio luz a un desgraciado y vida al que la pasa en amargura, al que ansía la muerte que no llega y escarba buscándola más que un tesoro, al que se alegraría ante la tumba y gozaría al recibir sepultura, al hombre que no encuentra camino porque Dios le cerró la salida? Palabra de Dios.
1: Te alabamos, Señor.
2: Llegue hasta ti mi súplica, Señor.
1: Llegue hasta ti mi súplica, Señor.
2: Señor Dios mío, de día te pido auxilio, de noche grito en tu presencia. Llegue hasta ti mi súplica, inclina tu oído a mi clamor.
1: Llegue hasta ti mi súplica, Señor.
2: Porque mi alma está colmada de desdichas y mi vida está al borde del abismo. Ya me cuentan con los que bajan a la fosa, soy como un inválido.
1: Llegue hasta ti mi súplica, Señor.
2: Tengo mi cama entre los muertos, como los caídos que yacen en el sepulcro, de los cuales ya no guardas memoria porque fueron arrancados de tu mano.
1: Llegue hasta ti mi súplica, Señor.
2: Me has colocado en lo hondo de la fosa, en las tinieblas del fondo. Tu cólera pesa sobre mí, me echas encima todas tus olas.
1: Llegue hasta ti mi súplica, Señor.

0: El Señor esté con ustedes.
1: Y con tu espíritu.
0: Lectura del Santo Evangelio según San Lucas.
1: Gloria a ti, Señor.
0: En aquel tiempo, mientras iban de camino, Jesús y sus discípulos, le dijo uno: te seguiré a donde vayas. Jesús le respondió: las zorras tienen madriguera y los pájaros nido, pero el Hijo del Hombre no tiene dónde reclinar la cabeza. A otro le dijo: sígueme. Él respondió: déjame primero ir a enterrar a mi padre. Le contestó: deja que los muertos entierren a sus muertos. Tú vete a anunciar el reino de Dios. Otro le dijo: te seguiré, Señor, pero déjame primero despedirme de mi familia. Jesús le contestó: el que echa mano al arado y sigue mirando atrás no vale para el reino de Dios. Palabra del Señor.
1: Gloria a ti, Señor Jesús.
0: Hoy celebramos la memoria de San Jerónimo, que fue, como hemos escuchado, hemos orado en la oración colecta, tuvo un amor a la Sagrada Escritura, tradujo por orden del Papa Damaso en la Biblia al latín, lo que luego la Iglesia le denominó la Vulgata, ¿no? Y tiene, pues, escribió gran cantidad de obras, principalmente comentarios de la Sagrada Escritura. Murió en Belén, ¿no? Y en uno de los comentarios al libro del profeta Isaías, dice así San Jerónimo: cumplo con mi deber obedeciendo los preceptos de Cristo, que dice: estudiad las Escrituras, y también buscad y encontraréis, para que no tenga que decirme como a los judíos: estáis muy equivocados, porque no comprendéis las Escrituras ni el poder de Dios. Pues si, como dice el apóstol Pablo, Cristo es el poder de Dios y la sabiduría de Dios, y el que no conoce las Escrituras no conoce el poder de Dios ni su sabiduría, de ahí se sigue, y esta frase que a lo mejor la has escuchado, ¿no? Muy famosa de San Jerónimo: ignorar las Escrituras es ignorar a Cristo. Por esto quiero imitar al padre de familia que del arca va sacando lo nuevo y lo antiguo, y a la esposa que dice en el cantar de los cantares: he guardado para ti, mi amado, lo nuevo y lo antiguo. Y así expondré el libro de Isaías, haciendo ver en él no solo al profeta, sino también al evangelista y apóstol. Él, en efecto, refiriéndose a sí mismo y a los demás evangelistas, dice: qué hermosos son los pies del mensajero que anuncia la paz, que trae la buena nueva. Y Dios le habla como a un apóstol cuando dice: ¿a quién mandaré? ¿Quién irá a ese pueblo? Y él

0: responde: aquí estoy, mándame. Nadie piense que yo quiero resumir en pocas palabras el contenido de este libro, ya que él abarca todos los misterios del Señor. Predice en efecto al Emmanuel que nacerá de la Virgen, que realizará obras y signos admirables, que morirá, será sepultado y resucitará del país de los muertos y será el Salvador de todos los hombres. Sabemos también, ¿no?, San Mateo sobre todo, cuando dice para que se cumpliera la Escritura, ¿no?, mucho esto del Emmanuel, ¿no?, para que se cumpliera el oráculo del profeta Isaías, le pondrá por nombre Emmanuel. ¿Para qué voy a hablar de física, de ética, de lógica? Este libro es como un compendio de todas las Escrituras y encierra en sí cuanto es capaz de pronunciar la lengua humana y sentir el hombre mortal. El mismo libro contiene unas palabras que atestiguan su carácter misterioso y profundo. Cualquier visión se os volverá, dice, como el texto de un libro sellado. Se lo dan a uno que sabe leer, diciéndole: por favor, lee esto. Y él responde: no puedo, porque está sellado. Y se lo dan a uno que no sabe leer, diciéndole: por favor, lee esto. Y él responde: no sé leer. Y si a alguno le parece débil esta argumentación, que oiga lo que dice el apóstol: de los profetas que prediquen dos o tres, los demás den su opinión. Pero en caso que otro, mientras está sentado, recibiera una revelación, que se calle el de antes. ¿Qué razón tienen los profetas para silenciar su boca, para callar o hablar, si el Espíritu es quien habla por boca de ellos? Por consiguiente, si recibían del Espíritu lo que decían, las cosas que comunicaban estaban llenas de sabiduría y de sentido. Lo que llegaba a oídos de los profetas no era el sonido de una voz material, sino que era Dios quien hablaba en su interior. Como dice uno de ellos: el ángel que hablaba en mí y también que clama en nuestros corazones: Abba, Padre. Y asimismo, voy a escuchar lo que dice el Señor. Qué bonito, ¿no? Estas últimas palabras, ¿no?, sobre todo nos deben animar a tener esta estima que él tuvo por la Sagrada Escritura, a meditarla, a leerla, ¿no? Ignorar las Escrituras es ignorar a Cristo.
1: Reflexionamos brevemente sobre el Evangelio y la homilía que acabamos de escuchar.

0: En la memoria de San Jerónimo, oremos al Señor nuestro Dios, fuente de toda verdad. Por el Papa y los obispos a quienes Cristo ha confiado el poder de enseñar con autoridad la palabra de Dios, roguemos al Señor.
1: Te lo pedimos, Señor.
0: Por los profesionales de la enseñanza en todos los ramos del saber humano, roguemos al Señor.
1: Te lo pedimos, Señor.
0: Por nosotros llamados a profundizar y madurar en la fe, roguemos al Señor.
1: Te lo pedimos, Señor.
0: Con las intenciones y necesidades de los que guían nuestras comunidades, roguemos al Señor.
1: Te lo pedimos, Señor.
0: Por nuestros enfermos y nuestros difuntos, roguemos al Señor.
1: Te lo pedimos, Señor.
0: Por nuestros bienhechores vivos y difuntos, roguemos al Señor.
1: Te lo pedimos, Señor.
0: Señor Dios nuestro, que nos has enviado a tu Hijo tu palabra como luz del mundo, por intercesión de San Jerónimo, escucha las súplicas de tus fieles que quieren permanecer a la escucha de tu Hijo, que vive y reina por los siglos de los siglos.
1: Amén.

0: Oren, hermanos, para que este sacrificio mío y suyo sea agradable a Dios, Padre Todopoderoso.
1: El Señor reciba de tus manos este sacrificio, para alabanza y gloria de su nombre, para nuestro bien y el de toda su santa Iglesia.
0: Concédenos, Señor, que después de meditar tu palabra, a ejemplo de San Jerónimo, nos dispongamos a ofrecer con mayor fervor a tu gloria el sacrificio de salvación por Jesucristo nuestro Señor.
1: Amén.
0: El Señor esté con ustedes.
1: Y con tu espíritu.
0: Levantemos el corazón.
1: Lo tenemos levantado hacia el Señor.
0: Demos gracias al Señor nuestro Dios.
1: Es justo y necesario.
0: En verdad es justo y necesario, es nuestro deber y salvación, darte gracias siempre y en todo lugar, Señor Padre Santo, Dios Todopoderoso y Eterno, por Cristo Señor nuestro, porque nos concedes la alegría de celebrar hoy la fiesta de San Jerónimo, fortaleciendo a tu Iglesia con el ejemplo de su vida santa, instruyéndola con su palabra y protegiéndola con su intercesión. Por eso, con los ángeles y con la multitud de los santos, te cantamos el himno de alabanza, diciendo sin cesar:

Padre misericordioso, te pedimos humildemente por Jesucristo, tu Hijo, nuestro Señor, que aceptes y bendigas estos dones, este sacrificio santo y puro que te ofrecemos ante todo por tu Iglesia santa y católica, para que le concedas la paz, la protejas, la congregues en la unidad y la gobiernes en el mundo entero, con tu servidor el Papa, con nuestro obispo Javier, con el obispo auxiliar Raúl y todos los demás obispos que, fieles a la verdad, promueven la fe católica y apostólica. Acuérdate, Señor, de tus hijos Olivia Peña y de la familia Díaz Jaime.

y de todos los aquí reunidos cuya fe y entrega bien conoces, por ellos y todos los suyos, por el perdón de sus pecados y la salvación que esperan, te ofrecemos y ellos mismos te ofrecen este sacrificio de alabanza a ti, eterno Dios, vivo y verdadero. Reunidos en comunión con toda la Iglesia, veneramos la memoria ante todo de la gloriosa siempre Virgen María, Madre de Jesucristo, nuestro Dios y Señor, la de su esposo San José, la de los santos apóstoles y mártires, Pedro y Pablo, Andrés, Santiago y Juan, Tomás, Santiago, Felipe, Bartolomé, Mateo, Simón y Tadeo, Lino, Cleto, Clemente, Sisto, Cornelio, Cipriano, Lorenzo, Crisógono, Juan y Pablo, Cosme y Damián, y la de todos los santos. Por sus méritos y oraciones, concédenos en todo tu protección, por Cristo nuestro Señor. Amén. Acepta, Señor, en tu bondad, esta ofrenda de tus siervos y de toda tu familia santa. Ordena en tu paz nuestros días, líbranos de la condenación eterna y cuéntanos entre tus elegidos. Por Cristo nuestro Señor. Amén. Bendice y santifica esta ofrenda, Padre, haciéndola perfecta, espiritual y digna de ti, que se convierta para nosotros en el cuerpo y la sangre de tu Hijo amado, Jesucristo nuestro Señor, el cual, la víspera de su pasión, tomó pan en sus santas y venerables manos, y elevando los ojos al cielo, hacia ti, Dios Padre suyo todopoderoso, dando gracias, te bendijo, lo partió y lo dio a sus discípulos, diciendo: tomen y coman todos de él, porque esto es mi cuerpo, que será entregado por ustedes.

Del mismo modo, acabada la cena, tomó este cáliz glorioso en sus santas y venerables manos, dando gracias, te bendijo, y lo dio a sus discípulos diciendo: tomen y beban todos de él, porque este es el cáliz de mi sangre, sangre de la alianza nueva y eterna, que será derramada por ustedes y por muchos para el perdón de los pecados. Hagan esto en conmemoración mía.

0: Este es el misterio de la fe.
1: Anunciamos tu muerte, proclamamos tu resurrección. Ven, Señor Jesús.
0: Por eso, Padre, nosotros, tus siervos y todo tu pueblo santo, al celebrar este memorial de la muerte gloriosa de Jesucristo, tu Hijo nuestro Señor, de su santa resurrección del lugar de los muertos y de su admirable ascensión a los cielos, te ofrecemos, Dios de gloria y majestad, de los mismos bienes que nos has dado, el sacrificio puro, inmaculado y santo, pan de vida eterna y cáliz de eterna salvación. Mira con ojos de bondad esta ofrenda y acéptala, como aceptaste los dones del justo Abel, el sacrificio de Abraham, nuestro padre en la fe, y la oblación pura de tu sumo sacerdote, Melquisedec. Te pedimos humildemente, Dios Todopoderoso, que esta ofrenda sea llevada a tu presencia hasta el altar del cielo por manos de tu ángel, para que cuantos recibimos el cuerpo y la sangre de tu Hijo, al participar aquí de este altar, seamos colmados de gracia y bendición por Cristo nuestro Señor. Amén. Acuérdate también, Señor, de tus hijos que nos han precedido con el signo de la fe y duermen ya el sueño de la paz.

0: A ellos, Señor, y a cuantos descansan en Cristo, concédeles el lugar del consuelo, de la luz y de la paz. Por Cristo nuestro Señor. Amén. Y a nosotros, pecadores siervos tuyos, que confiamos en tu infinita misericordia, admítenos en la asamblea de los santos apóstoles y mártires, Juan el Bautista, Esteban, Matías y Bernabé, Ignacio Alejandro, Marcelino y Pedro, Felicidad y Perpetua, Águeda, Lucía, Inés, Cecilia, Anastasia y de todos los santos. Y acéptanos en su compañía, no por nuestros méritos, sino conforme a tu bondad. Por Cristo, Señor nuestro, por quien sigues creando todos los bienes, los santificas, los llenas de vida, los bendices y los repartes entre nosotros. Por Cristo, con Él y en Él, a ti Dios Padre Omnipotente, en la unidad del Espíritu Santo, todo honor y toda gloria, por los siglos de los siglos.
1: Amén.
0: Fieles a la recomendación del Salvador y siguiendo su divina enseñanza, nos atrevemos a decir: Padre nuestro que estás en el cielo, santificado sea tu nombre, venga a nosotros tu reino, hágase tu voluntad en la tierra como en el cielo. Danos hoy nuestro pan de cada día, perdona nuestras ofensas, como también nosotros perdonamos a los que nos ofenden. No nos dejes caer en la tentación y líbranos del mal. Líbranos de todos los males, Señor, y concédenos la paz en nuestros días, para que, ayudados por tu misericordia, vivamos siempre libres de pecado y protegidos de toda perturbación, mientras esperamos la gloriosa venida de nuestro Salvador Jesucristo.
1: Tuyo es el reino, tuyo el poder y la gloria por siempre, Señor.
0: Señor Jesucristo, que dijiste a tus apóstoles: la paz les dejo, mi paz les doy, no tengas en cuenta nuestros pecados, sino la fe de tu Iglesia, y conforme a tu palabra concédele la paz y la unidad. Tú que vives y reinas por los siglos de los siglos.
1: Amén.
0: La paz del Señor esté siempre con ustedes.
1: Y con tu espíritu.
0: Dense fraternalmente la paz.

0: Este es el Cordero de Dios que quita el pecado del mundo. Dichosos los invitados a la cena del Señor.
1: Señor, no soy digno de que entres en mi casa, pero una palabra tuya bastará para sanarme.

Me pesa de verdad haberte ofendido. Te amo sobre todas las cosas y deseo con ardor recibirte. Pero ya que no puedo hacerlo ahora sacramentalmente, ven al menos espiritualmente a mi corazón. Quédate conmigo y no permitas que jamás me aparte de ti.

0: Oremos. Señor, que los sacramentos que hemos recibido muevan el corazón de tus fieles, gozosos por la celebración de San Jerónimo, para que atentos a las enseñanzas divinas comprendan lo que deben seguir y siguiéndolo alcancen la vida eterna. Por Jesucristo nuestro Señor.
1: Amén.
0: El Señor esté con ustedes.
1: Y con tu espíritu.
0: La bendición de Dios Todopoderoso, Padre, Hijo y Espíritu Santo, descienda sobre ustedes.
1: Amén.
0: Pueden ir en paz.
1: Demos gracias a Dios.
0: San Miguel Arcángel, defiéndenos en la batalla. Sé nuestro amparo contra la perversidad y acechanza del demonio. Deprímale Dios, pedimos suplicantes. Y tú, príncipe de la milicia celestial, arroja al infierno con el divino poder a Satanás y a los otros espíritus malignos que andan dispersos por el mundo para la perdición de las almas. Amén.

Después de la Sagrada Comunión, la liturgia prescribe que haya un tiempo de acción de gracias por el inefable don recibido, que es el mismo Jesús. Después de comulgar, el Señor está realmente presente dentro de nosotros durante unos 20 minutos, que es el tiempo que tardan en disolverse las especies eucarísticas. Es el momento ideal para dar gracias al Señor por todos los beneficios recibidos, tanto materiales como espirituales. Pidamos al Señor nuestra conversión y la de nuestros familiares y amigos, por nuestra perseverancia en el camino del bien y todas aquellas gracias que más necesitamos y no sabemos pedir.

Oraciones de acción de gracias para después de la comunión. Tomad, Señor, y recibid toda mi libertad, mi memoria, mi entendimiento y toda mi voluntad, todo mi haber y mi poseer. Vos me lo disteis, a vos, Señor, lo torno. Todo es vuestro. Disponed de ello a toda vuestra voluntad. Dadme vuestro amor y vuestra gracia, que ésta me basta. Amén.

Alma de Cristo, santifícame. Cuerpo de Cristo, sálvame. Sangre de Cristo, embriágame. Agua del costado de Cristo, lávame. Pasión de Cristo, confórtame. Oh buen Jesús, óyeme. Dentro de tus llagas, escóndeme. No permitas que me aparte de ti. Del maligno enemigo, defiéndeme. En la hora de mi muerte, llámame. Y mándame ir a ti, para que con tus ángeles y santos te alabe y te bendiga por los siglos de los siglos. Amén.

Miradme, oh mi amado y buen Jesús, postrado ante vuestra santísima presencia. Os ruego con el mayor fervor, imprimáis en mi corazón vivos sentimientos de fe, esperanza y caridad, verdadero dolor de mis pecados y propósito firmísimo de jamás ofenderos, mientras que yo, con todo el amor y compasión de que soy capaz, voy considerando vuestras cinco llagas, teniendo presente aquello que dijo de vos, oh buen Jesús, el santo profeta David. Han taladrado mis manos y mis pies, y se pueden contar todos mis huesos.

no me mueve mi Dios para quererte el cielo que me tienes prometido, ni me mueve el infierno tan temido para dejar por eso de ofenderte. Tú me mueves, Señor, muéveme el verte clavado en esa cruz y escarnecido, muéveme el ver tu cuerpo tan herido, muéveme tus afrentas y tu muerte. Muéveme al fin tu amor, y en tal manera que aunque no hubiera cielo yo te amara, y aunque no hubiera infierno te temiera. No me tienes que dar porque te quiera, pues aunque lo que espero no esperara, lo mismo que te quiero te quisiera. Amén.

Queridos amigos, vamos a disponernos ahora a rezar la novena a Nuestra Señora del Encuentro con Dios, mediadora maternal de todas las gracias, en el segundo día. Por la señal de la Santa Cruz de nuestros enemigos, líbranos, Señor Dios nuestro, en el nombre del Padre, y del Hijo, y del Espíritu Santo. Amén. Canto inicial.

0: Oración para todos los días. Encontraron al niño con María, su madre. Nuestra Señora del Encuentro con Dios, nueva tienda del encuentro de Dios con el hombre y del hombre con Dios, muéstranos que eres siempre madre, llévanos a Jesús. Te rogamos que como maestra de vida divina nos enseñes a creer, a esperar y a amar con tu misma fe, esperanza y caridad. Que tu humildad se imprima fuego en nosotros, de modo que libres de todo lo que nos esclavice al pecado, ansiemos que la voluntad amorosa de Dios sea nuestro único afán. Y así, unidos a ti por tu mediación maternal, que es transparencia del Espíritu Santo, colaboremos adecuadamente en la obra redentora de Cristo para gloria de Dios Padre.
1: Amén.
0: Meditación para cada día de la novena, día segundo.
1: Santa María Virgen, santuario del Espíritu Santo. Nos dice San Lucas, el Espíritu Santo vendrá sobre ti. María, por ser virgen, solo vive a Dios y tiene solo un amor, Dios. Experimenta al tiempo su propia nada y la plenitud de Dios. No contiene nada propio. Todo dice relación a Dios. Solo Dios es el dueño de la vida de María. En el corazón virgen de María, todas las emociones, al margen de Dios, han sido acalladas. Por eso, Nuestra Señora del Encuentro con Dios es el ambiente adecuado para una presencia de Dios plena y exclusiva. La virginidad capacitó a María para ser santuario del Espíritu Santo, mansión del Verbo de Dios. En la virginidad de María, Dios obró la máxima fecundidad, la encarnación del Verbo. La virginidad puso en María excepcional capacidad para amar y para amar sin el menor riesgo de egoísmo. Está de lleno en lo humano sin quedar nunca apresada por lo humano. Su ayuda no interfiere, no estorba, es inteligente y discreta, nunca rosa. Tiene el arte de servir sin destacar. La Santísima Trinidad pudo esconderse en ella, y ella, al ser invadida por Dios, quedó capacitada para amar libremente según Dios. Madre Inmaculada, Nuestra Señora del Encuentro con Dios, hazme virgen de todo lo que no sea Dios.
0: Hacemos ahora nuestra oblación, nuestro ofrecimiento a Nuestra Señora del Encuentro con Dios, la flor de este día, y también pedimos en este momento de silencio la gracia que deseamos alcanzar en esta novena.

0: Santa María, Virgen Inmaculada, la llena de todos los dones de Dios y despojada de todo lo que no sea Dios, que tu sola presencia santifique mi vida. Concédeme un alma virgen en la que todo lo mío calle para transparentar a solo Dios. Dios te salve, María, llena eres de gracia, el Señor es contigo, bendita tú eres entre todas las mujeres y bendito es el fruto de tu vientre, Jesús.
1: Santa María, Madre de Dios, ruega por nosotros, pecadores, ahora y en la hora de nuestra muerte. Amén.
0: Madre de mi Dios, Él quiso nacer de ti y te creó para ser madre. Fuera de ti no puedo encontrar a Dios y todo en ti es apto para encontrarlo. Haz, Señora, que mi vida sea una respuesta espontánea, gratuita y generosa a esta oferta de Dios en ti. Dios te salve, María, llena eres de gracia, el Señor es contigo, bendita tú eres entre todas las mujeres y bendito es el fruto de tu vientre, Jesús.
1: Santa María, Madre de Dios, ruega por nosotros, pecadores, ahora y en la hora de nuestra muerte. Amén.
0: Madre de la Iglesia, he sido puesto por Dios en tus manos maternales. Concédeme tu asistencia eficaz para superar todas mis dudas, miserias y debilidades. Atiende mis necesidades y líbrame de todo mal. Dios te salve, María, llena eres de gracia, el Señor es contigo. Bendita tú eres entre todas las mujeres y bendito es el fruto de tu vientre, Jesús.
1: Santa María, Madre de Dios, ruega por nosotros, pecadores, ahora y en la hora de nuestra muerte. Amén.
0: Corredentora en el dolor de compasión, de pie junto a la cruz, ayúdame a poner todo lo mío al servicio de la obra redentora de tu Hijo. Edúcame para la cruz y enséñame a expiar. Dios te salve, María, llena eres de gracia, el Señor es contigo. Bendita tú eres entre todas las mujeres y bendito es el fruto de tu vientre, Jesús.
1: Santa María, Madre de Dios, ruega por nosotros, pecadores, ahora y en la hora de nuestra muerte. Amén.
0: Asunta al cielo y reina a la derecha del Rey. Como reina te pido tu protección. Como maestra y modelo te pido asemejarme a ti. Quiero vivir inmerso en ti, identificado y compenetrado contigo, y alcanzar la plena unión con Dios, y en Dios con mis hermanos. Dios te salve, María, llena eres de gracia, el Señor es contigo, bendita tú eres entre todas las mujeres, y bendito es el fruto de tu vientre, Jesús.
1: Santa María, Madre de Dios, ruega por nosotros, pecadores, ahora y en la hora de nuestra muerte. Amén. Oración final para todos los días.
2: Oh Señora mía, Nuestra Señora del Encuentro con Dios, me consagro libre y enteramente a ti. Sé tú desde hoy mi dueña, mi reina y consejera, mi madre y maestra, corazón de mi corazón. Mediadora maternal de todas las gracias, hazme hijo tuyo, instrumento dócil y disponible en tus manos virginales. Configúrame según tu inmaculado corazón. Señora y madre mía, muestra que eres mi madre. Cuando termine mi vida en este mundo, prepara mi encuentro con Jesús. Llévame de tu mano al Padre. Alcánzame del Espíritu Santo la eterna salvación. Y así, junto a todos los santos, pueda gozar siempre de ti, sintiéndote como madre. Amén.
1: Canto final.

0: el ángel del Señor anunció a María:
1: y concibió por la gracia del Espíritu Santo.
0: Dios te salve María, llena eres de gracia, el Señor es contigo. Bendita tú eres entre todas las mujeres, y bendito es el fruto de tu vientre, Jesús.
2: Santa María, Madre de Dios, ruega por nosotros pecadores, ahora y en la hora de nuestra muerte. Amén.
0: He aquí la esclava del Señor.
2: Hágase en mí según tu palabra.
0: Dios te salve María, llena eres de gracia, el Señor es contigo. Bendita tú eres entre todas las mujeres, y bendito es el fruto de tu vientre, Jesús.
2: Santa María, Madre de Dios, ruega por nosotros pecadores, ahora y en la hora de nuestra muerte. Amén.
0: Y el Verbo se hizo carne
2: y habitó entre nosotros.
0: Dios te salve María, llena eres de gracia, el Señor es contigo. Bendita tú eres entre todas las mujeres, y bendito es el fruto de tu vientre, Jesús.
2: Santa María, Madre de Dios, ruega por nosotros pecadores, ahora y en la hora de nuestra muerte. Amén.
0: Ruega por nosotros, Santa Madre de Dios,
2: para que seamos dignos de alcanzar las promesas de nuestro Señor Jesucristo.
0: Te suplicamos, Señor, que derrames tu gracia sobre nuestras almas, para que, habiendo conocido por el anuncio del ángel la encarnación de tu Hijo Jesucristo, por los méritos de su pasión y cruz, seamos llevados a la gloria de la resurrección, por el mismo Jesucristo nuestro Señor.
2: Amén.
0: Gloria al Padre y al Hijo y al Espíritu Santo,
2: como era en el principio, ahora y siempre, por los siglos de los siglos. Amén.
0: Ave María Purísima,
2: sin pecado concebida.

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1: 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Amarlo y no seguirlo. Seguirlo y no imitarlo. A continuación te ofrecemos un capítulo de La imitación de Cristo, por el venerable Tomás de Kempis.

0: Libro segundo. Avisos para la dirección interior. Capítulo segundo. De la humilde sumisión.
1: No hagas mucho caso de quién está contigo o contra ti, sino cuida que Dios esté contigo en todas tus acciones. Ten buena conciencia y Dios te defenderá. Porque a quien Dios quiere ayudar, nada le dañará la malicia de sus enemigos. Si sabes callar y sufrir, Dios sin duda te favorecerá. Puesto que Él sabe el tiempo y modo de librarte, tú debes entregarte a Él con confianza. Porque a Dios pertenece ayudarte y librarte de toda confusión. Es muy provechoso a veces que otros sepan nuestros defectos y los reprendan para conservar mejor la humildad. Siempre que el hombre se humilla por sus defectos, aplaca fácilmente a los otros y satisface a poca costa a los que están disgustados con él. Dios defiende y protege al hombre humilde, ama y consuela al humilde, se inclina al humilde, concede su gracia al humilde y le levanta a gran honra y gloria desde lo profundo de su humillación. Al humilde confía sus secretos, le atrae dulcemente a sí y le convida. El hombre humilde, aun después de haber recibido alguna afrenta, no pierde la paz, porque está en Dios y no en el mundo. No creas haber aprovechado algo en la virtud si no estás convencido de ser el último de todos.

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0: Señor, cuando tenga hambre, dame a alguien que necesite comida.
1: Cuando tenga sed, dame a alguien que precise agua.
0: Cuando sienta frío, dame a alguien que necesite calor.
1: Cuando sufra, dame a alguien que necesita consuelo.
0: Cuando mi cruz parezca pesada, déjame compartir la cruz del otro.
1: Cuando me vea pobre, pon a mi lado algún necesitado.
0: Cuando no tenga tiempo, dame a alguien que precise de mis minutos.
1: Cuando sufra humillación, dame ocasión para elogiar a alguien.
0: Cuando esté desanimado, dame a alguien para darle nuevos ánimos.
1: Cuando quiera que los otros me comprendan, dame a alguien que necesite mi comprensión.
0: Cuando sienta necesidad de que cuiden de mí, dame a alguien a quien pueda atender.
1: Cuando piense en mí mismo, vuelve mi atención hacia otra persona.
0: Haznos dignos, Señor, de servir a nuestros hermanos.
1: Dales a través de nuestras manos no solo el pan de cada día, también nuestro amor misericordioso, imagen del tuyo.

Súplicas para tiempos difíciles. Virgen Santísima del Carmen, tengo 1000 dificultades, ayúdame. De los enemigos del alma, sálvame. En los desaciertos, ilumíname. En mis dudas y penas, confórtame. En mis soledades, acompáñame. En mis enfermedades, fortaléceme. Cuando me desprecien, anímame. En las tentaciones, defiéndeme. En las horas difíciles, consuélame. Con tu corazón maternal, ámame. Con tu inmenso poder, protégeme. Y en tus brazos al expirar, recíbeme. Amén. Dios te salve, María. Llena eres de gracia, el Señor es contigo. Bendita tú eres entre todas las mujeres y bendito es el fruto de tu vientre, Jesús. Santa María, Madre de Dios, ruega por nosotros, pecadores, ahora y en la hora de nuestra muerte. Amén. Dios te salve, María, llena eres de gracia, el Señor es contigo. Bendita tú eres entre todas las mujeres y bendito es el fruto de tu vientre, Jesús. Santa María, Madre de Dios, ruega por nosotros, pecadores, ahora y en la hora de nuestra muerte. Amén. Dios te salve, María, llena eres de gracia, el Señor es contigo. Bendita tú eres entre todas las mujeres y bendito es el fruto de tu vientre, Jesús. Santa María, Madre de Dios, ruega por nosotros, pecadores, ahora y en la hora de nuestra muerte. Amén.

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1: Son las 7 en punto.
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El venerable Antonio Gaudí, arquitecto genial y arquitecto santo, que está en curso su proceso de beatificación en el momento en que hacemos este programa, en el año 2026, lo vamos a descubrir hoy tal como nos abre su alma. Nos la abre con palabras, aunque nunca escribió una autobiografía, pero es que la escribió en piedra, en su obra. Y precisamente hoy vamos a continuar visitando una de sus obras maestras, Patrimonio de la Humanidad, que es el Parque Güell. En el Parque Güell, el padre Bruno Berchés, colaborador de NSE y nuestro párroco y arcipreste aquí de Gracia en Barcelona, nos va a seguir explicando, recorriendo el Parque Güell, cuál fue el itinerario interior del arquitecto y a qué nos invita él. ¿Nos quieren seguir?

Gaudí vivió casi 20 años en esta casa. En 1906, su padre ya anciano la compró y pues Gaudí, su padre y su sobrinita, la Rosita, vinieron a vivir aquí en el parque. Pero el padre murió muy pronto y la sobrina, que tiene una cierta discapacidad, murió en 1912. Gaudí se quedó solo en este parque. Un colaborador suyo vivió con él, pero él fue su lugar, su casa, su espacio de esparcimiento, ¿no? Él paseaba, ¿no? Él meditaba.